0: que digas se va a Cusco, ¿no? Claro. O se va a Chanca, mira.
1: Cierra con Huancayo.
0: Juega, pero no, claro, pero los cinco, o sea, los cinco que vienen, juega de local, Comelar. Juega en Trujillo, juega de local y juega en Trujillo.
2: Sí, sí.
0: Ya, falta por definir, ¿no?
3: Pero Juan no ha dicho
0: pero
3: que juega
0: con
3: local
0: Grau
3: con,
0: va a ser.
3: Pero no ha dicho que juega local con vos, Puchungo.
0: Sí, yo sé, pero es jugar de local. No, jugar de local sabe que siempre sube la marea para el otro lado, ¿sabes? Y son cinco partidos que juega.
3: O sea, cuando tú juegas...
0: Perdón, seis partidos. Juega de local como Quegua.
2: Sí.
0: O sea, la U no se, no se va a ningún sitio que tú digas... Ah, se
3: inexpugnable.
0: Va a Chancas, se va a Comerciantes Unidos, ¿no?
1: Huancayo,
0: se va a Cuterbo.
1: Huancayo, sí.
0: Cierre Huancayo, que es bravo.
4: No, pero yo,
0: pero los otros partidos lo tiene sí. Nivelito del mar, ¿eh? Sí, local sí. Y nivel del mar.
1: Por eso es mala presión para los jugadores que, como se dice, han votado... O pidieron que se vaya de los jugadores y el técnico, este señor que ha agarrado inmediatamente porque se llegó al aeropuerto y salió por la puerta falsa, lo veía, lo vi nervioso, Augusto. Señores, hay que esperar, pero sigo diciendo y lo reitero.
3: Ah, si resumes tú, hay que esperar.
1: Que para mí.
3: Ay, Dios mío. Hablado media hora y al final dice,
1: mí,
3: hay que esperar.
1: No, señor, ya
3: dije. ¿Se ha dicho?
1: Que tiene
3: a media hora
1: memoria.
3: Dice, hay que esperar. Eso es lo que ha dicho.
1: Alianza va a jugar la final con Garcilaso. Ya le dije, ya le
3: dije. Tú
1: ya
3: también le crees, ¿no?
1: Ahí comenzó.
3: Tú también le crees, ¿no?
0: Yo creo que va a haber clásico.
3: ¿Ah? Yo también creo
0: yo
3: que va a
0: haber. Yo creo que va a haber dos clásicos. Tú querías que haya clásico.
3: No, yo deseo que haya
4: clásico. Deseas, pero
3: deseo
4: crees.
3: Deseo que haya clásico. ¿Ah?
4: Porque lo que dice
3: ahora,
4: mi tío,
3: escúchame.
4: Mi tío él está vislumbrando que va a llevar Garcilaso.
3: Escúchame, puede haber clásico a pesar de que haya semifinal Garcilaso-Uva.
1: Garcilaso está jugando bien.
4: Sí, eso es punto.
1: Y eso no
4: clarísimo.
1: Se me quita de. Lo, está
3: no te
1: jugando
3: deja dormir.
1: Bien.
3: No te deja dormir. 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
3: 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Bueno, Cristal ha ganado por ¿cuántos? Uno,
1: cinco,
3: dos,
1: cinco, cinco.
3: Ultraviolento, tres, cuatro, cinco. Ha metido Sporting Cristal. ¡Qué abuso, Dios mío! ¿Qué pasó? Le ha metido al ADT de Tarma y pasa a la final de la Copa Caliente.
4: Ya había ganado en el partido de ida.
3: Chicago 1-0.
4: Y ahora apagullo.
0: Hoyo de nuevo.
4: Pinchita Hoyos.
1: Barco no anotó nada. Entró, pero...
0: El contención jugó. ¿Cómo se apellía de nuevo?
4: Wallace.
0: Wallace.
1: Mira,
4: que era el jugador jugó en el puesto que le faltaba a Cristal.
0: Sí, sí, ha llegado muy bien a Cristal.
3: Jugó Wallace, claro que sí.
1: Mira, el arquero, ¿ve? Qué horror.
3: Sí, a ver, sí, goles de Hoyos, González, Santiago, todo en el primer tiempo. Para el segundo, vinieron los goles de Sosa, Catriel Cabellos y Santiago González. Dobleteó el argentino que había tenido meses de sequía y ahora está anotando nuevamente. Tuvo un muy buen primer año Santiago González.
0: Se lesionó, ¿no? Ahí bajó un poco, ¿no?
1: Creo que hasta lo operaron, pero no sé.
0: Sí.
3: Este es el gol de Sosa.
1: Ese arquero también,
3: ¿falle el arquero ahí?
1: Una torreja.
3: ¿Ah?
0: Palo el arquero, ¿no? Pase de barco, ¿no?
3: Pero si te patean abajo al pie, ¿qué? ¿Va a volar?
0: Pues es su palo de arquero.
3: No, pues eso es cuando... Ahí está, mira el... Uy, el pirata ya se... pirata, es Hans Heineken, el doctor que tienes que consultar por si acaso. ¿Eh? Ya está peladito ya.
0: Otro pase.
3: Espina, pase. Ah, no, pirata va a terminar jugando de 10. Ahí está, mira. ¡No! ¡No, por favor! O
4: sea, literalmente
3: ¿lo puede nacionalizar o no?
4: Literalmente lo deja solo frente al arquero.
3: Ah, ahí está, mira, salía con él. ¡No, por favor! ¡Qué cosa! ¡Qué injusticia! Y mire, llega para la contra y no se la pasan al pirata. Y sí, ya lo pasó. Escucha, Forrest Gump. Viene el enganche. ¡Dale al pirata, hombre!
0: ¡Qué buen gol,
3: ¿ah?
0: ¡Qué buen gol!
4: Construyendo fútbol
1: contra,
4: de abajo,
1: contra,
4: claro.
1: De golazo, contra, buen gol.
0: Un golazo el último.
1: Salió rap.
3: Escúchame.
0: ¿Qué tal pique, pirata, de verdad? ¿Eh?
3: Escúchame.
0: Fuera de broma, ¿qué tal pique? ¿Eh?
4: ¿Cuánto tiempo tiene Mosquera frente?
1: No, pero ese no es arquero.
3: ¿Cómo que no es arquero?
0: ¿Tres meses?
1: El ADT, no.
4: Más.
3: O sea, ¿que el arquero también tiene la culpa en ese gol?
0: Más.
1: Toda un torrejón. Y si no, que le pasen el primer gol.
3: No, pero no puede decir que los cinco goles.

0: Sale, pero de la
1: sale,
0: media
1: sale
0: luna.
1: De atrás, sale embalado. ¿Ah?
0: De arco a arco.
2: Sale embalado. Pero no seas sarcástico, me estoy confundiendo.
1: Yo creo por
2: momentos que dices que sí, le toma la atención debida, y por momentos creo que no, o sea, que creo que estás diluyendo un poco lo que hace el pirata.
3: Que tú seas bipolar, hermano, y no tengas dos entendimientos hacia lo que yo digo es otra cosa.
1: El último gol, el pique que se
2: asocian todos.
1: Él la inicia y termina ahí a la par con...
3: Además, a esa jugada hay que ponerle relato. ¿Ah?
4: No, pero no hubo resistencia al rival.
1: Sí, es cierto, pero se le ve...
4: No hubo resistencia, nomás, no es para que nadie se moleste.
1: En el partido anterior no, el otro que hacen gol ahí en el Gallardo y van a saludarlo por lo de su madre, ¿no?
3: Ah, claro.
1: Van y lo abrazan. Eso
4: es un gesto extraordinario.
1: Muy buen gesto, y eso...
3: Ahora vuelve, motivado los 5-0, ahora va a decir, no, que el arquero, que... No, o sea, no motiva.
1: No, sí, claro.
3: Ah, a propósito, claro. Me dijeron, ahí está el gol.
1: Mira cómo avanza, mira.
3: Sí, mira, pasa por derecha, porque Forrest Gump.
1: Pasa primero que lo...
3: Corre. ¿Ah?
1: Muy bien, ¿ah?
3: Escúchame.
1: Muy bien, de verdad.
3: Un abrazo, con todo cariño, para Gustavito Ceballos. Me dijeron que su papito partió, el papá de...
1: Tío Gustavo.
3: Gustavo.
4: Otra caridad.
3: Que fue presidente de la CONAR de aquellos tiempos.
1: Claro,
3: de la Coreja.
1: Un abrazo.
4: Y la Coreja, y atendiendo a la prensa siempre, con respeto. No es que busco una cita. No, señor de señores.
1: Incluso, un abrazo a la familia, Gustavo y a la familia.
4: Incluso a mí me aceptó ir a su casa para que haga una nota. Yo trabajaba en seguro, entonces... Señor Gustavo, venga nomás, don alcalde. O sea, eso no hay, pues.
1: Don Gustavo, un fuerte abrazo para Gustavito.
4: Pésame para familiares y amigos. Bueno,
2: socio de Lima Cree, que tuve la oportunidad de conocerlo.
3: Vecino.
1: Ahí en San Isidro, ¿no?
2: Sí, claro, yo casa, justamente claro.
3: Eso es Magdalena o Rantia, ¿no es cierto?
1: Ese es Rantia.
2: El Lima Cricket, esa parte es Magdalena. O Rantia del Mar.
3: ¿Tributa para Magdalena?
2: Sí, por supuesto, tributa para...
4: Sí, él trabaja ahí.
3: No, tengo que preguntar. Por
2: más allá.
4: Si él trabaja ahí, se tiene que saber.
1: No, tío.
3: Él va a trabajar en Magdalena el próximo año.
2: Escúchame, tuve la oportunidad de conocerlo, ¿sabes? O sea, hablar con él de fútbol. En un fast food dentro con mis hijos allá en San Isidro, cerca. Y me ve y converso de frente. No, Gustavo, sigo. Y te he visto. Y una hora hablando de fútbol. Y con los chicos. Así que un abrazo. Para buen Gustavo.
1: Okay. ¿Qué te dijo Gustavo? Yo te vi cuando jugabas.
2: Sí. Me dijo, así es el fútbol.
3: No, dice que le dijo, mi viejo te hizo expulsar, creo, una vez. Sí, claro. No sé, claro que sí. Bueno, hacemos pausa y regresamos aquí en el Campeonísimo. 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Pausa y regresamos.
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5: Ya se fue mi tío, no, ahí está su libre.

0: Amigas y amigos de Campeonísimo en PBO Radio y PBO TV. Sí. Sí. Oye, hermano, ¿qué tal la rimada que le han metido a tú? ¿Qué pasa? ¿Qué dice? Sandro Pajares, guarda. En ese cuadernito hay recetas para preparar lentejas.
1: Dice. Pero día lunes con su cebollita.
0: Su huevo frito, su plátano frito y su...
2: Para el pecho.
0: Su cebolla para el pecho.
1: ¿Ah? Solamente para dejar en claro, porque estaba escuchando mientras venía para acá, ¿qué pasa? Que hablaban...
0: ¿Qué pasó?
3: Claro, ya te escuché.
0: ¿De qué cosa has dicho, güey?
1: Escúchame, ese es activa. Claro, esa es sustancia activa. Sustancia activa. Escúchame, Tigrillo. Preguntaban si había un miembro, o sea, un peruano dentro de los miembros del Comando Técnico de Universitario y Deportes. Ahora con la llegada del nuevo técnico. Pero sí, está el preparador de arqueros. Sigue todavía, pertenece a la institución. Ángel El Chacho Venegas. Él es peruano y está con los últimos técnicos que han estado en la U.
0: Ok. Bueno, aclarando. Oye, la rimada que le han metido a Cristiano al depilado.
2: Le ganaste.
0: Ha sido.
2: El avión de Cristiano Ronaldo.
0: No.
2: Qué delicia.
0: Escúchame. Goleó Portugal. Y dicen
2: la
0: los
2: selección de Portugal goleado hoy día.
0: Dicen los de marca.
2: Ya se acabó. Ya.
0: Dicen los de marca que el presidente y el entrenador fueron al aeropuerto para decirle que no se vaya. No les hizo caso, subió a su jet y se fue.
2: Ya, ¿ha sentido que le han faltado respeto, no?
4: Sí, claro, pues. Así como no han faltado el respeto a Cooper.
0: No ha sido sincero.
2: Le dijo que supuestamente iba a entrar, ¿no?
0: No. Le dijo que iba a entrar. Lo hizo calentar.
2: Claro. 30 minutos.
0: Apenas media hora.
2: No, pues.
0: Ok, pero ahí dicen que le ofrece sus disculpas en el camarín y le dice, ahora que vamos a conferencia, voy a expresar las disculpas públicas.
2: Y se sienta
0: al costado y nada.
1: Tampoco.
0: Nada. Entonces Cristiano agarró, esperó que terminara. Papá escribió en su Instagram, después rompió el celular y pidió su
2: Uber.
0: Llamó por teléfono, tráigame mi avión. Y desde Madrid ha venido el avión hasta Copenhague, se ha subido en su pájaro de acero y se ha ido. Y antes que se suba al pájaro de acero, dice que han ido corriendo, dice que los ha castigado.
4: Pero encima ganó Portugal, goleó. Es muy difícil ya. Y ahí se ha roto la cadena. Qué lástima.
2: Pero, Portugal debe mucho a Cristiano.
4: Claro, pues.
2: Cinco mundiales, seis mundiales seguidos.
5: Seis.
2: Cuando Portugal no iba a los mundiales.
4: Obviamente.
2: Después de la época, creo que de Eusebio, ¿no?
4: Claro.
2: Con Futre también creo que tuvo una muy buena, ¿no? Buena etapa, ¿no?
4: Y sobre todo a él le duele porque él pensará, Messi se está riendo de lo que me está pasando.
2: No, yo creo que a Messi tampoco le hace feliz eso, ¿no? Porque...
0: ¡Oye, qué fuleros! Y jugó Rafael Leao con el número 7. Le dieron la camiseta número 7.
4: ¿Seguro?
0: Sí, claro que sí. Rafael Leao, número 7. Le dieron al...
4: Yo escuché al revés ahora.
0: Y dice que cuando Cancelo metió el gol... hizo una celebración en contra de Cristiano, como diciendo, no hace falta nadie, estamos completos. ¡Ah, su madre! ¡Qué rico dulce, puchungo!
2: Es el fútbol, ¿no?
0: Escúchame, tú te has encontrado con una... Escucha, esa es una fábrica de chaira, verduguillo, punzón.
4: Pero no debería ser así.
2: Ese que
4: por
2: hablé,
4: la trayectoria, ese, por todo lo
2: hay,
4: que es eso,
2: hay,
4: ¿no?
2: Hay varios que deben haber quedado dolidos, ¿no? Que son de, me imagino que son team Cristiano.
0: ¿Del riñón de él?
2: Team Cristiano, claro. Claro, hay gente ahí que debe decir...
0: Yo creo que no lo querían tanto.
2: Mira, compadre, sí, algunos sí.
0: ¿Sí?
2: Claro.
4: Pero él también, ese es el problema cuando esperas que, como que entre comillas, como que te voten o un maltrato. Tienes que irte antes,
1: cuando
4: tranquilo.
1: El fútbol te deja, claro.
4: Él seguía y seguía y quería llegar a...
0: Él había dicho que ya el partido del último mundial fue su último partido.
4: Pero él quería marcar el gol 1000 y toda esa
0: no,
4: cosa.
0: No, todavía puede.
4: Sí, pero
1: no, no, pero esos falta, casos suceden en todo
0: le faltan
1: el mundo.
0: 21.
2: 20 goles.
1: Suceden entonces. Mira.
2: Ya hizo, le ha pasado uno.
0: Llegó a 80, yo creo que estaba en...
2: De cabeza hizo uno.
0: Con 7, 9.
4: Con este, 20 goles le faltan. Con este drama no llega. Mira, no,
2: pero llega, yo creo que sí llega. Con el Lancer donde juegas. Y yo creo que va a haber regreso del hombre. ¿Dónde es el Mundial?
0: Oye, pero escúchame.
2: Portugal.
4: No,
0: en Argentina...
2: Llega.
0: Lionel Scaloni... Escuchen.
4: A comentar.
0: Lionel Scaloni dijo ayer, no, la 10 no la va a usar nadie hasta que la use Lío y después ya se verá. Pero mira, lo han respetado. a este pata lo han sacado y al día siguiente, las 7, hoy, chapa la camiseta de este.
4: Es distinta la mentalidad del europeo.
0: No, pero
4: es distinta.
2: Por ahí pero llega el hombre, regresa.
0: Mira la celebración,
2: y dice, bueno,
0: mira, mira. ¡Asu! Mira, mira, mira esa fulería. ¡Ah, su madre! ¡No hace falta!
1: Pero ese es como tú lo ves también. Pues,
0: ¡ah, no! ¿Qué cosa crees?
1: Ese es como tú lo ves.
2: Ese es contra
0: no, Cristiano. ¿Contra quién es?
2: Tú eres bien fulero.
0: Claro. Oye, ¿tú qué cosa eres? No. Ah, Puchungo, no, no, no.
1: Está
0: o sea,
1: jugando en Dinamarca.
0: Tú eres el Lazareto, Puchungo.
1: Se está jugando de visita. De repente le están haciendo igual que en Noruega el
0: ¡Claro!
1: ¡Malo!
2: Sí, he visto.
0: Ya el colmo, pe, ya el enemigo celebra como tú y en tu equipo dice... Yo soy corazón. El otro no hace falta.
4: No, ¡ah, es su lectura, madre!
0: Armas, ¿cuál es la tuya? ¿Cuál es la tuya?
4: Armas un muñeco.
0: ¿Pero cuál es la tuya?
4: Puede hacer que tenga razón, pero no es eso. Ya. No es necesariamente.
0: Voy a hacer, ahí dice, en 30 años nadie sabrá quién fue el entrenador, ni quién presidió la Federación Portuguesa de Fútbol, ni quiénes fueron los analistas deportivos, pero en 30, 40, 50 años... Todo el mundo sabrá quién es Cristiano Ronaldo. Hay una diferencia entre la grandeza y la mediocridad. Uy, ha dicho Miguel Albuquerque. ¿Ah? A su madre. Salieron en defensa.
2: Eso es verdad.
0: De tu Cristiano. Mañana seguimos con el depilado aquí en PBO. Campeonísimo. Fuerte, ¿eh? Desde las 6 de la tarde. Fuerte, fuerte. A su madre, me está doliendo. ¿Qué tal maleteo no voy a poder
2: mañana
0: dormir?
2: Sube, ¿no? Sube el bolo mañana el día.
0: Sigan con PBO Estelar. Viene Fernando y luego Full Matters a las 9:30.

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13: Hola, hola, muy buenas noches. Iniciamos la presente jornada informativa. Como siempre, un placer acompañarlos. Jueves 1 de octubre, nuevo mes, y también una fecha importante, especial para todos nuestros colegas periodistas que día a día, frente a las adversidades, a los desafíos de esta profesión, mantenemos intacta la responsabilidad de brindarles la información veraz y objetiva. Pasando a otro tema, les tengo que contar también que pueden sintonizarnos a través de las plataformas de Movistar TV en los canales 735 HD y 35 SD, también en Claro TV en los canales 515 HD, 23 y 18 SD. Como siempre, los invitamos a que se queden con nosotros en esta hora informativa. Andrea, muy buenas noches, buen día.
14: Buen día, buen día, y un saludo como siempre a todos nuestros colegas por su día. Hoy, feliz día del periodismo, pero también queremos recordarles que si te perdiste algún momento del programa o quieres revivir los mejores comentarios, ya estamos en TikTok. 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Bien, iniciamos nuestro bloque informativo comentándoles que hoy la Comisión de Constitución de la Cámara de Diputados aprobó un texto sustitutorio relacionado a la delegación de facultades, pero tan solo en dos materias: seguridad ciudadana y fenómeno del Niño. Este texto sustitutorio fue aprobado por mayoría, con 13 votos a favor, 5 en contra y 2 abstenciones. Pero vamos a escuchar lo que fue parte de esta sesión de la Comisión de Constitución. Adelante.
15: Nos preguntan, ¿y usted qué opina del asesinato que hubo ayer, antes de ayer? Que quemaron vivo a un hombre, que pusieron una granada, que utilizaron armas de largo alcance para poder atentar contra nuestra ciudadanía. Esos grupos son grupos terroristas que generan terror a nuestra ciudadanía. Y se ha eliminado por completo que a estas mafias organizadas, criminales, terroristas, se les pueda decir cómo son. Y se ha eliminado por completo ese artículo. Que las Fuerzas Armadas puedan participar en conjunto, colaborar con la Policía Nacional para poder recuperar la seguridad ciudadana que todos queremos, también se le dice que no. Que las Fuerzas Armadas puedan tomar el control momentáneo de los centros penitenciarios que están infestados, lamentablemente, de corrupción interna, también se le dice que no. Yo saludo, Presidenta. Evidentemente hay puntos importantes que están dentro de este pedido de delegación de facultades respecto a lo que significa algunos puntos de seguridad ciudadana y algunos puntos del fenómeno del Niño. Pero uno de los grandes desafíos, Presidenta, que va a tener el Ejecutivo en el país es que pueda buscar mecanismos de manera inmediata para que luego de ocurrido el fenómeno del Niño se le puedan dar herramientas.
16: Diputado Alegría, terminó su tiempo. 10 segundos para que pueda culminar, por favor.
15: Gracias, Presidenta. Es un debate tan importante, tenemos 3 minutos, pero bueno. Que se le pueda dar herramientas efectivas para que puedan ayudar a las MIPES, a los microemprendedores, a los agricultores. También se ha eliminado todo tipo de facultad. Entonces, Presidenta, ¿es un avance? Seguro que sí. Pero es absolutamente insuficiente para los grandes desafíos que tiene el Estado en este momento. Muchas gracias.
17: Hemos culminado las intervenciones del debate. Vamos a someter a votación la fórmula legal acerca de la proposición legislativa 0098-2026-2031-CD. ¿qué es el pedido presentado por el Poder Ejecutivo para el otorgamiento de facultades legislativas? Se pone al voto la fórmula legislativa, ley que delega en el Poder Ejecutivo la facultad de legislar en materia de seguridad ciudadana y del fenómeno del Niño. Secretaria Técnica, por favor, proceda al llamado para el voto correspondiente.
18: Señora Presidenta, el resultado de la votación es la siguiente. A favor, 13 votos. En contra, 5. Y 2 en abstención. Ha sido aprobado por mayoría la fórmula legislativa ley que delega el Poder Ejecutivo la facultad de legislar en materia de seguridad ciudadana y del fenómeno del Niño.
17: Bien, aprobada la fórmula legislativa, solicitamos se dispense el trámite de aprobación del acta para ejecutar los acuerdos. Si no hay ninguna objeción, se da por aprobada.
13: Yanina Avendaño, titular de la Comisión de Constitución, opinó tras la delegación de facultades.
19: Proyecto, y esa es la razón por la cual pasamos a debatir una segunda propuesta, que fue esta propuesta legislativa que acabamos de ver que se ha aprobado. En ese sentido, Juntos por el Perú se mantiene firme en su posición y evaluación del proyecto legislativo que hemos recibido del Poder Ejecutivo. Ahora esperaremos la situación que ocurra finalmente en el debate correspondiente en la Cámara de Diputados y luego también en el Senado. Nosotros mantenemos firme en la posición que hemos expresado a toda la ciudadanía, respaldando su pedido y respaldando el clamor del pueblo de que no se permita ningún recorte de derechos ni vulneración a áreas naturales protegidas ni una serie de actos que pueden atentar contra la soberanía del país y los derechos de las personas. Muchas gracias.
14: Bien, y quien también se pronunció fue el vocero de la bancada de Juntos por el Perú, Ernesto Zunini, quien criticó el accionar de los fujimoristas durante estas sesiones en la Comisión de Constitución, indicando que su actuar fue autoritarista. Escuchemos.
20: Se nos ha pretendido hacer votar con una espada de Damocles en la cabeza, y eso nosotros lo rechazamos. Porque decir que hay una actitud autoritaria de parte de este gobierno y de parte de su bancada no es un insulto ni un adjetivo, es calificar una forma de gobierno y es así como se pretende conducir este país. Por lo tanto, se ha consumado un gran mito hoy de parte de un conjunto de bancadas sobre pretexto de defender los intereses del pueblo peruano. Y el gran mito es que existen las posiciones neutras. Las posiciones neutras en política no existen. El gobierno nos conminó con una espada en la cabeza a decir todo o nada. Juntos por el Perú ha respondido nada. Y hoy se ha reconocido que el debate continuará en el pleno de la Cámara de Diputados. Y esperamos que no se construya nuevamente como en el Senado una mayoría espuria bajo la mesa para que finalmente se terminen aprobando las 66 materias como lo ha señalado la señora Marta Chávez y otros senadores fujimoristas.
13: Arturo Alegría, legislador de Fuerza Popular, también opinó tras esta delegación de facultades en seguridad y fenómeno del Niño. Vamos a escucharlo.
21: Vamos a negarlo. Agradecemos que existan bancadas que se hayan opuesto a la oposición recalcitrante de Juntos por el Perú. ¿En negarlo todo? Sí. Pero creemos en que los puentes de comunicación y de conversación tendrían que mantenerse aún abiertos, porque creo que hay cosas que la ciudadanía espera, como por ejemplo, y lo resalto, que las Fuerzas Armadas participen junto a la Policía Nacional en las labores de recuperación de la paz en el Perú, lo quiere la ciudadanía. Y yo espero que el Pleno de la Cámara de Diputados esté a la altura.
22: Se ha cuestionado que los ministros Astudillo y Belaúnde, en ese acápite que usted menciona, no tuvieron la especificidad necesaria, no fue un discurso muy general, se ha cuestionado hasta los técnicos, lo han cuestionado. ¿Podría ser que estos dos ministros vuelvan a profundizar en esto, en un afán técnico? Para
21: la labor del Ejecutivo ha sido la de acudir a cada instancia de debate dentro del Parlamento. Los viceministros y los ministros están a la expectativa de ser convocados de cara al Pleno para cualquier tipo de algún modo, explicación adicional que refiera respecto a estos puntos. Creo que es momento, nuevamente, así como he escuchado a muchos representantes de las diferentes bancadas que han presentado este texto, que es momento de buscar consensos, sí, pero esos consensos no le pueden negar la oportunidad hoy al Ejecutivo de trabajar junto a las Fuerzas Armadas para hacer lo que la ciudadanía quiere, y es recuperar las calles, recuperar la paz y la tranquilidad para todos los peruanos.
14: Por su parte, la diputada de Fuerza Popular, Rosángela Barbarán, criticó la postura de la bancada de Juntos por el Perú de negarse rotundamente a aprobar el pedido de facultades legislativas. Vamos a escucharla.
1: Yo escuché atentamente la exposición. Me hubiese encantado explicarle, por ejemplo, al congresista, diputado, entiendo que es de JP, cuando señaló, ¿no? Ustedes que han sido 73 congresistas, en el momento que fuimos 73 congresistas se le dio las facultades. Y lo interesante es que se le dio en más del 85%. Entonces, me parece bastante mezquino que desde JP no hayan tenido esa voluntad de hacerlo, pero entiendo también que está en su posición, pero sí me gustaría que ella supere las elecciones, ¿no? Ellos efectivamente han perdido las elecciones. Y hoy lo que nos toca es empujar todos al mismo barco. Nos tocó en su momento, ojo, con Pedro Castillo, cuando nosotros cuestionamos a las personas que iba poniendo en su gabinete, pero jamás pensamos ni atormentarlos con las amenazas constantes como ellos lo han hecho. Aquí un mensaje claro. Nosotros como bancada lo que buscamos es que el país se vea beneficiado. Este no es un favor a Fuerza Popular, esto es un favor al país. Y yo espero que ahora que ya se ha aprobado un dictamen puedan seguir evaluando los otros puntos importantes que tiene este proyecto para que pueda salir adelante nuestro país.
13: En otros temas, el ministro de Defensa, Rafael Belaúnde, y el presidente del Senado, Miguel Ángel Torres, inspeccionaron hoy las obras de descolmatación El Urigancho Chosica. En ese sentido, el titular de Defensa sostuvo que la institución militar, el Ejército, tiene bajo su responsabilidad un total de 27 puntos críticos a nivel nacional. Las intervenciones en la cuenca, que incluyen la remoción de rocas pesadas, se encuentran al día con el cronograma establecido. Escuchemos al ministro.
2: Tiene a su cargo 27 puntos críticos en el básicamente en Tumbes y en Piura, donde ya hemos avanzado, hemos removido cerca de 500,000 de metros cúbicos de sedimentos, y después tenemos puntos críticos en Lambayeque, en Lima, en Ica. Cada trabajo es distinto para la naturaleza, la geografía de cada zona. Acá lo que se está haciendo es removiendo rocas sumamente pesadas y fortificando los bordes para canalizar bien el cauce del río, y estamos en todos los puntos críticos que se nos han asignado, que están a cargo del COADNE, que es el Comando de Apoyo al Desarrollo Nacional, a cargo del general Contreras, que está acá. En todos los puntos estamos, si no al día, por delante del cronograma de plazos.
4: ¿Qué sobrevuelo que han hecho hoy desde muy temprano? ¿Cuál es el primer avance que nos podría comentar?
2: Bueno, hemos podido constatar con el general la instalación ya de geomallas, que son fundamentales para contener el deslizamiento de rocas grandes. Hemos podido ver a lo largo de la ribera del río Rímac la maquinaria desplegada por el general Contreras, trabajando las fichas técnicas que se nos han sido asignadas. En ese sentido, nosotros estamos seguros de que el ejército, como dice el lema, el Perú responde, el ejército responde, el ANA responde, el Ministerio de Agricultura responde.
14: 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No se muevan, nos vamos a pausa y regresamos.
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13: 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Y durante un encuentro virtual de la macroregión sur en Arequipa, se lanzaron amenazas de muerte contra la presidenta Keiko Fujimori. Sobre este tema opinó el legislador de Fuerza Popular, Fernando Rospiglio. Sí, él pidió que la fiscalía investigue este tema. Vamos a escucharlo.
32: Corresponde investigar y sancionar a esas personas que están involucrados en este incidente. No es cosa de juego empezar a tramar el asesinato de la Presidenta de la República. Ese es un tipo de preparación política y psicológica que empiezan ciertas personas para luego justificar crímenes de esa magnitud. Yo creo que eso no debe dejarse pasar de ninguna manera, que tanto la policía como la fiscalía deben investigar de inmediato a las personas que han participado en eso y que deben haber unas sanciones drásticas. No se puede permitir bajo ningún punto de vista, con la experiencia que tenemos del terrorismo y la ola de crímenes que ha vivido el país, con esa experiencia creo que esto es un hecho alarmante y no podemos permitirlo. Ojalá que las autoridades actúen con la prontitud y celeridad necesaria, porque ya sabemos que muchas veces estas cosas demoran meses y años y luego se diluyen. Hay que actuar ahora,
1: agencia. Para usted, estos videos que finalmente ha quedado registrado, ¿son indicios de una conspiración?
32: Podría hacerlo, pero eso es materia justamente de la investigación que estoy reclamando. Yo creo que la policía y la fiscalía deben abocarse inmediatamente a este caso y que deben mantener informada a la opinión pública. Naturalmente no de los detalles de estas investigaciones que deben ser reservados, pero sí mantener informada a la opinión pública, porque es necesario dar tranquilidad a la opinión pública en un momento en que se están produciendo estos hechos.
14: Bien, el legislador de Fuerza Popular, Héctor Ventura, también se pronunció sobre el tema. Escuchemos.
3: Es lamentable de que grupos radicales, ¿no?, con estas ideologías radicales que vienen generando bastante daño al país, al ambiente político, social, tengan esa postura. Esto sería un delito de magnicidio, a pretender atentar contra una alta autoridad. Creo que inmediatamente ya el Ministerio Público debe realizar investigaciones de oficio y encontrar responsabilidades. Eso atenta contra una alta investidura y creo que no debemos tolerar ello.
1: Para ustedes son los actos
10: inmediatas debería realizar la policía. Perdón. La policía, ¿qué acciones inmediatas debería
3: reitero
10: realizar?
3: Ya investigaciones ya de oficio a la verdad posible. Asimismo, citar a los que han formado parte de esa comisión o de ese evento lleno de ideología radicalizada, como le digo, que eso no genera un buen desarrollo para la política en el país. Entonces yo creo que es importante que las autoridades competentes, llámese Policía Nacional y el Ministerio Público, deben tomar las acciones que corresponden.
1: ¿Para usted son los actos preparativos para un magnicidio? ¿Es una conspiración lo que estamos viendo?
3: Es que se ha evidenciado ayer con la actitud criminal que tendría este señor Emilio Oruel, de decir que vamos a asesinar a tal autoridad. Eso conlleva justamente al delito de magnicidio, que reitero, el Ministerio Público, la Policía Nacional y todo lo que corresponde de realizar investigaciones, ¿no? Deben accionar inmediatamente. No debemos tolerar que nuevamente grupos radicales, que ustedes saben de dónde viene, sigan actuando, poniendo en sus obras la estabilidad política y jurídica del país.
13: Amenazas contra la presidenta Keiko Fujimori. Alejandro Aguinaga, legislador de Fuerza Popular, sostuvo que estos grupos radicales pretenden desestabilizar al gobierno. Vamos a escucharlo.
11: Efectivamente, hemos visto ese video, cómo lanzan amenazas, y evidentemente que las autoridades competentes, a través de la policía y el Ministerio del Interior, tienen que actuar para poder no solamente neutralizar, sino identificar a todas estas personas.
1: ¿Es una conspiración directa? ¿Cómo usted lo evalúa a este acto?
11: Son las maniobras de la extrema izquierda pro-terrorista para pretender no solamente desacreditar a la presidenta, sino desestabilizar un gobierno que está dando señales muy claras a dónde nos quiere conducir y qué es lo que desea, ¿no?
14: Bien, y la presidenta de la República, Keiko Fujimori, sostuvo una reunión oficial con representantes de ACNUR en las instalaciones de Palacio de Gobierno. En la cita, la jefa de Estado dialogó directamente con el alto comisionado de las Naciones Unidas, Barham Salih. El encuentro tuvo como objetivo central fortalecer la cooperación y la asistencia para personas en movilidad humana. Asimismo, se reafirmó la importancia del soporte técnico y financiero que brinda dicha organización al Estado peruano.
13: Los ministerios públicos de Perú y El Salvador suscribieron un convenio para fortalecer la lucha contra el crimen organizado transnacional. El acuerdo permitirá crear equipos conjuntos de investigación y agilizar solicitudes de asistencia jurídica y extradición. La cooperación abordará delitos como narcotráfico, tráfico de migrantes, lavado de activos y ciberdelitos. Ambas fiscalías también intercambiarán información, experiencias y capacitación especializada.
14: Y también les contamos que la Oficina Nacional de Procesos Electorales, OMPE, multó al partido Renovación Popular con 36 UIT, equivalente a 198 mil soles, por destinar financiamiento público directo a fines ajenos a la ley. El organismo fiscalizador detectó que los fondos estatales financiaron gastos personales del personero legal, compras de artículos promocionales y un análisis de la cuenta de TikTok de Rafael López Aliaga. Adicionalmente, la sanción contempla la pérdida de 60% de la asignación semestral de financiamiento público directo una vez que quede confirmada la resolución. La OMPE rechazó los descargos de la agrupación política al corroborar que los desembolsos no se vinculaban a actividades necesarias o indispensables para el funcionamiento ordinario del partido.
13: El Pleno del Jurado Nacional de Elecciones solicitó formalmente al Poder Ejecutivo implementar medidas urgentes que garanticen la integridad de candidatos, funcionarios y votantes en los próximos comicios. Asimismo, el organismo electoral oficializó que la segunda elección regional se llevará a cabo el 29 de noviembre en los casos donde las fórmulas no alcancen el 30% de los votos válidos.
14: Y el Jurado Nacional de Elecciones explicó los procedimientos que se aplicarán a las actas observadas durante las próximas elecciones regionales y municipales. También detalló cómo se realizará el recuento de votos en los casos que correspondan. Estas medidas buscan asegurar que los votos emitidos por la ciudadanía sean contabilizados correctamente. El organismo electoral remarcó que el procedimiento forma parte de las garantías de transparencia del proceso.
13: La misión de expertos electorales de la OEA analizó la organización y logística previstas para las elecciones regionales y municipales de este 4 de octubre. También revisó las herramientas tecnológicas que serán usadas durante la jornada electoral. La misión forma parte del acompañamiento internacional al proceso electoral peruano. Su evaluación busca identificar aspectos técnicos y contribuir al fortalecimiento del desarrollo de los comicios.
14: Bien, y el presidente de la Autoridad de Transporte Urbano para Lima y Callao, David Hernández, se pronunció sobre estas propuestas que buscarían eliminar la ATU. Vamos a escucharlo.
0: Que el trabajo debe ser técnico, siempre que se respeten las consideraciones. Nosotros creemos en el régimen de gestión común, que lo hemos discutido justamente con la Alcaldía de Lima, también con la Alcaldía del Callao. Por lo tanto, siempre que haya un trabajo, como en este momento se viene realizando, en favor de la comunidad, en favor de los usuarios, siempre habrá condiciones que se evalúen las propuestas para su implementación.
2: ¿Usted está a favor? O sea, ¿cuál es la postura de la lectura como autoridad?
0: Como lo he referido siempre, el régimen de gestión común es un objetivo para la ciudad. Debe haber un coordinador entre Lima y Callao, un coordinador técnico que permita que la implementación de estos proyectos, como por ahora el Metropolitano está llegando ya al Callao, los corredores ahora pueden entrar hasta el óvalo de la Perla, y antes eso no ocurría, y justamente la coordinación técnica y que haya esa voluntad política, como ha sido demostrada por la Municipalidad de Lima y en su momento por la Municipalidad del Callao, para hacer este trabajo en conjunto. Y por supuesto, la ATU es una institución técnica a disposición de los municipios para poder ejecutar. No es un ente tiene una autonomía de gestión, pero no está disociado de los objetivos de la comunidad.
2: No debería eliminarse como se
0: sugería. Nosotros lo que creemos es que debe respetarse el régimen de gestión común, y si se halla la manera, como se ha conversado, para poder tener esta coordinación técnica entre Lima y Callao, obviamente deberán hacerse los arreglos y propuestas.
13: En otras noticias, un odontólogo de 48 años, identificado como Paul Palacios Tirado, murió tras ser atropellado por una camioneta que perdió el control e invadió la vereda en el distrito de San Miguel. La víctima regresaba a su vivienda luego de dejar a su pequeño en el colegio cuando ocurrió el accidente. El conductor y su hijo de 4 años también resultaron heridos y luego trasladados a una clínica, donde el chofer quedó detenido. La fiscalía y la policía investigan las causas del siniestro y las posibles responsabilidades.
14: Bien, nos vamos a una pausa, pero recuerden, Montalvo, aprende y vive tu pasión. 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No se muevan, nos vamos a una pausa, pero volvemos.
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31: Ocho y tres.
13: 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Repasemos juntos las noticias policiales.
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13: En el distrito de Comas, efectivos de la Policía Nacional detuvieron a Pocho Pinto Peña, alias Pocho, investigado por la presunta captación de peruanos mediante ofertas laborales para gestionar su traslado a Rusia. Según las investigaciones, el sujeto captaba a peruanos ofreciéndoles atractivos puestos de trabajo en seguridad privada con sueldos de hasta $2,300 mensuales, prometiéndoles que jamás pisarían zonas de combate. El Poder Judicial ordenó su detención preliminar por 7 días por presunta trata de personas con fines de explotación laboral.
14: Además, la Policía Nacional desarticuló a presuntos integrantes de la banda criminal Los Malditos de Río Seco. Estaban estos criminales vinculados a actos de extorsión contra empresa de transporte. Vamos a escuchar.
7: La muchachita está trabajando conmigo, ahí te va a llamar Pedrito, ¿ya?
19: Ya.
7: Estás hablando con Medellín.
19: Ya.
7: Causa, de ahora en adelante la cosa respeto, hermano.
19: Ya.
7: Respeto, tú respetas a mi gente, yo te respeto a ti y a tu gente también.
19: Pero, Causa, escúchame.
7: Ya hablamos, yo ya hablé con el dueño del circo, ya. Cualquier cosa
19: ya,
7: se comunica
19: sí.
7: Con ti. Simplemente chambea a piola y tranquilo, no me armas. ¿Copiaste?
20: Ya, baja, baja, bajen, bajen. Extorsión en flagrancia y 3 detenidos. En Lima, el trabajo de inteligencia de la Policía Nacional del Perú permitió detectar un presunto acto de extorsión contra un integrante de una empresa de transporte. La rápida respuesta policial permitió detener a 3 presuntos integrantes de la banda criminal Los Malditos del Río Seco. Durante la intervención se incautaron una minivan, 3 celulares y otros elementos de interés. La Policía Nacional del Perú no descansa y sigue tras la extorsión, porque tu seguridad es...
13: La Policía Nacional del Perú ejecutó un operativo en el distrito de Caraballo, donde detuvo en flagrancia a 4 presuntos integrantes de la banda criminal Las Ballenas de la zona, investigada por su presunta vinculación con extorsiones a establecimientos comerciales y transportistas, así como con microcomercialización de drogas. Veamos.
20: Francia a 4 presuntos miembros de la banda criminal Las Ballenas de la zona en el distrito de Caraballo. Durante el registro personal se halló un arma de fuego tipo pistola abastecida con 5 municiones, además de dinero en efectivo y un mototaxi. Asimismo, fueron comisadas marihuana, 680 envoltorios tipo quete con PVC. Durante el registro del inmueble se hallaron más sustancias ilícitas: una balanza digital, un volador, 2 segmentos de mecha de seguridad con detonadores mecánicos y 2 cartuchos de dinamita en mal estado de conservación. Los intervenidos y las especies incautadas y comisadas fueron puestos a disposición de las autoridades competentes para las diligencias de ley. Tu seguridad es nuestra prioridad.
14: Bien, un escolar de 13 años dejó de asistir a clases luego de recibir amenazas de muerte y una presunta exigencia de 1,000 soles por parte de un compañero tras perder un partido durante las actividades por el aniversario del Colegio Fe Alegría número 25 en San Juan del Urigancho. Según denunció su madre, el adolescente le habrían advertido que debía pagar para evitar una agresión. De acuerdo con el testimonio brindado por la mujer, las amenazas fueron enviadas a través de un grupo de WhatsApp en el que participaban otros estudiantes. Aunque su hijo intentó disculparse y explicar que no se había preparado para la competencia, los mensajes habrían continuado. La madre encontró la conversación y decidió acudir a la policía para denunciar el caso.
13: En el Callao, un ciudadano ecuatoriano fue asesinado a balazos dentro de una cancha deportiva del Parque José Gerardo Ruiz Millones, cerca del cruce de las avenidas Bocanegra y Dominicos. Según testigos, el joven se encontraba reunido con amigos cuando fue interceptado por un sujeto armado, quien abrió fuego directamente contra él. Tras el ataque, el agresor huyó junto con un cómplice a bordo de una moto. Durante la fuga, los atacantes también realizaron disparos que habrían tenido como objetivo amedrentar a las personas que se encontraban en los alrededores. La policía ya inició las investigaciones para identificar a los responsables y determinar el móvil del crimen.
14: Bien, nos vamos hasta Piura porque se realizaron las diligencias correspondientes para poder esclarecer los hechos vinculados al secuestro y posterior asesinato del comerciante Jorge Luis Avendaño Ontaneda, de 29 años. Quien se pronunció al respecto fue el general de la policía Daniel Jares Reime, jefe de la región policial de Piura. Escuchemos.
3: Ocurrido el día 4 de junio en el asentamiento humano Santa Felicita, en Villano. También tendría implicancia en el homicidio de una persona sucedido en Talara el 5 de julio, también del presente año. Y finalmente también un asesinato de Alia Chuqui, ¿no? Que era un líder de la banda criminal Los Chuquis. También hecho ocurrido en la urbanización La Rinconada el 16 de julio del presente año.
10: General, la parte de... ¿La función de él cuál era? ¿La función de él cuál era entonces?
3: Este sujeto, en primer lugar, había sido el chofer del vehículo negro que se aprecia en los videos, que es el que cierra la camioneta del agraviado, ¿no? Y es donde bajan dos sujetos con arma de fuego y conducen a la víctima y lleva posteriormente al lugar de cautiverio.
10: General, aparte del seguimiento de las cámaras de seguridad, ¿qué otros hechos o otras evidencias vinculan al detenido con este caso? Y también, ¿tiene antecedentes?
3: Esta persona tiene varias denuncias policiales, no solamente aquí, también en su país, en Venezuela, y tenemos múltiples indicios y evidencias. Es por ese motivo que el Poder Judicial nos ha podido otorgar esa medida.

0: La víctima intentó fugarse corriendo por casi 2 cuadras, ingresó a una vivienda para refugiarse. Sin embargo, el criminal lo persiguió hasta el interior del inmueble y lo ultimó de 7 disparos. Por la modalidad del ataque, la policía no descarta que se trate de un presunto ajuste de cuentas.
1: Bien, y un taxista terminó herido de bala en el rostro luego de ser presuntamente atacado por un pasajero que se habría negado a pagar la carrera. Esto fue en el cercado de Arequipa. El sindicado agresor, identificado como Rodin Mamani Amachi, de 27 años, fue capturado horas después, según informó el jefe de la Divincre, el coronel Percy Torres. Escuchemos.
2: Haberse realizado un servicio de taxi en esta zona de las Orquídeas. Es así que este pasajero habría utilizado el arma de fuego para poder herir en la parte del cuello al taxista. Inmediatamente este taxista fue auxiliado por un efectivo policial de la Comunidad de Palacio Viejo que estaba cubriendo servicio en este colegio de alas peruanas y fue conducido al Hospital Honorio Delgado. Gracias a esa inmediatez del policía es que aún está con vida todavía el taxista y está siendo atendido, ¿no? De igual forma, estamos realizando el plan cerco para poder ubicar a esta persona toda vez que ya ha sido identificada por el arma de fuego que ha sido hallada en uno de los inmuebles que él antes había arrojado esta arma de fuego, ¿no?
3: ¿Qué tipo de arma de fuego es la que se
2: encontró? Es una pistola.
3: ¿Esta persona cómo ha sido posiblemente identificada el agresor?
2: Ha sido identificada tanto por la licencia del arma de fuego que está registrado en su CAMEC y también por las cámaras que se han visualizado tanto en esta avenida y también en algunos domicilios que había ingresado después de cometer el hecho delictivo, ¿no?
4: ¿Reiteras?
2: Es un ciudadano que radica en Puno, Rodil Guamaní. Hasta el momento tenemos identificación.
3: ¿Cuántos años tendría esta persona?
2: Un aproximado de 28 años, ¿no?
5: Indica, coronel.
6: Estaba en estado de ebriedad, ¿no?
2: De acuerdo a las cámaras que se pueden visualizar, tiene signos de haber consumido bebidas alcohólicas, ¿no?
6: ¿Tiene antecedentes?
2: Todavía estamos en proceso de investigación.
3: ¿Tiene
2: todavía
3: licencia para portar armas?
2: Sí, está registrado en la SUCAME la licencia de portar armas, ¿no?
0: Claro. Con las noticias regionales.
7: Regionales.
0: Una mujer de 72 años, identificada como Olimpia Pachas, falleció en el hospital Víctor Ramos Guardia de Huaraz tras permanecer internada en estado grave debido a las heridas de bala que sufrió durante el ataque en el que murió Sucia Ponte, conocida como la China Polo. El fallecimiento fue confirmado por el director adjunto del establecimiento de salud, Henry Vázquez, quien informó que la víctima ingresó al hospital debido a la gravedad de las lesiones y fue sometida a una intervención quirúrgica antes de ser trasladada a la unidad de cuidados intensivos, donde posteriormente perdió la vida.
1: Y en Amazonas, un hombre identificado como Iván Chamik Swalwich, de 37 años y una bebé de tan solo 5 meses permanecen desaparecidos luego de que una embarcación a motor naufragara en el río Marañón, en el tramo entre Los Pongos, Isla y Cedro. El accidente se produjo cuando la embarcación volvía a la comunidad nativa de Paik, ubicada en el distrito de Imaza. Cerca de 30 pasajeros consiguieron ponerse a salvo. Para ello, nadaron hacia las orillas y se aferraron a ramas y palos. Sin embargo, en medio del naufragio se perdió el rastro del hombre y de la bebé. Familiares y pobladores pidieron a las autoridades que los apoyen en la búsqueda de ambas personas, debido a que el lugar donde ocurrió el naufragio es de difícil acceso.
0: En Piura, un voraz incendio consumió toneladas de material reciclable como cartón, plástico y otros, así como diversos vehículos y maquinaria en un local ubicado en la zona industrial de Sullana, cerca de la carretera a Tambo Grande. Según los afectados, las pérdidas económicas ascienden a cerca de 1 millón de soles. Los encargados del local señalaron que aún no se explica cómo se originó el fuego, sin embargo, indicaron que revisarán las imágenes de las cámaras de seguridad para esclarecer lo ocurrido. Además, lamentaron la irreparable pérdida del esfuerzo de su trabajo.
1: Y un incendio de grandes proporciones entre 2 camiones cisternas cargados con combustible diésel fue registrado a un costado de la carretera Fernando Belaún de Terry, en las inmediaciones del grifo Mailux y cerca de la zona de Moliselva y de la base militar de Rioja en la región San Martín. Ante la magnitud del fuego, se reunió a unos 30 bomberos y 5 unidades operativas, quienes ejecutaron maniobras directas para contener el avance de las llamas y neutralizar los peligros derivados de la combustión. Las labores de control y extinción del fuego se prolongaron por un periodo aproximado de 4 horas. Durante ese tiempo,

0: tiempo, el personal de bomberos trabajó para asegurar los tanques afectados y evitar que las llamas se propagaran hacia el grifo cercano y otras infraestructuras colindantes.
1: El Ministerio de Cultura, a través de la Dirección Desconcentrada de Cultura de Cusco, informó que culminó los trabajos de conservación y mantenimiento del puente Inca de Machu Picchu, por lo que desde hoy se reanudó el ingreso de visitantes a este importante sector del Parque Arqueológico Nacional. De acuerdo con el informe técnico, la intervención se realizó en una sección de la ruta de acceso al puente Inca de 4 metros de largo por 1.10 metros de alto.
0: Bien, y un escenario instalado para el cierre de campaña de Somos Perú se desplomó durante una actividad política realizada en el campo ferial Fongal en Cajamarca. El incidente ocurrió cuando se desarrollaba el evento vinculado al MICAR Marcelo Mantilla, candidato a la alcaldía distrital de los Baños del Inca, y dejó a una mujer con heridas leves. Según informó la agrupación política, el desplome ocurrió momentos antes de la presentación artística de la cantante Wilma Contreras. Para entonces, los candidatos que habían participado en el mitin ya habían culminado sus intervenciones.
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10: 8:21.

0: Seguimos en Edición Estelar, nos vamos hasta el ámbito internacional. ¿Qué es lo que está pasando en el mundo? En Ucrania, Rusia ataca suministro eléctrico. Esta nueva ofensiva golpeó una infraestructura energética justo antes del invierno. Veamos.
1: Rusia vuelve a golpear la infraestructura energética de Ucrania justo cuando se acerca el invierno. Una nueva ola de misiles y drones dejó al menos 4 muertos en Kiev y sus alrededores, entre ellos un niño hallado bajo los escombros. Las sirenas volvieron a sonar en la capital mientras las autoridades pedían a la población refugiarse en estaciones de metro y albergues.
2: Ya hemos pasado varios inviernos aquí, ya sabemos cómo son los inviernos en este lugar, así que en realidad no tiene mucho sentido prepararse. El año pasado nos preparamos en casa e hicimos muchas cosas para estar listos, pero estuvimos más de 4 días seguidos sin electricidad, literalmente ni un minuto de suministro, y todo se agotó por completo, nos quedamos sin agua, sin luz, sin nada.
1: Ante la llegada de misiles balísticos, de crucero y drones, el Ministerio de Defensa ruso confirmó un ataque masivo con misiles y drones contra Kiev y la región, dirigido contra infraestructura energética. Una red eléctrica resultó dañada y unos 8.000 hogares quedaron afectados, según medios locales. Y aunque el servicio fue restablecido, el presidente Volodymyr Zelensky señaló que también hubo interrupciones en el suministro de agua y daños a infraestructura crítica en distintos puntos del país.
2: Esperaba que a principios de octubre comenzaran a atacar nuestro sistema energético. Era algo previsible, porque lo hacen para asustar a la gente, es puro terror, para desgastar a la población y hacer que esté dispuesta a aceptar concesiones militares.
1: Al mismo tiempo que el primer ministro advirtió que el ataque podría marcar el inicio de una nueva campaña contra el sector energético durante el invierno, por el momento Ucrania evalúa los daños y prepara sistemas de respaldo para instalaciones críticas. Finalmente, mientras continúan los ataques, un acuerdo para la paz duradera todavía permanece lejano.
3: Regresamos mañana. Gracias por acompañarnos. Continúa Fernando Calmel del Solar. Buenas noches.
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0: ¿Cómo están, amigos? Yo soy Fernando Calmel del Solar y estamos, como siempre, acá en La Realidad Real en PBO. Amigos, se acaba el tiempo. Se termina el tiempo. Termina el tiempo para tomar una decisión sobre por quién vamos a votar. Ahorita nomás, este domingo, hay que decidir alcaldes y gobernadores regionales en todo el país. Excepto Lima, por supuesto, que tiene el alcalde metropolitano. Ya lo he dicho y lo he repetido esta semana y lo hemos dicho siempre en este programa. El alcalde y el gobernador regional son los principales responsables de su bienestar inmediato y directo todos los días. Son ellos los que tienen que cuidar las pistas, poner iluminación, hacer las escaleras, todo lo que es necesario para que usted viva más tranquilo. Son los alcaldes y sobre todo los gobernadores regionales quienes manejan el presupuesto de salud y de educación. No me voy a cansar de repetir. Ahora, a 3 días, piense en su familia, piense en su negocio, pero piense en su bolsillo, piense en su billetera. Los malos alcaldes y los malos gobernadores regionales solamente le cuestan a usted plata todos los días, absolutamente todos los días. Y les puede costar más, desgraciadamente, porque como estamos viendo, se nos acaba el tiempo para otra cosa, el fenómeno del Niño. Ya acá en Lima ha llovido 2 veces hoy día. Bastante fuerte. ¿Para qué? Para lo que los limeños estamos acostumbrados. No se burlen los amigos de la sierra, de la selva. Pero bastante fuerte. Y parece que esa lluviecita ha despertado finalmente a algunos diputados que, para variar, como buenos caviares, la hacían larga y larga y larga. Porque sabíamos que no se iban a oponer, pero tenían que hacer su show. Tenían que hacer su demostración de fuerza. Tenían que hacer que los peruanos perdamos el tiempo. Porque a ellos les interesa muchísimo más que la presidente no le vaya bien que lo que pueda pasar con usted, con nosotros, en temas de vida y de salud. Amigos, se acaba el tiempo y tenemos que reaccionar. No podemos seguir esperando a todos estos comunistas que solamente nos quieren frenar. Esa es la realidad real. Y, como saben, lo decía, ya se aprobó. Se aprobó finalmente en Comisión de Constitución el predictamen. Han recortado un montón de las facultades delegadas. Era de esperarse, lo dijimos acá. Sabemos cómo juega la izquierda. No porque sea lo bueno o lo malo. Sabemos cómo juegan y siempre juegan a hacer trampa. Pero tenemos ahí las declaraciones de Cecilia Chacón, diputada del Fujimorismo. Veamos qué dijo.
1: Felizmente el presidente Reto es mucho más democrático y objetivo que la presidenta de la Comisión de Constitución, que como ustedes podrán haber visto, no solamente desconoce las herramientas de la hermenéutica parlamentaria, sino que es totalmente subjetiva hacia lo que ella quiere y piensa. Y lo hemos visto no solamente en la conducción de la comisión, sino también lo hemos visto en que cuando ha hecho sus audiencias pública solo ha invitado y solo ha escuchado y solo ha puesto en el dictamen las cosas que ella y su partido Juntos por el Perú, que se ha opuesto a dar las facultades, quiere. Y yo creo que cuando uno preside tanto el Congreso como una comisión, se debe a todos los miembros, no solamente a la gente de su bancada. Yo lamento mucho este manejo autoritario y sobre todo con mucho desconocimiento de lo que es la hermenéutica parlamentaria.
0: Hermenéutica, palabra usada por personas que quieren hablar raro, pero que implica la gimnasia parlamentaria, la dinámica parlamentaria, los procesos parlamentarios. Quedó clarísimo que querían bloquear, si no hubiesen llevado un predictamen mucho más acotado a cómo ha salido hoy día. Ernesto Zunini, para variar, se tenía que pronunciar por Juntos por el Menú.
2: Que justamente eso es lo que nosotros denunciamos, ¿no? Que se ha abierto una caja de Pandora, que se ha recibido un caballo de Troya, porque el contenido final de este documento, ¿no?, lo vamos a poder ver recién cuando salga del Senado. Y lo que lamentamos es que ningún senador haya dicho, miren, ni siquiera le hemos pedido que no digan, no vamos a modificar, no vamos a desnaturalizar, es lo que deben de decir. Nosotros queremos que no se desnaturalice, ¿no? Y ese es el riesgo que existe hoy en este país, y es un argumento pues falaz, ¿no?, del Ejecutivo señalar, tras 20 años de intentar ser gobierno, que las competencias que tienen no les permiten resolver los problemas del país. Entonces, ¿para qué están en la presidencia de la República? Mejor lo hubieran postulado al Congreso de nuevo.
0: A ver, vamos a dejar las cosas claras. Caballo de Troya, manan. Que lo presentaron mal, sí, puede ser cosas en exceso, pero no es ningún caballo de Troya. Las facultades delegadas siempre, todos los gobiernos, incluido el de Pedro Castillo, presenta en temas de económicos, en temas financieros, de presupuesto y un montón de cosas más. O sea que no hay ningún caballo de Troya. Y eso de que el Senado puede alterar, no. Si los diputados dicen que no, el Senado no puede hacer nada. Y si los diputados aprueban, el Senado le toca rectificar y acotar. Pero tienen que gritar caballo de Troya. Y tienen que gritar, por supuesto, como también lo ha hecho Iber Maray. Veamos qué dijo Iber Maray.
3: El que pierde es el Perú, por culpa del gobierno incompetente de la señora Keiko Fujimori, quien prometió que desde el primer día de gobierno iba a atacar a la criminalidad. Pasaron 15 días, dijo muy poco. Después dijo el 2027. Ahora dice que será el reino de su gobierno y que previamente tiene que reestructurar el Estado. Y que ahora miente al pueblo haciéndome creer que porque no se le da facultades, no se puede luchar contra la criminalidad. Tremenda falacia, tremendo engaño, señora Fujimori. No sea descarada, no sea cínica, no pretexte, no encubra su inoperancia. Usted puede, mediante decretos de urgencia, ir solucionando lo que se viene en cuanto al fenómeno del niño. Usted puede, con iniciativas legislativas que ya hace rato se hubieran discutido en la Cámara de Diputados, hace rato se hubiera subido al Senado, hace rato se hubiera aprobado, pero está perdiendo el tiempo.
0: A ver, señor senador Iber Maraví, vamos por partes. Habla de la experiencia, de repente, porque usted fue ministro de Trabajo con Pedro Castillo cuando pidieron ustedes facultades delegadas. Y, ¡oh!, se las dieron los fujimoristas. Ustedes, con Pedro Castillo, combatieron la delincuencia. Hicieron algo por el Perú. Absolutamente nada. Entonces, no vengas a reclamar, por favor. La ostra de oro te la llevas tú solito. Tú solito te la llevas. Deja de engañar a la gente. ¿Se pueden hacer cosas? Sí, pero las facultades delegadas facilitan el tema. Y nadie debe estar más contento que tú, que eres, ¿cómo se puede decir?, firmante del MOADEF o simpatizante del MOADEF, que la delincuencia siga creciendo. Pero nada, siguió verbalizando el ex ministro de Pedro Castillo, ahora senador, proterrorista Iber Maray.
3: Si no procede la censura ahora, usted no tiene tiempo. Pronto será censurado. Yo prefiero que los hechos, la realidad fáctica, innegable, irrefutable, demuestre mucho más contundentemente que ese ministro se tiene que ir a su casa. Así lo digo. Tiene que rendir cuentas porque ha pasado más de 60 días, son más de 300 muertos. Mientras le dieron a Keiko Fujimori, viene haciendo el tap-tap y viene utilizando su celular para las redes sociales, allí, paralelamente a sus jugadas de esta semana, tiene la gente muriendo.
0: A ver, señor ministro Iber Maraví. Acuérdese que usted fue el primer ministro de Pedro Castillo que se llamó a una interpelación y luego una censura. Cuando usted estaba al otro lado y lo iban a censurar, se agarró fortísimo de su silla en el Ministerio de Trabajo y decía que era imposible, que en 4 meses, ¿cómo podían llamarlo a una censura? Finalmente terminó renunciando, porque salió toda la Federación Sindical de la Confederación de Trabajadores del Perú a pedir su renuncia. Y ahí sí, chiquitito se puso. Por favor, amigos, este señor ha sido ministro. Este señor, cuando pedían su censura, decía que era antidemocrático, pero ahora no, ahora es superdemocrático. Por favor, basta ya de estos farsantes de turno. Pero finalmente ha sucedido otra cosa que, al parecer, y de llegar a esclarecerse, es algo muy grave. Escuchemos qué dijo Fernando Rospigliosi sobre las amenazas a Keiko Fujimori.
4: Corresponde investigar y sancionar a esas personas que están involucrados en este incidente. No es cosa de juego empezar a tramar el asesinato de la Presidenta de la República. Ese es un tipo de preparación política y psicológica que empiezan ciertas personas para luego justificar crímenes de esa magnitud. Yo creo que eso no debe dejarse pasar de ninguna manera, que tanto la policía como la fiscalía deben investigar de inmediato a las personas que han participado en eso y que deben haber unas sanciones drásticas. No se puede permitir, bajo ningún punto de vista, con la experiencia que tenemos del terrorismo y la ola de crímenes que ha vivido el país, con esa experiencia, creo que esto es un hecho alarmante y no podemos permitirlo. Ojalá que las autoridades actúen con la prontitud y celeridad necesaria, porque ya sabemos que muchas veces estas cosas demoran meses y años y luego se diluyen. Hay que actuar ahora.
0: A ver, clarísimo. Eso se tiene que investigar, se tiene que saber qué está sucediendo. Ni el terrorismo se atrevió a amenazar directamente a los presidentes. El crimen organizado es mucho más fuerte porque es internacional y maneja mucho más plata. Tenemos que frenarlo ya. Amigos, nos vamos a una pausa comercial y volvemos con los entrevistados.
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0: Amigos, estamos de vuelta y estoy acompañado por Jorge Luis Rioja, que es abogado constitucionalista. Jorge Luis, qué gusto tenerte acá en el programa, doctor.
18: Muchas gracias por la invitación y con mucho gusto para intercambiar ideas sobre los temas de coyuntura, en todo caso, que son los de mayor trascendencia.
0: Sí, ¿no? Que son lo, efectivamente, la coyuntura nos está ganando y se escuchan muchas, muchas cosas. Esto de las facultades delegadas, que ya ha sido aprobado por la Comisión de Constitución, pero salen a, como el señor Zunini, a decir es un caballo de Troya, el Senado lo va a cambiar, no lo va a cambiar. Empiezan a crecer una serie de mentiras. El Ejecutivo tiene herramientas distintas, pero todo se habla así a la ligerita y no se entiende bien. Entonces, lo que me gustaría con usted, doctor, es ver ¿qué es lo que está pasando primero con las facultades delegadas? O sea, ¿es verdad que si diputados aprueba sandías, Senado lo puede convertir en lana o en guano? ¿Puede hacer eso o no?
18: De ninguna manera. En primer lugar, gracias por la oportunidad, que quisiera compartir una versión jurídica y técnica en relación a lo que corresponde al escenario de las facultades delegadas. En primer término, la Ley Orgánica del Poder Ejecutivo, la 29.158, tiene esa referencia para tener que el Ejecutivo habilitarse de normas que le permita hacer gestión pública. La Constitución igualmente faculta ese escenario de requerir que el Congreso le dé las facultades. Porque,
0: ¿Desde la Constitución del 79?
18: Sí, porque hay un tema concreto. Las facultades que se le pide al Congreso no es por casualidad ni por coyuntura. Es que el Congreso, en el contexto del triunvirato, si se quiere, ejecutivo, legislativo y judicial, es el titular del desarrollo normativo del Estado. Como tal, ¿puede conceder facultades delegadas? Sí. Y es más, tanto el caso concreto, al Ejecutivo para que legisle mediante decretos legislativos. A los gobiernos regionales, en su artículo 37 de la Ley Orgánica de Gobiernos Regionales, para que produzca lo que produce hoy, ordenanzas regionales. En el ámbito municipal, en la Ley Orgánica de Municipalidades, el artículo 9, le concede facultades igualmente al Consejo Municipal para que apruebe ordenanzas municipales. En ese contexto, el Poder Ejecutivo está facultado por mandato de la Constitución y su Ley Orgánica a requerir que el Congreso le facilite la producción de normas para que pueda hacer su gestión. En este contexto nos encontramos en un escenario singular, puesto que estamos migrando de una situación unicameral a la bicameral. Claro, ahora bien, el tema...
0: Las facultades delegadas se originan en la Constitución del 79, donde había una bicameralidad en el Congreso. Ya había, o sea, hay...
18: Definitivamente
0: hay
18: sí.
0: Hay historia de cómo se procede.
18: El precedente está. Uh-huh. La situación es que, primero que nada, debemos entender también que están las representación política hoy recién socializando y familiarizándose con esta temática.
0: Sí, son todos nuevos, no tienen
18: la mayoría son nuevos y la mayoría no ha vivido la bicameralidad. Uh-huh. Entonces debemos empezar por entender y ser tolerantes. Fíjese, el artículo 104 de la resolución legislativa que aprueba el reglamento de la Cámara de Diputados literalmente dice que la Cámara de Diputados tiene 60 días útiles para pronunciarse sobre la petición de facultades. Entonces yo no veo por qué tanto apuro, por el contrario creo que más bien deberían socializar y negociar políticamente para que esto funcione como debería funcionar y no tener que estar en el ámbito público discutiendo de que se están demorando o no se están demorando. Creo que más bien por ahí se están cometiendo errores que no deberían darse, ¿no? Que no deberían darse, porque si yo tengo 60 días para pronunciarme sobre un tema, y ya pues espérate, los 60 días han pasado 120, me quedan 40. Entonces esta petición, a como está presentada, se vencería el plazo técnico, además legal, que está en el 104 del reglamento de la Cámara de Diputados, más o menos entre el 12 a 14 de noviembre.
0: O sea, para o sea, tienen para rato. Ahí viene el tema, entonces, preciso, ¿no? O sea, hay facultades legales que el gobierno necesita para actuar de manera inmediata. Y yo lo he sostenido en este programa. El error fue presentar el paquete todo junto y decir, oye, acá está mi paquete, esto es lo urgente, por favor, yo sé que tienen 60 días, demórense lo menos posible, porque es lo urgente, que ahí, y ahí vemos lo otro. ¿Se puede hacer eso? ¿Se pudo haber hecho eso?
18: Sí, creo que sí, es más, porque lo que aprobó hoy día la Comisión de Constitución es 90 días, ellos han pedido 120 días para tratar 66 temas. Uh-huh. Y en verdad creo que es muy una gran parte de la primera presentación, la primera petición expuesta en el proyecto de ley, que en este caso se aprueba mediante resolución legislativa del Congreso, la delegación de facultades, efectivamente hay una serie de enunciados que no se refieren a norma alguna. Uh-huh. Y hay un tema adicional, que creo que esto, en tanto hay esa confrontación, el Ejecutivo está, en mi opinión, facultado para presentar una iniciativa legislativa por cada tema.
0: Exacto.
18: Y es más, la Constitución dice que tiene, en este caso, las peticiones que vienen con carácter urgente, el Congreso deja todo y se aboca a ese tema. O sea que podrían, hay otro camino.
0: Exacto. Entonces, el camino alternativo son dos. Uno es que presenten un proyecto de ley, vamos a hablarlo simple, un proyecto de ley a la Cámara de Diputados y digan, señores, acá tengo un proyecto de ley hecho, se tienen que abocar a revisar eso.
18: Y tiene prioridad en el debate.
0: Y tiene prioridad y es en menor plazo. Pero además también tiene los decretos, el famoso decreto de urgencia.
18: Sí, en efecto, es una herramienta que se inventa con la finalidad de que, en efecto, ante un escenario de calamidad pública, pueda el gobierno, es decir, el gobernante, disponer de recursos económicos para atender, por ejemplo, una situación de un terremoto, una pandemia y algo similar. En nuestro país, lamentablemente, se ha distorsionado completamente la finalidad de esa nomenclatura o de esa norma como decreto de urgencia, que implica que inclusive en Perú han hecho hasta la remodelación del Estadio Nacional, por decir un tema. Se han construido colegios, o sea, se ha desnaturalizado completamente. Pero sí es una herramienta de carácter jurídico y que conlleva, por supuesto, un escenario de que lo justifique el Ejecutivo porque está dando ese decreto, porque dispone de recursos económicos.
0: Claro.
18: Y ante ello, el Congreso tiene la competencia de hacer el control político jurídico de dicha norma. Es decir, si no cumple con los estándares mínimos para que sea el decreto de urgencia, el Congreso lo deroga.
0: Y eso corresponde al Senado.
18: En efecto, ahora sí, al Senado.
0: Pero el que gobernó sin decreto, con decreto de urgencia y sin Congreso fue Lagarto Vizcarra, que hizo cualquier cosa con decretos de urgencia. Pero dentro de esa posibilidad, o sea, tiene dos alternativas el Ejecutivo. Uno, el decreto de urgencia, porque, a ver, seamos sinceros, la educación está en urgencia. La salud
18: y es ahí un tema interesante que tocas, porque hay, si revisamos el contexto de lo que es la petición de facultades delegadas, no hay ni salud ni educación.
0: En facultades delegadas no está pedido.
18: O sea, que es, creo yo, que debió también ser incluido.
0: Claro, pero entonces vamos a eso. O sea, el gobierno podría ahorita, por decreto de urgencia, destinar fondos y trabajar de manera directa con el sector privado o el público a reforzar los colegios, a reforzar los hospitales. ¿Podría estar haciendo eso sin problema?
18: Sí, podría hacerlo, sobre todo que se nos viene el tema del fenómeno del niño, que es impredecible, ¿no?
0: No, pero con o sin fenómeno del niño, los colegios son hechos un desastre.
18: Están en ruina, de hecho.
0: Están en ruina. Entonces, y también podría atacar temas de seguridad en base a decreto de urgencia, compra de armamentos.
18: Hay un tema que igualmente se ha distorsionado completamente en los últimos años, el contexto de lo que es la seguridad interna, para combatir la extorsión y el sicariato. Ya nos acostumbramos a esa cultura de la violencia interna. Lo penoso es de que, por ejemplo, en mi opinión, de manera irresponsable, ha generado los diferentes gobiernos anteriores a dar decretos declarando estado de emergencia en un distrito o dos de Lima, de los 40 o más distritos. O sea, claro. Lo cual resulta, por decirlo menos, bastante torpe para un asunto de carácter del gobierno.
0: La provincia acá sí, pero la provincia de allá no. Y todas esas cosas, ¿no? Que van y empiezan, que han degenerado esa sensación de emergencia, de urgencia, que realmente se dio a ser. Entonces, volviendo al gobierno, el gobierno central ahorita podría, por ejemplo, bajo un decreto de urgencia, decir, señores, gobiernos regionales, toda esa plata que les di para hacer obra contra el fenómeno del niño, que no han usado, porque no la han usado claramente, me la regreso y me pongo a trabajar con todo.
18: Sí, sí pueden hacerlo. Es competencia del Ejecutivo, porque fíjese, faltan 90 días concretos para que termine el año.
0: Sí.
18: ¿Y cuánto han ejecutado en el presupuesto? No más del 40%, no, 50% en los casos.
0: Es una vergüenza.
18: Es decir, tienen que devolver más del 50%. ¿Para qué tenían los recursos si no saben gestionar y no saben gastar en buena cuenta?
0: Y ahí, ¿no? Y ahí viene el otro tema, ¿no? Que nos lleva precisamente a lo que decías. O sea, ya los gobiernos regionales tienen facultades delegadas permanentes para poder sacar su normativa regional.
18: De hecho.
0: Entonces, esto que gritan ahora los congresistas de que no, nos van a quitar la capacidad de legislar, que se la quieren robar, es mentira, porque ya los municipios y los gobiernos regionales la tienen.
18: Es que precisamente hay un detalle que a veces la mayoría de la comunidad nacional y también jurídica no internaliza el tema. ¿A qué me refiero? En nuestro país tenemos más de 1.850 distritos. Sí. Más de
0: 1.896.
18: Sí, más de 200 provincias. Uh-huh. Ahí yo asumo el 26 gobiernos regionales. Súmale el Ejecutivo, el Legislativo, en este caso el Poder Judicial, Ministerio Público, Defensoría del Pueblo, Tribunal Constitucional. Todos ellos de alguna forma necesitan una norma, por lo menos al año. Uh-huh. ¿Qué implicaría? Que el Congreso tendría que producirlos. Es decir, debería producir al menos 2.000 leyes por año. Uh-huh. Eso no es imposible. Ante esa realidad, ¿el Congreso qué hizo? Delegó facultades legislativas con otra definición de norma. Recordad que en un principio los gobiernos regionales aprobaban leyes regionales.
0: Que era una vergüenza.
18: Y era desde ya un
0: desbarajuste. Vergüenza.
18: Entonces, para evitarse ese problema, dijeron, ok, ustedes van a aprobar, pero ordenanzas regionales. Y los municipios, ustedes también aprueban ordenanzas municipales. Y en el ámbito distrital, si quieres ver el ámbito, pues llámese de tributos, lo tiene que ratificar el municipio provincial. Claro, y así venimos funcionando los últimos 50 años. ¿No?
0: Y por eso es que trabajar, vivir... Y sobrevivir en el Perú es tan complicado porque una norma de un municipio se contradice con la del municipio del costado, contra la del municipio provincial, contra la del gobierno regional, contra la norma, que la ley original de la cual partió todo este mamarracho.
18: Y aquí tenemos realmente un conflicto que es para mí emblemático. ¿Recordás cuando Castañeda Locio fue alcalde de Lima y empezó a ordenar el tránsito público en Lima? Resulta de que dieron varias líneas de ese ordenamiento. ¿Y qué dijeron? Pero nosotros estamos en Lima. Entonces empezaron a traer autorizaciones
0: de
18: libre tránsito de Guarochirí.
0: De Guarochirí, claro.
18: Y tuvo que el Tribunal Constitucional pronunciarse sobre ese escenario de competencias en el ámbito jurisdiccional de cada provincia. Entonces, no es de hoy el tema problema, sino por el contrario, creo que ahí tenemos una deficiencia de liderazgos en conducción de los municipios y también los gobiernos regionales, que dicho sea de paso, en nuestro Perú carecemos de gente que esté preparada para la gestión pública, ¿no?
0: O un exceso de municipios, un exceso de gente en la gestión pública baja y que, digamos, en el primer nivel y segundo nivel de gestión pública ejecutiva, pero además un exceso de facultades que puedan hacer. O sea, Alejandro Toledo claramente cuando hizo esta mamarracho de regionalización, lo hizo porque si no lo vacaban al día siguiente. Acuérdense, Alejandro Toledo fue el primer presidente que llegó a 8% y tuvieron que cambiar la norma de vacancia para él la cambiar, porque antes era mayoría.
18: Sí, pero él era inaplicable, porque el contexto del efecto jurídico de las normas se aplica para el futuro,
0: exacto,
18: no para,
0: pero,
18: no puede ser retroactiva.
0: Igual, pero con el show y toda
18: sí,
0: la cosa.
18: Sí, de hecho, mediáticamente lo manejaron de
0: lo
18: que era para beneficiarlo, pero no era así.
0: Pero entonces, ¿qué se puede hacer, doctor, ya entrando al tema regional y municipal, que estamos a 3 días de las elecciones?
18: ¿Qué es lo que podemos hacer? Yo creo que convocar a los electores de nuestro país a que empiecen por elegir al mejor vecino, que es en el ámbito municipal, que ofrezca garantía de transparencia y a la vez integridad. Y no tengamos que empezar a elegir al mejor choro, o al mejor ratero, o al mejor delincuente, sino por el contrario.
0: Al roba pero hace obra, ese no deberíamos buscar.
18: Jamás, jamás. Es más, hay muchos que han sido publicados en estos últimos días que están vinculados a sentencias de pena privativa y libertad. O sea, todo eso se ha degenerado y creo que debemos impulsar un proceso de, en este caso, pues, democratizar la democracia, en el que los que realmente quieren servir al país hagan ese servicio, que debe ser filantrópico y desde ya, por supuesto, a la comunidad y no para beneficio propio o de algún grupo que esté detrás, ¿no?
0: Y yo vuelvo a lo que decía en el litoral y lo he repetido esta semana y siempre en este programa. Esa precisa facultad delegada para sacar una norma municipal o una ordenanza municipal, una ordenanza regional, esas son las trabas que nos cuestan plata todos los días.
18: En realidad es un tema que, reitero, el Congreso es el titular del desarrollo legislativo y normativo del Estado. Por lo tanto, al no tener la posibilidad de atender la demanda de todas las dependencias de la administración del Estado, ha delegado facultades,
0: claro, lo ha delegado.
18: De la orgánica. Y cada uno de estos estamentos ha instrumentalizado, pues, por ejemplo, casi todos se han regido del procedimiento que en el ámbito normativo municipal de Lima.
0: Claro.
18: En el ámbito normativo regional es un tema simpaticísimo, que dicho sea de paso ahí, los consejeros se irrogan tener facultades de fiscalización a los gerentes y hacen una ficción como la siguiente. Dice, ok, presidente, o gobernador regional, tú eres el presidente regional, tú eres ejecutivo y tus gerentes son tus ministros. Por lo tanto, nosotros, consejeros, vamos a interpelar a tus ministros. O sea, y es un tema anecdótico.
0: Claro.
18: En Lima provincias se publican dos acuerdos de consejo regional censurando al gerente de recursos humanos y al gerente de maquinaria pesada.
0: No,
18: por Dios, o sea, y además, no solamente el gasto, sino además de eso, se publica en el peruano. Últimamente, en Lambayeque, el gobierno regional de Lambayeque, la gerente les pone un amparo a los consejeros y el juez le dice, ustedes no tienen competencia para eso. Dos años después, los consejeros, bueno, dice, como el juez le dijo que no tenemos competencia, archivo, pues. ¿Y qué hicieron durante dos años? ¿Por qué? Porque son necios en el sentido de que ni siquiera empiezan por entender qué es lo que significa el efecto jurídico de una norma y las competencias que deben tener.
0: Claro, y ese es el impacto político, pero como yo decía, el impacto ciudadano, y eso, amigos, ojo, voten bien, porque el impacto ciudadano de que un consejero regional o un gobernador regional dé una ordenanza regional absurda es parte de la razón por la cual uno no puede sacar la licencia de funcionamiento de su negocio rápido, por la cual no puede tener agua, no, las pistas no estén listas.
18: En el caso del gobierno, gobierno regional, creo que se ha atomizado con el tema de que se elija un consejero regional por cada provincia con voto preferencial. Estaba, en mi opinión, de muy buena forma concebido el escenario de los gobiernos regionales desde la perspectiva municipal. El que gana pone la mitad más uno de los consejeros.
0: Claro.
18: Ahora no. Yo he visto, por ejemplo, en algunos gobiernos regionales que el presidente del gobierno regional, ahora gobernador, de 15 consejeros, tenía 5 y los demás eran todos de oposición.
0: Claro, y tienes departamentos o regiones en este mamarracho que tienen 3 provincias, 4 provincias, pero tienes Ancash que tiene 20, y tienes otras provincias, tienes otras regiones que tienen exceso de provincias. Doctor, nos está ganando el tiempo, pero ya el último consejo real a todos los ciudadanos, porque en 3 días, yo voy a insistir, vamos a ir a votar y un mal voto pega el bolsillo. ¿Qué pueden ver? ¿Qué pueden revisar? ¿Qué pueden chequear estos días para tomar una decisión?
18: Primero que nada, creo que debemos reiterar nuestro llamado a la comunidad política de nuestro país y a los electores como tal, que elijamos al mejor vecino en el ámbito municipal y la mejor propuesta en el ámbito regional. Porque nos encontramos con una realidad penosa, apreciados amigos. ¿Y saben cuál es la realidad penosa? De que la mayoría de candidatos ni siquiera conoce la jurisdicción que aspira a administrar o a gobernar. Ustedes tienen el poder en su voto. Y si ustedes no hacen uso de ese poder de manera adecuada, le van a perjudicar el futuro de sus hijos, de la sociedad peruana y, por supuesto, del país.
0: Muchísimas gracias, doctor, por ese consejo. Efectivamente, amigos, hay que ir a votar pensando y también pensando en la billetera. Está con nosotros el doctor Jorge Luis Rioja, abogado y constitucionalista. Amigos, nos vamos a una breve pausa comercial y volvemos en unos minutos.
18: Muchas gracias.
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0: Bueno, amigos, ya estamos de vuelta y estoy acá acompañado por el candidato a la alcaldía de Jesús María por Avanza País, Enrique Ocros Poma. Estaba invitado, te voy a hacer una salvedad también, el candidato por Fuerza Popular no ha podido llegar. Acá estábamos haciendo debate, pero nos tocará conversar con Enrique. Enrique, qué gusto tenerte en el programa.
1: Fernando, muchas gracias. Gracias por la invitación. Saludos a los vecinos de Jesús María y obviamente a todos los que nos miran en PBO.
0: Enrique, se escuchan, tú estás por Avanza País, se han escuchado los rumores que parece que el tren se está moviendo. Que están pasando al casquito por lo pronto. Parece que ya no sé si es casquito, corazoncito, ya no sé cómo van las cosas. Pero, a ver, en el tema puntual, antes de entrar a Lima en general, Jesús María es un distrito bastante importante, con historia, no historia muy antigua, pero tiene determinados aspectos que son relevantes para Lima. Y uno de los temas principales que ha estado en la boca de todos es el Campo de Mar.
1: Correcto.
0: ¿Qué llevas tú para Jesús María? ¿Qué propones tú para el distrito?
1: Mira, en tema de Campo Marte, primero es un despropósito de la actual gestión y sobre todo de Lima Metropolitana, y eso es renovación popular. Jesús María no puede premiar a la renovación popular ni con un voto, sobre todo por el destrozo del Campo de Marte. Esa es la realidad. No haber previsto la posibilidad de hacer obra civil y en paralelo regar los árboles es una torpeza enorme. Eso lo hace hasta un ingeniero mínimo recién salido o un chico que está estudiando ingeniería, ¿no? O sea, yo creo que es algo muy básico, ¿no? Se necesita ser profesional para esto. Esto implica que el principal problema del Campo de Marte es, primero, obligar a Lima Metropolitana que terminen las obras civiles y en paralelo reverdecer el Campo de Marte, sobre todo recuperando la fauna y la flora importante del Campo de Marte. O sea, y en esto hay que hacer un inventario. ¿Cuántos árboles están muertos en pie y cuántos hay que recuperar? ¿Cuánto hay que reverdecer? Y por supuesto, una de las cosas que yo le pedí a Francis Allison y que se ha comprometido con nosotros en Jesús María es que la propiedad, diferente a la administración que la teníamos nosotros en Jesús María, tiene que inscribirse a nombre de Jesús María. Así como la biblioteca municipal que está inscrita a nombre de Jesús María, que también está en el Campo Marte. ¿Por qué? Porque siempre Lima se quiere apoderar del Campo Marte. Siempre peleamos con Lima sobre el tema del Campo Marte. Y esto fue el 2019, que dicho sea de paso, en el 2019 la gestión permitió que Lima se meta. En 2020 se pierden las puertas del Campo Marte históricas. Y en esta gestión terminan obviamente cediendo a Lima Metropolitana. Lima no puede hacer lo que quiera, no es su chacra. O sea, la municipalidad de Jesús María tuvo o debió tener liderazgo y obviamente no lo tuvo, ¿no?
0: Y, a ver, pero Jesús María es más allá del Campo de Marte. El Campo de Marte queda claro, es un conflicto bastante grande. ¿Qué más propones tú para el distrito, Jesús
1: bueno,
0: María?
1: Bueno, otro problema principal es la seguridad ciudadana. Uh-huh. La percepción de seguridad ciudadana en Jesús María es importante. ¿Por qué? Porque en estos últimos años se ha degradado. Primero, hay cables tirados, el espacio público no está recuperado, los jardines están abandonados, hay huecos, o sea, ves que está oscura las calles. Entonces, hay que tener un componente que tampoco no ve serenos. Entonces, en nuestra época habían 535 serenos. Vamos a proponer 600 serenos que recorran las calles. O sea, nuevamente regresan los grupos Robocó, la Brigada Canina. Y este componente capacitado lo capacitamos en la Universidad del Pacífico. Pero adicionalmente a esto, tienes que agregar la iluminación, las luces LED. Las luces LED es básica. ¿Por qué? Porque no solamente iluminan a calles, sino iluminan calles. Y es cambiar el brazo de la luz analógica a luz LED.
0: Y a luz blanca, ¿no? Que es algo que además...
1: San Miguel, lo tiene Magdalena, San Isidro.
0: Y lo están proponiendo todos los candidatos de todos los partidos para todos los distritos. Ya debería ser una ordenanza general municipal metropolitana.
1: Es que funciona. Yo fui...

0: y obviamente establecer con una radio común a todos los serenazgos fronterizos para establecer el control de las salidas y entradas, ¿no?
1: Eso te iba a decir, porque Jesús María tiene San Miguel, tiene Magdalena.
0: No, tiene Lince, tiene Magdalena, tiene San Isidro, tiene Cercado de Lima.
1: San Miguel, Breña. Ahí, claro. Y ahí vas pasando desde San Isidro a Breña, se va poniendo más picante.
0: En nuestra época teníamos una radio que Jesús María le entregaba con GPS, que era una radio tetra, a los distritos, y una semana, por ejemplo, le tocaba, por ejemplo, a San Isidro. San Isidro, por ejemplo, había una persecución de San Isidro a Jesús María, ya nosotros escuchábamos la persecución y automáticamente usábamos el plan Cerrojo. Igual viceversa, ¿no? Entonces, eso funcionaba.
1: Y ahí es una de las preguntas, aprovechando que no hay contrincantes, pero ¿qué va a pasar? O sea, la pregunta no es qué va a pasar, es ¿por qué siempre, una vez que se terminan las elecciones, llega cada alcalde y muchas veces dejan de conversar? Se empiezan a pelear, el de tal distrito hace una cosa, no, que acá está mi línea, lo hemos visto, hasta estupideces de que se tumba la reja, no se tumba la reja, se pinta la pared, la mitad de la pista es mía, la mitad de la pista es tuya. ¿Por qué llegan y hacen eso?
0: Porque claramente en algunos casos no hay una demarcación territorial clara, uh-huh, y eso tiene que establecerlo en la Municipalidad de Lima a través del IMP. El Instituto Metropolitano de Planificación tiene que establecer exactamente cuál es esto, y definitivamente ya eso se zanjó con una sentencia del Tribunal Constitucional en el caso de Magdalena con San Isidro, uh-huh, pero la idea no era eso, la idea es que territorialmente el Estado, la ley, la norma le ha dado la obligación a Lima Metropolitana de regular esto y no lo han querido hacer, ¿no? Es otro tema. Entonces, y por eso que siempre vamos a tener conflictos. Nuestro conflicto con Lima no es limítrofe, nuestro conflicto con Lima es el abuso de meterse al campo de Marte. Claro. Y yo nunca lo permití. Entonces, ni con Lucho, que era mi amigo, y menos con Susana Villarán, que nos quiso quitar la concha acústica y me denunció y le ganamos el juicio. Pero más allá de eso, es que Jesús María no solamente se tiene que vivir en una mejor seguridad, sino también trabajar con aspectos importantes en un desarrollo importante en un medio ambiente, pero también en niños, jóvenes y adultos. O sea, el adulto mayor es básico para Jesús María.
1: Y no, y definitivamente tiene una gran población de adulto mayor. Y Jesús María es un distrito que tiene que tener relevancia, pero nuevamente yo regreso a la convivencia. Al parecer, los distintos distritos, al parecer Lima, no se puede decir cómo van las cosas, las últimas encuestas, Avanza País no va primero, va a haber que convivir con otros partidos. ¿Cómo ves a los distintos distritos? ¿Quiénes crees que van a ser los que vas a tener sentados al costado para poder trabajar? Y lo digo porque yo sé que en la campaña se pelean y se gritan y se dicen cosas, pero después a veces hay que sentarse en la misma mesa.
0: Sí, yo creo, mira, terminada la campaña, todos se convierten en autoridad y las autoridades tienen que coordinar. Solamente yo creo que el tema es que tú tienes que defender los intereses de tu distrito, y si es que hay una situación contraria a esos intereses, tienes que salir a defender y pechar, obviamente, nosotros en el caso de Lima Metropolitana. Pero la idea no es esa, ¿no? La idea es coordinar primero, o sea, nunca te vas a primero a pelear, ni mucho menos. El otro asunto es, esto tiene que ver mucho con la experiencia y la capacitación de los funcionarios, y sobre todo de las coordinaciones que podemos hacer entre funcionarios. O sea, Lima Metropolitana tiene que coordinar con los diversos distritos, y nosotros que somos frontera con varios distritos, nosotros sí hacemos Serenados sin Fronteras coordinaciones. Por ejemplo, la pelea entre San Isidro con Magdalena era una pelea entre ellos, nosotros no nos metíamos.
1: Era una locura.
0: No, nosotros no nos metíamos, no, pero coordinábamos con los dos.
1: Pero otra cosa que tienen que coordinar es el tráfico. ¿Qué facultades tiene el municipio? ¿Cuáles se le deberían quitar? Porque, a ver, estás yendo por una calle y de repente te das cuenta que cambia distrito porque arrancan estos rompemuelles que te destruyen el carro, o arrancan los huecos de la pista mal hecha, o arrancan semáforos que no están sincronizados con el que está media cuadra más allá y te quedas 15 minutos ahí sentado.
0: Lo que pasa es que tú estás hablando de algo muy importante, que es un tema técnico ya, que es un tema de planificación territorial. Y la planificación territorial, sumada a catástrofes y varias situaciones técnicas, permite que la planificación estratégica nos diga, bueno, vamos a utilizar el territorio de esta manera, ¿no? O sea, vamos a correr semaforización en ola verde por estas calles, pasando los distritos. ¿Por qué? Porque un distrito, a ver, no es un límite fronterizo físico, ¿no? Sino es un límite solamente
1: hipotético, ¿no?
0: Entonces, pero por eso se traslada con, o sea, la ley le ha permitido a la Metropolitana, a Lima, en este caso, articular con los distritos, pero a veces no lo hace. Y que los distritos pongan semáforo y coordinar con Lima, ¿no?
1: ¿Tú estarías de acuerdo que se les quite esa facultad a los alcaldes de distrito y que sea gerenciado por...

0: una entidad o por la Municipalidad Metropolitana de Lima para no tener estos...
1: No, pero es que legalmente lo administra Lima. Al contrario, Lima lo administra, pero lo administra mal y no coordina con los distritos. Y entonces, por ejemplo, San Isidro, Miraflores, Ponoca o Jesús María coloca un semáforo, tenemos que coordinarlo con Lima Metropolitana para colocarlo. Por ejemplo, Lima lo que está haciendo en nuestro piso, por ejemplo, en la avenida Arenales, perdón, en la avenida Garzón, no coordinó con Jesús María. Se montó y quitó, achicó la vía, aumentó la ciclovía y puso unos muretes que hubo accidentes. Y nunca se enteró el distrito. O sea, en José María Plaza también. Entonces, está bien, nadie discute que puede haber ciclovías. Pero, por favor, si vas a hacer ciclovías, si ya tienes en Garzón y tienes una ciclovía, ¿para qué vas a hacer una ciclovía en paralelo en Márquez? Si todas se conectan para irse a ciclovía para la avenida Salaverry, conéctala con una articulación de repente en Húsares. O sea, no se conversa con el distrito, tiene que conversarse con el distrito. Entonces, el gran problema es la articulación, uno, y el segundo es, el otro problema es el tema presupuestal. Hay municipios que tienen recursos, no los saben usar. Yo creo que tú mides a un municipio sobre la base de la ejecución de sus obras a fin de año, por supuesto. Yo creo que ahora, en nuestra época no existía, pero ahora puede haber por impuestos y una serie de cosas y fuentes, claro, de financiamiento que puedes tú utilizar.
0: Que se pueden aplicar, ¿no?, de los municipios.
1: Sin ningún problema, ¿no?
0: Ojo,
1: a pesar de eso hicimos un montón de cosas. Tenía wifi en los parques, nosotros hicimos la piscina municipal, la compañía de bomberos, la casa del adulto mayor, la casa del vecino, la reformamos, el OMAPET, hicimos lo que viene a ser en este caso también lo que es un nido infantil, ¿no? Y la Casa Niño, Casa de Justicia Municipal, que ya no existe tampoco. Entonces, un montón de cosas que se pueden hacer por gestión, no necesariamente te ponen el recurso público.
0: Por impuesto, por APPs, tienen esas facultades. Ojo, no solamente, amigos, los municipios de Lima, todo alcalde tiene, los 1.896 alcaldes que vamos a elegir este domingo, tienen la capacidad de llamar a una empresa privada o a varios, señores, acá tengo un proyectito, ayúdenme a construir.
1: Mira, nosotros estamos muy contentos con una propuesta que hemos hecho, que los vecinos de Jesús María lo han respaldado y están contentos. Si las cosas funcionan, la podemos traspolar al distrito. En San Isidro está el Expreso San Isidro. Nosotros vamos a traspolar el Expreso Jesús María y de repente nos conectamos con San Isidro. Pero para que los vecinos puedan utilizar y movilizarse gratuitamente con rampa, accesibilidad, y obviamente también porque que sea pet friendly, que sea amistoso con los animales, para lograr tener un bus eléctrico, poder trasladar por todo el distrito gratuitamente. Si tú estás en la Plaza San José, te puedes ir a Campo Marte, te puedes ir a Próceres y te puedes movilizar a la Residencia San Felipe si gustas, sin ningún problema, gratuitamente.
0: Bueno,
1: ¿no? eso funciona.
0: Eso es bastante bueno y en San Isidro funciona, aunque mucha gente no sabe que existe. Pero ya entrando a Lima, vamos a la carrera final. Se dice que el tren está avanzando.
1: Está avanzando, eso es cierto.
0: Y yo creo que la mejor señal es que Techito Bruce ha volteado a pegarle a Alison, ¿no? Esa es la sensación de todos
1: los
0: días.
1: Sí, bueno, yo creo que no era necesario, porque la competencia era con Rafael López Aliaga, no es con Francis, y yo creo que ya Francis lo ha desplazado y eso ha generado una desesperación. Tanto es así que han coordinado con supuestos dirigentes que han sido desmentidos por el mismo presidente de Avanza País y por el secretario general, que también, dicho ese paso, es candidato por Lince, por Avanza País. Sí, entonces, sí, es un contrasentido pensar que las bases o dos, tres personas están en contra. O sea, yo sé que hasta Altuve está apoyando a Bruce, es su problema, pero en todo caso, Francis no solamente da una buena propuesta, es una alternativa de esta pelea de bebitas que ellos mismos han generado esta discusión. Ellos mismos, Rafael López Aliaga con Bruce, generaron una discusión de bebitas. Yo creo que Francis, con la discusión de la seguridad ciudadana, con la propuesta de la familia, de los valores, con la propuesta de fomentar un distrito, por una Lima diferente, hace que obviamente la gente opte, el taxista, la gente de la calle, por un candidato obviamente que es Francis, que es una persona experta en seguridad, es una persona, un alcalde con 5 veces alcalde, con bastante experiencia municipal, y es una persona que comunica y articula bien, ¿no?
0: No, ojalá les vaya bien, Enrique, y ya como se nos acaba el tiempo, pero como siempre, ahí tienes la cámara 1 para que te dirijas a todos los vecinos de Jesús María y de Lima en general.
1: No, primero muchas gracias por la entrevista y a mí de verdad estoy muy contento por esta campaña y me dirijo a mis vecinos de Jesús María, vecinos y vecinas de Jesús María. En estos últimos años el distrito se degradó, está oscuro, los cables están tirados, queremos que Jesús María sea diferente, que tenga seguridad, que tenga modernidad, que sea desarrollo humano. Lo que teníamos antes, con cosas nuevas como el Expreso Jesús María, con el médico domicilio, con el policlínico municipal, te invito a ti a votar por los dos trenes de Avanza País, tanto en Lima Metropolitana por Francis Allison como por Enrico Crospoma en Jesús María, para que Jesús María sea esa Jesús María que tanto queremos y tanto deseamos, con cosas nuevas que vamos a tener también. Así que este 4 de octubre, los dos trenes de Avanza País de Enrico Crospoma. Muchas gracias, mami.
0: Muchísimas gracias, Enrique. Amigos, Enrique Crospoma, candidato a la alcaldía de Jesús María por Avanza País. Y vamos a tomar unos minutitos finales. Porque en verdad, amigos, no me voy a cansar de insistirlo. Piensen bien su voto. Piensen bien su voto. Si ya fue alcalde y lo hizo mal, no va a haber cambiado. Si ya estuvo como alcalde y se ha cambiado de camiseta, tampoco es necesariamente bueno. Tienen que ver ustedes qué hizo, qué no hizo, con quién va.
1: Correcto.
0: Por ejemplo, si empiezan a salir Alberto de Belaunde, empieza a salir Gino Costa a defender un candidato, claramente ese candidato es caviar, ¿no? Si está Daniel Olivares y dice vota por tal, ese candidato ya sabes para dónde va a patear. Si sale un comunista a decir, no, este es mi candidato, o apoya a este que es del pueblo, ya sabes para dónde va a patear, que no te agarren de sonso. Si ya fue gobernador regional, mira lo que hizo, si fue teniente alcalde o lo que haya sido. Amigos, por favor, este voto es más importante, mucho más importante para su día a día y el bienestar de su familia en la manera inmediata que el de presidente. Tómense el tiempo, miren bien, finalmente es para su barrio. Si no lo conocen, si no saben quién es, si nunca lo han visto, no vive por ahí, ¿cómo va a pretender ser alcalde? Por favor, amigos, piénsenlo bien, piensen en su familia, piensen en sus negocios, piensen en su billetera y en su vida, porque lo voy a repetir, gran parte de lo que se nos puede venir con este fenómeno del Niño, en los desastres que genere, es porque los alcaldes y los gobernadores regionales no hicieron su chamba, simplemente zurrándose en lo que le pueda pasar a usted, a su familia y a su negocio. Muchísimas gracias, amigos. Vayan a votar. Nos encontramos la próxima semana. Sigan con Philip Batters en Combatters.
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19: 9:30.

0: 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A pocas horas de acudir a las urnas, todos los cierres de campaña y propuestas para Lima. ¿Quiénes serán nuestros próximos alcaldes? El Congreso por fin aprobó las facultades legislativas que tanto exigía el gobierno.
1: Ha sido aprobado por mayoría la fórmula legislativa ley que delega el Poder Ejecutivo la facultad de legislar en materia de seguridad ciudadana y del fenómeno del Niño.
0: Además, detalles de la espectacular Feria del Señor de los Milagros, ACHO 2026.
2: ¿Cómo están? Muy buenas noches, bienvenidos a Combaters por PBO. En el Día del Periodista dedicamos nuestro trabajo a los periodistas fallecidos, especialmente a los asesinados, los que no han muerto de causas naturales, a los enjuiciados y a los perseguidos, y especialmente a los periodistas honestos que no están del lado de la mermelada, cosa que es tan poco ubicable, tan poco común en los últimos años, en donde hay que decir las cosas. Hay cualquier cantidad de gente que se dedica a esto de acá como si fuera cualquier cosa, como si fuera un oficio cualquiera. Ahora que pululan los podcasts, que publican, en fin, las radios piratas y cuantas cosas hay. Hay cantidad de gente que hace de esta profesión el más vil de los oficios y hay gente que la prestigia. Así que a ellos les dedicamos nuestro trabajo del día de hoy. A ver, vamos a tener un programa rápido porque hay un montón de cosas que ver. Los días previos a las elecciones así son. Aunque estas últimas, las elecciones municipales y regionales, han estado, dicho sea de paso, bastante aburridas, ¿no? Acá en Lima la cuestión ha girado básicamente en que si a Porky le van a dar o no le van a dar las credenciales y gana, es decir, lo tiene como súper favorito, y después está el bebitismo, ¿no? Que bebita, que sabe Dios qué. Pero la verdad es que ha sido una campaña para el común de la gente bastante aburrida, porque todo el tema de las distritales a la gente como que la tenía hastiada. Porque hemos tenido antes elecciones también presidenciales con cualquier cantidad de gente. Ese es un punto que lo vamos a tratar en unos minutos, por la cercanía. Pero también está el tema de las facultades delegadas que han sido, vamos a decir, retaseadas. Creo yo, por error del gobierno, porque pensó en ese dicho y refrán de Nicole Salinas Vigio, alias Trinity. Ya verán por qué es Trinity de un tiempo. Le voy a explicar una cosa. El que pide poco es un loco. Está bien, pues ese es un dicho. Pero 66 facultades de 9 temas o de 8 temas han terminado reducidas a la aceptación para el debate en 2 temas, fenómeno del Niño de seguridad y bastante menos. Creo que eso a la hora y la hora ha sido lo más rescatable, habida cuenta que si el Ejecutivo jalaba la pita, esto se iba a romper. Así que hemos traído acá una persona con bastante paciencia y mucho mejor que yo para conversar del tema. Luciano Reboreo de Saldonit. Está bien dicho tu apellido completo, ¿no?
3: Así es. Es mi nombre casado.
2: Tu nombre casado, a mí como corresponde. Bien casado, bien pisado, todos somos felices, hermano. Que diga lo contrario, que se vaya a quejar otra casa. A ver, ¿qué te ha parecido esto de las facultades delegadas retaseadas o, no sé, recortadas? ¿Cómo lo has visto tú?
3: Creo que no fue oportuno el pedido de esa cantidad de temas.
2: Ya.
3: Sin embargo, no se ha visto algo parecido en mucho tiempo, por lo menos yo no recuerdo un gobierno que llegue y el Congreso le niegue las facultades.
2: Claro.
3: ¿No? Entonces, ahí estamos viendo una señal de lo que puede ser el resto de este gobierno si apenas a los 60 días estamos en este punto que llevan a Keiko Fujimori a decir no me hagan perder la paciencia o algo así, ¿no? Entonces, que tampoco es una frase muy feliz a estas alturas del partido.
2: A ver, eso del que pide poco es un loco, eso es un dicho pues entre nosotros. Es cuando tus hijos, tú tienes 3 hijos, ¿no? Te piden propina, dices, papá, yo quiero 2,000 soles mensuales por cabeza. Ah, ya, ok. Si te quieren levantar en la sala y te quieren tomar la carretera y la mamá los apoye, tú. Lo más probable es que terminen con 200 soles al mes cada uno porque tú eres el papá y metes un manazo. Es lo que ha pasado. Han pedido mucho, lo han pedido mal, de mala forma. Y se han demorado mucho tiempo para llegar a una situación intermedia, quedando pendiente el debate de esto en el Pleno, el debate de las otras facultades que no han sido aprobadas y lo que va a pasar en el Senado. ¿Qué va a pasar en el Senado? ¿Van a arrasar con todos los fujimoristas, con la gente de Renovación y van a aprobar las 60?
3: No pueden.
2: Ajá. solo lo que le suban, ¿cierto?
3: Claro.
2: Y ahí sí pueden arreglar, hacer un
3: mejor. Lo que sube, con una frase rara que dice no desnaturalizar. O sea, no pueden cambiar el sentido de lo que viene de diputados, pero también es un poco subjetivo eso, ¿no? ¿Hasta qué punto se puede desnaturalizar?
2: Ahora, sobre todo que la naturaleza es un relativismo, ¿no es cierto? Porque
3: sí,
2: tú te puedes percibir un árbol ahora, claro, y en 15 minutos un león.
3: O un niño, ¿ah? o un perro.
2: Claro. Sobre todo hay gente caviar ahí, dicho sea de paso. El hecho es que los diputados solamente han dado luz verde a seguridad y el niño. Y han habido resquemores y retaseos y broncas. Por dar un ejemplo, a la congresista Chipana es pues fulgurante, desayuna ANFO, pero digamos que Cecilia Chacón tampoco es que es yogur con finas hierbas, ¿no? Ni con frutas pasas. También la Chacón tiene lo suyo. Veamos qué pasó entre la Chipana y la Chacón.
4: Nosotros estamos frente a una bancada que ustedes muy bien ya lo han expresado, una bancada autoritaria, una bancada que no respeta el debido proceso y no cumple sus palabras, señora presidenta.
5: Yo estoy haciendo una cuestión de orden. Nosotros estamos siendo respetuosos, no estamos adjetivizando, hemos dejado pasar mucho de las cosas y las mentiras que han dicho y nos mostramos totalmente, nadie ha dicho absolutamente nada. Yo le pido a la congresista Chipana, que ya tiene la costumbre de utilizar adjetivos y mentiras, que por favor retire la palabra.
6: Señora presidenta, discúlpeme usted. Usted tiene que invocar a la congresista a retirar la palabra. Me va a disculpar, pero está dentro de sus funciones. No queremos otra cosa que retire la palabra y que continúe dando su alocución. Por favor, muéstrese objetiva, señora presidenta.
7: Acá, aquí, diputada Chipana, acá la colega diputada ha señalado que señalar bancada autoritaria es una expresión ofensiva. Le voy a pedir que continúe con su intervención y también se refiera a esa materia.
5: Le tiene que decir que retire la palabra, señora presidenta, según el reglamento.
2: Qué jodido es ser hijo de la Cecilia Chacón, ¿no? Pero la verdad es que sí tiene razón desde el punto de vista de la dialéctica parlamentaria, ¿no?
3: Claro, se retira o no se retira. Y además, ¿no? ¿Cómo que...? No sé,
2: pero Luciano Reboredo es un tal por cual que por aquí, que tu mamá, que te... retiro lo dicho ya, pero también le han debido decir a ella que retire lo otro dicho, porque le dijo mentirosa.
3: Así es.
2: Ya, esto de acá a ti y a mí nos parece folclórico, ¿no es cierto? Pero a la gente como que no le gusta mucho que se peleen tantos, o me refiero a la opinión pública.
3: La opinión pública tiende a dividirse, ¿no? Los que están de un lado y del otro, porque tú escuchas a cualquier rojito y te va a decir que bien que la puso en su sitio porque son
2: autoritarios. Pero el otro también la puso en su sitio.
3: El otro lado va a decir, por supuesto, porque esta señora miente, ¿no? Entonces, pero de todas maneras no es una buena imagen para el Parlamento.
2: Pues eso te estoy diciendo, porque ¿cuánto tiempo hemos tenido con que la facultad, y la verdad, Luciano, a la gente no le importa la facultad, le importa que haya comida en su mesa y que el diario que llevas a tu casa no te lo roben en el camino?
3: ¿Cuál será el porcentaje de la población que tiene claro este tema de las facultades? No lo sé. Pero es una discusión...
2: Menos del 5%.
3: Claro, es una discusión reducida. Yeah. ¿No? Sin embargo, las consecuencias sí son graves. No hay que y se debió empezar con el tema del niño y seguridad, que es lo que todo el mundo esperaba.
2: Yo tengo la... Bueno, tú conoces a mi hermano, me conoces a mí. Yo soy bastante básico en qué cosas. En el keep it simple. Los gringos, los ingleses tienen las cosas muy claras, ¿no? Entonces, lo que han debido hacer es desayuno, almuerzo, lunch y comida. Niño, el tema de la seguridad, en economía, salud y educación. 4 o 5 temas por tema. Y ya está. Porque revisar 66, vas a la Comisión Luciano, a la Comisión Reboredo, a la Comisión Philip, a la Comisión Francis, a la Comisión Fátima... Ni la Virgen de Fátima te va a tener paciencia, pues, hermano.
3: Y pueden ser después iniciativas parlamentarias del Ejecutivo para temas como ese de interés bancario y otras cosas que no huelen bien.
2: Ah, pero por supuesto que no. O sea, ya sabemos lo que ganan los bancos, pero sigamos avanzando. Y a Nina Avendaño, la presidenta de la comisión, es de JP. Se mantiene firme en el negando las facultades. Todas, ¿ah? Escuchemos a la presidenta.
8: Juntos por el Perú se mantiene firme en su posición y evaluación del proyecto legislativo que hemos recibido del Poder Ejecutivo. Ahora esperaremos la situación que ocurra finalmente en el debate correspondiente en la Cámara de Diputados y luego también en el Senado, porque hay una expectativa de los compañeros diputados al margen de Juntos por el Perú, del resto de bancadas de oposición, de que lo que se resuelva en la Cámara de Diputados respete lo que se ha trabajado en la Comisión y que esta a su vez se respete en la Cámara de Senadores. Veremos cuáles son los procedimientos de esos días, pero nosotros mantenemos firme en la posición que hemos expresado a toda la ciudadanía, respaldando su pedido y respaldando el clamor del pueblo de que no se permita ningún recorte de derechos ni vulneración a áreas naturales protegidas ni una serie de actos que pueden atentar contra la soberanía del país y los derechos de las personas. Muchas gracias.
2: Casi telegrafiado su discurso, pero ahora escuchemos también en otro tenor y en otro estilo y evidentemente con otro contenido a la siempre elegante y guapa, la señora Rocha.
9: Seguridad y fenómeno del niño. En estas dos materias lo hemos acotado, precisado cada una de estas facultades de las cuales nos envió el Poder Ejecutivo en 33 puntos, de las cuales una de ellas en seguridad ciudadana es las modificaciones de cuatro códigos: Código Penal, Código Procesal Penal, Código de Ejecución Penal, Orden Interno, Control Migratorio, Sistema Penitenciario. En fenómeno del niño hemos justamente visto desarrollo productivo, agrario, riego, modificaciones a la ley de recursos hídricos en el fortalecimiento de la Autoridad Nacional del Agua y, por supuesto, entregarle la facultad de INDECI para que pueda hacer la entrega de la ayuda humanitaria. Y en temas de vivienda, el bono familiar para justamente, en caso de un riesgo climático, la familia pueda tener una vivienda.
2: Entonces, una señora, la señora dice no a todas, ella dice sí a algunas, porque renovación no es que le quiere dar un cheque en blanco, no. Sí, algunas, y dentro de lo que han aprobado en niño y en tal cosa, otras poquitas más. Explícale a la gente que lo que se aprueba es el dictamen a discutir en la Cámara. Falta todavía el debate.
3: Claro, esto va al Pleno de Diputados.
2: Con todos los 130, que no tienen, claro, la misma composición de esa Comisión de Justicia.
3: Claro, sale este dictamen, puede haber un dictamen en minoría también.
2: Ya.
3: No, entonces ahí se van a discutir y aprobar uno de los dos. O modificarlo,
2: yeah,
3: y luego hacer una nueva redacción. Y esto luego pasa al Senado, donde en el Senado tienen que aprobarlo o no, yeah, aprobarlo, pero además pueden introducir algunas variantes. Ahora, de lo que hemos visto, yo creo que lo que dice Rosana Rocha está muy claro y es lo más lógico, ¿no?
2: Yeah. Ahora, escuchemos a Zunini, que a Zunini le han dado balas, porque no solamente han habido errores y vacíos de parte del gobierno, no le ha ido bien a Galarreta en esta intentona, porque se paseó con ministros, y la verdad es que se paseó con varios ministros, y a la hora de la hora le han aprobado lo que quería vivienda o lo que quería, y en parte, interior y defensa.
3: Y pero, es otro que le queda poca paciencia, ha dicho también.
2: Sí, está bien, pero a ver.
3: ¿Te das cuenta?
2: A ver, hermano, ¿tú cuánto pesas? 80 kilos, ¿no?
3: Poco más, entonces, 90 y tantos.
2: ¿Sí? 90 y tantos. Entonces, si viene un flaquito y te dice, oye, Luciano, se me va a acabar la paciencia. Y tú le dices, bueno, ¿y?
3: Sí, pues.
2: ¿Y ya se te acabó? Estoy esperando que se acabe. ¿Y qué hace él? Se tiene que agarrar con un mastodonte de 90 y tantos kilos. O sea, ¿para qué dicen eso? Keiko se ha equivocado al decir eso, se me está agotando la paciencia democrática. La gente, entonces, que la gente está impaciente contigo. El hecho es que esto es lo que ha dicho Zunini, que es articulado y que Zunini, además de argumentar en contra, le da balas al enemigo, ¿eh? El enemigo le da balas a Zunini, veamos.
3: A ver.
10: Se ha abierto una caja de Pandora, que se ha recibido un caballo de Troya, porque el contenido final de este documento, ¿no?, lo vamos a poder ver recién cuando salga del Senado. Y lo que lamentamos es que ningún senador haya dicho, miren, ni siquiera le hemos pedido que no digan, no vamos a modificar, no vamos a desnaturalizar, es lo que deben de decir. Nosotros queremos que no se desnaturalice, ¿no? Y ese es el riesgo que existe hoy en este país, y es un argumento pues falaz. capaz, ¿no?, del Ejecutivo señalar, tras 20 años de intentar ser gobierno, que las competencias que tienen no les permiten resolver los problemas del país. Entonces, ¿para qué están en la presidencia de la República? Lo que mejor hubieran postulado al Congreso de nuevo.
11: Y lo que ha hecho Fuerza Popular es que Juntos por el Perú vota siempre en contra del gobierno, en contra de las iniciativas, en contra de la seguridad y demás. Tiene una posición radical.
10: Bueno, en política priman las posiciones, ¿no? Una de las herencias del Fujimorato fue la desestructuración de los partidos, de los sindicatos, y ahora se quiere exaltar que tener una posición neutra es una posición patriótica. No hay nada más falso. Nosotros no estamos cambiando nuestros votos a última hora.
2: Bueno, él es el subjefe de la bancada. El jefe de la bancada es Sánchez. Después está él, ¿no? Sí. Que es la bancada Manan. Pero son recalcitrantes al decir que no a todo, pero se le ve articulado en su respuesta por las inconsistencias que ha tenido el fujimorismo. El fujimorismo ha terminado pidiéndole un auxilio a Renovación, pidiéndole un auxilio a Renovación para que hable con Obras, ¿no?, para que suelte un poquito la gente del Partido del Buen Gobierno. Pero es verdad, pues, eso de la desnaturalización se presta para cualquier cosa. Y Marta Chávez dijo que ellos podían cambiar lo que se les da la gana, inclusive lo que no había llegado. Y eso también fue un exceso.
3: No pueden.
2: Solamente lo que han aprobado en ese dictamen y lo que han aprobado después en el Pleno.
3: Así es.
2: Digo esto porque Pierre Figari, que yo le estoy, no sé si estás viendo los debates, en todo momento Pierre Figari estaba en este tono, en tono pensante, tapándose la boca con un puño, mirando hacia abajo, sin intervenir en las broncas. Sin intervenir en las broncas. Ni en la Chacón, ni en la Tinkerbell. La Tinkerbell es la Loaiza, linda la Loaiza. Y ni ninguna bronca. Entonces, Pierre ha dicho lo siguiente, creo que es más ecuánime y trata de llevar los cauces para que la gente se vaya contenta. Me digo, la gente del Populorum, los votantes que requieren de soluciones en su seguridad y, en fin, en todos sus temas. Veamos.
12: Intermedio. Este es un momento importante para el país. Se están discutiendo las facultades y no vale la pena entrar a responder con subjetividades. Vamos con hechos objetivos. La encuesta de Ipsos Apoyo señaló que para participación excepcional de las Fuerzas Armadas, consultados en el marco de la delegación de facultades, el 79% de la población está de acuerdo. Y eso es lo que se nos ha recortado. Pero sí saludo la posición de cuatro grupos que han intentado llegar a un consenso, pero es un consenso que no satisface. Contrasta así con ese no, con ese archivo que tuvo su presidencia. Pero tengamos en cuenta algo, no estamos frente a una delincuencia común o choros, como dicen por ahí, estamos frente a un crimen transnacional que cruza fronteras y que sí, son terroristas. Ténganlo claro, esto es un terrorismo urbano transnacional, mucho más peligroso quizás que Sendero Luminoso y que el MRTA. No pretendamos escondernos con argumentos políticos para negar una realidad.
2: A ver, me parece prudente que el tipo aplauda los que han cedido un poquito, ¿no?, de otras bancadas.
3: Muy sensato, ¿no?
2: Ahora, hay un especial interés que las bandas organizadas sean declaradas terroristas internacionales. ¿Para qué? ¿Para que los Estados Unidos puedan ingresar al Perú a hacer acciones armadas? Porque eso lo hacen los gringos en todos lados. Sí,
3: eso los convierte en objetivos militares también, ¿no? Entonces,
2: por eso, pues, pero eso implica,
3: ahí entran los gringos, efectivamente,
2: que los gringos pueden ingresar al espacio aéreo peruano y hacer lo que tenga que hacer. Lo que pasa es que estamos hablando de temas urbanos, pero hay bandas que hacen terrorismo urbano, según ellos, pero tienen orígenes en minería ilegal, en el Braem, en la Tala, tráfico de personas. ¿Tú te imaginas a los gringos entrando, pues, con sus helicópteros apaches y barriendo a balazos gente en el Braem? ¿O entrando en la nocturnidad de, no sé, de Patás a encargarse de la gente que está ahí?
3: Yo no sé si se llega a eso. No creo.
2: El problema es que Trump está por perder parte de sus elecciones. Pero Trump ha demostrado en el mundo que hace lo que se le da la gana y que mete a sus Marines en donde también quiere.
3: Ahora, si Trump pierde la elección complementaria que viene pronto y deja de tener control del Congreso, de la Cámara de Representantes o del Senado sí sería fatal para él.
2: Sí, pero seguramente, pero en su orden interno, pero externamente él puede hacer lo que mejor le parece.
3: Externamente se mantiene, claro.
2: Te digo esto, ya lo han hecho. Discúlpame, si te has metido a Venezuela y lo has sacado de los pelos a este dictador, puede hacer cualquier cosa.
3: Claro, y al amparo del escudo de las Américas, además.
2: Al amparo, que el escudo es una declaración según el canciller. Que tú sabes que el canciller tiene una particularidad. Dentro de un rato va a venir el doctor Salas, ¿no? Yo no sé si tú o tú eres un poco mayor que yo, el doctor Salas también mayor. Pero yo nunca he visto un ministro que muere en la noche y resucita en la mañana. Yo nunca he visto eso. El que está vivo, está vivo. El que está muerto, está muerto. Pero el otro día, en la entrevista que le dio a Beto Ortiz, le dijo, ¿y el escudo de las Américas? Bueno, es una declaración. Que ya vamos a ver cuál es el contenido. Ah, ya, ok. Y la FBI, ¿cuál es el Recutecu, la FBI? ¿De qué trata FBI? La FBI, ¿no? Tampoco nadie sabe. Recordemos que Trump es trampa. Recordemos eso, que Trump es trampa.
3: Claro, no es algo vinculante al ser solamente una declaración, pero le deja la puerta abierta para...
2: Es que para que sea vinculante tenía que ser un tratado internacional y eso claro, no lo hemos hecho.
3: No va a proceder.
2: El tema es acá, y acá no quiero ser peyorativo con nadie, pero cuando un presidente como Keiko tiene que leer tanto, yo me preocupo. Alan García no leía, hermano. Fujimori no leía. Ni Toledo. O sea, a Toledo le explicaban algo y
3: sí,
2: lo leía. Y tú mira, que cuando habla muerto fresco, tú, o sea, como él muere y resucita, hay veces te lo dice en tono pues, agonizante. ¿No es cierto? Entonces no te sabe explicar las cosas. Belaúnde Llosa...
3: Sí, pues.
2: A Belaúnde Llosa le faltan 7 cajas para un jonca. Esa es la verdad. Y el público lo ve. ¿Tú qué esperas de un ministro de Defensa?
3: Claro, ¿no? La personalidad de Belaúnde no va con la idea de un ministro de Defensa, ¿no?
2: ¡Autoridad!
3: Que tiene que tener autoridad, tiene que tener una voz de mando, ¿no?
2: Oye, hermano, mi viejo se paraba al frente mío y mi viejo nunca levantó la voz. En su vida levantó la voz. Nunca me pegó. ¡Nada!
3: Pero te miraba y ya sabías.
2: ¡Te miraba nomás! Y tú decías... Claro. ¿Me entiendes? Y a veces decía, pórtate bonito que tu papá viene a las 6:30. Y ahí se acababa, hermano. ¡Autoritas!
3: Exacto.
2: Entonces, Belaúnde no tiene autoritas. Y ahorita, el general Astudillo ha quedado, pues, hermano, medio descuajeringado.
3: Magullado.
2: Ha quedado magullado, pues, hermano, para que te salve Harvey Colchado. Sigamos adelante. Arturo Alegría reclama porque las facultades no contienen la participación de las Fuerzas Armadas. Keiko dijo que en 100 días iba a haber paz. Faltan 39. Pero una de las cosas que dijo es operativos conjuntos con las Fuerzas Armadas. No hemos visto ninguno. Que me van a decir entonces que faltaba el permiso del Congreso. Manan, mentira.
3: No se necesita eso.
2: No, claro, se necesita. No. Dijo también que iban a cuidar las fronteras. Entonces yo me aluciné como, ¿cómo se llama este cachuca? Que iban a llegar, que tú ibas a ver a las Fuerzas Armadas agarrando, pues, y tomando control territorial, que se puso tan de moda, pues, el control territorial. Pero con tanques, pues, hermano, la frontera, pues, con Bolivia. Acá no sale un kilo de oro, acá no entra ni una chela paseña, ¿me entiendes? Y que iban a tomar las Fuerzas Armadas, Huaquillas. Yo dije, esto va a ser, pues, como el CENIPA, acá no entra un petardo de ni... ¿Y tú lo has visto? Yo no he visto eso.
3: Nada, Kast sí lo hizo. Ni bien llegó en Chile, y empezó a hacer una serie de murallas y movilizaciones armadas a la frontera para evitar el ingreso de los migrantes ilegales. Acá no ha pasado nada. Y yo me temo que lo que va a suceder es otra vez que van a poner a los militares en los autobuses a pedir el DNI.
2: Como
3: ya ha pasado antes, ¿no?
2: Nos hizo la finta y dijo, vamos a mandar al Perú, ¿sabe Dios qué?
3: Ah, no puede, pues. ¿Cómo?
2: No vas a poder, pues, hermano. ¿Tú?
3: Pero ahora Keiko se va a visitar a Bukele. Según he visto por ahí, allá está la invitación.
2: A ver.
3: Tiene eso. Yo no sé para qué va a ver a Bukele. No tiene sentido.
2: Se llama...
3: Son fuegos artificiales, luces, que muestran para hacer algo.
2: Mis hijas me pedían ir a Sudáfrica a tomar fotos. Eso se llama turismo fotográfico. O sea, le toma foto al león.
3: Al safari de fotos.
2: Al safari fotográfico, le toma foto al mono, entonces al timón y a Pumba. Entonces mis hijas se creían que estaban en Disney. Nada más. Yo no entiendo cómo, si hay plan de gobierno de 16 años. Yo tenía una idea, pero y creo que no es nada genial y nada parecido, ¿no? Tú tienes el plano de una cárcel tipo para 250 personas. Estoy dando una idea, pero así, básica. Esto no hay que ser un genio. 250 personas porque tú necesitas poner a los primarios menores de edad cuando recién lo chapas. Los que han cometido delitos o faltas muy graves, ¿no? Uh-huh. Reyertas, riñas, lesiones y te has comido tu maranguita. Entonces hacías 250 maranguitas, un plano para 250 maranguitas. Necesitas una cárcel mediana que ya demora. La cárcel para 250 maranguitas se demora en hacer, pues, ¿qué te digo? 6 meses. La otra cárcel, la de 500, demorará, pues, 10 meses. Y esas cárceles, esas megacárceles, ¿sabe Dios qué? Pues demoran, pues, 3 años para arriba. Pero las cárceles de Bukele son más o menos chiquitas. No he visto un plano del lado de Keiko.
3: Claro, con un plano lo repites igual en todas partes y ya está.
2: Te está yendo a El Salvador
3: como los Barranco. Como los colegios que hizo Fujimori, que eran todos iguales.
2: Pero es que, discúlpame, el Roosevelt, acá le repente el doctor Salas tiene a sus hijos en el Roosevelt, seguramente el doctor Platudo, bacán. El Roosevelt es un pinche colegio en Estados Unidos. Todos son el Roosevelt. Y se llaman Roosevelt, se llaman Jefferson, se llaman Washington, se llaman lo que tú quieras. La que tú quieras. Todos son iguales. Pero en fin. Se irá y la van a aplaudir. Ah, se está buquelizando. Claro. Eso es como los guachafos que toman foto con Vargas Llosa, ya son inteligentes porque tomaron foto con el inteligente. Cambiemos de tema. El cierre de campaña.
3: A ver.
2: Entiendo que ha habido una chicharronada brava. Porque la verdad es que el cierre de campaña lo que más llama la atención es el show, ¿no?
3: Bueno, hemos llegado a eso, ¿no? La época de los grandes mítines. Ya. Que tú te acordarás que hacía Fernando Belaúnde, que claro. Hacía Alan García. Ya no convocan gente, si es que no hay farándula, show antes, ¿no?
2: Claro, o sea, Porky ha hecho un meeting, y bueno, pero a ver, digamos, la oratoria de mi tío no es la mejor del mundo, ¿no? Pero Yosimari Suyambú, Ensamble, Amaranta, ¿quién más? Y tres grupos más, ¿ah? Afrodisiaco, como Porky, el hombre del Opus Dei va a llevar un grupo que se llama Afrodisiaco, se le puede quitar votos, hermano. Tenemos audio de Porky, lo podemos poner, tenemos el cierre de campaña de Porky, dígame por favor, Marisol, ¿tenemos a Porky con audio o no? Porque de repente le ha dicho bebita por novena vez al pobre Sonso, ¿cómo ha caído? Pero en fin, bien Sonso, Bruce, pero en fin, veamos por favor, veamos y escuchemos al tío Porky en su cierre de meeting.
13: Con su equipo sin igual.
14: ¡Aquí está Porky!
15: Les digo, el 1 de enero entro con todo.
14: ¡Porky sí! ¡Otro no! ¡Porky sí!
15: Y voy a traer tres palomas, tres columbarios con las cenizas de Somos Perú, de Podemos Perú, de Avanza País y demás liendres. ¿Ya? Yo les quiero contar algo, a mí me parte el alma, porque yo no soy político, digo claramente, yo soy empresario, soy gerente, soy jubilado, pero yo no puedo dejar a mi país tirado. Así de claro, podría estar, como dice el señor, en un crucero, pero estaría mi conciencia. Porque yo soy un católico practicante, yo no soy una persona que dice, no, yo practico mis cosas. Entonces digo, yo no puedo irme a la otra vida con ese cargo de conciencia que pude hacer mucho por todo mi país, por todo Lima, especialmente por los cerros de Lima, y me mandé mudar con un egoísmo supino, pues no hablar. No, yo no soy así, ni hablar.
2: Él se siente hiperganador y yo creo que va a ganar y por amplio margen. Y se da el lujo de ningunear a su competencia, decir que hay las cenizas de Podemos, porque Podemos es Urresti, que está tan nervioso que invocó a que voten por las dos R,
3: sí.
2: Y en el caso de Bruce, a mí me da la atención la falta de calle, hermano. Yo soy el Santa María como él. Si te están mariconeando, pues es lo que ha hecho, lo ha mariconeado, bebita. Y el hombre sí es homosexual. Pero el ser homosexual lo que sí que es maricón.
3: Eso, claro.
2: ¿Me entiendes? Vas y lo buscas. Lo ha debido buscar. Yo lo... Hermano, te lo buscaba en un mercado, lo cuadraba, lo pechaba. Pero él se lo ha devorado a Bruce con lo del bebita.
3: Sí.
2: O sea, ha ridiculizado tanto a Bruce que Bruce cada rato le habla... ¿Dónde está el video de Bruce prometiendo una obra? Porque tiene 50 videos. Tanto que te mareas que no sabes cuál es la obra que ya ha hecho o la que va a terminar o no.
3: Si yo no sé por qué Bruce perdió el paso en la campaña y no hizo campaña como debe hacerse o como se consigue una campaña, ¿no? Entonces, por eso es que Allison también se lo está comiendo.
2: No digas eso porque se puede prestar a dobles intenciones.
3: No seas mal pensado.
2: Te digo, mira, ve, le ha faltado tanta calle a Techito que Techito debió salir y buscarlo a Rafael en un parque, en un tal, y decir, yo estoy con mi marido, ¿dónde es el tuyo? ¿Me entiendes? Tratar de hacer lo que hacía Alfonso Barrantes Ligán, que ridiculizaba a sus adversarios. ¿Me entiendes? Tener un poco de esquina en los cerros. En los cerros no le gusta a la gente los homosexuales, hermano, y eso lo sabe perfectamente Porky.
3: Y Porky agarró la palabra correcta, porque es lo que dicen los jóvenes, ¿no?
2: ¡Claro!
3: Eso de Bebita ha reemplazado a todos los adjetivos antiguos.
2: Pero además ahora la gente joven lo toma de otra manera, diferente a la nuestra. Claro. Entonces, yo no salió de eso, y además, en el tema de la seguridad y la seguridad, como que todos son candidatos a la alcaldía o al Ministerio del Interior. No te das cuenta que todo el mundo habla como si el alcalde sea el encargado.
3: Y se meten en un problema porque después le sacan en cara que la delincuencia es culpa de ellos. Yo no sé por qué se han comprado ese pleito de esa forma, porque la municipalidad no tiene capacidad y solamente puede ser un apoyo a la labor policial a través del serenazgo y la logística que tiene.
2: Además, digo yo,
3: las cámaras.
2: Si a Fujimori lo han caneado por el dominio del hecho, ¿no? Que es básicamente una teoría penal que dice, si tú tienes la autoridad y el conocimiento, eres responsable.
3: Claro.
2: Tienes el poder, la autoridad, el conocimiento, tú sabías lo que estaban haciendo lo de abajo. ¿Para qué quieren armas letales los alcaldes? ¿Le vas a dar un sereno, un arma letal? ¿Le vas a dar otro? Lo de Bruce, una persona inteligente. Lo de la pistolita de plástico es una cojudez. Tu hijo fuera, tú tienes tres hijos, tu papá dice, papá, yo quiero ser sereno, estoy acá con el señor Bruce, me hago mi pistola de plástico para ir a matar al maldito Chris. ¿Tú qué le vas a decir a tu hijo?
3: Claro, eso, anda,
2: no, papá, no me va a pasar nada. Mamá, tranquila, mami Fátima, yo estoy yendo con mi chaleco antibalas, con mi pistola de plástico. Qué cosa tan estúpida.
3: La única víctima de esas pistolas ha sido su candidato a Surco.
2: Pero tú
3: Bobbio.
2: Bobbio.
3: Que, o sea, le metió disparo.
2: Y todavía le da en el culo, hermano. O sea, estupidez. Pero ¿cómo gente inteligente se vuelve bruta? Parece la Videna, ¿no? Que todos los que son inteligentes van a la Videna y en la Federación se vuelven tarados. Sí. Urresti, este es un cierre de campaña, evidentemente porque tiene un hueval de plata, lleva todo un show y parecía pues una gincana, y probablemente a la hora que termine salga Carlos Adler contando chistes. Hasta en eso lo pudieron ver a Roma al parado, no, esa tontería de que van a llamar por teléfono, va a contestar Carlos Álvarez, pero en fin. ¿Qué te ha parecido Urresti? Tenemos acá imágenes del cierre de campaña Urresti. Veamos Urresti, escuchemos Urresti, un poco creo yo debilitado, pero en fin, veamos.
3: Sí, no es el mismo, ¿no?
2: No es el mismo.
16: Bien, amigos, la voz que va a garantizar la tranquilidad y la seguridad del pueblo. Con nosotros vamos a recibir con fuertes aplausos al general del pueblo, al futuro alcalde de Lima, Daniel Urresti Herrera. Desde Podemos Perú, siendo yo el alcalde de Lima, vamos a recuperar la seguridad. Aliaga manifiesta que su solución para la seguridad ciudadana es que el cómico Carlos Álvarez conteste un teléfono a las personas que han sido víctimas de un crimen. ¿Qué va a hacer Carlos Álvarez? ¿Le va a contar un chiste o qué? No es serio lo que él ofrece. Nosotros, para combatir la inseguridad ciudadana, necesitamos coordinar con la Policía Nacional del Perú. Y yo ya lo he hecho.
2: El hecho que sea un general no necesariamente le da la imagen de un tipo con fuerza. Antes la tenía. Pero una vez que lo meten preso, número uno, ya tiene fama de expresidiario. Y yo creo que se ha visto debilitado en su fuero interno.
3: y sale de la cárcel por un tema procesal, no sale de la cárcel porque haya sido encontrado inocente.
2: Claro.
3: Entonces siempre queda esa sombra en su carrera. Ajá. ¿No? Y efectivamente nadie que pasa por la cárcel es el mismo, ¿no? Y se ve que es un hombre golpeado, no es el mismo.
2: Además, PP, que es el partido de Pepe Luna, ha tenido un fracaso estrepitoso. O sea, porque no le ha ido bien en provincias en lo que a la candidatura presidencial se refiere, pero en Lima sí tenía un caudal. PP no tiene caudal en Lima. PP tenía fuerza en San Martín de Porres, Pepe Luna era fuerte pues, en el Cono Norte, pero ya no lo es.
3: Y otra,
2: tampoco le suma
3: él. Y otra cosa inédita, que no sé cómo puede suceder, es que los tres partidos que pelean por el segundo lugar no han pasado la valla, ninguno existe. Yo no entiendo por qué se hizo ese tema de la valla en la elección presidencial y podían participar de esta elección. ¿No debió ser así?
2: No, y además lo más triste de todo es que ahorita lo que va a pasar es que todos estos desaparecen. Desaparece Obras porque no ha tenido candidatos acá en completar candidatos para hacer estas elecciones. Y desaparece también el Partido del Buen Gobierno a fin de año. La gente no se da cuenta de eso.
3: ¿Sí?
2: Entonces los que ganasen, quedasen como alcaldes, van a ser independientes. Ya se ha visto que no tiene liderazgo, ¿no? Nieto Montesinos, a ver, Nieto Montesinos es como el gringuito de Karate Kid. La verdad es que no me echaba. Y tampoco me echaba a Ralph Macchio, ¿no? Era para la película, el que me echaba era el señor Miyagi. ¿No es cierto? Pero sí. La verdad es que todos estos son así. A la hora y la hora van a ser partidos famélicos. Pero último, Allison. ¿Qué le ha faltado a Allison que no ha despegado? ¿O tú crees que puede haber una sorpresa el domingo?
3: No. Allison... Uno de los temas de Allison es que es alcalde muy exitoso de un distrito que es casi una urbanización.
2: Sí, claro.
3: Tiene 20 cuadras por 15. Entonces, no es lo mismo, por ejemplo, ser alcalde de Surco, que es un distrito enorme y que todo el mundo lo ve, que ser alcalde de Magdalena, que es pequeñísimo.
2: Además, no lo conocen.
3: Entonces, no lo conocen, no tiene la fisonomía que la gente busca hoy en día, habla medio raro. Aunque es un alcalde muy exitoso con 5 reelecciones, lo cual habla muy bien de su trabajo, yo creo que no tiene la llegada que necesita y tal vez en la próxima elección podría tenerla, ¿no? Ya se hizo más conocido, vamos a ver.
2: A ver, si queda segundo va a tener rédito político. Él tiene básicamente, la primera desgracia es que es recontra blanco, recontra colorado, de ojos azules. Entonces, el tener afinidad étnica, sociocultural, racial con los cerros es muy difícil. Magdalena, siendo chiquitito, tampoco es conocido, porque si Magdalena tuviese un Larcomar, si tuviese un Parque Kennedy, ¿no? Algo porque la gente va, la gente de los conos no conoce Magdalena.
3: En todo caso es una zona de paso, ¿no?
2: Pero de paso a dónde, porque estás en la playa, o sea, no lo conocen, pues.
3: Es verdad.
2: Gente, entonces, eso yo creo que ha sido su tema.
3: Y ahora se ha juntado con Llanos, ¿no?
2: Bueno,
3: esas sumas que restan.
2: Los propios dirigentes de su partido le quitan votos faltando 3 días. O sea, los dirigentes de tu partido se pelean, uno dice, vota por Bruce y los otros me quedo contigo. De un partido que no existe, ¿no? Porque a mí me queda claro que no hay 36 bases.
3: Nuestro amigo Fernán Altuve ha renunciado a un partido que no existe para apoyar a otro que tampoco existe.
2: Conclusión es lo de los fantasmas. Y por último, Daza. Daza tendría que hacer... A ver, si hubiera tenido realmente el apoyo de Keiko, era el marrón entre todos los blancos.
3: Así es.
2: Ese hubiera sido su factor de diferenciación. Habla bien, porque es coherente, es ingeniero de caminos, habla alemán, habla inglés.
3: Y es fresco, no tiene cuajos.
2: Y fresco,
3: tiene
2: y cuajos, canta, pues, soy muchacho provinciano y tal, pero ha estado solito. O sea, medio que se quiso poner salsa con Porky, Porky lo ninguneó, ¿no es cierto?
3: Sí.
2: Y le pidieron disculpas a Porky.
3: Y lo bautizó como piraña, con eso ya lo tapó. Ese piraña que ha puesto...
2: Ah, ya llegó el cierre de campaña de Bruce. Ah, lo pirañó, pues.
3: Claro, piraña.
2: Pero si hubiera tenido el respaldo de Keiko al día siguiente, hubiera dicho, ¿cómo es posible que le digan piraña? Lo han choleado, Porky, no sea racista. Todo. No, pidieron disculpas y le llevaron, ¿cómo se llama? Comida papecera. O sea, lo pirañaron al hombre. Tenemos el cierre de campaña de Bruce. Veamos el cierre de campaña de Bruce.
17: Seguir alcanzando.

0: a ver, una muy buena cantidad de gente, pero no, él no es un gran orador, no, no despierta pues efervescencia.
1: Claro, no, no, no es un líder popular, ¿no? No tiene esa.
0: Hermano, ¿de dónde sale Somos Perú? ¿Quién era el hombre de Somos Perú?
1: Claro, Andrade, pues, que lo terminó perdiendo.
0: Pero Andrade, pues, era lo que le sigue a pendejo, dircharachero, y Andrade era lo que decía. ¡Vamos, carajo! Y él iba con sus serenagos a Fujimori. ¡Fuera, cachino, carajo!
1: Le puso un cañón en el balcón.
0: Se enfrentaba pues a Fujimori, que era todopoderoso. ¡Qué Montesinos! Yo me pelcho con Fujimori, le mando un cañón, qué chucha tiene. Y el tipo hablaba, y tú lo veías, pues, ¿no? Cholón, grandote, socio del Club Nacional, dueño Carolina. O sea, tu mamá le decía a tu viejo, pues, o me compras Alda, una cartera Alda. Carolina, o Alda, perdón.
1: Alda.
0: Una cartera Alda, o es el divorcio. ¿Me entiendes? El tipo era exitoso, era fuerte, era enérgico.
1: Criollo.
0: Criollón. Lo jodían y se iba a Risas y Salsa y él comenzaba a cantar que la Virgen María. O sea, tenía mucho más calle que Fujimori. Fujimori nunca lo quiso pechar. Pues si le paraba en la puerta, pues si le paraba en la puerta de Palacio con su cañón, a ver qué iba a hacer. ¿Me entiendes? Eso no lo tiene este Techito.
1: No, pues no tiene. No, no, para
0: sí,
1: nada.
0: Pelo. Las elecciones son a la hora de la hora. Una bronca de demasiados partidos que no deberían existir. Esto se va a licuar, ¿no? Ahora, para fin de año, van a haber muy pocos partidos. Pero acá en Lima, yo tampoco sé si tú lo has visto, ¿no? ¿Cuántos han habido? ¿26 candidatos?
1: Algo así.
0: O sea, van a haber candidatos que van a sacar una votación, pues, ridícula. Ojalá que esa gente se dé con la situación y diga, pues, me alejo de la política, ¿no es cierto?
1: Claro.
0: Ya sucede el pared, ya está, ¿no? O sea, yo lo

0: por obligación.
1: Ya, pues ya es un, ya
0: veamos
1: es un
0: la nota, mientras te estirando, porque vamos a hablar de temas penitenciarios, toda esta cuestión. Se ha puesto de moda, pues, los abogados penalistas, ¿no? Ah, tú no, sí, eres penalista.
1: No.
0: Ha perdido plata, ¿te das cuenta, no?
1: Pero últimamente hay abogados penalistas que se han convertido en estrellas de una farándula legal, ¿no? Pero son infaltables.
0: Bueno, ahorita viene el doctor Salas, que es el único peruano que tiene más ropa que Philip Butters. O sea, que, en saco, doctor Salas, ¿cuánto tiene el doctor? Es más, si yo fuera su enemigo, al toque, lavado de activos. Ropa, hermano. En fin, veamos a la última nota de esta horrorosa, pero horrorosa campaña. Mi amigo David Barturén me jodí. Entrevista a mi amigo. Me llama a mi hermano, entrevista al gordo Quintana. Hasta acá lo tenía, hermano. Y todo el mundo te llama pensando en que porque tú lo entrevistas va a ganar.
1: Claro.
0: Y eso es imposible. Pero en fin, veamos.
2: El Jurado Nacional de Elecciones permitió aumentar la lista de candidatos a la alcaldía de la capital. Pasamos de 8 a 23 candidatos. De la larga lista, Rafael López Aliaga mantiene una amplia ventaja.
3: Cuando un alcalde distrital, ¿no?, ha tenido una buena gestión, siempre intenta ir a Lima. Hay varios casos, claro, al respecto. Creo que la premisa fundamental en este caso es que si un político que es alcalde quiere llegar a Lima, tiene que haber tenido una aprobación, creo que yo, por encima de los 55% de aprobación en su distrito.
2: El dato perturbador, según datos de la OMPE, es que de las 97.317 candidaturas inscritas para los comicios del 4 de octubre, 90.349 corresponden a personas que no tienen experiencia previa en cargos de representación, desde gobernadores hasta regidores municipales. La incertidumbre es deslumbrante. La alerta crece cuando hablamos de los postulantes para liderar las 25 gobernaciones regionales del país. De los 329 candidatos a gobernadores, 222 postulan por primera vez a este cargo. Le siguen los candidatos a alcaldes entre provinciales y distritales. De los 10.942 candidatos, 7.660 aspiran por primera vez a ser autoridad edil.
4: En el caso de los gobiernos regionales, lo que hemos encontrado más es que estas propuestas, que salen los temas correctos, no necesariamente están aterrizadas. Es decir, por ejemplo, dicen vamos a reducir la anemia, pero no plantean cómo. Reducir la anemia sin duda es un buen fin, pero es una declaración de intención nada más, no es una propuesta concreta.
2: Y si hablamos de primerizos, tenemos que mencionar a los 2.362.091 nuevos ciudadanos que participarán por primera vez en estas elecciones regionales y municipales. Están incluidos todos los que cumplen 18 años hasta el día de la elección. Y si tienen el DNI amarillo, ¿podrán votar? ¡Sí! Así tengas 30 años, la RENIEC, como medida excepcional, autorizó la prórroga de la vigencia de los DNI caducados, exclusivamente para votar este 4 de octubre.
5: El grupo de jóvenes son el grupo más numeroso dentro del padrón electoral, ¿no? Representan más o menos un 25% de este grupo, y hay un grupo de votantes que van a ejercer su derecho al sufragio por primera vez. Estos son un poco más de 2 millones de ciudadanos y equivalen más o menos al 8.9% de todo el padrón electoral. O sea, digamos, los jóvenes son un grupo considerablemente amplio.
2: Es un registro alucinante la cantidad de autoridades a elegir en un solo día. Un récord de 13.148 en todo el país. El desglose incluye a 25 gobernadores regionales, 25 vicegobernadores, 364 consejeros regionales, 196 alcaldes provinciales, 1.696 alcaldes distritales y más de 10.000 regidores a nivel nacional. Lo que se perfila como una tarea titánica es que voten los 26.314.724 electores.

0: Para ello, la OMPE moviliza un ejército de 809.293 miembros de mesa, entre titulares y suplentes, que recibirán una compensación económica de 165 soles por ser los encargados de gestionar las 89.935 mesas de votación en más de 1.000 distritos del territorio peruano. Y si faltan, la multa es de 275 soles. Así que este domingo 4 de octubre se elegirán a los líderes subnacionales que gobernarán para los siguientes 4 años. Aunque nadie sabe lo que pasará en el futuro, el presente, que ya está en crisis, nos llama a votar con responsabilidad.
1: Votar, yo ni sé dónde voy a votar. Votar con responsabilidad. ¿El peruano es responsable de su voto, no? ¿El peruano es voto responsable?
2: Es un voto emotivo muchas veces, ¿no?
1: Eso de infórmate, Perú, eso no funciona.
2: No hay partido, la gente no sabe los planes. En el mejor de los casos, identifica al candidato con alguna de sus virtudes, ¿no? Ajá. Porque es trabajador, ha hecho obras. El otro es en tal sentido o en tal otro, pero de ahí no pasa el votante peruano.
1: Y en todos lados, ¿ah? En todos lados.
2: Sí, esa es una crisis general,
1: ¿no? En todos lados. No me digan a mí que la gente en San Isidro vota mejor que en San Juan del Lurigancho y tal. En San Isidro ya sabe que si quiere votar por Combina no va a quedar un geranio en el Parque Roosevelt. No se preocupen, si eso se va a perder los focos, hasta los rompemuelles se van a robar. Pero en fin. Luciano, me acaba de llamar tu señora, hasta acá llegaste.
2: Tengo que irme rápido.
1: Rápido, pero tienes que dar pan para mañana, hermano.
2: Ah, ya, está bien.
1: Está bien, hermano. Eres pisado, pero feliz. Listo. Vámonos a la pausa, regresamos con el... Ternito. Ternito, ¿qué tal Ternito? Parece torero, parece. Viene el doctor Salas, que es hermano del pelado Salas. Este es el que comió bien, este es el que gana más plata, este es el más pintón. Igualito que en mi casa, yo soy el bonito, pero en fin. Vámonos a la causa, regresamos. Mi hermano es un chato hasta la hueva.
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0: Bueno, cuando yo les digo, y en serio, que los abogados penalistas están de moda, porque los abogados constitucionalistas están de moda, pero en desuso, porque la Constitución la paran violando, nadie le hace caso a la Constitución. En cambio, el Código Penal es bravo, porque el Código Penal te mete a la cana. Pregúntele a Hildebrand, ¿no? Pregúntele a Toledo, pregúntele a Vizcarra, pregúntele a Castillo, ¿no? Pregúntele pues a PPK, que está que no sabe qué va a hacer, porque a PPK lo puede meter en la cana. Pregúntele a Belmont, que viera la cana. O sea, el Código Penal es, olvídense, Dina Boluarte, dicho sea de paso, está archivando casito por casito, caleta, caleta, caleta. Pero el Código Penal es bravo. Todavía le falta el Código Penal a Gerí, a Balcázar, que tiene un choreo bravísimo en Lambayeque. Quien me está escuchando se conoce todos los casos porque ustedes siempre lo ven opinando en televisión y es la estrella de su familia porque este es el que más billete gana, ¿sí o no, doctor Sala? ¿Cómo está? Buenas noches.
1: Muy buenas noches, Fili. Gracias por la invitación.
0: Tú eres hermano del pelado.
1: Mi hermano, mi
0: ¿Y qué
1: hermanito
0: pasó?
1: menor, es
0: ¿Tu hermanito menor?
1: El segundo, yo soy el mayor.
0: Pero el hombre, pues,
1: segundo de
0: hermano,
1: tres.
0: ¿Dónde es una diferencia de chaleco, pero brava?
1: Sí.
0: El hombre es un indigente. Pero, en fin, escúchame, Martín. La ley en el Perú a la gente no le importa porque no le entiende, ni el derecho constitucional ni el derecho penal. Y en esta cuestión de las facultades se entremezclan toda esta cuestión, ¿no? Porque es solicitud constitucional de pedir facultades para modificar el Código Penal, para dar leyes penales para combatir al crimen. Pero el gobierno es fustigado de haber hecho las leyes anticrimen. Entonces, explícale a la gente la real importancia de lo que ha pasado, de que les han dado para debatir facultades retaseadas en fenómeno del niño y en seguridad.
1: Ya, mira, el pedido de facultades que ha hecho nuestra presidenta Keiko Fujimori, ¿no? Que ha hecho el Ejecutivo, creo que se sustenta en algo de 60 temas, ¿no? Y ahora es una barbaridad, pues, ¿no? Porque hay que diferenciar entre lo urgente y lo importante. Y acá lo urgente es la lucha contra el crimen organizado, contra el crimen que sangra en nuestras calles y el tema que se nos viene ahorita, que es el fenómeno del niño, ¿no? Que ya nos ha traído muertos en anteriores épocas. Eso es lo urgente y sobre eso debería darse las prioridades. Y acá las prioridades, bueno, si no lo hizo el Ejecutivo porque presentó más de 60 pedidos de facultades, el Congreso tiene que discernir y darle pues la prioridad a esa urgencia y ver de una vez cómo complace el pedido del Ejecutivo justamente para atender el tema de crimen organizado y del fenómeno del niño que se nos viene, ¿no? Ahora, si tú me preguntas a mí sobre cómo podríamos solucionar la criminalidad que está sangrando nuestras calles, acá lo que no debemos hacer es lo que se ha hecho desde hace varios gobiernos atrás. Recuerda que por año creo que cambiamos presidente 2 veces, ¿no? Por eso digo varios gobiernos
0: He
1: atrás.
0: mencionado varios ahorita en la introducción, ¿eh? De los cuales
1: Exacto.
0: que de repente se me ha olvidado alguno, ¿no? Se me olvidó, ¿no? Alguno, creo que estuvieron todos, ¿no?
1: Sí. Entonces, ¿qué pasa acá? Estos gobiernos que han pasado, y lamentablemente se está replicando ahora, cuando explota la granada, actúan. Cuando el sicario mató al chofer del ómnibus, actúan. Atrapan a John Pulpo, atrapan al monstruo y lo venden como si ya se solucionó el tema, y eso no es así. La norma contra el crimen en el ámbito penal ya está dada. Tenemos penas drásticas. Entonces, si se ha pedido facultades para volver a legislar sobre lo que ya tenemos, es pérdida de tiempo. Yo creo que acá no debería ya tocarse el tema normativo justamente para actuar sobre quién prendió la dinamita o sobre quién disparó contra el chofer de combi. Acá lo que tenemos que hacer es aplicar política de prevención contra el crimen organizado, identificar cada uno de los riesgos que nos trae el crimen de calle y sobre esa base trabajar procesos inmediatos para desaparecer o mitigar estos riesgos. Un riesgo grande, por ejemplo, que lo tocaste con tu entrevistado anterior, es el tema de migraciones. ¿Qué pasa con migraciones?
0: Todavía no pasa nada.
1: Y es un riesgo grande, porque por ahí entra pues el tren de Aragua, los gallegos, todos las organizaciones criminales que están sangrando nuestras
0: Han
1: calles.
0: hablado hasta una de las organizaciones criminales mencionadas por los gringos, y que acá no la dice, porque seguramente el canciller no sabe, el aún de Llosa no sabe, y el general Astudillo no se acuerda, es el Comando Vermelho.
1: Correcto.
0: Porque no tenemos con frontera con Brasil. Lo que pasa es que está tan olvidada la frontera con Brasil que cuando llega un reportaje por ahí, dicen, ah, van a comprar medicinas a Brasil y van a, ¿no es cierto?, la seguridad social del colegio mejor en Brasil, y hablan en portugués.
1: ¿Tú sabes quién extorsiona Tumbes, Piura, Lambayeque? Ecuatorianos. Ecuatorianos extorsionan
0: Hermano,
1: nuestro
0: con una
1: norte.
0: tablita, pone una tablita encima de una, ¿cómo se llama?, de una acequia y se meten por ahí. Es más, hay un muro, quisieron hacer un muro tipo Trump en Ecuador, que la gente se ha olvidado. Entonces, claro, si tú tienes a Keiko, que ha hecho plan de gobierno 4 veces, y llegan los intérpretes del plan de gobierno y no está la partitura, pues, ¿no? ¿Cierto?
1: No hay quien toque al ritmo de lo que necesitamos, ¿no?
0: Hermanito, si tú eres un gran director de orquesta y te ponen, no sé, pues, Carmina Burana, y tienes a 3, 4 tipos que han trabajado contigo toda tu vida y haces la de Akanga y tocan, ¿cierto? Y si tienes a 4 intérpretes que nunca han trabajado contigo, pero le haces el amague, también van a tocar. El problema es que estos tipos, ni hay partitura, ni hay equipo, ni hay quien batutee. ¿No es cierto? Porque Keiko no batutea. Lo que dijo el anterior, ¿a qué se va a El Salvador? Tómase foto.
1: Mira, están convirtiendo a Bukele en un ídolo que no lo es. Bukele, decíamos de Francis Allison que tiene un distrito de 20 por 15 cuadras, ¿no? Dijo tu invitado anterior, lo dijo Luciano.
0: Sí, claro.
1: Ya, Bukele pues tiene un país súper pequeño donde el enemigo era uno solo y era identificable.
0: Es Ica, ¿no? Es del tamaño de Ica. Todo El Salvador, no he dicho la capital, San Salvador, ¿no? No he dicho la capital. Es del tamaño de Ica. Y San Salvador es más o menos del tamaño de Surco con Barranco. Eso es.
1: Así es pequeño. Entonces el problema no era grande. ¿Y qué sucede con Bukele? Que Bukele pues ha tomado acción con fortaleza, como lo hizo, ¿sabes quién? Y de repente la labor fue mucho más difícil para él, ¿ya? Y por eso terminó preso Alberto Fujimori, en la lucha contra el terrorismo.
0: Por supuesto.
1: En la lucha contra el terrorismo.
0: Por eso Keiko lo que tiene que hacer es imitar a su papá.
1: Exacto.
0: Una de las mayores virtudes, Fujimori tenía un IQ anormal, ¿correcto? Un tipo que hace matemática pura, el tipo era... Tenía la facultad de tener buen ojo. Él era como Roberto Chala en el fútbol. Miraba caminar a Salas y decía, este es lateral derecho, este es lateral izquierdo. O sea, tenía el ojo, el magic touch, y no tenía corazón. Fujimori, si le hacían autopsia, no le encontraban corazón. En cambio, Keiko es el gobierno y sus amigos. Alvarito, Spa, Bengolea, mi amiguito. O sea, es pan de molde, le dicen. Pura amiga. Veamos la nota. Audio.
2: Por cruzado y con un país asfixiado por las balas, la Comisión de Constitución finalmente dio luz verde y aprobó el otorgamiento de facultades legislativas al gobierno de Keiko Fujimori, restringiendo el paquete a solo 2 frentes: la seguridad ciudadana y la prevención ante los embates del fenómeno El Niño.
3: A favor, 13 votos, en contra, 5 y 2 en abstención. Ha sido aprobado por mayoría la fórmula legislativa ley que delega el Poder Ejecutivo la facultad de legislar en materia de seguridad ciudadana y del fenómeno del niño.
2: El camino hasta este dictamen aprobatorio no fue un trámite de rutina, sino un tirijala que comenzó semanas atrás. A finales de agosto, cuando el país veía recrudecer los ataques contra los transportistas, desde Palacio de Gobierno el Ejecutivo remitió al Parlamento un voluminoso expediente solicitando la delegación de poderes excepcionales para saltarse el conducto regular del debate, congresar y legislar mediante decretos de urgencia.
4: Espero que la mayoría de diputados puedan tomarlo con mucha responsabilidad esa facultad, porque estar cambiando el ministro no es la solución. La solución es pensar en el plan, en ir articulando el plan, ir armando lo que se está pensando en el trabajo contra la criminalidad.
2: En su pliego de peticiones, el Ejecutivo trazó líneas de acción que generaron polémica. Desde los bloques de izquierda y bancadas de centro cerraron filas, calificando el pedido como un peligroso cheque en blanco. Los portavoces opositores argumentaron que el fujimorismo, con la excusa de combatir al crimen organizado, buscaba concentrar poder, eludir el control político sobre el presupuesto público e imponer medidas que podrían cruzar la línea del autoritarismo.
5: Frente a este ejecutivo dictatorial y frente al peligro que corren los derechos de diversos sectores del país, compañeros, porque son 66 pedidos de facultades, se ha suscitado un debate insulso de algunos que dicen no tiene facultad la Cámara de Senadores. Pero yo les digo, así no tuviera facultad la Cámara de Senadores, compañeros, ¿cómo se definen las aprobaciones? Por el voto.
2: Las bancadas afines a Fuerza Popular y los operadores políticos del gobierno defendieron el pedido argumentando que mientras la oposición debatía comas y artículos de ley, el país necesitaba herramientas inmediatas para sobrevivir al crimen y al clima.
6: Rechazar todo, incluso aquello que consideramos urgente, sería darle la espalda a quienes esperan respuestas.
2: Finalmente, el peso de la realidad y el desborde de la criminalidad terminaron por inclinar la balanza legislativa.
7: Llevan 4 semanas. Y hasta ahora, nada. Están poniendo a prueba nuestra paciencia.
2: En los últimos días, los que antes se oponían al pedido de facultades empezaron a cambiar de opinión.
8: Yo tengo mucha esperanza de que la señora Fujimori, que es la primera mujer elegida por el pueblo, haga un gran gobierno. Pero para eso nos necesitan a todos.
2: Hasta que por fin, este jueves, se aprobaron las facultades en la Comisión de Constitución. Si bien solo será en 2 materias, ahora el Congreso le pasa la pelota al Ejecutivo. Con la potestad de legislar en sus manos, al gobierno de Keiko Fujimori ya no le quedan excusas y el país exigirá que los decretos apaguen de una vez por todas el fuego en los paraderos.
3: Ha sido aprobado por mayoría la fórmula legislativa ley que delega al Poder Ejecutivo la facultad de legislar en materia de seguridad ciudadana y del fenómeno del Niño.
0: Ya. Esto se va a ser debatido en el Pleno, ¿correcto? Y van a aprobar, vamos a decir, no sé si 22 de las 66. Eso va al Senado. El Senado puede modificar lo que quiera de eso. O sea, puede quedar idéntico a lo que quiere Keiko. Pero a mí se me hace que esta batalla, el gobierno, frente a la opinión pública, la ha perdido. Porque se le van a pasar los 100 días, pues.
1: Es correcto, y no hay nada.
0: Ella prometió orden en 100 días. Entonces, cuando pase esto, vas a tener a un magullado Astudillo. Belaúnde Llosa debe ser útil para un montón de cosas que nunca nadie ha descubierto. ¿Cierto? Entonces, van a llegar al día 100. ¿Cuánto demorarán, doctor, en que esto ya pase de diputados a senadores y ya? ¡Go! ¿Cuánto?
1: No, mira, con el paso que está yendo la Cámara de Diputados, todavía dale a quincena de octubre en el mejor de los escenarios, ¿eh? A quincena de octubre.
0: O sea, al día 100 le van a dar sus facultades.
1: Sí, pues.
0: Por ahí.
1: Mientras sube al Senado y todo, ¿no?
0: ¿No era mejor comenzar con decreto de urgencia?
1: Sí, pero lo que sucede acá es que el decreto de urgencia tiene una razón de ser, ¿no? Que definitivamente no linda con los temas de lucha contra el crimen.
0: Pero, a ver... La yuca del chino, expliquémoslo a la gente joven. O sea, la yuca del chino era que el chino era un criollo, era un pendejo asiático, ¿correcto? Declaras en emergencia la economía y los suministros de la Policía Nacional.
1: Ya, por ahí sí puedes agarrar.
0: Emergencia económica, señores.
1: Ahí sí puedes agarrar.
0: No tenemos armas, no tenemos patrulleros, no tenemos gasolina, no tenemos equipos de centralización de escucha, no tenemos plata, estamos pobres. ¡Cuácate!
1: Eso es lo que te decía hace un rato, pues, Philip. Mira, ellos están actuando detrás del quien revienta la granada o quien mata al chofer. No están haciendo política de prevención. El tema que tú planteas tiene que ver con prevención, que es, por ejemplo, dotar el servicio de inteligencia. Logística para el servicio de inteligencia. Me compro toda la tecnología de última generación.
0: Además, ahorita te la prestan los gringos. En el marco del escudo de las Américas tienes al FBI, que es como decir, tengo la KGB, tengo al Mossad, tengo la Sureté, tengo lo que tú quieras, MI5, o sea, no tienes ni que comprar porque los gringos te los prestan, porque el equipo es un software. La gente cree que es un satélite, no es un software.
1: No necesitas las facultades legislativas para empezar a luchar contra el crimen. No las necesitas. Lo pueden hacer de otra manera.
0: Hablas con el fiscal de la Nación, Tomás Aladino Gálvez. El tipo lo que dice es, señora Fujimori, este es el presupuesto que necesitamos y este es lo que nos da. No tenemos cómo cumplir con nuestra labor por la recarga procesal. ¿Alguien va a discutir si declaran emergencia la economía de la Fiscalía de la Nación?
1: Nadie, porque es necesidad, sí es necesidad pública.
0: Ya van 2. Salud, Mr. Dyer. O sea, a Dyer le estamos pagando su inducción. Pues sí, yo conozco, soy de los, creo que escasísimos disque periodistas que han leído el Código Penal unas 35 veces y el Código Procesal Penal 58 y he leído la Constitución, pero no soy abogado, ¿no es cierto? Pero sí me queda clarísimo que tú le tienes que dar dinero al Poder Judicial y a la Fiscalía para que cumplan con su chamba para desconcentrar. Y eso es tecnología, eso es digitalización. Declaras en emergencia, te paras al costado de la odiosa de la Yanete Villardi, que es la bruja mala del bosque, y le dices en su pepa, bueno, señora, haga usted. Señora Ladino Gálvez, haga usted. Señor ministro, tal. Señor Dyer, aquí está para el suministro. El señor ministro de Salud Chan, que ese sí sabe, declaras en emergencia porque ahorita hay fenómeno en el niño. Se van a caer los colegios que ya se cayeron y los que se van a caer. Inyectas dinero. Esta lucha ha debido ser por el crédito suplementario.
1: Correcto, correcto.
0: Ya está. Y comenzabas a gobernar. Sale Miki Torres, que hoy en la tarde se fue a ver las obras de no sé qué cosa con el señor Belaún de Llosa. O sea, el presidente del Senado supervisando cómo pone el muro de contención. Yo presumo que no tenía nada que hacer. Ha dicho lo siguiente con respecto a la Cámara de Diputados.
9: Desde el Congreso, lastimosamente, no estamos dando la celeridad que corresponde para poder otorgarles más herramientas y que puedan seguir desarrollándose este tipo de labores. Yo he sido muy claro, soy presidente del Congreso, defiendo tanto a diputados como a senadores, pero también me corresponde llamar a la reflexión cuando se incumplen los plazos que el reglamento establece expresamente. Hace más de una semana, la Comisión de Constitución de la Cámara de Diputados debió decidir respecto de la delegación de facultades, rechazarla, aceptarla o modificarla. Hasta el día de hoy no se ha producido y eso no está bien.
0: Ya, en la tarde dieron las facultades, pero se han estado quejando un montón de tiempo en vez de imprimirle celeridad al tema. Lo que a mí me han comentado amigos míos senadores es que no hay mucha chamba. No es que todo está en diputados. Están haciendo labores declarativas. No hay chamba. Esa es una realidad. Y van a seguir esperando esto de acá. Iber Maraví, que todo el mundo sabe los antecedentes de Iber Maraví. A Iber Maraví no le puedes dar la oportunidad de demostrar que va a cambiar, porque no quiere cambiar. Entonces, cuando uno escucha a Iber Maraví, tú tienes que entender la naturaleza de tu enemigo, porque él es tu enemigo. Escuchemos lo que dice Iber Maraví.
10: Mientras la señora Keiko Fujimori viene haciendo el tap-tap y viene utilizando su celular para las redes sociales, allí, paralelamente a sus jugadas de esta señora, viene la gente muriendo. Señora Fujimori, no sea descarada, no sea cínica, no pretexte, no encubra su inoperancia. Tiene que rendir cuentas porque ha pasado más de 60 días, son más de 300 muertos. El que pierde es el Perú, por culpa del gobierno incompetente de la señora Keiko Fujimori, quien prometió que desde el primer día de gobierno iba a atacar a la criminalidad y que ahora miente al pueblo haciéndole creer que porque no se le da facultades no se puede luchar contra la criminalidad. Tremenda falacia, tremendo engaño. Se está perdiendo el tiempo, 60 días. ¿Para qué nos pide facultades para legislar en 120 días si nosotros en un tiempo mucho menor podemos darle ya las leyes que el país necesita en estas dos materias?
0: Hasta lo último que ha dicho, o sea, cuando ha dicho, ¿por qué nos pide si nosotros le podemos dar las leyes? Todo su anterior discurso es exactamente el mismo que el de Rafael López Aliaga. No le dijo en la... Usted responda por los 300 muertos. ¿Por qué no ha dicho que no necesitan la delegación de facultades? ¿Por qué no ha dicho que el lunes, que él sea alcalde, le viera presentar a Keiko un paquete, un shock legal? Lo que pasa es que lo dice Iber Maraví, que es tu enemigo. Pero ¿quién le ha dado las balas al enemigo?
1: La derecha.
0: Yo estoy dudando de que Keiko sea derecha. ¿Sabes por qué? Porque la derecha es efectiva. Es cruelmente efectiva, como lo era el papá. Yo tampoco creo que Fujimori haya sido derecha, dicho sea de paso. No creo que haya sido derecha Fujimori. ¿Fujimori quebró a los bancos o no?
1: Sí, pues.
0: El banco o, ocho
1: Vice,
0: bancos.
1: Banco Vice, Banco Latino, ¿no?
0: Norbank, Surmebank.
1: Exacto, sí.
0: El Nuevo Mundo. Fujimori no tenía corazón. ¿Ustedes recuerdan a Fujimori yendo a Confiep, a Asbank? Fujimori despreciaba a los ricos. Los despreciaba. Así de sencillo. Fujimori no tenía corazón. Lo que pasa es que en perspectiva, ¿no es cierto? Lo que hizo Fujimori la gente no se lo acuerda. ¿Viste? Perú es hoy, Martín, Disneylandia comparado con lo que tuvo Fujimori. No había un mango. Ahora sobra. Les van a dar un crédito suplementario de 8,000 millones de soles. Sobra la plata.
1: Hay más dinero que antes, pero hay más mediocridad política que antes. Y la situación del país está mucho peor. Si tú te pones a pensar de manera histórica, estamos viviendo la peor temporada del país. ¿Por qué? No solamente por el tema del crimen organizado. Este tipo de comentarios que hace que la política peruana no sea un solo equipo. Claro. Estos señores no saben que tienen la camiseta del Perú puesta, pero cada uno parece que están compitiendo entre ellos mismos. Y...
0: ¿Por qué Keiko no les ha dicho ponte la camiseta del Perú?
1: Claro.
0: Keiko sí vio que se le estaba complicando. Se le estaba complicando. ¿Sabe lo que hubiera hecho Keiko? Pide ir a la Cámara de Diputados. Y entra con su banda presidencial. Ustedes le están haciendo daño a la gente. Les he pedido, por favor. No puede ser, pónganse la camiseta del Perú y le mete la presión de la gente a ellos. El chino era un pendejo, hacía eso. Eso era. O sea, no, Fujimori no es que tenía los medios de comunicación, al final tenía los medios de comunicación. Cuando Fujimori ha ganado, los medios de comunicación estaban picones porque no había ganado Vargas Llosa. Gisela, Jaime Bailey, Ferrando, Pocho Rospigliosi, todo el mundo estaba con ¿cómo se llama? Con Vargas Llosa. ¿O no?
1: Por supuesto.
0: Fujimori no tenía partido, Martín. Fujimori no tenía partido. El primer gabinete también era parchado. Sánchez Alvavera, Amati León, Gloria Heffer, que ahora hay una congresista que es igualita. Conclusión. Entonces ella tiene que comenzar a ver el archivo y qué hacía su viejo. Con menos plata combatió el fenómeno del niño. Pero, en fin. Nieto Montesinos. Esta es la ultimita antes que vengamos con los... ¿Tú eres taurino o no?
1: Claro.
0: Está bien. Y nunca, dicho sea, nunca le hizo acá a Morante la Puebla.
1: No.
0: Nunca le hizo acá. Nunca le hizo. Morante la Puebla lo estaba como Galarreta. Pensamos que era bueno y nunca funcionó. Pero, en fin, escuchemos a Coco Nieto.
11: Ha dicho que se le va a acabar la paciencia. Estamos en un proceso de diálogo, de conversación, de negociación.
12: Esa misma frase, primer ministro.
11: ¿Por qué se producen amenazas de ese tipo? Creo que tiene que calmarse, que tiene que serenarse y que tiene que hacer la tarea para la cual el pueblo la ha elegido, gobernar. Yo le pido que gobierne.
0: Tranquilito. ¿Pero tú sabes lo que le pasa a este gallo o no? Se le acaba el timer. El Partido por el Buen Gobierno no ha cumplido con completar los cuadros para estas elecciones. Desaparece el 1 de enero. ¿Cómo él va a ser líder de un partido político que ha desaparecido? Y que fue pues una alianza electoral pues, como todas las que han habido ahorita. Entonces, a este también lo puedes arrimar. ¿Dónde está la estrategia política para jalarte a la gente de Buen Gobierno?
1: No, en realidad no. Es una sinrazón, ¿no? Es una sinrazón porque es alguien que ya no existe. ¿No? Ya prácticamente son difuntos políticos, ¿no? Y lo que decías hace un momento también con presencia de Luciano, de los partidos que están postulando a la alcaldía de Lima, ¿cuántos partidos son partidos que van a subsistir y que quedan y que son realmente partidos políticos?
0: Por eso Porky se ha dado el lujo de decir un columbario para las cenizas, porque es... Lo ha dicho Porky. Porque el día lunes es el subpresidente del Perú.
1: Sin embargo, vemos que le dan protagonismo, ¿no? a los fantasmas, ¿no?
0: Ajá.
1: Incluso a trabajadores del Congreso que han sido candidatos presidenciales, ¿no?
0: Bueno, pues, ¿qué vamos a hacer? Martín, ha sido muy amable.
1: Encantado, Philip.
0: Estás como Philip Butters, estás caído de hermano. ¿Qué vamos a hacer, pues, hermano?
1: Oye, Philip, sí. Aprovecho para felicitarte, pues, por la labor de periodismo que haces en el Día del Periodista. Oye, ¿no? Cosa a ti y a los buenos periodistas del Perú.
0: Yo estoy así medio molesto con el tema, porque se ha prostituido tanto, ahora tanto podcast, cualquier opina, y la verdad es que a mí me ha parecido súper desagradable lo de Hildebrand. Porque yo le conocía muchos defectos a Hildebrand, ideológicamente y tal, pero tenía cierto prestigio. Y para todos los chiquillos que lo ven, el darse con ese sopapo de que el pata... Acá hemos pasado circunstancias complicadísimas. Pues.
1: Se le viene la noche. Se le viene la noche.
0: El asilo político. Va a terminar asilándose y muriendo afuera, hermano. Escribiendo acá con un seudónimo, pero en fin. Te agradezco.
1: Muchas gracias, Philip.
0: Cuando vas a Acho, ¿dónde vas?
1: A Acho.
0: Sol, sombra.
1: Yo he estado la última vez que ha sido ahora en abril... en marzo, en Sol.
0: Ya. Yeah.
1: Sol. Tengo un amigo que es hijo de un torero, Salas.
0: ¿Ya? ¿Así?
1: Eduardo Salas, sí. Un torero de antaño, ¿no? De antaño.
0: Pero, en fin, tendido 6, fila 6. Aunque últimamente fila 5. ¿Qué vamos a hacer? Vámonos a la pausa, te agradezco. Viene Bular el bueno, ¿eh? Porque el otro Bular es el Dindecopi, ese que es un show. Este también está caído, hermano. Pausa, regresamos.
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0: ¿qué es esto? Al toque, ¿no? Acá el doctor Bular, José Ignacio, porque el doctor es el hermano, me enseña esto, Cora Cora, le digo, este es el aforo más grande del mundo. ¿No es cierto? Me dice, no, es la Plaza de Toros de México. Cora Cora es en la Sierra de Ayacucho, ¿no es cierto? Y yo pensé que era el aforo más grande del mundo, pero no, estaba equivocado. José Ignacio, ¿qué tal? ¿Cómo estás?
1: Muy bien, no, es impresionante. Este año estuve ahí, es una locura, un cerro lleno de gente y una afición alucinante. 25.000, 30.000 personas sí hay.
0: 30.000 personas. Sí. ¿Cuál es la diferencia entre el aficionado muy pueblerino, tipo Cora Cora, que no es un aforo, no es un coso? O sea, estás hablando en el cerro, una tribuna. ¿Cajamarca, Chota, Cutervo, Selendín o Acho? ¿Cuál es la diferencia del aficionado?
1: Lo que pasa es que en el Perú hay mucho devoción por su santo y por su fiesta. Entonces, se gira alrededor de la fiesta patronal. No hay fiesta patronal sin toros, o fiesta patronal importante sin toros. El de Acho es un público que viene mucho de provincias. Pues es impresionante la cantidad de gente de provincias que viene. Y por eso ahora que estamos haciendo sábado y domingo, el de la provincia te lo agradece. Antes claro. Tenía que venir cada domingo, sí. Tiraste el viaje y se venían de Cora Cora, de Chumbivilca, de Puno. Y ahora igual vienen, pero...
0: Cualquier cantidad de gente de Trujillo, te voy a decir, ¿eh? Porque como yo soy de Trujillo, todo el mundo se me acerca y me dice, oh, yo soy Trujillo. Muchísima gente de Trujillo.
1: Muchísima gente.
0: Ahora bien, pero la efervescencia es diferente. El DH es demasiado exigente, mientras que los otros ya es fiesta con que vayan.
1: Es que cada plaza debe tener su identidad, igual que en España, igual que en el Perú, ¿no? Una plaza de Primera España no es igual que una plaza de repente de Primera América, o en la misma plaza de Primera España no es lo mismo el público de Sevilla que el de Madrid, ¿no? Entonces es un poco de la identidad de cada público. Hay gente que es más festiva, hay gente que es más dura, ¿no? Pero es un poco el sentir, es un arte y el que lo siente como lo venga, ¿no?
0: Ahora, el tema de la celebrada en Cora Cora, en Ayacucho, la gente toma una enormidad. Y son fiestas que dura todo el día, de un solo round. No es una feria como la que son en Chota, Cutervo y Selendín, que sí son varios días. Es viernes, sábado y domingo. En Cora Cora es un solo día.
1: No, tres días de fiesta ha habido este año. Y de 9 toros cada una. O sea, eso es más largo el día. 9 toros irá a 12. Han bajado un poco, ¿no?
0: ¿Alguien con cartel importante ha estado ahí?
1: Este año ha estado Fernando Adrián, ha estado que torea este año en Acho, ha sido cuatro puertas grandes en Madrid, ¿no? Ha estado este año, ha estado...
0: Además van porque se impresionan los chapetones, ¿no? Le llama la atención esto, ¿no? Porque es lo más furioso que hay. ¿Rocarría ha toreado en Cora Cora alguna vez? No.
1: Andrés ha toreado en Charhuanca, ahí cerca, pero de becerrista. En Oviedo, nunca ha toreado en Matador de Toros. En el sur no ha ido Andrés. Andrés ha toreado Lima y ha toreado lo que es el norte, Cajamarca. Pero todavía el sur... Ahí todavía tiene algo pendiente, ¿no?
0: No iría por plata, ¿no? Salvo que le pague una minera, una cosa de esas, una locura esas, pero...
1: No, son muchos temas, ¿no? También dependiendo de las fechas, que no se cruce con la temporada española. O sea, hay que acomodar. Venir desde ahí a para una sola corrida a veces es complicado.
0: ¿Cómo va a estar este año, Acho? Porque viene José Mari Manzanares, ¿no es cierto?
1: Es un ferión. Este es un ferión, yo creo que muy bien balanceada. Hemos buscado todos toros españoles, ¿no? Debuta una ganadería como Victorino Martín, hoy por hoy considerada la ganadería más importante del mundo, ¿no? O sea,
0: debuta. ¿No hemos visto a Victorino Martín hace 2 años acá en el Perú?
1: No, nunca.
0: ¿Nunca?
1: Nunca se ha lidiado esto que es Albacerrada, digamos, en el Perú. Se ha lidiado en América, sí, en Venezuela hace como 14 años, se lidió en Cali hace unos años atrás, pero la corrida que viene, que ahí le he visto en fotos, bueno, le he visto en el campo, yo en mi caso le he publicado, es una corrida que la puedes lidiar en Madrid, o sea... Él vino el año pasado, que no conocía Lima, y se quedó impresionado de la plaza, de nuestro público, y dijo, quiero Lima.
0: ¿Le estás hablando de?
1: De Victorino Martín, digamos.
0: Claro.
1: ¿No?
0: Entonces, ahora bien.
1: Ahí los vemos, mira.
0: ¿No? O sea, entonces,
1: perros falderos no son.
0: No. Su característica son más largos que lo normal.
1: Es un toro, si bien no tiene mucho volumen, porque no es un toro, digamos, con mucho morrillo todo, se le considera que mucha gente le dice el toro inteligente, que es un toro que si no le hace las cosas muy bien, se vuelve dueño de la situación. Entonces, es un toro sumamente bravo y sumamente exigente con el torero. Entonces es muy difícil estar bien con ellos.
0: ¿Cuántos animales vienen?
1: Vienen 6 para esa corrida, ¿no?
0: ¿Y esa corrida es con quién?
1: Con Monito Aranda, con Román, que ha sido el que cortó 2 orejas en Madrid con esta corrida.
0: Cumpleaños del cabezón, Eduardo Aranda Tamayo.
1: Y Joaquín Galdós, que cumple 10 años de alternativa. Y como una gesta quiere matar la corrida de Victorino. ¿No? Y por eso torea 2, ¿no? Una de Victorino, como dice, a tragar. Y una de Torre Alta con Puerto San Lorenzo, que ahí va con... Que es de 8 toros. O sea, 4 toreros ese día. Tú lo mencionabas, José Mari Manzanares, Talavante, Andrés Rocarrey y Joaquín Galdós. Ese es el 31 de noviembre. Y después te quedas en Acho, un tonazo por la canción criolla, y si quieres vas disfrazado.
0: No, no, no. Cuéntame, ¿a Talavante siempre ha ido bien, pero nunca ha ganado el escapulario o me equivoco?
1: No, Talavante ha sido un torero que no ha tenido mucha suerte en Lima. Ajá. Por varios motivos. Es un torerazo, es el último triunfador de San Isidro de este año y del año pasado.
0: ¿No? Además tiene una cara de torero que no se la quita a nadie, ¿no? Sí. Pero nunca acá ha triunfado. No,
1: nunca ha tenido la suerte. O sea, yo creo que por eso insiste en venir. Tiene una espinita clavada porque ha tenido grandes faenas, pero nunca ha redondeado con la espada o ha habido algún tema que se le ha ido el gran triunfo, ¿no?
0: Morante ya sé que no viene. ¿Por qué a Morante nunca le fue bien en Lima? Porque dice que de verdad venía a juerguear. Toda la mala dice, no, ayer estuvo chupando en el hotel tal, ayer vine a todo. Mira, le gusta la noche y le gusta la... Pero la verdad es que la noche española
1: Morante triunfó,
0: es mejor que la peruana.
1: Triunfó en Lima, la gente se olvidó en el año 2000. Me han pasado 26 años. Pues. Yo en esa época todavía tomaba, imagínate. Ya, y no me junté con Morante.
0: Ya, ok.
1: Pero es un torerazo. Lo que pasa es que también hay un tema de suerte. No le han investido los toros y no ha estado de repente conectado. Y la gente no tampoco lo ha sabido esperar muchas veces, ¿no?
0: Pero yo creo que la duda la tiene él con el Perú, porque además en su última temporada, ahorita ya no está toreando, ¿cierto?
1: Sí, sí, torea ahora en Madrid.
0: Pero esta es la última.
1: Él venía el año pasado y se retiró.
0: Ya.
1: Se retiró y se volvió y regresó. Entonces nos quedamos colgados. Entonces este año también se le hizo una oferta para que venga.
0: Ya.
1: Morante La Puebla es máxima figura del toreo, pero no quiso venir a América, por lo menos hasta esto. Y
0: bueno, Andrés viene.
1: Andrés viene a dos tardes.
0: Ya.
1: O sea, es importantísimo porque en muy pocas plazas este año toreó dos tardes. Ha toreado. Ni siquiera en Valencia, que es su plaza, ha toreado dos tardes. Me parece que ha toreado solo en Sevilla. Ha toreado, me parece, dos tardes en Pamplona, si no me equivoco. En Chota, que fue una revolución lo de Chota este año. O sea, igual que viene a Lima, estaba Puno, Chumbivilca, Coraco, todos metidos en Chota, que llenó las dos tardes, acabó las entradas, ¿no? Y este año toreado dos tardes y seguida. O sea, sábado y domingo tenemos Andrés Rocarrey. O sea, 31 y primero de noviembre.
0: ¿No está arriesgando? Un tío mío me decía, mira, este muchacho o se quiere morir o lo van a matar. ¿No lo han cogido demasiadas veces en el último año?
1: Pero él tiene un valor consciente. O sea, yo creo que sí. O sea, lo que tiene es, tiene una raza, como digo, es de otro planeta. Es de otro planeta, o sea, y como muchos toreros que les pegan a veces un tabacazo, un cornalón, y lo que están preguntando al doctor es cuándo pueden volver a torear. Yo me retiro.
0: A ver, este patita yo lo comparo con un piloto muy famoso que se llamaba Niki Lauda. ¿Ya? Niki Lauda se quemó y siguió corriendo 15 años más. Yo lo que creo que Rocarrey tiene una cuestión cognitiva que no tiene el común de las personas, el instinto de supervivencia y el conocimiento del peligro.
1: Pero llega.
0: Arriesga ya. Absolutamente.
1: Pero es consciente solo, porque él llega un momento, como me decía un amigo, ¿no? Parece un domador de toros. Porque llega un momento que los llega a convencer de que su muleta es la que manda, ¿no? Porque le corta las orejas a todos los toros. O sea, todos los toros le valen y no es que él le toque a los mejores toros.
0: ¿Cuándo ha sido la última vez que ha toreado?
1: La semana pasada.
0: Ya, la semana pasada se arrodilló de espaldas al toro.
1: En Sevilla.
0: Absolutamente de espaldas. O sea, lo dejó de ver 5 segundos, que es una enormidad. Se puso de espaldas el tipo. Y miró al público, y de revés pasó el ¿Él cómo sabía que iba a pasar el toro?
1: Hace 2 semanas ha toreado 8 días seguidos, ha salido 8 veces en hombros, ha cortado 24 orejas y 2 rabos. 3 rabos, creo que me equivoco, ya me olvidé. 3 rabos en 8 días seguidos. O sea, y estando, como digo, con la vida asegurada, por decirlo.
0: Ah, no.
1: Y con 3 volteretas fuertes, ¿ah? En Francia el toro lo enganchó de la chaquetilla. Pero bueno, también Dios es peruano y lo cuida, ¿no?
0: Ahora, a la diferencia de él, la gente que no lo conoce, yo lo conozco de chiquito, bueno, tú, David. El tipo no tiene personalidad de torero. El tipo es una persona absolutamente tranquilo. Su hermano sí. Su hermano chupa por ti, por mí, por todo el mundo, y es gracioso y es extrovertido. Andrés es hiper tranquilo. No es divo. No es efervescente, salvo cuando torea. Sale y el pata
1: tiene un imán con la gente impresionante, Felipe.
0: Pero o sea, él no se...
1: O sea, no, tiene una mezcla de, como yo lo comparo mucho con Luis Miguel Dominguín, de esos toreros que tiene esa mezcla entre soberbia y humildad a la vez, que no sé cómo explicarlo, porque es locura. Pero lo tiene así, o sea, tiene... Hay muchos toreros que miran al tendido y la gente... Él mira al tendido y la gente...
0: Puta, no, está bien. Se vuelve loco. Estás hablando cuando torea. Cuando tú sales, la gente cuando lo ve, o sea, el tipo le agradece a cada persona que se cruza el darle un piropo a la chica, fuera que es pintón. O sea, el tipo le agradece a la gente, le conversa a la gente, pero lo hace de una manera natural. Es cero figura fuera de... O sea, este tipo que entiendan, el hombre más popular de Madrid no es Cristiano... Ya no es Cristiano Ronaldo. No es este patita, mi tocayo, este que trabaja de rey, ¿cómo se llama? Felipe. No, él es.
1: Claro.
0: Y Morante, que es la, vamos a decir, Morante es la antítesis. Morante es un gitano, es un torero. Y esa rivalidad se ha llevado bien porque se llevan bien además, ¿no?
1: Bueno, tuvieron su discusión el año pasado, pero es lo que tú decías, lo que está viendo la gente. Mira, eso es en Sevilla la semana pasada. Y mira cómo va a rematar la serie con esa rucina, que es echarse la muleta a la espalda.
0: Mira.
1: O sea, mira... Tú sabes que yo toreo y pegar una rucina parado a una becerra, no lo hago. Y este le hace el toro de Sevilla, arrodillado. Es impresionante, o sea, lo que es... Y hay una cosa que es importante, Philip, que la gente tiene, que es un tema de país. Se va a agarrar mano a mano con Sebastián Castella. Sebastián Castella tiene 5 escapularios, de los cuales...
0: Y es francés, ¿no?
1: Francés. Le ha quitado 3 en la pepa a Andrés Rocarrel los últimos 3 años. Se los ha llevado los 3 años seguidos. 23, 24 y 25, un francés. Cuando el escapulario venía. 2015, Rocarrel. 2016, Rocarrel. 2017, Rocarrel. 2017, otro peruano, perdón, 18. Galdós.
0: Galdós, sí.
1: 19, desierto. 20 y 21 no hubo por pandemia. 22, vuelve Rocarrel y viene el francés y papá, 3 años se lo lleva. Entonces, este año se agarran estos gallos. El gallo francés con nuestro gallo peruano, pues el escapulario. Andrés tiene 4.
0: ¿Tú lo descartas en la brega José Mario Manzanares, hijo?
1: No, ellos van a torear juntos.
0: Ya.
1: Es otro tema, es otra rivalidad. Pero esta rivalidad de ese día, que es cada uno...
0: Pobre torea el escapulero peruano.
1: Cada uno torea 3 toros ese día. No hay nadie más. Es un reto, uno contra uno, mano a mano, con toros Nuño y el Cubillo, toros españoles. Y yo creo que es un tema que tenemos... Es un tema para ir a recuperar nuestro escapulario. Se lo ha llevado un francés que tiene 5. Igualó al maestro Ponce. Andrés tiene 4 más. O sea, Andrés... Ganándole, ya igual el número popular.
0: ¿Lo dejarían televisar esto?
1: Te cuento una cosa.
0: Ahorita
1: una...
0: en el internet estamos con las imágenes tapadas, ¿no es cierto? Estamos con las imágenes tapadas en una redecilla porque si no te lo banea el YouTube. El YouTube pasa a la guerra Gaza, hermano. El YouTube pasa asesinato de seres humanos todos los días, pero a los toros los banean. ¿Esto yo no podría pasar en televisión?
1: Pero a ver, te cuento un poquito. Y es una primicia, o sea, este año viene Juan Toro, por ejemplo, a transmitir las 2 corridas de toros. La corrida Victorino Martín, que es la del 25 de octubre, y la del 24 de octubre, que torea Fernando Adrián, con David Miranda y Tomás Rufo. ¿Ya? Y va a salir en todo el mundo por Juan Toro. Se va a transmitir en vivo. O sea, Juan Toro viene a transmitir nuestra feria para que veas el nivel donde está nuestra feria. Y lo que tú hablabas hace 5 o 6 años, y lo voy a decir, tú decías que eras taurino y te miraban mal en muchos sitios. Hoy no. Hoy está la gente volviendo a los toros, la juventud va a los toros. No solo en Perú, en España, y mis hijas me lo dicen. Papá, yo hace 5 años por una historia mía yendo a toros y me atacaban. Hoy es cool ir a toros.
0: Alan García era hiper taurino.
1: Súper aficionado.
0: Y no iba por el roche del tema este del antitaurinismo. Porque es hiper taurino.
1: Sí.
0: Ya van 2. Mis hijas me han dicho que ya quieren ir. ¿No es cierto? Pero ¿por qué hay el sex symbol? Pues a este patita, pues es el superchurro que no le tiene miedo a nada. Porque las chicas no es que sepan del arte, ¿no? Simplemente ven a este flaco, pintón,
1: mire,
0: que se le pasa por encima un toro y dice, ¿cómo? Pero si no se había muerto, no se ha muerto, se vuelve a parar. Y el tipo ensangrentado se limpia la sangre como si fuera pues un pedazo de lo que sea, y va para adelante. Entonces, lo que jala la atención para las chiquillas es el valor que tiene Rocarrel.
1: Claro, valor y el pepa. Pues. Valor y pepa. Pues.
0: No, sí, claro, pero hay otros pepones, pero no tienen el valor. O sea, José Mari, lo que tú quieras, pero el valor que tiene este tipo es Alucinante. Pablo, ¿quién se nos ha quedado en el tintero?
1: Te voy a contar una cosa para que veas el valor y la pinta, ¿no? Mis hijas, con sus amigas, tienen un ranking de los mejores traseros toreros.
0: Ya.
1: Y los tienen ahí.
0: Los están arrancados.
1: Los tienen arranqueados.
0: Sí, tienen un tema de culología.
1: Culología. Ya. Taurina.
0: ¿Quién se nos ha olvidado de la ganadería o de los toreros que vienen?
1: A ver, empieza con una novia, bueno, también de 4 novilleros y 8 novillos, que es el sábado 17. Al día siguiente es corrida Bandereros, que gusta un montón. Viene el Fandi, viene Ismael Martín, que ha sido el torero revelación de San Isidro, y Colombo, que es un ídolo en el Perú.
0: Yeah.
1: Y está en el ranking de mis hijas de lo que te decía.
0: Ya, ok.
1: Está segundo, hay un pata que lo ha pasado, que no viene. Y de ahí viene el siguiente sábado, como te digo, ahora es sábado y domingo, o sea, ahora la feria se ha compactado, que es importantísimo para los extranjeros y para la gente de provincias. Claro. Y tenemos a David Miranda, que es el que está triunfando en todas las plazas. Tenemos a Fernando Adrián, que ha salido 4 veces por la Puerta Grande en Madrid. Y Tomás Rufo, que es el último triunfador de Pamplona. Con toros del Capea. Viene el niño de la Capea, un ídolo, bueno, cuando hemos hecho toros, viene a ver su ganadería. Es más, va a haber un conversatorio con el maestro Ponce, que es apoderado de David Miranda, que viene a Lima.
0: Muy buena gente, muy simpático.
1: Viene, claro, una vez estuvimos en un tentadero con él, no sé si te acuerdas.
0: No, sí, estuvimos en Santa Rosa. Un día me fui con Santiago de Osma, nos fuimos a comer al country. Y el tipo era un... La gente lo comenzó a reconocer y el tipo y la gente se sentaba en la mesa y seguía conversando.
1: Entonces, mire ese conversatorio. Él, el maestro Ponce, el niño de la Capea y Victorino Martín sentados en esa mesa hablando de toros, ¿no? Y al día siguiente es la corrida de Victorino, un tío que debuta acá, que va Monito Aranda, que es un especialista en esta corrida, que el año pasado hizo una faena extraordinaria en Acho, lamentablemente no mató. Román, como te lo dije antes, y Joaquín Galdós. De ahí, el otro sábado viene... Y ese fin de semana donde viene, está viendo toda la gente de México, Colombia, Ecuador, España, Francia, porque es un fin de semana donde Rocarrey es la figura, por cierto. Y va José Mari Manzanares, Talavante, Rocarrey y Joaquín Galdós, con toros españoles, Torrealta y Ventana del Puerto y Puerto San Lorenzo. Y al día siguiente, el domingo, el fin de fiesta, como te digo, el mano a mano, Francia, Perú, ya lo puse casi deportivamente hablando. Entonces agarra Sebastián Castella con Andrés Rocarrey, 3 toros cada uno, de Nuño el Cubillo, que es una de las mejores ganaderías del mundo, ¿no?
0: Lo voy a convencer a Porri para que vaya, porque como este es del PUDE y tiene sus cosas en la cabeza, tú sabes que estos tipos creen una vaina que se llama mortificaciones, ¿ya? Las mortificaciones, y esto me lo he explicado Porri, son dolores que se generan, que el dolor purifica. Entonces tienes algo que te gusta, porque le encantaba bañarse con agua caliente. No se baña con agua caliente hace 30 años.
1: Madre.
0: Y no se baña con agua caliente.
1: ¿Ni cuando va a Cusco?
0: Ni con agua fría siempre. Está mal de la cabeza. No le gusta el lujo, pero su negocio es el lujo. Tú vas a la casa de Porky y pensas, los muebles tienen 200 años. No gasta dinero cuando a todo el mundo nos gusta gastar, salvo en comida. Su comida fue chocolate, ya no come chocolate, porque el chocolate le gustaba. Entonces, él ofrece a Cristo ese sacrificio entre su cabeza loca que tiene. Y un día, no me acuerdo exactamente qué pasó con un familiar enfermo, y él ofreció en gracia el dejar de ir a toros. El privarse del placer que le generaba a él ir a toros. Y yo le dije, ¿y por qué prometes esa cojudez? No sé, se me dio. Y por eso no va todo.
1: ¿Y se recuperó el pariente? Porque si se recuperó...
0: No, porque no es onzo. Los negocios lo sabe hacer, si no, la devolución de su dinero. Pero lo vamos a llevar, pues. Vamos.
1: Pero ahora que hablas de dinero, mira lo interesante. O sea, la gente pensaba que ir a toros, porque fue muy caro.
0: Sí.
1: Y no, o sea, un abono, lo consigues hasta en 580 soles, el abono para 6 corridas. O sea, menos de 100 soles por corrida, desde una fila de 17.
0: Claro.
1: Entonces, hay mini abonos también. En la última, tú puedes comprar mini abonos, o sea... Compro junta el fin de semana la 2 de Rocarrey, ¿no? Que sí, ese es un poco más caro. O también te puedes comprar mini abono para el 24 y 25, que es más barato que la última. Entonces,
0: Una corrección. Rocarrey no es más caro, es el mejor del mundo.
1: Perdóname, no lo dije bien.
0: Vale lo que ves. Si la gente acá viene a cantar, unos guachiturros, hermano, vienen a cantar y se gasta un montón de plata.
1: Por
0: estos gringos patrulos que vienen.
1: Entonces...
0: Rocarrey es un artista de nivel mundial.
1: ¿A qué voy? Y eso que dice, no, que los troceliza, no. Tú lo has visto en ese libro. O sea, la fiesta en el Perú es la fiesta del Perú. Son 800 corridas de toros que se dan en el Perú. O sea, somos 5 millones de peruanos que vamos a los toros, ¿no? Hay más plazas de toros que estadios.
0: Sí, y va más gente al estadio.
1: Y va más gente a los toros. Entonces, bueno. Es eso, o sea, ahí sintámonos no orgullosos de nuestra fiesta.
0: De repente vuelvo al callejón. Me hace, tú eres medio dueño del callejón acá, ¿no?
1: ¿Ah? Vamos.
0: Vamos, estoy caído de amigos ahí. Así que tienes... Te agradezco, José Ignacio, muy amable.
1: Nada, a ti. Nos vemos, y nos vemos en los toros.
0: De todas maneras, gracias a ustedes, gracias.

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0: Hola, hola, queridos amigos, bienvenidos. Esta vez no es a una versión más de Detrás de una canción. Hoy día es un número especial, una fecha inicial. Llegamos a los 100 capítulos, 100 versiones, 100 presentaciones de tanto talento nacional y sobre todo de todos los géneros. Han pasado por esta tribuna baladistas, rockeros, pop, música andina, música criolla, tanto talento nacional. Y por eso hoy día estamos de fiesta. Podrán, señor camarógrafo, ponchar lo que ha hecho nuestro equipo de producción, ¿no? En plateado, en dorado y en negro, celebrando nuestro 100 programa hecho en casa. Y hoy día tenemos un gran invitado, que no necesitamos poner reel, porque todo el mundo lo conoce, todo el mundo ha disfrutado de sus éxitos, todo el mundo admira su talento, una gran voz, tremendo compositor y sobre todo un cantautor bastante joven y además también prácticamente un eminente directivo que con su esfuerzo, su talento, va a poder impulsar este barco llamado Abdai, que pretende darle oportunidad a tantos jóvenes peruanos, ya que algunos no lo tuvieron o no lo tuvimos. Así que bienvenidos a esta versión y el abrazo, el saludo fraterno para Álvaro Roth, tremendo cantante, tremenda persona. Alvarito, bienvenido a tu casa.
1: ¿Cómo está, doctor Macé? Muchísimas gracias por la invitación. Felicidades por esos 100 programas. Es un placer para mí estar aquí de nuevo y que sean muchísimos más programas. Estoy seguro que el público peruano está disfrutando en su casa cada edición de Detrás de una canción.
0: Sí, tú sabes que hace poco tuve una cena en la casa de Homerito y estaba Mache. Mache ha sido una tremenda cantante, así como
1: sí,
0: tú.
1: Sí, sí.
0: Claro. Y conversando me di con la sorpresa de que Álvaro Rodríguez, que hacía el programa Candilejas.
1: Mi papá, con ella.
0: Papá.
1: Sí, sí, con Claudio Fabri, maestro Claudio Fabri, con sí. Mache. Sí, desde chiquito crecí pues escuchando, viendo sus videos en Candilejas, Bienvenida a la Música, en los años 80 más o menos, creo.
0: Claro que sí.
1: Y bueno, crecí pues él contándome su experiencia en la televisión, en la música, con el maestro Claudio Fabri, con Mache. Ahí tengo fotos, videos ahí que he visto

0: He crecido con eso.
1: Fue una noticia agradable porque yo tenía ese bichito a este muchacho, ¿de dónde lo conozco? Claro, cuando yo te he visto, porque en esos tiempos yo andaba mucho con Claudio, Claudio era una especie de un coach para mí, y entonces yo iba al canal. Y por ahí a veces veía un chiquitito que correteaba, eras tú.
0: Seguramente, no sé si yo realmente estuve en esa época, porque yo nazco después todavía de cuando mi papá tenía el programa, ¿no?, en televisión. Yo, de repente no, de repente tengo un hermano y no sabía, mi papá no me ha contado, ¿no? Pero sí, yo vi un poquito después, él tuvo una carrera en los 80 más o menos, donde participó en festivales, creo que en De Chimbote, antes hacía muchos festivales.
1: Cantaba muy bien tu viejo, ¿eh?
0: Sí, sí, no,
1: cantaba
0: ya vive,
1: muy bien.
0: Él vive en España hace ya casi 30 años, 20 años en España, y bueno, yo también viví con él en Madrid un tiempo. Y bueno, pues yo me dediqué a la música sin pensarlo en realidad, porque yo debo confesar que no era mi sueño de niño ser cantante, era algo muy, muy, muy propio. De hecho, jugaba fútbol, yo jugué fútbol 4 años en primera división juvenil en España. Yo pensé que iba a ser futbolista, pero la vida me llevó por la música, ¿no?
1: No, Fríguez, ¿y sí, por sí, qué sí. equipo jugabas
0: ahí? Jugué primero juvenil en AD Orcasitas, que está en la misma liga que el Real Madrid, el Atlético de Madrid. Con Benavente, ahí tenemos fotos, nos entrevistaba el Bocón, varios medios, ¿no?
1: Y si tuviera, vamos a suponer que hubiese prosperado.
0: Pucha, tendría mucha plata ahorita, seguramente.
1: Pero te decían, aquí te ha convocado el Chorri Palacio para que sea de Perú, para que sea de Perú. Vamos.
0: Sí, no, yo siempre he llevado, he tratado en cada vez que he podido representar al Perú. Para mí siempre ha sido lo primero. Me tocó representar en los premios Hit 2 ediciones que estuve nominado como Artista Revelación y Mejor Artista Salsa. Para mí siempre el Perú es importante, ¿no? Para mí llevar los colores de mi bandera en cada premio internacional.
1: Cuéntanos un poquito esa faceta que algunos artistas pueden experimentar. No todos lo pueden hacer. Tú lo has hecho en 2 oportunidades. El hecho de estar en un país por lo general distinto al tuyo, muchas veces con costumbres distintas, con personas que tú no conoces, pero tú estás representando a tu país y vas a salir a dar la cara. ¿Qué sientes, qué experimentos has tenido en tu vida?
0: Sí, bueno, está de la época cuando fui a vivir al extranjero, yo tenía 15 años, me acuerdo, cuando fui a terminar el colegio en España. Y obviamente uno extraña su país, extraña su cultura, extraña a mi mamá también que estaba aquí en el Perú. Y es difícil, creo que para un peruano que sale a otro país, quizás a buscar oportunidades, a crecer, ¿no? He vivido, he pasado por eso y entiendo perfectamente a todas las personas que no están en su país y que extrañan, ¿no? Y también cuando he ido a representar al Perú en algún premio internacional, creo que es mucho orgullo poder llevar los colores de la bandera a otro lado y que el mundo vea, ¿no?, de dónde viene uno y lo que significa ser peruano también.
1: ¿Cómo se llama tu señora madre?
0: Mi mamá se llama Magna.
1: Dale un saludo amoroso a Magna.
0: No, mi mamá sabe que yo la adoro, la amo. Ella ha sido fundamental en mi carrera musical. Ha habido momentos donde, sobre todo al inicio, ¿no?, cuando hay puertas que se abren, pero hay muchas que se cierran también. Y cuando uno al final de repente piensa en dejar esta carrera, que es complicada, es difícil, pero creo que ella ha sido fortaleza para mí, ha sido mucha fuerza en decirme que siga adelante, y creo que muchas cosas que me ha tocado vivir con la música se las debo a ella, ¿no? Ella sabe que la adoro y siempre la voy a agradecer por eso.
1: Un aplauso para Magda por habernos dado un tremendo cantautor. Bueno, y todo el Perú dirá, bueno, ya, mucho, mucho floro, queremos escucharlo cantar, ¿no?, a nuestro Álvaro Roth. ¿Qué nos vas a regalar, Álvaro?
0: Esta canción la escribí después de ver una película. Hay una película que se llama Hilo Rojo. Esta canción habla de una leyenda urbana del Hilo Rojo, donde dos personas están unidas y pase lo que pase, así se separen, así el destino les ponga trabas, siempre van a terminar juntas. Y esta canción se llama Escúchame, mi amor.
1: A ver,

0: ¡Bravísimo! Tremenda interpretación, tremenda letra, tremenda melodía, tremendo cantante y también tremendo directivo de Abdai que vamos a tener.
1: No, muchas gracias por la oportunidad, de verdad que para mí es un placer, un honor poder servir a la sociedad y a tantos jóvenes peruanos cantautores que siempre quieren o buscan la oportunidad, ¿no? de ser reconocidos, de ser conocidos. La música es un camino difícil, es un camino complicado, pero creo yo que si realmente crees en ti, tienes que seguir adelante. Tarde o temprano esa oportunidad, ese tren pasa y tienes que estar preparado para poder aprovecharla.
0: Hoy día nos llegó una carta de la institución máxima que vela por los derechos de autor a nivel del Estado, que es el INDECOPI. Los señores del INDECOPI comunicaron prácticamente que todo está listo, así que muy pronto, Álvaro, vas a estar tú en el Consejo Directivo de Abdai, acompañado de algunas personas casi desconocidas, como por ejemplo Stanis Mogollón, Pelo de Ambrosio, ¿no? Por ejemplo Coqui Bonilla,
1: puro bravo,
0: Pocho Prieto del Grupo Río,
1: ¿no? No, maestros.
0: La maestra Rosy Ward, el maestro Homero, total desconocido, nadie lo conoce el pobre, ¿no? Martín Guevara, toda una playa de gente que ha dado mucho por la música, y ahí vas a tener tu hermanito para que juegues, ¿no? Para que no se salgan del andador, que es el bombón de la cumbia, estará también contigo. Así que
1: sí,
0: son la sangre nueva de Abdai y seguramente confiamos que ustedes van a hacer mucho por muchos jóvenes que están esperando una oportunidad como la que tú te buscaste a pulso, porque nada es fácil en el mundo del arte.
1: Así es, ¿no? Y agradezco mucho esa oportunidad de estar rodeado de tanto maestro con tanta trayectoria que pues ha deleitado a todo el Perú con sus canciones, con sus composiciones, con tantas historias de amor, de desamor que día a día pues la gente vive, ¿no? Y es importante. Yo creo que eso es lo que la música al final le da al Perú, ¿no? Creo que ¿qué sería del mundo, qué sería de la vida sin la música, ¿no? Y es algo que creo que deberíamos valorar muchísimo.
0: Así es. El mundo sin música sería un desierto desolado, caluroso, insoportable, aburrido. Bueno, qué hermosa canción. Me estuve concentrando en lo que tú dices en la letra. Y realmente es una canción muy sentida, donde no hay ninguna palabra que está de más. Has colocado las palabras exactas.
1: Sí.
0: ¿Qué provocó? ¿Cuál fue el...?
1: En realidad me inspiré mucho en esta historia, que es una historia, que creo que es una leyenda japonesa, me parece, la leyenda del hilo rojo, donde dos personas están conectadas y como dije, pase lo que pase, así la vida ponga trabas, así se separen, el destino siempre los va a unir. Y creo que es lo que significa esta canción, que inicialmente se llamaba Hilo Rojo, yo le puse Hilo Rojo, pero luego por temas comerciales la tuvimos que cambiar junto con mi equipo a Escúchame Mi Amor, que era como más, era el coro, ¿no? Lo que más se recordaba. He tenido anécdotas con esta canción. Me han escrito muchos hombres pidiéndome que por favor le cante un pedacito a su novia, porque es una canción para pedir perdón.
0: Claro, claro, claro.
1: Pero nunca lo he hecho, porque no sé por qué la habrán terminado. Pues de repente, mira, le he hecho.
0: Escucha, acá tienes como 5 clientes, pero 1, 2, 3, 4, 5. Aquí te sobran, ¿ah?
1: No, sí, de verdad que es una canción para pedir perdón y les ha funcionado a muchos amigos también por ahí.
0: Aquí, Auguito, van a tener que cantarle 5 versiones en chino, en japonés, en hindú, porque...
1: No, pero sí me ha pasado que hay gente que me ha agradecido que por la canción lo han perdonado.
0: Huguito,
1: así que algo ha servido.
0: Agarra esa oportunidad, Huguito, ya. Pare de sufrir, Huguito. Huguito, hace tiempo que duerme con Pluto.
1: No, vamos a cantarle entonces.
0: Bueno, la gente querrá seguramente más canciones en la voz de Álvaro Rock y quiénes somos nosotros para no complacerlo. Adelante.
1: Maestro, esta canción que viene a continuación, sin duda alguna creo que es la canción que más me ha ayudado, que más básicamente ha hecho que crecer mi carrera como cantante y como compositor también. Inició sonando en una telenovela aquí en Perú, Ven Baila Quinceañera. Luego hice una versión salsa junto a Amy Gutiérrez, que trascendió muchísimo, ya con más de 60, 70 millones de reproducciones en las plataformas. ha habido mucha gente que se ha casado con esta canción, que ha sido la canción de su relación, que se han enamorado y he sido parte de muchas bodas, de muchos matrimonios por este tema. Y bueno, vamos a cantarlo. Esto es Vamos a Escapar.
0: A ver, Álvaro Roth.

0: Álvaro Roth y su gran canción que le hace a Hugo, a mi percusionista, le da la oportunidad de volver a entrar a su casa.
1: Por favor.
0: Huguito,
1: dos por uno.
0: ¿Qué
1: ya te perdonó, ahora te la enamoras.
0: ¿Qué habrás hecho, Huguito? Le han sacado como cinco rojas en una.
1: Claro. Ya la perdonó, ahora la enamora. Está perfecto ahí, todo el combo completo.
0: Bien. Bueno, darle las gracias a Álvaro, que tiene una presentación en estos momentos y nos ha dado la cortesía de acompañarnos en estas 100 primeras versiones de Detrás de una canción. Y bueno, les doy un dato buenísimo. El 10 de octubre hay un concierto que da Abdai para todos los que quieran ir. Hay 4.500 localidades en el Parque de la Exposición y van a estar el Grupo Río, Jean Paul Strauss, Julio Andrade, va a estar también Amy Gutiérrez, va a estar Alborada, y Yuli Freu, Davis Orozco, Farid Gripa, Marco Romero, 20 artistas, y ese día además, en el mes de octubre, le vamos a hacer un tremendo y merecido homenaje al señor, al caballero del vals, José Eloy Escajadío Farro. Y allí va a estar este caballero cantando. Así que, Álvaro, invita a toda la gente el 10 de octubre, el mega concierto de Abdai.
1: Conciertazo, el 10 de octubre en el Parque de la Exposición, no se pueden perder. Ya hubo uno en el Gran Teatro Nacional que fue impecable. Yo creo que este va a ser mucho mejor. Así que todos están invitadísimos el 10 de octubre, Parque de la Exposición, Abdai Fest.
0: Bien, bien, queridos amigos, así empezamos la versión número 100 de Detrás de una Canción. Gracias, Álvaro Roth, y vamos a un corte y volvemos.
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3: Bien, queridos amigos, continuamos en esta celebración. Tenemos ya 100 programas donde han pasado por esta humilde sala grandes cantantes, grandes compositores, grandes compañeros de la música y todos peruanos, ¿no? Lo que nos alegra muchísimo, todos los géneros, y haber llegado a estos 100 programas nos alegra muchísimo. Y hoy día tenía que estar el primer invitado que empezó este sueño, porque en ese tiempo era un albur, pero él nos dio seguramente la suerte y está con nosotros Homero, ¿no? Que hoy día nos va a demostrar su talento también, pero sobre todo la buenísima onda, y vamos a celebrar con él una tremenda noticia. Homero va a cumplir el sueño de muchos cantantes peruanos. Ir al Festival de San Remo, el festival más ansiado, más codiciado en el buen sentido de la palabra, y Homero nos va a representar en esa tierra italiana donde han salido tantas y tantas canciones. Homero nos va a representar una vez más y nos traerá seguramente algún premio, como ya lo hizo desde Tokio, como ya lo hizo desde Buga, Colombia, como ya lo hizo de Viña del Mar. Nos tiene acostumbrado al éxito y creo que esta vez no va a ser una excepción. Con ustedes, Homero del Perú.
4: Ay, ay, ay, qué buena presentación, mi querido Armando. Gracias por estar el día de hoy, un día tan especial, con 100 ediciones ya del programa. O sea que, mira, han pasado 100 momentos importantes, digo yo. Digo momentos importantes porque han desfilado varios compañeros, ¿verdad? Artistas peruanos que han tenido la oportunidad de tener la ventana, ¿verdad? De mostrar el talento y todo lo que nos ha hecho crecer durante varios años.
3: Así es. ¿Y te pasaste para el Boys?
4: Pues, óyeme. Pensé que me hacía, te pasaste para el Cusco.
3: Homerito,
4: uy, Daniel.
3: Homerito.
4: Cuéntame.
3: Cuéntame de este hecho que se va a dar. ¿Cuándo viajas a Italia?
4: Bueno.
3: ¿Quién es el compositor?
4: Te cuento que un día, tú sabes que yo tengo un programa de radio todos los días de 4 a 6 en Radio Vital 91.1, y un día se me llega una persona ahí a la radio buscándome, ¿verdad? Era el señor Miguel Ángel Romero, que es un autor, un compositor peruano que pertenece a Abdai, ¿verdad? Sí. Y venía acompañado de Tater, un fotógrafo que conocemos todos, y me dice de que quería hablar conmigo un asunto, ¿no? Él se había enterado que era la 10ª edición del Festival de San Remo Senior allá en Italia, y que se había abierto al mundo, ¿verdad? Que podían ir intérpretes y compositores de todo el mundo, y él tenía una canción y había pensado que yo podía cantarla. Me gustó la idea, pues, y le digo, ay, qué lindo suena eso, San Remo, qué sé yo. Me mostró la canción, la grabamos, hicimos la grabación, se envió allá a San Remo, ¿verdad? Tú sabes que es allá donde deciden, no acá, ¿no? Esperamos por 15 días la respuesta y no llegaba la respuesta, ¿verdad? Hasta que tú sabes que allá hay 7 horas más de diferencia horaria, y como a las 4 de la mañana la Fabiola me despierta, oye, oye, me dice, ha llegado un correo, ha llegado un correo. ¿Cómo que un correo? Y miro y era la carta en la cual decía que quedábamos como finalistas para representar al Perú en el festival que se va a realizar el 23 y 24 de octubre allá en el Casino de San Remo, como el 10º festival que se va a organizar allá.
3: Y aquí todos vamos a estar así en mente positiva, ¿no? Oh, vamos a estar en mente positiva para que una vez más nos traigas el premio de ese festival.
4: Vamos a hacer todo lo posible. La canción es buenísima, una canción que permite además mucho desenvolvimiento vocal. Eso es muy importante, ¿verdad? Tiene aires muy, muy importantes, muy decisivos en la canción. Eso me ha dado muchísima esperanza, ¿no?, de que podamos hacer un buen papel.
3: Creí escuchar del autor que anoche nos acompañó en el homenaje que te hicimos.
4: Estuvo hermoso ahí en la Alianza Francesa.
3: Me pareció escuchar de que esa canción tiene raíces de canción andina.
4: Tiene aires, ¿verdad? Tiene aires altiplánicos, diría yo, porque hay un, como que hay un aire de saya y algunos instrumentos andinos también están incluidos ahí, con un sonido que la verdad te envuelves. La verdad, el arreglo lo hizo Fangio Solari, ¿verdad?, que lo deben conocer, y me ha impresionado muchísimo el arreglo, la canción, el contenido además. El título de la canción se llama Rodrigo. ¿Por qué Rodrigo? Rodrigo es el hijo de Miguel Ángel, que vive en Madrid, España, ¿verdad? Y la lejanía a veces de nuestros familiares, de nuestros hijos, nos hace que los sentimientos afloren, ¿verdad? Y claro, en determinados momentos no los tengamos junto con nosotros cuando vivimos momentos muy especiales. Y yo me confieso con eso, porque mi hijo Nazareno vive en México, ¿verdad? Y también esa lejanía a veces nos hace vivir momentos un poco difíciles, porque de repente quisieras abrazar a tu hijo y no lo tienes cerca, ¿verdad? Entonces, esa canción habla un poco de eso, de la lejanía, de que hay una comunicación siempre espiritual con tu hijo, ¿verdad? Y que uno puede traer buenas nuevas y también tu hijo traerte buenas nuevas. Es una letra sencilla, pero muy demostrativa de lo que un padre puede sentir por un hijo que está lejano.
3: Ahora, yo no dejo de pensar que nuestra música andina, lamentablemente, es muchas veces más valorada en el extranjero que en nuestra propia tierra, ¿no? Porque cuando, por ejemplo, va Alborada a Europa, se llenan todos los escenarios, ¿no? Y acá hay mucho peruano que no sabe quién es Alborada, ¿no? Y entonces, yo escuché la canción y tiene una construcción diferente, distinta, agradable, que te atrapa. Así que con la voz que tienes tú, Pesomerito, yo creo que puedo ir pidiendo un adelanto del cheque.
4: Oye, ya, compadre, sí, ¿no? ¿Tú qué dices, Daniel?
3: Ese Daniel. Vamos pidiendo. Bueno,
4: sí, quería añadir algo y se me pasó. Bueno, nada, que vamos a tratar de hacer lo mejor posible. Y yo creo que es algo muy importante también, que se va a abrir una puerta para muchos futuros intérpretes y compositores que van a de repente también formar parte en los próximos festivales de Sanremo Senior, ¿verdad? Yo creo que va a ser algo bueno. Tenemos que destaparnos. Hay una cosa muy importante que hablabas del sonido andino. Está ocurriendo algo muy importante dentro de nuestro mismo país, ¿verdad? El sonido andino, la música andina ha logrado entrar a la costa. Porque sí, porque ahora escuchamos Willan Luna, escuchamos Pelo de Ambrosio, que traen también el mensaje andino, claro, un poco más modernizado, pero que ya lo digerimos aquí en la costa. Y eso nos da muchísima alegría. Por eso cuando dices que en el extranjero gusta mucho de la música andina, también qué bueno saber que ahora en la costa también ya le damos un espacio a la música andina.
3: Algún día escucharemos Contra Viento y Marea con Pututos
4: Quenas
3: y Antaras.
4: Oígame, por favor, yo creo que sería hermoso.
3: Bien, vamos a cumplir el deseo de muchas personas que nos están viendo, porque mucha gente te querrá escuchar. Y bueno, ¿quién somos nosotros para oponernos? Que cante Homero.
4: Bueno, vamos a hacer un tema. Ayer en el evento de la Alianza Francesa salió a flote algo que es muy importante, ¿no? Yo creo que los cantantes, los que soñamos con cantar, llega un momento en que se abre una puerta, ¿verdad? Una puerta que nos va a mostrar un camino que nos va a llevar, no sabemos por dónde. Y siempre es una canción esa puerta que nos abre. El señor Rully Rendo compuso Un pañuelo y una flor, que es una canción emblemática para mí. Es una canción que cierra el comienzo de un sueño, el comienzo de un jovenzuelo que soñaba con ser escuchado, que soñaba con tener un espacio, ¿verdad?, en el ámbito musical nacional. Pero cuando necesitamos esos ingredientes para lograrlos, llega a veces esa canción. Y esa canción para mí es Un pañuelo y una flor.
3: Vamos a escucharla. Un pañuelo y una flor, del gran Rully Rendón.

0: Festival de San Remo da como ganadores a Homero del Perú. Así van a decir, ¿eh? Acuérdate. Ay, Dios, así Dios. Van a decir, ¿no? Homerito, cuéntales a todos nuestros amigos que nos están acompañando que este 10 de octubre hay un semejante tonazo.
1: Por supuesto.
0: Y lo mejor es que todo es cortesía, ¿no? No hay ningún cobro por ver a 21 artistas de todos los géneros.
1: Parque de la Exposición, 10 de octubre, ¿verdad? A partir de las 7, ¿será? ¿Sí, verdad?
0: Sí.
1: 7 de la noche. Hay una cita para todos los que nos puedan acompañar. Hay 4.200 espacios, ¿verdad?
0: Así es.
1: Para que sean llenados con los corazones de cada uno de ustedes. Todos los artistas que pertenecemos a DAI estamos muy deseosos de brindar un homenaje a la música, un homenaje a eso que Dios nos ha regalado, ¿verdad? La posibilidad de cantar, de llevar mensajes a través de una canción. Y también vamos a ensalzar el nombre de alguien que ha dejado canciones y sigue dejando canciones maravillosas como el señor José Escajadillo, ¿verdad? Así que lo vamos a manejar el día de hoy. También vamos a cantar sus canciones. No, no, no, va a ser una noche maravillosa. 31 artistas en escena y bueno, el invitado principal es usted que nos va a acompañar.
0: Bien, entonces esta canción que va a cantar Homero la va a escuchar usted en vivo este 10 de octubre. Solamente tiene que ir a Teleticket y pedir su entrada. Al que madruga, Dios lo ayuda, corre, vuela, porque como el concierto es sin costo alguno, es con todo el cariño, todo el respeto de los artistas hacia ustedes, no se duerman y vayan a recoger sus entradas para que vaya la mamá, el papá, el gato, el perro, el perico, todo el mundo al concierto. También el perrito.
1: Ay, para todos, para todos.
0: Homerito, cántanos y encántanos. ¿Qué vas a cantar?
1: A ver. Yo tengo una canción para cantar contigo. ¿Ya la hacemos o luego?
0: No, primero una tuya de ti que te
1: pasa. A ver. El amor es lo que nos impulsa, ¿verdad? A cantar, a hacer canciones. Y hay una canción que habla justamente como es como una proposición, ¿no? ¿Verdad? Que debemos de amarnos siempre, siempre contra viento y marea. Es el título de esta canción. Vamos, maestro.

0: Ganador de tantos festivales en Buga, Colombia, en Viña del Mar, Chile, en Tokio, Japón, está con nosotros. Vamos a un pequeño corte y volvemos. Hay más invitados.
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1: Mi querido Armando Macé, doctor, aquí está Marcos Yunas, en México. 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
2: Hola. Soy Marco Polo Campos y quiero sumarme a esta gran celebración por los 100 programas de Detrás de una canción. 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
3: Bien, queridos amigos, continuamos celebrando estas 100 versiones de Detrás de una canción, donde nos hemos reunido todos los géneros de música, compositores, cantautores, todos estamos aquí. Hoy tenemos a un gran exponente de la música, dos veces nos ha representado en el Festival de Viña del Mar. Trabaja mucho, muchísimo, así que es falso eso de que se la lleva fácil, mentira. Y cuando escuchamos Ángel de la Guarda, Dulce Compañía, No me desampares ni de noche ni de día, y termina diciendo, ¡uta, qué rico! ¡Julio Andrade Ríos!
4: No me dejes solo si no hay regalías. ¿Qué tal, Armando? Bueno, un placer estar una vez más aquí contigo, con todo tu equipo, tu equipazo musical. Y celebrar estos 100 primeros episodios de Detrás de una canción. Yo recuerdo haber estado en el tercer programa y en el quinto. Y en el quinto tuve que entrevistarte yo.
3: Así es,
4: porque
3: así
4: nuestro
3: es.
4: Querido amigo William Luna no pudo, se enfermó o algo le pasó al querido William. Entonces yo hice la del conductor y tú fuiste mi entrevistado en este tu espacio. Pero no, felicidades realmente, porque es una ventana muy importante en la cual todos los cantautores pueden mostrar su talento y conversar qué ocurrió detrás de cada creación, detrás de cada canción, y cada, digamos, charla, cada episodio detrás de una canción suele tener momentos bastante especiales, divertidos, melancólicos, pero muy especiales finalmente.
3: ¿Qué te parece la decoración que nos ha hecho Mili
4: Melvita? Parece el santo de Hugo Bravo cuando cumplió 12 ¿no? años, ¿ah? Pero está bonito, está bonito. No, un aplauso para Mili, sí. Falta yo la polata y los burbujitos nomás y ya está ya completo.
3: Falta el ministro de Cultura.
4: El ministro de Cultura, sí. Un saludo para Alberto. Sí.
3: Bueno, ¿qué vas a cantar, Julio?
4: Bueno, yo tengo preparado un buen repertorio con estos muchachos, pero vamos a comenzar con una canción que disfrutamos mucho, yo sé que el público también, y esta canción se titula Ella o Por Ella.

0: Samuel Andrade y Ríos por su noble y hermosa mamacita. Me quedé colorado. ¿Cuántos años en la música?
1: Uf. Yo estoy celebrando por estos días 36 años de carrera como solista. Mi carrera como solista se inicia en el 90, pero yo desde el 85 ya empecé con mis pininos. Y la primera banda, digamos, mi primera incursión ya profesional fuerte fue con el grupo Paradero, allá por 1987.
0: ¿Con el Mono Landaveri?
1: El Mono Landaveri, Víctor Miranda, el doctor Gustavo Villegas. Y tuvimos dos invitados en las primeras guitarras, el Perrito Samamé y el Huevo Chávez, recuerdo, en ese primer y único long play que grabamos para discos El Virrey, reitero, con Paradero. Entonces, si hacemos la sumatoria total, yo ya me acerco a los 40 años de carrera.
0: ¡Ah, su Julio! Que tú no parezca, un poco, ¿no?, más y grabas con Jorge Chávez.
1: Con la Limeñita y Ascoy.
0: qué bien, ¿eh?
1: Sí, claro. Sí,
0: se nota el tremendo oficio que tiene.
1: Sí, no, yo recuerdo mucho, nosotros nos conocimos en el primer Festival Internacional de la Voz en Arica.
0: Sí.
1: Que yo fui representando al Perú. Que tú te colaste al festival y había un personaje en El Virrey que te tenía medio jeriza, ¿te acuerdas? Que le decíamos Pitita porque tenía más pitas el hombre. Bueno, no vamos a mencionar su nombre. Pero yo me acuerdo que te paraste en una ventana al costado del hotel cantándole unas chicas y cantaste dos canciones tuyas que las conocían allá la gente en Arica. Y dije, ah, caramba, mi compadre se las trae. Y parece mentira. Y recuerdo que Rocky usaba un saco de cuero largo, muy bonito. Que decía, ¿y ese saco, Rocky? No, me lo compré en Miami, era de Armando.
0: El saco era de Miami Style.
1: De Miami Style, sí. De sus 400 ternos que le regalaban a Rocky. Y es curioso porque con ese saco, yo he hecho un video, o sea, muchos artistas pasaron por ese saco.
0: Sí, sí. Mi saco, es que era un saco espectacular, era todo de cuero.
1: Sí,
0: italiano.
1: No, para la época era un saco hollywoodense. Sí. Nadie tenía un saco así.
0: Ese saco...
1: Era un gabán
0: de cuero. Mi primo Manuelito, que está por Europa, me trajo ese saco. Oye, Julio, y con Paradero, ¿cuáles fueron las canciones más sonadas de Paradero?
1: Con Paradero... El primero sonó mucho Suave, Loco, Suave, que fue una canción que era un escrito, digamos, una suerte de poesía loca del gran Nicolás Yerovi, porque él hizo una obra de teatro, una pieza teatral, entonces escribió como, era parte del guión que él la desglosó y le dijo a Víctor Miranda que junto al Mono Landaveri la musicalicen. Y entró al final porque el disco estaba casi listo con canciones mías y de Víctor, sobre todo, que éramos los compositores, digamos, más duchos, ¿no?, con más oficio en el grupo, ya que el Mono Landaveri más tomaba la batuta como productor y arreglista, ¿no?, este oficio que le quedaba bastante bien. Y así fue como llegó esta canción y quedó muy bacán. Era justo una fusión de rock y reggae, que es lo que hacíamos con Paradero. Fusionábamos la onda latina con reggae, con rock. Quizás fuimos uno de los primeros grupos fusionadores con rock. Y recuerdo que Nicolás Yerovera era muy amigo de la señora Raquel Delgado, la mamá de mi compadre Mauricio Alcántara, la dueña de la radio panamericana, la radio más fuerte de la época. Y le dijo, oye, Raquel, dame un momento con esta canción, ¿te gusta? Me gusta, pum, y la programó al mediodía, un día jueves. Pero sonó solamente un mes esa canción. Y se estrenó esta pieza teatral donde debuta como actor, además, el gran Javier del Yudis, que hoy en día es un tremendo actor peruano que triunfa en América Latina, sobre todo en Colombia.

0: Era una suerte de ska, una canción muy bonita. Pero ya luego yo decido, yo quería tocar la guitarra en Paraero y estos condenados no me dejaban tocar. No, tú con tu micro, tú estás bien ahí con tus pelos largos, tú eres el ¿cómo se llama? El líder, ¿no? El lead singer y esto, ¿no? Pero yo quería tocar la guitarra, entonces le dije al mundo holandés, ¿sabes qué, compadre? Yo me quito, yo y aparte tengo canciones nuevas, como Ángel de la Guarda, como Mar Azul, Cielo Azul, que implican un toque de guitarra y de guitarra en nylon, que es como yo compongo desde que empecé. El mono entendió la figura, entonces quedamos en que en algún momento quizás nos volveríamos a juntar. Nunca más pasó salvo ensayar y tomar unos tragos. Pero justo con el mono, y convocamos también al maestro Hugo Bravo, y entre los tres empezamos a darle forma a mis dos primeros discos.
1: Cuando llegó Hugo Bravo, era banda.
0: Claro, ya era delito mayor.
1: Sí.
0: Llegó en el Arca Noé, mi compadre, así lo hicieron un delivery, un taxi. No, pero la pasamos muy bien, fueron jornadas muy intensas.
1: Oye, Julio, o sea que tú eres uno de los últimos artistas que han grabado en acetato.
0: Así es.
1: En cassette. En CD y todo lo que viene.
0: Y todo lo que viene. Y ahora sobre todo lo que hay, ¿no? Pero sí, efectivamente. Y recuerdo con mucho cariño ese primer disco de Paraero. Recuerdo esa primera producción de la que te hablo, donde está Ángel de la Guarda. Años después, Virrey sacó un disco, Algo Más de Mí, con los éxitos que había tenido yo hasta ese entonces. El 95, a raíz de mi retorno de Viña del Mar, donde, al margen de no haber lamentablemente ganado la gaviota, pero hice una muy buena performance, tuve una muy recordada participación. Entonces Virrey, en una suerte de homenaje, sacó cuatro canciones nuevas que habíamos grabado, incluido Canta Hermano Latino, la canción festival, e incluyó esas canciones que habían salido en cassette, como Ángel de la Guarda, Mar Azul, Cielo Azul, Lima, La Negra Tamalera, No Me Hace Así, Champiñón. Ya te mencioné, pero tampoco exageres.
1: Y también Julito, recordamos tu participación en la OTI.
0: Claro, yo el año 95 yo estuve en febrero en Viña del Mar y recuerdo que me dice José Francisco Cruciat, estamos mandando canciones para la OTI, ¿tienes algo? Y le dije, ¿quiénes están? Bueno, están mandando Macé, Strauss, Gianmarco. Y ya le dije, pero no es a dedo, le dije, no. Y mandamos una canción y tuve la suerte de que clasifique. Y recuerdo mucho que el jurado lo conformaba bastante gente y tres de ellos personajes de Viña del Mar, uno de ellos, el famoso Antonio Bodanovic, que era el conductor, y dijo, este es el muchacho que quedó en la final, está buena su canción. Fue así como fui a la OTI en Asunción, Paraguay, a defender esta vez al Perú en ese tan bonito festival también. Y recuerdo que fuimos aquella vez con el finadito, tan querido y recordado amigo, el chinito Carlito Wong, que me hizo los arreglos y bueno, él dirigió la orquesta. Y bueno, experiencias bastante gratas. Esa OTI fue muy, muy, muy, muy discutida. Recuerdo que la ganó un jovencito, Marco Yunas, que ya había sacado su primer long play. Mucha gente decía que Warner había regalado para que él gane. Pero en fin, pero yo creo que muy merecía porque su canción era muy bonita. En segundo lugar quedó mi buen amigo Alberto Plaza.
1: Nada menos.
0: Y esta vez que quedamos terceros nosotros. Y bueno, eran 8 participantes, ¿no?
1: Qué bien. Sí. Bien, bueno, coméntales por favor a todos nuestros seguidores. El 10 de octubre,
0: ajá,
1: vamos a hacer un tremendo tono.
0: Bueno, sí, hace un par de meses nomás hubo un primer tono, el primer Abdai Fest, que fue en el Gran Teatro Nacional, que fue un festival muy exitoso y que el público pudo percibir la idea que tiene Abdai de mostrarle el potencial de todas las sangres de la música que recluta pues nuestra alma mater, que es Abdai. Y este 10 de octubre, la vez pasada fuimos 12, ahora creo que somos 15 o más 20, artistas.
1: 21
0: artistas. Así es que, y el ingreso es libre porque eso es una forma muy importante que tiene Abdai de permitirle el acceso directo a la cultura, en este caso a la música, a aquellos que de repente no tienen las posibilidades de gastarse 200, 300 soles que te cobraría una productora por un festival de esta magnitud, ¿no?
1: Te recuerdo quiénes van a estar.
0: A ver.
1: Amy Gutiérrez.
0: Okay, yo voy sumando. El Diamante Andino.
1: Ya. Río.
0: Uf. Jean-Paul Strauss.
1: Farid Gripa.
0: Armando Macé.
1: Alborada.
0: Ay, ay, ay. Álvaro Roth.
1: Julio Andrade.
0: Uy, ay, qué tal cartelazo, compadre.
1: Jean-Paul Strauss.
0: Ya lo dije, Jean-Paul.
1: Julie Freon.
0: Julie Freon, sí. Está también Jaguar, el grupo Jaguar. Está
1: Davis Orozco.
0: Davis Orozco. Stanis Mogollón.
1: Stanis Mogollón.
0: Así es. Bueno, es realmente una constelación.
1: Coqui Bonilla.
0: Coqui Bonilla. ¿Qué más, pues, hermano?

0: nos estamos olvidando de alguien, pero bueno, hemos mencionado que era un grupo bastante importante de músicos, de cantantes, de cantautores sobre todo, porque casi todos somos cantautores, ¿no? En ese plano. Así es que yo tengo entendido que ya el próximo lunes salen las entradas
1: para que
0: la gente pueda acceder a ellas gratuitamente en una plataforma de venta de entradas.
1: Cuando lo veo bajo la dirección de Oscar Cavero,
0: del zar de la música, Oscar Cavero.
1: Y al verlo me acuerdo que también va a cantar Marco Romero.
0: Ay, ay, ay. O sea, sí. Le viste el cerquillo y te acordaste de Marco.
1: Así es.
0: 30 músicos en escena dirigidos por el gran Oscar Cavero. Realmente es un manjar este episodio nuevo que ofrece Abdai a todo el público. Y ojalá pues que la gente empiece. Bueno, de hecho pasó ya la anterior ocasión en el Teatro Nacional, en el Gran Teatro Nacional, y sabemos que no va a ser la excepción. Así es que ya próximamente nuestra gran Melvita Espinosa va a encargarse de avisar en qué momento pueden acceder a las entradas en la plataforma referida.
1: Bien,
0: estamos listos.
1: Bueno, entonces, vámonos cantando, Julito. A ver, dale. Ya, perdido, vamos.
0: Ok, una linda, ya que me habló, me hizo rememorar los 80s, Armando, y esta canción es de un grupo español llamado Cadillac.
1: Cadillac, sí.
0: No los fabulosos Cadillacs argentinos que aprenden, ellos se llamaban Cadillac. Rápidamente, esta canción no pegó nada en España. Era el lado B de un 45. En México, en América Latina, rompió. Y es la canción más exitosa de esta agrupación de todos los tiempos, sin duda alguna. ¿Estamos listos? ¡Estamos listos!

0: antorcha para Julio Andrade.
1: Antorcha porque gaviota nunca me dio.
0: Bien. No se vayan, sigue el desfile de grandes artistas en estas 100 versiones. ¡Volvemos!
1: Un comercial y regresamos.
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0: Entonces, un ceviche mixto y un ceviche pescado. Excelente. Julio, ¿me pasas la cuenta de la mesa 4?
1: Perfecto, jefe. Te voy pasando la 2.
0: Gracias.
2: Jefe, la señora Vera ya vino por su auto.
3: Ok, hermano, le preparo su cuenta en este instante. Deja todo listo, por favor.
4: Tiempo que no viene, señorita. Acá está su trago.
1: ¿Cuánto te debo?
4: Lo mismo de siempre, caballero.
0: Si fuéramos cevicheros...
1: ¡Nos pagarían!
3: Si yo fuese mecánico, me pagarías, ¿no?
4: Estoy seguro que sí. El pago de los derechos de autor
3: son nuestros honorarios.
0: Y gracias a ello...
1: podemos vivir dignamente.
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3: Bien, queridos amigos, seguimos festejando, celebrando los 100 programas de Detrás de una Canción. Hoy tenemos un artista, un invitado infaltable. Siempre nos ha acompañado desde muchas lunas, muchos años. Y es un placer tenerlo con nosotros, el señor, el cantante, el compositor, nuestro Jean-Paul Strauss.
4: ¿Cómo estás, Armando? Felicidades. Felicidades, 100 programas es un logro inmenso hoy en día, ¿no? Y sobre todo, como estaba escuchando a Homero también, la gratitud que uno siente en su corazón de que existan espacios como este, porque venimos de la época en que estos espacios existían en la televisión.
3: Sí.
4: Podías ir a conversar, cantar y pasarte medio programa, ¿no? Hablando de cosas interesantes, bonitas de tu carrera. Y hoy en día ya esos espacios en la televisión cada vez existen menos. Entonces, esta es una nueva alternativa maravillosa pues para nosotros, ¿no? Poder conversar, cantar. La música es vida.
3: Sí, y seguramente, como ya se lo dije a Loro Road, ya tú como un flamante prácticamente miembro del Consejo Directivo, seguramente vas a impulsar más esos espacios para tantos artistas, porque si en el Perú hay algo, es talento y a raudales.
4: Así es, muchísimo.
3: Y vamos a demostrar.
4: Sí.
3: ¿Qué te parece el decorado que nos ha hecho nuestra secretaria Melo Espinosa y
4: Melita y Mili? Ellas son extraordinarias siempre en lo que hacen, así que las agradecemos porque le dan vida, ¿no? La vida que necesita un programa de 100 años.
3: Claro que sí, claro
4: de 100
3: que sí.
4: Años, de 100 programas.
3: ¿Serán?
4: Estaba mirando las canas y...
3: ¿Serán? Que sean 100 años. Imagínate lo de Julio Andrade, de aquí a 100 años de Julio Andrade. Hay que hacer una ouija para...
4: Lo levantamos. No.
3: Y cuando invoquemos nosotros a Julio Andrade, del más allá va a decir así, ¡Uta, qué rico! Entonces, ahí vamos a ver que hay conexión con Julito Andrade.
4: Qué buena.
3: Acaba de estar Julio Andrade.
4: Estaba pensando en la cantidad de años que hay acá.
3: Oye, Jean-Paul, acaba de estar sentado en esa silla.
4: Julio Andrade. Está caliente todavía.
3: ¿No sientes un olor?
4: Estaba haciendo Julio acá.
3: Un olor a azufre, ¿no sientes? Un poco de azufre. No, lo fastidiamos a lo Julio queremos, por el gran cariño.
4: Nos queremos y nos fastidiamos
3: así
4: todos.
3: Es, así es. Bien.
4: Es como que venimos del mismo barrio, más o menos.
3: Así es, del mismo barrunto. La gente quiere escucharte cantar siempre. ¿Qué nos vas
4: Qué
3: a regalar?
4: Bueno, esta es una nueva versión que hice para el relanzamiento que fue este año en el Maracaná en mayo. Queríamos darle nueva vida a dos canciones. Una que es prestada para mí, pero que es parte de mi carrera. La grabé en mi segundo disco, que es Santa Lucía. Y otra es una canción que me abrió las puertas de las radios, que es De todas las nostalgias, la mía, la más grande, así la conoce la gente. Y le hicimos la versión Power, o sea, una versión que a pesar del mensaje que viene de una ruptura amorosa, la música le da una nueva esperanza a esta canción, ¿no? Y la vas a escuchar y yo creo que te va a gustar. Vamos a ver qué pasa.
3: Escuchemos.
4: Dale.
3: A ver.

0: Oye, Jean Paul, esta hermosa canción que te abrió las puertas de todas las radios, ¿qué nombres tú estabas postulando darle a esta canción?
1: La canción tiene un nombre medio extraño.
0: Bien largo, ¿no?
1: Es bien largo. De todo lo mío es más. Es que en la época que esa canción se escribió...
0: Felizmente que no hiciste caso a Julio Andrade, porque él te había puesto que pongas como título La mía es la más grande. Y yo le digo, no. Eso va a causar...
1: Así le ponen en los karaokes. Así es. Por eso la gente la pide.
0: Así.
1: No, en esa época se usaban los títulos largos. Largos, de la canción, ¿no? Era como una estrofa de la canción, era el título.
0: Sí. Bueno, oye, qué bien esta fusión que has hecho, sí, ¿eh? ¿No? Sí. Muy bien.
1: La idea era darle una nueva vida a la canción, una nueva esperanza, ¿no? Y que a pesar de... Es que es bien curioso lo que sucede con la música, ¿no? Porque cada uno recibe la canción de una manera totalmente distinta. Esto es como casi lo que sucede, y con las diferencias obviamente enormes, cuando uno lee la palabra de Dios, ¿no? Que a cada uno le habla de diferente manera. La música hace eso, por eso yo siempre digo que la música viene de Dios, cuando está hecha con amor, obviamente, ¿no? Y las canciones tocan la vida de las personas de maneras muy diferentes. Esta canción habla de un final de tristeza, la mía es la más triste, la mía, mi dolor es el más grande, ¿no? Sin embargo, te podría contar cientos de historias, de testimonios de personas que me han escrito a decirme, yo me casé gracias a esta canción, porque cuando la escuché, recordé cuánto amaba a la mujer con la que había terminado mi relación por tonterías, o viceversa, mujeres que se acordaban que estaban enamorados de su pareja, de un hombre, ¿no? Y se terminan casando. Gracias a la canción se vuelven a unir. Entonces, es una canción que al final trae esperanza, porque trae unión, trae vida, trae familia, ¿no?
0: Prométeme algo, prométeme algo.
1: Cuéntame.
0: Pásale esta canción a Hugo Bravo, por favor.
1: Se la voy a pasar.
0: ¿No? Pero para, en todas las versiones, para que la escuche.
1: Ahí se está sonriendo.
0: Nuestro querido
1: para que
0: champiñón.
1: Se llene de vida.
0: Nuestro querido champiñón. Bueno, muy buen mix. Ahora, quisiera que invites tú a todos tus seguidores, lo de tu buena música, y le cuentes qué cosa va a ser nuestra BDAI, nuestra casa autoral, este 10 de octubre.
1: Este 10 de octubre.
0: Sí, ¿qué cosa vamos
1: el
0: a hacer?
1: El gran concierto. Bueno, yo estoy siempre agradecido con BDAI por diferentes razones durante muchos años en mi vida. Pero gratamente lo que estoy viendo en estos últimos prácticamente 2 años es un crecimiento importante en la siembra de las producciones en vivo que se están haciendo, ¿no? Digo siembra porque lo que estamos haciendo es sembrar cultura, sembrar música, sembrar vida, amistad, unión, familia, amigos, ¿no? Y creo que era una partecita que quizás le faltaba tener a BDAI mucho más presente, y hoy en día lo está haciendo, ¿no? Las últimas producciones, como la del Teatro Nacional, fue espectacular. Realmente yo pude estar en las dos últimas. He estado en varias, pero en estas dos últimas sentí ese crecimiento. Y creo que este proyecto, que ya es una realidad el 10 de octubre en el Parque de la Exposición, pues es como un paso más de crecimiento para las producciones en vivo de BDAI, porque pasamos del teatro a un anfiteatro gigante de 4,000 y tantas personas, con una producción de nivel internacional, donde el público va a poder encontrarse una vez más, porque lo he visto en estas producciones en el Teatro Nacional, con sus artistas. Mira, lo que estamos haciendo, digo lo estamos haciendo porque me siento parte de esto, obviamente como miembro de futuro del directorio, pero también de la familia BDAI.
0: Tú ya has sido miembro del Consejo Directivo,
1: antes, sí.
0: Claro.
1: Lo que estamos haciendo es reponer en el lugar que se merece a la música nacional, ¿no? Porque estas cosas se ven más que nada en festivales afuera del país, donde uno tiene que ir a cantar, pero no lo estábamos viendo en nuestro país. Y creo que es muy importante que nuestra casa autoral, ¿no? Que alberga a la mayoría de cantantes, porque los cantautores son cantantes, pues, ¿no? Le dé esta oportunidad a la música, no a nosotros los artistas, a la música peruana, ¿no? Y que el público empiece a enamorarse nuevamente de sus artistas, ¿no? Estamos sembrando una semilla bien interesante, ¿no? Me parece muy bonito.
0: Muy bonitas y centradas palabras, Jean Paul. Y la gente va a poder apreciar a Jean Paul Strauss a Homero del Perú, a Julio Andrade, a Amy Gutiérrez, a Álvaro Roth, a Alborada, a Davis Orozco, a Stanley Mogollón, todos, Marquito Romero, Juli Freón,
1: afro, música criolla,
0: Coqui Bonilla, el grupazo, Grupo Río, imagínate.
1: Exacto.
0: 21 artistas.
1: Maravilloso.
0: Y el 21 es nada menos que el gran maestro José Escajadío Farro, quien es, en ese mes de...
1: Le debemos mucho, ¿no?
0: Sí, hay que hacer un homenaje a Pepito Pelusa
1: Escajadío. Lo mejor de todo va a ser la conducción.
0: Ah, por supuesto, por supuesto. Tenemos, mira, Antonio Bolanovic, que es una zapatilla al lado de
1: por
0: de
1: favor. Estrados. Ah, yo y me he visto de seda, o sea, salgo así, pero bien tiza, bien tiza.
0: Y haces una buena con Juli Freo, excelente.
1: Sí. Siempre hemos hecho buena dupla desde jovencitos, cuando cantábamos juntos. Ahora seguimos siendo jóvenes, pero antes éramos jovencitos. Ahora somos jóvenes.
0: Bueno, ¿qué nos vas a cantar?
1: Para... estoy haciendo versiones últimamente de canciones que es gracioso y curioso, porque venimos de una generación muy parecida donde escuchábamos la música en casa que nuestra mamá quería escuchar, ¿no? No había opción de Spotify, ni de YouTube, ni nada. Y mayormente en las casas que había un solo equipo de música en la sala grande, ¿sí, no? Toca disco, toca cassette y su radio de dial, ¿no? Con sus parlantes grandotes que sonaban muy bien, al menos en esa época. ¿Y quién era la dueña de la radio? O sea, Cachín siempre dice que su mamá era la más brava, pero ¿quién era la más brava? Tu mamá, mi mamá, todas han sido las más bravas, ¿no? Y pobre de ti que le cambiaras la radio. Pues yo siempre cuento esto porque hoy en día se lo agradezco, ¿no? Yo quería escuchar rock y en esa época Panamericana, Estudio 92 sonaban rock y mi mamá escuchaba RBC. ¿No? Y yo decía, ¿por qué tengo que escuchar esa música de viejos? Le decía, ¿no? Y mi mamá, ¡pobre de ti que me cambie la radio! ¿No? Entonces, y me obligaba, en cierta forma, a escuchar canciones que yo decía, yo no quiero cantar nunca eso, yo quiero cantar puro rock. Y hoy día me veo cantando esas canciones de las cuales renegué en su momento de juventud, de adolescencia. Y hoy día digo, wow, qué... Hermosas canciones.
0: Cuando tú eras chiquito, escuchabas a Homero, a Julio Andrade.
1: Ah, sí, claro, ¿no? Claro. Sí,
0: no,
1: sí.
0: Grandes maestros.
1: Yo era un niño todavía.
0: Tú eres un niño, claro. Sí. No. Está bien. Bueno, ¿qué nos vas a cantar?
1: Y entonces voy a cantar una de las canciones más emblemáticas de las canciones que me enseñó a escuchar mi madre, que viene del gran maestro Juan Gabriel. Y como digo, nunca en mi vida pensé cantar esta canción, pero hoy día me siento honrado de cantar.
0: Mañana pasa por el consultorio para medirte las hormonas, por favor, no dejes de hacerlo.
1: Y con esta canción sí me voy a tomar el permiso con el público de leer la letra, porque me desordeno sino un poquito con la letra, pero vale la pena porque van a disfrutarla.

0: ¡Bravo! ¡Bravo, bravísimo!
1: Pero no me mires así.
0: ¡Bravísimo! Tú sabes que mientras que cantabas, ¿no? Para que el público sepa, acá hay una gran vitrina y hay un sofá donde están los invitados, ¿no? Mientras que tú cantabas, ¿no? Estaban así, este, Homero con Julio Andrade.
1: ¿En serio?
2: ¿Por qué mientes?
0: No. Esto de aquí se está saliendo fuera de control. No me vuelvas a traer esas canciones.
1: Felizmente grabado.
0: Bueno, vámonos a un corte. Lo estamos pasando buenísimo acá con tantos amigos, tanto talento y con todos ustedes maravillosos, celebrando los 100 programas de Detrás de una Canción. Ya volvemos.
3: Hola, ¿qué tal? Somos Idéntico y queremos enviarle un saludo muy especial a nuestro amigo, el Dr. Lacé, por sus 100 programas y a todo el equipo de producción de Detrás de la Canción. De verdad que sí, de podernos permitir poder expresar nuestras canciones, nuestras historias. Así que estos 100 primeros programas que se multiplican por 1000, hermano.
4: Para que le den más oportunidad y espacio, como nos lo dan a todos los autores, compositores, cantantes emergentes y a toda la gente que siempre quiere una oportunidad para trascender. Gracias, Dr. Lacé, por este bravo post.
3: Te lo dice Idéntico.
5: Hola amigos, ¿qué tal? Soy Tito Manrique, director musical de Cosa Nuestra, y quiero sumarme a las celebraciones por los 100 programas de Detrás de una Canción. Felicitaciones al doctor Armando Macé y todo el equipo por este logro tan importante. A seguir compartiendo nuestra música.

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0: Hola amigos, ¿cómo están? Somos los hermanos Luis y Rafael de la Lama, aquí para unirnos a la celebración por los 100 programas de Detrás de una Canción.
1: Un saludo muy especial para el doctor Armando Macé y todo el equipo, y un agradecimiento por abrir este espacio para conocer a nuestros autores y compositores y saber, conocer un poco más de lo que hay detrás de cada canción, sus historias. Así que vengan muchos programas más.
0: ¡Éxitos!
2: Hola hermanos, soy Sixto Aybar Alfaro, director de la agrupación Alborada, socio de Abdai, y quiero sumarme a la celebración de estos 100 programas Detrás de una Canción y felicitarle públicamente al doctor Armando Macé por esta magnífica idea.
3: Bien, queridos amigos, estamos terminando esta celebración, 100 versiones de Detrás de una Canción. Quiero agradecerle a Homero, que fue nuestro primer invitado, y obviamente la participación de Julio Andrade, de Jean-Paul Strauss y de tantos artistas que nos han acompañado. Hoy día es un motivo de celebrar. Homerito, alza tu copa.
4: Salud, maestro.
3: Homero,
5: y permíteme, Armando, también el agradecimiento a todo el equipo de producción que tienes detrás, ¿no es cierto?
4: El grupo musical.
5: Para también. Melba, para Mili, para Cone, para tu esposa, que siempre está también detrás y delante tuyo, ¿no? Me parece, ¿no?
3: Claro que sí, claro que sí. Y el equipo de Abdai, todos colaboran. Hoy día las chicas de Abdai vinieron a hacernos este regalo, esta decoración.
5: Bonita.
3: Y bueno, decirles
6: sanguchitos
3: que se vienen. 100 versiones más y 100 versiones más. Se vienen muchos festivales, no solamente en Lima, sino en todo el Perú, para, como dice Jean-Paul, el pueblo peruano tenga más cerca a sus artistas. ¿Qué dices tú, Jean-Paul, al respecto?
6: Me parece espectacular. Y creo que es el inicio, como te dije el otro día, cuando terminamos en el último evento del Teatro Nacional, no sé si lo recuerdas, pero te dije, este es el inicio de algo muy grande musicalmente para el Perú, ¿no? Y Abdai, que está llevando la batuta en esto, y nos sentimos todos orgullosos por eso, ¿no?
3: Yo le comentaba a Julio que aquí tenemos nosotros, previo, salud, por favor. Salud, muchachos. Salud, Julito. Salud.
5: Como 100 programas de Detrás de una Canción.
3: Salud, Perú.
4: Sí, salud.
3: Salud, Perú.
6: Salud.
3: Gracias a esta hermosa torta que nos han preparado, hay algo que tenemos en común. Tenemos un común denominador. Los cuatro hemos tenido la suerte, el orgullo, la satisfacción de representar a nuestro país en el Festival de Viña del Mar.
4: Oh, ¿verdad? ¿Eh?
3: Y nos ha costado mucho, y está en nuestra tarea hacer que nuevos y más jóvenes sigan por ese camino hoy día con el apoyo de Abdai y la experiencia de todos y cada uno de ustedes.
5: Absolutamente, Armando. Es maravilloso. Los tiempos que se están viviendo, como bien acaba de referir Jean-Paul, ese primer episodio del Gran Teatro Nacional es el precedente magnífico para lo que viene. Escuchar, me estoy enterando que se va a descentralizar, un término tan utilizado políticamente en los últimos tiempos, pero este festival, Abdai Fest, va a llegar también a las ciudades más importantes y a las provincias más importantes en el interior del país. Así es que estén atentos, porque siguen viniendo buenos tiempos.
4: Así es, y la música va uniendo a los peruanos, ¿verdad? Nos va uniendo.
5: Y a propósito de buenos tiempos, esta canción es icónica del doctor Armando Joaquín Macé Fernández, y dice así.
3: ¡Gracias, Perú!

0: buenos tiempos.
1: Por los buenos tiempos.
0: Que se viene la música peruana.
2: Que vienen.
1: Salud Perú.
0: Salud Perú. Y pronto verán a sus más grandes artistas. Vendrán a Río, vendrán a Pelo de Ambrosio, vendrá a William Luna, a Homero, a Amy Gutiérrez. Los verán por todo el Perú en una caravana tremenda para que los pueblos del Perú, Luya, Cutervo, Concepción, Andamarca, cada pueblo merece ver a sus artistas. Y por eso, si Mahoma no va a la montaña va a ir a ver a Mahoma con la música. Bien, este joven, porque es un joven,
3: aún.
0: Él es
2: Segaro.
0: Tiene el alma joven siempre.
1: El inacabable Homero del Perú.
0: Nos va a representar.
2: Qué compromiso.
0: Nos va a representar en el Festival de San Remo en Italia. De ese festival donde han salido tantas canciones y tantas leyendas del canto. Así que te deseamos lo mejor, Homero.
2: Gracias, gracias. No solo como cantante, sino como un peruano más. Siento la gran responsabilidad y todos los corazones de los 30 y tantos millones de peruanos que somos, que vamos a vibrar a un mismo ritmo, porque la música representa a un país. Y nosotros vamos a dar el nombre de Perú a conocer en lugares tan distantes como es allá en Italia.
1: Si me permiten, un detalle muy importante que yo empiezo a rescatar de la organización de San Remo es el hecho de haber generado esta nueva competencia, San Remo Seniors. ¿Por qué? Porque existen cantantes como Homero, ¿no?, que ya son mayores, yo ya tengo 61 años, por ejemplo, estoy pidiendo las bases para el próximo año, y eso quiere demostrarle a la gente que hay un respeto enorme que a veces se pierde en estos confines, por el artista, porque el artista no termina su carrera después de los 50. El músico no se jubila nunca, continúa hasta que Dios lo permite y las fuerzas, por supuesto, de cada uno de ellos o de nosotros. Así es que me parece genial la idea que ha tenido el Festival de San Remo.
2: Así es.
1: Y ojalá que la tengan otros, porque, por ejemplo, para Viña del Mar, tú después de los 50 ya no te aceptan. ¿Se han dado cuenta o no?
2: Sí, la
1: eso
2: verdad
1: pasa
2: que
1: con Viña del Mar.
2: Por ejemplo, la cuestión de la edad.
1: Es. Entonces, aplausos para San Remo. Y bueno, estamos seguros que Homero va a demostrarle una vez más al mundo esa garra, esa calidad vocal maravillosa. Y entendemos que la canción que vas a defender en nombre del Perú está muy buena también, ¿no?
2: Así es, el autor es Miguel Ángel Romero y realmente es una hermosa canción, muy bien construida. El arreglo musical es esplendoroso, ¿verdad? Y yo creo que va a ser una buena oportunidad para lucir un poco, ¿verdad?, todo lo que Dios nos ha regalado, ¿verdad?, y mostrar que en el Perú también hay gente que vibramos con la música.
1: ¿Cuánto te falta para los 60, a ti, flaco? Ya estás a
3: 55,
1: estás a dos cuadras, ¿no?
3: 55.
1: No,
3: pero a mucho orgullo.
2: Ya está en la segunda vuelta.
1: Me parece 72 el
0: de el próximo en San Remo es Jean Paul.
3: Pero a la Black Senior hay que hacerlo ahora.
0: Yo les cuento esas ideas que a veces a uno se les viene a la cabeza, que se llama soñar. Pero las cosas se van dando. Miren todo lo que hemos construido. Y yo tengo un sueño. Yo quisiera algún día que en Abdai tengamos una especie de un restaurante donde haya comida peruana, porque el Perú no sabe, este señor cocina como los dioses. Y Julio Andrade, ¿no?, Ríos, hace unos acevichados, unos ceviches, unos sudados espectaculares. Mi comadre, porque es mi comadre espiritual, Rosy Iguar, no, haciendo comida de la selva es inigualable. Y nuestra querida, no, mi amor, Bartola, bueno, cocinando.
1: Ella se encarga de los anticuchos, de la carapulcra y toda esa comida
2: la
1: propia.
2: También,
1: sí, sí. Uf,
0: bueno, vamos a con esta canción italianísima, ¿no?, que es de, obviamente, del grupo Ipú. Vamos a desearle las mejores vibras a nuestro Homero para que vaya y se traiga ese premio.
1: Y rápidamente, un grupo con el que competiste en el final de Yamaha.
2: Claro, ¿no?, estuvimos ahí en el Yamaha.
1: Y le ganaste.
2: Sí, oye, es increíble. Jamás pensé que iba a competir con un grupo tan importante como Ipú. Y mira.
0: Dice así.

0: ¡Ay, ay, ay!
1: Y que diga
2: San Remo.
0: ¡San Remo!
3: ¡And the winner is
0: Perú!
4: ¡Punta Sal!
0: Bien. Qué bien la estamos pasando. Y ayer, Julio, hicimos una tertulia buenísima con tu presencia en el peruano, en la Alianza Francesa.
3: En el teatrín de la Alianza Francesa en Miraflores.
0: Y la
5: bello
0: verdad,
5: tiempo, bello tiempo.
3: Gran aliada nuestra institución fines culturales, es muy importante.
0: Y lo mencionaba eso porque ayer salió tan bien esa reunión, tan fraternal, tan
3: improvisada,
0: íntima,
3: además, ¿no?
0: Improvisada. Pero como el público, que estaba repleto,
5: vibró.
0: Gracias. Así que también eso es algo que podemos hacer, porque nada nos cuesta una vez al mes juntarnos nosotros, claro, tantos artistas que hay,
3: con la guitarra en la mano, guitarra, cada uno, como fue anoche.
0: Y regalarle a la gente.
3: A propósito, Goyo, un abrazo, un beso grande para Marcela
5: Navarro, también,
3: que nos va a representar. Y va a cantar, curiosamente, el mismo día que Homero esté en la tarima en San Remo Seniors, ella estará en la tarima del Festival de Punta del Este. Un beso grande para Marcela.
0: Así que el 23... todo el Perú mentalizado, poniendo fuerza, corazón, garra, para que gane nuestra Marcela en Punta del Este, Uruguay, y nuestro Homero en San Remo, Italia. Bueno,
5: el Perú,
0: ¿qué cantamos?
3: Bueno, hay una canción muy bonita que yo cantaba desde siempre. Yo tuve el honor enorme, porque es una de mis canciones favoritas, de conocer al autor, porque es un gran amigo de Armando. Y este señor se llama
0: Alejandro Jaén.
3: Esta canción era de su banda Moby Dick y su título es Sin una ilusión.
0: Oh. Y con esto nos vamos. Gracias, Perú. Gracias, Anday.
5: Otras 100 representaciones más.
0: Gracias, Melba. Gracias, Mili. Gracias, Lourdes. Gracias, Pelangocha.

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Hola, ¿qué tal? ¿Cómo están? Bienvenidos a PBO Noticias a través de los 91.9 FM de PBO Radio, la radio con fe. Iniciando el décimo mes del año, hoy jueves 1 de octubre del año 2026. Día del periodista, además. Un saludo a los que llevan la vocación y hacen de esta carrera una de las más sorprendentes y animadas y de las más profesionales de este país. Evidentemente estamos saludando a los periodistas que hacen periodismo, no a los que hacen relaciones públicas ni los que, por supuesto, utilizan la profesión para

0: sacar réditos y mermelada por debajo de la mesa. Un abrazo a todos los periodistas que se merecen el saludo. Hoy jueves 1 de octubre, reitero el saludo aquí en los 91.9 FM a todos los que estamos en sintonía en la radio con los 91.9 FM de PBO Radio y por supuesto usted que está las 24 horas del día conectado a través de Movistar TV en el canal 735 HD y en el 35 SD. 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Le saluda Quique Bravo Prado. Le doy la bienvenida a mi compañero Quique Montenegro. ¡Feliz día del periodista, Quique Montenegro!
1: Bueno, muchas gracias, Quique Bravo Prado. Igualmente extender el saludo y algo muy sencillo que siempre suelen enseñar en las primeras semanas o días quienes ejercen precisamente, ¿no?, este oficio. Muchas veces sacrificado, pero algo muy sencillo que nos explican, ¿no? Y hay que entender un poco el día a día, el hecho, digamos, concreto de ser periodista. Algo muy sencillo, simplemente no dejar de decir la verdad. Obviamente, también, por supuesto, algo muy sencillo, elemental, mi querido Quique Bravo, es, por supuesto, incomodar al poder. Eso no quiere decir criticar por criticar. Simplemente estar atentos a que nuestros gobernantes, nosotros no somos ni jueces ni fiscales, simplemente no exhortamos a que las autoridades y a la ciudadanía a elegir bien, a conocer un poco más a fondo a sus autoridades, como ahora, por ejemplo, lo que va a ocurrir este domingo, y algo elemental como eso. Nada más exhortamos a la... Hay de todo, ¿no? Obviamente, ¿no? Hay quienes ejercen el periodismo, hay, como tú lo dices, Quique Bravo, no cruzan la línea, pasan a ser más, de alguna manera, relacionistas públicos. Esa no es la idea ni la mística de un periodista. Pero bueno, saludos y mis respetos a todos los reporteros de PBO que hacen una sacrificada labor, se levantan muy tempranito también, y a los colegas de diferentes medios de comunicación. A nivel nacional también, Quique Bravo, que es bastante ya complicado y sacrificado hacer periodismo en todos los ámbitos. Así que un abrazo extenso para ellos. Y hoy día también, Quique, si me lo permites, hay que saludar a nuestro compañero Miguelito que está...
0: No, ¿por qué?
1: ...cumpleaños.
0: ¿Por qué? Primero saludamos a los periodistas, después a Miguelito en las efemérides, lo pensaba saludar yo, pero ya te adelantaste.
1: No, a mí igual la igual importancia y sobre todo prioridad saludar a Miguelito que está de cumpleaños hoy. Dice que cumple 22 añitos, tremendo.
0: ¿22 años? No.
1: No, estoy bromeando. Bueno, los años que cumpla, Miguelito, pásala bonito con tu familia y, por supuesto, siempre levantándose tempranito. Miguelito está una hora antes que nosotros aquí, como siempre.
0: Yo estaba pensando en un saludo muy especial en el momento en que presentemos
1: en las efemérides,
0: pero ya...
1: Lo volveremos a hacer.
0: No, ya lo saludamos. No vamos a estar gastando minutos valiosos en saludar a Miguel.
1: Con su pista de Happy Birthday y todo.
0: Eso. Claro, nos sorprenden a Michael, lo dejan en frío, no saben en qué momento poner el Happy Birthday que corresponde. Igual. Hoy 1 de octubre, cumpleaños de Miguel Parión. Un abrazo, Miguel, que la pases.
1: Eso. Ahí
0: está, ya. Se vivó Michael.
1: Muy bien.
0: Un abrazo pues a Miguel que está acá frente a cámara siempre en las mañanas aquí en PBO Noticias.
1: Uy. Perfecto, empezamos la jornada entonces.
0: Así es, arrancando con las noticias policiales. Más adelante vendrán por supuesto las noticias de la coyuntura político-electoral y por supuesto los deportes con el tigrillo Carlos Alberto Navarro. Hay bastante que comentar, luego les vamos a dar algunas informaciones con respecto a los deportes. Arrancando con las policiales, les digo, en Piura se ha realizado una investigación por secuestro y asesinato de una persona llamada Coco Avendaño, que han capturado a un implicado. Veamos.
2: Wilkin Eduardo Rivero Olivero, de 32 años, fue capturado en el distrito de Villa El Salvador, en Lima, por su presunta implicancia en el secuestro y asesinato del comerciante Jorge Luis Avendaño Ontaneda, conocido como Coco Avendaño. La intervención se produjo luego de un seguimiento realizado por un equipo especializado de la División de Investigación Criminal de Piura. Según la policía, diversos indicios permitieron identificar a Rivero como uno de los presuntos involucrados en el delito. delito de secuestro con consecuencia de muerte. El crimen se remonta al pasado 6 de agosto. Cerca del mediodía, Avendaño se desplazaba en su camioneta por la carretera Panamericana Norte, a la altura del centro poblado de Mayaritos, en el distrito de Marcavelica, provincia de Sullana. De acuerdo con la investigación policial, un grupo de sujetos interceptó al comerciante y lo obligó a subir a un vehículo. El hecho habría sido observado por transportistas y pasajeros que circulaban por esa importante vía. Horas después, alrededor de las 10 de la noche, el cuerpo de Avendaño fue encontrado en una trocha carrozable en el sector de Curumuy, en Piura. Presentaba múltiples impactos de bala y signos de violencia. Mientras tanto, el vehículo que habría sido utilizado durante el secuestro fue encontrado completamente quemado en la parte posterior de la fábrica de cementos Pacasmayo. La policía informó que el detenido figuraba con domicilio registrado en Nuevo Chimbote, Ancash, y que su ubicación en Lima fue posible luego de las diligencias desarrolladas por los investigadores de la Divincri Piura. Rivero fue puesto a disposición de las autoridades competentes mientras continúan las diligencias destinadas a establecer su grado de participación y determinar la identidad y responsabilidad de los demás involucrados en el secuestro y asesinato de Jorge Luis Avendaño Ontaneda.
1: Vamos ahora con información. En Ancash han trasladado al penal al asesino Luis Obispo Díaz, sindicado asesino, por supuesto, de la periodista y ex candidata conocida como la China Polo. Aquí los detalles.
3: La noticia viene desde Ancash. Bajo máxima seguridad y con chaleco antibalas fue trasladado a la carceleta de la de Pincre de Huaraz, Luis Iván Obispo Díaz, el ciudadano venezolano señalado como el sicario que asesinó a sangre fría a la que vida fue periodista y candidata regional Sucia Ponte Polo, conocida por todos como la China Polo. Obispo Díaz recibió el alta del Hospital Víctor Ramos, guardia de Huaraz, donde estuvo 10 días internado, esposado a la camilla y con custodia de hasta 8 efectivos de la policía. Como se recuerda, el crimen que conmocionó al país ocurrió el pasado 19 de septiembre, al mediodía, en pleno mercado central de Caraz, provincia de Guaylas. La candidata de Socios por Ancash daba una entrevista al periodista Víctor Castillo cuando fue atacada a balazos. El atentado no solo le quitó la vida a China Polo, dejó 5 heridos de gravedad. Tras disparar, el sicario intentó huir en mototaxi, pero fue enfrentado por la seguridad de la candidata. Recibió 3 impactos de bala, uno le fracturó la mandíbula. Por esto estuvo grave. La policía le incautó una pistola Glock 9 milímetros que, según la investigación, fue robada a un efectivo de la policía en Villa El Salvador el pasado 2023. Ya en el hospital y ante el fiscal Raúl Godos, Obispo Díaz confesó su participación directa. Su declaración es clave. Afirmó que le ofrecieron entre 10.000 y 15.000 soles por cometer el crimen. Dijo que el encargo vino desde Lima, de una mujer conocida con el alias La Gocha o Geraldine. Las investigaciones apuntan a un crimen por encargo. Por este caso ya hay un segundo detenido con 15 días de detención preliminar, Ronald José Toro Ardiles, investigado como el financista que habría enviado el dinero para los celulares y el traslado del sicario desde Lima. La policía revela también, además, que Obispo Díaz ingresó legal al país el 2018 y trabajaba como taxista por aplicativo. La detención preliminar vence el próximo domingo 4 de octubre, justo el día de las elecciones regionales. La fiscalía deberá pedir prisión preventiva. Mientras tanto, también la UNO y la Defensoría del Pueblo han exigido una investigación transparente, que se capture a todos los autores intelectuales.
1: Nos vamos ahora hasta Jicamarca, donde han desvalijado impunemente, realmente, un negocio de equipos electrónicos. Los delincuentes ingresaron a un local trepando paredes en horas de la madrugada. Veamos.
4: Un robo perpetrado por delincuentes le costó 100.000 soles a un emprendedor de Jicamarca.
5: en la cajita fuerte que creo que acá guardaban los celulares las chicas. Está abierta. Acá parece que lo han cortado.
4: Se lo llevaron todo, dejando cuentas por pagar y un negocio completamente desvalijado. El robo ocurrió en la madrugada del sábado 26 de septiembre, cuando dos delincuentes ingresaron a las instalaciones de un negocio en el anexo 23 de Jicamarca. Encapuchados y vestidos con ropa oscura, los sujetos coordinaban en los exteriores del local. Uno de ellos trepó las paredes y logró ingresar al terreno. Y adentro, los delincuentes vulneraron todo lo que encontraron a su paso, rompiendo la caja fuerte, llevándose diversos equipos electrónicos. Los sujetos incluso habrían permanecido más de una hora dentro del local para concretar el atraco. Según el agraviado, los equipos robados estarían valorizados en 100.000 soles. Un duro golpe económico para este emprendedor, que ahora debe hacer frente a las pérdidas y a las cuentas que quedaron pendientes.
5: El cableado de las computadoras, me dejó todo tirado.
4: Con indignación y tras perder parte de lo que construyó con su negocio, el emprendedor pide que las investigaciones se aceleren y que se logre identificar a los responsables.
6: Claro, porque fui a poner una denuncia, me dijeron que iban a venir a ver las huellas, la calle, no, ¿cómo te digo nada? Por lo menos he dejado de trabajar, o hacer otras cosas, o arreglar siquiera lo que han, prácticamente lo que han destruido, los casos fuertes y varias cosas.
4: Ahora, se espera que las autoridades puedan dar con el paradero de estos sujetos, esclarecer un atraco que vuelva a golpear a quienes con esfuerzo buscan sacar adelante al país.
0: Y en ATE han decomisado gran cantidad de drogas sintéticas. De delincuentes tenían una pequeña fábrica donde empaquetaban estas pastillas. Veamos.
3: La policía decomisó más de 800.000 pastillas de éxtasis y 55 kilos de MDMA en operativo contra el tráfico de drogas sintéticas. Operación simultánea también permitió incautar una máquina empastilladora, un contador de pastillas, una secadora y una mezcladora de sustancias. La Policía Nacional del Perú decomisó un total de 802.000 con 850 pastillas de éxtasis en un primer momento y 55 kilos de MDMA en polvo durante un operativo simultáneo ejecutado en 7 inmuebles de Santa Anita y San Martín de Porres por parte de las acciones contra el tráfico de drogas y el fortalecimiento de la seguridad ciudadana. La intervención fue realizada por personal de la División de Investigación contra el Tráfico de Drogas de la DIRANDRO, con apoyo de la Dirección de Inteligencia DIGEMIN, en cumplimiento de una resolución judicial que dispone el allanamiento, deserraje, detención preliminar, registro personal de inmuebles, así como también la incautación de bienes y documentación. En el marco de la operación se intervinieron inmuebles ubicados en diferentes condominios y viviendas en Santa Anita y la Asociación La Encantada de Santa Rosa, en San Martín de Porres. Durante el registro de uno de los inmuebles ubicado en la Asociación La Encantada de Santa Rosa, el personal policial detectó un laboratorio destinado a la elaboración de drogas sintéticas y se detuvo en flagrancia a Josué Saturnino Chávez. Primero se logró incautar 850.000 pastillas, después también otro grupo de pastillas, sumando un total de más de 10.000 pastillas. En consecuencia, considerando las sustancias y evidencias incautadas durante el desarrollo de la operación, la intervención permitió contabilizar un total de 1.278.850 pastillas de éxtasis, de las cuales 802.000 fueron retiradas de circulación como resultado directo del operativo. Además de la droga, los agentes policiales incautaron dos computadoras personales y tres teléfonos celulares, así como también documentación de interés policial. También fueron encontrados una máquina empastilladora, un contador de pastillas, una secadora y una mezcladora de sustancias, equipos también, que ahora serán materia de las investigaciones de acuerdo a ley. La operación contó con la participación de 6 fiscales de la Cuarta Fiscalía Provincial Penal Corporativa de Santa Anita y 6 abogados de la Defensa Pública de Lima Este, quienes participaron directamente en las diligencias realizadas en los inmuebles intervenidos.
0: Impresionante, industrializando la fabricación de estas pastillas que finalmente termina muchas veces en manos de los jóvenes, que son los que utilizan lamentablemente estas drogas. Esto pasó en ATE, industrializando, tienen máquinas hasta para hacer pastillas, increíble. Nos vamos ahora con un operativo de la Policía Nacional de Perú, donde han desarticulado a una banda denominada Los Parqueros del Jota. Han detenido a 12 sujetos vinculados a extorsiones y además a uso de municiones.
7: Voy a ingresar junto con la abogada defensora pública que se encuentra presente para realizar esa diligencia. Necesito que se identifiquen todas las personas que se encuentran dentro del inmueble y yo le voy a notificar la resolución judicial y se va a proceder a hacer el registro. Lo que consideremos es que de interés para la investigación se va a proceder a incautar y bueno, la orden es contra esa persona. ¿Usted?
8: ¿La directora de la Defensora Pública también, por favor?
3: A través de un operativo logran desarticular a la organización criminal Los Parqueros del Jota, a través del plan de operaciones número 073 del 2026. Intervención no solamente en el Departamento de la Libertad y provincias, tanto Patasgo, Machuco y Chepén, sino también en la propia ciudad de Trujillo y Departamento de Lima.
9: Dentro de una caja. Dentro de esta caja. De Boxer. Boxer marca Levi's. En el interior se encuentra un paquete de fajo de dólares.
3: Operativo policial ejecutado en cumplimiento a la resolución judicial número 01, con fecha de 24 de septiembre, emitida por el juzgado mixto transitorio de Parcoy de la Corte Superior de Justicia de la Libertad. Resultado positivo, lográndose la ejecución de 11 detenciones preliminares judiciales y una detención en flagrancia delictiva por el delito de porte y uso de armas de fuego y municiones. El allanamiento con deserraje de 23 inmuebles en los departamentos de La Libertad y Lima, contra los integrantes de la organización criminal Los Parqueros del Jota. La policía logró capturar a 11 personas, entre ellos figuran Romero Gutiérrez Domingo, Jaime Rabines, Rogelio Alfonso, Campos Marquina, Walter Abimel de 35, Flores Pizán, Walter de 47, Morillo Marquina, Jeremías de 34 y otros 6 también de manera adicional. Detención en flagrancia de la persona de Yajaira Yasmín Malqui Castillo de 29, por el presunto delito de fabricación, uso y porte de armas de fuego y municiones. Especies incautadas, 20 celulares, 2 cajas de celulares adicionales, 3 chips, 2 tarjetas SIM card, también tarjetas de débito, cuadernos con apuntes, agendas, solicitudes de giro, licencias de conducir, tarjetas de presentación publicitaria, dinero en efectivo, $10,000 americanos y 11 municiones. Los delitos que se les imputa son varios delitos. Tienen antecedentes, incluyendo también tenencia de materiales peligrosos, extorsión y posible sicariato. Antecedentes. Los Parqueros del Jota se desarrollan abasteciéndose clandestinamente de explosivos, armas y municiones en Trujillo para trasladarlo a Patas. También utilizaban cargas explosivas para destruir torres de alta tensión y provocar apagones que facilitan la extracción de oro ilegal, quemando llantas en los niveles mineros, también generando gases tóxicos para obligar la evacuación del personal y asegurar así el control de la zona. También lanzaban cables de acero sobre las redes eléctricas para provocar fallas bifásicas y cortes masivos de energía en la mina. Coaccionaban también, explotaban a terceros, incluyendo menores de edad, para que ingresen a los socavones y recolecten el mineral en sacos. Emplean también armas de fuego de corto y largo alcance para amenazar a los trabajadores de la minera y así enfrentar a bandas rivales. transportaban el oro robado hacia Trujillo en camiones y volquetes usando rutas clandestinas y fachadas comerciales, y utilizaban conductores con reinfo y guías de control prestadas u ocultas de otras empresas para burlar los controles policiales. La fiscalía a cargo...
1: Preste mucha atención si usted está pensando o si ha decidido acompañar a las andas del Señor de los Milagros. Atención, este es el plan de seguridad por el inicio del mes morado. Este sábado sale a las calles la imagen de el Cristo de Pachacamilla. Veamos.
3: La Municipalidad de Lima y la policía lanzan amplio despliegue de seguridad por los recorridos del Señor de los Milagros. Más de 1,000 trabajadores de la comuna limeña participarán en el Plan de Seguridad Señor de los Milagros 2026, que contempla vigilancia con drones, patrullajes con serenos y fiscalizadores, atención de emergencias y acciones para mantener despejadas las vías durante los 5 recorridos procesionales. Cada octubre Lima se transforma, lo morado coge protagonismo en las calles. Miles de personas llegan al centro histórico y una tradición que ha pasado de generación en generación vuelve a reunir familias enteras en torno al Señor de los Milagros. Este año la comuna limeña se prepara para acompañar esta gran expresión de fe con un operativo integral que busca que los recorridos procesionales se lleven a cabo con seguridad, orden y una adecuada atención a los miles de ciudadanos que participarán en ellos. El primer recorrido del Señor de los Milagros se realizará este próximo sábado 3 de octubre y dará inicio a una serie de 5 jornadas que movilizarán a miles de fieles durante todo el mes. Por la dimensión de esta celebración, la comuna limeña ha dispuesto el Plan de Seguridad Señor de los Milagros 2026, una intervención que involucrará a más de 1,000 trabajadores municipales. Además, se ejecutará en coordinación con la Policía del Perú. La estrategia municipal estará enfocada en anticiparse a las principales situaciones que puedan presentarse durante una concentración de esta magnitud. Las gerencias de seguridad ciudadana, gestión del riesgo de desastres, fiscalización y control, movilidad urbana y otras áreas también trabajarán de manera articulada antes, durante y después de cada recorrido, con equipos distribuidos en los principales puntos de concentración y a lo largo de las rutas. Cabe resaltar que como parte del fortalecimiento también la tecnología estará ahí presente, tomando un papel importante. El escuadrón de drones permitirá realizar un monitoreo permanente desde el aire y ampliar también el campo de vigilancia de las cámaras de seguridad instaladas en el centro histórico. Esta información será compartida y coordinada con la Policía del Perú para facilitar la atención inmediata ante cualquier incidencia. Los equipos también podrán apoyar con mensajes de orientación y recomendaciones dirigidos a los ciudadanos durante el desarrollo de las procesiones.
1: No se olvide, tome sus previsiones si es que va a asistir a la procesión del Señor de los Milagros, su primera salida este sábado al mediodía. Seguramente habrá mucha gente temprano, a las 6 de la mañana. Tenga mucho cuidado, porque sí, van muchos fieles y por supuesto también van gran cantidad de ladrones. Esa es la realidad. Ladrones, rateros, mañosos, todo ese tipo de gente va también a la procesión. Así que esperemos que el operativo de seguridad realmente funcione. Nos vamos ahora hasta Lima Norte. Han caído las ballenas de la zona. Ampones son acusados de extorsiones y de tráfico de drogas.
3: En Lima Norte, la policía realiza la intervención y captura de una peligrosa banda criminal. Se trata de las ballenas de la zona, integrada por Julio Santiago Gamarra Vallarte, de 33, alias Gordo, cabecilla de la banda, Rodolfo Antonio Estupiña Z, de 46, alias Ñato, y Marcos Guamán Ulloa, de 32, alias Chicho, José Vila Cabero, de 65, alias Tío, quienes todos se encuentran inmersos en varios delitos contra la salud pública por tráfico de drogas, también extorsión agravada y presunta comisión del delito contra la seguridad pública por tenencia ilegal de armas de fuego y materiales peligrosos. Incluye también delito contra la tranquilidad pública, banda criminal, hecho ocurrido en el distrito de Caraballo.
10: Más pausado.
11: Julio Santiago Gamarra Vallarta.
10: ¿Número de DNI?
11: 48679097.
10: ¿Cuántos años tienes?
11: 33.
10: ¿A qué te dedicas en la actualidad? ¿A qué te dedicas en la actualidad?
11: No trabajo.
10: ¿Por qué no trabajas?
11: No, por el músico.
10: ¿Has estado recluido en el penal?
12: Sí.
10: ¿En qué penal?
12: Guaral.
10: ¿Guaral? ¿Por qué delito?
12: Por usurpación.
10: ¿Usurpación agravada?
12: Sí.
10: ¿Cuánto tiempo has estado?
12: 6 meses.
10: Ya. O sea, ahorita está realizando trabajo comunitario.
12: Sí, comunitario, claro.
10: Entonces, ¿por qué no te pones a trabajar? ¿Por qué no le pones algo por la vida? ¿Por qué para seguir consumiendo ahí acciones propias del consumo ilegal de drogas, tráfico ilícito de drogas? ¿Por qué? ¿Qué justifica? ¿Qué puedes decir respecto a eso?
3: La captura se desarrolló en la avenida Tuaja Maru, 1764, en una casa de apuestas. También en el jirón Ramón Castilla, 102 en Caraballo. Todos tienen antecedentes y denuncias por varios delitos hace tiempo atrás, siendo la policía que al tomar conocimiento que en Caraballo, a las 17 horas, en un lugar exacto donde se estaban reuniendo esta banda criminal, a fin de corroborar la información, en el lugar se interviene a la persona de Julio Santiago Gamarra Vallarte, de 33, Gianmarco Guamán Ulloa, de 32, y José Manuel Vila Cabero, de 65, y Rodolfo Antonio Astupiña Zeta, de 46. Durante el registro, la policía logró incautar los siguientes celulares. También un arma de fuego tipo pistola con marca de número y serie erradicada, abastecida con 5 municiones, 34 soles en efectivo, y una mototaxi marca Torito Bayac. Otras especies: 4 bolsitas tipo Ziploc conteniendo marihuana, 680 envoltorios conteniendo pasta básica de cocaína y 44 bolsitas tipo Ziploc también con más cocaína. Cabe mencionar que al realizar el registro domiciliario en uno de los ambientes de la persona de Julio Santiago Gamarra Vallarte, ubicado en el jirón Ramón Castilla 102, también la policía logró encontrar objetos contundentes incriminatorios, gran cantidad de quetes con pasta básica de cocaína, incluyendo también clorhidrato y cocaína, pero también 2 segmentos de mecha de seguridad de color blanco engarzado y un detonador mecánico que sería también explosivos. Además, 2 cartuchos de dinamita con la inscripción en la parte externa: FAMESA, alto explosivo. La fiscalía encargada del caso es el doctor Iber Gutiérrez Benítez, fiscal provincial de la Tercera Fiscalía Provincial Corporativa de la Cuarta Zona en Lima Norte.
0: Vamos ahora un poco a conocer qué es lo que está pasando en el mundo. En Argentina, un crimen tras descubrir mensajes en su celular. Una mujer reclamó a su pareja y termina siendo asesinada a puñaladas.
13: Una discusión por unos mensajes encontrados en un celular terminó en tragedia en Argentina. Una mujer de 38 años murió tras recibir 19 puñaladas durante una pelea con su pareja, quien también falleció tras resultar herido. El hecho ocurrió en una vivienda de Villa Maipú, en el partido bonaerense de San Martín. Según los primeros reportes, Romina Alejandra Cardoso y su pareja Aaron Emanuel Cruz Rojas, de 24 años, protagonizaron una violenta discusión que terminó con ambos heridos con un arma blanca. Cardoso fue trasladada de urgencia a un hospital, pero murió debido a la gravedad de las lesiones. Los peritos contabilizaron 19 heridas de arma blanca en distintas partes de su cuerpo. Cruz Rojas también murió. Su cuerpo fue encontrado sobre la avenida Constituyentes. Según información citada por medios argentinos, la discusión habría comenzado después de que Cardoso encontrara mensajes en el teléfono de su pareja. Luego del ataque, Rojas habría intentado provocar un incendio en la vivienda, pero los vecinos lograron apagar las llamas. Ahora la Fiscalía de San Martín investiga cómo ocurrió la pelea y qué provocó la muerte de

0: Vamos ahora con información. En los Estados Unidos, venezolano fue baleado por ICE. Ahora enfrenta, por supuesto, cargo, ¿no? Este venezolano podría recibir penas de hasta 20 años de prisión. Más información desde Estados Unidos. Adelante.
1: Un venezolano que recibió un disparo durante un operativo migratorio en Texas ahora enfrenta cargos federales que podrían llevarlo hasta 20 años de prisión. Por el momento, el hombre permanece detenido. Se trata de Wilber Garcés, de 28 años, acusado por el Departamento de Justicia de agresión, resistencia, obstrucción y entorpecimiento a la autoridad estadounidense. Según documentos judiciales, el hecho ocurrió el 20 de septiembre, cuando agentes de ICE lo detuvieron mientras trabajaba como repartidor. Las autoridades sostienen que Garcés recibió la orden de estacionar y salir del vehículo, pero habría continuado la marcha y golpeado a un agente con el espejo retrovisor. Uno de los agentes aseguró que Garcés intentó atropellarlo y por eso utilizó su arma. Sin embargo, el venezolano sostiene otra versión. Afirma que pidió estacionar en un lugar seguro, que los agentes chocaron su vehículo y luego recibió el disparo. Su defensa exige que sea liberado y trasladado a un hospital, y si es declarado culpable en una audiencia en San Antonio para resolver el pedido de habeas corpus, podría enfrentar hasta 20 años de prisión federal.
2: No pueden faltar los prófugos de la justicia peruana aquí en el inicio de PBO Noticias. Ahora que se ha salvado el ministro César Astudillo, a ver si enfoca también, pues, se ha salvado porque ya no lo van a censurar. Ayer quitaron las firmas de la moción de censura y finalmente ya no se va a realizar esta acción que el Congreso pretendía contra el actual ministro del Interior, César Astudillo. Así que el ministro general tiene que buscar a Juan Silva Villegas, pues, en el poco tiempo o largo tiempo que le pueda quedar de vida como ministro del Interior. 1577 días tiene prófugo de la justicia Juan Silva. 1577 días. Usted puede llamar al 0800, usted que nos escucha, al 0800-40-007. Se ofrece por Juan Silva Villegas 50,000 soles de recompensa. Este tipo está implicado en varios actos de corrupción de la mano o conjuntamente con Pedro Castillo, que está preso, no por estos actos de corrupción del que se le acusa también a Juan Silva Villegas, sino por el golpe de Estado. Los dos tendrán que ser procesados, pero habría que capturarlo, ¿no? ¿No les parece una buena idea? 1577 días tiene Juan Silva Villegas.
0: ¿Cuánto? Quien sigue sumando días como prófugo es también Jorge Cuba, este personaje que lo vemos ahí en pantallas. Cumple 434 días como prófugo de la justicia. Recordar siempre es bueno. Atención, tiene, por supuesto, una sentencia de 24 años por el caso Metro de Lima. Quique Bravo.
2: Nos vamos con grandes criminales de la historia, la reseña de un sujeto llamado Rod Ferrell, que en algún momento cometió crímenes. Él se creía además un vampiro. Veamos.
3: Hola, soy Nicole Salinas Vigio y estos son los grandes criminales de la historia. Hoy hablaremos del caso de Rod Ferrell, adolescente estadounidense que se autodenominaba vampiro y lideró varios crímenes en dicho país.
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3: Rod Ferrell, un joven estadounidense de 16 años, se hizo conocido en 1996 cuando lideró un culto de adolescentes autoproclamados vampiros. Nacido en 1980 en Kentucky, Estados Unidos, Ferrell tuvo una infancia marcada por la negligencia, el abuso y una obsesión creciente con la oscuridad, alimentada por juegos de rol como el ser un vampiro. A tal punto llegó a creerse este personaje que convenció a sus amigos de ser un vampiro de más de 500 años llamado Besago. Este hecho marcó el inicio de un grupo que lo idolatraba y seguía ciegamente. En noviembre de 1996, Ferrell y cuatro miembros de su grupo viajaron de Kentucky a Florida, donde atacaron a Naomi Ruth Quinn y Richard Wentworth. Ellos eran los padres de una de las integrantes del grupo llamada Heather Wentworth. Armado con un hierro para

0: A neumáticos, Ferrell golpeó brutalmente a la pareja mientras dormía, matándolos de inmediato a ambos. Las escenas del crimen mostraron un nivel de violencia extrema, con indicios de que Ferrell intentaba marcar el acto como un ritual. Posteriormente, los adolescentes huyeron a Luisiana. Sin embargo, fueron capturados después de que uno de los integrantes llamara a sus familiares. Esto permitió a la policía rastrearlos. El juicio de Ferrell atrajo la atención mediática por su combinación de rituales oscuros, adolescentes criminales y asesinos despiadados. Rod Ferrell fue condenado a muerte con solo 18 años, lo que lo convirtió en el preso más joven del corredor de la muerte en Estados Unidos en ese momento. Sin embargo, en el año 2000, su sentencia fue conmutada a cadena perpetua tras un fallo que prohibía la ejecución de menores en algunos estados. Fue condenado a cadena perpetua en 1998 y actualmente, con 44 años, sigue cumpliendo su sentencia en prisión. Este es el criminal de hoy y con nosotros será hasta la próxima.
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3: Vamos a una pausa y volvemos con mucho más. Tenemos ya en este bloque noticias un poco más distendidas, saludando siempre a la gente que se levanta muy tempranito, siendo las 5 de la mañana con 40 minutos. Así que a levantarse, si tiene alguna actividad, salga a tiempo para que no se le complique con el tráfico y todo ello. Así que también salga y maneje con mucho cuidado. Los peatones también crucen con mucho cuidado y precaución. Pausa y volvemos.
1: Cinco y 40. 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
2: Con 43 minutos, estamos aquí en PBO Noticias en el inicio de esta jornada, hoy 1 de octubre del año 2026. Nos vamos con nuestra secuencia de biografías, el caso y la reseña histórica realmente de quien fuera en algún momento presidente de la República de Estados Unidos, el caso de Jimmy Carter. Veamos su biografía.
1: 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James Earl Carter Jr. Jimmy Carter nació el 1 de octubre de 1924 en Plains, Georgia, descendiente de Thomas Carter, inmigrante inglés que se estableció en Virginia en 1635, hijo de James Earl Carter Sr., un hombre de negocios, y de Bessie Lillian Gordy, enfermera. En 1927 se trasladó junto a su familia al pequeño pueblo de Arkery, cerca de Plains. En junio de 1943, ingresó a la Academia Naval de Estados Unidos. Trabajó en el programa de formación nuclear de prototipos de submarinos nucleares de la Marina en 1952. Al fallecer su padre, dejó la Marina para ocuparse del negocio de maní de su familia en Plains. Fue senador por su estado en 1962, reelecto 2 años después. Se presentó sin éxito para gobernador de Georgia en 1966, cargo que consiguió en 1970. En 1976, consiguió la nominación del Partido Demócrata. Carter y su compañero como vicepresidente, el senador Walter Frederick Mondale, derrotaron al presidente titular republicano, Gerald Ford, y a su compañero, el senador Robert Joseph Dole. Dos grandes retos en su primer mandato fueron la creciente inflación y la dependencia estadounidense del petróleo extranjero. En defensa, defendió el aumento del gasto, favoreciendo un sistema de misiles crucero. Ratificó una poderosa organización del Tratado del Atlántico Norte, OTAN. Aseguró la aprobación de un nuevo tratado para el Canal de Panamá. Firmó el Tratado de Limitación de Armas Estratégicas, SALT II. Tomó represalias por la intervención soviética en Afganistán, instigando el boicot internacional de los Juegos Olímpicos de Moscú en 1980. En 1978, estableció las bases para un histórico tratado de paz entre Egipto e Israel, firmado en 1979. En noviembre de 1979, militantes iraníes tomaron la embajada de los Estados Unidos en Teherán y retuvieron a un grupo de ciudadanos estadounidenses. Los últimos rehenes fueron liberados poco antes de que Carter abandonara su cargo el 20 de enero de 1981. Carter y Mondale fueron derrotados por los republicanos Ronald Reagan y George Bush por mayoría. En 1982, Carter estableció el Centro Carter para promover y expandir los derechos humanos. Durante 1994, llevó a cabo conversaciones internacionales por su cuenta, sin representar oficialmente al gobierno de Estados Unidos. Negoció con Kim Il-sung la solución a aspiraciones de poseer energía nuclear de Corea del Norte. Luego, con el régimen militar de Haití en septiembre, para conseguir una vuelta pacífica al poder del derrocado presidente electo, Jean-Bertrand Aristide.
11: y ayudando a alcanzar el alto al fuego en el conflicto en Bosnia a final de 1995. Autor de más de 30 libros, en 1982 y 1985 se editaron sus memorias. Fue galardonado con el Premio Nobel de la Paz del 2002 por sus décadas de esfuerzos por encontrar soluciones a conflictos internacionales. En agosto del 2015, a los 90 años, fue diagnosticado con melanoma con metástasis en hígado y cerebro, siendo tratado con cirugía, inmunoterapia y radioterapia.
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3: Vamos ahora con, atención, avance digital. ¿De qué se trata? Bueno, en España van a lanzar un exoesqueleto español. ¿Qué es un exoesqueleto? Para que la gente un poco entienda, en sencillo, es un dispositivo robótico que puede ser usado por personas, ¿no?, que sufren de alguna discapacidad, por ejemplo. Eso usado en la ciencia médica. Lo usan adultos. Ahora, esta propuesta en Europa, en España precisamente, se trata de un exoesqueleto para niños. ¿De qué trata? Más o menos esa es la idea, para que entiendan el contexto. No los explica mucho mejor Jessica Pocket en esta secuencia Avance Digital.
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13: Una estructura robótica que se ajusta al cuerpo como una segunda piel mecánica y que es capaz de sostener, mover y acompañar cada paso de quien la lleva puesta. Eso ya no es ciencia ficción. Es un dispositivo médico real, español, y que esta semana recibió una noticia clave para su futuro. Explorer MV es un exoesqueleto pediátrico desarrollado por la empresa española Marcy Bionics, en conjunto con el Consejo Superior de Investigaciones Científicas y cuatro hospitales universitarios de Madrid. Esta semana, la Agencia Europea de Medicamentos le otorgó su certificación, lo que significa que el dispositivo deja de ser un prototipo de investigación y pasa a ser un producto que ya se puede comercializar y usar fuera del hospital en el día a día. Es, según sus creadores, el primer exoesqueleto pediátrico del mundo pensado específicamente para movilidad personal y no solo para terapia clínica puntual. Aquí está la parte más interesante desde la ingeniería. El corazón de este exoesqueleto es una tecnología propia llamada Ares, que consiste en articulaciones robóticas con rigidez variable. Explicado de forma simple, mientras un robot industrial típico se mueve siempre con la misma fuerza y dureza, las articulaciones de Explorer pueden volverse más rígidas o más flexibles según el momento exacto del paso, tal como lo hace un músculo humano real al caminar. Esta capacidad de imitar el músculo natural es lo que le permite personalizar la ayuda que le da a cada niño según su propia condición física, algo que un exoesqueleto rígido tradicional no podría lograr. Marcy Bionics nació en 2013 como una empresa derivada de un centro de investigación conjunto del Consejo Superior de Investigaciones Científicas y la Universidad Politécnica de Madrid, tras más de 20 años de estudio previo a robots que caminan. Antes de esta autorización, el dispositivo pasó por un estudio clínico prospectivo con 50 niños entre 2 y 17 años, en sus propias casas y entornos habituales, para evaluar su seguridad y facilidad de uso. Los resultados de esta investigación fueron publicados en agosto de este año en la revista científica Archivos de Medicina Física y Rehabilitación. Explorer MV es el sucesor de Atlas 2030, otro exoesqueleto pediátrico creado por el mismo equipo, pero de uso exclusivamente hospitalario. Con esta nueva certificación, la robótica española da un paso más para acercar tecnología de punta a la vida diaria de las personas, y no solo a los laboratorios de investigación.
12: Porque cada innovación cambia la forma en la que vivimos. Yo soy Jessica Pocket y esto fue Avance Digital, solo aquí en PBO.
2: Vamos a ir a la pausa. Luego de la pausa vamos a venir con nuestra secuencia Historias que Inspiran, el Consejo Emprendedor en Business on Business y, por supuesto, con las efemérides. Y más adelante, 6 y 5, 6 y 10, calculo yo, esta del Tigrillo Carlos Alberto Navarro con los deportes. Ya tiene técnico la U. En la mañana tenía un entrenador y en la tarde ya tenía otro. Menos mal que todo ha sido así espontáneo. No habían conversado nada con el señor Bustos. Rapidito llegó. Al toque le dijeron, sí, ya, listo, en la tarde firmó. Nada, todo lo hicieron en cuestión de horas. En la mañana un entrenador, en la noche otro. Así se está manejando el Universitario de Deportes. Y por supuesto el tigrillo Carlos Alberto Navarro nos comentará sobre la llegada de este técnico nuevamente a la U, Fabián Bustos. También seguramente nos comentará el tigrillo la salida de el engreído Cristiano Ronaldo de la selección portuguesa, abandonado el campeonato porque el entrenador no lo puso. Se cree dueño del equipo, se cree dueño de todo Portugal, Cristiano Ronaldo. Y ha abandonado la selección. Y el técnico ha dicho, no, será muy Cristiano Ronaldo, pero acá mando yo. ¿Qué? Imagínense ustedes.
3: Pues Cristiano es Cristiano, pues.
2: ¿Cómo Cristiano es Cristiano? O sea, viene cualquiera y nos manda acá a nosotros a que nos salgamos del aire porque es una figurota.
3: Cristiano Ronaldo, pues.
2: No. Engreimientos a nadie. Y muy bien que el técnico de Portugal lo haya echado de la selección, si es que ha sido ese el caso, porque el señor CR7, que ya está bordeando los 41 años, se ha ido, ha abandonado la concentración. Se ha ido.
3: ¿Cómo se llama el técnico de la selección portuguesa?
2: No estoy seguro.
3: Ya.
2: Pero
3: ni siquiera te acuerdas. Cristiano es Cristiano, puede hacer lo que
2: no,
3: le dé
2: no,
3: la
2: no,
3: gana,
2: ni siquiera me acuerdo. Y mejor que lo hayas dicho. ¿Sabes por qué? Porque haciendo incluso un desconocido seguramente para nosotros, igual ha hecho respetar lo que tiene que hacer un entrenador cuando un jugador se pone engreído. Que se vaya nomás.
3: Menos un desconocido debe faltarle el respeto a Cristiano porque la Cristiano es Cristiano Ronaldo y punto.
2: Faltarle el respeto. Claro, imagínese. Bueno, ya Cristiano Ronaldo se ha abandonado la selección. Ha puesto su publicación en Instagram. Me voy. Ya después le voy a contar. Chao. Nos vemos. Y abandonó su selección. Ya no contará esto el tigrillo Carlos Alberto Navarro. Engreidísimo.
14: ¡Qué abusivo!
2: Totalmente. Bueno, mientras uno se va a tener su despedida, que es Lionel Messi, como toda la de la ley, con nueva camiseta, todo, él termina yéndose de la selección a la que le dio mucho porque Cristiano Ronaldo, abandonando la concentración. Ahí hay una diferencia. Vamos a la pausa y venimos con más aquí en PB.

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0: 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Nos vamos con historias que inspiran. Una muy buena historia nos trae hoy Sandra Ramírez, de un personaje llamado Pedro Pimenta. Él lamentablemente sufrió una meningitis fulminante y temprano en su vida, a los 18 años, y perdió sus cuatro extremidades. Imagínense ustedes. A pesar de eso, siguió para adelante. Veamos lo que viene ahora en Historias que Inspiran.
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2: A los 18 años, perdió sus brazos y piernas debido a una enfermedad. Años después, fundó una clínica donde ayuda a personas como él. Soy Sandra Ramírez y esta es la historia de Pedro Pimenta.
3: A los 18 años, Pedro sufrió una meningitis bacteriana tan grave que tuvieron que amputarle los dos brazos y las dos piernas. Pasó meses hospitalizado y los médicos consideraban muy difícil que pudiera utilizar prótesis y recuperar su independencia. Pero Pedro decidió intentarlo. Tiempo después viajó a Estados Unidos y comenzó una intensa rehabilitación junto a especialistas y otros pacientes amputados. Allí aprendió a utilizar cuatro prótesis, volvió a caminar y recuperó gran parte de su autonomía. Pero su historia no terminó con su recuperación. Años después se regresó a Brasil decidido a ayudar a otras personas que atravesaban situaciones similares. Así en 2021 cofundó Da Vinci Clinic, especializada en prótesis y rehabilitación integral para amputados. Lo que comenzó como una lucha por recuperar su propia independencia terminó convirtiéndose en una misión: ayudar a cientos de personas a recuperar también la suya. Y es que Pedro no se quedó con lo que aprendió, lo convirtió en una oportunidad para ayudar a otros a volver a empezar.
2: Esa fue la historia de Pedro Pimenta, que a pesar de las dificultades decidió ayudar a los demás. Así que con esa historia de inspiración comienza bien el día en PBO.
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0: Vamos ahora con Business on Business. Negociar. ¿De qué trata negociar? Todo el tiempo negociamos. Estamos negociando todo el tiempo. Hacemos negocios, Quique Bravo. Negociamos con el taxi. Regateamos. Lo que te parece.
4: No, yo no regateo nunca.
0: No eres regatero.
4: Me parece una de las peores costumbres de los peruanos.
0: Muy peruano, ¿ah?
4: Sí, totalmente.
0: Regatero, ¿eh?
4: Es una de las peores y pésimas costumbres de los peruanos. Si te ponen un precio y no te gusta, no lo tomes.
0: Simplemente.
4: Por favor. Hay gente que regatea hasta cuando compras la alberjita verde, cuando compras un poquito de arroz. Siempre regatea.
0: No, ya hay llegar ya.
4: Pésima costumbre.
0: Horrible, ¿no? Pésima. Pero el peruano es así, ¿no? Busca siempre el recurseo, pero es otra cosa. Pero negociar. Permanentemente negociamos y de qué trata un poco nos va a soltar algunos factos, algunos consejos, algunos tips. El buen Mauricio Díaz Canseco. Estos son Business, son Business.

0: Hola Mauricio, tengo una pregunta para ti. ¿Qué consejo le darías a un emprendedor para negociar mejor con sus clientes?
1: La pregunta del día de hoy, Mauricio, ¿cómo aprendo a negociar con proveedores o con clientes? Vamos primero con los proveedores. Tip número uno. ¿Usted desea proveerse de insumos, de algún producto específico, de servicios, ya sea para la comercialización o ya sea para agregarlo en alguna parte de su proceso para la fabricación de algún producto terminado? Fíjense, hoy en día, primero, obtenga la información, si puede imprimirla mejor, de todo lo que tenga relación con lo que está buscando. La IA es un buen comienzo. Consiga todo tipo de información, lea, empápese. El siguiente paso, vamos con eso.

Ya cuando usted tenga la información de lo que está buscando, concrete citas formales y vaya usted mismo a la fábrica, vaya usted mismo a la tienda, vaya usted mismo por lo menos a 2 o 3 proveedores que tengan las condiciones, requisitos que usted está necesitando. Ya cuando usted esté en una cita formal, sepan de lo que usted desea comprar, tanto en cantidad de volúmenes, características, mínima información, vaya usted a esas citas formales y vamos con el tip número 3. Ya cuando usted esté en el sitio, trate de preguntar lo más que pueda y escuche lo más que pueda. De esta manera ya usted en la cancha, como quien dice, en el lugar, en el sitio, usted va a tener la oportunidad de ver la empatía con este proveedor, las condiciones también y todo lo que usted pueda conseguir en esta negociación. Bajar el precio, mejorar las condiciones de pago, si usted necesita crédito, lugares de entrega, absolutamente todo lo relacionado. Así que ya con estas 3 recomendaciones, estoy seguro que usted va a tomar una muy buena decisión para su negociación con los proveedores. Vamos así rápidamente con las recomendaciones para las negociaciones con los clientes. Cuando usted tenga un cliente al frente, lo más importante es escuchar la necesidad del cliente que tiene al frente. Yo creo que ahí radica el 90% de un buen cierre de ventas. Cuando usted ha escuchado, tiene que rápidamente engancharse con la necesidad. Y lo que usted tiene que hacer es satisfacer la necesidad de manera muy empática y generar la confianza para que ese cliente vuelva a regresar. Esto ha sido todo por hoy. Esto fue Business on Business con Mauricio Díaz Canseco. Hasta el próximo microprograma. Chao.

0: Mira, Quique Bravo, que el término regateo tiene mucho que ver, ¿no? Sería hasta un sinónimo, ¿no?, del negociar. Precisamente estaba yo indagando, tú que siempre eres muy, digamos, pulcro en el tema de la lengua española y en la RAE precisamente regateo, ¿no? Dice, tratos sinónimos o afines de regateo. Trato, negocio, trapicheo también lo llama, o jaloneo. Ya, Pequi, que ya, quedemos en una rebajita, pues, hermano. Tú me quieres vender tu saquito, que está muy bonito. Ya, me lo quieres dejar.
1: El precio es el precio, tienes que aceptar lo que yo te digo. Si
0: 400
1: no quieres, si no te gusta, no lo compras.
0: 399, una rebajita. Está bien,
1: el regateo, si es una costumbre nacional, no lo voy a discutir.
0: Muy peruano. Muy bien, vamos ahora, ¿te parece?, a las efemérides. ¿Qué pasó un día como hoy, básicamente? Bueno, hoy es el Día del Periodista. Un saludo reiterado a todos los coleguitas. ¿Cómo dicen? Coleguitas, ¿no? A todos los coleguitas, sea cual sea su rama o especialidad, ¿no? Ejerzas el periodismo deportivo como lo ha ejercido. Yo creo que uno nunca deja de ejercer el oficio del periodista, a todos los reporteros que se levantan muy temprano, a todos los periodistas de espectáculos, a todos los cronistas parlamentarios que yo en algún momento ejercí de cronista parlamentario. La verdad me aburría, Quique Bravo.
1: ¿Ah, sí? ¿Por
0: qué? La cara a todos los congresistas. Me aburría, no era lo mío. A mí me gustaba estar en la calle más, ¿no? Conversando con la gente, ¿no? Viendo el costo de los productos, como hace siempre nuestro maestro Marcial Vilela. Oh, es un gran reportero, Marcial Vilela. Es un descubrimiento de Quique Bravo, pero un gran talento, por supuesto, ¿no? Y a todos los periodistas, por supuesto, de PBO, que la pasen bonito y, por supuesto, no hay nada mejor que cumpliendo su función, como tiene que ser, en la cancha. Un día como hoy, también en 1977, se retira del fútbol el más grande, ¿no? Rey Pelé. Edson Arantes do Nascimento. Y una fecha como hoy se inaugura la NASA. Quique Bravo, se inaugura la NASA, nada menos. Así que todo esto nos vas a contar en detalle aquí en las efemérides.
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0: Hoy se celebra el Día del Periodista. Un abrazo a todos los periodistas, a los que hacen periodismo, no los que están involucrados en actos mermeleros, de ninguna manera. Yo saludo a los que de verdad hacen gala de esta gran profesión que todos los periodistas deberíamos llevar con orgullo y no torciéndonos en el camino como algunos que han terminado hasta presos. Les mando un abrazo. El 1 de octubre en el Perú se celebra el Día del Periodista porque un día como hoy se fundó el Diario de Lima, la primera publicación periodística de circulación regular en el país. Francisco Cabello y Mesa, bajo el seudónimo de Jaime Bausat y Mesa, fundó el Diario de Lima, que sería la primera publicación periodística de circulación regular en el Perú. La fecha es propicia para reconocer la labor de los hombres de prensa que realizan labores a diario para llevar la información a los ciudadanos. Fue reconocida durante el primer Congreso Nacional de la Federación Peruana de Periodistas en 1950, pero fue recién en 1953 que se oficializó la celebración mediante el Decreto Supremo 2521 del Congreso de la República, donde recién a partir de esa fecha, o sea, desde 1953, los periodistas podemos celebrar el 1. Efeméride deportiva, un día como hoy se retira del fútbol el Rey Pelé. Sí, un día de periodista. Y en el año 1977 se fue el Rey. Te cuento. El futbolista brasileño Pelé se retira un día como hoy vistiendo la casaquilla del Cosmos, en medio de una estruendosa ovación en el Estadio de los Gigantes en Nueva Jersey. La despedida del Rey, así se denominó, se realizó el 1 de octubre del 77, un partido que se jugó, como les digo, entre los dos equipos más importantes de la carrera del astro brasileño, Edson Arantes do Nascimento, el New York Cosmos y el Santos. Ambos equipos se enfrentaron en un juego que finalizó 2-1 y en el que Pelé marcó el último tanto de su carrera deportiva. Y un día como hoy se inaugura la NASA en el año 1958. Les cuento un poco de los detalles. El 1 de octubre de 1958 comienza a funcionar la nueva agencia llamada Administración Nacional de la Aeronáutica y del Espacio, conocida simplemente como NASA por sus siglas en inglés. Es la agencia del gobierno estadounidense responsable del programa espacial civil, así como de la investigación aeronáutica y espacial. En 1958, el presidente Dwight Eisenhower fundó esta organización aeroespacial con una orientación de marcado carácter civil en lugar de militar, fomentando las aplicaciones pacíficas de la ciencia espacial. Luego, el 29 de julio de 1958, se aprobó la National Aeronautics and Space Act, o sea, la Ley Nacional del Espacio y la Aeronáutica, desestabilizando así al antecesor de la NASA. El 1 de octubre de ese año comenzó, como les digo, a funcionar la nueva agencia. Desde entonces, la mayoría de los esfuerzos de exploración espacial de Estados Unidos han sido dirigidos por la NASA, incluyendo las misiones Apolo de aterrizaje en la Luna, la Estación Espacial Skylab y más tarde el Transbordador Espacial. Actualmente la NASA está apoyando la Estación Espacial Internacional y supervisando el desarrollo del vehículo multiuso de tripulación Orion. Estas fueron las efemérides de hoy, 1 de octubre. Dejen sus comentarios y compartan este clip si les gustó. Me voy. Chao.
1: Un saludo entonces hoy, 1 de octubre, a todos los periodistas del Perú. Por lo menos los que hacen periodismo y lo hacen de manera digna, siempre buscando la verdad y no callando cuando sabes algo que tienes que denunciar. Así que le mandamos un abrazo a todos. No estoy saludando a los que se compraron una cámara y se pusieron a hacer podcast en la calle o en sus casas o en sus salas y se creen periodistas. No, eso no lo estoy saludando. Estoy saludando a los periodistas que han rigurosamente ensalzado y profesionalizado esta tremenda carrera.
3: Los periodistas de raza. De raza.
1: Por supuesto, periodista, pero no cualquiera que pone un clic en una cámara y se pone a hablar, eso no es periodista. El tipo que habla, ¿no? Como dos patas, tres patas, cuatro patas en la esquina hablando, eso no son periodistas.
2: ¿Qué?
1: Por favor.
3: Eso cualquiera lo puede hacer.
1: Exacto.
3: Exacto.
1: Nos vamos con
3: el tigrillo.
1: Con el tigrillo, Carlos Alberto Navarro, luego de la pausa, va a hablar sobre la llegada y pone en uno de sus titulares el tigrillo, de verdad que. Estamos en la línea, Carlos Alberto. ¡Qué sorpresa, pone! Llegó Fabián Bustos, Universitario de Deportes. En la mañana se fue Cooper, en la tarde ya estaba en el avión Bustos y en la noche ya era entrenador de la U. ¡Qué sorpresa, ¿no? Llama mucho la atención cómo han manejado este asunto. Hubieran hecho la finta un par de días, ¿no? Que no, todavía lo estamos buscando, entrenador, que sí. Y venía Bustos ya el viernes, en la tarde, pues, ¿no? Pero lo han hecho casi de inmediato, poniendo en evidencia de que esto ya estaba totalmente conversado cuando todavía Cooper era técnico de la U. A mí no me vengan que no, que al toque aceptó, apenas se cerró la puerta Cooper saliendo de la U, lo llamaron a Busto y Busto le dijo, sí, ahí estoy yendo.
3: Yo tengo la versión oficial, ¿ah?
1: ¿Cuál es la versión oficial?
3: Dice que mientras ya habían despedido o están por despedir ya a Cooper, sé que pasaba por el Monumental, pasaba Fabián Bustos y le dijeron, ¡oy! Y volteó así, ¿quién yo?
1: Sí, ¿a mí?
3: Oye, ven, pasa, necesitamos técnico. Ahorita, sí, espérate un ratito que ahorita termina de despedirlo acá. Ya, ahora sí, entra, hermano, firma, Luis.
1: Terrible manejo de la U para.
3: Y así fue.
1: Para la llegada del nuevo.
3: Espontánea técnico. Contratación.
1: Sí, no. Se nota claramente de que lo tuvieron que convencer durante horas para que venga.
3: Sí, ha sido una negociación bastante complicada.
1: Un regateo. Sí. Todo eso vendrá con el tirío Carlos Alberto Navarro luego de la pausa aquí en PBO Noticias. 6:13, pausa y venimos.
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0: amigas y amigos de PBO TV y PBO Radio, la radio con fe. Empieza un nuevo mes. Feliz día a los periodistas, por si acaso. Hoy a cumpleaños Miguelito. Miguelito, hombre de comunicación, ha nacido el día del periodista. Bebita. No hay nada que hacer. Un saludo para Quique, para Philip, para mi tigre y para algunos cuantos coleguitas, ¿ah? Cuales puedo abrazar con franqueza. ¿Ah? ¿Sí o no, mi querido Quique? Pocos son, ¿qué quieres que te diga? ¿Ah? Pero el periodismo también me ha dado amigos. ¿Por qué voy a decir que no? ¿Ah? En fin, pero no se trata del mundo de amistades, si nos pregunten a Cristiano Ronaldo, del cual vamos a hablar más adelante. ¿Ah? Pero amigos son los amigos y hay gente que se le trata como si fueran amigos. Es como cuando viene un entrenador o regresa un entrenador. O, tres veces o, como siempre dice Tulio Loza. Y en Universitario de Deportes, la sorpresa, entre comillas, es la llegada de Fabián Bustos. Después de un, traspiés nuevo de la administración de Universitario de Deportes, tienen que regresar a lo conocido. Porque no saben de lo nuevo por conocer. Le pasó con Rabanal, le pasó con Cooper y han tenido que regresar a lo que ya conocen para ellos sentirse aliviados. Pero a mí no me cabe duda que en la administración de Universitario no se resuelve por convicción, no se resuelve por análisis, no. Se resuelve de acuerdo a lo que dicen las redes. Las redes me chancan, tiemblo. Las redes me chancan, cambio. Las redes me levantan, digo que ha sido un gran partido el de Universitario frente a Alianza Lima. Y ahí están metiendo la pata, porque la U puede ser tricampeón y puede ser tetracampeón, pero la U tiene que crecer, no solamente desde lo económico, sino también desde la estructura futbolística. Y campeonar no quiere decir que haya una buena estructura, porque la buena estructura está en los cimientos. Y no me van a decir en Universitario de Deportes que pueden inflar el pecho porque su equipo está constituido por jugadores hechos en Universitario de Deportes. Y no vamos a comenzar a contar para que esto no sea una larga novela. Pero Universitario de Deportes ha tomado la decisión a través de su administración de traer a Fabián Bustos. ¡Qué sorpresa! ¡Qué sorpresa! Yo, esto es con malicia, por supuesto, hasta diría que Bustos ha estado durmiendo las últimas noches en el hotel del aeropuerto. Digo yo, ¿ah? Ah, por si acaso. Porque el hombre ha llegado, en fin, lo metieron al carro y todas las imágenes eran de un cuarto piso, de un quinto piso. ¿Por dónde salió Bustos, Dios mío? Bueno, el caso es que llegó, se puso, el buzo ya se lo puso en el auto, en la camioneta que lo esperaba. Se fue a Campomar. ¿Dónde están los muchachos? ¡Muchachos! Les cantó como si fuera, ah, ¿verdad que soy argentino? En fin, comienza la nueva era de Bustos. Ojo que Fossati tuvo dos etapas, dos títulos. Bustos se va por la segunda etapa. ¿Será el segundo título? Esperaremos, con canchita dulce y salada. Bueno, y llegó así de esta manera Fabián Bustos al Aeropuerto Internacional Jorge Chávez. Lo recibieron. La persona que lo recibe, un hombre entrado en kilos, entre abrazarlo y tomar el carrión, parece que habían muchos amigos de lo ajeno, porque con una lo abraza y con la otra asegura el carrión. Dice, no, por acá hay gente peligrosa. ¿No te parece curioso que no hay nadie, ni ningunos hombre de prensa ahí abajo, que todos están arriba? Una zona exclusiva, ¿no? ¿No te parece exclusiva? ¿Sí? A mí me parece una zona exclusiva. En fin, el caso es que el profe Bustos ya está en Universitario de Deportes y ayer trabajó en Campomar. De frente se fue y dijo, muchachos, aquí he vuelto. ¿Se acuerdan? Yo me fui a la Olimpia porque era mi sueño. Yo siempre quise dirigir a la Olimpia. Y se fue, porque no duró mucho. De ahí se fue a Millonarios de Colombia y tampoco le ha ido muy bien. Pero en el Perú le ha ido de manera correcta al profe y dirige. Y él, ¿qué cosa es lo primero que dice? Yo siempre he sido hincha universitario de deportes. No le miento, escuche.
1: Hoy me mandó un mensaje el gran Gregorio Pérez, el profe Pérez. Gregorio Pérez, y me dice, vamos Fabián, felicitaciones, a quedarse a vivir ahí, que esa es su casa. Y es una forma de decir, ¿no? Yo estoy seguro que no creo que esté, como dice él, voy a quedar a vivir, pero sí voy a ser hincha de la U siempre y voy a ahora, tenemos una chance enorme de estar de algo tan palpable, histórico, que queremos conseguirlo y vamos a dar todo por eso. Sabemos la responsabilidad y que nos sigan apoyando, no a nosotros, sino al club, porque el hincha de la U es distinto y si estamos unidos vamos a sacarlo adelante.
0: Ahí Bustos habla del club y yo pertenezco al club de Bustos y Bustos pertenece a mi club, al club de los que nos hemos puesto cabello, por si acaso. ¿Ah? Le han hecho buen trabajo, sí, pero no mejor que el que me ha hecho el doctor Hans Heineken, por si acaso. Bueno, pero hoy hay conferencia de prensa. ¿Qué se va a decir en la conferencia de prensa? Le preguntarán a Velasco Aimparato, profe, ¿y por qué hizo entrenar a Cooper el día que lo iba a echar? Escúchame, yo no conozco en la historia del fútbol, bueno, de los que son dirigentes, no conozco a alguien que haya metido la pata hasta la ingle de la forma en la que hizo Universitario de Deportes. ¿Para qué llevarlo al entrenamiento? ¿Hacerlo entrenar? No, es que quería que se despide de los jugadores. Escúchame, ¿tú crees que a un técnico que lo echan se siente cómodo yendo a despedir a sus jugadores? El técnico se va cuando se va campeón, cuando lo contratan de otro sitio y hasta deja a veces dinero en la institución. Pero hoy se llevará a cabo la conferencia de prensa en la que, imagino, va a estar Bustos acompañado de el administrador de Universitario de Deportes. Bueno, y este señor Fabián Bustos le metieron una sanción antes de irse de Universitario de Deportes. Luego de un clásico, Fabián Bustos celebra haciendo una gesticulación con las manos, llevándosela a las orejas, y la gente creía que se estaba burlando, según la Comisión de Disciplina, de los hinchas de Alianza Lima. Entonces, ya primero fue la visera de Zúcar, ahora fueron las orejitas de Bustos. Igualito le clavaron 4 fechas. De esas 4 fechas ha cumplido una. Así es que estará dirigiendo desde... Y los 2 partidos que le vienen a Universitario son frente a Melgar y ante Boys de local en el Monumental. Esto quiere decir que el profe Bustos va a dirigir desde un palco, me imagino, o desde la tribuna con su celular, con su handy, con una de estas cosas. Pero lo hecho está. Seguimos con más en esta mañana y nos vamos a Matute. Ayer jugó Alianza Lima frente al equipo del Palestino de Chile. No le fue bien a Alianza Lima, sin estadio lleno, donde Alianza termina formando con una alineación en la que yo identifico solamente a Alejandro Duarte como titular del equipo blanquiazul. El resto son jugadores que normalmente alternan. Arrancó desde un inicio Luis Ramos, que estuvo sumamente empeñoso y buscando en cada momento anotar el gol. Y Alianza consigue un resultado de 1-2 en pies de Gallegos y Carrasco a los 7:45 minutos. Los goles se gestan en el primer tiempo. Alianza descontó con precisamente Ramos a los 17 minutos. Y esto debe significar, entiendo yo, un aliciente para este jugador que vino, tuvo el infortunio de quedar lesionado y estar en para mucho tiempo. De esta forma, Ramos vuelve a ponerse desde el primer minuto la camiseta de Alianza Lima y el equipo blanquiazul le da rodaje a su equipo. Yo la verdad pensé que iba a jugar el equipo titular, pero estas son las decisiones que se toman a nivel de Alianza Lima. Habló Pablo Guede, y dijo que estos partidos no sirven para sumar minutos en los chicos.
2: Que la verdad que pudimos sumar minutos, bastantes minutos con jugadores que no vienen jugando, que eso nos va a venir muy bien. Y la vuelta de Monte, rescatamos a Carva de central, que nos puede ayudar. Entonces, bien, el trabajo que venimos haciendo es demasiado duro, estaban todos acalambrados y la verdad que corrieron más de lo que esperaba, y la intención era no hacer ningún cambio para darle más minutos todavía, pero cuando vi que ya empezaban a tocarse y a molestarse, decidimos que entraran los chicos que más minutos tienen, pero bueno, bien.
0: Ok, y se jugó un partido pendiente por la Liga 1, te apuesto. ¿Se acuerdan ustedes que Cienciano estaba en la Sudamericana? Bueno, quedó pendiente un partido ante los Chancas. Y el encuentro, desde mi punto de vista, no fue aprovechado por la gente de Cienciano, que termina empatando de local ante los Chancas. Y digo esto porque un triunfo universitario hubiese de alguna manera asegurado, o de repente no asegurado, pero... dar un paso en firme a lo que significa la clasificación a Sudamericana, de donde acaba de partir el equipo de Cienciano. El encuentro jugado en el Estadio Garcilaso terminó empatado con un autogol de Kaufman a favor de Cienciano, y el empate viene a través de Barrios en una muy buena gestión sobre el sector izquierdo. Este es un autogol, vean ustedes. El infortunio hace que Kaufman meta la pelota con una maestría a medio metro del arco. Se toma la cabeza Miguel. Y acá viene, miren ustedes. Muy buena la decisión que toma Barrios tras servicio de Takeuchi, y deja el partido empatado. De esta forma, mi querida Shawnee Max, la tabla del clausura, la tabla, Quique, dice que arriba sigue Garcilaso con 22, Lau con 20, atrás Sporting Cristal con 19, le sigue Alianza Atlético con el mismo puntaje y Sport Huancayo, que ha metido una trepada brava. Juan Pablo, amigo, está en sexto lugar con 18, también Melgar el mismo puntaje, y Sport Boys, ¡chipón! Y hasta Cusco Fútbol Club tiene 18. Alianza está en la segunda mitad de la tabla con 10 puntos. Miren dónde está en el clausura Cienciano, 14º. Y Chancas, 15º. ¿Saben que Chancas estuvo peleando en la apertura, no es cierto? Y miren la desbarrancada que se ha metido. ¿Y cómo está el acumulado? A ver, la tabla del acumulado dice que, a ver, primero, tercero y cuarto clasifican para Copa Libertadores de América. En este momento, Alianza U, Garci y Melgar de Arequipa. Por acumulado nada más. Luego siguen, por puntaje, también acumulado, los que participarán en Sudamericana. Cusco Fútbol Club tiene 45. Chancas tiene 42. Cienciano tiene 41. Y Alianza Atlético tiene 40. Esos están clasificando. De 45 a 41 puntos. A 40 puntos. Hay 5 diferencias. Pero atrasito, después de Alianza Atlético, viene Sporting Cristal a 2 puntos. Viene Huancayo a 5 puntos de la última plaza. Viene Sport Boys del Callao a 6 puntos de la última plaza de Sudamericana. Por eso era importante señalar lo que establecen los números. 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Claro que sí. Seguimos con más y nos vamos hasta Estados Unidos, donde la selección entrenó ayer muy temprano. Golpe de 9 de la mañana en New Jersey, con una mañana hermosa iluminada por el gringo. Los jugadores hicieron unos pequeños trabajos para elongar y soltar luego del partido que sostuvieron ante la selección mexicana. Ayer estuvimos con Percy Olivares, invitado en Campeonísimo. Estuvimos hablando de la selección, fundamentalmente de las oportunidades que deben aprovechar los jugadores. Y quien habló fue el hombre que participó ayer desde el comienzo, perdón, antenoche, desde el comienzo, Erick Noriega, un hombre, un jugador al cual ya conoce Manu Menezes.
3: Sí, obviamente siempre perder como se perdió con Estados Unidos es doloroso. A nadie le gusta, pero creo que pasamos la página rápido. Creo que nos metieron ese chip desde el minuto que salimos del partido. Y como te digo, ¿no? Ayer creo que todo el equipo mostró otra mentalidad. Desde los que comenzamos, desde los que entraron, creo que hicimos un papel muy bueno dentro del campo. Obviamente sí, no nos podemos conformar con un empate, pero para lo que es el momento creo que nos ayuda bastante. Obviamente lo que nosotros queremos es siempre ganar y nos hubiera encantado poder ganar ayer. Creo que no estuvimos tan lejos de la victoria, pero también no hay que dejar en nada el empate, ¿no? Así que por esa parte estamos bien. Sí, bueno, hoy más que nada fue la práctica para recuperar y para los que no tuvieron tantos minutos de poder hacer las cosas que se tienen que hacer, tipo simulando un partido, pero todo bien. Y bueno, nada, sobre el partido de ayer, creo que fue un partido bueno de nosotros. Generamos bastante, obviamente tenemos muchas cosas todavía por mejorar, pero viendo el lado positivo, creo que hicimos muchas cosas de las que nos faltaba hacer en los partidos y a seguir por ese camino, ¿no? Sí, o sea, para lo que es el nuevo proceso que estamos teniendo, hay muchos jugadores que incluso me puedo hasta incluir yo, que no tenemos tanta experiencia jugando con la selección. Y creo que para lo que hicimos ayer es bastante bueno, ¿no? Creo que mostramos muchas cosas buenas defensivamente, uh-huh. Ofensivamente también mostramos muchísimo, así que creo que estamos por un camino correcto.
0: No, el ambiente está que quema, no solamente en Ate, sino también en Portugal. ¡Oh, my God! Cristiano Ronaldo estaba limándose las uñas, estaba tranquilo. Y sucede que tras el partido con Dinamarca, donde a Cristiano Ronaldo, el depilado, lo hacen calentar, según dicen los coleguitas portugueses, durante media hora, y al final no lo mete a Cristiano Ronaldo en el partido ante Dinamarca, Jorge de Jesús, el técnico, le ofrece en camarines disculpas, ¿cierto? Y según dicen las buenas fuentes o las malas lenguas, Jorge de Jesús le habría dicho a Cristiano: Sarsache, no te preocupes, en conferencia de prensa, frente a los jornalistas, yo voy a salir y voy a pedirte disculpas públicas. Y Cristiano acepta, come el dulce y se va del show. Y nunca le piden disculpas. Aquí Jorge de Jesús no es su hincha.
4: Dice a Cris que el juego en Noruega y el juego de Dinamarca, él no iría a jugar. No iría a jugar porque yo achaba que iba a jugar. Porque yo trabajé un año con Cris, ¿no? Yo no llegué a tres meses a la selección y conocí a Cris. Yo estuve a trabajar un año con Cris. Yo conozco completamente las condiciones físicas de Cris. Y sé, porque ya lo hacía en Arabia Saudita, cuando había juegos tres en tres días, raramente o Cris jugaba.
0: CR7. Escuchen, voy a moverlos. Por favor, Miguelito. Voy a mover este. Cristiano estaba con esta gesticulación. Con los deditos. ¿En qué momento? Jorge, George, Jorginho. ¿Qué momento? Filoda. Nada. Y pasaba el tiempo y nada, y nada, y nada. Hasta que termina la conferencia, Cristiano. cruza las cejas depiladas y pide: ¡meu móvil! ¡Meu celular! Y chapa su celular y escribe en el Instagram Cristiano Ronaldo. Y ahí está el posteo. Dice: ¡Cristiano! Ah, con la característica del check. Después de la rueda de prensa del entrenador de la selección nacional y tras una conversación con el presidente de la Federação Portuguesa de Fútbol, decidí abandonar el campo de entrenamiento de la selección. A su debido tiempo contaré la verdad a todos los portugueses sobre las razones que me motivaron a dejar la selección a la que siempre me dediqué. Ahora es el momento de desear buena suerte a Portugal y a todos mis compañeros de equipo, sin excepción. La próxima comunicación será desde otro celular porque este lo voy a reventar en este momento. Y ¡juá! Tiró el celular contra el piso y los toperoles, porque todavía estaba con toperoles, los clavó en el celular. Y después de eso, Cristiano sale de la concentración y las cámaras logran detectar cuando él está subiendo a la van que lo va a llevar seguramente al aeropuerto. Ese es Cristiano Ronaldo. Entonces yo digo, ¿es un tan-tan para Cristiano con la selección? ¿O después de esta fecha FIFA a Jorge de Jesús le van a decir: profe, tan-tan es para usted? ¿Ah? Ahora, ya, la elucubración de Quique dice que lo que pasa es que Cristiano quería seguir sumando para llegar a su gol 1000. ¿Ah? Iba a anotar el 980. No, el 980 creo que iba a meter. Sí. El 980, si es que no me equivoco. Bueno, no es posible, mi querido Quique. No es posible, porque Cristiano dijo: no, Messi ya se va. Yo me quedo jugando por mi selección. Miren lo que le pasa. Algo malo ha hecho este Cristiano en su vida. Bueno, ya que estamos hablando de Cristiano, ahora tenemos que hablar de la Argentina, ¿viste? Ayer jugó frente a Bolivia y le metió 4-0 en el estadio Mario Alberto Kempes. En este partido, que era uno de los encuentros programados antes de la despedida de Lionel Messi, Argentina le aplica una sonora katana a la representación boliviana. En este partido, en el que están la mayoría de jugadores titulares, dentro de ellos, por supuesto, Lautaro Martínez, McAllister, termina por 4-0 a favor de la selección argentina. Espérate que estoy en eso, mi querida Johnny Max. Bueno, McAllister, Lautaro, estuvieron presentes. Estuvo Mastantuono, quien eleva acá un gol tras la salida del portero. El portero es Vizcarra, por si acaso es Billy Vizcarra, el arquero de Miguelito, el arquero de Alianza Lima. Lautaro adelantó a los 19. Nico Paz, que la está rompiendo. El Cuti Romero, que va a llevar la cinta de capitán en adelante. Es el hombre que lo va a reemplazar en la capitanía. Y López, el flaco. Bueno, el flaco López tiene todos los años juntos, ¿no? Que juega en el Palmeiras. Bueno. ¿Y quién va a llevar la cinta de capitán, mi querida Johnny Max? El Cuti Romero. ¿Quién dice: bueno, para mí va a ser un orgullo llevarlo, voy a extrañar al Ligo como nunca? Escucha.
5: Es un día de eso que lo voy a guardar para toda mi vida. Obviamente que esto sigue. Tenemos el ejemplo y lo vamos a extrañar para toda la vida, el capitán de la selección que es Leo. Pero lo dejó un legado muy grande y hay que seguir por ese camino. Tenemos que levantarnos, juntarnos, hacer un buen grupo y tratar de llevar de nuevo la selección a lo más alto, que eso es lo que importa. Al final jugamos por la gente. Y nada, vamos a armar un buen grupo y tratar de al menos alcanzar el objetivo más grande que nos ponemos en cada torneo, en cada eliminación, en cada partido. Así que nada, estoy muy contento.
6: Con el significado que tiene agarrar la cinta después de Messi, como en algún momento le tocó a Ruggeri y después de Maradona, te toca a vos. No sé si hablaste con él, qué se te cruzó por la cabeza. Recién vimos que estaba tu abuela presente acá, tu familia.
5: Ah, como dije, es un día de eso que que no me voy a olvidar nunca. Nunca me hubiese imaginado ser capitán de la selección. Como dije, empezó mi carrera profesional acá y después de 10 años volver siendo capitán de la selección es algo hermoso, una responsabilidad seguramente muy grande, pero nada, me siento preparado para asumir esta responsabilidad. Obviamente que bueno, nombraste a Leo, como Leo no vamos a tener otro, es la realidad. Es el más grande de la historia del fútbol. Ha sido un ejemplo para todos nosotros que lo vimos crecer de muy chico, lo vimos sufrir, pero nos enseñó a levantarnos siempre y nada, eso vamos a seguir haciendo, levantarnos y seguir intentando llegar a la selección lo más alto.
0: Bueno, en Córdoba estaba declarando el Cuti Romero, el cordobés, se nota, ¿no? También hay otras declaraciones, pero primero pido la venia de Quique. Hágale, ok, muchas gracias. McAllister dice, y viste, yo vine acá, quiero estar con Leo, sería estupendo un asadito para conversar tranquilamente. No le estoy mintiendo, eso es lo que dice.
7: Van a querer estar todo el vuelo argentino para despedirlo. No sé si están en contacto con él, si saben de algo de lo que le espera.
8: No, por ahora lo único que sabemos es que llega el domingo, el lunes, no sé bien. Pero nada.
7: Van a recibir.
8: Sí, no, con ganas de verlo, ojalá que con algún asadito para que también podamos disfrutar juntos estos últimos momentos del mejor jugador de la historia y nada, de nuestro lado siempre agradecimiento. Él nos dio todo, tanto como persona como jugador. Fue siempre el que hizo la diferencia para que nosotros ganemos y eso nosotros lo tenemos muy claro.
7: Se va a escapar alguna lágrima, me imagino también.
8: Seguramente.
0: Rodrigo de Pola ha pedido un retiro espiritual para poder soportar. Escúchame, ¿y a quién va a chalequear ahora Rodrigo de Paul? ¿Ah? ¿Al Cuti? No, el Cuti no necesita chaleco, pues. Bueno, Lautaro Martínez también declara tras este 4-0 y seguramente hablando de Leo Messi.
9: Pero tiene recorrido, camino todavía. ¿Cómo están transitando esto?
10: Sí. Seguramente que es un momento particular, un momento especial, porque como se vivió el cambio con Diego, hoy se vive con Leo y son sensaciones difíciles de expresar porque nos marcó por mucho tiempo, nos guió por mucho tiempo. Ha dejado un legado muy grande en este país, en el mundo del fútbol, a nivel selección, a nivel clubes. Y bueno, seguramente que nosotros desde el primer día o en este caso hablo por mí en particular, desde el primer día que me puse esta camiseta, siempre lo asumí con la mayor responsabilidad de todas y esta vez también no va a ser el caso, voy a seguir por el mismo camino y con los chicos que quedamos, que ya hemos jugado dos mundiales, trataremos de ayudar a los chicos que recién arrancan y en este proceso nuevo tratar de transmitirle el mensaje y todo lo que nos enseñó Leo, todo lo que nos enseñó Ángel, Ota, a seguir por más, a seguir intentando y a...
0: Estábamos chequeando el uniforme de Lautaro. Ni Argentina se salva con ese diseño de Adidas que es igualito para todos. ¿Ah? Ay, Dios mío. Bueno, me voy. Viene Free Butters and Riva de Neira para continuar con todas las informaciones, opiniones a esta altura de este primero 1 de octubre, Día del Periodista. Saludamos a todos los periodistas de oficio y de profesión, por supuesto. Y nosotros regresaremos más adelante. 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

Son 6 de la mañana con 56. A ver, les agradecemos ciertamente el que estén ahí en el Facebook de PBO, como en el YouTube de PBO. También, por supuesto, a los que están en Movistar, en Claro TV, a toda la gente que está enganchada a todas sus versiones, al 35 y 735 del Movistar HD, en el canal de Claro, que el que es 515, que es a nivel nacional, y es en HD 23 y 18. 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Un gran saludo a la gente hincha de la Unión Guaralqui, que ya nunca más regresó la Unión Guaral al fútbol peruano. También a los que están en el streaming, los que nos pueden ver ciertamente en su app TV 360 de Vitel, a la gente que nos ve en Claro, todos los celulares de Claro tienen Claro Video, todos los celulares de Movistar tienen Movistar Video. 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Un gran abrazo, ciertamente, a la gente que nos escucha en simultáneo, los 91.9 FM. 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

0: Este es el hombre que asumió la responsabilidad de acabar con la crisis de inseguridad, el incremento de casos de extorsión y sicariato, que no nos deja respirar. Hoy su permanencia en el cargo ha llegado a su punto más crítico tras el pedido formal de su destitución.
1: Realmente uno debe prometer lo que puede hacer o lo que cree que puede hacer. Y yo estoy seguro, señoras y señores, que podemos hacer muchísimo más de lo que venimos haciendo hasta ahora. De ese trabajo que muchas veces es ingrato, de esa misión sagrada que tenemos con la nación, que muchas veces no la reconocen, pero que ustedes lo sienten, lo tienen aquí atrapado, lo tienen en el alma y saben que están cumpliendo.
0: Este jueves 1 de octubre se tenía previsto ver una crónica de una muerte anunciada, pero finalmente prevaleció el borrón y cuenta nueva. 2 días después de asumir el cargo, el 30 de julio, realizó su primera aparición oficial ante el alto mando de la Policía Nacional del Perú, donde reafirmó su compromiso de optimizar recursos frente a las crecientes amenazas de inseguridad.
1: Lo único que puedo ofrecerles ahorita, más que objetivos para alcanzar o metas trazadas, es un compromiso con la patria. Pero ese compromiso de trabajo, de esfuerzo, de dedicación exclusiva, jamás lo voy a poder hacer solo, nunca. Tenemos que contar y formar equipos. Es lo que mejor sabemos hacer.
0: El mes de agosto ocurre el primer traspié, el secuestro de un empresario minero y el asesinato a sangre fría de sus 4 acompañantes a manos de la violenta organización criminal Los Pulpos. Generó una profunda zozobra nacional, pese a que culminó con el rescate con vida del empresario y la captura de 5 sospechosos de estos crímenes. Fue la ausencia de Astudillo en Trujillo durante los días más críticos del secuestro que generó la crítica de la opinión pública, lo que le entregó el protagonismo al ministro de Defensa, Rafael Belaunde, quien se adjudicó ser el portavoz durante los operativos. Astudillo rechazó tajantemente que Trujillo se hubiera convertido en una zona liberada por el crimen organizado.
2: Quiero aclarar también que no viajé personalmente, porque tuve que atender durante unas horas una situación familiar delicada. Pero eso no interrumpió en ningún momento mis responsabilidades como ministro ni las coordinaciones de la respuesta operativa.
0: Las cifras y eventos se suman para agudizar la percepción de desgobierno en el sector, destacando los 1.425 homicidios registrados por el SINADEF hasta el 21 de septiembre del 2026 a nivel nacional. Un caso que también marca los cuestionamientos a la prevención policial fue el asesinato de la periodista y candidata Sucia Ponte, quien ya había denunciado amenazas directas en su contra. Estos incidentes lo llevaron directamente a los pedidos para su interpelación el 17 de septiembre y posteriormente moción de censura el 1 de octubre. Es evidente que el manejo del sector interior despierta el rechazo de la oposición. Desde el legislativo, el diputado de Juntos por el Perú, Ernesto Zunini, criticó frontalmente la operatividad de la gestión.
3: Estamos obstruyendo. ¿Qué cosa estamos obstruyendo? Le estamos agarrando las manos al ministro, que está parado en pleno desierto sobre seguridad ciudadana, porque hasta ahora no le pedimos resultados, le pedimos que empiece a chambear. No nos ha dado ningún indicador, ningún plan, ninguna meta concreta, y se lo hemos pedido antes de que asesinen a la periodista Polo.
0: Sin embargo, también aparecen figuras políticas que son oposición al gobierno fujimorista, como la bancada de Obras, que adelantó que no va a respaldar la censura contra el ministro del Interior, César Astudillo.
4: Víctor Piñán, diputado del partido de Ricardo Belmont,
0: precisó que no se puede pedir la censura del ministro apenas haya transcurrido un mes y medio desde su llegada a la cartera.
5: Don Ricardo Belmont nos señaló lo siguiente, ¿no? Desde su experiencia, él nos pidió que no podemos pedir una censura luego de haber estado el ministro un mes y medio, ¿no? Nosotros hemos tomado ese consejo a bien y bueno, hemos decidido que el señor

0: Astudillo tiene la oportunidad de obras, le vamos a dar una oportunidad.
1: La decisión se iba a votar este jueves en el pleno de la Cámara de Diputados, pero, oh sorpresa, se cayó. En un comunicado al finalizar la tarde este miércoles, el Congreso hizo oficial lo que se escuchaba a voces. Habiéndose presentado 3 oficios de retiro de firma, dicha proposición no cumple con el requisito de firmas, lo que imposibilita su procesamiento. Por consiguiente, se suspende el pleno convocado para el jueves 1 de octubre. Al final, el Congreso decide darle oxígeno a Astudillo. Lo que no deja de respirar es la inseguridad y el crimen organizado. Por ahora, la historia de César Astudillo en el Ministerio de Interior continúa.
2: En el caso de Astudillo, me va a disculpar el general, porque es una persona competente, reitero, para el Ministerio de Defensa y es un militar destacadísimo. No te puede decir, pues, uno tiene que prometer lo que hacer o lo que cree que puede hacer. Pues tiene que haber un plan de trabajo con objetivos, con metas, con maneras de llegar a ese plan de trabajo. El problema es que no había plan, pues. O sea, ese es lo más dramático. Que después de tantos años, todo el tema de seguridad ciudadana, que supuestamente era vital, no había, pues, un plan de gobierno a desarrollar. Y el general ha llegado y ha comenzado a ver qué pasa en el Ministerio del Interior y dice una cosa que, honestamente, y reitero, no tiene una coherencia, pues. Tú prometes lo que puedes hacer o lo que crees que puedes hacer. No, no es así. Después dice... Yo no puedo tener ni metas ni objetivos. Lo que sí les puedo decir, no les puedo plantear, ¿no? Ni las metas ni los objetivos, pero sí el compromiso. Lo está diciendo. ¿Cómo va a decir eso, pues? Tiene que haber metas, tiene que haber objetivos. No solamente la buena intención del compromiso. Pues lo ha tenido que salvar Harvey Colchado. Me dicen que Harvey Colchado ha pedido ser el futuro ministro del Interior cuando salga el general. Y de ahí, bueno, le han salvado firmas, básicamente 3 personajes del partido Obras, un señor que se llama Víctor Miñán, otro señor que se llama Luis Masco y Ever López, que no es un partido, como ustedes saben, ¿no? La gente votó al pinchismo por Belmont, si tuviese caudal electoral estaría en algo en las encuestas municipales. Bueno, estos 3 señores retiraron sus firmas. Por supuesto que esto era una maniobra de la oposición en base a los errores que se cometen tratando de llevar esta cuestión de Trujillo, que ha quedado pésimo, a una operación exitosa del gobierno, cosa que ha sido un fiasco. Ahí es que lo mandan a Belaúnde Llosa y no va a Astudillo, ya no quiero reiterar en el tema. Pero si el propio gobierno no se hubiera querido agarrar de esto, por ese afán de gobernar comunicacionalmente, que es una torpeza. Comunicar bien es parte de gobernar, no es gobernar. Pero cuando se comunica y mal, como pasó ahí, ¿no? Con Belaúnde Llosa hablando tonterías y con Astudillo sin ir, porque tenía un tema familiar, en fin, cosa que hasta el día de hoy nadie se la come. Entonces pasa lo que pasa. Entonces has desgastado a Astudillo. Ciertamente el diputado Muñante habla del salvataje a Astudillo. Muñante es, por si acaso, de Renovación Popular, veamos.
3: Bueno, yo creo que es un gesto que se tiene que saludar. Creo que han entendido perfectamente el mensaje, ¿no? El mensaje que hemos estado incidiendo ya hace bastante tiempo, que ellos no pueden, pues, prestarse a la consigna obstruccionista de una bancada que, como Juntos por el Perú, que como todos saben perdió las elecciones y que juró ser la pesadilla del gobierno. Entonces no estamos aquí para hacer la pesadilla de nadie, sino para trabajar en conjunto por las necesidades más urgentes del país. Y también saludo que se haya hecho el conocimiento que las bancadas de buen gobierno, Obras, también estén planteando una especie de texto sustitutorio, ¿no? Para la delegación de facultades, obviamente con menos facultades que las solicitadas por el gobierno, pero ya de por sí eso es un avance y creo que estamos en buen camino. Ese es el consenso y la concertación que necesitamos como bancada.
4: ¿Se desquebraja el bloque democrático que había planteado en su momento Juntos por el Perú?
3: Bueno, no tenía nada de democrático, de principio era más que nada totalitario, ¿no? Porque incluso les obligaban a sus propios miembros a mostrar el voto, una práctica para mí totalitaria. Pero bueno, creo que se desquebraja digamos, no una oposición sana, sino la obstrucción. Lo que aquí se está debilitando es la obstrucción irracional que se estaba planteando frente a las necesidades del país.
2: A lo que Analí Márquez, que es absolutamente roja y obtusa, es de la bancada Manan, no es de la bancada JPP. ¿No es cierto? Ella no quiere a Keiko, no quiere al fujimorismo, no quiere a un solo de los ministros, y ella quiere que la vaquen a Keiko. Pero en fin, indignada porque lo salvaron a Astudillo. Veamos.
4: Se ha conocido, diputada, de que se han retirado las firmas para que mañana se debata esta censura del ministro Astudillo. ¿Cómo recibe esta noticia? ¿A razón de qué sería? Tenemos entendido que varias bancadas han retrocedido.
5: Sí, la verdad que estamos muy indignados. No puede ser posible que una firma valga más que las vidas de nuestros ciudadanos en el Perú. Muy indignados por esta situación. Pensé que realmente importaba a todos el tema de la seguridad.
4: ¿Fue una decisión solo del presidente de Cámara
5: Ciudadano Diputado y Ciudadana?
4: ¿No le consultó a la mesa? ¿No le consultó a la mesa?
5: ¿Quién no consultó a la mesa?
4: El señor Reto es el que ha suspendido el pleno.
5: No, o sea, indignada. Me están preguntando sobre el tema de por qué... No. Me están preguntando por qué han retirado las firmas para la censura. Entonces, para que no confundamos al pueblo peruano, es mejor esclarecer. Estoy diciendo que estamos muy indignados por esta situación, ¿no?
4: Sí, pero sobre el punto...
5: Ya varias bancadas habían dado su opinión que no iban a respaldar la censura.
6: Acerca de la suspensión de la sesión del pleno, justamente lo ha decidido y ya lo ha anunciado el mismo presidente de diputados. Entonces, ¿se ha considerado, ha hablado con alguien de la mesa directiva?
5: No, precisamente todos los acuerdos que se toman, pues es democrático. Obviamente, el presidente de la mesa directiva nos ha convocado de inmediato para ponernos en conocimiento primero sobre el retiro de estas firmas y posterior, porque esto era la agenda principal que teníamos, la suspensión del pleno de mañana.
4: ¿Era necesario?
2: Siete de la mañana con 11. A ver. Ya, han salvado a Astudillo, pero ¿cómo ha quedado Astudillo frente a su imagen pública y frente a su autoridad? Porque claro, ahora Keiko dice que con el escudo de las Américas y con el tema con el FBI va a ser mucho más eficiente su labor. No sé si tienes ahí, Shawnee, cuando Keiko dice que en 100 días van a haber resultados. ¿Tenemos ese video de cuando Keiko dice que en 100 días vamos a tener resultados? Cuando Keiko dice, ¿no? Cuando Keiko dice, ella, en su promesa dice, mira, vamos a hacer tal, vamos a recuperar las fronteras. Hasta el momento no se hace nada extraordinario con las fronteras, ni están los militares en la frontera, ni hemos visto ni a Belaúnde Llosa, ni a Astudillo en operativos conjuntos alguno, ni uno. Y Keiko, la que dice en su propia campaña, y lo dice claramente, que van a recuperar el orden y que en 100 días van a haber resultados. O sea, le quedan 40 días a Astudillo. Veamos lo que dice Keiko, miren.
7: Recuperar el control y el orden en nuestro país. ¿Esto qué significa? Que las Fuerzas Armadas y la Policía Nacional van a trabajar juntos en rastrillajes. Que vamos a retomar el control de las cárceles. Que las fronteras, el control migratorio, estará también participando las Fuerzas Armadas para que la migración no sea abierta como ocurrió en el año 2017. Lo que vamos a hacer es inmediatamente, en los 100 primeros días, volverá la tranquilidad y la paz para todos los peruanos.
2: ¿Ustedes han visto, Kike, tú has visto algún operativo en las fronteras? O sea, ¿no pueden garantizar que ya no es permeable la frontera con Bolivia, que no hay contrabando, narcotráfico, no se va el oro, no viene la chela boliviana, no viene el contrabando, la BOA no existe, hay paz y tranquilidad, se ha recuperado orden en la frontera con Bolivia, se ha recuperado el orden en la frontera con Ecuador, se ha recuperado o no se ha recuperado? Hemos visto operativos de rastrillaje nocturno, diurno, conjunto con la policía y el ejército? No lo hemos visto. Porque hay un error de base. Está mal hecho el gabinete. Con gente que no era competente para ese cargo. que les aseguro que tú lo pones a estudiar en defensa y sabe obrar mucho más que Belaún de Llosa, que se ha quedado ahí colgado en la nebulosa. Parece que había algún compromiso que pagar, algún favor de ponerlo al señor de ministro para que los próximos años, no sé, tenga asesorías y consultorías en su rubro, ¿no? Pues tampoco es un destacado empresario minero. La verdad es que ya la gente duda de qué vive Belaún de Llosa. Pero el punto es que después de esta ida y vuelta, va a quedar baqueteado, pues, maleteado, si quieren así, Astudillo. ¿Sí o no, Nicole?

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1: Hola, soy Nicole Salinas Villo y estos son los dichos y refranes de PBO. Hoy conoceremos el origen de la expresión estar baqueteado. Antiguamente, la baqueta era una vara de hierro que se insertaba en el arcabuz. Este era un arma de fuego antigua, similar al fusil. Esta se usaba para empujar la carga hacia el fondo del caño. Para cumplir su función, en la punta tenía una bola metálica pequeña. También se llamaba baqueta a cada uno de los palos con los que se tocaban los tambores en el campo de batalla y los desfiles. Y el tercer uso de la palabra tiene que ver con la expresión francesa que en español dice pasar por las baquetas, que en Sudamérica se denominó carrera de baquetas. Justamente este es el motivo por el que se originó la frase, ya que la famosa carrera de baquetas era un castigo que habitualmente se aplicaba a los militares desertores y consistía en que el reo pasara con la espalda desnuda entre dos filas de soldados para ser golpeado por todos ellos con las baquetas. Según algunos historiadores, San Martín incorporó este castigo en su reglamento de conducta del Ejército Libertador. Y Gregorio Araoz de la Madrid, uno de los jefes de la Guerra de la Independencia, lo aplicó a soldados desertores. Después de la carrera de baquetas, los reos quedaban con un aspecto maltrecho. Y de la apariencia que presentaban luego del castigo, proviene la expresión estar baqueteado, que todavía se usa en el sentido de estar deteriorado, sucio o desagradable. Esta fue la historia de la expresión de hoy. Recuerda poder compartirla para que más gente la conozca. Con nosotros será hasta la próxima.

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1: ¿Ha quedado maqueteado? Ha quedado maqueteado. Y el fujimorismo va a quedar maqueteado. Porque han cometido errores en la cantidad de cosas que han pedido. Lo dijimos claramente. 66 puntos es demasiado. Bueno, culantro, pero no tanto. Para hablar de los dichos de Nicole. Si tú tenías un premier que supuestamente era un capo en toda esta cuestión, esta dialéctica, esta ida y vuelta parlamentaria, porque supuestamente esa es la fortaleza de Galarreta. Tenías que pedir facultades especiales para seguridad, ¿cierto? Salud, ¿cierto? Educación, ¿cierto? Y fenómeno del niño. ¡Pac! Cuatro temas importantes y, digamos, cinco temas importantes dentro de esos cuatro temas. Ya 20 facultades. Pero el que mucho abarca, poco aprieta. Otro dicho de Nicole. Entonces, llegan, no le gusta lo que están haciendo en la Comisión de Constitución y le quieren meter un manazo en la cabeza, pues, hablando en términos parlamentarios, a la señora presidenta de la Comisión, pues, entre el señor Abensur y el señor Alegría, que la quieren censurar. Es pésimo. Ah, no, no me haces caso. O sea, y Keiko amenaza con cerrar el Congreso. ¿Qué lo ha hecho, pues? No es que no ha querido decir, lo dijo, pues. Están colmando mi paciencia. Y tienes al papá, pues, que cerró el Congreso. La diferencia es que cuando lo cierra el Congreso Fujimori, la gente adoraba, pues, a Fujimori y odiaba al Congreso. Ahora odia al Congreso, pero no la adora Keiko. Cuando Vizcarra cierra el Congreso, cosa que está mala, la gente odiaba al Congreso y adoraba a Vizcarra. Entonces, para cerrar el Congreso tiene que tener los votos, ¿no es cierto? La decisión de que no te den confianza por un ministro, cosa que ya se cayó, por dar un ejemplo, lo de Astudillo. Y la legitimidad de las calles. Keiko ha tenido 8 puntos. ¿Y qué parte no entiende el fujimorismo, Dios santo? Keiko ha tenido 8.5. Ese es su real caudal. El 90% del Perú no la quiere, no ha votado por ella. No la ha tenido como opción. El 90%. El 91.5, si quiere. Entonces, el decir eso ha caído pésimo. Evidentemente, hay gente que dice, nos hemos sentido amenazados. Supuestamente el día de hoy van a continuar con esta cuestión de las facultades y van a tratar de salvar algunas. De ahí hay toda una discusión con respecto a si van a poder o no van a poder cambiar las otras facultades que no han sido aprobadas, si las pueden sumar en el debate y arreglar esto en la Cámara de Senadores. Eso lo vamos a preguntar al doctor Medina en unos ratos. Pero el hecho es que el señor Fernando García, Philip Butters, mucho gusto, se ha sentido amenazado. Veamos.
2: ¿Qué nos está tratando de decir? Que estamos en una situación similar a la que se presentó en los años 90, en donde también un presidente en esa época comenzó a asumir una situación de que porque la Cámara de Diputados de ese entonces no le daba las prerrogativas necesarias para la transformación del país y porque necesitaban tomar las decisiones más coherentes en beneficio de la patria y porque había la necesidad de modificar la Constitución, y como la Cámara de Diputados en ese entonces le decía no, porque esos temas se tienen que debatir con calma dentro de las prerrogativas del Congreso de la República. La historia nos ha demostrado cómo terminó eso. Un 5 de abril de 1992. Entonces, la cuestión aquí es clara. Por favor, una invocación a la señora Presidenta de la República. Hagamos política en serio. Hagamos política en el debate de ideas, en la confrontación de ideas. No en amenazas, porque eso genera desconfianza a este Parlamento, a esta Cámara de Diputados, a esta Comisión, pero fundamentalmente le genera desconfianza al país.
1: Bueno, el hecho de que el señor es del buen gobierno, que son los políticamente, son caviares, ¿no es cierto? Son políticamente correctos y hablan bonito y lo están hablando, lo hablan bien y lo hablan suavecito, no pierden la ecuanimidad. Entonces, Arturo Alegría, que es vocero del fujimorismo, sí perdió, pues, los papeles el otro día con la presidenta de la comisión, que se me va el nombre, debe ser Amarrete aquí, que es la presidenta de la Comisión de Constitución, la señora Yanina Avendaño. Pues, otra vez se pone chorado. Tienen 30 días y se demoran. A ver, escuchemos.
3: Señora presidenta, a través suyo. Y claro, yo me pregunto, y aquí están los medios de comunicación,
4: Evidentemente la presidenta está haciendo un llamado de atención porque la paciencia no solamente del Ejecutivo, sino de la ciudadanía que nos está viendo aquí, que tenemos un dictamen retrasado por esta comisión, más de 30 días, una sola comisión. Ayer hemos hecho un intento de escuchar las posturas, pero tampoco, presidenta, tenemos ni siquiera claro cuál va a ser la metodología. Yo saludo que desde diferentes partidos políticos hayan presentado textos sustitutorios que incluyen algunos de los puntos que cada partido político asume como importantes en medio de la situación caótica en la que nos encontramos. Seguro haremos el debate técnico, pero por eso, presidenta, y nuevamente le pregunto en frente de no solamente los partidos políticos y representantes aquí, sino de los medios de comunicación, ¿cuál va a ser la tratativa que va a tener la evaluación de estos predictámenes o textos sustitutorios? Porque si lo va a realizar de la misma manera que ha hecho la presentación el día de hoy, de nada va a servir. ¿De qué acuerdo político podemos hablar si es que la única persona que tiene la conducción de esta comisión y la elaboración de un texto sustitutorio va a ser solo usted y el equipo técnico? Y yo voy a entrar un poco a hablar de algunas de las de los planteamientos, presidenta, que usted ha mencionado.
1: Bueno, el hecho es que los políticamente correctos de Partido por el Buen Gobierno se le fueron encima a Keiko, pues. Entonces, la diputada Rosana Laiza ya le hemos puesto como la Tinkerbell, ¿no es cierto? Porque es suavecita, es muy bonita. Pero la Tinkerbell tiene su varita también, pues, y la Tinkerbell se molesta. Entonces, va y dice lo siguiente con respecto a Keiko Fujimori. Comienza con el obstruccionismo, que Keiko ha sido la que me le acaba a los presidentes. Y da su discurso político a tranquilita y chancona. Lo lee, este también chancona. Y Keiko también la chancona en la clase, ¿ah? O sea, la señora Laiza lee lo que ella ha escrito. Keiko lee lo que otro le ha escrito. Escuchen lo que dice la señorita o señora Laiza. Linda, yo soy hincha. Ya me hice hincha de la Tinkerbell. Veamos.
5: Con buen ánimo, con propuestas, con respeto y con toda la disposición para dialogar y llegar a los acuerdos que beneficien a la ciudadanía. Vamos a tener que venir hasta aquí, o sea, al Congreso, a hacer nuestro trabajo para nuestros votantes y también para todo el Perú, que espera lo mejor de nosotros. Luego de 64 días en el cargo y demostrándonos, creo yo, la desconexión, la improvisación y la indolencia que se traduce en el tap-tap, en el TikTok, el día de ayer, sumado a las prácticas fujimoristas de antaño y al comportamiento que tuvimos, la presidenta Fujimori tuvo el atrevimiento de decir, en el tono más prepotente de todos, que el Congreso está poniendo a prueba su paciencia por la demora de 4 semanas en aprobar el pedido de facultades. Yo quiero hacer la pregunta. ¿Paciencia? ¿Paciencia? ¿Paciencia es lo que los peruanos vienen teniendo desde que estos últimos 10 años han visto a Keiko Fujimori actuar? Confrontando políticamente a PPK, promoviendo desde el Congreso su vacancia, impulsando la caída de Vizcarra, presionando y humillando a Sagasti, acorralando a Castillo, convirtiendo a Dina Boluarte en un títere, promoviendo la elección de Jerí como presidente del Congreso y luego presidente de la República, pese a que enfrentaba una denuncia por presunta violación sexual y además mandoneando desde el Congreso a Balcázar. Paciencia, paciencia es lo que tienen hace 10 años todos los peruanos que no les queda otra. Más de 5 millones de personas que presentan deficiencias graves para acceder al agua.
1: Ya mete el agua, es políticamente correcta, es caviar, pues. ¿No? Es bonita, es linda, pues es caviar. El hecho es que a la Tinkerbell se le cruzó Pocahontas y se metieron en el boca a boca la lindísima flor de Jesús Mesa. Tenía que ser la flor.
5: Para responder a la congresista Flor de Jesús Mesa, ayer que me retiré, yo no vengo aquí a hacer TikTok. Ayer estaba también en la Comisión de Justicia cumpliendo con mi rol. A diferencia de usted, tengo 3 proyectos de ley presentados. Usted pertenece al oficialismo, tiene solo uno y además soy vocera. Así que, por favor, respóndanme por alusión cuando quieran. Déjame terminar.
6: Por intermedio de la mesa, diputada, por favor.
5: No griten, no se pongan como siempre, por favor.
7: Muchas gracias a la vocera Roxana Rocha y además con respeto a la presidencia porque usted es mujer. No le voy a responder con la misma forma prepotente y dura como lo hace la diputada Laísa, sino con raciocinio, que es lo que necesita esta comisión. Solamente para aclarar, presido una comisión en la que lo que tenemos que hacer es visibilizar a las mujeres que hoy son maltratadas como ella lo está haciendo con nuestra presidenta de la República. Diputada Georgina Duarte, creo que su colega se ha equivocado de bancada porque parece que es de Juntos por el Perú porque se pone a todo. Esa política obstruccionista...
8: Presidenta.
7: Esa política obstruccionista y frívola frente a lo que necesita la población, no la necesitamos acá. Y sí, viene para los clips. Al menos mi comisión ya aprobó un dictamen, a diferencia de esta comisión que hasta ahora no aprueba absolutamente nada. Por favor, le pido que nos centremos en el debate y dejemos de mencionar lo que no necesita la población. Necesitamos respeto. Asuma que Keiko Fujimori es su presidenta, diputada. Y es una mujer... Y respetémosla, no hablemos con politiquería barata y hablemos con real.
6: Por intermedio de la mesa.
7: Por
6: intermedio de la mesa, por favor.
7: Por intermedio de la mesa, disculpe. Asumamos que su presidenta Keiko Fujimori está liderando y está teniendo un gobierno. Igualdad se pide y respeto también. Muchísimas gracias.
8: Presidenta, por alusión, retire la palabra, el adjetivo que ha usado para Juntos por el Perú. Que retire la palabra obstruccionista, como Juntos por el Perú. Señorita, acaba de mencionar. Que retire, por favor.
6: A ver, diputada Márquez, un momento. Vamos a poner primero en orden. A ver,
1: Flor Mesa, Flor de Jesús todavía, ya se caviariza. O sea, dice, ¡ay, la visibilización! Porque Keiko es mujer. ¿Qué importa que Keiko sea mujer? Nadine es mujer, la Villarán es mujer, ¿o no? Dina Boluarte es mujer hasta donde sabemos, ¿o no? ¿Cómo se llama la esposa de Castillo? Que se ha fugado del Perú. Lilia es mujer. Y Lilia recibía proveedores en Palacio de Gobierno. Y la cuñadija que está en el Congreso tendría que ser sacada del Congreso y enjuiciada por tráfico de influencia. Jennifer se llama, es mujer. ¿Cierto? Y Susana Villarán es mujer. Dejemos con que la visibilización, ese es el idioma caviar, pues del otro lado. ¿Qué importa que Keiko sea mujer? Por eso una mujer que ha pasado 16 años haciendo plan de gobierno y no me sabe explicar un montón de cosas. Y yo no soy caviar, ni soy de izquierda, ni quiero franja electoral, ni publicidad del Estado. No soy Philip Butter, no soy Philip Lucra. O sea... Dios santo, es evidente que el gobierno de Fujimori no lo está haciendo bien, por decirlo menos. O sea, ¿qué parte no entiende? Me gusta, cuando yo me peleo con mi hija, con la menor, con Isabela Merle, ¿qué parte no entiendes? Y ella cuando se pelea conmigo, y me ríe lo mismo. Pero yo soy el papá que trata de educar a su hija y me ha salido pues respondona. Ah, ya, ok. Pero es una chica de 15 años, ¿qué parte no entiende? Ya pues... Analí Márquez, que no quiere nada. Manan, y la bancada Manan. Debería decir, ay, me ha dicho obstruccionista. Eres pues obstruccionista. No le dice lo mismo al fujimorismo. Ya pues, maduremos. Escuchemos a Analí Manan Márquez.
8: Pero a veces, cuando se trata puntos tan importantes como esta, bajo criterio de argumentos que parecen de JP... con esas frases despectivas, no vamos a llegar a nada. La verdad que deberíamos de empezar analizando por qué tenemos esas posturas tan soberbias, si realmente nos importa el Perú, a todos nosotros. ¿Por qué catalogarnos y decir que son obstruccionistas cuando sabemos, cada uno de nosotros, las facultades legislativas que nos han pedido son de manera genérica, lo hemos dicho una y otra vez? si supieran escucharlos del Ejecutivo, a través de ustedes que representan a Fuerza Popular, estoy segura que ellos hubieran replanteado de una manera diferente. Porque esto de decir que es de manera genérica y no específica, no lo decimos desde ayer, hoy día. Lo hemos venido diciendo desde el primer día que llegó. ¿Cuánto tiempo ya pasó? Pero sí nos quejamos y decimos que ya pasó el plazo, ya están más de un mes. Pero ¿por qué no colaboramos en todo caso desde vuestra bancada en las propuestas frente a esto para dar la viabilidad correspondiente? ¿Cómo pretendemos tener o construir diálogo cuando el día de ayer se ha suscitado un hecho de querer censurar la mesa directiva? ¿Con eso qué generamos? ¿Más desconfianza o más seguridad?
1: La bancada Manan tiene que agarrarse porque los errores, pues, de los fujimoristas son las pelotas que le das al enemigo para hacerte un autogol. No cometas errores. Y los están cometiendo. Vamos a ir a la pausa para escuchar ahora qué dijeron del ejecutivo de la UNDE. Yossi Sheput sale a defender a Keiko. No me defienda. Vámonos a la pausa. Está buenaza, como siempre. Se han preguntado por qué la leche Gloria es tan rica. 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Pausa, regresamos.
9: Siete y 33. 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

0: 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Y Belaunde metió su cuchara sin que nadie le pregunte, se metió a hablar de las facultades y dijo lo siguiente.
1: Se están desplazando desde ahora para estar listos el día domingo que se inicia la jornada electoral. Más que el Ejecutivo, las necesita el Perú. Las necesita el Perú para que se pueda actuar decididamente contra el crimen organizado. A lo largo de la historia del Perú, a lo largo de nuestra democracia, nunca ha ocurrido, esto es un hecho sin precedentes, que se le quiera negar al partido que ha ganado las elecciones que pueda legislar para poder plasmar en acción su programa de gobierno. Yo creo que hay que tener la paciencia democrática y seguir conversando, porque yo al final, por lo que he podido hablar con representantes congresistas de varios partidos, yo toda la semana pasada he viajado por todo el Perú con congresistas de todos los partidos y en la mayoría de los casos hay la voluntad de entregar, si no todas, una buena parte de las facultades.
0: Bueno, y entonces, ¿de qué tanto se quejan? Cheput sale. ¿Cuál Cheput es capaz de defender lo humano y lo divino a la vez? ¿No? Es un argumentador, es un operador político que ha trabajado con Toledo, ha trabajado con Acuña, tiene 20 años de experiencia, con PPK, operador político. Entonces sale y dice, nadie va a cerrar el Congreso, son frases, dice, frases firmes políticas. Se fue de boca, P. Juan, acéptalo, Juan, se fue de boca, veamos.
2: Por ese tipo de frases, que podrían sugerir algunas medidas que quizás desencadenen crisis política. ¿Qué está pasando al interior del gobierno?
3: No, esa es una teoría conspiracionista. Son frases firmes que existen en política. Yo no me quiero referir a los senadores y diputados. Yo respeto su posición. Pero algunos líderes políticos que están fuera del Parlamento se arañan, ¿no?, por ese tipo de declaraciones. Yo creo que es una generación de cristal política, ¿no?, que se arañan de cualquier cosa. Van a cerrar el Congreso. No, no es así.
2: ¿Qué es la presidenta?
3: Bueno, yo no soy su traductor, pero sí soy una persona que razona en base a lo que él dice. Es una actitud firme. Miren, acá tiene justificación, lo dicho por la presidenta, por una sencilla razón. Nosotros hemos presentado la delegación de facultades el 28 de agosto. Los señores diputados, en lugar de tramitarla rápidamente, la enviaron a 8 comisiones. Luego se pasan del plazo. ¿Y por qué se preocupa la presidenta? Porque simple y llanamente se tiene que tratar varias cosas con carácter de urgencia y se necesita el marco legal. No es una cuestión de necesitamos la delegación de facultades para gobernar. Ya se está gobernando. Lo que queremos es hacerlo más rápido.
4: En ese sentido hay una serie de... un abanico de posibilidades, es decir, escenarios posibles, entre los que también estaríamos evaluando lo que es que el Ejecutivo solicite una cuestión de confianza para intentar luchar por las facultades legislativas.
3: No,
4: ¿está
3: no,
4: el Ejecutivo?
3: Nunca se ha tratado eso en el Consejo
4: de Ministros. Más de que se ha tratado o no, quiero preguntarle si está facultado el Ejecutivo.
3: Bueno, la Constitución, no el Ejecutivo, la Constitución plantea ese instrumento, pero en este momento no está dentro de la agenda, ni mucho menos ha sido ni siquiera conversado. Porque miren, cuando se habla de que la presidenta ha señalado esa frase, se olvidan de que también dijo todo dentro del marco democrático. O sea, en ningún momento cabe la especulación a que se intente alguna medida de carácter autoritario.
2: Hay algunas bancadas que están...
0: Bueno, pero el hecho es que él también le mete su chiquita a los congresistas porque dice pues que el verdadero jefe de la bancada de JPP, la bancada Manan, es pues Roberto Sánchez. Veamos.
3: En términos democráticos, las bancadas
0: ya no va
3: sin
0: la
3: ninguna
0: 19.
3: Duda pueden acortar el periodo de facultades, pueden reducirlo. Yo he sido parlamentario, es una potestad de los señores diputados. Lo que sí me llama la atención es que bancadas serias se presten al juego de Juntos por el Perú. Yo no sé qué les está pasando a los amigos de Juntos por el Perú, que ellos deben entender de que también de por medio tienen que colocar los intereses del país más que los intereses de algún asesor que por ahí debe estar hablándoles al oído, ¿no? Creo que la situación del país es mucho más importante para tomar en cuenta.
5: ¿No deja responsabilidad de Roberto Sánchez?
3: No, ahí hay varios asesores que están saltando, ¿no? Que hay que ser más agresivos. En general deberían ser más serios.
2: Parece que la sensación.
0: Epa Sánchez, pe, le metió su chicoma. El hecho es que Karina Beteta, que recontra Chivati Ultra Fujimorista, y que no esté de acuerdo, pues, sotoboche, pues, lo Fujimorista. Si ustedes se fijan, cuando vean todas las imágenes de la comisión, miren la cara de Pierre Figari. Él no está de acuerdo. Conociendo la pierna, no está de acuerdo con lo que está haciendo el fujimorismo. Se queda callado nomás. Pero Karina Beteta pues tiene que salir a defender la posición. Lamenta la posición de las bancadas de izquierda. Habla, Karina.
6: Ir un poco conversando esta preocupación de todos los peruanos por el tema de este entrampamiento que está ejecutando la izquierda por el tema de los pedidos de facultades.
7: Sí, efectivamente, como podamos advertir, la bancada de Juntos por el Perú está pues en una posición negativa, obstruccionista, frente al pedido de las facultades realizada por el Poder Ejecutivo. Esperamos finalmente que las otras bancadas, así como ya hemos escuchado que hay tres bancadas que están presentando texto sustitutorio, podamos finalmente darle al país estas facultades para que la presidenta Fujimori pueda tener las herramientas y empezar, ¿no?, con la mayor drasticidad que le corresponde, trabajar no solamente las facultades, porque nosotros vemos por primera vez a una presidenta dirigiendo, digamos, el país. Vemos a un premier coordinando con sus ministros y a todos los ministros en la cancha.
6: La situación es muy grave cuando el señor Zunini ayer se expresa casi solicitando que el gobierno le pida de rodillas. Porque dice que ustedes están pidiendo, ¿qué le diría esta persona, para muchos irresponsable, también el cómplice de Roberto Sánchez, que los están llevando a la desgracia?
7: Bueno, es lamentable. Lo que queda claro, así vengan de rodillas, vengan con corona, con lo que sea, ellos igual van a tener una posición obstruccionista, porque el no por no es la muestra que tenemos un dictamen en negativo, pese a que hay cuatro comisiones que han enviado una opinión favorable, tampoco han sido tomadas en cuenta.
0: Entonces, ellos tienen que defender, pues, tienen que tratar de hacer política, pero tienen que comenzar a solucionar el tema, porque hoy día se vuelven a reunir a las 5, ya tienen que aprobar lo que tengan que aprobar. En un rato le vamos a preguntar a Wilber Medina cómo es esto, que si los senadores pueden tomar las 66 facultades y cambiarlas como mejor le parezca, porque primero fueron 66 y ahora van a ser 25, o solamente tienen que abocarse a las 25. Ahorita le preguntamos a Wilber, que es constitucionalista. Pero Dítil Columbus dice que espera que apoyen algunas facultades. Veamos.
6: Gracias por atendernos. Hemos escuchado ayer un video, hemos visto, perdón, de Zunini. Quiere que el gobierno le pida de rodillas a la izquierda para que le den las facultades, olvidando que el Perú es el que se va a beneficiar, no el gobierno.
8: Mira, yo lo que creo es de que los diputados debemos dejar de lado el tema ideológico y el tema de los egos personales, ¿no? Esto no se trata del gobierno, no se trata de partidos. Se trata de los peruanos que se van a ver afectados con el fenómeno del Niño y que sus familias y sus familiares mueren como consecuencia de la inseguridad. Entonces, si la izquierda lo que quiere es hambre, miseria y pobreza en el Perú, lo están demostrando con su posición. Yo confío en que hayan diputados como Jennifer Paredes y otros de Juntos por el Perú que hayan manifestado de que van a apoyar una delegación, aunque sea parcial. Lo ideal es que fuera todo, pero si por lo menos avanzamos con seguridad y fenómeno del Niño, yo creo que ya es un gran avance.
6: ¿Pero cómo hacen, sabiendo que Roberto Sánchez se mofa y lo dijo ayer públicamente que no les van a dar? O sea, habla de lo peor del gobierno, como si el gobierno sería pues Keiko Fujimori, se olvida que el Perú lo necesita esta lucha contra la criminalidad.
8: No he escuchado las declaraciones del asesor Sánchez, pero yo me sumo a lo que tú has dicho, ¿no? Yo lo invocaría a que reflexione y piense en el Perú y que no esté pensando simplemente en temas electorales.
6: Para terminar, dale.
0: Bueno, 7:46. Vamos rápidamente a otear el horizonte informativo de los diarios del día de hoy. 7:46, un cuarto para las 8. Lo dejan solo ante el radicalismo y la obstrucción de Juntos por el Perú. Varios diputados toman distancia de ese partido, se refieren a Sánchez, y le han salvado la cabeza a Astudillo. Y vamos a ver si aprueban algunas facultades. Facultades siguen en el limbo por trabas en el Congreso. Es la portada de El Expreso. Sigamos. La moción de censura contra el ministro del Interior se cae tras retiro de la firma. Se ha caído, pues. Es verdad. Es verdad. Angustia, gritos y sangre rondan el vuelo de Fly Dubai hacia Israel. Y Ayudi le va a contar las internacionales. Es la portada de El Comercio con la llegada de Fabián Bustos. Sigamos. Consejeros de Keiko Fujimori están vinculados a Cerimedo. Dice, siguen con lo de Cerimedo. Me gustaría saber cuál es la vinculación Yo veo que están jalando y jalando y jalando al tal Cerimedo, pero la verdad es que hasta el momento no ha pegado su caso. Ellos quisieran que pegue, pero no pegue. Bruce dice, el Jurado Nacional de Elecciones está jugando a favor de López Aliaga. Bueno, al no decir si le va a entregar o no la inscripción, no están jugando en contra. No sé si están jugando a favor. A favor, por último, es habiendo... se ha podido escribir, ¿no? Y él está siendo candidato a ser teniente alcalde. Ya sé que es un arroz con mango jurídico, pero así están las cosas. Portada de la República, portada de 10.000 cámaras de seguridad y obras para Lima, dice Porque en la portada de la noticia se cayó la censura contra el ministro del Interior. Fonavi, más de 240.000 no han cobrado. Páguele, pesa a la gente el Fonavi, que para aguja. Se movilizarán 41.000 militares en las elecciones, portada de La Noticia. Volvemos. Dólar marca mayor alza en 6 meses por subida de las tasas de interés, es la portada de Gestión. Volvemos. Apriete el paso, Showley. Ministerio de Energía y Minas plantea eliminar 27 permisos mineros y simplificar otros 14 para acelerar. Eso es una buena decisión, es una muy buena noticia. Deberían eliminar mucho trámite. No es energía y minas, es trámite y tramitadores. A mayor cantidad de trámites, más cutre, eso lo sabe todo el mundo. Portada de Rumbo Minero, sigamos. Perú construye aeropuertos de Chiclayo, Piura, Trujillo y Cajamarca, serán modernizados con inversiones por 720 millones de dólares. La verdad es que el aeropuerto de Arequipa nomás es cualquier cosa. Los aeropuertos del interior del Perú dan pena. No son aeropuertos, pero ni de un pueblo que Estados Unidos. 720 millones en buena hora, debería ser 1.500, pero en fin. Perú construye, sigamos, 7:48, ya viene Wilber Medina. Rafael, eres muy corrupto, muy tonto, se pregunta la portada de Perú 21, citando a Francis Allison, que lo han bajoneado gente de su propio partido. Esa es una locura, o sea, faltando 3 días para que venga la elección, le meten cabe, porque eso es lo que ha pasado, le han metido cabe. Portada de Perú 21, Juntos contra el Crimen. Y a Francis se le junta, ya lo van a ver Judy en el bloque. Primero ya nos dice que le va a dar sus votos y después sale el del perrito, lo tenemos en Combater, sale el del perrito que se llama Paul Jaimes a decir que es un traidor, que es un miserable. Yo no sé cuánto le puede sumar a Francis este señor. Y a mí no me cae mal Luis Miguel Llanos, pero yo creo que es un tipo afectado por la desgracia que le pasó, ¿no? Portada de La Razón. Estamos en el canal 35, el 735 del Movistar HD y estamos en la portada de La Razón. JP sale magullado de la censura, baqueteado, y lo sacan con el ojo morado. Tremenda portada de Iván Elokovic en El Correo. Candidatos a alcaldes y gobernadores cierran sus campañas. Quique, lo más importante del cierre de campaña, ¿cuál va a ser? De todos los cierres de campaña. Lo que más le gusta a la gente. Lo que más le encanta a la gente. Lo que más le ruletea a la gente. Toda la cantidad de grupos musicales que vas a escuchar gratis. De verdad, que si Porky lleva a Yosimar y su Yambú, que si el otro lleva a tal. A la hora y la hora, en eso se ha convertido una campaña electoral municipal que no ha despertado el interés ciudadano. Portada de Golpe a Dyer, Caterina Ampuero. La llegada de un funcionario asociado a Alianza para el Progreso compromete la transparencia y la adjudicación de contratación. Bueno, Dyer es el ¿no? Es, insisto, es el proceso de aprendizaje de una persona que le dio grandes servicios. Fue un outsourcing del partido de ¿cómo se llama? Keiko Fujimori. Le contó los votos y le hizo presidente. Pero yo creo que ha sido un error ponerlo ahí, porque ahorita si viene de desabastecimiento y todo el fenómeno del niño, ¿a quién le van a echar la culpa? Portada del diario del País. Políticos de cristal cachosea a Juan Cheput. Quique, ponte mosca con el doctor Medina. Portada del diario Viral. Portada de suspende en pleno. Por el tema del señor Astudillo, ya se salvaron. Es la portada del diario Viral. Machu Picchu reabre paso en camino Inca tras refacciones. Sigamos, portada del diario Viral. Mujeres mueren aplastadas por sacos de papa. ¡Qué desgracia esta! Iban en tolva de camión y toda la carga se les cayó encima. Fallecieron por golpes y asfixia. Ya viene Judy con todas las policiales. En este caso fue un accidente de tránsito, ¿no? Portada de... Caen robacasas en plena fuga. policía detuvo a los claveros tras persecución en Caraballo. Banda ingresó a robar vivienda de tiktokera y se apoderó de su televisor, su laptop, su prenda de vestir. El problema es que hay mucha gente que ahora hace TikTok, que hace ese tipo, se hace famoso localmente, pero básicamente haces que sepan dónde vives, qué haces, a qué te dedicas, porque grabas en la puerta de tu casa, en la puerta de tu oficina. Entonces, cuando tú haces ese tipo de contenido en la puerta de tu casa, en la sala de tu casa, en la puerta de tu negocio, ya todo el mundo sabe dónde te tiene que ubicar. Y ahí está la parte mala del tema. Portada del ojo, sigamos. Terror en el avión. Copiloto musulmán acuchilló a piloto en pleno vuelo de aeronave que llevaba, ya viene Judy, con las internacionales. Sigamos. El MEN, el diario que lucha por tus derechos. Una pena, ha muerto el general Raúl Alfaro, un hombre de bien, que fue el general que captura a Castillo luego del golpe, que era el comandante general de la policía en su momento. Que descanse en paz Raúl Alfaro, condolencias, perdón, a su familia. Portada del MEN. Llegó por el Tetra, nada más y nada menos que Fabián Bustos, que está suspendido, que tiene que pagar una suspensión, una cosa así. 7:53. Portada de... Ahí está. 7:53. Vamos a tratar de comunicarnos con Wilber Medina, básicamente para dos temas, ¿no? Un tema muy espinoso. Y yo les explico por qué. Todas las empresas periodísticas, como es conocido en el Perú, pero especialmente las periodismo escrito, le están pasando muy mal. El Grupo El Comercio, el Grupo La República, la pasan muy mal porque no se venden periódicos y tienen un montón de periódicos y un montón de infraestructura. En ese orden de cosas, el señor César Hilderman tiene una revista que se publica una vez a la semana y que tiene muy poco tiraje. El tiraje máximo sería de 10.000 ejemplares y a ver la devolución, porque se vuelve PDF y se lo pasa. Entonces, el señor Hilderman tiene un máximo posible de ingresos. Y resulta que los han payado con las manos en la masa, falseando boletas a nombre de uno de sus colaboradores, que, oh casualidad, es la pareja, el esposo de una conocida periodista que se llama Alexandra Ampuero, conocida como la Tulita del Arrorro. Y se ha generado un tole-tole en donde Hilderman se victimiza diciendo que es persecución gubernamental, y no es persecución gubernamental. No es ilegal. A mí también me ha caído Sunafil un montón de veces. Un montón de veces. Pero acá todo está en orden. ¿Cuál es la visión de Wilber Medina sobre el caso Hilderman? ¿Es una persecución política, Wilber, o realmente tienen irregularidades que podrían ser hasta delitos? Buenos días.
9: Buenos días, Pili. A ver, lo que ha revelado Contracorriente, Carlos Paredes y Augusto Sonday es contundente, ¿no? La imputación de un posible delito de lavado de activos, los requisitos concurren. Es un típico caso de lavado de activos. Las pruebas son contundentes. Yo creo que el señor César Hilderman, la única salida, te digo, con 30 años de abogado, lidiando con estos temas, yo creo que el señor César Hilderman lo único que le queda y está a tiempo es acogerse a la figura de la confesión sincera. Y está a tiempo, digo, ¿por qué? Porque según avancen las investigaciones, porque el día martes, entiende, la fiscalía ya inició las pesquisas, en la medida que estas vayan avanzando progresivamente, van a recolectar más pruebas y ya no va a ser oportuno que el señor Hilderman reconozca los hechos, porque ya la evidencia es tanto que ya la fiscalía va a rechazar. Esta figura de la confesión es que cuando todavía la investigación es incipiente, y para que, vamos a decir sencillo, para que le ahorres tiempo y dinero al Estado, igual si le dices, sí señor, yo he confesado, acá están los documentos, que de esta manera he cometido este delito, esta es la ruta, etcétera. Así puedes obtener algún beneficio vía la suspensión. Pero si la fiscalía, dentro de su investigación, recolecta todas las pruebas, que ya es inobjetable la comisión del delito, tú ya no puedes ir a decirle, señor, me quiero coger. No. Mira, así tú reconozcas, yo ya tengo todo, las evidencias que demuestran que tú has cometido un delito.
0: A ver, pero para que le quede gente, la gente claro, ¿cuál sería el delito? Como yo he explicado y espero que tú lo expliques con mayor detalle, si tú inventas y le pones a nombre de uno de tus colaboradores egresos o ingresos falsos, tú estás faltando a la verdad, simplemente es una mentira, es un error administrativo, o puede darse el caso de delito contra la fe pública, falsificación de documentos, lavado de activos, etcétera. ¿Cuál es el hecho imputado y su calidad delictual?
9: A ver, hay suplantación porque el contador ha reconocido que ellos emitieron esa boleta sin el conocimiento del colaborador. Por lo tanto, ellos han ingresado a su clave sol, han emitido esa boleta sin autorización del titular.
0: ¿De cuánto? Titular, estamos hablando de más de 1 millón de soles, ¿no?
9: 1.2. Ya. 5, o sea, ahí hay una conducta sistemática, porque son 5 boletas, por lo menos de momento, entre diciembre y marzo, diciembre de 2025 y marzo de 2026. Son 5 boletas. O sea, hay una conducta sistemática, reiterada, perfectamente diseñada para dar la apariencia de que el semanario tiene mayor venta de la que realmente ocurre, ¿no? Entonces, todas esas 5 boletas representan algo de más de 300.000 ejemplares que se habría vendido, porque a 3 puntos y pico, no sé, 4 soles, arroja pues el 1.2 millones de soles. Entonces, ese es el típico caso de lavado de activos. El señor Hildebrand no tiene cómo, porque ya lo hubiera hecho en su podcast que tiene el día lunes, ha comenzado a atacar al mensajero, no ha atacado la conducta en sí.

0: perdón, tiene un trabajo que hacer, levantar el secreto tributario, levantar el secreto bancario, el secreto de las comunicaciones, y van a ver más hallazgos de lo que todavía tenemos.
1: Entonces, a ver, para que la gente lo entienda. Ese boletear es agarrar una boleta e inventar ingresos a nombre de una serie de colaboradores. Te consigues un montón. Ese es el pitufeo o paradoja, el chato pitufeando. El pitufeo de supuestos ingresos, ¿correcto?
0: Exacto.
1: Entonces, ¿cuál es el tema? El tema es el siguiente. Si el señor Hidran imprime, entiendo, en los talleres de la República, empresa, tiene 10.000 ejemplares máximos y eso sale en la boleta, en la factura. Si el señor Hildebrand emite 10.000 ejemplares, debe tener devolución, es decir, 10.000 es lo máximo que puede entrar. Pero en el supuesto que no tenga devolución, 10.000 por 3 soles 50, ya tienes un número, pues, acotado de ingreso. Entonces, el señor Hildebrand no puede ganar y facturar más de 1.400.000 soles al mes, porque si
0: así es.
1: Si tiene 100...
0: Un dato adicional. La Fiscalía va a oficiar, como consecuencia de la investigación, quién es el proveedor donde se imprime el semanario. Y va a decir cuánto de papel se compra, cuánto se emite. O sea, el caso es redondo, ¿ah? El caso es muy fácil de...
1: Ya, pero...
0: Al margen de la entrega que ha hecho Carlos Paredes, yo creo que la Fiscalía, vamos a decir en términos sencillos, la tiene facilita.
1: Ya, pero a ver, sigo explicando para que el público lo entienda, porque Hildebrand tiene sus hinchas y se victimiza. Pero esto es un tema administrativo súper sencillo de entender. Esto vale también para un chifa, o esto vale para una ferretería, para cualquier negocio. Si tú tienes un máximo de ingresos, que son los 10.000 ejemplares los 10.000 ejemplares semanales, máximo 40.000 ejemplares. Entonces, ahí tienes un máximo. Después el señor Hildebrand tiene el ingreso publicitario. Es fácil, es ver los anuncios que tiene y que presente las facturas de sus anunciantes. Ya van dos. Acá se genera un problema, porque el señor Hildebrand, como muchos otros, ha tenido la costumbre de poner su yape. Entonces, cuando tú pones el yape, Wilber, sale una imagen en la pantalla y la gente te comienza a dar dinero. Pero tú no sabes cuántos yapes hay, ni cuántos yapes son, ni cuánto dinero te entra, porque un yape es diferente al otro, puede estar en otro banco, no sé si me dejo entender. Entonces, la gente que le regala a Hildebrand plata de buena fe, no, nunca sabe cuánta plata entra. Y eso, en la SUNAT, el señor le han llamado la atención, y yo, espérate un momentito, si tú tienes más de 25.000 soles mensuales, tú tienes que comenzar a pagar impuestos por eso. Porque tú lo que estás haciendo es pidiéndole plata a la gente por por ver tu programa. Al fin y al cabo es un ingreso el cual tienes que tributar. Si no, imagínate, todos los medios de comunicación, todos, comenzarían, imagínate el rating que tiene América Televisión o Willax, comenzaría a poner un yape y comenzaría a pedir plata en 20, 30, 40 cuentas diferentes e ingresaría muchísimo dinero, ¿no es cierto?, a las cuentas de quién. ¿De Willax, de PBO, de El Comercio o de Hildebrand? Entonces, ¿cuál es el tema? Al señor le van a tener que hacer una investigación, un peritaje contable a su propio libro de debe y haber. Entonces, el señor Hildebrand, lo que yo creo que va a terminar haciendo Wilber y su contador, el contador ese se va a coger a la colaboración eficaz, porque el contador no tiene fuerza política. Pero creo que Hildebrand y su señora o su señora, que también entiendo es apoderada, van a terminar pidiendo un asilo político, hermano, porque la cana es evidente. ¿Qué le queda? Se nos ha cortado la comunicación con el doctor Medina. Yo sé que a mucha gente, por eso nosotros nunca lo hemos hecho, porque se presta a cualquier cosa. El que yo ponga un yape acá y que le pido a ustedes que apoyen a la empresa y que o me apoyen a mí, ustedes entenderán, o apoyo a la empresa o apoyo a Philip, pone un yape Judy, me cae bien Judy, yapeo, claro, pero la gente no sabe a dónde van esos 5 soles, esos 20 soles, esos 30 soles,

ustedes quieran que sea. Imagínense la cantidad de gente que nos ve a nosotros. Es inmensamente más grande que la gente que ve pues a Hildebrand en sus 13 y a Hildebrand en su podcast. Nosotros tenemos los datos de DataTube. ¿Cuánta gente lo ve a Hildebrand? A nosotros nos ve muchísimo más gente por la razón elemental que él solamente sale en el YouTube. Nosotros salimos en 270 canales y tal. Imagínense Willax pidiendo yape el Colorado Sunday. Yapea, yapea, yapea. Imagínense a Federico Salazar, Verónica Linares, pidiendo que yapeen para América Televisión. Imagínense que salgan los chicos de esta guerra y que pidan yapeo. Imagínense en el 9 que Magali, con el rating que tiene, diga yapeen, yapeen, apoyen al canal porque el ATV es lo máximo. ¿Me dejó entender? El otro día América Televisión ha tenido un partido de fútbol con 30 puntos de rating. Imagínense que digan en América, si quieres apoyar a América Televisión, al programa o no sé qué conductor tiene, yapea plata. Entonces, esa plata entra, es un ingreso. Y uno tiene que pagar impuestos por sus ingresos. Entonces al señor Hildebrand le van a preguntar por esos ingresos. Le van a preguntar, oiga, señor Hildebrand, ¿esta plata que entraba, entraba a Hildebrand en sus 13 o entraba a su bolsillo o al bolsillo de su señora, la siempre guapa Rebeca 10? Dice, ¿a nombre de quién entraba ese yape? Entonces, hemos retomado con Wilber. Entonces, como tú no sabes cuántos yapes han habido, porque al ojo no sabes, el señor Hildebrand va a tener que responder primero por sus ingresos, que son, repito, venta, el yape y la publicidad. Y sus egresos, Wilber, son fácilmente mensurables. Es cuánto pagabas de planilla, luz, agua, desagüe y teléfono. Entonces yo veo que Hildebrand se va a ver en tal complicación que va a insistir con la teoría de la persecución política de Cerimedo, del señor enamorado de Keiko, lo que sea, y se va a terminar asilando, Wilber. ¿Cómo la ves tú? No, seguimos entonces con problemas en la comunicación con Wilber Medina. ¿Qué le vamos a hacer? En fin, la situación de él está harto complicada. ¿Lo tenemos o no lo tenemos, Quique? No lo tenemos. No, tenemos un problema. No, déjalo así nomás, Quique. Vámonos mejor a la pausa y venimos con Yubi. Mil disculpas. Pausa, regresamos.

0: 8 y 7. 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
0: 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Ocho y trece.

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1: ¿Cómo están? 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Información desde el interior del país. En Ancash continúan las investigaciones por el caso del asesinato de la China Polo, una periodista que trabajaba y denunciaba presuntos casos de corrupción en la institución policial, en algunas figuras del espectáculo también o del derecho. También algunos la vinculaban, ¿no?, con denuncias en contra de sectores de la minería ilegal. También tenía detractores, por supuesto. En este ataque ocurrido en Ancash fue además afectada, alcanzada por los disparos una anciana, quien, tengo entendido, en las últimas horas se ha confirmado su fallecimiento y vamos a dar más detalles, por supuesto, en el transcurso de nuestra programación. Lo que se sabe es que Luis Obispo Díaz, la persona de nacionalidad venezolana, sindicado además de ser el autor material del asesinato de la China Polo, fue trasladado a un penal de mayor complejidad, por supuesto. Vamos a escucharlo.
2: La noticia viene desde Ancash. Bajo máxima seguridad y con chaleco antibalas fue trasladado a la carceleta de la de Pincre de Huaraz, Luis Iván Obispo Díaz, el ciudadano venezolano señalado como el sicario que asesinó a sangre fría a la que vida fue periodista y candidata regional Sucia Ponte Polo, conocida por todos como la China Polo. Obispo Díaz recibió el alta del Hospital Víctor Ramos, Guardia de Huaraz, donde estuvo 10 días internado, esposado a la camilla y con custodia de hasta 8 efectivos de la policía. Como se recuerda, el crimen que conmocionó al país ocurrió el pasado 19 de septiembre, al mediodía, en pleno mercado central de Caraz, provincia de Guaylas. La candidata de Socios por Ancash daba una entrevista al periodista Víctor Castillo cuando fue atacada a balazos. El atentado no solo le quitó la vida a China Polo, dejó 5 heridos de gravedad. Tras disparar, el sicario intentó huir en mototaxi, pero fue enfrentado por la seguridad de la candidata. Recibió 3 impactos de bala. Uno le fracturó la mandíbula. Por esto estuvo grave. La policía le incautó una pistola Glock 9 milímetros que, según la investigación, fue robada a un efectivo de la policía en Villa El Salvador el pasado 2023. Ya en el hospital y ante el fiscal Raúl Godos, Obispo Díaz confesó su participación directa. Su declaración es clave. Afirmó que le ofrecieron entre 10.000 y 15.000 soles por cometer el crimen. Dijo que el encargo vino desde Lima, de una mujer conocida con el alias La Gocha o Geraldine. Las investigaciones apuntan a un crimen por encargo. Por este caso ya hay un segundo detenido con 15 días de detención preliminar, Ronald José Toro Ardiles, investigado como el financista que habría enviado el dinero para los celulares y el traslado del sicario desde Lima. La policía revela también, además, que Obispo Díaz ingresó legal al país el 2018 y trabajaba como taxista por aplicativo. La detención preliminar vence el próximo domingo 4 de octubre, justo el día de las elecciones regionales. La fiscalía deberá pedir prisión preventiva. Mientras tanto, también la UNO y la Defensoría del Pueblo han exigido una investigación transparente, que se capture a todos los autores intelectuales.
1: Fuera de peligro desde un primer momento en el que fue detenido y luego, ¿no?, internado en un hospital, siempre con resguardo policial, pero su salud, su integridad no estaba en riesgo más allá de esta lesión en la mandíbula, ¿no?, en el rostro. En Jicamarca desvalijan negocio de equipos electrónicos. Los delincuentes ingresaron al local en horas de la madrugada.
3: Un robo perpetrado por delincuentes le costó 100 mil soles a un emprendedor de Jicamarca.
4: En la cajita fuerte que creo que acá guardaban los celulares las chicas. Está abierta. Acá parece que lo han cortado.
3: Se lo llevaron todo, dejando cuentas por pagar y un negocio completamente desvalijado. El robo ocurrió en la madrugada del sábado 26 de septiembre, cuando dos delincuentes ingresaron a las instalaciones de un negocio en el anexo 23 de Jicamarca. Encapuchados y vestidos con ropa oscura, los sujetos coordinaban en los exteriores del local. Uno de ellos trepó las paredes y logró ingresar al terreno. Ya adentro, los delincuentes vulneraron todo lo que encontraron a su paso, rompiendo la caja fuerte, llevándose diversos equipos electrónicos. Los sujetos incluso habrían permanecido más de una hora dentro del local para concretar el atraco. Según el agraviado, los equipos robados estarían valorizados en 100 mil soles. Un duro golpe económico para este emprendedor, que ahora debe hacer frente a las pérdidas y a las cuentas que quedaron pendientes.
4: Me cableó las computadoras, me dejó todo tirado.
3: Con indignación y tras perder parte de lo que construyó con su negocio, el emprendedor pide que las investigaciones se aceleren y que se logre identificar a los responsables.
5: Claro, porque fui a poner una denuncia, me dijeron que aquí iban a venir a ver las huellas, gente de la calle, en plan, no, como te digo, nada. Por lo menos he dejado de trabajar, hacer otra cosa o arreglar siquiera lo que han, prácticamente lo que han destruido, lo que han soporto y varias cosas.
3: Ahora, se espera que las autoridades puedan dar con el paradero de estos sujetos, esclarecer un atraco que vuelva a golpear a quienes con esfuerzo buscan sacar adelante al país.
1: En AT decomisan gran cantidad de drogas sintéticas. Delincuentes tenían una especie de fábrica donde empaquetaban las pastillas.
2: La policía decomisó más de 800.000 pastillas de éxtasis y 55 kilos de MDMA en operativo contra el tráfico de drogas sintéticas. Operación simultánea también permitió incautar una máquina empastilladora, un contador de pastillas, una secadora y una mezcladora de sustancias. La Policía Nacional del Perú decomisó un total de 802.000 con 850 pastillas de éxtasis en un primer momento y 55 kilos de MDMA en polvo durante un operativo simultáneo ejecutado en 7 inmuebles de Santa Anita y San Martín de Porres por parte de las acciones contra el tráfico de drogas y el fortalecimiento de la seguridad ciudadana. La intervención fue realizada por personal de la División de Investigación contra el Tráfico de Drogas de la DIRANDRO, con apoyo de la Dirección de Inteligencia DIGEMIN, en cumplimiento de una resolución judicial que dispone el allanamiento, deserraje, detención preliminar, registro personal de inmuebles, así como también la incautación de bienes y documentación. En el marco de la operación se intervinieron inmuebles ubicados en diferentes condominios y viviendas en Santa Anita y la Asociación La Encantada de Santa Rosa, en San Martín de Porres. Durante el registro de uno de los inmuebles ubicado en la Asociación La Encantada de Santa Rosa, el personal policial detectó un laboratorio destinado a la elaboración de drogas sintéticas y se detuvo en flagrancia a Josué Saturnino Chávez. Primero se logró incautar 850.000 pastillas, después también otro grupo de pastillas, sumando un total de más de 10.000 pastillas. En consecuencia, considerando las sustancias y evidencias incautadas durante el desarrollo de la operación, la intervención permitió contabilizar un total de 1.278.850 pastillas de éxtasis, de las cuales 802.000 fueron retiradas de circulación como resultado directo del operativo. Además de la droga, los agentes policiales incautaron dos computadoras personales y tres teléfonos celulares, así como también documentación de interés policial. También fueron encontrados una máquina empastilladora, un contador de pastillas, una secadora y una mezcladora de sustancias, equipos también, que ahora serán materia de las investigaciones de acuerdo a ley. La operación contó con la participación de 6 fiscales de la Cuarta Fiscalía Provincial Penal Corporativa de Santa Anita y 6 abogados de la Defensa Pública de Lima Este, quienes participaron directamente en las diligencias realizadas en los inmuebles intervenidos.
1: En tanto, el plan de seguridad por el inicio del mes morado ya se explicó de qué manera se iba a implementar. De hecho, este sábado sale a las calles la imagen del Señor de los Milagros.
2: La Municipalidad de Lima y la Policía lanzan amplio despliegue de seguridad por los recorridos del Señor de los Milagros. Más de 1,000 trabajadores de la comuna limeña participarán en el Plan de Seguridad Señor de los Milagros 2026, que contempla vigilancia con drones, patrullajes con serenos y fiscalizadores, atención de emergencias y acciones para mantener despejadas las vías durante los 5 recorridos procesionales. Cada octubre Lima se transforma, lo morado coge protagonismo en las calles. Miles de personas llegan al centro histórico y una tradición que ha pasado de generación en generación vuelve a reunir familias enteras en torno al Señor de los Milagros. Este año la comuna limeña se prepara para acompañar esta gran expresión de fe con un operativo integral que busca que los recorridos procesionales se lleven a cabo con seguridad, orden y una adecuada atención a los miles de ciudadanos que participarán en ellos. El primer recorrido del Señor de los Milagros se realizará este próximo sábado 3 de octubre y dará inicio a una serie de 5 jornadas que movilizarán a miles de fieles durante todo el mes. Por la dimensión de esta celebración, la comuna limeña ha dispuesto el Plan de Seguridad Señor de los Milagros 2026, una intervención que involucrará a más de 1,000 trabajadores municipales. Además, se ejecutará en coordinación con la Policía del Perú. La estrategia municipal estará enfocada en anticiparse a las principales situaciones que puedan presentarse durante una concentración de esta magnitud. Las gerencias de seguridad ciudadana, gestión del riesgo de desastres, fiscalización y control, movilidad urbana y otras áreas también trabajarán de manera articulada antes, durante y después de cada recorrido, con equipos distribuidos en los principales puntos de concentración y a lo largo de las rutas. Cabe resaltar que como parte del fortalecimiento también la tecnología estará ahí presente, tomando un papel importante. El escuadrón de drones permitirá realizar un monitoreo permanente desde el aire y ampliar también el campo de vigilancia de las cámaras de seguridad instaladas en el centro histórico. Esta información será compartida y coordinada con la Policía del Perú para facilitar la atención inmediata ante cualquier incidencia. Los equipos también podrán apoyar con mensajes de orientación y recomendaciones dirigidos a los ciudadanos durante el desarrollo de las procesiones.
1: En Lima Norte caen las ballenas de la zona. Ampones son acusados de realizar extorsiones y además de tráfico de drogas.
2: En Lima Norte, la policía realiza la intervención y captura de una peligrosa banda criminal. Se trata de las ballenas de la zona, integrada por Julio Santiago Gamarra Vallarte, de 33, alias Gordo, cabecilla de la banda, Rodolfo Antonio Estupiña Z, de 46, alias Ñato, y Marcos Guamán Ulloa, de 32, alias Chicho, José Vila Cabero, de 65, alias Tío, quienes todos se encuentran inmersos en varios delitos contra la salud pública por tráfico de drogas, también extorsión agravada y presunta comisión del delito contra la seguridad pública por tenencia ilegal de armas de fuego y materiales peligrosos. Incluye también delito contra la tranquilidad pública, banda criminal, hecho ocurrido en el distrito de Caraballo.
6: Más pausado.
7: Julio Santiago Gamarra Vallarta.
6: ¿Número de DNI?
7: 4867-9097.
6: ¿Cuántos años tienes?
7: 33.
6: ¿A qué te dedicas en la actualidad?
7: ¿Eh?
6: ¿A qué te dedicas en la actualidad?
7: No, pero no trabajo.
6: ¿Por qué no trabajas?
7: No, por el músico técnico, no he un trabajo.
6: ¿Has estado recluido en el penal?
7: Sí.
6: ¿En qué penal?
7: Guaral.
6: ¿Por qué delito?
7: Por usurpación.
6: ¿Usurpación agravada?
7: Sí.
6: ¿Cuánto tiempo has estado?
7: 6 meses.
6: Ya. O sea, ahorita estás realizando trabajo comunitario.
7: Sí, comunitario, claro.
6: Entonces, ¿por qué no te pones a trabajar? ¿Por qué no te pones algo por la vida? porque van a seguir consumiendo ahí acciones propias del consumo ilegal de drogas, tráfico ilícito de drogas. ¿Por qué? ¿Qué justifica? ¿Qué puedes decir respecto a eso?
2: La captura se desarrolló en la avenida Tubajamaru 1764, en una casa de apuestas. También en el jirón Ramón Castilla, 102 en Caraballo. Todos tienen antecedentes y denuncias por varios delitos hace tiempo atrás, siendo la policía que al tomar conocimiento que en Caraballo, a las 17 horas, en un lugar exacto donde se estaban reuniendo esta banda criminal, a fin de corroborar la información, en el lugar se interviene a la persona de Julio Santiago Gamarra Vallarte, de 33, Gianmarco Guamán Ulloa, de 32, y José Manuel Vila Cabero, de 65, y Rodolfo Antonio Astupiña Zeta, de 46. Durante el registro, la policía logró incautar los siguientes celulares. También un arma de fuego tipo pistola con marca de número y serie erradicada, abastecida con 5 municiones, 34 soles en efectivo, y una mototaxi marca Torito Bayac. Otras especies: 4 bolsitas tipo Ziploc conteniendo marihuana, 680 envoltorios conteniendo pasta básica de cocaína y 44 bolsitas tipo Ziploc también con más cocaína. Cabe mencionar que al realizar el registro domiciliario en uno de los ambientes de la persona de Julio Santiago Gamarra Vallarte, ubicado en el jirón Ramón Castilla 102, también la policía logró encontrar objetos contundentes incriminatorios, gran cantidad de quetes con pasta básica de cocaína, incluyendo también clorhidrato y cocaína, pero también 2 segmentos de mecha de seguridad de color blanco engarzado y un detonador mecánico que sería también explosivos. Además, 2 cartuchos de dinamita con la inscripción en la parte externa: FAMESA, alto explosivo. La fiscalía encargada del caso es el doctor Iber Gutiérrez Benítez, fiscal provincial de la Tercera Fiscalía Provincial Corporativa de la Cuarta Zona en Lima Norte.
1: Bueno, y Rafael López Aliaga ya se ve como alcalde de nuestra ciudad nuevamente. Vamos a escuchar.
8: Social, que justamente parte de la ideología de esta derecha cristiana, que es Renovación Popular. Ya enterramos a todos los rojos, ya están muertos ya. Pero ahorita vamos a enterrar, vamos a enterrar a esos pseudo partidos. Este Somos Perú, ese va a ser mi regalo acá en el Colegio. Ya, aquí lo enterramos y las cenizas se las traigo acá, señor. Ya, para acá su columbario. Pero un tiempito nomás, después ya lo voto. No vale la pena conservar eso. Bueno, son muchos temas. Yo prometo regresar a San Juan del Lurigancho como alcalde de Lima. Como alcalde de Lima. Voy a regresar para implementar todo lo que estamos hablando. Aquí no estoy dejando nada al aire, todo es un tema que está en su plan de gobierno y está en mi plan de gobierno. ¿Ya? Pero vamos a reducir el tamaño de la municipalidad de San Juan del Lurigancho. Hay demasiada gente, vamos a reducir al mínimo con gobierno digital acá, en San Juan del Lurigancho. Que cada persona que haga un trámite tenga una sola ventanilla, que tenga 0 papel, todo digital, que tenga silencio positivo, si no le responden está aprobado. Y cuarto, que pueda ir a un tercero que le haga la verificación de los planos.
1: Ahí está Rafael López Aliaga con una propuesta digital para la ciudad, lo cual es positivo, ¿no? A ver, Luis Llanos, recordado siempre por en aquellos años enfrentarse a delincuentes y en varios casos ya acabar con la vida de los mismos. No fue atacado, recuerdo, en Tumbes, ¿no? Quedó muy mal de salud. De hecho, tiene algunas complicaciones para comunicarse, lo hemos tenido aquí en el programa también. Y bueno, además estrenó como candidato a la alcaldía por este partido liderado por Paul Jaimes. Aparentemente hay una confrontación, porque Luis Llanos apareció y no apareció solo, apareció apoyando al candidato Francis Allison. Vamos a escuchar.
9: Hola, estoy con Luis Miguel Llanos. Tú lo conoces, actual candidato a la alcaldía de Lima por el partido Progresemos, quien ha decidido declinar a su candidatura para apoyar la mía. ¿Por qué? Porque tenemos ideas coincidentes en lo que es la lucha contra la delincuencia y entendemos claramente que esa es nuestra mayor función. perseguir y aplastar a los delincuentes para que tú y tu familia vivan seguros.
10: Señores, la unión hace la fuerza. Entonces sí, Alison, vamos a ir con todo. Estoy desprendiéndome políticamente para llegar a algo, porque el resto no lo quiero resolver, ojo.
9: Juntos somos más fuertes. La delincuencia y el crimen organizado tienen que ser enfrentadas y aplastadas por nosotros. Un fuerte abrazo.
1: Bueno, algunos candidatos no son líderes del partido al que representan. De hecho, pueden ser invitados, como en muchos casos ocurre en nuestro país, ¿no? Y eso deja en evidencia, pues, que necesitamos unas reformas reales en el tema electoral y partidario. Bueno, el líder de Progresemos, Paul Jaimes, contradice a su candidato, Luis Llanos. ¿A quién apoyará entonces el partido?
11: Luis Miguel Llanos se ha vendido en una forma mercenaria. Muy buenas tardes. Le saluda el doctor Paul Jaimes, presidente actual del partido político Progresemos. Me he enterado, lamentablemente, que este señor que estamos llevando a la alcaldía de Lima, Luis Miguel Llanos, se ha vendido en una forma mercenaria al señor candidato Francis Allison, también candidato a Lima. Y tenemos todas las pruebas de cómo nos ha ido presionando con el tema de los yapes a todos los candidatos distritales, así que ha sido un mercenario bajo intereses económicos. Así que el partido Progresemos en Lima Metropolitana decidimos apoyar a una persona honesta y con capacidad como el señor Carlos Cruz, más conocido como Techito, a la alcaldía de Lima Metropolitana.
12: Muchas gracias, Paul. Y es el momento de unir esfuerzos para que el próximo liderazgo de Lima no sea más de lo mismo. Y apreciamos mucho el apoyo del partido Progresemos.
1: Bueno, esto evidentemente prepara un escenario para una victoria eventual de Rafael López Aliaga, ¿no? Si tienes a todos los demás candidatos fragmentados, demostrando que no hubo una preparación de un plan de gobierno, de un trabajo partidario, de militancia transparente y que además como base los valores, ideologías si quieren también, ¿no es cierto? Y bueno, esto es eso favorece a Rafael López Aliaga, quien sigue liderando las encuestas. Y además tienes a los candidatos que también son fuertes, como Francis Allison y Carlos Bruce, también recibir, ¿no?, a aquellos oportunistas que en este momento, al ver sus candidaturas pues bastante apagadas, empiezan a buscar algún tipo de adhesión. Entonces, yo creo que no le hace favor a ninguno de los que están renunciando, declinando sus candidaturas, ni a quienes los están recibiendo el respaldo de aquellos candidatos. A ver, Elio Riera representa a Alianza para el Progreso y él se enfrenta al señor Daza, representante de Fuerza Popular.
13: Estuve en la primera campaña, a la mitad de la primera campaña con el presidente Alberto Fujimori, así que nunca he mentido, así que ese enanito que se le dice que nunca ha visto en Fuerza Popular, un tal Riera.
14: Señor Daza, usted está haciendo referencia a que yo no habría tomado conocimiento de que usted apoyó al señor Fujimori. Mi pregunta es la siguiente, ¿usted lo apoyó cuando el señor estaba en la cárcel? ¿Usted se preocupó por algún caso de él? ¿Usted en algún momento me llamó a mí, así como usted hace referencia a que no lo llamó López Aliaga? ¿Me llamó a mí, siendo el abogado y amigo del señor expresidente, para saber cómo estaba?
13: Respóndeme esa pregunta el día de hoy.
14: En algún momento en los últimos 5 años, cuando él estaba mal, cuando se necesitan a los amigos,
13: ¿usted dio la cara? ¿Usted se preocupó por él?
14: ¿O con su mensaje se refiere a que estuvo en el primer año, cuando el señor era presidente? Probablemente, cuando era presidente, cuando estaba bien, seguramente lo habrá acompañado. Mi pregunta es,
13: ¿usted lo acompañó cuando estaba mal?
14: ¿Cuando estuvo mal de salud, cuando tenía más de 500 casos y nadie lo ayudaba? Espero su respuesta, señor Daza, no se corra. Y mi nombre es Elio Riera, no se olvide de ella, lo espero.
1: Bueno, está bien la respuesta de Elio Riera, ¿no? Al señor Daza y bueno, en fin, ese enfrentamiento. Pero yo no puedo dejar de ver sus manos. Las manos y la forma efusiva. No es muy histriónico el señor Elio Riera, ¿no? Muy bien, lo invitamos a PBO para conversar de temas de actualidad, por supuesto. 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Nos vamos a la pausa y continuamos con más.
0: ...8:38. 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

0: 5:01.
1: Hola, ¿qué tal? ¿Cómo están? Bienvenidos a PBO Noticias a través de la 91.9 FM de PBO Radio, la radio con fe. Así es, estamos empezando nuestra jornada hoy, viernes 2 de octubre del año 2026. Siempre en los 91.9 FM de PBO Radio, la radio con fe. Y por supuesto, el saludo inicial, como siempre, hoy viernes también, a los que nos sintonizan a través de la radio en los 91.9 FM, la radio con fe. Un abrazo a los que están las 24 horas del día conectados con nosotros a través de Movistar TV, en el canal 735 HD y en el 35 SD. Estamos también en Claro TV, en el canal 515 HD, en el 23 y en el 18 en SD. Usted nos encuentra en cable a nivel nacional en Lima, en Optical NetSAC. Estamos también en Cable Perú en Lima, en Iconex, en FiberNet Solutions SAC en Lima Norte, en Tu Fibra también en Lima Norte, en SpeedyNet en Ica, en Cable Imagen en Cañete, en Cable Láser en Huaral. Estamos disponibles además en streaming a través de Vitel por su app TV 360, en Claro Video, en Movistar Video, en DirecTV Go, en Nuplin TV, en Vez Cable y en la aplicación de Fácil TV. Ahí está. No te pierdas la programación de PBO en todas estas plataformas. 5:02 a.m, estamos iniciando la jornada, reitero, hoy viernes 2 de octubre del año 2026. El saludo inicial, por supuesto, de quien les habla, Quique Bravo Prado. Le doy la bienvenida a mi compañero Quique Montenegro. ¿Cómo estás, Quique?
2: ¿Qué tal? Muy buenos días, Quique Bravo Prado, a todo el país, a Lima, por supuesto, y todos sus distritos. La bienvenida y el agradecimiento, como siempre, como corresponde, por tener un espacio y también acompañarnos desde que empieza el día, ¿no? Desde muy tempranito, como siempre menciona, los lechuceros, madrugadores, aquellos que salen a trabajar desde tempranito, sean enfermeras, policías, vigilantes, conserjes, recicladores, en fin, amas de casa, estudiantes, secretarias, médicos, abogados, hagan lo que hagan, siempre bien informado con la multiplataforma de PBO. Quique Bravo Prado, empezamos la jornada informativa con...
1: Así es, con las noticias policiales, como es habitual aquí en el inicio. Más adelante estaremos con las noticias deportivas con el tigrillo Carlos Alberto Navarro, por supuesto con todo el asunto de la política actual, a través de los comentarios de Philip Butters. Ayer se aprobó el dictamen, un dictamen a medias en la Comisión de Constitución. Este dictamen todavía tiene que pasar al Pleno, tiene que ser debatido y luego tiene que pasar al Senado. Así que todavía faltan algunos días para que estas facultades, que además han sido aprobadas a medias, sean realmente ejecutadas en el gobierno. Esa es la realidad. Por otro lado, estamos en el final de la campaña electoral municipal. El domingo son las elecciones, así que todo eso lo tendrá usted más adelante también con Philip Butters y Judy Rodríguez. Arrancando, como les digo, con las noticias policiales, donde vergonzosamente, una vez más, tenemos que informar que hay efectivos policiales involucrados en terribles actos de corrupción. Han detenido a cuatro de estos efectivos policiales, uno de ellos incluso comisario de una dependencia en la región Junín, estarían vinculados a una banda de extorsionadores. Así empezamos PBO Noticias, vergonzosamente denunciando una vez más a cuatro policías corruptos y que deberían de ser defenestrados y puestos a disposición de la justicia para que se vayan presos. Así empezamos PBO.
3: Tú eres policía, creo que ya sabes el procedimiento,
4: sí, sí,
3: ¿verdad?
4: Sí. Pero eso no lo conoce la oficina.
3: Esta es la resolución para que lo puedas leer, léelo.
5: El Ministerio del Interior reafirma su firme decisión de actuar frente a cualquier conducta delictiva o irregular que involucre a los integrantes de la Policía del Perú como parte del fortalecimiento de la integridad institucional y la lucha contra la criminalidad. En esa línea, cuatro efectivos policiales fueron detenidos de manera preliminar en la provincia de Tarma, región de Junín, por disposición judicial debido a sus presuntos vínculos con la banda criminal Los Apretadores de Tarma, dedicada a la extorsión agravada. La intervención evidencia la decisión del sector interior y de la Policía del Perú de actuar con mucha firmeza ante cualquier indicio de participación de agentes del orden en actividades ilícitas dentro del marco de la ley y con respecto al debido proceso. El inspector general de la Policía General PNP, Manuel Lozada Morales, destacó el compromiso del sector interior y de la institución policial para combatir la corrupción y cualquier conducta irregular de sus integrantes. De acuerdo con las investigaciones preliminares, la banda criminal Los Apretadores de Tarma captaba a sus víctimas mediante supuestos contratos de alquiler de vehículos e inversiones fraudulentas. Posteriormente exigía dinero para devolver sus bienes bajo amenazas de muerte mediante mensajes y videos enviados por WhatsApp.
0: Antes decir que el gobierno central que preside nuestra señora presidenta constitucional de la República, los lineamientos del sector interior, las estrategias del alto mando policial y la región policial Junín, en pleno con sus oficiales que dirigimos las operaciones policiales, se han desarrollado operaciones policiales denominadas TEO, trazabilidad, ética y orden. Eso es lo que se ha realizado. En un primer estadio, damos cuenta que el 18 de julio de este año se produce el delito de estafa. Pseudos personajes que indican ser empresarios conminan a ciudadanos para que de buena fe hagan convenios, hagan contratos y entreguen sus camionetas 4x4, camionetas nuevas.
5: En este caso se investiga la presunta participación de 4 efectivos policiales, quienes habrían proporcionado armas de fuego y brindado resguardo a integrantes de esta organización criminal para facilitar sus actividades ilícitas. Los investigados son el comandante de la policía David Ramírez Panta, comisario de Tarma, el suboficial de tercera de la policía Luis Guarroco, Elizarbe, el suboficial técnico de segunda de la policía Héctor Lirio Chinchay y el suboficial de segunda PNP Jan Aguirre. Los 4 afrontan 7 días de detención preliminar judicial. Mientras continúan las investigaciones, el operativo se ejecutó por el Grupo Especial contra el Crimen de Huancayo Greco, de la Dirección de Inteligencia del Ministerio del Interior, en coordinación con Fiscalía Especializada contra la Criminalidad Organizada de Junín y en cumplimiento de una resolución judicial del Segundo Juzgado de Investigación Preparatoria de Tarma. El Mininter continuará fortaleciendo todos los mecanismos de integridad y control institucional, así como el trabajo articulado con las autoridades competentes, sobre todo para prevenir y enfrentar conductas ilícitas dentro de la función policial.
2: Vamos ahora con información en Madre de Dios. Nuevo golpe a la minería ilegal. Los operativos continúan de manera permanente. Veamos.
6: 4, 3, 2, 1. ¡Combustión!
5: Y la noticia viene desde Madre de Dios. Contundente golpe a la minería ilegal. La policía del Perú, en un trabajo de inteligencia de alto nivel, ejecutó un operativo de interdicción en los sectores de Aguas Negras y Naranjal, en el distrito de Inambari, provincia de Tambopata. Esta zona había sido identificada como un punto logístico clave, un centro de operaciones donde las mafias de la minería ilegal abastecían de combustible, maquinarias y repuestos también para depredar nuestros ríos. La intervención se realizó con la participación del Ministerio Público. Y el resultado fue letal para los ilegales. La policía logró ubicar e intervenir varios campamentos rústicos que servían como base para esta actividad ilícita que contamina con mercurio y destruye la Amazonía. En el lugar, el personal policial procedió conforme a ley a la destrucción total de toda la maquinaria y logística encontrada. No se decomisó, se destruyó en el mismo lugar para que no vuelva a ser utilizada. Se destruyeron 5 balsas tipo draca, esas enormes embarcaciones artesanales que dragan el lecho del río. Junto a ellas también 5 tolvas, 5 potentes motores, 3 de ellos de fabricación china, que son el corazón de la extracción ilegal. Además, una motobomba, 8 bidones llenos de combustible, 1.500 metros de tubo PVC de 8 pulgadas y más de 450 metros de sogas. 3 campamentos rústicos fueron desmantelados por completo y reducidos a cenizas. Si hablamos de cifras, el golpe económico es millonario. El valor total de todos los bienes destruidos asciende a 1.400.000 soles, más de 1.000.000 de soles que hoy dejan de contaminar. Con esta acción, la policía del Perú afecta directamente la logística y la economía de estas organizaciones criminales que tanto daño hacen al medio ambiente y a los recursos naturales de todos los peruanos. El mensaje es claro, la policía intensifica sus acciones de inteligencia e interdicción y no da tregua a la minería ilegal en Madre de Dios.
1: Nos vamos ahora con la captura de una banda de extorsionadores denominados los Injertos del Rímac. Estos sujetos se acercaban a obras de construcción, los amenazaban, les pedían dinero, les cobraban cupos y cuando esto no sucedía, los atacaban a balazos. La clásica de los extorsionadores, ¿no? Disparaban a los portones, ahí donde se desarrollan las obras. Entre los capturados hay un menor de edad.
5: La policía captura en flagrancia a los injertos del RIMAC tras ataque contra una obra de construcción. Cayeron con armas de fuego y drogas. Entre los 4 detenidos hay un menor de 16 años. Tras realizar un ataque a balazos contra una obra de construcción, la policía del Perú capturó en flagrancia delictiva a 4 presuntos integrantes de la banda criminal Los Injertos del RIMAC, entre los cuales se encuentra un menor de 16 años. Según la información policial, 2 sujetos a bordo de una motocicleta efectuaron disparos contra la obra como presunto amedrentamiento por extorsión y luego huyeron del lugar. Las fuerzas del orden iniciaron así un despliegue por el distrito y con apoyo de las imágenes de las cámaras de videovigilancia, se logró dar con la ubicación de los sospechosos del ataque, quienes fueron intervenidos en la cuadra 1 del Jirón José Ezeta, en la urbanización El Bosque, en el distrito de Rímac.
7: ¿Nacionalidad?
8: Perú,
7: bueno, ¿cuál es su nombre?
8: Sí, la Sonia
7: Salazar. ¿Tu nacionalidad?
8: Peruana.
7: ¿Me puede decir su DNI?
8: 70-95-83-23.
7: ¿Por qué tiene que intervenir?
8: Porque hice escándalo.
7: ¿Hiciste escándalo cómo?
8: Me puse malcriada.
7: ¿Qué has hecho?
8: Es lo que pasa es que intervinieron, ellos estaban adentro y yo vine de hacer ejercicios y me puse a gritar, a hacer escándalo.
7: ¿Qué te voy a encontrar al momento de la intervención?
8: Nada, solamente mi celular mío y de mi hijita.
7: ¿De las armas?
8: ¿Cuál?
7: Se han encontrado las armas.
8: ¿A mi amiga?
7: No sé a quién le han encontrado.
8: Sí, no, a mi amiga no la han venido a las 2 de hacer ejercicios.
7: ¿Y las otras 2 personas?
8: No sé, señor. Yo no estaba aquí. No.
7: ¿Ya qué vínculo tienen esas 2 personas?
8: Uno es mi hijo y uno es mi hermano.
7: ¿Uno es su hijo? Y ¿el menor de edad es su hijo?
8: Mi hijo y el otro es mi hermano.
7: ¿Tu hermano? ¿A qué se dedican ellos?
8: Uno juega partido y el otro se queda en su cama.
7: ¿No se dedican a extorsionar?
8: No, yo no sé absolutamente nada, señor. Yo a ese cuarto no ingreso. Me quedo aquí en mi cuarto. No salgo para nada.
5: Los detenidos fueron identificados como Jordan Salas, de 21 años. Miguel Carrasco, de 33, Sheila Salas, de 29, y un adolescente de 16 años de iniciales, JPPS, quienes quedaron a disposición de las autoridades competentes para las diligencias correspondientes. Entre sus pertenencias se halló una pistola con 2 municiones, un arma hechiza con 4 cartuchos calibre 12, además, 8 paquetes conteniendo marihuana, 8 equipos celulares, un machete, entre otros elementos. Los intervenidos serán investigados por la presunta comisión de los delitos de extorsión agravada, tráfico de drogas, banda criminal y tenencia ilegal de armas de fuego y municiones. La Policía Nacional del Perú continuará con las diligencias de investigación para determinar la participación y responsabilidades individuales que correspondan, todo en coordinación con las autoridades competentes y respetando el debido proceso. El sector interior, liderado por el ministro César Astudillo, afirma su compromiso de intensificar las operaciones policiales contra las bandas criminales y así fortalecer el patrullaje preventivo en beneficio de la seguridad y la tranquilidad de la población.
2: Vamos ahora hasta el distrito de San Miguel. Una tragedia, un accidente fatal en un condominio. Una camioneta perdió el control y mató a un padre de familia. Veamos.
9: Accidente fatal en San Miguel. Pudo ser una tragedia.

0: La víctima fue identificada como Paul Palacios Tirado, de 48 años. Según los vecinos, era dentista y se dirigía a su centro de labores cuando fue alcanzado por la camioneta. El conductor y un niño de 4 años también resultaron heridos. Ambos fueron trasladados de emergencia a la clínica San Judas Tadeo, donde quedaron en observación.
1: Finalizado el día de ayer, por lo pronto ya se ha corrido traslado a la fiscalía, ya tiene conocimiento la fiscalía competente y también está pasando esta investigación en la unidad de accidentes de tránsito con un desenlace fatal. Entonces,
0: ahora se busca determinar qué provocó el accidente. Mientras tanto, los vecinos ponen el foco en la falta de un semáforo en este cruce y piden otras medidas para evitar que se suscite otra tragedia.
2: Continuamos en Lima con las noticias policiales aquí en PBO. 5 de la mañana con 18 minutos. Han detenido a otro grupo de extorsionadores, esta vez en flagrancia. Estos zampones amedrentaban a choferes de empresas de transporte.
3: La muchachita está trabajando conmigo, ahí te va a llamar Pedrito, ¿ya?
4: ¿Ya?
3: Estás hablando con Medellín.
4: ¿Ya?
3: ¿No, o sea? De ahora en adelante la cosa es un hermano.
4: ¿Ya?
3: Respeto, tú respetas a Vicente y yo te respeto a ti y a tu gente también.
4: Pero, o sea, escúchame.
3: Ya hablamos, yo ya hablé con el dueño del circo, ya. Cualquier cosa
4: ya,
3: te comunica
4: sí.
3: Con simplemente chambea piola y platino, no me armas. Copiarte.
5: Luego de un paciente de trabajo de seguimiento y de campo en Lima, la policía detecta un acto de extorsión en flagrancia y detiene a tres presuntos integrantes de la banda criminal, los malditos de Río Seco. El trabajo de inteligencia de la policía del Perú permitió ubicar a presuntos integrantes de la banda criminal, los malditos de Río Seco, cuando los agentes constataron que los sujetos estarían realizando un acto de extorsión contra un integrante de una empresa de transporte público. Actuaron de inmediato y lograron detener a tres presuntos implicados. Los intervenidos fueron identificados con las iniciales JMGC alias Molle, JLDL alias Medellín y además es la persona de iniciales YAAR alias Chavo, quienes estarían vinculados a actos de extorsión contra una empresa de transporte que cubre la ruta Curva de Manchay, Tambo Viejo, con paradero final en Río Seco. El resultado de la intervención, los efectivos policiales incautaron un vehículo tipo minivan, tres celulares con valiosa información, tres documentos de identidad y una billetera con dos tarjetas bancarias. Los intervenidos y las especies incautadas fueron puestos a disposición de la unidad competente para continuar con todas las diligencias correspondientes conforme a ley. La Policía del Perú fortalece sus acciones de inteligencia y respuesta inmediata para detectar y combatir la extorsión, protegiendo a quienes desarrollan sus actividades de transporte y trabajo. Cae entonces banda criminal dedicados a la extorsión de transportistas, denominados los malditos de Río Seco.
2: Nos vamos ahora hasta el distrito más grande, no solamente de Lima, sino de todo el país. En San Juan de Lurigancho, la policía detuvo a una banda de falsificadores de billetes. Detuvo a varias personas e incautó también material ilegal. Veamos.
6: El personal policial va a proceder a la verificación de su interior. La misma que en este acto que deja constancia que se advierte un olor a tiner y a otros químicos.
5: La Dirección de Investigación Criminal de la DINCRI, a través de la DIVINCO, realizan un trabajo conjunto para capturar a una banda criminal denominada Los Barbas del Sur, logrando la captura de tres personas integrantes de esta banda, inmersos por la presunta comisión de los delitos contra el orden financiero y monetario. Delitos monetarios, fabricación o introducción a territorio peruano, instrumentos destinados a la falsificación de billetes o monedas, y delito contra la tranquilidad pública y delito contra la paz pública, banda criminal en agravio del Estado peruano.
7: En San Juan de Lurigancho se logró detener a la persona de Steven Tobar Latencia Iglesias, de 37 años, alias Juan, asimismo a su conviviente.

0: reyes de 30 años, alias Gerald. Entre los billetes que se encontró en su poder, tenemos billetes de denominación de 10, 50 y 100 soles, que en total en ese momento hicieron la suma de 37.540 soles. Asimismo, billetes en denominación americana, dólares americanos, en denominación de 10, 20 y 100, que hicieron un total de 14.760 dólares. Asimismo, en el lugar se encontraron diversos instrumentos utilizados para la comisión de este ilícito, entre ellos bastidores, escenografía y material diverso como tintas e hilos de seguridad que eran acondicionados a estos falsos billetes.
1: La policía da cuenta de esta intervención en las inmediaciones de la avenida Primero de Mayo, intersección con la calle Isaac Newton y calle Scorza, distrito del Agustino, provincia y departamento de Lima. La policía de Rincri, con apoyo en coordinación también con la división policial de la DIGEMIN, tomaron conocimiento de la existencia de un grupo de personas presuntamente vinculadas a esta banda criminal denominada Los Barbas del Sur, dedicadas a la comisión de los delitos monetarios, tráfico de monedas falsas, cuya zona de operaciones se ubicaría en el distrito del Agustino, provincia y departamento de Lima. En tal sentido, como resultado de las acciones de inteligencia operativa, ejecutando en diferentes puntos de dicha jurisdicción, se intervino en las inmediaciones de la avenida Primero de Mayo con la calle Isaac Newton, distrito del Agustino, a tres personas de nacionalidad venezolana, identificados plenamente todos como Pedro Alexander Navarro Álvarez, Ender Gregorio Mercado Herrera y Dinora Ortega Suárez, quienes se encontrarían a bordo también de un vehículo automóvil y finalmente fueron ubicados color blanco, marca Jack Modelo S2, con placas de rodaje W4K469. Conducido por este último, durante el registro vehicular se logró incautar diversos billetes de moneda extranjera, presuntamente falsificados. Los detenidos serían integrantes de esta presunta banda criminal denominada Los Barbas del Sur. La policía logró incautar los siguientes 200 billetes individuales de $50 americanos, cada uno haciendo la suma total de $10,000. 31 pliegos completos sin recortar, 6 billetes cada uno, correspondientes a las denominaciones de $100 americanos y además $50 americanos adicionalmente, haciendo un total de $11,700 americanos y $21,700 también americanos. Todos falsos. Especies incautadas: un automóvil marca Jack Modelo S2 de color blanco con placas de rodaje W4K469 de propiedad de una empresa, Aquí Voy EIRL. 3 teléfonos celulares con valiosa información y otros objetos incriminatorios. La policía continúa ejecutando acciones de inteligencia operativa orientadas a la ubicación, intervención y captura de personas requeridas por las autoridades judiciales, así como también acciones de prevención, investigación y lucha contra la delincuencia en sus diversas modalidades.
2: De esta audaz y desafiante banda de falsificadores de billetes, nos vamos hasta España, donde existen otro tipo de delitos vinculados también a la falsificación, como la de documentos, que permiten el ingreso en España de inmigrantes ilegales. Esta banda fue desbaratada y nos vamos con las internacionales.
3: Documentos falsos, funcionarios públicos y una red con conexiones entre Colombia, República Dominicana y España. Una operación internacional puso al descubierto una organización que presuntamente fabricaba y vendía documentación colombiana fraudulenta para facilitar el ingreso a España y otros países del espacio Schengen. El operativo se realizó en Bogotá, Barranquilla y Neiva, con participación de la Policía Nacional de Colombia, la Fiscalía y la Policía Nacional Española. El resultado fue la detención de 15 personas, entre ellas 5 funcionarios de la Registraduría Nacional del Estado Civil. Durante 5 registros domiciliarios, los agentes incautaron documentos de identidad y teléfonos móviles. La investigación también identificó a 43 ciudadanos dominicanos que presuntamente habrían obtenido de manera fraudulenta la filiación colombiana. De ellos, 18 intentaron ingresar a España utilizando esos documentos elementos y 8 lograron entrar. La policía española abrió investigaciones para determinar las posibles ramificaciones de la organización en España, y este operativo da continuidad a investigaciones realizadas en diciembre de 2025 y mayo de 2026, que dejaron detenidos a 3 integrantes de la red criminal y a otras 34 personas que habrían llegado a España con documentación fraudulenta.
2: Y en Bolivia han intervenido, han detenido nada menos que al fiscal general, una especie como fiscal de la nación aquí en el Perú, nada menos que por presuntos vínculos con el narcotráfico. La policía de los Estados Unidos ya le estaba pisando los talones, veamos.
3: Un fiscal general detenido, una investigación por narcotráfico y $300,000 ocultos en una ambulancia. Bolivia enfrenta un nuevo escándalo dentro de su sistema de justicia. Las autoridades investigan al fiscal general Roger Mariaca por los presuntos delitos de organización criminal, lavado de activos y narcotráfico, luego de su detención en Santa Cruz. La captura ocurrió 2 días después de que Estados Unidos cancelara su visa y la de otros funcionarios bolivianos, señalados por Washington por supuestos vínculos con organizaciones criminales. También fue detenido Alberto Ceballos, fiscal de Santa Cruz. Según las autoridades, 4 personas fueron encontradas intentando retirar dinero de la vivienda de Mariaca a bordo de una ambulancia. En los compartimientos del vehículo habrían hallado fajos de moneda boliviana y dólares por un valor aproximado de $300,000. En total fueron detenidos 4 fiscales, 6 funcionarios del Ministerio Público y las 4 personas que estaban en la ambulancia. Mariaca negó las acusaciones y calificó la cancelación de su visa como injerencia y presión política. Por el momento la investigación avanza y las autoridades no descartan nuevas detenciones.
2: 5 de la mañana con 29 minutos aquí en PB Noticias. Nos vamos con los prófugos de la injusticia peruana, prófugos que lamentablemente no son capturados por nuestras autoridades policiales y que se han convertido, pues, aquí en PB en el inicio, reitero, de todas las mañanas en una lista bastante vergonzosa, teniendo en cuenta de que estos deberían estar a disposición de la justicia. Esta lista la encabeza hace 1578 días Juan Silva Villegas, quien fuera en su debido momento ministro de Transportes durante el gobierno de Pedro Castillo. Se ofrece por Juan Silva Villegas 50.000 soles de recompensa. Solo 50.000 soles de recompensa, nunca se movió esta cifra, como sí sucedió en su debido momento con Vladimir Cerrón. Lo concreto que usted puede llamar al 0800-40007. No damos fe de si esta central telefónica del Programa Nacional de Recompensa funciona. Lo que sí podemos dar fe es que han pasado más de 4 años y este sujeto no es capturado. Recordemos que Juan Silva Villegas fue ministro de Transportes durante el gobierno de Pedro Castillo, que Pedro Castillo está preso no por los casos en los que está involucrado con Juan Silva Villegas, sino por los actos de aquel 7 de diciembre de 2022, cuando pretendió dar un golpe de Estado. Tienen los dos estos casos sumados a sus carpetas fiscales y están en proceso todavía. Así que, ojo con eso, Juan Silva Villegas y Pedro Castillo todavía no han sido sancionados como corresponde por estos delitos cometidos durante el gobierno de Pedro Castillo. Él sigue siendo un prófugo, el otro, que vendría a ser una especie de cómplice, está todavía preso por otro caso. 1578 días entonces tiene prófugo de la justicia Juan Silva Villegas.
4: Claro, hay que recordar, Quique, que en momentos en que Salatiel Marrufo, quien fue su mano derecha, su adláter, ya, su yunta de Pedro Castillo, delataba todos esos presuntos delitos de cobros de coimas que involucraban a la familia, al Ministerio de Vivienda, que Pedro Castillo iba a la oficina del Ministerio de Vivienda o de Transportes a recibir sobres con dinero, y asustado Pedro Castillo, porque sabía lo que se le venía, ¿no? Obligó, digamos, adelantó lo que fue clarísimo, y todo el Perú fue testigo, un golpe de Estado, ese mensaje a la nación golpista. Ese caso, claro, de Salatiel es muy aparte, son carpetas fiscales aparte, no tienen, como dice Quique, nada que ver con eso.
2: En la sucesión de los hechos están, exacto, vinculados.
4: Exacto.
2: Pero Pedro Castillo está preso por otra cosa.
4: Por otro tema.
2: Por otro tema.
4: Por otro presunto delito. Bueno, a ver, vamos con otro prófugo de la justicia peruana, o de la injusticia peruana, como lo decimos aquí, Jorge Cuba, cumple 435 días, suma un día más como prófugo de la justicia. Recordemos, sentenciado a 24 años por el caso Metro de Lima, Quique Bravo.
2: Así es, y Jorge Cuba se presume escapó por la frontera norte, porque es lo que informaron los fiscales en esa época, cuando los fiscales eran lo máximo para todos, ¿te acuerdas? José Pérez.
4: Ah, claro.
2: ¿Y ahora dónde estará José Domingo Pérez?
4: José Domingo Pérez.
2: ¿Qué hará? ¿Qué estará haciendo?
4: En 2019 fue hombre del año, ¿eh? Por sobre Gareca.
2: Según algunos ayayeros, ¿no?
4: Gareca nos había llevado al Mundial, pero el más popular, según algunos coleguitas, ¿no? José Domingo Pérez, pues tenía tanta popularidad. Eran los fiscales, Batman y Robin, señores. Eran una luz. Pero bueno, ya saben cómo terminaron.
2: Nos vamos a continuación para cerrar esta parte en PBO, siendo las 5 de la mañana con 33 minutos, con grandes criminales. Viene la historia de un estafador, un impostor estadounidense, en la voz de Nicole Salín.
5: Inas Vigio, y estos son los grandes criminales de la historia. Hoy hablaremos de James Howe, famoso estafador estadounidense.
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5: James Howe nació en 1959 en Kansas, Estados Unidos, y desde joven mostró una inteligencia notable que, combinada con su habilidad para mentir, lo llevó a construir una vida llena de engaños. Todo empezó en 1988, cuando a sus 28 años asumió la identidad de Alexi Santana. Este era un supuesto huérfano que había crecido en el desierto de Utah, educándose solo mientras cuidaba ovejas. Con esta historia ficticia, logró ser admitido en la prestigiosa Universidad de Princeton, impresionando a profesores y compañeros por su dedicación y falsa narrativa de superación. En Princeton, Hawk destacó no solo académicamente, sino también como corredor de pista. Sin embargo, su farsa colapsó cuando una conocida lo reconoció y reveló su identidad verdadera. James fue arrestado por fraude y expulsado de Princeton. Este escándalo marcó su primera gran caída, pero no sería su último acto de engaño. Tras ser liberado, Hawk fue arrestado en múltiples ocasiones por delitos como falsificación de documentos, robo de identidad y hurto. Otro caso notable fue en 2007, cuando fue detenido por vivir en una casa que no le pertenecía. Terminó siendo arrestado varias veces por fraude y robo, y actualmente vive una vida discreta, lejos de la notoriedad. Este fue el criminal de hoy, y con nosotros será hasta la próxima.
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2: Vamos a ir a una pausa. 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
4: Muy bien, no se vaya. Y por supuesto, tenemos mucha más información y contenido que a usted, por supuesto, le interesa. Pausa breve y volvemos.
6: Cinco y treinta.

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8: Cinco y cuarenta.

0: continuación aquí en PB Noticias vamos con una figura histórica, la reseña básicamente de uno de los hombres más recordados en torno pues a las movilizaciones civiles a nivel mundial. El caso de Mahatma Gandhi aquí en PB.
1: 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Mohandas Karamchand Gandhi nació en Porbandar el 2 de octubre de 1869 en la entonces India Británica. Su familia pertenecía a la casta de comerciantes. Desde niño aprendió a ser vegetariano, no hacer daño a otros seres vivientes y respetar todos los credos religiosos. También, al cumplir 13 años, sus padres arreglaron su matrimonio con Kasturba Mayarji, de la misma edad, con quien tendría 4 hijos. Fue un estudiante promedio y luego de un breve paso por la Universidad de Mumbai, estudió Derecho en el prestigioso University College de Londres. Tras terminar sus estudios, regresó a la India, pero fracasó como abogado. Por ello, decidió irse a trabajar un año a Sudáfrica, donde comenzó su carrera política. Cuando terminó su trabajo en Sudáfrica, sufrió el racismo imperante en aquel entonces. En consecuencia, comenzó a organizar a la población migrante india para que sus derechos sean respetados. Participó en marchas y ayudó a los británicos en la guerra de los Boers, con la vaga esperanza de que si estos ganaban, los indios serían más libres. Sin embargo, al no cambiar la situación de su pueblo, se sintió decepcionado de sus otrora aliados. Tras el pasar de los años, volvió a la India en 1915. Ahí continuó su trabajo como líder político y su influencia sobre el pueblo indio no paró de aumentar. En 1930 participó en una multitudinaria marcha y protesta no violenta que inspirara a otros líderes del siglo XX, como a Martin Luther King. Durante la Segunda Guerra Mundial promovió que los indios no participen en la guerra. Por ello, fue arrestado en 1942. Durante su estancia en prisión, murió su esposa y sufrió un infarto. Lo liberaron antes de terminar la guerra, en 1944. A partir de ese momento, se volvió el líder político más respetado de la India. Tras acabar la Segunda Guerra Mundial, en 1945, los británicos comenzaron a plantearse la idea de conceder la independencia a la India. Sin embargo, las divisiones entre hindúes y musulmanes dividieron el país para decepción de Gandhi, quien siempre había defendido la unión. Un 30 de enero de 1948, cuando se dirigía a rezar, Mahatma Gandhi fue asesinado por Naturam Godse, un hindú radical, que lo acusaba de colaborar con el gobierno de la parte musulmana de la India, Pakistán. 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
0: Muy bien, vamos ahora con Avance Digital. Se trata de una IA que ha hackeado el sistema de salud de Australia, nos lo cuenta Jessica Pocket. Avance Digital.
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3: ¿Qué pasa cuando le pides a una inteligencia artificial que busque información y esa inteligencia artificial decide por su cuenta saltarse una barrera de seguridad para conseguirla? Eso ya no es una pregunta hipotética. Acaba de pasar de verdad y el gobierno de Australia lo confirmó hace poco. El primer ministro de Australia, Anthony Albanese, reveló que el 18 de junio un agente de inteligencia artificial de OpenAI accedió sin autorización al portal de reporte de estadísticas de Medicare, el sistema de salud pública de Australia, mientras realizaba una investigación sobre el gasto médico. Según explicó, el agente encontró bloqueos de seguridad que le indicaban que no podía continuar y encontró la forma de saltárselos. No aceptó un no como respuesta. El agente llegó a acceder tanto a archivos públicos como no públicos, e incluso escribió información dentro de un servidor interno. Según las autoridades, no hay evidencia de que se haya expuesto información médica personal de los pacientes, pero Albanese calificó el hecho como obviamente inaceptable y señaló que OpenAI tardó casi 3 meses en notificar oficialmente al gobierno australiano. Aquí está la parte que conecta esto con una ciencia que ya se venía estudiando desde hace años. Primero, una aclaración importante. Un agente de inteligencia artificial no es lo mismo que un chatbot como los que usamos para hacer una pregunta y recibir una respuesta. Un agente puede navegar por internet, tomar decisiones y ejecutar acciones por sí solo, paso a paso para cumplir una tarea que se le asignó. El problema que ocurrió aquí tiene un nombre en la ciencia de seguridad de la inteligencia artificial. Se llama reward hacking o manipulación de objetivos. Ocurre cuando a un sistema se le da una meta. En este caso, consigue esta información y el sistema encuentra una forma de cumplir esa meta al pie de la letra, aunque para lograrlo tenga que saltarse reglas que sus propios creadores nunca pensaron que podría saltarse. No es que la inteligencia artificial decida hacer el mal, simplemente optimiza para lograr su objetivo, sin entender que el camino elegido no era aceptable. Este fenómeno fue descrito formalmente en 2016 por un equipo de investigadores, entre ellos Dario Amodei, hoy CEO de Anthropic, en uno de los artículos fundacionales de la seguridad en inteligencia artificial. Este caso no se trata de una máquina rebelde ni de ciencia ficción, sino de un problema de ingeniería real y conocido. Enseñarle a un sistema qué hacer es mucho más fácil que enseñarle todo lo que no debe hacer para lograrlo. Y ese sigue siendo hoy uno de los mayores retos sin resolver de la inteligencia artificial. Porque el futuro ya está aquí y se escribe en código. Yo soy Jessica Pocket y esto fue Avance Digital, solo aquí en PBO.
0: 5:47 PM, nos vamos a ir a una nueva pausa aquí en PBO Noticias. Luego de la misma vienen historias que inspiran, nuestra secuencia con consejos a los emprendedores con Mauricio Vizcaseco, Business on Business y por supuesto las efemérides de hoy, 2 de octubre. Por supuesto, más adelante, el tigrillo Carlos Alberto Navarro con los deportes. Mañana sábado, claro. Mañana juega la selección peruana en Canadá. Y vamos a ver qué nos ofrece en este tercer partido preparatorio el equipo de Mano Menes. Pausa y venimos.
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0: 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Nos vamos con historias que inspiran a continuación. La historia de una persona que estuvo prostrada casi 13 años en una silla de ruedas y finalmente logró sus objetivos, como por ejemplo graduarse. Veamos a Sandra Ramírez. En esta secuencia, reitero, historias que inspiran.
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11: A los 16 años quedó paralizado y años después pudo pararse de su silla de ruedas para recibir su diploma. Soy Sandra Ramírez y esta es la historia de Daquan Minor.
12: A los 16 años, un accidente automovilístico cambió para siempre la vida de Daquan Minor. Una lesión en la médula espinal lo dejó paralizado de la cintura para abajo. Durante meses de rehabilitación observó cómo los fisioterapeutas y terapeutas ocupacionales lo ayudaban a recuperar cada pequeño movimiento. Y allí tomó una decisión. Algún día quería hacer lo mismo por otras personas. 13 años después se graduó como doctor en terapia ocupacional. Pero su graduación tuvo un momento especial, con ayuda de un dispositivo de estimulación eléctrica que activa los nervios y músculos de sus piernas. Logró ponerse de pie y caminar una corta distancia para recibir su diploma. Eran apenas unos pasos, pero tenían un significado enorme. 13 años después de que le dijeran que no volvería a caminar, volvió a ponerse de pie frente a todos. Y el adolescente que alguna vez necesitó rehabilitación, ahora se prepara para convertirse en el profesional que ayuda a otros a recuperar su independencia.
11: Esa fue la historia de Daquan Minor, que a pesar de las dificultades pudo cumplir una de sus metas. Así que con esa historia de inspiración comienza bien el día en PBO.
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0: Luego de esta gran historia, vamos con esta secuencia muy esperada por los empresarios, emprendedores, que están atentos siempre a lo que nos va a decir el buen Mauricio Díez Canseco. La atención, estos consejos para quienes quieran franquiciar mi negocio. ¿De qué se trata la franquicia? Nos lo cuenta Mauricio Díez Canseco. Business son business.

0: Mauricio, ¿qué condiciones debo cumplir antes de franquiciar mi negocio?
1: Esta pregunta es buena. Mauricio, ¿qué tengo que hacer para franquiciar mi negocio? Tip número uno. Lo primero que tienes que hacer es crear tu emprendimiento. Y ahí sí tienes que tener mucho cuidado, porque tienes que elegir qué negocio vas a empezar, qué producto vas a vender, cuáles van a ser las características de este producto, el precio, cómo lo vas a vender, etcétera, etcétera. Segundo, la marca. La marca es importantísimo. De esta manera te van a diferenciar. Cuando tu producto tenga la marca, ese será su nombre y apellido. Número 3. Atención, número 3. Es importantísimo que para poder franquiciar, demostrar que realmente tu negocio funciona y es rentable. Así que suerte, si quieres franquiciar, este es el momento. Chao.

0: Muy bien, vamos ahora con las efemérides. ¿Qué pasó una fecha como hoy en la historia, señores? Recordemos, Quique Bravo nos va a recordar también, obviamente, que una fecha como hoy ya se adelantó un poquito porque él va a profundizar un poco más en el nacimiento de una figura mundial en la historia importante. Mahatma Gandhi, en 1996, se estrelló un avión en Chancay, una tragedia que lo vamos a recordar hoy. Y una fecha como hoy, en 1951, nace Sting. ¿Qué tan presente la música está Sting, Quique Bravo? ¿Sigue siendo presentaciones?
1: Sí, claro. Estuvo hace poco en el Perú. Gordon Summer, el líder bajista de la banda La Police, está de cumpleaños hoy. Por supuesto que sigue siendo
0: cantante, compositor, productor.
1: Cantante, compositor, productor de la banda La Police. Una banda...
0: La Police.
1: La Police, que estuvo...
0: El policía.
1: Tuvo gran suceso. Pero que por las desavenencias que existían al interior de la banda...
0: Se pelearon también para
1: ver. Se disolvía. Claro.
0: Puede ser, ¿por qué?
1: Se juntaron después, pero volvieron a pelear. No se llevaban bien Sting y Stewart Copeland, uno de los grandes bateristas de la historia del rock.
0: Suele pasar en la vida cotidiana, suele pasar con los genios de la música, ¿no? Lucha de egos, los egos siempre ahí. Pero bueno, vamos a conocer un poquito más de la historia y de acontecimientos importantes en la voz de Quique Bravo con las efemérides.
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3: Un día como hoy nace Mahatma Gandhi, líder de la independencia de la India. Les cuento un poco de su biografía. Mahatma Gandhi nació en Porbandar, India, India Británica, en algún momento, el 2 de octubre del año 1869. Fue el dirigente más destacado del movimiento de independencia indio contra el Raj británico, para la que practicó la desobediencia civil no violenta. Esa era su forma de protestar, ojo. Además de pacifista, político, pensador y abogado hinduista. Él, lamentablemente, el 30 de enero de 1948, cuando se dirigía a una reunión para rezar, fue asesinado en Birla Bhavan, a los 78 años de edad, por Natarajan Godse, un radical hinduista aparentemente relacionado con grupos ultraderechistas justamente de la India, como era el partido hinduista Hazayaba, quien le acusaban de debilitar al nuevo gobierno con su insistencia en que le fuera pagado a Pakistán el dinero prometido. Finalmente, Mahatma Gandhi era un pacifista que finalmente, lamentablemente, fue asesinado. Y un día como hoy se estrella frente a las costas de Chancay el vuelo 603 de Aero Perú. Hemos tenido accidentes aéreos en el Perú, el de Arequipa y este de Chancay, que sucedió en el año 1996. Les cuento un poco. Un avión de Aero Perú sufre un accidente fatal. El personal de mantenimiento, miren ustedes la negligencia, olvidó retirar las cintas adhesivas a las entradas de presión estática en el fuselaje del avión, ocasionando que el sistema de computadoras de vuelo enviase mensajes contradictorios y de falsa emergencia. El avión impactó lamentablemente en el Océano Pacífico, falleciendo sus 70 ocupantes. El accidente finalmente llevó al cierre de la aerolínea. Esto pasó en el año 1996 con el vuelo 603 de Aero Perú. Tras la recuperación de las cajas negras y luego de una investigación, el Ministerio de Transportes informó que la obstrucción de los puertos estáticos explicaba la entrega de información errónea y confusa de altitud y velocidad por parte de la computadora de la nave, que fue recibida por los pilotos después del despegue y ocasionó lamentablemente la tragedia. Y un día como hoy, nace Gordon Summer. ¿Quién es Gordon Summer? Gordon Summer es Sting, el cantante y bajista de la emblemática banda británica The Police. Les cuento. Un 2 de octubre del año 1951, y está por venir Sting, ha anunciado concierto en el Perú. Cierro paréntesis. Nace en Inglaterra el músico Sting, cuyo nombre de pila era Gordon Matthew Thomas Summer. Consigue sus primeros éxitos musicales en la legendaria banda The Police, en donde era el bajista y la voz principal. Su carrera de solista también ha sido fructífera. Entre los temas que han caracterizado su carrera destacan Spirit in the Material World, Roxanne, Soloble, Mensaje en la Botella, que son las más conocidas, digamos, en el Perú de la banda The Police. Todo lanzado durante su paso por este famoso trío.

0: Estas fueron las efemérides de 2 de octubre. Deje sus comentarios y comparte este clip si les gusta. Me voy. Chao. Una de las canciones más famosas de Da Police, que es considerada una balada romántica por muchas personas, es Every Breath You Take, Cada Aliento Que Tomas. Pero muy pocos saben la historia detrás de esta canción. Esta canción está compuesta por Sting y está enfocada y dirigida a una desavenencia conyugal que tuvo Sting con su primera esposa, la cual pues tuvo serias desavenencias que terminaron en una separación. Y la letra trata de un tipo acosador, o sea, de Sting acosando a su ex esposa, que ahí estará siempre él vigilándola. Trata de un acoso realmente, aunque usted crea que es una balada romántica, trata de un tipo boyerista, acosador, que está detrás pues de la que fuera en algún momento su pareja. He cerrado esta parte detrás de una canción, mi querido Kiko.
1: Exacto. A propósito de Sting también, en noviembre del año pasado, recordemos ellos, bueno, hubo un dueto que también generó algunas críticas, ¿no? Entre, digamos, juntaron a Sting con Juan Luis Guerra en un video, una versión inédita de Estrellitas y Duendes. Y sí, la crítica sí, la era, y la crítica era en que, digamos, ambos estilos eran sumamente opuestos y que Sting no encajaba porque cantaba con el español masticado.
2: Estrellitas y Duendes.
1: Exacto, exacto. A eso iba. Pero bueno, son indiscutiblemente en sus espacios dos figuras pues
0: relevantes. Pero sí quedó presentable, ¿eh?
1: Simpático, ¿no?
0: Sí, quedó simpático, presentable.
1: Bonito, bonito, pero
2: ver bueno. A un gringo cantando Estrellitas y Duendes.
1: Estrellitas y Duendes.
0: Pero sí quedó simpático. Dos sí. Grandes de la música también, Juan Luis Guerra, que duda cabe, ¿no?
1: Dos leyendas, por supuesto. Pero bueno.
0: Vamos a irnos a la pausa.
1: Vamos a la pausa.
0: Luego de la pausa viene el tigrillo Carlos Alberto Navarro con los deportes. La selección peruana continúa sus partidos preparatorios y el tigrillo nos contará más detalles al respecto. Pausa y venimos. Chau.

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0: Amigas y amigos de PBO TV y PBO Radio, la radio con fe. Comienzo del fin de semana. Estamos viernes, ¿no? Por si acaso, pregunto. Muchas gracias a los comentarios por el podcast con Tulio Loza. La gente está contenta, ¿no? También. Y Cabello también está felicitado, mi querida Shaunet. Pero bueno, un personaje, Tulio, no hay nada que hacer. Escuchen bien. Porque Universitario de Deportes podemos... A ver, vamos a ponerle un poco de música al asunto, así. Música sentimental, un tema de amor, de idilio, que existe entre Universitario, Bustos, Universitario de Deportes. Ayer, para darle un toque así muy sentimental a este asunto casi pasional entre Bustos y Universitario, el Ejalder dijo, las segundas partes nunca son buenas. Bueno. Eso será de repente con otros equipos, porque Fossati, ojo, vino, ¿ah? Lo sacaron a Compagnucci, vino a final de marzo, agarró al equipo, campeonó, puso el 3-5-2 y campeonó. Se fue, ¿ah? Seducido por la selección peruana y tres veces más, que fue lo que ganó. Lo sacaron de la selección, ya estaba Bustos campeona. Bustos comienza el siguiente año y lo llama Olimpia. Y dice, yo siempre soñé con dirigir al Olimpia. Me dejan ir, paga tu peaje y te vas. Pagó su peaje y se fue. Después viene Fossati nuevamente. Y Fossati logra tocar el cielo y Philip ensaya una sonrisa de payar a payar para estar feliz de la vida. Y ahora, y cuando el año se acababa, Fossati comienza con el que, no me quieren, sí me quieren, no me quieren, y del otro lado comienzan a filtrar. Ah, son las redes las que dicen eso, según Velascoa, y comenzaron a filtrar. No, que solamente entrena en las noches, que ha pedido un auto de alta gama, y eso lo soltamos aquí en Campeonísima. Y después dijeron, no, yo lo que he pedido, dice, es un auto. Ah, y recuerden, que le quisieron cobrar el auto siniestrado, el que se estrelló saliendo del Monumental, manejado por el chofer que era de la U, no, era de Fossati. El chofer bajaba, o sea, el chofer era, cobraba su sueldo en Universitario, como hasta ahora lo hace. Y le quisieron cobrar las reparaciones a Fossati. Eso lo hizo volar. No toquen su bolsillo. Así hay gente que recontra dura. Pero bueno, y ahora es el turno de Bustos. Y Bustos dice, yo siempre he estado enamorado Universitario de Deportes. ¿Ah? Aquí hay estrellas, acá hay jugadores que me han recibido y yo también he mantenido contacto. Es decir, historia de amor. Habla Bustos.
1: ¿Quién no va a querer volver a un club tan importante, tan organizado, tan exitoso, el más grande del Perú y que nos abrió las puertas nuevamente, así que no hace falta, no había mucho que pensar. Desde que se da la posibilidad, uno se empieza a ilusionar y empieza a soñar con hacer las cosas con mucha humildad, con mucho trabajo, de la misma manera que lo hicimos en nuestro anterior proceso. Así que nos motiva el club, la forma del club, cómo está organizada, cómo cada cosa en su lugar, y eso nos ayuda a tomar una decisión rápido y muy, pero muy convencido de lo que queremos y de poder venir acá, ¿no? La conformación del plantel es un plantel que tiene variantes, tiene la capacidad para jugar de distintas maneras, tiene jugadores a los cuales he dirigido y hay jugadores a los cuales los nuevos he enfrentado y a los que no he enfrentado los conozco. Tanto Giving como Quiroz, que lo he enfrentado acá, al Sugará y a Fara lo enfrenté en otro mercado, en otro país. Así que tenemos claro, Requena, la Padula con toda su jerarquía y experiencia. Bueno, son todos, seguramente me voy a olvidar de nombrar alguno, son todos jugadores que potencian un plantel. Tenemos que lograr un funcionamiento acorde, tenemos que lograr los resultados y tenemos que competir como para ganar todos los partidos e intentar llegar a lo que todos queremos. Bueno, ese es un sistema que los chicos conocen mucho y que se sienten cómodos y que ha conseguido a través de estos años los resultados más importantes de la institución. Pero cuando haya que hacer ajuste para cambiar, o como lo hemos hecho, que fueron pocos los ajustes porque en determinado partido se inició siempre con un 3-5-2, pero se terminó jugando muchas veces 4-3-3 o 4-2-4 porque necesitamos dar vuelta un resultado. Y también, por ejemplo, recuerdo el partido con Chancas, el último partido del Apertura 24, donde arrancamos 3-4-3 con el Tunche, el Cholo y Edison, y los tres hicieron goles, y los goles necesarios para conseguir el título. Así que ya los chicos nos conocen, somos pragmáticos.
0: Dos cosas que decir, una positiva y otra negativa. Primero, aplaudo hasta con la planta de los pies al área de comunicaciones de Universitario de Deportes. La puesta de la sala de prensa está espectacular. Las imágenes nunca las he visto de esa forma, ni en selección, ni en ningún club. ¿Ok? El sonido está sensacional. Nada que te paso el micro, nada. ¿Ah? 20 sobre 20, como dice mi tío Lalo Archimbó.
2: Te dije.
0: 20 sobre 20. La puesta en escena. El LED de atrás, que parece que fuera un fondo. Espectacular. Aplausos.
2: ¡Qué calidad!
0: La mala. Escuchado. No voy a decir.

0: a Fabián Bustos. En fin. También habló Franco Velasco Imparato, el que dijo cuando sacaron a XS, a Javier Rabanal. ¿Se acuerdan ustedes? No, yo voy a asumir la responsabilidad ahora. Bueno, se fue muy mal, para no utilizar otro término argentino. Pero ahora dice que no, que él no le hace caso a las redes, que esas son estupideces. Ay, Dios mío. Si mira las redes, dice, ay, ¿ahora qué hago? Dice, escuchemos a Franco Velasco Imparato, el Romano.
1: ¿Cómo no? ¿Cómo iniciamos un poco el puente con el profesor Bustos? En realidad es verdad que muy fácil, ¿no? Tuvimos una comunicación, en realidad que las cosas fluyeron de manera muy rápida y había que tomar rápidamente también la decisión, obviamente siendo profesionales como club, respetando además los procesos y respetando también el profesionalismo del profesor Héctor Cupre y su comando técnico, de que por cierto aprovecho para agradecer por su profesionalismo y más aún la parte personal muy importante para nosotros. Y bueno, y luego las llamadas correspondientes con Fabián, y tanto es así que tanto Marcos, si no me equivoco, y Jonathan han llegado en la madrugada de hoy, ¿no? Todos con la intención de querer sacar adelante los objetivos que nos hemos propuesto, ¿no? Y después, sobre lo que circuló en redes sociales la semana pasada, en realidad no me voy a detener en trascendidos, en chismes, y en verdad que no tengo nada más que opinar al respecto. En la U, tanto plantel de jugadores, los comandos técnicos y nosotros, los directivos, siempre hemos procurado ir adelante, buscar siempre los objetivos que la institución, deportivos que requiere la institución. Así que todas las tonterías que se han hablado en redes sociales, en verdad que no voy a reparar y no voy a detener en atender, en verdad, chismes y trascendidos que no tienen ningún sustento para nosotros. Repito, hoy estamos concentrados en los objetivos que nos hemos propuesto a falta de estas 7 fechas para terminar el torneo.
0: Yo no puedo repetir lo que acabo de escuchar nuevamente por mi oído izquierdo, pero escuche don Franco, don Velasco, don Imparato, don Román. ¿Cómo que eso que se ha hecho en las redes? ¿No es acaso cierto que usted hace una semana le dio su respaldo a Cooperman? ¿No es acaso que también la prensa y las redes dijeron que no era cierto eso? ¿Que en cualquier momento lo sacaban? ¿No es cierto acaso que hubo 3 posiciones en administración? Usted que quería que se quede, unas personas que dijeron hay que esperar un poquito, no hay que apresurarnos, pero no le dio el respaldo. Y otros que dijeron se tiene que ir ahorita, antes del viernes, en un par de días. Y de ahí le dan el descanso, que primero era de 4 días y después bajó a 3. Y lo hacen ir al entrenamiento a Cooperman para decirle que ya no está. Y esas son tonterías, esas son mentiras. O sea, cuando dice las redes, está hablando de la prensa, pues. Porque los periodistas normalmente lo que dicen en radio, televisión, YouTube, también lo escriben en sus redes. ¿O no? En fin. Pero volvamos con el actor principal de la noticia universitario en este momento, de Fabián Bustos, que habla de sus jugadores, que tiene estrellas. O sea, habla de Polo, de Flores, es decir, y a los que, a los nuevos que han llegado, ya los conozco, o los he enfrentado. O sea, el hombre sabe todo, ¿sabe?
2: Nombraste 3 líderes, 3 jugadores fundamentales en la historia del club. Aldo es el capitán histórico de la institución. Obviamente ha tenido menos minutos porque la competencia está brava y sus compañeros están muy bien, y entonces

0: él es un líder y estoy seguro, sin haber hablado, sin haberlo visto, sé cómo va a estar empujando para querer jugar y también cuando no le toque para querer, poder apoyar. Andy, yo siempre lo he dicho, y La Oreja, dos de los capitanes de la institución también, con una historia enorme en el club, desde chicos formados acá, campeones sub-20 de la Libertadores, tricampeones, así que la realidad es que son jugadores de que yo aprecio mucho, pero no solamente lo aprecio, sino que me han llevado a lugares importantes y confío y creo en su capacidad. Obviamente no porque tenga todas estas cosas yo con ellos, van a ser indiscutibles titulares, pero sí estoy seguro que van a estar a la par nuestra para poder conseguir los objetivos. Potenciar un jugador como ellos, son estrellas, son jugadores que han rendido mucho, que son hechos en la institución, que tienen mucho acercamiento y afinidad con el club y que seguramente van a querer conseguir esto que está cerca, que es el objetivo máximo, que es único y que ojalá que lo podamos lograr, ¿no?
1: Ya basta de Universitario de Deporte, dicen los hinchas de Alianza Lima. Y los de Sporting Cristal dicen, y ayer metí 5, Tigrillo, ¿no vas a hablar nada? ¿Tan fulero eres? Sí, la verdad es que sí. Pero ¿cómo no va a hablar de los 5 goles de Sporting Cristal? ¿Ah? Le gana a ADT de Tarma y esta forma parte de la final de la Copa Caliente. Y comienza Hoyos anotando para la representación celeste dirigida por Roberto Mousquera, a propósito de Sporting Cristal, porque es un hombre, agente del fútbol, ligado a Sporting Cristal también. Estamos hablando de Gustavo Ceballos, que nos dijeron que ayer falleció su papito, quien fuera también un hombre de fútbol vinculado a lo que era la Coreja, la Comisión de Reglas de Juego y Arbitraje de aquellos tiempos. O sea, era el que designaba a los árbitros, el señor Gustavo Ceballos. Sporting Cristal da cuenta de este ADT de Tarma dirigido por el Chino, que creo que el Chino está más pensando en cómo salvar la categoría que enfrentar, ya había perdido por 1-0 a Sporting Cristal y seguramente está acuartelado para conocer lo que va a suceder con ADT de Tarma, que ojo, lo dijimos hace más de una semana, no, hace como 15 días, y esto es, que en Tarma le estaban poniendo iluminación al escenario del estadio. Ah, así que nuestras condolencias para Gustavo. Quique, ¿has visto la actuación del Pirrata? Pase gola. Mira, Pac, ¿has visto? En una nomás, o sea, ¿quién juega así en una cuevita? Ahorita se para un costado y mira, pase gol. Es el enlace, es el 10 de Sporting Cristal. Pero escúchame, no me estoy... Mira esa, mira de dónde sale. Mira, toca al medio y mira la carrera. Supera al hombre que lleva, pasa la línea del balón. La pide con desesperación, dámela, mira el pique que me he metido. No corro así hace 40 años. Y no le dan la pelota, pero igualito es gol. ¿Ah? De Santiago González, pero qué tal corría el Pirrata. Y no es no le estamos acelerando la velocidad. Es decir, el Coyote es un, no el Coyote Rivera, sino el Coyote verdadero, el del Correcamino. ¿Ah? Me da gusto. Eso quiere decir que el Pirrata está preparado para el último tramo del campeonato. ¿Tú crees que venga de atropellada Cristal Quique? Sí, dice. Yo ya no hablo con Ágata, yo ahora hablo con Quique. Yo todo le pregunto a Quique. ¿Qué cosa
2: quiere? ¿Me pongo?
1: Claro que sí. 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Volvemos con más información. Claro que sí. Y nos vamos hasta Copenhague. Jugó Dinamarca frente a Portugal. Quique, mira el primer gol. Mira la celebración de Cancelo. mira la celebración, mete el gol, celebra, se va a la tribuna, los portugueses están felices. ¿Ah? Escucha y dice, ¿qué pasó? ¿Ah? Yo soy corazón, no falta nadie. Acá estamos nosotros. ¿Sabes lo que me dice el Hanna? Esa es la interpretación que le das tú. No, sí es evidente. ¿Ah? Mira al público. No es necesario. Ya se fue, ya. Y son... Oye, hermano, y le dieron la camiseta número 7. ¡Qué bárbaros son! Oye, por mi madre. Eso no se hace, ¿ah? No, no, No, pues, pero no de esa manera. Le dieron la camiseta a... Joao Félix. Le dieron la camiseta. Aquí está la repetición del gol y la celebración espectacular. Luego viene la igualdad con Damsgaard. Y también este pata celebra, ¿ah? Y celebra el estilo Sisu. Y tú sabes que se cruzó con el entrenador y lo palmoteó en el pecho. Le puso la palma en el pecho, Kike. Dijo, eso no se hace, le dijo. El entrenador se quedó así medio friki. ¿Ah? Más goles. Viene Gonzalo Ramos, este jugador del Benfica. Benfica vendió a Ramos, a Darwin Núñez, no sé a quién más. Se lo vendió a McAllister, creo, ¿no? ¡Qué bárbaro! Lo que ha vendido en los últimos 3 años este equipo del Benfica. Y aquí está el ataque profundo y la igualdad con Höglund. ¿Ah? Va corriendo. Se mete al área y le levanta la pelota con clase al portero. Ahí está, mira. Celebra para todos, ¿ah? ¿Y celebra como quién? ¿Como quién? Como Chris. Por mi madre. O sea, es del rival y celebra como Chris. Este es el que lo palmotea, no el primero. Y es grandote. Se hizo al Gil nomás el Jorge Jesús. ¿Ah? Y acá está el tercero. De Vitinha, gran jugador. Este jugador le encanta a Puchungua. Dice mucha clase, tiene ese. Es flaquito, tiene cuerpo de relojero, pero sabe con la pelota. Y el último es de Joao Félix. Miren el número de la camiseta de Joao Félix, por favor. ¿Ah? ¿Ah? Remata ahí desde el punto de penal. Tira la pelota afuera. Miren, ¿qué número tiene? Ah, no, este es el 11. El que. El 7 es. A ver, ¿a quién le dieron la camiseta? Vamos a ir con la información para que no me estén corrigiendo después. Ayer, 4-2, Portugal sobre Dinamarca. Alineación número 7 en Portugal para Rafael Leao, el que se deja crecer el cabello. Bueno, el número 7 es de Rafael Leao. Increíble. 4-2 entonces gana Portugal a Dinamarca. Y, ¿te parece, digamos, con la secuencia que tenemos dedicada a este muchachito llamado Cristiano Ronaldo? Tenemos la declaración de Jorge Jesús, la 10, claro. Entre Cris y yo no existe ningún caso, o sea, ninguna novela, ningún problema, dice.
2: Porque no, o Ronaldo... Não é o principal tema de eu estar aqui. O principal tema de eu estar aqui é a Dinamarca e eu que sou selecionador nacional. Respondendo-me agora, concretamente, à tua pergunta. É verdade que eu combinei com ele. Como combinei? Combinei. Criámos um plano, como também fiz com o Bruno Fernandes. E disse ao Cris que o jogo na Noruega e o jogo da Dinamarca ele não iria jogar. Não iria jogar porque eu achava que ia jogar. Porque eu trabalhei um ano com o Cris, não é? Eu não cheguei há 3 meses à seleção e conheci o Cris. Eu estive a trabalhar um ano com o Cris. Eu conheço completamente as condições físicas do Cris e sei, porque já o fazia na Arábia Saudita, quando havia jogos 3 em 3 dias, raramente o Cris jogava. Para além disso, o Cris nunca treina, nem no primeiro dia, nem no segundo dia após o jogo. Nunca. Teve um ano comigo. Nunca. E, portanto, eu combinei isso com ele. No jogo, disse-lhe, e ele também, quando tivemos a primeira conferência de imprensa em Portugal, ele também falou sobre isto, aquilo que o Mister quiser, se é para chegar de jogos, se é para estar no banco, eu estou no banco. E, portanto, ele nunca se negou a nada. E foi exatamente isso que aconteceu. E já que estou a falar do Cris, vou-vos dizer. Eu tive um ano a trabalhar com o Cris. Isto parece que há aqui um caso entre mim, onde não há caso nenhum, pá. Já tive casos com muitos jogadores. Pois não queiram fazer disto um caso que não existe, cara.
3: Yo tuve casos con muchos jugadores, pero con Cris no. A él no lo conozco 3 meses, a él lo conozco 1 año. Yo hablé con él, convine con él, como convine con Bruno Fernández y con otros jugadores. Cuando Cristiano juega cuando su equipo juega cada 3 días en Arabia Saudita, él no juega todos los partidos. Y cuando juega Cristiano, al día siguiente no entrena. Y el segundo día tampoco entrena. Yo conozco de su estado físico. ¿Qué le ha dicho, mi querido Quique? O sea, cuando tú lo ves que está bien marcado, que está en la caminadora, que duerme en la hiperbárica y todo lo demás, ¿es puro cuento?
4: ¿Qué?
3: ¿Ah? ¿Será cierto eso? Porque, escuchen, ustedes también deben haber leído esta noticia, escuchado esta noticia. Cuando Cristiano le pregunta a un médico, ¿hasta los cuántos años puedo jugar yo? Así con ese cuerpo, si sigues, puedes jugar hasta los 56 años. ¿Qué? ¿Cómo se llama el japonés ese que sigue jugando pelota? Una suerte de Germán Carty del fútbol japonés. Bueno, en eso se quiere convertir. Fuera. Bueno, Alemania jugó frente a Serbia y la venció por 2-0. Ojo que Alemania no viene bien. Nada bien, ¿eh? Este es el tercer partido que juega y el primer triunfo que obtiene la selección alemana con goles de Bischoff al minuto 39 y a los 61 con Florian Wirtz. El partido concluye 2-0. Y de esta forma Alemania consigue su primer triunfo de 3. Ha perdido uno, ha empatado otro. Y recién ha ganado el tercero. Y en la tabla de colocaciones no le va bien a la selección alemana. Next, mi querida Shawnee Max. ¿Qué partido tenemos? Grecia. Grecia juega con Países Bajos en Salónica. Y esta Grecia que puntea su grupo, ¿ok? Empata 2-2. Yendo un 2-0 arriba con gol de Ioannidis a los 23 minutos y cuando se acababa el segundo tiempo, Masouras deja el partido 2-0. Los griegos creían que ya estaba todo dicho, todo resuelto. Pero los de Países Bajos se fueron para arriba y Van Dijk, el mejor defensa central de todos los tiempos para Philip Butters, ¿ah? Porque es su Liverpool, nada más que por eso. Vamos, dice, vamos a por el empate. Y luego viene Reigners para, tras este servicio de cabeza, luchar la pelota y meter el mismo el balón. Tremenda dormida de los griegos. El árbitro va al VAR, dice, es válido. No tengo nada que anular por si acaso. Es gol para la representación de Países Bajos. Ah, se lo anula. Se lo anula. Yo pensé que había validado. Acá viene entonces la última ocasión de gol para lo que era la naranja mecánica. Bote y rebote y una bajada de pelota de Reigners. Y de esta forma el partido concluye 2-2. El último tango en Argentina. Esta es la promoción del partido. Estas son las palabras que han dicho periodistas, jugadores, entrenadores, refiriéndose a quién, al hombre número uno de Argentina, Leo Messi.
5: Messi, Messi, Messi, Messi. Se terminó la historia de amor.
6: Messi se retiró de la selección.
7: Se retira Messi de la selección argentina.
8: El anuncio de su despedida.
7: La despedida de la selección argentina de un tal Lionel Andrés Messi.
5: Y decide retirarse.
4: el mejor jugador de la historia.
9: El mejor deportista mundial de todos.
10: Superestrella, eres el mejor de todos los tiempos.
4: Un animal competitivo.
11: Un año jugando en la selección.
12: Fantástico.
13: El número uno durante más de dos décadas.
14: Una historia de película.
15: Esa frustración que terminó siendo gloria.
16: Esa enseñanza, ¿no? De no rendirse.
17: Dos Copas Américas, la finalísima, el campeonato del mundo.
18: El jugador que más golecillo y que más partidos jugó.
19: Goleador histórico.
20: Un futbolista irrepetible.
21: El punto final con la selección argentina.
22: Es un día que tenía que llegar.
23: Una película inolvidable.
24: 20 años inolvidables.
25: Es una hasta siempre.
26: Argentina va a tener que despedir a Messi.
27: La despedida de Messi.
28: En lo que será el martes 6.
29: En la cancha de River.
30: Esto es para vos, Leo. Eternamente gracias.
1: Y ahora sí, quiero que presten atención a esto. El de arriba, Dios, el barba, como dicen los argentinos, el maestro, nos ha enviado al mismo tiempo a dos jugadores que han competido desde el principio y no dejan de competir. Miren ustedes lo que pasa casi en la misma fecha. Uno se retira, Lionel Messi, el hombre que, algunos dicen, naturalmente vino dotado para jugar al fútbol. Y el otro, Cristiano Ronaldo, el hombre que se ha hecho en laboratorio, el hombre que ha trabajado su estado atlético para ser, hasta la edad que tiene, un hombre competitivo que va a romper, oficialmente entre comillas, el récord de Edson Arantes do Nascimento Pelé. Uno querido, el otro resistido. Al final de su carrera, si es que hay un final de su carrera, comenzó a recibir cierta simpatía por todo lo que da por el fútbol, porque es su manera de querer al fútbol. Este de manera natural, este con el esfuerzo, no voy a decir sacrificio, con el esfuerzo diario y casi perpetuo. Este se gana el cariño de todos, este la resistencia. Este está a punto de despedirse de la selección y en la selección le dice: nadie va a ponerse la camiseta hasta que tú te la pongas por última vez. Al otro le han dicho, fuera de acá. Y su camiseta al día siguiente se la han dado a otro jugador.
31: ¡Fui!
1: Es increíble. A este, los jugadores, sus compañeros, le dicen que va a ser un día inolvidable. Al otro, a Cristiano, Cancelo le ha dicho, ya no está. Yo soy corazón, ha dicho Cancelo.
31: ¿Qué?
1: ¡Qué increíble! Siguen compitiendo. Sin querer queriendo, uno se va entre aplausos y al otro le dan la espalda. ¿Qué daño ha hecho Cristiano Ronaldo y a qué virgencita le ha rezado Lionel Messi para tener este final? Pero bueno, escuchen esto, porque el turco Mohamed dice: lo mejor que le puede pasar a la historia del fútbol es que a Leo le entreguen el Balón de Oro.
32: Lo mejor que podría pasarle al fútbol es que ahora que hablan tanto, le den el Balón de Oro. Es lo mejor que le puede pasar al fútbol. Así que...
33: Mirá, muy bien, muy bien.
32: Porque en cualquier debate futbolístico, vamos a sacar que es argentino. Bueno, lo podemos sacar, pero bueno. No hay ningún tipo que esté cerca. ¿Qué claro. debate vamos a hablar? Es solamente por hacer un debate, nada más.
33: Sí.
32: No hay nadie que esté cerca. ¿En qué? ¿En qué? A ver, decime quién puede estar cerca. No hay. No hay manera.
1: Bueno, y para retirarnos, vamos a hablar de la Fórmula 1 porque se va a correr en Bahrein la siguiente edición de la temporada 2026. Y en estos momentos están en práctica. Hace dos horas ha culminado la prueba número 2, todavía no es clasificatoria, solamente son pruebas, pero ya los números están dando. A Charles Leclerc con mejores tiempos, segundo a Hadjar, que hizo un tercer lugar, subió a podio y hasta ahora le dura la felicidad, y Lando Norris con su McLaren. Entonces tenemos Ferrari, Red Bull y McLaren luchando por el Gran Premio de Bahrein que se correrá mañana. Ustedes lo verán a la medianoche del sábado. Con esto hacemos una pausa. Regresamos con noticias de último momento. Se acabó la campaña, ¿no, mi querido? No hay más entrevistas. No hay más publicidad. Entrevistas, sí. Hasta hoy. Hasta hoy. Ok, muchas gracias a Quique por siempre mantenernos al detalle. Viene Free Butters con información y opinión, que es lo que tú esperas de él aquí en PBO TV y en radio.
0: Pelotero a la bola.
2: Es
3: echado, amigos.
2: 6:43. 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

0: 6 y 49.
1: Hola, ¿qué tal? ¿Cómo están? 6 de la mañana con 49, casi 10 para las 7. Muy amable, gracias a todos ustedes por estar ahí. Un abrazo a la gente que nos ve también en el Facebook, como que nos ven en la página de YouTube de PBO. Muy amables a los que también nos pueden seguir en nuestras redes sociales, arroba Philip Patters Perú, donde hay contenido diferente o ampliado a lo que nosotros tratamos acá. A veces trato cuestiones que tienen que ver con el fútbol, a veces se ha hablado de casos que no toco acá. Ejemplo, pues lo que ha pasado con Cuto y con Magali, por dar un ejemplo. Hay de todo ahí. Así que ya saben, el tema de Ibai y su concurso de la comida, en fin, hay de todo en arroba Philip Patters Perú. Gracias por estar en Movistar, en cualquiera de sus vertientes, el canal 35 o 735 del Movistar HD. Por supuesto, estamos a nivel nacional también con Claro, con el 515 del Claro HD, 23 y 18 del Standard Definition. Siempre es probable que esta sea la primera vez que usted está viéndonos, lo cual agradecemos. 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Estamos en Wing, en DirecTV Go, en Nuplin, en Pez Cable y Fácil TV App. No te pierdas la programación de PBO en todas estas plataformas. 6 de la mañana con 51. 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Y después de tanta ida y vuelta, que si era obstruccionista la bancada Manan, la bancada de JP, que si estaba dispuesto a transar la bancada de Oro Nación de López Chao, la bancada de Belmont, que ni caso le hacía, que querían tumbar a Javi Colchado, que por aquí. Toda esta cuestión está en la cabeza de la gente sabe de la delegación de facultades, lo importante que era para que el gobierno de Keiko comience. Bueno, el gobierno de Keiko ha comenzado también de manera errática. Tal es así, Galarreta creó erradamente, presenta una sábana de un montón de temas con 66 facultades. Se las han retaseado, las han achicado, las han acotado. Van a ser solamente del fenómeno del Niño y de la inseguridad ciudadana. Y se ha aprobado un predictamen para ir a debatir al seno de la Cámara de Diputados. Es toda una vaina. Y de ahí a ver si se lo aprueban y que en el Senado no lo pueden cambiar. Lo que aprueban ellos, el Senado dice que no es mese parte. O sea, esto todavía tiene para rato. El hecho es que la seguridad ciudadana sigue campeando y han quedado mal. Tanto el gobierno, por sus propios errores, ineptitudes y declaraciones intemperantes, la de mi amiga Marta Chávez, diciendo que el Senado podía cambiar todo. Ah, entonces le metió un cachetadón a toda la Cámara de Diputados, incluido cada una de las comisiones por donde se pasearon, viendo todos los temas demasiado vastos que presentó Galarreta y su gabinete, como a la Comisión de Constitución, en donde también tuvieron la genialidad de querer sacar de la cabeza, o sea, de defenestrar con una moción de censura, me refiero a los diputados Abensur y Alegría, a la presidenta, la señora Avendaño, que lo puso en su sitio, porque eso no se debe hacer. Pero además tiene lo de Keiko, ¿no? Que al día previo de este debate se le ocurre decir, están agotando mi paciencia, digamos que no son los reyes del tino, ¿no? Yo entiendo que la paciencia se puede acabar en un montón de casos. Ustedes ni se imaginan la cantidad de paciencia que tiene la gente en PBO para conmigo o yo con ellos. Pero eso no quiere decir patear el tablero ni decir, ya van a ver que se me acaba la paciencia. no hay que amenazar, es mejor es actuar. El hecho es que les han aprobado un paquete más acotado de facultades para discutirlas. O sea, vamos a discutir esto que probablemente te voy a hacer, te voy a, vamos a decir, aprobar luego de un debate en la Cámara de Diputados. Acá han tenido 13 votos a favor, 5 en contra, 2 abstenciones. Pero el universo es diferente y tiene otra aritmética cuando vayan a la Cámara de Diputados. Esto es lo que pasó en la votación.
2: Presidenta.
3: Culminadas las intervenciones, dijimos que ya estamos terminando, sí.
2: Yo no he hablado.
3: Sí, pero ya culminamos la etapa. Hemos culminado las intervenciones del debate. Vamos a someter a votación la fórmula legal acerca de la proposición legislativa 0098-2026-2031-CD, que es el pedido presentado por el Poder Ejecutivo para el otorgamiento de facultades legislativas. Se pone al voto la fórmula legislativa, ley que delega en el Poder Ejecutivo la facultad de legislar en materia de seguridad ciudadana y del fenómeno del niño. Secretaria Técnica, por favor, proceda al llamado para el voto correspondiente.
4: Avendaño Vilca.
3: En contra.
4: García Jubi.
5: A favor.
4: López Letona.
5: A favor.
4: Abenzur Pinasco.
6: Abstención.
4: Alegría García.
5: Abstención.
4: Beteta Rubín.
7: A favor con reserva.
4: Chacón de Vettori.
8: A favor con reserva.
4: Figari Mendoza.
9: A favor con reservas.
4: Crecle Torres.
10: A favor sin reserva.
4: Señora Presidenta, el resultado de la votación es la siguiente. A favor, 13 votos. En contra, 5. Y 2 en abstención. Ha sido aprobado por mayoría la fórmula legislativa ley que delega el Poder Ejecutivo la facultad de legislar en materia de seguridad ciudadana y del fenómeno del niño.
3: Bien, aprobada la fórmula legislativa, solicitamos se dispense el trámite de aprobación del acta para ejecutar los acuerdos. Si no hay ninguna objeción, se da por aprobada. Bien, finalmente, hacemos una exhortación para que, en atención a lo que han señalado los señores y señoras diputados reiteradamente, que esta decisión que se ha tomado sea respetada en su integridad por la Cámara de Senadores. Finalmente, siendo las 15 horas con 26 minutos del jueves 1 de octubre, se da por concluida la tercera sesión no ordinaria permanente de esta comisión. Muy buenas tardes.
1: Bueno, pasó eso. Ahora bien, en las idas y las vueltas han habido broncas, ¿no? Y ya se van viendo quiénes son los que más piquito de oro tienen, los que son más respondones, los que son más radicales. Y bueno, así como hay fujimoristas radicales, como puede ser Cecilia Chacón, del otro lado está la señora Chipana, que es de JP. Que a cada rato le dicen dictatorial, le dice al Fujimori dictatorial, prepotente, le dice a Keiko, le dice de todo. Pero porque Keiko dijo y porque Marta Chávez dijo y porque Fujimori cerró el Congreso. O sea, ellos son anti-fujimoristas. Eso lo tienes que entender, así son. Bueno, Cecilia Chacón es recontra fujimorista. Entonces una le dice, la otra le dice y Cecilia Chacón increpa a la señora, que también es de oposición, la señora Avendaño, que es la presidenta de la comisión, de guardar las formas, porque es algo recontro solo ahí que tú le dices, Quique Bravo Prado es un tal por cual. Y Quique dice, no, el Philip Butters, el tal por cual eres tú. Entonces entra a tallar Shauni Mack, que es la presidenta, y dice, retiro lo dicho, ya, y vamos para adelante. Pero hay veces eso no pasa, no fluye. Veamos la bronca entre Chipán y Chaco.
11: Nosotros estamos frente a una bancada que ustedes muy bien ya lo han expresado. Una bancada autoritaria, una bancada que no respeta el debido proceso y no cumple sus palabras, señora presidenta.
2: Yo estoy haciendo una cuestión de orden. Nosotros estamos siendo respetuosos, no estamos adjetivizando, hemos dejado pasar mucho de las cosas y las mentiras que han dicho y nos mostramos totalmente, nadie ha dicho absolutamente nada. Yo le pido a la congresista Chipana, que ya tiene la costumbre de utilizar adjetivos y mentiras, que por favor retire la palabra. Señora presidenta, discúlpeme usted. Usted tiene que invocar a la congresista a retirar la palabra. Me va a disculpar, pero está dentro de sus funciones. No queremos otra cosa que retire la palabra y que continúe dando su elocución. Por favor, muéstrese objetiva, señora presidenta.
3: Acá, aquí, diputada Chipana, acá la colega diputada ha señalado que señalar bancada autoritaria es una expresión ofensiva. Le voy a pedir que continúe con su intervención y también se refiera a esa materia.
2: Le tiene Gracias. Que decir que retire la palabra, señora presidenta, según el reglamento.
1: Ahí. Yanina Avendaño, que es la señora que parece profesora, es bastante cauta y pausada, ¿no? Dice, ya retira. Bueno, también le podría haber dicho a la otra, retírame, Chacón, lo que tú me has dicho. La gente ve esta vaina y le gusta la pelea, ¿no? La gente le gusta la bronquita. El hecho es que la señora Avendaño, de fondo, dice, nosotros mantenemos todas nuestras reservas de no dar ninguna facultad. Eso ya era, pues, una maniobra extrema. Entonces, lo que ha primado acá es presuntamente una posición intermedia. Pero esto es lo que dice la señora. Y dice, yo soy de la bancada Manan. Manan, dice. Escuchemos.
12: Proyecto, y esa es la razón por la cual pasamos a debatir una segunda propuesta, que fue esta propuesta legislativa que acabamos de ver que se ha aprobado. En ese sentido, Juntos por el Perú se mantiene firme en su posición y evaluación del proyecto legislativo que hemos recibido del Poder Ejecutivo. Ahora esperaremos la situación que ocurra finalmente en el debate correspondiente en la Cámara de Diputados y luego también en el Senado, porque hay una expectativa de los compañeros diputados, los margen de Juntos por el Perú, del resto de bancadas de oposición, de que lo que se resuelva en la Cámara de Diputados respete lo que se ha trabajado en la comisión y que esta a su vez se respete en la Cámara de Senadores. Veremos cuáles son los procedimientos de esos días, pero nosotros nos mantenemos firmes en la posición que hemos expresado a toda la ciudadanía, respaldando su pedido y respaldando el clamor del pueblo de que no se permita ningún recorte de derechos ni vulneración a áreas naturales protegidas ni una serie de actos que pueden atentar contra la soberanía del país y los derechos de las personas. Muchas gracias.
1: Lo ha dicho claramente, yo soy la bancada Mana. Una posición intermedia ha tenido la bancada de Porky, que viene en un rato, pasen la voz, viene Porky en un rato. Ayer cerró su campaña, pero Rosana Roche es una señora bastante tranquila y ecuánime, que la bancada de Porky también decía, ¿no? Han pedido demasiadas facultades, no han pedido las cosas bien, hay que pensar en priorizar tal o cual cosa. Han tenido una posición intermedia. Porky era los que piensa que ella tenía que comenzar a gobernar con decreto de urgencia, y así seguramente se lo va a exigir el todo hace indicar que va a ganar. El martes la va a buscar y le va a decir, esto es lo que tienes que hacer. Pero en el interín, la señora Rocha, que repito, es una persona ecuánime y tranquila, ha dicho lo siguiente.
13: Seguridad y fenómeno del niño. En estas dos materias lo hemos acotado, precisado cada una de estas facultades de las cuales nos envió el Poder Ejecutivo en 33 puntos, de las cuales una de ellas en seguridad ciudadana es las modificaciones de cuatro códigos: Código Penal, Código Procesal Penal, Código de Ejecución Penal, Orden Interno, Control Migratorio, Sistema Penitenciario. En fenómeno del niño hemos justamente visto el desarrollo productivo, agrario, riego, modificaciones a la ley de recursos hídricos en el fortalecimiento de la Autoridad Nacional del Agua y, por supuesto, entregarle la facultad a INDECI para que pueda hacer la entrega de la ayuda humanitaria. Y en temas de vivienda, el bono familiar para justamente, en caso de un riesgo climático, la familia pueda tener una vivienda.
1: Ahora el señor Zunini. Les cuento una anécdota. Acá Miguelito Pariona, nuestro camarógrafo, el engreído de Quique Bravo Prado, el engreído de Michael Rossi, chupe de camarones, rápido rico Rossi. Engreído que no le da. Ayer estaba de cumpleaños. Entonces, él quería un corte pelo Zunini. Entonces él va con la foto de Zunini a la peluquería. Y por favor veamos al diputado Zunini, que es un sex symbol conero. Entonces el diputado Zunini tiene su corte pelo, ¿no es cierto? Entonces él fue, como fue una vez hace muchos años, un amigo mío, Raúl Carrillo, estoy hablando hace 45 años, se fue a una peluquería y Raúl quería que le corten el pelo como Cueto. Bueno, se lo cortaron como a Raúl Carrillo. Comprenderán que esas cosas no siempre pasan. Entonces Miguelito Pariona, en su santo 29 de abril, en su ingenuidad, él es de estos chibolos que se hace esas porquerías en el pelo, que se la nuca se la peina.
14: Bebita.
1: Más o menos ha bebitado. Ya viene Porky, que por favor, Porky, no le digas bebita una vez más a Bruce, que lo ha traumatizado. El hecho que él fue a que le corten el pelo como Zunini. Y yo creo que sí se lo han cortado como Zunini. Pero como es un chiquillo terco, como esta generación de cristal, como diría Sheput, él cree que el equivocado es el peluquero, el equivocado eres tú. Te han cortado como Zunini. Dicho esto, Zunini es un tipo que es de oposición radical. El jefe de Zunini ya no es Castillo. A Castillo lo tienen olvidado. En Tiro ya ni pan le llevan. Ya ni la diputada que supuestamente era su amante lo va a visitar. Por supuesto, van sus hermanos nomás. Mercedes Castillo cuando va. El hecho es que Zunini tiene su nuevo jefe, que es nada más y nada menos quién, Quique Sánchez. Entonces, estos se oponen a todo. Entonces, cuando escuchemos a Zunini, uno tiene que entender que Keiko ha ganado por 40.000 votos. Pero que Zunini también tienen que entender que ellos han tenido menos votos que Keiko en la primera vuelta. O sea, ellos tampoco es que son la mayor. Ellos no son el 50% del Perú. Ellos son el 7.5% de Perú. Y hay uno que se llama Porky, que ha venido en un rato, que consideraba que él ha tenido más votos que Keiko. ¿Me dejo entender? Pero igual hubiera sido solamente el 8.5 o 8.7% de todo el Perú. Entonces, lo que no entiende el fujimorismo es que ellos son una parte chiquita del Perú. Y Zunini tampoco lo entiende, porque todo el mundo que me está escuchando ahorita, o viendo, le importa un rábano lo que pasa en Congreso. Lo que quiere es seguridad en tu familia, que tu diario que tú ganas llegue a la mesa familiar y que no te roben ni le hagan daño. Eso es básicamente lo que quiere la gente. Y en el caso de la gente que le va a venir el fenómeno del Niño, están rogando a Dios de que no sea tan fuerte y lo único que quieren es auxilio a la hora que pase. Dicho esto, Zunini dice algo que es cierto. Han aprobado un dictamen que implica que el universo a debatir en la Cámara de Diputados es solo fenómeno del Niño, esos temas y el tema de la seguridad. ¿Qué hable Zunini? El que no tiene una idea, que tiene acá un fan que se llama Miguel Pariona. Habla Zunini.
15: Hemos sido testigos del clima de arbitrariedad en el cual se ha querido no solicitar, sino arrebatar estas facultades a la Cámara de Diputados. Con amenazas solapadas y también con mociones de censura a una mesa directiva de la Comisión de Constitución. Se nos ha pretendido hacer votar con una espada de Damocles en la cabeza. Y eso nosotros lo rechazamos. Porque decir que hay una actitud autoritaria de parte de este gobierno y de parte de su bancada no es un insulto ni un adjetivo. Es calificar una forma de gobierno. Y es así como se pretende conducir este país. Por lo tanto, se ha consumado un gran hito hoy de parte de un conjunto de bancadas sobre texto de defender los intereses del pueblo peruano. Y el gran mito es que existen las posiciones neutras. Las posiciones neutras en política no existen. El gobierno nos combinó con una espada en la cabeza a decir todo o nada. El Perú ha respondido nada. Y es reconocido que el debate continuará en el pleno de la Cámara de Diputados. Y esperamos que no se construya nuevamente, como en el Senado, una mayoría espuria bajo la mesa para que finalmente se terminen aprobando las 66 materias como lo ha señalado la señora Marta Chávez y otros senadores fujimoristas. Lamentamos que pese a las comunicaciones formales y a las exhortaciones que hemos cursado al Ejecutivo y también a la Presidencia del Congreso, no hayamos tenido un compromiso concreto para que la Cámara de Diputados no sea avasallada y se respete la institucionalidad democrática de nuestro país.
1: Bueno, lo que ha dicho el señor es cierto. No, que cómo le vas a dar la razón a su nini, no es por su corte de pelo. Lo que ha hecho es cierto. Ha tenido una posición decimonónica, porque ellos comenzaron pensando que le tenía que dar todas las facultades, porque así ha sido la historia. Sí, en la historia ha pasado eso, sí, siempre le han dado. Pero este espacio-tiempo histórico encuentra un fujimorismo muy debilitado frente a su historia. Ya sé que ha ganado Keiko, pero está debilitado frente a su historia porque está con el 8.5. Esa es tu verdad. Y es más, el otro 91.5% es anti-fujimorista. Porque no es que la trate muy bien a Keiko, que digamos, ya viene en tu rato Porky. Entonces, eso se tiene que entender. Y así como ellos han ganado por poco, los otros han perdido por poco y tiene la sangre en el ojo porque Keiko está libre y es presidenta y porque Castillo está en la cana y no es presidente. Entonces, sigue desarrollando su nini y habla por qué ellos son miembros de la bancada Manan.
15: Nosotros, en atención de las más de 25 organizaciones gremiales, sindicales, vecinales que han recurrido a la bancada de Juntos por el Perú para darnos su opinión sobre este pedido de facultades, hemos respondido con lealtad y hemos dicho con firmeza: este pedido de un partido que ha pretendido ser gobierno del Ejecutivo durante 20 años y que cuando llega a Palacio de Gobierno nos dice que las competencias por las que han peleado durante 20 años no le son suficientes para cumplir con sus promesas de campaña, que han tenido mayoría parlamentaria durante 15 años y que han legislado muchas de las cosas que hoy día, oh sorpresa, pretenden derogar. Ese pedido es para nosotros un caballo de Troya y por eso les decimos que no y nos vamos a mantener firmes en esa posición hasta que no haya una posición de diálogo, de consenso y de respeto a la institucionalidad democrática del país por parte del gobierno y por parte del Senado del Congreso de la República.
1: Ahora dice, en la Cámara de Diputados, mucho cuidado con que cambia lo que nosotros hemos aceptado. Bueno, va a ser parte del debate. El tema es que ya en la Cámara de Senadores, cuando eso pase, que va a demorar 2 semanas, o sea, miren, siguen sin facultades. Por eso los decretos de urgencia son importantes. Se lo vamos a preguntar a Porky Pig. Entonces, que viene en tu rato, Porky. Entonces, ¿cuál es el tema? Dice, no cambien mucho y cuando vean a los senadores, no toquen otros temas. Los senadores van a querer cambiar todo lo Marta Chávez o van a cambiar o aceptar o debatir solamente lo que ya se presentó. Sigamos con su nini y su caja de Pandora.
14: Guerra avisada no mata gente, esa es no solamente una declaración casual, es una posición institucional del gobierno, de querer hacer lo que ellos consideren con lo que la Cámara de Diputados ha aprobado. Y esto hoy día también lo ha dicho el mismo Renovación Popular, vamos a seguir debatiéndolo en la misma Cámara de Diputados, por lo tanto, cada quien tendrá que asumir su responsabilidad por los votos que ha otorgado hoy a esta caja de Pandora, ¿cierto?, que se llama delegación de facultades.
16: La Fuerza Popular indica que se podrían agregar puntos ya en la Cámara de Diputados.
17: Antes del pleno.
16: O en el propio pleno, ¿no?
14: Es que justamente eso es lo que nosotros denunciamos, ¿no? Que se ha abierto una caja de Pandora, que se ha recibido un caballo de Troya, porque el contenido final de este documento, ¿no?, lo vamos a poder ver recién cuando salga del Senado. Y lo que lamentamos es que ningún senador haya dicho, miren, ni siquiera le hemos pedido que no digan, no vamos a modificar, no vamos a desnaturalizar, es lo que deben de decir. Nosotros queremos que no se desnaturalice, ¿no? Y ese es el riesgo que existe hoy en este país y es un argumento pues falaz, ¿no?, del Ejecutivo señalar, tras 20 años de intentar ser gobierno, que las competencias que tienen no les permiten resolver los problemas del país. Entonces, ¿para qué están en la presidencia de la República? Mejor lo hubieran postulado al Congreso de nuevo.
1: Además dice, ¿no es cierto?, dice el señor lo de que no se desnaturalice y tal. Veamos una persona que también es del fujimorismo, que antes era mucho más radical. Antes de que lo metan preso injustamente, Pierre Figari era más termocéfalo. Lo hemos visto más tranquilo, más ecuánime y diciendo algo que parte del sentido común. Señores de la oposición, no se opongan a todo por oponerse, porque el pueblo los está mirando a ustedes y nos está mirando a nosotros. Y toda esta bronca no nos suma ni a usted ni a nosotros, le resta al pueblo. Y así lo explica Pierre Figari.
9: Intermedio. Este es un momento importante para el país, se están discutiendo las facultades y no vale la pena entrar a responder con subjetividades. Vamos con hechos objetivos. La encuesta de Ipsos Apoyo señaló que para participación excepcional de las Fuerzas Armadas consultados en el marco de la delegación de facultades, el 79% de la población está de acuerdo. Y eso es lo que se nos ha recortado. Pero sí saludo la posición de cuatro grupos que han intentado llegar a un consenso, pero es un consenso que no satisface. Contrasta así con ese no, con ese archivo que tuvo su presidencia. Pero tengamos en cuenta algo, no estamos frente a una delincuencia común o choros, como dicen por ahí, estamos frente a un crimen transnacional que cruza fronteras y que sí, son terroristas. Ténganlo claro, esto es un terrorismo urbano transnacional, mucho más peligroso quizás que Sendero Luminoso y que el MRTA. No pretendamos escondernos con argumentos políticos para negar una realidad.
1: Y a Cecilia Chacón, luego de la aprobación más tranquila, porque la tía también es, ¿no?, es mechita peligrosa, dijo lo siguiente la Chacón.
17: Saludamos, insisto una vez más, a las cuatro bancadas, Ahora Nación, Buen Gobierno, Obras y Renovación Popular, por haber sacado un texto en consenso, que no nos satisface, sin duda, ya lo hemos dicho, pero saludamos esa apertura para poder ponerse de acuerdo. Creo que es un primer paso.
1: Pase polítense, ya bueno, ok, un primer paso. El que pide poco es un loco, pidieron mucho, les han dado poco, pero en fin, ese poco tiene que salir bien en diputados y ir a senadores. Romina Uribe es de los nuevos inquilinos de el ¿cómo se llama? El Congreso, en Cámara de Diputados, especialmente la gente del Buen Gobierno, son pues políticamente correctos, pues son caviares, a ellos les gusta el punto, la coma, ¿no es cierto? Siempre pues el pensar en los demás, o sea, les encanta empaquetar bonito el regalo, no tanto les importa el fondo, las formas, les encanta las formas. Entonces escuchemos lo que dice la señorita, o señorita o señora, creo que señorita Uribe.
18: Un consenso entre cuatro fuerzas políticas, el Partido del Buen Gobierno ha liderado esta fórmula del consenso precisamente priorizando al Perú. Las dos materias más urgentes, inseguridad ciudadana y fenómeno del Niño, que como bien se ha mencionado, ya no tenemos que prevenir. El fenómeno del Niño ya llegó al interior, en las regiones de nuestro país, ya las lluvias están afectando y nosotros como una Cámara responsable y desmintiendo esa narrativa de obstruccionista, hemos aprobado una fórmula de consenso y esperamos ahora que Fuerza Popular genere el gesto político necesario ante el Senado para que se reconozca que la Cámara de Diputados y el Senado son dos cámaras que juntas tienen que hacer funcionar el Congreso.

0: ha sido pro Sendero. Es más, sigue con sus cantos violentos y el tipo, pues, es un descocado. Pero hasta ese tipo lo tienes que entender. Porque ha salido de Ayacucho, en la época del terrorismo de Sendero Luminoso, odia al Estado peruano, odia a la policía, odia a los militares, odia a los jueces, odia a los fiscales, odia a Keiko. Entonces, no le puedes pedir algo que él no va a hacer. Simplemente lo tienes que escuchar para entender lo que no se debe hacer. Pero lo tienes que escuchar porque es parte de la democracia que él no practicaría jamás con nosotros. Escuchemos al siempre furibundo Iber Maraví. Mire la cantidad de micrófonos que tiene Iber Maraví frente a sí. Ayer ha sido Día del Periodista. Entonces, esto que se llama libertad de prensa y libertad de expresión, no lo toleran los comunistas. Esto no pasa en Cuba, esto no pasa en Venezuela, esto no pasa de ninguna manera, ¿me entiendes? Ahorita, ni en China ni en Rusia, ahorita, porque los comunistas tienen una manera muy clara de pensar, el pensamiento único, lo mío nomás. Entonces, este lujo que tiene el señor, nosotros los que no somos comunistas, tenemos que entenderlo en lo que es, en su esencia violentista. Veamos.
1: Mientras la señora Keiko Fujimori viene haciendo el tap-tap y viene utilizando su celular para las redes sociales, allí, paralelamente a sus jugadas de esta señora, viene la gente muriendo. Señora Fujimori, no sea descarada, no sea cínica, no pretexte, no encubra su inoperancia. Tiene que rendir cuentas porque ha pasado más de 60 días, son más de 300 muertos. El que pierde es el Perú, por culpa del gobierno incompetente de la señora Keiko Fujimori. ¿Quién prometió? Que desde el primer día de gobierno iba a atacar a la criminalidad y que ahora miente al pueblo haciéndole creer que porque no se le da facultades no se puede luchar contra la criminalidad. Tremenda falacia, tremendo engaño. Está perdiendo el tiempo, 60 días. ¿Para qué nos pide facultades para legislar en 120 días si nosotros en un tiempo mucho menor podemos darle ya las leyes que el país necesita en estas dos materias?
0: Ya, ustedes escucharon toda mi locución previa a lo que diga el señor Iber Maraví, ¿cierto? Que es comunista, que es radical, que es absolutamente necio y negado. Pero señores, en esto que ha sacado, salió con letritas, no es exactamente igual a lo que dice Porky, que es de ultraderecha. Porky cree en la vida, en la paz, en el amor, en Jesucristo, la Virgen María, este pata. Detesta a la religión como institución dominante del pueblo. Pero es verdad. Keiko puede hacer todo lo que puede hacer. Porque declara en emergencia la economía, la situación económica del Ministerio del Interior, le da plata. Declara en emergencia la situación y urgencia la situación de salud y le da plata. Y lo puede hacer con decreto de urgencia. Ella ha podido declarar en emergencia transportes y comunicaciones. Y vivienda. Y educación. Declara en emergencia económica, ha podido girar. Nadie le iba a decir nada, eso lo ha debido hacer el primer día, no lo hizo. Entonces, a Dios lo que es de Dios, Dios en que no cree el Señor y al César lo que es el César. O sea, en este caso particular, primera vez en mi vida que lo escucho decir algo razonable a este comunista radical. Pero Keiko tiene varios frentes. Tiene el frente de la Cámara de Diputados, tiene en Cámara de Senadores un frente, tiene el frente mediático, porque queda claro que el común de la prensa no te quiere, es lo que no entiende Keiko. Ahora Lucas le hace la patería en Perú 21. Dice la gente que ha sido tu adversario toda su vida. Que lo que quiere es un mendrugo, ¿no? Unos encuestitas, dame, ¿cómo se llama? Una asesoría, una consultoría a tal ministerio. Dame publicidad. Lucas no te quiere ni te va a querer jamás. ¿No? No te va a querer. Chiche Valenzuela tampoco te quiere, no te va a querer jamás. Eso es algo coyuntural, porque ahorita está presidenta y estás ahí en la media luna de miel, que ya tiene 60 días. Dentro de los que no te quieren y no te va a querer jamás, está la señora, vamos a poner, Delia Espinosa. Delia Espinosa ha sido fiscal de la Nación, es la decana del Colegio de Abogados, y mete su cuchara, como tampoco te quiere la Tello Gilardi, que es igualita esta, que es caviar. Escuchemos lo que dice Delia Espinosa con su vocecita. Critica el pedido de facultades. Escuchemos.
2: Y yo he sido bastante crítica con esa delegación de facultades solicitada de manera muy imprecisa, con mucha ampulosidad, es decir, con mucha extensión.

0: por parte del pedido, pero que no tiene mayor exactitud, mayor expresividad, ¿no? No son propuestas de manera muy concreta que nos digan qué parte específica, qué ley o qué se pretende con cada una de las facultades solicitadas. La exposición de motivos en realidad debió ser la parte del proyecto de ley, y el proyecto de ley carece totalmente de ese contenido.
1: A ver, el gabinete Keiko es un gabinete improvisado. La responsabilidad es de ella y de Galarreta. De Galarreta. Galarreta como Cooper. Yo le he dicho varias veces ya, Galarreta como Cooper. Sí, no te preocupes, sí, tu trayectoria, porque tiene mucha experiencia en el Congreso y tal, pero todo el mundo, por si acaso le digo a Galarreta, el 95% de la gente que yo he conversado de derecha considera que eres un mal premier, mi querido Lucho. No regular, malo. No regular, malo. Que Trupe Merato carece de liderazgo. Así te pongas casquito, digas lo que digas. 95%. Hay unos que lo verbalizan y hay otros que me dicen, termina la entrevista y me dicen, es que no lo pudo maletear, pues recién comienza, es amigo. Acá no hay amigo ni no hay amigo. Tú eres crema como yo, mi querido Galarreta. Acuérdate que se tomaron fotos con Cooper en la tarde. ¿Te acuerdas o no? Los dirigentes, los jugadores, y lo respaldó Franco Velasco. Y hace un ratito hemos visto cómo, pero con tranquilidad de espíritu, dice, yo ya estaba conversando con Bustos. Y fue algo muy normal, fluyó. O sea, quiere decir que ese día en el cual te dijeron que lo estabas haciendo bien, ya estabas cocinado por los dirigentes y por los jugadores. ¿Quiénes serían los jugadores? Los jugadores Galarreta, pongan imágenes de Galarreta, hay que despertarse, Johnny, son 7 de la mañana con 25. ¿Quiénes son los jugadores de Galarreta? Son los congresistas y los diputados y los fujimoristas históricos. Galarreta, te cuento, tu chamba no le gusta, pero no hay que mucho preguntar, ni a Marta Moyano, ni a la sala de Gamboa, no le gusta a la señora Chacón, no le gusta, hermano. Tu premierato no le gusta a Marta Chávez, no le gusta a la Moyano, no le gusta a Aguinaga, a los fujimoristas de siempre, no le gusta tu premierato. Tampoco le gusta a Klimper, tampoco le gusta a Yoshiyama, tampoco le gusta a Huayhuay. Porque no ha mantenido firmeza y no ha sabido pedir las facultades, no ha sabido hacer un gabinete fuerte. Y la fortaleza no es hablar ni gritar, es argumentar con tranquilidad de espíritu. Ya para que el escudero se convierta a Cheput, Cheput, mi estimado Galarreta, es tu serrucho. Así de claro. Porque Cheput se vuelve loco, le encanta el poder y la figuración. Y argumenta bastante mejor que tú cualquier cosa. Entonces el señor Cooper, que es Galarreta, tiene que darse cuenta que van a pasar estos días. O sea, esto va a ir a diputados y van a discutir, y va a ir a senadores y van a seguir discutiendo. Que con estas facultades que le va a aprobar, no va a cambiar radicalmente el tema. Y va a llegar el día 100. El día 100 va a llegar ahorita. En 2 semanas. En donde el que va a venir en tu rato, porque está en camino, ¿no es cierto? Porque iba a ser el premier. Perdón, el subpresidente, puede ser alcalde de Lima, electo. Entonces te va a rellar o te va a decir lo que tiene que hacer. Porque te va a decir lo que tiene que hacer. Y te la va a cobrar. Porque considera que Keiko se tuvo que haber puesto de su lado en el tema este del fraude. Por supuesto, Keiko dijo, no, si yo estoy en primera me quedo callado. Le va a pasar la factura. Y como esto no va a funcionar, le va a decir, ya se cumplió el día 100. Y toda la semana, el día 101, 102, 103, 104, 105, todo el mundo le va a cargar la tinta a Keiko. Y esto antes de que comience el fenómeno del Niño con toda su fuerza. Ya está comenzando. Entonces, ¿qué va a pasar con Galarreta en noviembre? ¿Qué va a pasar con Galarreta en diciembre? Es altamente probable que Galarreta deje de ser premier en diciembre. Entonces, en el interín va a decir, es que se aprobaron tarde las facultades, es que no nos dieron las facultades. Lucho, si tú no pones decretos de urgencia ya, declaran emergencia económica, tal, tal, tal. Declaran emergencia económica el Poder Judicial y gírele el cheque y así le cae a la boca a Latello. Y le dices, ¡haga usted! Declaran emergencia la economía en pronunciamiento conjunto del el Ministerio Público. Y le giras un cheque a este señor, a Tomás Alaino Gálvez. Pero no es para él, ni es para ella. Es para agilizar los procesos. ¡Haga usted! ¡Gobierne usted! ¿Me dejo entender? Ministro Dallier, aquí está la plata. Dallier está pasando su proceso de aprendizaje y eso depende de Galarreta. Porque mi querido Lucho Galarreta, que a mí siempre me ha caído bien y me va a seguir cayendo bien, va a quedar en mi memoria como que a la hora de la hora, cuando le tocó, no la hizo. Cuando le tocó, no la hizo. Como a Cooper. Me contó que Ronaldo, que no se subía a la balanza. Que... Bueno, compadrito, viniste al fútbol peruano, que es un fútbol de quinto orden en el mundo. No cuarto, quinto. Es un fútbol, el fútbol peruano, el campeonato peruano es un fútbol de quinta en el mundo. Y bueno, mi querido Cooper, no te ligó. No te ligó. Entonces, eso va a quedar. Porque Cooper vino y yo recordaba a Gustavito Peralta. Es el mejor currículum que ha venido en la historia del Perú. Pregunto, Quique, cuando vino Popovich, ¿no nos decían que tenía un super currículum? Cuando vino Maturana, ¿no nos decían que tenía un super currículum? Cuando vino Autori, las viudas de Autori, Diego Rebagliati, me acuerdo, Daniel Peredo, que en paz descanse, ¡qué currículum! ¡Qué bestia, Autori! ¡Que el Cruzeiro, Autori, Autori! Maturana, Autori, ¿uno más? ¿Quieren uno más? Que te digan que tenía un gran currículo y no pasó nada. Ah, pues. Entonces, señor Cooper, es decir, Galarreta, lo que tienes que hacer es comenzar a gobernar con esta urgencia ya porque vas a tener 8,000 millones de soles en caja. Y focaliza, fenómeno El Niño, seguridad. ¿Qué vas a hacer con los colegios? ¿Qué vas a hacer con la salud? Eso tienes que priorizar, porque esa era la prioridad. No meter una sábana inmensa para regalarle la crítica a Zunini y hasta a Iber Maraví. Porque uno tiene que darse cuenta, si Iber Maraví te critica lo mismo que Porky, el equivocado eres tú, Galarreta, no es Porky o Iber Maraví. Porque Porky nunca es comunista, ni se va a volver comunista, ni el otro se va a volver de derecha. Entonces, aprovechando el pánico, sale nada más y nada menos que el señor Nieto Montesinos, que tiene un tema, la bancada de buen gobierno va a seguir en el Congreso, pero su partido, por su incapacidad de gestión y de liderazgo, porque él ha agarrado un oportunismo, ¿no? Una oportunidad, y se ha colocado donde se ha colocado y ha puesto congresista. No es un partido organizado, no es un partido político. Y deja de existir como partido político el 31 de diciembre. El 1 de enero, él es presidente de algo que no existe. ¿Sus congresistas le van a seguir haciendo caso? Porque él habla de la falta de liderazgo de Keiko. La falta de liderazgo la ha tenido él, como la ha tenido Belmont, porque los dos van a tener partidos que dejan de existir en diciembre. O sea, el gran líder político no es. Gran organizador no es. Él está buscando una oportunidad para que Keiko la hunda y que el próximo premier tenga que ser él. ¿Me entiendes? Che, puta, a mí quiere ser él el premier. Pero Aguinaga dice, yo también me lo merezco, soy fujimorista desde siempre. ¿Qué tanta vuelta? Klimper sería ideal, pero puede ser Zipán. ¿O no? Lo que tiene que tener Galarreta es que tiene todos los... Porque así es el poder. Entonces, cuando sale Nieto Montesinos, dice lo que dice y termina diciendo algo que también es cierto. ¡Gobierne! Escuchamos.
2: Ha dicho que se le va a acabar la paciencia, estamos en un proceso de diálogo, de conversación, de negociación.
3: Esa misma frase, primer ministro.
2: ¿Por qué se producen amenazas de ese tipo? Creo que tiene que calmarse, que tiene que serenarse y que tiene que hacer la tarea para la cual el pueblo la ha elegido, gobernar. Yo le pido que gobierne.
1: Yo le pido que gobierne. ¿Está claro o no? Entonces... Ahora Keiko está expuesta, porque ha salido a decir, no colmen mi paciencia. Entonces le van a decir, señores, la paciencia es lo que se le está agotando al Perú. Porque vamos a llegar al día 100 y Keiko no ha cumplido con lo que dijo que iba a hacer. el control de las cárceles con el ejército, ¿cuál es su genialidad? Hacer las resquisas previas, es decir, revisar lo que entra a la cárcel, ¿correcto? Revisar lo que entra a la cárcel. Alrededor pones a los militares para que no lleven cochinadas, ni drogas, ni porquerías. Allá. El fin de semana nos dieron este reportaje, Quique, de la, ¿cómo se llama la organización criminal que controla las cárceles? La Confederación. Ah, ya sabemos que existe la Confederación. Entonces tú ya sabes el desorden de adentro. ¿Qué vas a hacer? También te vas a poner un gorrito, te vas a poner unos zapatos de militar y vas a hacer la máquina, como hacía el sonso este del que nadie se acuerda, de Jerí. Todos los operativos de Jerí han quedado en que hay unos, la Confederación manda. ¿Ustedes han visto algún operativo, ya que ya han hecho los militares de control de la documentación afuera de los penales? No lo han visto. ¿Y por qué no lo hacen? Explíqueme usted por qué no lo hacen. ¿No tiene sustento? ¡Lo hace nomás! ¿Qué cosa cree? ¿Que se le va a poner salsa a la gente y va a decir, no, yo no te quiero mostrar mi documentación? Se ponen impes con los militares, y los militares son los que te revisan. ¿Por qué no lo hacen? No hay ningún problema legal, lo haces. Ya, eso no se ha visto. Además, Keiko ha dicho que va a ser operativos conjuntos de rastrillaje. ¿Han visto un solo operativo de rastrillaje en San Martín de Porres, que es tierra de nadie ahorita? ¿Han visto ustedes uno? El control de las fronteras. La frontera con Desaguadero, con Bolivia, es una coladera de ida y de vuelta. Exportamos oro, hermano. Todo el oro de Bolivia es peruano. No ven el oro que sale. Y la cerveza paceña y todo el contrabando de cigarrillos y todo el contrato que hay. La BOA sigue feliz, la BOA. ¿Ustedes han visto control migratorio de las Fuerzas Armadas en las fronteras? No. Lo ven a Belaún del Ocio. Belaún del Ocio viendo obras con Miki Torres. Belaún del Ocio. ¿Ustedes han visto eso? No lo han visto. Entonces, ¿qué pasó con las promesas? Y eso va en contra de Keiko. Que tiene que entender, tu caudal electoral no es 50 más 49 mil votos. Tu caudal de verdad es 8.5%. Es como Porky, que probablemente gane la alcaldía de Lima. No quiere decir que todo el Perú lo quiere. Te quieren en Lima y en algún sitio, porque así es la política. Y le va a tocar ser el alcalde. Entonces, ¿dónde está el plan de gobierno? ¿Dónde están los ejecutores de su plan de gobierno? La capacidad del fujimorismo para gobernar hoy brilla por su ausencia. No lo digo yo, lo dice Nicole Salinas.

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1: Hola, soy Nicole Salinas Villo y estos son los dichos y refranes de PBO. Hoy conoceremos la historia de la frase «brilla por su ausencia». Uno de los orígenes más difundidos de la frase «brilla por su ausencia» tiene su raíz en un pasaje histórico literario que se remonta a la antigua Roma. Fue popularizada gracias al historiador Tácito, quien en su obra titulada «Historias» describió cómo un importante líder militar, Sertorio, al organizar unos juegos en honor a la diosa Diana, destacó la ausencia de un conocido general, Pompeyo. Lo curioso es que, aunque Pompeyo no tuvo presencia en la actividad, su falta fue tan notable que se dice que brilló en la memoria de los asistentes, resaltando su importancia por medio de su ausencia. De esta manera, el sentido metafórico de la frase evolucionó con el tiempo y en la actualidad se utiliza para destacar la relevancia que tiene algo o alguien que debería estar presente, pero no lo está. Aunque su origen está vinculado a un evento específico de la historia romana, su significado trascendió ese contexto, convirtiéndose en una expresión universal que refleja cómo la ausencia puede ser tan poderosa como la presencia misma. Esta fue la historia de la expresión de hoy. Recuerda poder compartirla para que más gente la conozca. Con nosotros será hasta la próxima.

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1: Per, ¿qué horas son? Estamos esperando a Porky, dicho sea de paso. El tema es que a las 7 y 38 de la mañana del día siguiente han aprobado dictamen a discutir en la Cámara de Diputados. No es que ya le aprobaron las facultades. Va a ir a la chilla, va a ir a la bronca. Una vez que salga de la chilla y la bronca, saldrá pues ya un documento que va a ir al Congreso, a la Cámara de Senadores. Otra vez discutirá. Y van a haber senadores, encabezados seguramente por Marta Sagasti, que digan, no, yo quiero ver las otras también, las que no aprobaron. Y va a haber un tole-tole. Pesqueico tiene que entender que lo prudente es que comience a gobernar con los decretos de urgencia en el base. Lo más importante es el crédito suplementario. Esa es la estructura, la falta de estrategia de Cooper, digo, de Galarreta. Lo más importante era eso. ¿Qué era lo más importante para la U, Quique? ¿Cuál es el objetivo de la U en el clausura? Campeonato de la clausura, pues, ¿cierto? Para ir a la final con Alianza, ¿o no? ¿Estamos claros, Miguelito, o no? Entonces, tu objetivo era ganar punto por punto, punto por punto. Y tenías que ganar el partido con Garcilaso, ¿cierto? Porque ahí marcaba la diferencia. Entonces, ese es lo que no le ha faltado a Cooper, y por eso a Cooper ya está despedido. Entonces, hay que entender que esto que ha pasado es por la intransigencia del gobierno en pedir demasiado, y por la intransigencia del partido Manan, que es JPP. Porque JPP está pasando el siguiente proceso. Su líder natural es Castillo, pero Castillo está preso y no va a salir. No lo van a indultar, menos con esta situación extremista de la bancada JPP. ¿A quién no le importa que Castillo salga? A dos personas en el Perú no les importa que Castillo salga. ¿Quiénes son? A ver, mi querido Miguelito Parión. Las dos principales personas que no les importa que salga Castillo. ¿Cuál es la primera? Está pensando. Así es la generación de cristal. Te voy diciendo, familia Castillo, al primer peruano que no le importa que salga Castillo es a Sánchez. Porque si sale Castillo se queda sin poder, pues Castillo comenzaría a ir al Congreso a visitar a su hermano. Comenzaría a hablar Castillo con él que se pone el gorro. De tal manera que el primer interesado en que Castillo esté ahí y lo va a mecer y lo va a mecer va a ser Sánchez, porque Sánchez tiene que consolidar su poder congresal, porque él es un asesor. Él es un asesor congresal que no puede ni siquiera dar declaraciones políticas en el Congreso. Por eso cuando lo ven hasta Sánchez, Sánchez lo ve declarando en la calle, en la puerta del Congreso, pero el afuera, en la Plaza Bolívar. Sánchez no puede hablar. Eso lo tiene que entender Miki Torres, que no sé por qué está saliendo en la pantalla. Entonces, ¿cuál es el tema? A la otra persona que no le conviene que salga es a Keiko. Entonces, Keiko tiene que lidiar con el escenario congresal, ¿no es cierto? Con Porky, que es terco y que le va a dictar una situación compleja para ella. Dice Quique, terco e impuntual. Pues son las 7 de la mañana con 42 y Porky tenía que estar acá a las 7 y media, ¿sí? Veamos la nota que resume en todo lo que hemos nosotros hablado. Esta es la nota, veamos.
2: Tras semanas de fuego cruzado y con un país asfixiado por las balas, la Comisión de Constitución finalmente dio luz verde y aprobó el otorgamiento de facultades legislativas al gobierno de Keiko Fujimori, restringiendo el paquete a solo dos frentes: la seguridad ciudadana y la prevención ante los embates del fenómeno El Niño.
3: A favor, 13 votos. En contra, 5. Y 2 en abstención. Ha sido aprobado por mayoría la fórmula legislativa ley que delega al Poder Ejecutivo la facultad de legislar en materia de seguridad ciudadana y del fenómeno del niño.
2: El camino hasta este dictamen aprobatorio no fue un trámite de rutina, sino un tirijala que comenzó semanas atrás. A finales de agosto, cuando el país veía recrudecer los ataques contra los transportistas, desde Palacio de Gobierno el Ejecutivo remitió al Parlamento un voluminoso expediente solicitando la delegación de poderes excepcionales para saltarse el conducto regular del debate congresal y legislar mediante decretos de urgencia.
4: Espero que la mayoría de diputados puedan tomarlo con mucha responsabilidad esa facultad, porque estar cambiando el ministro no es la solución. La solución es pensar en el plan, en ir articulando el plan, ir armando lo que se está pensando en el trabajo contra la criminalidad.
2: En su pliego de peticiones, el Ejecutivo trazó líneas de acción que generaron polémica. Desde los bloques de izquierda y bancadas de centro cerraron filas, calificando el pedido como un peligroso cheque en blanco. Los portavoces opositores argumentaron que el fujimorismo, con la excusa de combatir al crimen organizado, buscaba concentrar poder, eludir el control político sobre el presupuesto público e imponer medidas que podrían cruzar la línea del autoritarismo.
5: Frente a este ejecutivo dictatorial y frente al peligro que corren los derechos de diversos sectores del país, compañeros, porque son 66 pedidos de facultades, se ha suscitado un debate insulso de algunos que dicen: no tiene facultad la Cámara de Senadores. Pero yo les digo, así no tuviera facultad la Cámara de Senadores, compañeros, ¿cómo se definen las aprobaciones? Por el voto.
2: Las bancadas afines a Fuerza Popular y los operadores políticos del gobierno defendieron el pedido, argumentando que mientras la oposición debatía comas y artículos de ley, el país necesitaba herramientas inmediatas para sobrevivir al crimen y al clima.
6: Rechazar todo, incluso aquello que consideramos urgente, sería darle la espalda a quienes esperan respuestas.
2: Finalmente, el peso de la realidad y el desborde de la criminalidad terminaron por inclinar la balanza legislativa.
7: Llevan 4 semanas. Y hasta ahora, nada. Están poniendo a prueba nuestra paciencia.
2: En los últimos días, los que antes se oponían al pedido de facultades empezaron a cambiar de opinión.
8: Yo tengo mucha esperanza de que la señora Fujimori, que es la primera mujer elegida por el pueblo, haga un gran gobierno, pero para eso nos necesitan a todos.
2: Hasta que por fin, este jueves, se aprobaron las facultades en la Comisión de Constitución. Si bien solo será en 2 materias, ahora el Congreso le pasa la pelota al Ejecutivo. Con la potestad de legislar en sus manos, al gobierno de Keiko Fujimori ya no le quedan excusas y el país exigirá que los decretos apaguen de una vez por todas el fuego en los paraderos.
9: Ha sido aprobado por mayoría la fórmula legislativa ley que delega al Poder Ejecutivo la facultad de legislar en materia de seguridad ciudadana y del fenómeno del Niño.
1: Siete y 46. Lo seguimos esperando porque, dijo, está en camino. Si Porky vive aquí a 8 minutos, incluido el jefe de acá, ¿no? Salen de la casa de Porky, que es su ex oficina de Acres, porque ahora vive ahí. Entran a la Virgen del Pilar, dan la vuelta al óvalo, bajan por Camino Real, llegan a Cabenecia, de Cabenecia van a la mano izquierda, llegan al óvalo Gutiérrez, o óvalo Miraflores. De ahí agarran una derecha, llegan acá a Angamos, y en 2 cuadras estamos nosotros. En fin. Vamos viendo los titulares, los diarios, mi querida Johnny Stacy. Porque al ataque, ayer le sacó la cabeza, dijo que en su meeting de cierre, ¿no? Que él iba, ahí tienes las imágenes del meeting de cierre, Johnny dice que va a haber un columbario para las cenizas de todos los que están al frente, porque él va a aniquilar a Podemos Perú, que es de Daniel Urresti, que ha terminado pidiendo el voto para Porky, ¿no? Se equivocó, dijo, marque las 2 R's. Que va a destrozar al corazón de Patricia Lee, que es Somos Perú, que también pierde la inscripción. Y Avanza País pierde la inscripción. De Porky al ataque, entrevista exclusiva. La da hoy en su casa, ¿no? Asegura que la ley que permite jurar como alcalde desde el cargo del primer regidor y rechaza que se trate de una reelección encubierta. ¿Podemos escuchar, Johnny, lo que dijo ayer en su cierre de campaña a Porky? Porque además dice, anuncia vías elevadas, ampliación de metropolitanos, semáforos inteligentes y recuperación de avenida metropolitana. Cosa que no han podido hacer sus adversarios. No hay un video de realidad virtual de ninguno de sus adversarios mostrando algo. En cambio, Porky te muestra lo que ya ha hecho y que está por terminar y lo que quiere hacer. Entonces la gente dice, este hace obra, los demás solamente hablan. Escuchemos lo que dijo Porky ayer en su cierre de campaña.
10: Con su equipo sin igual.
11: ¡Aquí está Les digo, el primero de enero entro con todo.
12: Porque sí, otro no. Porque sí, otro
11: no. Y voy a traer tres palomas, tres columbarios con las cenizas de Somos Perú, de Podemos Perú, de Avanza País y demás liendres. ¿Ya? Yo les quiero contar algo, a mí me parte el alma, porque yo no soy político, digo claramente, yo soy empresario, soy gerente, soy jubilado, pero yo no puedo dejar a mi país tirado. Así de claro, podría estar, como dice el señor, en un crucero, pero estaría mi conciencia, porque yo soy un católico practicante, yo no soy una persona que dice, no, yo practico mis cosas. Entonces digo, yo no puedo irme a la otra vida con ese cargo de conciencia, que pude hacer mucho por todo mi país, por todo Lima, especialmente por los cerros de Lima, y me mandé mudar con un egoísmo supino, pues no hablar. No, yo no soy así, ni hablar.
1: Todas las encuestas dicen que va ganando por goleada. Sigamos con los diarios, hay que ver, y Johnny, si tenemos el cierre de campaña de Techito, creo que ahí lo tenemos. Constitución aprobó dar facultades para la seguridad y el niño. Nada más que eso. Ahí está, ¿no? Constitución. No dice mucho más la portada de El Comercio. Candidatos por Lima cerraron sus campañas y todo se definirá el domingo. Han habido, pues, un montón de cierre de campañas y tal. Lo que más ha llamado la atención, el cierre de campaña de Porky, porque la verdad sea dicha, ¿no? Ha llevado a, ¿no? ¿Cómo se llama? Yosimari Suyambú, ha llevado a Amaranta, ha llevado a Afrodisiaco. ¿Cómo va a llevar a Afrodisiaco? En cambio, el meeting de y porque no es un gran orador, pero tiene sus hinchas. En cambio, el meeting de Bruce, medio apagado el meeting. Fue gente, ¿ah? Pero Bruce, pues, no es un orador. Veamos el meeting de cierre de campaña de Bruce, Johnny, para que la gente evalúe con tus propios ojos.
13: Stop.

0: audio posible. ¿Sabe Dios qué? Quique Bravo, el santo de Porquis, acuérdate, porque mi hermano le ha regalado un reloj que lo tengo en mi casa, porque su reloj Casio de la década del 82 se ha quedado sin pila. Ahorita entramos con Porquis. Bueno, esto es lo que dice. Ya, pero escuchemos su Resti, que también dio su cierre de campaña. Y todo el mundo habla de Porquis, en vez de hablar de las obras que haría Urresti. A Urresti yo lo veo, y lo he dicho varias veces, como cualquier persona que ha pasado por la cárcel. O sea, es ir al infierno y regresar a la realidad. Urresti, por si acaso, tiene una muy buena esposa. La señora Paquita es una buena esposa. Ha estado con él en la mala. Tiene su hija, tiene sus nietos. Entonces, el tipo ha llegado de la hostilidad de la cárcel, en donde dicen que no la ha pasado tan mal. Mentira, la gente llora en la cárcel. El hombre más macho llora en la noche en la cárcel. Entonces, Urresti ha perdido potencia emotiva. Es más, ni siquiera se ha querido pelear con Porquis. Y lo que es más raro todavía, Porquis no se ha querido pelear con él. Porquis tiene, por si acaso, 5 demandas contra su sombra. 4 querellas. 5 amparos contra su sombra. Así es Porquis. Se ríe todavía. Ya, escuchemos lo que queda de Urresti.
1: Bien, amigos, la voz que va a garantizar la tranquilidad y la seguridad del pueblo. Con nosotros vamos a recibir con fuertes aplausos al general del pueblo, al futuro alcalde de Lima, Daniel Urresti Herrera. Desde Podemos Perú, siendo yo el alcalde de Lima, vamos a recuperar la seguridad ciudadana. Lo otro, y muy importante, son las obras. Hablemos de seguridad, porque ningún candidato habla de seguridad, solamente dice tonterías. López Aliaga manifiesta que su solución para la seguridad ciudadana es que el cómico Carlos Álvarez conteste un teléfono a las personas que han sido víctimas de un crimen. ¿Qué va a hacer Carlos Álvarez? ¿Le va a contar un chiste o qué? No es serio lo que él ofrece. Nosotros, para combatir la inseguridad ciudadana, necesitamos coordinar con la Policía Nacional del Perú. Y yo ya lo he hecho.
0: 7:54. Ahora, Francis Allison. Allison creo que ha sido un buen alcalde de algo muy pequeño que se llama Magdalena, que es muy bonito. Está muy bien puesto. Yo le podría decir que está mejor que San Isidro. ¿Correcto? Muy bien puesto. Está mejor que Barranco. Pero nadie sabe dónde queda Magdalena. Yo vivo por Magdalena, pero muero por Susana. Es todo lo que se sabe de Magdalena, la canción de lo no sé quién. Y Francis, desgraciadamente, ha tenido gente de su propio partido, que la verdad es que no existe, metiéndole cabe. O sea, que tu partido que no es partido, te mete cabe. Faltando 3 días, le quitan el respaldo. Gente de su propio partido. Entonces, dudo mucho que él pueda traslapar, pero yo creo que sí ha sido un muy buen alcalde, Francis Ali. Escuchemos a Francis.
2: Vamos a chambear especialmente, de manera seria, firme, cueste lo que cueste y caiga quien caiga, para que ustedes vivan seguros en paz. Y cuando digo caiga quien caiga, también me refiero a la cabeza de los delincuentes, pero también de las autoridades corruptas que permiten que nos maten, que permiten que nos extorsionen, que permiten que nos roben.
0: Complicado lo de Francis, ya estaba fónico porque ha chambeado un montón. Yo creo que su máxima aspiración es quedar segundo, con lo cual tendría algún caudal político a futuro, porque de acá hasta 4 años no hay elecciones. Por si acaso, Keiko, no hay elecciones si es que no te tumban antes, ¿ah? Porque ahora estás en manos del... Todo indica que si Porquis gana, él va a ser el subpresidente del Perú. Él va a decir, no, eres un exagerado. Mentira. Porquis te va a jefear, Keiko, por si acaso. Y Daza que se le achoró a Porky, Daza no es un mal tipo. Si yo fuera Porky, lo contrataría a Daza. Porque Daza es un tipo que es ingeniero de caminos, ha trabajado en el MTC. Daza sería un excelente enlace entre lo que tiene que hacer Keiko, entre otras cosas. Lo tiene que llamar a Porky, porque de toda manera lo tiene que llamar a felicitarlo, y le tiene que decir, estos son los 6 metros de Lima, hay que concatenar tus obras con las mías. Ese podría ser Daza. Y Porky haría bien en darle chamba a Daza. Si se ha amistado con el gusano, no se va a amistar con Daza. ¿Qué más? El meeting de cierre. Porky sabe quién es el gusano. ¿Ya? Y lo ha perdonado también. Porque Porky perdona. Hazme caso, Daza. Mira.
3: ¡Sí!

0: Caramba, que estamos acá disfrutando a la gente de Comas, Año Nuevo, La Pascana, Coyique, Belaunde, todos los barrios unidos con Fuerza Popular de Samuelito Daza. Y por supuesto, vamos a caminar para que no se me aburra, la diversión continúa.
1: Vamos a ir a caminar por todos los barrios de Comas, ¿ah? Por toditos los barrios de Comas. Así que donde falte iluminación, donde falte pistas y veredas, por si acaso yo juego acá, estoy a la vueltita nomás en Cubillas, me paran enterrando aquí en Cubillas siempre. Esa cancha hay que cambiarla, dejarla nuevecita. La cancha que está en Esperanza, mi barrio, arriba, en el cerro, que está ahí, tiene roca, ya. Tiene que cambiarla también. Hay que hacer una cancha también aquí en Jamaica, aquí en el estadio, aquí perdón, en el Parque Sonado Sinchirroca, la que va para este lado, hay que hacer esa cancha de gras natural para que jueguen todos los comidos. Así que pronto continúan las obras con Samuelito Daza.
2: Samuelito Daza cantó él, tiene un grupo musical, porque había traído, le voy a contar, pues, había traído a Yoshimar y su Yambú, faltando a la ley de Dios, afrodisiaco. ¿Cómo va a llevar un grupo porky? Un grupo lujurioso, afrodisíaco. ¿Quién más tuvo, Quique? La charanga, ¿cómo se llama? La charanga habanera. ¿Ah? La charanga habanera. Son del Duque. Esa música satánica. ¿Ah? Cumbia. La cumbia es música satánica. Y por si acaso, y se le cayó último momento, ¿ah? Porque yo me acuerdo, ¿te acuerdas cuando fue? Yo le presenté, ayer contaba la anécdota, Aldo Miyashirian. Y Porky fue un día, fue en el momento cumbre, cuando hace años era candidato. Porque entre las cosas que le ha metido a Porky, que él sabe cantar, no canta un carajo. Pues se apareció en Panamericana Televisión, el programa Belquino Canashiro, el niño Miyashiro con Grupo 5. Lo único que faltó ahí. Bueno, vámonos a la pausa. Viene tarde, pero viene Porky P. Porque entre otras cosas, ha estado tomando su leche gloria con su café descafeinado, porque como porque medio acelerado se mete el cafeína y la canción. Así que la baja con su leche gloria en lata, que es la tradición del Perú. Viene en lata porque mantiene los sabores que tanto nos gustan y es el sabor tradicional de toda la familia en Perú. Pausa y regresamos con Porky.
3: Eso es todo, amigos.
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2: Rafael López Aliaga Cator y Cazorla ha llegado tarde, pero como él todo lo negocia y todo lo ve número y tasa, le digo, ¿cuánto me vas a dar? 30 minutos, porque ha llegado tarde. Dame 40, 35, ni para ti ni para mí. ¿Qué tal tu meeting de cierre?
16: Mira, primero, buenos días, Philip Butters.
2: Buenas tardes, pero en fin, digamos, ¿qué? Ya.
16: No, yo quiero agradecerle.
2: ¿A quién? A Yosimar, a Afrodisiaco.
16: A todos, hermano, pero sobre todo a toda la gente que ha estado. O sea, son 6-7 cuadras. Llena,
2: ahí tenemos imágenes del meeting de cierre, mi querida Johnny Stacy.
16: Pero llenas, densas.
2: En la avenida de la Peronidad.
16: Pero densos. No había huequito, ¿no? Todo denso. Yo he hablado casi 40 minutos, ¿ah? ¿Eh? Y la gente ha estado recontra atenta, ¿no? Porque me he ido al foco principal, ¿no? Que tenemos una estructura de partidos que felizmente ya desaparecieron, tipo tu partido, ¿no? Avanza País. ¿No?
2: Mi ex partido.
16: Todo es partido. Somos Perú. El avance, el choclito, ¿no? Podemos. Gente que no tiene ideología, que no tiene más que conformar cuadros, alquilar lugares, cobrar a los candidatos. En tu caso no creo. Pero alquilar candidaturas para robarse la plata del pueblo, ¿no? De la gente pobre. Entonces, eso acaba. Este domingo va a acabar. En Lima te voy a traer la ceniza, ¿ya? De Somos Perú, de Avanza, de lo de Luna, Podemos y algún otro más, ¿no? Gente que se roba 40 mil millones de dólares por lo menos, ¿eh? Por lo menos. Entonces, mucha gente con esperanza, yo he hablado de los ejes, ¿no? Dije, voy a aseguro el agua, de emergencia, agua. Aseguro la alimentación en los colegios nacionales que van a pasar a Lima.
2: Ya, pero a ver.
16: Aseguro, te doy rápidamente los ejes. Las tablets, ¿no? Y el internet satelital educativo, aseguro, sobre mi cadáver, yo aseguro eso. Aseguro la seguridad ciudadana, ¿ya? Porque, como tú bien dices, Porky pues tiene Senado y tiene diputados, y tengo cómo negociar, voy a negociar.
2: Ayer se ha visto claramente...
16: Voy a negociar.
2: Clarísimo.
16: Voy a negociar, pero no para mí, voy a negociar para que la gente que está sufriendo ahorita, que no tiene agua, que no tiene comida... En los colegios nacionales hace rato debió hacerse el centro de abastecimiento de alimentos para los niños del Perú con anemia. Hace rato en los colegios. ¿Para qué tanta midis, tanta vaina, cuando las mamás son las que van a cocinar? ¿Te das cuenta? Eso lo va a hacer en Lima Metropolitana. Entonces, la tablet es mi tema, Philip. Si algo sé, es cómo educar, cómo hacer sistemas educativos.
2: Pero la gente no sabe que lo que tú eres ingeniero de sistemas.
16: Y de base de datos, que es lo peor. Para OMPE, su drama es que soy de base de datos, los conozco de memoria, ¿no?
2: Te vas a acordar de Corbeto cuando vayas.
16: Este miércoles tengo la primera audiencia en contra de Corbeto y su banda criminal.
2: Ya.
16: Toda la gentita de la
2: OMPE. ¿Y Burneo?
16: Burneo va a ser como cómplice, ¿no? Pero todavía tengo que ir a la primera etapa.
2: ¿Y tu credencial?
16: ¿Cómo?
2: ¿Tu credencial te la va a dar?
16: No te preocupes, hermano.
2: No, yo no me preocupo, te estoy preguntando.
16: Manco no soy, ya. Manco no soy. O sea, yo tengo buenos abogados también. Los Medina.
2: Pero vuelvo
16: a los ejes para tener orden, pues. Agua. ¿De qué he hablado? De agua. De alimentación en los colegios nacionales. De la tablet para las criaturas. Del internet satelital educativo. Sin TikTok, sin Instagram. Educativo. Luego, ¿qué más he hablado? De hospitales solidarios en todos los distritos de Lima, porque Minsa es una buena porquería, esa luz no funciona, ¿no? Entonces, ¿qué más se ha hablado? Veterinarias solidarias, ¿ya? En todo Lima. Porque es buen negocio, te voy a decir. Tú cobras poquito, pero tienes muchísimo volumen, ¿ya?
2: Entonces, siempre le sigues poniendo a tus planes la palabra solidaridad es por un tributo a Lucho, porque otra persona diría veterinarias renovadas, hospitales renovados, porque tu partido se llama Renovación Popular.
16: No, es que
2: es un tributo a Lucho.
16: No, pero es un tema práctico también. Hay una marca, tú sabes más que yo, sí, de claro. Marcas. Entonces, hay una marca que se llama Hospitales...
2: Dime con Pupala que hice la marca y te metiste. Por eso, metiste a la política y me jodiste.
16: Pero tú sabes de marcas. Sí. Hay una marca instalada en la mente de la gente. Hospitales Solidarios al toque. Yo no tengo que explicar más. Yo hablo veterinaria solidaria y ya, al toque. Sí. Ah, igual que Hospital Solidario, cobra poquito. Sí. ¿No? Y atiende un huevo gente. Veterinaria solidaria es lo mismo.
2: Un botón de perritos.
16: Un montón de perritos, gatitos, y chanchitos.
2: Y chanchitos.
16: Ahora también los chanchos
2: piquitos. Perdón.
16: Los chanchitos somos mascotas de bebé.
2: De bebé.
16: De grandes somos.
2: No digas la palabra bebé, no
16: jodas. Ah, perdón. He dicho bebé nomás. No.
2: Tío, le vas a tener que, como plata tienes, págale el psicólogo, pues, a Bruce. Ya. Bebitas. Bebetizado el discurso.
16: No, es tu culpa, gracias.
2: No es mi culpa, no, asume tu responsabilidad. Yo soy un estibador nomás.
16: Tú por jodido que eres, carajo.
2: Prosigue.
16: Y también... Terminé diciendo, voy a duplicar los ingresos metropolitanos para hacer las grandes mega obras de Lima.
2: Ya, pero en esa, a ver, es altísimamente probable o muy improbable de que no ganes. Yo he visto todas las encuestas, no las puedo decir los números, casi duplicas al segundo y cuánta cosa. Pero dentro de las cosas que van a pasar, y como yo te conozco...
16: No, pero el segundo ya está tercero.
2: Espérate, pues.
16: Tu segundo ya está tercero. Ya.
2: Espérate, pues, pero... ¿Cómo le gusta meter sal a la herida?
16: Escúchame. No, pues la verdad.
2: Tranquilo, pues, afrodisíaco. ¿Cómo será que su seguridad ahora tiene el pelo de Coqui Bonilla?
16: Es lo que yo digo.
2: Cierro paréntesis.
16: De Jimmy Santi.
2: Ahora la seguridad del señor, que era un varón, que era joven, tiene el pelo de Iván Cruz. Ya. Cierro.
16: ¿No lo ha visto borracho?
2: No, mejor ni verlo. ¿Cuál es el tema? A partir de lunes, tú vas a tener el poder... municipal, porque Renzo es una transición propia.
16: No, Renzo es mi hermano.
2: Por decirlo así. Es mi hermano. No, tu hermano es Ignacio. Renzo es tu conocido.
16: No, pero yo tengo un trato con Renzo diario.
2: Ah, no, está bien. No, Keiko no, pues, tiene su trato diario con Galarreta, ha dicho que es su hermano, ahorita lo va a votar, acuérdate lo que te digo. El próximo premier lo vas a poner tú. Y va a ser Chiclayano. Y yo tengo en la cabeza el que vas a poner. Ya, pero sigamos.
16: Vas tú y tú.
2: Ah, no, yo no soy Chiclayo. Yo soy de Trujillo, que es más que ser Chiclayo.
16: No, pero en Barranco te quieren, ¿eh?
2: En Barranco me adoran.
16: Sí.
2: Pero, en fin, sigamos.
16: Sí, me doy cuenta.
2: Ya, pero entonces, ¿cuál es el tema? Cuando tú dices, voy a duplicar la vaina, esto viene con una trampita que no estás explicando, porque tú vas a pedir el canon aduanero para Lima, que ahorita no lo tiene, y eso es un chuponal de plata, como sí lo tiene el Callao.
16: 1.600 millones.
2: Y para 1.600 millones. Pero eso tiene que salir del Congreso, y en el Congreso... Tú necesitas los votos de Keiko para que eso funcione, pero necesita Keiko todos tus votos para que funcione su gobierno, que no está gobernando con decreto de urgencia. Mira, la situación es tan grave...
16: Pero te equivocas.
2: Espérate. La situación es tan grave que el día de ayer Iber Maraví, que es comunista, violentista, proterruco, le ha hecho una crítica idéntica a la tuya. Usted puede gobernar sin nosotros y le ha hecho... Han habido 300 muertos y tal. Entonces, vas a tener un poder... superpoder a partir de lunes.
16: No, pues te quiero decir más. O sea, yo tengo buena relación con el señor Belmont y su gente. Yo sé que a ti te friega, pero...
2: No, a mí no me friega.
16: Pero es la verdad.
2: Perdón, él se va a la cana y bueno, ya, tú le llevará fruta. Eso no es ningún problema. Yo voy a darle
16: pitahaya, hermano.
2: Pitahaya.
16: Para que le funcione bien el estómago.
2: Pero
16: digo, tengo buena relación con... Ahora Nación también. Es un señor, digamos, que con el cual puedo hablar.
2: La gente no sabe que tú has sido profesor... de la Universidad de Ingeniería, años.
16: Claro, pero...
2: ¿Y tu decano era él?
16: Rector.
2: Rector, perdón. Claro. El rector era él.
16: Por eso, pues. Pero aparte, ahora...
2: Además es ingeniero, ¿no?
16: No, él es economista.
2: Ah, y ha sido de BCR, creo.
16: Ha estado director de BCR, claro que sí. Pero aparte, puedo hablar con él. Pues tenemos, en estos temas, ¿no? De agua, ¿no? De alimentación, de educación contable... Compartimos lo mismo.
2: Chan es un superministro, ese pata sabe.
16: Pero te quiero decir el poder del Congreso con las cabezas, ¿no? Pensamos igual en estos temas, ¿ya? Yeah. O sea, con Ricardo Belmo, con el ingeniero, no, con el economista López Chao. Después con Buen Gobierno. He tenido una reunión larga con Buen Gobierno, ¿no? Con Nieto Montesinos. Y también hablamos lo mismo. O sea, en el tema, ¿quién se va a negar, hermano, pues, que lleves al Congreso una moción, ¿no? En la cual tú dices, mira, las mamás van a cocinar para su hijo en cada colegio nacional. ¿Apruebas o no apruebas? Si no apruebas, te jodiste. Ya, políticamente, te jodiste. Porque estás yendo contra la PEPA, ¿no? La sociedad civil organizada, como dicen los caviares, ¿no? Claro. Sociedad civil organizada. La mejor sociedad civil organizada es la mamá.
2: Le haces una marcha con todos los clubes de madre, vasos, claro, de leche, pues, y llena la Plaza Bolívar.
16: Pues, no, claro, pues.
2: Y después, la marcha por el hambre, y se pelaron.
16: No, y la marcha por la vida, por la seguridad. O sea, si este gobierno no se pone las pilas y destina miles de millones de dólares para la seguridad ciudadana, se jode, pero va a bajar su...
2: Cuéntame una cosa, pero tú le puedes poseer... La gente no sabe, ¿no? Pero la oficinita de Belaúnde Llosa está en el edificio de Porqui de Acres. La oficina de Belaúnde Llosa...
16: Ya no está.
2: Pero era del tamaño más chica que mi oficina. Acá yo tengo 900 metros cuadrados.
16: Este es un palacio, hermano.
2: Este es un palacio. Olvídate de lo que era. Bueno, la oficina de Porqui era, pues, olvídate, era un país.
16: No,
2: el
16: señor, no, tu amigo, Belaúnde.
2: Belaúnde,
16: su oficina es de este tamaño, hermano.
2: Claro. Salió de tu edificio.
16: No, ya se fue, ya. Aparte de la puerta, hermano, era, pues, de peluquería, pues, de peluquería Amicia, ¿no? O sea, no, a mí me sorprende mucho también el nivel de gente que pone, ¿no? O sea, para ministro de Defensa, te busca, pues...
2: Pues llega la reta.
16: No, son súper gerente, pues, hermanos.
2: No, tenías a gente... poderosísima. Por cierto, tú tienes a Otto Gibovich, podría ser ministro de Defensa.
16: Claro.
2: Ella misma, ¿cómo no va a tener militares? Pero en fin, soltemos a Keiko. Entonces tú vas a...
16: Los ejes, como te dije, ayer expliqué y la gente me entiende rápido. Porque sí tengo capacidad didáctica. No soy orador, reconozco, pero sí sé enseñar. Soy didáctico, tengo una estructura mental. Entonces terminé con los temas de mega infraestructura. ¿Qué ha sido mi campaña? Esta campaña ha sido alegre, ¿ya? Muy alegre. Yo no he caído en insultos, no he hecho...
2: Ah, ¿no has caído en insultos?
16: Para nada, ¿no?
2: Tú, no has insultado.
16: El único programa que me preguntó ese tema de la bebita eres tú.
2: Ah, ya.
16: El único.
2: O sea, mi culpa. No, lo has bebiteado hoy.
16: No, para nada. No, es que... A ver, para aclarar el tema.
2: Porque denostan de ti, que eres un insultador.
16: Mi equipo de redes...
2: Que eres un denostador.
16: Mi equipo de redes... Ante la ausencia mía fuera de Lima durante un mes, le puso bebita, eso es cierto. Pero cuando yo veo eso a la 1 de la mañana, digo, no le pongan nada, le van a victimizar. Borraron el tuit.
2: ¿Y de ahí?
16: De ahí tú me preguntaste, pues. Me preguntaste, tú me dijiste, ¿tú lo has puesto o no lo he puesto? Más bien, cuando lo vi, lo pedí que lo borren. Y tú me dijiste, pero es...
2: Tú dijiste, pero es bebita. No, y de tú, ahí no, viene lo has bebiteado 8 veces.
16: No, tú me volviste a preguntar. Tú sale en la herida, ¿no? Pero es bebita. Es bebita, pues no te voy a mentir.
2: Ya.
16: Es bebita. Pero ahí fue todo. Ahí tú lo has viralizado.
2: Ah, yo lo he viralizado.
16: Yo lo
2: viralizado. Y ahorita que llega Porky, lo primero que pregunta, oye, ¿y qué tal el meeting de la bebita? Bueno. A mí me molesta lo siguiente. Que él no se haya sabido defender... Porque a ti también te han querido mariconizar, ¿no? Entonces yo dije, un pata mío al que tú le caes mal. No, que sí, bueno, pero, ay, hermano, en 60 años hubieran traído uno, pues un chiquillo que diga, a mí me tocó, ahora como hacen el Me Too, ¿no? Hay un chiquillo, un huevón que diga que se ha encamado con López Aliaga, uno, no digo de eso, uno, ya. No, que está borracho, bueno, le han sacado un video borracho, los últimos 4 años que ha sido, tampoco, entonces... Así como han perdido tu tiempo criticando eso, porque tienes tú 30 cosas para criticarte. En el caso de Bruce, también. Pero él malogra su campaña al pisar el palito de la bebita, porque se va en todos los programas con la Beto. ¿Cómo vas a ir a quejarte que te dicen bebita con la Beto?
16: No.
2: Se pone a hablar de una barbaridad. Tú sabes, Claudia, mi esposa es hipercatólica, mi mamá peor. Y te puedo decir que cuando escuchó de que es mejor el matrimonio entre un hombre y un hombre porque somos iguales y pensamos lo mismo, porque las mujeres son muy jodidas, y lo dicen dos homosexuales, ahí perdió la campaña. No, y tú no puedes ir en contra del matrimonio natural de hombre y mujer.
16: ¿Y dónde queda el rol de mamá?
2: Pero por supuesto. Y la dignidad, ese es error de
16: la
2: él,
16: dignidad,
2: no tuyo.
16: La dignidad de la esposa, bueno, ese y de la error. Madre, de ahí se fregó.
2: Por supuesto.
16: Bueno, pues no es mi culpa, fin. Hermano.
2: Ese es su problema.
16: Su problema. Pero digamos, el tema que yo planteaba ayer es, voy a incrementar al doble los ingresos, recursos propios se llama.
2: Yeah.
16: Por ejemplo, todo lo que es panelería. Yeah. En Lima es un desmadre, hermano. Está la ley.
2: Y todos son permisos municipales, ¿eh? Son negocios que se basan en el permiso de cada alcalde se lo renuevan, por si acaso, 2 años y medio.
16: Pero alcalde...
2: 3 años, para que le vuelvas a tener que tocar la puerta cuando se va a ir.
16: No, pero hay un tema...
2: Y ahí viene la marmaja.
16: Pero, Philip...
2: Y el otro recibe y se te renuevo o te saco el panel. Así es.
16: No, pero es el alcalde distrital que está entrando a competencias de Lima Metropolitana.
2: Ajá.
16: Eso yo voy a entrar a matar. Eso le van a pagar a Lima Metropolitana, auditado por una 5A, caray, internacional, yeah. ¿No? Porque en Madrid, por ejemplo, los ingresos de este tipo superan los 100, 200 millones de dólares.

0: es un instrumento financiero mediante... Hay una serie de ingresos. Una serie, un montón de serie de ingresos. Y cada ingreso es una lata de leche Gloria, por decirte. Entra la lata. Tienes, manejas la lata y la leche. Y entra determinada cantidad de latas, determinada cantidad de leche. Entra, entra, entra. ¿De qué hace Porky con eso? Esa plata entra, establece una cantidad determinada de latas de leche que entra. ¿De qué hace Porky? Con ese fideicomiso va, junta todo y le pide a la banca internacional, dame leche para 10 años. Y yo te voy a ir pagando con la leche que va entrando después. Entonces, eso se trata, de, se llama traer a valor presente el flujo metido en el fideicomiso, porque esas latas siempre van a entrar al fideicomiso. Y va a estar vigilado por unas señores que son los fideicomisarios, que es como es un comisario, que vigila que siempre entre la lata. Entonces, lo que yo creo que tú vas a querer hacer con ese flujo de la panelería es establecer en un año o en un año y medio este flujo y vas y dices, Banca Internacional, te vendo este papel. Si son 100 millones de dólares los que entran, tú vas a poder conseguir 10 millones de dólares.
1: Mucho más.
0: No, perdón, si son 100, 1.000 millones.
1: 400, 500.
0: La mitad.
1: Sí, 500, pero es un montón de plata, pues.
0: Claro.
1: Ahí nomás tienes 500. Otro tema.
0: Hay gente que critica que endeudes a la municipalidad.
1: Pero cuando tú te compras una casa, ¿te endeudas o no?
0: Sí.
1: Así de simple.
0: Y te endeudas, ¿no?, a 20 años.
1: De simple, a 20 años.
0: Pero la tasa es muy alta. Eso lo vas a... Porque dentro de lo primero que hace Mira Keiko es que avale el Estado para bajar la tasa.
1: La tasa fue una burrada, pues, de Dina Boluarte, hermano. Ella me prometió el aval, hice todos los trámites para el aval, pero a la hora de poner el aval no lo puso. Es una perrada que me hizo, pues. Entonces, yo sí voy a pedirle al ministro de Mercurba que me ponga el aval, pues, porque es Estado peruano.
0: No, tú le vas a exigir a Keiko y ver Cuba a la hora que tú lo cites y va a firmar el papel, porque bueno, es de sentido común.
1: Pero hay que tener también educación.
0: Forma, hermano. Pues te digo, pero es sentido común. No, pero Keiko no se puede negar a eso.
1: Veamos, pues, hermanos, veamos. Yo, las cosas son, para mí, se dan o no se dan.
0: Ya.
1: ¿Ya? Tema uno, a mí me paseó la señora Boluarte. Me dijo, voy a dar el aval, voy a dar el aval. Nunca lo dio. Hubiera ahorrado 2-3 puntos. De 10 hubiera bajado a 7. Pero, mira, el mercado secundario reconoce la capacidad de Lima Metropolitana. Tanto así que el mercado secundario, que ya no es el primero que compró, sino el segundo, tercero, ahora está en 8.5. Uh-huh. ¿Te das cuenta? O sea, ya reconocen al sujeto de crédito
0: municipal. Y tú vas a volver a pedir más dinero y vas a prepagar esto pedir más.
1: Pero que tengo que generar ingresos. Por ejemplo, yo he ordenado todo el tema de basura, de residuos sólidos que se llama, ¿no? Entonces, Lima tiene tal capacidad de residuos sólidos orgánicos, residuos sólidos orgánicos...
0: Para hacer energía.
1: Te produce energía eléctrica. Lima tiene por lo menos para facturar 100 millones de dólares, por lo menos, por año, por lo menos, ¿no? Entonces, eso también se entró a fideicomiso.
0: Bueno, porque está el señor, por decirte, de Petramás, que tiene una organización espectacular de Bryson Hills, que produce energía con basura. Entonces, él podría ser, otras empresas, comprador de basura para generar energía.
1: Por eso, pero él la hace muy chiquito. O sea, Lima da
0: no,
1: para...
0: No, claro, estoy hablando de Lima.
1: Lima da para 10 veces más. Pues,
0: eso de Japón es así, en Nueva York es así. No,
1: mira, hay un montón de... China, la basura orgánica, la usa para quemarla y producir energía eléctrica. China, Lima, como ciudad, está hablando de 12 millones de habitantes, producimos...
0: 14.
1: Mejor. Tienes más materia prima para energía eléctrica. Tienes otro ingreso más ahí, ¿no? Tienes panelería, tienes ingresos por residuos sólidos, tienes el canon aduanero. Por eso te digo, una vez conseguido, que lo voy a hacer el primer día de gestión, estos tres ingresos adicionales, reabro el bono, ¿ya? Y digo, señores, voy a hacer un intercambio, voy a hacer un swap, un intercambio. Bono viejo por bono nuevo con aval del Estado.
0: Swap, para que la gente entienda, es uno por otro. Por eso se llama swap. ¡Tac!
1: Intercambio.
0: La palabrita, para que la gente le entienda. Swap, sacas uno y pones otro. Es decir, prepagas y emitas otra vez.
1: Y te queda un saldo.
0: Saldaña.
1: Te queda un saldo importante de nuevo dinero para nueva inversión. Entonces, hay muchas cosas, pues, que hay que haber trabajado, pues, Felipe. Tú me conoces, yo... 50 años trabajando, ¿no?, en banca internacional, en banca corporativa internacional. Entonces, también, mira, otro tema que está pendiente. Hace meses que estaba pidiéndome

0: el embajador Boto Bernales, ¿lo ubicas? Boto
1: sí,
0: Bernales,
1: no, sí, sí, claro
0: que está, que está en Qatar, está en Doha. Yo fui a un evento, estuve una semana, justamente con el Fondo Soberano de Inversión.
1: Del emir de Qatar.
0: De la familia real de Qatar.
1: ¿Tú sabes que Luis Jaime Castillo Batters, el arqueólogo?
0: Sí, claro, yo conozco.
1: Es íntimo amigo del emir de Qatar. Que entre otras cosas lo quiere contratar para que haga el museo de... Imagínate, han visto los museos del Perú.
0: Wow.
1: Y él es pata del emir. Y el emir, por si acaso viene, es el hijo del emir, le tiene tanto camote al Perú que viene a correr caminos del Inca.
0: Wow.
1: Trae todo su supercar. Por supuesto, siempre gana el hijo.
0: Pero va a venir.
1: Porque viene el patita visto las maravillas del Perú. De hecho, yo quiero tener museos como los
0: ya,
1: que...
0: Ya, pero quiero decir el tamaño de dinero. Ya. Ese fondo soberano real de la nobleza, del rey,
1: yeah.
0: y también de la mamá mamá del jeque, del emir máximo, ¿no? Es la que también tiene mucho poder. Yeah. Yo he estado con ella. Entonces, yo llevé varios proyectos, ¿ya? Pero el que ha pegado es el proyecto de tener vías subterráneas.
1: Eso que se burlaban de ti, que decía que no puede haber subterráneo abajo de Lima.
0: Ay, hermano, hay subterráneo abajo de República Dominicana, que está lleno de agua, ¿no? No va a haber para Lima, donde el agua está pues, a 100 metros. Está loco, pues. No, hay mucha gente que habla, pero no ha trabajado nunca. Hay mucho caviar que habla estupidez, hermano. Entonces, yo te hablo sabiendo, pues. Yo perforo pozos de agua hasta 100 metros, recién encuentro agua, ¿no? Entonces, en Lima. Lima sí da para tener una inversión privada, absolutamente privada, sin aval del Estado de nadie, ¿no? Que me haga la unión subterránea por túneles, ¿no? De Los Olivos, por ejemplo, un vértice del cuadrado, que vaya por abajo hasta San Juan Lurigancho, que vaya por abajo un túnel de Juan San Juan Lurigancho hasta La Molina, y de La Molina hasta Miraflores, y Miraflores hasta Los Olivos. Entonces, tengo un circuito, ¿no? Tipo lo que hacen en Chile, el Américo Vespucio 1, 2, 3, que tiene subterráneo y aéreo. En Perú, en Lima, todo subterráneo. Pero ya picaron, porque ahora ellos quieren que yo vaya y ahora están viniendo. En próximos 15 días está viniendo.
1: Esa gente tiene tanta plata que la tiene que colocar y busca por el mundo opciones, que a la hora de la hora es una opción financiera. En este caso le está dando un flujo, que son pasajes de una ciudad que es grande, de 14 millones de personas, en donde hay gente que se tiene que mover por arriba o por abajo. Y estos patitas dicen, ¿dónde pongo? Porque a la hora te va a preguntar, ¿cuánto me pagas? Y si tú le dices cualquier cosa arriba de 5% o 6%, se vuelven locos.
0: Claro.
1: Porque en el mundo no hay tasas de que te rediman esa cantidad de plata. Y ellos tienen miles de millones que se acumulan. Tienen que colocar.
0: Te digo un monto. Tienen 500 mil millones de dólares. El doble, ¿no?, de los ingresos de Perú en un año. Tienen 500 mil millones de dólares en caja.
1: Y por si acaso.
0: Y el rendimiento que tienen es 1%. En Perú, su rendimiento puede ser 7, 8,
1: pero no solamente
0: sin
1: eso,
0: problema.
1: Para que la gente sepa, en Qatar no hay petróleo, Qatar es gas.
0: Exacto.
1: Tiene la reserva de gas más grande del mundo.
0: Pues
1: ellos saben, en el futuro, que el gas se va a acabar, porque es un bien que a la hora y la hora se acabará en 5 años, 6 años, 7 años, 10 años, 20 años. Pero dicen, el fondo soberano tiene que generar tanta plata en el mundo.
0: Exacto.
1: Que el día que yo me quede sin gas,
0: exacto,
1: voy a tener mi billete.
0: No, y asegurado. Pues ya saben que en Lima ahora tiene 14 millones de habitantes, pero de acá a 10 años,
1: ajá,
0: va a ser 20 millones. Entonces, tienen un flujo recontrasegurado, ¿no? Y tienen la ciudad plana, pues Lima es plana, ¿no? Y con muchos bolsones de riqueza. O sea, en San Juan Lurigancho hay 100 mil personas con patrimonio alto, ¿no? Igual en Lima Norte, igual en Miraflores, San Isidro, igual en La Molina. Entonces, tienes un circuito interesantísimo.
1: Correcto.
0: Ese es
1: por abajo, pero por arriba te quiero hacer
0: dos
1: preguntas.
0: Por arriba tienen que ser metropolitanos a Pasto, ¿ya? Metropolitano en la Panamericana Norte, en la Túpac Amaru, en la Universitaria, metropolitano en la Prealé, metropolitano en la Carretera Central, metropolitano en la Guaylas, metropolitano en la Juan Pablo II, ¿no? Juan Pablo II o Pista Nueva, le cambian de nombre. Metropolitano en la Vía Expresa Sur, o sea, metropolitanos, los que diseñó Castañeda Locio, eran 11 metropolitanos, en la Brasil, o sea, tenemos la ciudad para implementar los metropolitanos. Para eso la ATU, tengo que aclarar, va a pasar necesariamente a Lima, ¿ya? Porque la ATU tal como está, yo aprecio mucho al presidente de ATU, ¿ya? El señor David Hernández, yo lo quiero, lo respeto, es un gran profesional, pero ha heredado una institución que está repleta de gente vaga, gente que cobra y no trabaja, hermano. Entonces no le queda un mango para invertir. Él me llama, me dice, ¿puedes invertir en hacerme la...? Por ejemplo, ayer han empezado ya la marcha blanca con pasajeros para la vía expresa Grau. Ya empezó. Ya están yendo pasajeros gratis, porque es marcha blanca, que van de la estación central del Metropolitano hasta la conexión con la línea 1 del metro. Eso, la prensa mermelera no ha hecho nada.
1: A ver,
0: pero ya la gente ya sabe, ya la está usando.
1: 8 y 29. Trata de tener capacidad de síntesis. Te voy a preguntar por el tren de Chosica-Lima, porque tú sabes de trenes y tú sabes que a la hora y la hora eso va a tener que tener estaciones. En un primer tramo, una primera ocasión va a ser de Chosica-Lima, pero debe tener pues una parada en Ate, una parada en Santanita.
0: No te aloques. Hay tanto tráfico, hay tanto volumen, hay 200.000 personas que quieren movilizarse, que no te preocupes. El primer, make it simple, tienes que ir a cosas fáciles. Chosica, Lima, Monserrate, muerto el pollo, no te compliques. Segunda etapa, de acá a un año, parada en Huaycán.
1: O sea, sí van a haber estaciones en un futuro.
0: Pero una nomás, Huaycán, que hay un montón de gente que...
1: Santanita.
0: Inicialmente no.
1: Ate.
0: Después, hermano, no te aloques.
1: La segunda vía...
0: No te aloques. La segunda vía son un dinero importante. Yo no voy a comprometerme a algo que no estaba bajo mi manejo. Pero la bajada de Chosica a Monserrate, te recontraseguro que va a estar repleta de gente.
1: ¿Y de ahí llegar al Callao? ¿De Monserrate al Callao?
0: No, es mi competencia, pues.
1: Ya, pues eso es Keiko, pues. Pero tú puedes, pero, tú vas a cogobernar, pues, con Keiko.
0: Bueno, vamos a ver. Es que mira... Si esto va a ser un régimen tipo Dina Boluarte, ¿no? Donde te dicen cosas y no las hacen, entonces yo sí voy a recurrir al pueblo, pues. Porque yo algo he hecho.
1: Se te va a acabar la paciencia, como aquel.
0: No. Es que, bueno, pues es que es diferente su paciencia que la mía. Yo sí actúo, ¿ya? Porque una cosa que le hemos robado a la izquierda, hermano, es la calle, ¿ya? Yo sí te convoco gente para temas válidos, ¿no? El tema de la seguridad ciudadana, convoco gente. El tema del hambre, el tema del agua, son temas pendientes. He escrito un libro, Philip, sobre esto. He demostrado técnicamente cómo hay una cleptocracia de partido de mierda, vas a disculpar, ¿no? Que se entran a hacer su partido para robarle al Estado mediante mochasueldos, vagos, órdenes de servicio, consultorías, expedientes técnicos que nunca hacen obra y pasan como si fuera inversión todavía. Entonces, hay una gente de mierda que ya desaparece el día domingo, ¿ya? Ahí está Somos Perú, Avanza País, Podemos y demás liendres, ¿no? Esa gente hay que desaparecerla del mapa de una buena vez, porque no tienen ideología. Es gente que entra a robar, nada más.
1: Bueno, Obra se queda sin inscripción el 31 de diciembre y por el partido, por algún gobierno. Yo
0: creo,
1: también.
0: Creo que el 4 de octubre desaparecen, ¿eh? Porque...
1: No, cuando pierden la valla, no, ya, que... dejan, ya perdieron la valla, pero esta es su última elección. El 31 de diciembre dejan de existir como partidos.
0: Sí, pero te digo, creo que el 5 de octubre ya desaparecen también porque no han cumplido con el mínimo.
1: Por eso, pues.
0: El mínimo que te pide.
1: Por eso, la ley. Doble razón para desaparecer.
0: Claro.
1: Lo último que te quiero preguntar, los teleféricos.
0: Teleféricos dependen del MTC. Entonces, yo voy a insistirle, ¿no?, al ministro de Transportes que recién ha entrado.
1: ¿Cómo se llama?
0: Ni idea tengo. No sé.
1: ¿Ya ve, Quique?
0: No sé, han puesto una persona que no, que es del mundo del agro. El señor ha sido viceministro de agro y le han puesto a manejar trenes, ¿no? Y transporte. O sea, bueno, ahí lo dejo. Voy a hablar con él. A partir del 5 voy a dedicarme a hablar con este señor porque hay una transferencia. En periodo de transferencia tengo el derecho de hablar, ¿no? Y decirle, bueno, señor, permita que se dé mantenimiento ya para comenzar a operar los trenes, permita usted, ¿no?, que se pongan las barreras para poder evitar que la gente circule cuando el tren está pasando, permita usted poner las barreras para que la gente no circule por las vías. Entonces, son inversiones pequeñas para la magnitud del proyecto. Entonces, te digo, voy a hacer lo que siempre he hecho, es hablar con la gente, son los que toman decisiones, los decision makers de este gobierno, ¿no? Entonces, no todo es Keiko, hermano. Los ministros tienen poder, ¿eh?
1: Sí.
0: Un ministro te puede... Claro. Por ejemplo, me han trabado el tema del tren por un tema de mezquindad política. Lo siguen trabando. Ha salido el señor Rafael Rey, pero ha dejado gente que está trabando. Así de mezquina la gente, ¿no?
1: Bueno, vas a poder hablar con Keiko. ¿Cuándo te vas a reunir con Keiko? De ganar, que todo apunta. No, o sea, no estoy faltando a la verdad ni estoy vendiendo el humo. Todo apunta que vas a ganar el domingo y tú te vas a tener que reunir con Keiko. Te tiene que llamar a felicitarte, te tendría que ir a buscar a felicitarte o citarte en Palacio para felicitarte.
0: Veamos.
1: Y al margen del jijiji, el jajaja, tienen que ponerse a chambear para el Perú.
0: Es que, bueno, no, mira, yo no espero nada de nadie, hermano. Yo hago mi trabajo, ¿ya? Yo sí he ido a felicitarla, he ido a su centro de campaña, una hora hablando de lo que había que hacer rápidamente. Pero han pasado pues 60 días y no veo acción, ¿no? Decreto de urgencia es una potestad del presidente.
1: ¿Ha podido declarar en emergencia la economía de,
0: no, declara de emergencia, todos los distritos? No, la vida. Declara en emergencia la vida humana. Con eso puedes comprar con asignación directa equipo de chuponeo legal del WhatsApp.
1: No, y además se lo presta el FBI. Si el equipo supuestamente tienes un plan que se llama el Escudo de las Américas, si tienes colaboración con el FBI, te lo va prestando, hermano. El FBI tiene, a eso se dedican. Declaras en emergencia transportes y comunicaciones, inyección de dinero. Pero declaras en emergencia el salud y también le da plata.
0: Pero declara en emergencia la seguridad nacional, la seguridad.
1: Y le das al interior, pues.
0: Por eso, pues, pero no ha hecho. Pero ¿por qué no lo hace?
1: Bueno, conversa con ella, pues.
0: Hasta Iber Maraví, tú me estás diciendo que está hablando lo mismo.
1: Ha dicho lo mismo que tú. Iber Maraví, que es comunista y proterruco.
0: Y el otro tema, hermano, un tema que no depende de ninguna ley. ¿Por qué no saca 70.000 vagos que están en el salud? Si la doctora Tomás, a la cual yo respeto, pero espérate, pues, ella misma dice, hay 80.000 personas en el salud, 10.000 son médicos y enfermeras, a estos 10.000, nómbralos, pues, médico, enfermera, es la primera línea de batalla, de guerra, ¿no? 70.000 más, es como que tú, aquí tuvieras, ¿no? Tus periodistas, tu gente que trabaja, pues tuvieras 70.000 más.
1: Hay ratios, pues hay ratios de médicos por administrativo.
0: No, pues por cada 10 médicos, un administrativo, pues. Pero aquí es al revés. Por cada médico tienes 10 administrativos. Pero eso se repite en MINSA, correcto, se repite en todos los ministerios. Entonces, es lo que yo venía diciendo, fusiona ministerios, ¿no? Reduce gente, reduce orden de servicio. Pero no han hecho una sola medida. Ya.
1: 7:36.
0: Pero esa es una medida... Me estás negociando los minutos.
1: No. Tú negocias. Tú me pediste 40, yo 40. Te dije 35. Ya, bueno, estás ya achacando uno. Volvamos a negociar. Hagamos un swap.
0: Un swap.
1: Correcto. El día lunes.
0: Un swap de tiempo.
1: El día lunes.
0: Aquí está la reina. Acá,
1: escúchame. Ya se fue este...
0: Se ha ido a peinar.
1: Se ha ido a peinar este Iván Cruz. El día lunes en la mañana puedes venir acá a tomar desayuno.
0: Claro, mano.
1: El lunes.
0: Invítame, pues.
1: ¿Qué quiere tomar el señor? No me digas pan con chicharrón, que eso no lo come.
0: No. Una biscotela, pues algo así.
1: Biscotela. Le voy a decir cuál es el desayuno de Porky. No tiene otro más. No, biscotela tampoco. Johnny, biscotela. Ese no. Porky solamente toma desayuno. Café con leche descafeinado, porque como es nuevo Coca-Cola, si le mete cafeína, la cagada le va a decir bebita toda su vida a Bruce. Y toma su jugo de papaya sin azúcar. Ese es todo tu deseo. Eso te lo puedo invitar el lunes.
0: No, pero tengo un nutricionista que me está dando una leche, pero de, por ejemplo, de coco, ¿no? Leche vegetal.
1: Ya.
0: Eso estoy tomando. Si quieres saber lo último que toma el chancho.
1: Bueno, tu nutricionista es un maldito. O sea, tiene que votar. Entonces, los resultados de tu nutricionista se ven a la luz. Yo, ¿sabes a quién deberías contratar el nutricionista?
0: ¿A quién?
1: A Bruce, que está más
0: limpio que tú. No, entonces, pero es peligroso esa
1: ya,
0: cosa.
1: Entonces, el lunes,
0: no.
1: ¿El lunes a qué hora puede venir?
0: Ahí, fórmale, señor.
1: Puntual. Informale. No, 7:30, no, dile 7:15, pues. Ya, el día lunes... Va aquí mi hermano, ha comprado un reloj Casio.
0: Espera, el domingo...
1: Que le ha costado $5.
0: No te cuento, es que el domingo, a ver, yo voy a estar hasta las 4 de la mañana
1: ya
0: en el conteo de votos.
1: Está bien, pues, pero el lunes vienes acá.
0: No, el domingo hasta las 4 de la mañana.
1: Está bien, te vienes acá vengo a las 7:30 de la mañana.
0: Déjame, entonces vengo de boleto, pues.
1: Vende volantín. No, tengo tu leche con tu juego de papaya,
0: no
1: te prometo.
0: No voy a dormir.
1: ¿Y para qué vas a dormir? Ya vamos. Escúchame, te doy tu reloj Casio de $5.
0: Este es mi Casio.
1: No, ese es casi.
0: Casi.
1: Casi, porque es tan viejo que ya se le ha caído la hoja. Ya. Tiene que venir Judy.
0: Ya, que venga Judy.
1: Que venga Judy. Listo. Vámonos a la pausa. Y por favor, una vez que termine la vaina, abrázate con Bruce, abrázate con Francis Allison, reconcíliate con Daza. No te pelees con Urresti.
0: Con Urresti no me he peleado.
1: Ya.
0: De hecho, que he sido legal.
1: ¿Le darías un abrazo a Bruce fraternal luego de la batalla?
0: Bueno, si tú me lo pides, sí, hermano.
1: Yo te lo pido. Pero no le digas al oído de mí. Eso no lo
0: hace. No, pero tú eres el malo. Tú estás así. Yo no he hecho nada, nada, nada. Ya,
1: el día lunes, Quique, encárgate tú con Reina. Porque el otro, ¿cómo se llama tu ex jefe de prensa? Salazar, ¿no? Ex jefe de prensa. Está prohibido que ingrese por impuntual. Pero en fin. El lunes está Porky con nosotros a las 7:30 de la mañana. Pausa y viene Judy.
2: Eso es todo, amigos.
3: Bebita.
4: 8:40. 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

0: 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Tenemos información. Desde el interior del país, en Tarma, detienen a 4 efectivos policiales. Los miembros de la institución estarían vinculados a una banda de extorsionadores.
1: Tú eres policía, creo que ya sabes el procedimiento,
2: sí,
1: ¿verdad?
2: Sí. Pero eso no lo conoce la oficina.
1: Esta es la resolución. Para que lo puedas leer, léelo.
3: El Ministerio del Interior reafirma su firme decisión de actuar frente a cualquier conducta delictiva o irregular que involucre a los integrantes de la Policía del Perú como parte del fortalecimiento de la integridad institucional y la lucha contra la criminalidad. En esa línea, 4 efectivos policiales fueron detenidos de manera preliminar en la provincia de Tarma, región de Junín, por disposición judicial debido a sus presuntos vínculos con la banda criminal Los Apretadores de Tarma, dedicada a la extorsión agravada. La intervención evidencia la decisión del sector interior y de la Policía del Perú de actuar con mucha firmeza ante cualquier indicio de participación de agentes del orden en actividades ilícitas dentro del marco de la ley y con respecto al debido proceso. El inspector general de la Policía General PNP, Manuel Lozada Morales, destacó el compromiso del sector interior y de la institución policial para combatir la corrupción y cualquier conducta irregular de sus integrantes. De acuerdo con las investigaciones preliminares, la banda criminal Los Apretadores de Tarma captaba a sus víctimas mediante supuestos contratos de alquiler de vehículos e inversiones fraudulentas. Posteriormente exigía dinero para devolver sus bienes bajo amenazas de muerte mediante mensajes y videos enviados por WhatsApp.
4: Antes de decir que el gobierno central que preside nuestra señora Presidenta Constitucional de la República, los lineamientos del sector interior, las estrategias del alto mando policial y la región policial Junín, en pleno con sus oficiales que dirigimos las operaciones policiales, se han desarrollado operaciones policiales denominada TEO, trazabilidad, ética y orden. Eso es lo que se ha realizado. En un primer estadio, damos cuenta que el 18 de julio de este año se produce el delito de estafa. Pseudos personajes que indican ser empresarios combinan a ciudadanos para que de buena fe hagan convenios, hagan contratos y entreguen sus camionetas 4x4, camionetas nuevas.
3: En este caso se investiga la presunta participación de 4 efectivos policiales, quienes habrían proporcionado armas de fuego y brindado resguardo a integrantes de esta organización criminal para facilitar sus actividades ilícitas. Los investigados son el comandante de la policía David Ramírez Panta, el comisario de Tarma, el suboficial de tercera de la policía Luis Guarroco, Elizarbe, el suboficial técnico de segunda de la policía Héctor Lirio Chinchay y el suboficial de segunda PNP Jan Aguirre. Los 4 afrontan 7 días de detención preliminar judicial, mientras continúan las investigaciones. El operativo se ejecutó por el Grupo Especial contra el Crimen de Huancayo Greco, de la Dirección de Inteligencia del Ministerio del Interior, en coordinación con Fiscalía Especializada contra la Criminalidad Organizada de Junín y en cumplimiento de una resolución judicial de segundo juzgado de investigación preparatoria de Tarma. El Mininter continuará fortaleciendo todos los mecanismos de integridad y control institucional, así como el trabajo articulado con las autoridades competentes, sobre todo para prevenir y enfrentar conductas ilícitas dentro de la función policial.
0: En tanto, en San Miguel, un accidente terminó lamentablemente con la vida de un padre de familia.
5: Accidente fatal en San Miguel. Pudo ser una tragedia aún mayor. Una camioneta fuera de control se subió a la vereda, atropelló un hombre y terminó dentro de un condominio. Todo ocurrió cerca de las 8 de la mañana en el jirón Coronel Francisco Bolognesi en San Miguel. La camioneta, la cual perdió el control, se llevó todo a su paso. Primero, impactó contra el peatón, luego derribó las rejas del condominio, hasta terminar dentro del predio. Lamentablemente, el hombre atropellado murió en el acto. La víctima fue identificada como Paul Palacios Tirado, de 48 años. Según los vecinos, era dentista y se dirigía a su centro de labores cuando fue alcanzado por la camioneta. El conductor y un niño de 4 años también resultaron heridos. Ambos fueron trasladados de emergencia a la clínica San Judas Tadeo, donde quedaron en observación.
6: Finalizado el día de ayer, por lo pronto ya se ha corrido traslado a la fiscalía, ya tiene conocimiento la fiscalía competente y también está pasando esta investigación en la unidad de accidentes de tránsito con un desenlace fatal. Entonces,
5: ahora se busca determinar qué provocó el accidente. Mientras tanto, los vecinos ponen el foco, la falta de un semáforo en este cruce, piden otras medidas para evitar que se suscite otra tragedia.
0: En San Juan de Lurigancho cae una banda dedicada a la falsificación de billetes.
7: La muchachita está trabajando conmigo, ahí te va a llamar Pedrito, ¿ya?
8: Ya.
7: Estás hablando con Medellín.
8: Ya.
7: Causa. De ahora en adelante las cosas respeto, hermano.
8: Ya.
7: Respeto. Tú respetas a mi gente y yo te respeto a ti y a tu gente también.
8: Pero, escúchame.
7: Ya hablamos, yo ya hablé con el dueño del circo, ya. Cualquier cosa
8: ya.
7: Te comunica
8: sí.
7: Con simplemente chambea piola y tranquilo, no me armas. Sí. Copiaste.
3: Luego de un paciente de trabajo de seguimiento y de campo en Lima, la policía detecta un acto de extorsión en flagrancia y detiene a 3 presuntos integrantes de la banda criminal, los malditos de Río Seco. El trabajo de inteligencia de la policía del Perú permitió ubicar a presuntos integrantes de la banda criminal, los malditos de Río Seco, cuando los agentes constataron que los sujetos estarían realizando un acto de extorsión contra un integrante de una empresa de transporte público. Actuaron de inmediato y lograron detener a 3 presuntos implicados. Los intervenidos fueron identificados con las iniciales JMGC alias Molle, JLDL alias Medellín y además de la persona de iniciales YAAR alias Chavo, quienes estarían vinculados a actos de extorsión contra una empresa de transporte que cubre la ruta Curva de Manchay, Tambo Viejo, con paradero final en Río Seco. El resultado de la intervención, los efectivos policiales incautaron un vehículo tipo minivan, 3 celulares con valiosa información, 3 documentos de identidad y una billetera con 2 tarjetas bancarias. Los intervenidos y las especies incautadas fueron puestos a disposición de la unidad competente para continuar con todas las diligencias correspondientes conforme a ley. La Policía del Perú fortalece sus acciones de inteligencia y respuesta inmediata para detectar y combatir la extorsión, protegiendo a quienes desarrollan sus actividades de transporte y trabajo. Cae entonces banda criminal dedicados a la extorsión de transportistas, denominados los malditos de Río Seco.
0: Muy bien, hasta aquí con la información que tiene que ver en realidad con la información policial, ¿verdad? La lancé. A ver, cae una banda de falsificadores de billetes. Ya la acabo de lanzar, señores. ¿Qué ha pasado? A ver, vamos con el Congreso de la República. Nos mantenemos firmes, señala Yanina Avendaño. Estaremos atentos a lo que ocurra en la Cámara de Diputados y en la Cámara de Senadores.
9: Proyecto, y esa es la razón por la cual pasamos a debatir una segunda propuesta, que fue esta propuesta legislativa que acabamos de ver que se ha aprobado. En ese sentido, Juntos por el Perú se mantiene firme en su posición y evaluación del proyecto legislativo que hemos recibido del Poder Ejecutivo. Ahora esperaremos la situación que ocurra finalmente en el debate correspondiente en la Cámara de Diputados y luego también en el Senado, porque hay una expectativa de los compañeros diputados al margen de Juntos por el Perú, del resto de bancadas de oposición, de que lo que se resuelva en la Cámara de Diputados respete lo que se ha trabajado en la comisión y que esta a su vez se respete en la Cámara de Senadores. Veremos cuáles son los procedimientos de esos días, pero nosotros nos mantenemos firme en la posición que hemos expresado a toda la ciudadanía, respaldando su pedido y respaldando el clamor del pueblo de que no se permita ningún recorte de derechos ni vulneración a áreas naturales protegidas ni una serie de actos que pueden atentar contra la soberanía del país y los derechos de las personas. Muchas gracias.
0: A ver, Ernesto Zunini habla de arbitrariedades y amenazas en el tema del pedido de facultades. Mire quién habla de arbitrariedades cuando los propios miembros de Juntos por el Perú han señalado que hay una imposición en el partido que viene de otras fuerzas extrañas, ¿no? Fuera del grupo parlamentario que hoy ocupa curules en el Parlamento, en la Cámara de Diputados, ¿no? No lo dice un parlamentario de la oposición, sino un miembro del propio partido Juntos por el Perú. Así que Ernesto Zunini, ¿a qué se refiere cuando habla de arbitrariedades y amenazas? Seguramente a las declaraciones de Keiko Fujimori, pero bueno, si la han acusado siempre de ser autoritaria, ella sigue siendo Keiko Fujimori al final del día.
10: Hemos sido testigos del clima de arbitrariedad en el cual se ha querido no solicitar, sino arrebatar estas facultades a la Cámara de Diputados, con amenazas solapadas y también con mociones de censura a una mesa directiva de la Comisión de Constitución. Se nos ha pretendido hacer votar con una espada de Damocles en la cabeza, y eso nosotros lo rechazamos, porque decir que hay una actitud autoritaria de parte de este gobierno y de parte de su bancada no es un insulto ni un adjetivo, es calificar una forma de gobierno, y es así como se pretende conducir este país. Por lo tanto, se ha consumado un gran hito hoy de parte de un conjunto de bancadas sobre pretexto de defender los intereses del pueblo peruano, y el gran hito es que existen las posiciones neutras. Las posiciones neutras en política no existen. El gobierno nos combinó con una espada en la cabeza a decir todo o nada. Ha respondido nada. Y se ha reconocido que el debate continuará en el pleno de la Cámara de Diputados. Y esperamos que no se construya nuevamente, como en el Senado, una mayoría espuria bajo la mesa para que finalmente se terminen aprobando las 66 materias como lo ha señalado la señora Marta Chávez y otros senadores fujimoristas. Lamentamos que pese a las comunicaciones formales y a las exhortaciones que hemos cursado al Ejecutivo y también a la Presidencia del Congreso, no hayamos tenido un compromiso concreto para que la Cámara de Diputados no sea avasallada y se respete la institucionalidad democrática de nuestro país.
0: Añade Ernesto Zunini y reafirma que el dictamen es un caballo de Troya, señala. Dicen que, ¿no?, eso es una espada de Damocles, que hubo una presión de parte de, por ejemplo, los representantes del Senado, en fin. Bueno, ¿qué hizo Pedro Castillo? Juntos por el Perú son miembros de un partido que llevó a Pedro Castillo a la victimización en esa última campaña. ¿Pero qué hizo Pedro Castillo? ¿Dio o intentó dar un golpe de Estado? Entonces, por favor, esta posición de víctimas no les queda bien, porque recordemos, ustedes son los defensores de Pedro Castillo. Entonces, simplemente, yo creo que guardar silencio quedaría mejor en los miembros de Juntos por el Perú. Y si no están de acuerdo con las facultades, bueno, no las aprueben. No las aprueben. Claro, como han perdido respaldo de Obras, han perdido respaldo de Ahora Nación, ¿no?, han perdido respaldo de Buen Gobierno, se están quedando solos. y entran en una posición de víctimas. Pero si ustedes se reafirman en su posición, no creen que deba, porque desde el principio dijeron que no les iban a dar las facultades, bueno, no se las den, voten en contra y vamos a ver si tienen la suficiente fuerza política y los votos suficientes para poder generar algún tipo de presión en el Ejecutivo. ¿Por qué no logran convencer a los miembros de Obras de Buen Gobierno de Ahora Nación? No pueden hacerlo, ahora se convierten en las víctimas, ¿verdad? Vamos a escucharlo.
11: A partir de ello, si es que el Senado de repente indica, bueno, vamos a trabajar en base a lo que se apruebe en diputados. Juntos por el Perú se animaría a aprobar lo que hoy han aprobado Obras, Nueva Nación, que también son parte de la coalición democrática.
12: La preocupación aquí es que el Senado desnaturalice lo que aprueba diputados. Nosotros hemos dirigido cartas al presidente del Congreso. Hemos pedido al Ejecutivo que cambie su pedido. ¿Qué respuesta hemos tenido? Una amenaza. Frente a eso, la única alternativa era la de la decencia, la de decir la Cámara de Diputados tiene que respetarse porque con ella se garantiza la institucionalidad democrática del país y por eso hemos votado que no.
13: ¿Por el Perú van a tener la posición de decirle no a ninguna de las facultades solicitadas por el Ejecutivo?
12: Mientras no exista un compromiso bicameral, no podemos recibir un caballo de Troya ni abrir una caja de Pandora porque es una amenaza para que se apruebe reforma tributaria, reforma laboral, ley de recursos hídricos, ley de hidrocarburo, y sobre eso creemos nosotros que tiene que haber un debate público, ciudadano, en donde la gente se dé cuenta qué es lo que propone cada una de las fuerzas políticas.
11: ¿No habrá un voto partido el día martes, teniendo en cuenta lo que se trascendió de las propias declaraciones de la señora Jennifer Paredes?
12: Esperemos que no, porque técnicamente nosotros sí estamos de acuerdo en dar herramientas para legislar sobre desastres naturales y sobre seguridad ciudadana.
0: Muy bien, vamos al Senado en este momento porque Fernando Rospigliosi opina y reclama por restablecer las facultades del sistema de inteligencia.
14: Pero parte de las facultades, como tú has mencionado, en efecto, es restablecer las actividades operativas de la Dirección de Inteligencia, que hace algunos años, desgraciadamente, le fueron recortadas. Es el único sistema de inteligencia en el mundo, la única dirección de inteligencia que no tiene esas facultades. Senador. Parte de las facultades que se le deben otorgar, espero que se le otorguen al gobierno, es eso, de restablecer la posibilidad operativa de la Dirección Nacional de Inteligencia.
15: Senador, para usted, estos videos que finalmente ha quedado registrado, ¿son indicios de una conspiración?
14: Podría hacerlo, pero eso es materia justamente de la investigación que estoy reclamando. Yo creo que la policía y la fiscalía deben abocarse inmediatamente a este caso y que deben mantener informada a la opinión pública.
0: Bueno, añade Fernando Rospigliosi, pone énfasis en la seguridad nacional, en la seguridad de la propia presidenta de la República.
15: Conspiración para el magnicidio. ¿Qué es lo que corresponde?
14: Corresponde investigar y sancionar a esas personas que están involucrados en este incidente. No es cosa de juego empezar a tramar el asesinato de la Presidenta de la República. Ese es un tipo de preparación política y psicológica que empiezan ciertas personas para luego justificar crímenes de esa magnitud. Yo creo que eso no debe dejarse pasar de ninguna manera, que tanto la policía como la fiscalía deben investigar de inmediato a las personas que han participado en eso y que deben haber unas sanciones drásticas. No se puede permitir bajo ningún punto de vista. Con la experiencia que tenemos del terrorismo y la ola de crímenes que ha vivido el país, con esa experiencia creo que esto es un hecho alarmante y no podemos permitirlo. Ojalá que las autoridades actúen con la prontitud y celeridad necesaria, porque ya sabemos que muchas veces estas cosas demoran meses y años y luego se diluyen. Hay que actuar ahora.
0: No hay que levantar esa noticia, señala Lourdes Alcorta, para de esa manera no darle la publicidad que seguramente necesitan los delincuentes que han generado una ola de mensajes intimidatorios contra la presidenta de la República.
16: Pasado agosto, entre el 5 y 6 de agosto, se habría realizado una reunión virtual de dirigentes de la Macro Sur y se habla de querer eliminar a Keiko Fujimori. ¿Qué podría pasar? ¿Hay un posible movimiento para asesinar a la presidente? ¿Qué tendría que pasar con estas personas, quienes hablan de ello?
17: Me parece pésimo la situación, la noticia, la perversidad, que hayan sacado una noticia tan torpe, tan estúpida, que no tiene nada que ver con la actividad. No pueden atentar contra el presidente de la República, pues. O sea, ¿en qué situación nos podemos estar encontrando? Hablando de la inseguridad, me parece una barbaridad y no hay que levantar esa noticia que no nos conduce absolutamente a nada. Es la presidenta del país, del Perú, más allá de todos nosotros. O sea, la presidenta del Perú es la que nos representa internacionalmente.
0: Y nos vamos a la pausa y tú disfruta del verdadero sabor del café con solo pulsar un botón en menos de 30 segundos con la tecnología de Yura. 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Nos vamos a la pausa y continuamos. No se mueva.
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0: bien, continuamos entonces, continuamos en PBO y, a ver, el alcalde Renzo Reyardo opina antes, uy, me olvidaba de mi deliciosa leche, cafecito con leche a esta hora de la mañana. ¿Estás acostumbrado? A mí también, me encanta. 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Ahí está. Muy bien, les comentaba que pues el alcalde Renzo Reyardo señala que el Congreso no está a la altura de lo que exige el país en referencia a la aprobación del pedido de facultades. Adelante.
1: Que el Congreso no esté a la altura de las expectativas de la población, creo que el Congreso no puede encargarse de politizar un espacio muy sensible para todo nuestro país, no solamente para la ciudad capital, que es el de la inseguridad. No podemos pretender realizar labores políticas, por más que sea la casa de la política, el Congreso de la República, en estos asuntos que nos están golpeando mucho. Estamos viendo pérdidas de vidas humanas permanentemente, estamos viendo una insanía delincuencial gigantesca. Mi invocación nuevamente al Congreso de la República, con todo el respeto por cada uno de los parlamentarios de la Cámara de Diputados en este caso puntual, de dejarse de ejercer criterios políticos o de plantear criterios políticos ante una situación que no da para eso en este momento, en este instante.
0: Muy bien. A ver, en Chosica, Rafael Belaún de Llosa, ministro de Defensa, señala que es importante que se declare a estas organizaciones criminales dedicadas a la extorsión y al sicariato como grupos hostiles. Señala que no tener esta calificación tiene implicancias jurídicas y que representa una limitante para ejecutar operaciones con las Fuerzas Armadas. Escuchemos con atención.
2: Responder a la inseguridad, señor ministro, bueno, porque teniendo en cuenta que Lima se encuentra en estado de emergencia y la policía, bueno, puede solicitar el apoyo al ejército. ¿Usted tiene conocimiento si se ha solicitado este apoyo a las Fuerzas Armadas?
3: No, nosotros lo que estamos, las Fuerzas Armadas tienen una limitante en tanto no podamos declarar como grupos hostiles a las organizaciones criminales. Lo que nosotros estamos pidiendo es que se nos permita declarar como grupo hostil a los pulpos, a la jauría, al Tren de Aragua y poder conducir contra ellos operaciones militares a cargo de los comandos de las operaciones especiales del Ejército, ministro, de la Fuerza Aérea y de la Marina.
4: Ministro, sobre los avances.
0: Y finalmente el ministro de Justicia, Ernesto Álvarez Miranda, se mostró optimista y confía en que el Congreso de la República pueda otorgar al menos el 90% del pedido de facultades. Considera además que en algunos grupos, y ya sabemos a quiénes se refiere, lo que se pretende es generar discursos incendiarios y populistas que calen en la población.
5: En el mejor de los casos. Y luego está el hecho de que el gobierno, al final de cuentas, confía. Este es, como ya se ha señalado, es una dinámica democrática en la cual las bancadas tratan de establecer posiciones ante la opinión pública. Muchas veces los discursos son incendiarios, incluso se levanta la voz en las cámaras, ante la prensa se levanta la voz en las comisiones, pero después hay una actitud cordial y amical. Por tanto, todavía tenemos confianza en que cada congresista, cada diputado y luego cada senador va a estar a la altura de su responsabilidad.
6: Ministro, ¿usted confía en todo caso, como se dijo, para resolver que esta declaración de facultades en su totalidad se le va a brindar al Ejecutivo?
5: Yo creo que sí. Quizás se caigan algunas medidas, algunas pocas que puedan ser más discutidas, pero yo confío en que el 90% van a ser aprobadas finalmente. Porque, claro, la responsabilidad de no hacerlo recae no en el gobierno, recae en la Cámara y en aquellas bancadas que niegan su voto. ¿Qué pasa si el fenómeno del Niño es sumamente grave y se ha caído la mitad de las medidas propuestas por el gobierno? ¿Quién asume la responsabilidad? ¿Quién va a ser destruido políticamente y va a desaparecer del espectro político? ¿El gobierno o la bancada que negó?
0: Bueno, y Elon Musk nuevamente se acerca a Donald Trump, participó en un proyecto sobre la guerra del futuro. Vamos a escuchar ese encuentro, parte de ese encuentro en las declaraciones de Musk.
4: Elon Musk vuelve a los pasillos del poder estadounidense y esta vez para estudiar cómo podría ser la guerra del futuro. El multimillonario regresará como asesor del gobierno de Donald Trump y formará parte de un nuevo proyecto del Pentágono. El secretario de Defensa Pete Hegseth presentó el proyecto Meridian, una iniciativa que analizará las tecnologías y capacidades que Estados Unidos deberá dominar en los próximos años.
7: No se trata de desarrollar nuevas estrategias o nuevas políticas. Eso ya lo hacemos. Más bien, su propósito es mirar al futuro de manera creativa e identificar los ámbitos que debemos conquistar y las capacidades que debemos dominar. Deberíamos haber estado pensando en el mando autónomo de la guerra hace 10 años. Necesitamos mirar hacia el futuro para lograr el dominio tecnológico y militar en el campo de batalla durante las próximas décadas.
4: El regreso de Elon Musk ocurre después de una ruptura pública con Donald Trump, luego de diferencias por la política de gasto del presidente. Posteriormente, el empresario retomó sus aportes a causas republicanas. Ahora su nuevo papel estará centrado en tecnología y defensa. El proyecto convocará a empresarios, expertos, académicos y especialistas en políticas públicas y tendrá 120 días para presentar sus conclusiones sobre las capacidades que Estados Unidos deberá desarrollar para enfrentar los desafíos militares del futuro.
0: Donald Trump habla sobre posibles elecciones. El presidente dice que podrían celebrarse, pero considera que aún es demasiado pronto. Sí, pues todavía no culmina ni estamos cerca de la culminación de su gobierno.
4: Venezuela podría volver a las urnas, pero todavía no hay fecha. El presidente de Estados Unidos, Donald Trump, afirmó que el país podría celebrar elecciones, aunque consideró que todavía es demasiado pronto para llevarlas a cabo. Donald Trump también señaló que hablará sobre este tema con la presidenta interina de Venezuela, Delcy Rodríguez, pocos días después del encuentro que ambos sostuvieron en Nueva York. Se trata de su primera reunión desde la captura de Nicolás Maduro, ocurrida el pasado 3 de enero durante una operación militar comandada por Estados Unidos. En una entrevista con la revista Time, Donald Trump aseguró que la relación con Rodríguez se mantiene en buenos términos.

0: bien, con esto nos vamos a la pausa y regresamos con más. Viene Carlos Alberto, el Tigrillo Navarro, que está ansioso por entrar. Ya estaba aquí invadiendo mi ser, mi estudio. Pero en breve usted lo ve y disfruta de los deportes.
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0: guardando el peine. Eso es lo que quería. Eso es lo que quería Xiaomi.
1: Sí.
0: ¿Ah? A propósito de 3, 2, 1, ya sácalo, sácalo al aire. ¿Cómo está? Ay, Dios mío, todos quieren hacer hora conmigo, pero no se preocupen. Aquí está el cielo y aquí está el infierno, no se preocupen. Amigas y amigos de PBO TV y PBO Radio, la radio, con fe. Bueno, lo que le ha pasado a Cristiano Ronaldo, ¿no? ¿Quién se podría imaginar que un tipo de tanto éxito, y a la hora que uno ve los logros que obtiene desde lo deportivo y de los placeres que se puede dar gracias a ser una figura mundial de una categoría difícil de igualar? No estoy diciendo que no hayan iguales, pero es difícil, o sea, llegar a ser como Cristiano, recaudar lo que ha recaudado Cristiano a nivel de número, de lenteja, de monedas, es increíble, ¿ah? O sea, se ha ido a jugar a Arabia Saudita y tiene un sueldo que

0: Creo que era de tanta plata ganaba que el dueño del club dijo, mira Cristiano, ¿sabes qué? Te voy a pagar el doble y te voy a hacer socio del club. O sea, vas a ser mi socio, le dijo el jeque, el emir, qué sé yo. Pero así y todo, de su propio país, de su propia selección, lo han sacado. Bueno, él se ha ido, ¿no es cierto? Pero prácticamente lo han invitado desde que lo hacen calentar 30 minutos y al final no lo ponen y lo llevan a la conferencia y dicen que le ofrecen, que le van a pedir disculpas públicas y estas no se dan, entonces ya parecía una olla a presión, Cristiano. Cuando redactas, cuenta, respira hondo y cuenta hasta 100 para ver si se le pasaba la bronca, pero igualito escribió ahí que se iba de la selección y que le desea suerte a sus compañeros. Bueno, el caso es que ayer jugó Portugal, mi querida Shauni, frente a Dinamarca, ¿ah? En el país del origen del problemón. O sea, era visita a Portugal, sí, ahí en el mismo lugar donde Cristiano pidió que viniera, que venga Millet, al estilo Luis Miguel. Que venga Millet, así cálenme. Bueno, jugó Portugal frente a Dinamarca y ganó por 4. Y miren el gol de Cancelo. O sea, mira la tribuna, se golpea el corazón y dice, ¿qué pasó? No pasó nada. Acá estamos nosotros. En el primer gol. Y miren cómo es la vida, ¿no? Luego viene el empate de Dinamarca. Luego viene el 2-1, el 3-1. Y el equipo danés mete un segundo gol. Y el jugador danés, enfrentando a Portugal, o sea, este es un Cristiano Lover, ¿ah?, celebra el gol como Cristiano. O sea, se va hasta la esquina, vean ustedes. Se va hasta la esquina del córner y salta de espaldas, es el ¡siu! Increíble. Bueno, esto pasa en el fútbol y esto le ha pasado a Cristiano Ronaldo. Se siguen dando comentarios, se siguen elucubrando opiniones. La información, como señalamos ayer, especifica que el entrenador y el presidente de la Federación Portuguesa se fueron hasta el aeropuerto para decirle que no se vaya, que recule, que recapacite. Bueno, aquí está el gol que le decía, ¿no? Miren ustedes, sale el arquero, le bombea la pelota de manera espectacular, porque no vamos a decir que no es un golazo el que se convierte a esta altura del partido cuando, cuando este jugador Höglund celebra, mira, como Cristiano. Bueno, al final el partido termina 4-2. Y lo que es la vida, ¿no? Mientras ahí, en Portugal, en su selección, le dicen, no te queremos, Cristiano. En Argentina, o sea, Cristiano se está despidiendo de la selección sin querer, queriendo. Se está yendo. Mientras que a Leo Messi le ruegan, quédate, Leo, por favor, un ratito más, aunque sea un partido más. Y dice, no, ya está decidida. He tomado la decisión en familia, con mis hijos y mi esposa. ¿Y qué cosa es lo que le dicen los jugadores, mi querida Shauni, a Messi? ¿Y qué es lo que dicen los canales de televisión? Le han hecho un clip con diferentes frases calificando, nunca descalificando, a Leo Messi.
1: Messi, Messi, Messi. Se terminó una historia de amor.
2: Messi se retiró,
3: Messi de la selección argentina.
4: El anuncio de su despedida.
5: La despedida de la selección argentina de un tal Lionel Andrés Messi.
1: Y decide retirarse.
6: El mejor jugador de la historia.
7: El mejor deportista mundial de todos.
8: La superestrella, es el mejor de todos los tiempos.
6: Un animal competitivo.
9: Un año jugando en la selección.
10: Fantástico.
11: El número uno durante más de dos décadas.
12: Una historia de película.
13: Esa frustración que terminó siendo gloria.
14: Esa enseñanza, ¿no? De no rendirse.
15: Dos Copas Américas, la finalísima, el campeonato del mundo.
16: El jugador que más golecillo y que más partidos.
17: Goleador histórico.
18: Un futbolista irrepetible.
19: La frontera.
20: El punto final con la selección argentina.
21: Es un día que tenía que llegar.
22: Una película inolvidable.
23: 20 años inolvidables.
24: Es
3: eterna hasta siempre.
8: Mira, va a tener que despedir a Messi.
3: La despedida de Messi.
9: En lo que será el martes 6.
14: En la cancha de River.
17: Esto es para vos, Leo. Eternamente gracias.
0: La promo de D Sports, quien transmitirá el encuentro del último partido con la camiseta número 10 de Lionel Messi. Y ha salido el turco Mohamed a decir que lo mejor que le puede pasar al fútbol es que a Leo le den el Balón de Oro.
19: Lo mejor que podría pasarle al fútbol es que ahora que hablan tanto, le den el Balón de Oro. Es lo mejor que le puede pasar al fútbol. Así que...
21: Mirá, muy bien, muy bien.
19: Porque en cualquier debate futbolístico, vamos a sacar que es argentino. Bueno, lo podemos sacar, pero bueno. No hay ningún tipo que esté cerca. ¿Qué claro. debate vamos a hablar? Es solamente por hacer un debate, nada más.
21: Sí.
19: No hay nadie que esté cerca. ¿En qué? ¿En qué? A ver, decime quién puede estar cerca. No hay. No hay manera.
0: No hay forma. 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Y Sporting Cristal enfrió. Ayer a la DT de Tarma le metió 1, 2, 3, 4, 5 goles. ¡Qué katana! Le dieron a la DT de Tarma los de Roberto Mosquera a través de Hoyos, González, Sosa, Catriel Cabellos y Santiago González nuevamente dejó un marcador global de 6-0 de Cristal sobre ADT por la Copa Caliente, el torneo alterno de la Liga 1 que tendrá como finalista a Sporting Cristal y al ganador de Sport Boys del Callao y Alianza Atlético de Sullana. Entre Cristal y Sullana o Boys saldrá el ganador de la Copa Caliente. Un partido que tuvo en el pirata Hernán Barcos, Hernán Barcos, a un figurón, y Quique se ha puesto de pie para ver si efectivamente lo que yo le decía en el primer bloque se confirma o no se confirma. Y la verdad es que el pirata, jugando de 10, ¿ah? mira el talento, ¡pac! Con la parte externa, al vacío, se la devuelven al pirata, no, es gol. O sea, primero... Desde primera lección, el pirata, que seguramente me va a hacer llegar media docena de media luna, por los elogios. En vez de manjar blanco, merme. Viene una segunda acción. Pero mira cómo le da el pir. Ahora, en esa toma no lo favorece porque ya se le ve peladito por todos lados también. Al pirata, sí, lo voy a llevar a... Mira esta acción. Toca en una por elevación. Y pide el vuelto y se lo dan. Control y otra vez pase de gol. Dos pases de gol del pirata. Pero ojo, ya esta no, este descomunal. Sale desde la media luna, pica la pelota y él sobrepasa en velocidad. Ya. Este es de Six Million Dollar Man. Estamos hablando de Hernán el Pirata Barcos en esta goleada descomunal de Sporting Cristal sobre el ADT de Tarma. Bueno, mañana juega la selección peruana, ya llegó a Canadá, el partido se juega al mediodía, 1:00 p.m, 1:30, se estará jugando el partido entre Canadá y Perú. Me dice del tiempo, mi querido Quique, sigue a tu casa, me dice. No hay nada que hacer, es muy delicado, tiene mucho tino, Quique, me dice, sigue. Y yo me iba a mandar con la siguiente, entonces, no, sigue a tu casa, me dice. Bueno, hasta acá me trae el río. Viene Judicita con algo más de noticias a esta hora de la mañana. Y posteriormente, Patsy. Ayer vino con un que es verde limón, ¿no? Fosforescente. Ah, o sea, ese de policía de tránsito. Ah, de plumón, de resaltador de texto. Bueno, ahora viene con un naranja fosforescente. Ah, así que pon el otro plumón, el otro resaltador de texto. Ya viene Patsy después de Judicita.
3: Te dije.
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9: 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Nueve y treinta y siete.

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0: 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Nos vamos a la pausa y continuamos con más. Viene Patsy Vendayán también en breve.
1: 9:42. 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

0: Muy buenos días, ¿cómo están? Yo soy Pachi Vendayán y este es tu bloque de espectáculos aquí en TVO. Ya comenzamos octubre y para esto nuestra querida Agatha Liz viene a darnos algunos rituales para atraer las buenas energías y alejar las malas. Octubre es un buen momento para hacer estos rituales de limpieza y también agradecimiento y renovación de intenciones. Así que adelante, Agatha Liz.
1: Que los astros te sean propicios. Y bueno, siempre me preguntan por rituales, rituales que son importantes. ¿Cuáles son los rituales que recomienda Agatha Liz? Los rituales que yo recomiendo tienen que ver siempre con la manera de cómo nos acercamos a Dios a través de los arcángeles, de los ángeles, los arcángeles. Entonces, rituales para limpieza. Para daño, para limpieza, para negatividad, para enemigos, para juicios, etcétera, son los rituales con el Arcángel Miguel. El Arcángel Miguel, con su rayo azul, tiene su vela azul, ¿verdad? Y acá, mira, vamos a mostrar las velas, ¿no? En este momento, la vela azul del Arcángel Miguel, buenísima. El Arcángel Miguel, que es el que pisa al demonio, pisa a los enemigos, hay que encenderle su vela azul, ¿no? Y también todos los rituales tienen que ver con cuerpo, mente y espíritu. Son los tres componentes que integran el ser humano, ¿no? Entonces, así como se llama nuestra empresa, nuestro centro holístico, se llama Clínica Mente, Cuerpo y Espíritu. Entonces, por eso, espíritu, la oración con el arcángel, ¿no? Cuerpo, que son los baños con nuestros jabones naturales, y espíritu, el cuerpo también con los baños de florecimiento que nos echamos en el cuerpo, ¿no? Ese es el espíritu, este es el cuerpo, y la mente desde el punto de vista emocional y mental, a través de decretos, de afirmaciones, para atraer esa energía que queremos, esa antena que tenemos todos y que con la ley de la atracción, pues lo hacemos a través de decretos y de afirmaciones. Cuerpo, mente y espíritu. Vela para el amor a través del arcángel Chamuel, para lo que es dinero y trabajo a través del arcángel Uriel, y tenemos también todo lo que es para la salud a través del arcángel Rafael. No te pierdas los rituales de Agatha Liz, que todos están rezados, están dedicados, están santificados para buscar que cada uno de nosotros, a través de estos elementos que son realmente de purificación, puedas mejorar tu vida. 4x9, 73016. 936-783-705. 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Que los astros te sean propicios.
0: Y los mirlos siguen haciendo historia y llevando la cumbia amazónica peruana a todo el mundo. Su presentación en el famoso Tiny Desk de NPR ya superó los 2 millones de vistas en el YouTube. La agrupación mostró sus sonidos, colores y símbolos de la Amazonía, rindiendo homenaje a sus raíces. Una presentación que confirma el alcance internacional de nuestra música y el orgullo de nuestra identidad peruana. Veamos a los mirlos.

0: Los Mirlos llegaron al Tiny Desk y convirtieron el tradicional escritorio de NPR Music en un pequeño escenario de cumbia amazónica, memoria, identidad y celebración peruana. La agrupación estrenó su esperada sesión en el reconocido formato de NPR Music. Fueron cerca de 18 minutos y 5 canciones que llevaron sus sonidos y tradiciones amazónicas a una audiencia internacional como parte de la programación especial por el mes de la música latina. Los 7 integrantes se reunieron alrededor del tradicional escritorio para interpretar la danza de los Mirlos, la fuga del jaguar, llanto en la selva, las noches y la pandiña Doña Guillermina.
1: Suena la selva, los Mirlos cantan.
0: Pero antes de que comenzara la música, el espacio ya contaba una historia. Banderas peruanas de distintos tamaños, afiches de colores neón inspirados en la gráfica chicha y la portada de su más reciente álbum compartían lugar con flores artificiales, un tejido de arte kené, una pequeña llamita y una escultura de un jaguar. También estaban allí un póster del documental sobre la agrupación, un libro sobre Moyobamba y una fotografía histórica. Todo ello reunía más de 5 décadas de música y memoria amazónica. Y entonces comenzó la cumbia. Los Mirlos abrieron con la danza de los Mirlos, uno de sus temas más reconocidos, con el fundador Jorge Rodríguez Grandes al frente. Conforme pasaban los minutos, la presentación recorría distintas épocas de la agrupación. A los clásicos se sumaron canciones de The World Meets Los Mirlos, álbum publicado en mayo de este año y construido a partir de colaboraciones internacionales. También hubo espacio para recordar los orígenes, con más de 52 años difundiendo música y cultura amazónica.
1: ¡Tarapoto! ¡Puerto Maldonado!
0: La identidad estuvo también en cada detalle. Los pantalones verdes y collares de guairuro se combinaron con bordados inspirados en diseños kené. Y por unos segundos, aquel pequeño espacio de NPR conectó Washington D.C. con una celebración profundamente peruana. La despedida llegó con la pandilla Doña Guillermina, una canción vinculada con la tradición amazónica y las fiestas de San Juan. Así la cumbia de los Mirlos terminó convirtiendo el Tiny Desk en una ventana hacia el Perú, su sonido, sus recuerdos, sus tradiciones y también su llamado a cuidar la Amazonía. Una presentación que comenzó a gestarse 8 meses antes, cuando NPR se puso en contacto con la agrupación y el productor Félix Contreras llegó personalmente a uno de sus conciertos en Estados Unidos. Y lo que ocurrió después, una escena poderosa, 7 músicos, un escritorio y una selva entera sonando frente al mundo.
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2: ¡Viva!
1: ¡Viva la Amazonía!
2: ¡Viva!
1: ¡Viva el mundo!
2: ¡Viva!
1: ¡Felicidades!
3: Y atención, fans del K-pop, Netflix prepara un cambio importante para la esperada secuela de Las Guerreras K-pop. La película tendrá un estreno amplio y global en cines antes de llegar a Netflix, según confirmó la compañía. La decisión llega después del enorme éxito de la primera entrega y también la respuesta del público en las salas. Por ahora todavía no hay fecha exacta del estreno ni el detalle de los países donde llegará a los cines. Así que vamos a ver a Las Guerreras K-pop.
0: Las guerreras del K-pop volverán, pero esta vez quieren conquistar una pantalla todavía más grande. Netflix cambió sus planes para la esperada secuela de Las Guerreras K-pop y llevará la segunda película primero a los cines antes de estrenarla en su plataforma. La decisión llega después del fenómeno que provocó la primera entrega. Estrenada en junio de 2025, la cinta superó los 325 millones de visualizaciones durante sus primeros 90 días en Netflix. Y según datos más recientes de la plataforma, ya supera los 500 millones de reproducciones a nivel mundial. El éxito también llegó a las salas. La versión sing-along que permitió al público cantar las canciones durante la proyección recaudó 24,3 millones de dólares en Norteamérica en apenas 5 días de exhibición. Ante estos resultados, Ted Sarandos, codirector ejecutivo de Netflix, confirmó que Las Guerreras K-Pop 2 tendrá un estreno cinematográfico amplio. La compañía también prepara una estrategia similar para otras producciones. Y mientras los fanáticos esperan el regreso de Rumi, Mira y Soy, la secuela todavía se encuentra en una etapa inicial de producción. Maggie Kang y Chris Appleham, responsables de la primera película, volverán como directores y guionistas. La nueva historia también podría ampliar su propuesta musical, ya que Kang adelantó que su interés por incorporar sonidos como el heavy metal y el trot, un género tradicional de Corea que busca acercar a nuevas generaciones, sigue creciendo. Por ahora, Netflix y Sony Pictures Animation apuntan un estreno para 2029, aunque ese calendario todavía podría cambiar debido al tiempo que requiere producir una película animada de esta escala. Y el universo de Hunter seguirá creciendo, pues Netflix anunció que desarrollará una gira mundial de conciertos inspirada en la película. Así, el fenómeno que comenzó en el streaming ahora prepara un nuevo escenario: las salas de cine, con Las Guerreras K-Pop 2.
3: Y hablando de cine y de películas, el Papa León XIV también tiene sus películas favoritas y sorprendió con sus gustos cinematográficos. Entre sus títulos preferidos, él mencionó Qué bello es vivir, Sonrisas y lágrimas, La vida es bella, y también ha mencionado Gente corriente de Robert Redford. Dentro de sus películas destacadas, el pontífice llegará al Perú del 11 al 17 de noviembre con visitas previstas a Lima, Chiclayo, Cusco y Pucallpa. Vamos a ver a nuestro Papa León XIV.
2: My four favorite films: It's a Wonderful Life, The Sound of Music, Ordinary People, La Vita Bella.
0: El arte une a las personas y el cine lleva años haciéndolo. Y si creías que el Papa León XIV no podía sorprendernos más, dejando a veces a un lado las formalidades, ahora ha revelado 4 de sus películas favoritas. Y aquí te decimos dónde puedes encontrarlas.
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0: Comenzamos con Qué bello es vivir, de 1946, un clásico de Frank Capra, protagonizado por James Stewart en el papel de George Bailey. Aquí, en un pequeño pueblo, George ha dedicado su vida a los demás. Se ve al borde del abismo una noche de Navidad. Aparece un ángel de segunda clase y le muestra lo que hubiese sido la vida sin él, una comunidad más fría. Para el Papa León XIV, este relato, en el que un hombre común descubre su valor y el impacto de sus actos, parece resonar con la idea del servicio, la responsabilidad y la solidaridad. Otra de sus películas favoritas es La Novicia Rebelde, de 1966, que puedes encontrarla en la plataforma Disney Plus. Esta es la historia de una novicia interpretada por Julie Andrews, enviada a la mansión del capitán George von Trapp, interpretado por Christopher Plummer, para hacerse cargo de sus hijos. Ella les aporta música y alegría, y junto al capitán, descubren una nueva forma de vínculo moral y familiar. En esta selección, el cine musical se convierte en vehículo de esperanza en base a la armonía familiar.
5: Only sometimes I want to know what's happening when you're awake.
6: I don't want to see any doctors or counselors.
0: Otra película de la lista es Gente Corriente de 1980, disponible en Apple TV Plus. Dirigida por Robert Redford, esta cinta retrata una familia que tras una trágica pérdida, enfrentan el intento del suicidio de uno de sus miembros. Asimismo, lidian con la culpa, el silencio y expectativas. Protagonizada por Donald Sutherland, Mary Tyler Moore y Timothy Hutton, explora cómo se quiebra lo que parecía normal. Esta cinta no habla de milagros, sino de vulnerabilidad y reconciliación.
6: Molto piacere, Principe Guido, al suo servizio, principessa.
0: Finalmente en esta lista se encuentra La vida es bella de 1997, disponible en Netflix. Se trata de una joya de Roberto Benigni, donde tras una historia de amor, un hombre junto a su hijo y su pareja son obligados a entrar a un campo de concentración nazi. Sin embargo, él organiza un llamado juego para que el niño no comprenda la magnitud del horror que simplemente los rodea. El humor, el amor y la imaginación se convierten en una forma de resistencia, en una cinta donde se retrata la protección de la inocencia. Así, al presentar esta lista, el Vaticano señaló que el Papa busca explorar las posibilidades que la creatividad artística ofrece a la misión de la Iglesia y a la promoción de los valores humanos. Es una invitación a mirar juntos, a compartir valores y a reconocer que el arte le habla a todos.
2: My four favorite films: It's a Wonderful Life, The Sound of Music, Ordinary People, La Vita è Bella.
3: Y hasta aquí llegaron las noticias del espectáculo. Ya llega el gran Héctor Felipe con toda la información hasta las 2 de la tarde y conmigo será hasta mañana. Chau, chau.
7: Diez y dos. 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
7: 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Diez y siete.

0: Bienvenidos amigos, son las 10 de la mañana con 8 minutos, 10 de la mañana con 8 minutos, un placer saludarlos a todos ustedes a través de la señal de PBO. ¿Y por qué estamos comenzando nuestro programa hoy con The Police? Con esta canción So Lonely en la voz de Sting, porque hoy está de cumpleaños. Nació el año 1951 el vocalista y líder de The Police. Un abrazo para todos los seguidores de esta música. Mi nombre es Héctor Felipe, soy comunicador motivacional. Tengo el placer de transitar estas próximas 4 horas con ustedes a través de la multiplataforma de PBO. Estamos en televisión, estamos en redes sociales, estamos en el streaming y la radio con fe. Vamos a ir directamente a lo que envuelve a todo nuestro país. Elecciones regionales y municipales. Faltan solo 2 días. Este domingo cambia la historia para el Perú. A 2 días de las elecciones regionales y municipales, más de 26 millones de electores acudirán a las urnas. Faltan solo 2 días. En esta etapa final, los organismos electorales tienen que definir las funciones que cumplirán durante esta jornada. Por su parte, el Jurado Nacional de Elecciones y los jurados electorales especiales también atenderán dentro de las competencias asuntos relacionados con personeros, con propaganda electoral, por supuesto neutralidad, actas observadas, impugnaciones y pedidos de nulidad. Los personeros acreditados por las organizaciones políticas podrán estar presentes durante la instalación de las mesas en todo el país. Y el escrutinio también estará siempre visualizado por ellos. Podrán formular observaciones y suscribir las actas correspondientes de acuerdo a las atribuciones establecidas. El Jurado Nacional de Elecciones desplegará fiscalizadores en los locales de votación para verificar el cumplimiento de las normas electorales y reportar las incidencias que correspondan. Además, 40 observadores especialistas de 9 misiones y organismos electorales internacionales han sido acreditados para acompañar diferentes etapas del proceso. En cuanto a las restricciones previas, las reuniones, escuchen bien, reuniones y manifestaciones políticas están restringidas 48 horas antes. La propaganda política, 24 horas antes. Asimismo, la venta y expendio de bebidas alcohólicas estará prohibida desde las 8 de la mañana del sábado 3 de octubre hasta las 8 de la mañana del lunes 5 de octubre. Repetimos, el expendio, la comercialización de bebidas alcohólicas prohibida desde las 8 de la mañana del sábado hasta las 8 de la mañana del día lunes. El Jurado Nacional de Elecciones mantiene habilitada su plataforma de voto informado para que los ciudadanos consulten información electoral y conozcan las candidaturas, el perfil de los candidatos, las propuestas. También pueden verificar los datos del proceso y el cronograma oficial a través de las plataformas de los organismos electorales. A 2 días de la votación, las autoridades electorales llaman a los ciudadanos a informarse, a entender que a través de las plataformas, a través de la información en redes sociales, en el Google, pueden buscar el perfil, las propuestas, la hoja de vida, que es importante de todos los candidatos, para tomar una decisión segura, consciente e importante, repito, consciente, lógica, no emocional, no dejarse llevar por las pasiones del antivoto, no dejarse llevar por simplemente promesas que saben ustedes no se van a cumplir. Hay que revisar bien, porque depende de nosotros los próximos 4 años en los gobiernos regionales y los gobiernos municipales. Por otro lado, el fenómeno El Niño tiene altas temperaturas. Hay una alerta que se mantiene en la costa peruana. El escenario combina altas temperaturas en el norte y posibles precipitaciones. El fenómeno El Niño costero mantiene una alerta en las autoridades meteorológicas por las condiciones cálidas que se vienen registrando ya hace algunas semanas en algunas zonas de nuestro país. Por ejemplo, si nos enfocamos al norte de nuestro país, nos vamos a Lambayeque, nos vamos a Chiclayo, que es una tierra bendecida que será visitada por el Papa en los próximos días. Está agendado el mes de noviembre. En Lambayeque, el Senami advierte que las temperaturas continuarán en aumento y que durante los próximos meses, algunos sectores como Olmos y Motupe, repito, Olmos y Motupe, estamos hablando directamente de esta zona norte de nuestro país. Estará aumentando la temperatura y el pronóstico indica que podría alcanzar 40 grados. Así como lo escuchan, podríamos llegar en Olmos y Motupe a 40 grados. El escenario no se limita al aumento solo de las temperaturas. El último comunicado emitido el 28 de septiembre mantiene en alerta por El Niño costero y señala que el evento podría prolongarse hasta el otoño del 2027. Estamos hablando meses de junio y julio. Para el trimestre de octubre y diciembre se prevén precipitaciones superiores a lo normal en la costa norte y en los valles de la vertiente occidental andina norte. Mientras tanto, Lima atraviesa un comportamiento climático diferente, pero también inusual para esta época. El CENAMI prevé que octubre mantenga temperaturas superiores a lo habitual en la capital, por lo menos 3 o 4 grados, en algunos casos hasta más, aunque no descarta la presencia de lloviznas aisladas, como la que se presentó el día de ayer luego de las 5:30 de la tarde, en varios distritos de Lima, especialmente al sur de nuestra capital, en Vía María del Triunfo. Nuevamente la complicación, las vías prácticamente obstaculizadas por el anieo y por la presencia de agua, la presencia de las lluvias han hecho de que algunos pasos, especialmente a desnivel en Pachacútec, en Villa María del Triunfo, en Villa El Salvador, tengan algunas dificultades con este tema. De hecho, durante los últimos meses Lima está registrando episodios de precipitaciones que provocan acumulación de agua y aniegos en diferentes sectores de nuestra capital. Lamentablemente afectados Vía María del Triunfo, Vía El Salvador, Chorrillos, San Juan de Miraflores. Estamos hablando de una situación que merece nuestra atención. Estos episodios muestran la vulnerabilidad de algunas zonas de la capital, entre las que se encuentran los lugares mencionados, e indudablemente hay que tomar las precauciones. El panorama también exige atención. Al norte de nuestro país estamos hablando de una temperatura diferente, una temperatura que puede marcar indudablemente algunas dificultades para las viviendas, para los artefactos electrodomésticos. Hace unas semanas tuvimos esta situación de una precipitación de llovizna, de garúa, ni siquiera es lluvia. Estábamos mencionando los lugares Chorrillos, Vía María del Triunfo, Vía El Salvador, que lamentablemente fueron afectados y los aniegos prácticamente sobrepasaron los límites. Y algunas casas vieron inclusive artefactos electrodomésticos afectados. Esperemos que todo pueda solucionarse y que los trabajos para evitar o inclusive para darle oportunidad a estas personas de que puedan guarecerse, que puedan tener una opción diferente, se den en los próximos días y evitemos este tipo de tragedias. Vamos a enlazar directamente a través de una conversación telefónica a John Cisneros, meteorólogo del CENAMI, para que nos explique cómo está el panorama en Lima y otros sectores de nuestro país. John, te saluda Héctor Felipe desde PBO. Bienvenido.
1: Sí, ¿qué tal? ¿Cómo estás, Héctor? Muy buenos días. Muy buenos días también a los amigos televidentes. Sí, efectivamente, como usted ha mencionado, en estos últimos días hemos tenido justamente estas lloviznas de ligera, fuerte intensidad en algunos sectores, principalmente el sector sur de la capital, ¿no? Como usted menciona, distritos como Vía El Salvador, Vía María del Triunfo han soportado estas lluvias algo intensas que también han provocado algunos aniegos, ¿no? Como usted menciona. Estas condiciones, bueno, el día de ayer prácticamente ha sido provocado por un sistema atmosférico a niveles bajos llamado vórtice costero, ¿no? Este permite justamente, mediante su circulación, la acumulación de toda la humedad que se encuentra en el mar, ¿no?, cercano al litoral, justamente ha ayudado a encajonar toda esta humedad hacia la parte del límite, ¿no?, de la costa con sierra, los valles interandinos, y que esto también ha permitido a que presentemos también cielos cubiertos y también las llovinas, como ya le mencioné, ¿no? Pero a pesar de esto, hemos tenido también temperaturas, siguiendo teniendo estas temperaturas altas debido a este contexto del niño costero, ¿no? A pesar de que ha habido estas lloviznas, estos cielos cubiertos, la sensación térmica se ha sentido algo alta. Algunos pobladores, algunos ciudadanos también han sentido justamente esta sensación un poco más cálida, ¿no? Lo normal sería tener una sensación fría, ¿no?, cuando hay lloviznas, viento y estas condiciones de cielo cubierto. Sin embargo, para lo que ha sucedido el día de ayer, esto ha sido lo contrario, ¿no? Y esto está en el marco justamente, como menciono, del niño costero, ¿no?
0: Sí, estas contradicciones que usted menciona las estamos notando todos, porque habitualmente en meses como los que estamos ya en este momento viviendo en esta parte del mundo, estamos hablando del territorio peruano, estamos ingresando al mes de octubre, donde deberíamos tener un clima primaveral, pero en algunos casos aparece el cielo cubierto, el sol, radiante, y en otros casos como ayer por la tarde se presentan estas garúas, no lluvias, sino lloviznas, garúas tenues, pero que lamentablemente afectan por la estructura de las calles y las pistas que lamentablemente no están preparadas y se presentan los aniegos. ¿Estamos de acuerdo con ello?
1: Sí, efectivamente. Bueno, Lima no está preparada para soportar intensas lluvias o lloviznas en todo caso, ¿no? Uh-huh. Esto, bueno, ya viene de años. También, bueno, se presentan algunos aniegos, algunas emergencias. Los techos de las casas a veces también se empozan. Todas estas condiciones, bueno, justamente provocan estos tipos de fenómenos, ¿no? A la población, a los ciudadanos y también a los amigos conductores, ¿no?
0: Sí.
1: También algunas pistas a veces se niegan, se acumulan el agua, entonces por ahí hay complicaciones también a los amigos conductores.
0: ¿Vale la pena el comentario para acondicionar los techos, para acondicionar también las terrazas, para acondicionar las azoteas, si acaso es presente alguna situación como esta? Pero yendo directamente al litoral, si nos vamos a la Costa Verde, se vio hace unos días un espectáculo que llamó poderosamente la atención, el mar turquesa, y esto evidentemente porque el fitoplancton ha sido lamentablemente desplazado por las altas temperaturas, tengo entendido.
1: Sí, efectivamente, el mar, como ya le mencioné, estamos en un contexto del Niño costero, justamente estas condiciones del mar están siendo cálidas, muy cálidas en este contexto, entonces

0: tratando de buscar alimentos, que es el fitoplancton, lamentablemente algunas de ellas se mueren. Y esto es lamentablemente ecológicamente muy, muy triste y es una afectación directa. Pero si nosotros, aprovechando la oportunidad que tenemos de conversar contigo, John, tú que eres especialista, meteorólogo del CENAMI, ¿cómo se estarían presentando los próximos días o semanas en el tema de las temperaturas? ¿Deberíamos prepararnos para lloviznas que ya podrían convertirse en lluvias en Lima, que no está preparada, tú mismo lo dices? O sea, estructuralmente la capital no está preparada para recibir lluvias. Si las lloviznas, imagínate, nos afectan, ¿cómo serían las lluvias? ¿Cuál es el pronóstico del CENAMI para los próximos días?
1: Sí, bueno, sí, efectivamente, bueno, Lima particularmente no está preparada para una lluvia intensa, ¿no? Más de 10, de 5 o 6 milímetros, ¿no? Lamentablemente esto, bueno, es ya una situación que viene de años. Sin embargo, bueno, las condiciones para los próximos días, semanas, como usted menciona también, ya nos encontramos en la temporada de primavera. Justamente ya empieza a haber un poco más de días algo soleados, ya empieza a minorar justamente estas condiciones. Sin embargo, podríamos tener otro periodo de lloviznas hacia los días 7, 8, 9, algo ligeras en Lima Metropolitana, hablando específicamente. También este fin de semana ya para justamente las votaciones, ¿no? Que justamente es muy importante. Vamos a tener ya condiciones más amigables, condiciones de brillo solar, que se van a estar presentando alrededor del mediodía, primeras horas de la tarde, porque vamos a tener ya ingreso de viento del norte, ¿no? Que justamente estas condiciones favorecen a la disipación de la nubosidad baja, ¿no? Vamos a amanecer todavía con algunos cielos cubiertos durante las primeras horas de la mañana, pero de ahí van a ir mejorando estas condiciones y el incremento de temperatura, como ya lo mencioné, todavía nos va a acompañar por lo menos hasta el próximo año, ¿no? Por este contexto del Niño costero que ya nos viene acompañando incluso desde febrero de este año, ¿no? Temperaturas muy altas. También ya se ha hablado mucho de que no hemos tenido un invierno normal.
0: Marcado.
1: Un invierno marcado de altas temperaturas. Ha habido algunos récords, no solamente de temperaturas diurnas, sino también temperaturas nocturnas. Han estado por encima de los 20 grados, ¿no?
0: Es muy cierto. Es muy cierto. E inclusive ha habido una afectación directa para los comerciantes de prendas de vestir que no han tenido la temporada de invierno para vender sus prendas y han perdido muchísimo dinero. Y es más, muchas de ellas están almacenadas esperando mejores tiempos para el próximo año.
1: Sí, efectivamente. Bueno, este pronóstico ya se ha estado hablando incluso desde enero, ¿no? Desde enero, febrero, marzo, de que no íbamos a tener un invierno normal,
0: sí,
1: ¿no? Como
0: sí.
1: Se tiene acá acostumbrado, con frío, con cielo cubierto, con llovizna, sino que ya se había estado conversando, se tenían ya esta previsión para justamente invierno de este año, de que no íbamos a tener un invierno normal, ¿no? Sino más bien un invierno un poco más cálido,
0: sí,
1: con temperaturas altas y debido a este contexto del Niño costero y
0: sí,
1: el fenómeno del Niño, ¿no?
0: Y había un comentario, había un pronóstico de previo aviso en referencia a las temperaturas no invernales que íbamos a tener, pero si nos vamos al norte, estamos prácticamente en plena primavera, noviembre, pasaríamos en semanas al verano y se sabe, según tengo entendido, que Lambayeque, por ejemplo, que es un lugar privilegiado en nuestro país donde habrá una visita importante del Sumo Pontífice entre la primera y segunda semana de noviembre, ya están los preparativos, hay lugares y espacios abiertos para recibirlo. Habrá ceremonias abiertas para el público y se entiende que Lambayeque, Chiclayo, Olmos van a tener temperaturas cercanas o sobrepasando los 40 grados. Imagínate cómo sería esa situación. ¿Qué podría usted, como especialista, decirle a nuestros hermanos del norte, especialmente de Lambayeque?
1: Sí, efectivamente, ¿no? Debido ya climatológicamente también hay que entender de que las temperaturas en verano, en los meses de verano, estamos hablando de diciembre, enero, febrero, justamente estos picos que se dan, estas temperaturas altas, justamente en estos meses de febrero, marzo, ¿no? Temperaturas muy altas que climatológicamente tienden a elevarse, ¿no? Esto pasa todos los años. Sin embargo, teniendo en este contexto del Niño costero,

0: estas temperaturas se van a intensificar más. Podríamos llegar picos de 40 grados, incluso hacia la parte de la costa norte, ¿no? Estamos hablando de Piura, de Tumbes, de Lambayeque, y en menor intensidad tal vez ya hacia la parte de La Libertad, Ancas, ¿no? Lima también podríamos tener temperaturas muy altas, jamás registradas, ¿no? Tal vez por este contexto de un niño extraordinario, ¿no?
1: La recomendación entonces, usar gorras, sombreros de ala ancha, protección solar.
0: Sí, efectivamente, vamos a estar con estas condiciones de altas temperaturas y sobre todo hidratarse, ¿no? Hidratarse bastante, porque pueden afectar también a golpe de calor. Estos golpes de calor...
1: Eso es bien peligroso.
0: Realmente pueden provocar, sí. Es muy perjudicial para nuestra salud, ¿no? Entonces, los amigos, sí, recomendarles, aparte de que puedan usar bloqueadores, gorras de ala ancha, ropa ligera, hidratarse bastante. Pero justamente para estos meses que se vienen ya de diciembre, enero, febrero, que vamos a tener ya picos muy, muy altos, jamás registrados en nuestras estaciones, ¿no? Porque en este contexto del niño costero extraordinario, que nos va a acompañar hasta enero de 2027, podríamos tener estos picos justamente como le menciono, ¿no? Temperaturas muy altas y sobre todo también hacia la parte de Tumbes, Piura, se prevén también algunas lluvias significativas en estos meses, ¿no?
1: Hemos tenido episodios muy tristes en el norte de nuestro país, prácticamente no solo en el norte, sino en todas las regiones, con el tema del fenómeno del Niño, que ya lo tenemos hace varios años y ha afectado construcciones, afecta a las personas, lamentablemente también cobra vidas. Hay que tomar conciencia de ello. Pero si nos enfocamos, por ejemplo, en estos eventos multitudinarios que van a acompañar la visita del Papa León XIV, que es más peruano que americano, es más peruano y más chiclayano que muchos, él va a llegar, va a reencontrarse, tiene mucho entusiasmo. Dentro de la gira que va a realizar en Latinoamérica, indudablemente la del Perú es la que lo llena de emoción a él y mucho más aún a los chiclayanos que han podido crecer a su lado y han tenido la particularidad de haber tenido y haber caminado a su lado en diferentes etapas de su vida, desde el bautizo, la primera comunión, los matrimonios, las confirmaciones, en fin, y actos litúrgicos. Se sabe que hay eventos multitudinarios al aire libre. ¿Qué le recomendarías tú a las personas que van a asistir, entendiendo que en las próximas semanas podría incrementarse el calor, las temperaturas en Chiclayo, en Lambayeque?
0: Sí, efectivamente hay que tener mucho cuidado con ello, porque la conglomeración de personas, la multitud, esto provoca también, podrían haber algunas asfixias debido al calor intenso, ¿no?, que se va a tener justamente en estas semanas. Y bueno, ya estamos presentando ya temperaturas altas y para estas semanas que vienen también vamos a continuar. Entonces siempre recomendamos, como estos eventos son al aire libre, siempre recomendamos hacer uso de gorras de ala ancha, también ropa ligera y sobre todo, como ya le mencioné, hidratarse. Tratar de no estar muy conglomerado de personas. Yo sé que es un evento, sí, importante.
1: Claro, es la emoción, ¿no?
0: Sí, la emoción, todo esto podría provocar al menos, no sé, alguna algarabía, felicidad, qué sé yo, y podría provocar algunas asfixias o entre las personas mismas se podrían estar... tratando, no bueno, de empujarse, tratando de ver, observar al Papa, pero tratar de conservar el orden, ¿no? Conservar el orden, sé que es un evento muy significativo para los religiosos, entonces tratar de ello, ¿no? Tratar de prevenir al menos estas condiciones, porque las altas temperaturas también van a impactar mucho, ¿no?
1: Como tú lo mencionas, este tema nos enfoca en Chiclayo, Tierra Bendita, que va a ser la visita del Papa en los próximos días. Ya está fechado y está agendado, está todo preparado. Pero también hablamos de un evento multitudinario en Lima. Estamos hablando de la procesión del Señor de los Milagros, que tendrá su primer recorrido el próximo sábado 3 de octubre. Se sabe que son muchas personas, miles y miles de personas. Podríamos sobrepasar el millón de personas en cada movimiento que realiza en cada temporada de octubre el Señor de los Milagros, que permite mucha fe a todos aquellos que creen en él, que creemos en él. pero esto también permite el hecho de que muchas personas se trasladen. Habitualmente en primavera las temperaturas son agradables y primavera es lo que corresponde al mes de octubre, pero este octubre es diferente. Entonces, la misma recomendación para todos aquellos que van a participar de las salidas, de las procesiones de los milagros, que lleven siempre agua, que se protejan con gorras, con sombrillas para poder participar de esas actividades.
0: Sí, y sobre todo ahí agregar también, como vamos a tener condiciones o presencia de brillo solar o escasa cobertura nubosa, también la radiación ultravioleta podría estar muy intensa justamente para las horas del mediodía y uh-huh. primeras horas de la tarde. Así que también recomendamos hacer uso de bloqueadores solares, lentes de protección UV también, uh-huh. y también, ¿por qué no?, utilizar sombrillas, ¿no? Utilizar sombrillas
1: también,
0: para... Sí, justamente porque vamos a tener esta radiación muy alta debido a esta escasa cobertura nubosa que estamos previendo justamente para el día de mañana, ¿no? Sábado 3, que va a dar justamente este inicio de la primera procesión del Señor de los Milagros acá en la capital.
1: Y particularmente, ya que estamos con climas tan variados, esa sombrilla que puede protegerte de los rayos solares ultravioleta también te puede proteger de una posible llovizna que podría presentarse.
0: Bueno, hay una baja probabilidad, no esperamos lloviznas justamente para este fin de semana en la capital, uh-huh. más bien al contrario, esperamos presencia de brillo solar, principalmente hacia media mañana, mediodía y primeras horas de la tarde, y bueno, ya en las horas del atardecer podríamos tener ya alguna nubosidad, pero de todas maneras se va a estar sintiendo este calor, ¿no? Estas temperaturas altas que van a estar soportando en la capital, ¿no? En estos próximos días, el día de mañana sobre todo, que vamos a estar ya presentando, presenciando uh-huh. la primera procesión del
1: Señor de
0: los Milagros.
1: Según los pronósticos, entonces, la llovizna de ayer no se va a repetir este fin de semana.
0: Sí, hay una baja probabilidad, uh-huh. pero el sector sur todavía mantiene cierta probabilidad uh-huh. de que se puedan estar presentando estas lloviznas. Algo ligeras, no van sí. a ser... No se van a comparar a los días anteriores, como el día de ayer, uh-huh. sino más bien van a ser algo ligera durante la noche, principalmente en madrugada, pero solamente el sector sur, ¿no? Los distritos, por ejemplo, de Vía de María del Triunfo, Vía El Salvador, uh-huh. que justamente hay una situación ahí que conglomora la humedad, ¿no? Y provoca justamente esta llovizna. Pero ya en los demás distritos, uh-huh. hasta Lima Centro, Lima Norte, Lima Este o Lima Oeste, se van a estar presentando ya condiciones amigables, ¿no? Condiciones estables o de buen tiempo, ¿no?
1: Muy bien, John, un fin de semana agradable para ti. Muchas gracias. Estaremos comunicándonos de manera consecutiva en los próximos días para revisar el clima contigo y los pronósticos. Muchas gracias.
0: Listo, muchas gracias. Que tenga un buen día.
1: Gracias, buen fin de semana también. John Cisnero, meteorólogo de Senami, estuvo con nosotros con las recomendaciones y los pronósticos del tiempo, no solo en Lima, sino en todo el Perú, especialmente en el norte de nuestro país. Vamos a ir ahora con el bloque de las efemérides. ¿Qué pasó un día como hoy? Vamos a revisar con Quique Bravo Prado los acontecimientos importantes de la historia. Efemérides, adelante.
2: Hola, ¿qué tal? ¿Cómo están? 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
3: Un día como hoy nace Mahatma Gandhi, líder de la independencia de la India. Les cuento un poco de su biografía. Mahatma Gandhi nació en Porbandar, India, India Británica, en algún momento, el 2 de octubre del año 1869. Fue el dirigente más destacado del movimiento de independencia indio contra el Raj británico, para la que practicó la desobediencia civil no violenta. Esa era su forma de protestar, ojo. Además de pacifista, político, pensador y abogado hinduista. Él, lamentablemente, el 30 de enero de 1948, cuando se dirigía a una reunión para rezar, fue asesinado en Birla Bhavan, a los 78 años de edad, por Nathuram Godse, un radical hinduista aparentemente relacionado con grupos ultraderechistas justamente de la India, como era el partido hinduista Hazachava, quien le acusaban de debilitar al nuevo gobierno con su insistencia en que le fuera pagado a Pakistán el dinero prometido. Finalmente, Mahatma Gandhi era un pacifista que finalmente, lamentablemente, fue asesinado. Y un día como hoy se estrella frente a las costas de Chancay el vuelo 603 de Aero Perú. Hemos tenido accidentes aéreos en el Perú, el de Arequipa y este de Chancay, que sucedió en el año 1996. Les cuento un poco. Un avión de Aero Perú sufre un accidente fatal. El personal de mantenimiento, miren ustedes la negligencia, olvidó retirar las cintas adhesivas a las entradas de presión estática en el fuselaje del avión, ocasionando que el sistema de computadoras de vuelo enviase mensajes contradictorios y de falsa emergencia. el avión impactó lamentablemente en el Océano Pacífico, falleciendo sus 70 ocupantes. El accidente finalmente llevó al cierre de la aerolínea. Esto pasó en el año 1996 con el vuelo 603 de Aero Perú. Tras la recuperación de las cajas negras y luego de una investigación, el Ministerio de Transportes informó que la obstrucción de los puertos estáticos explicaba la entrega de información errónea y confusa de altitud y velocidad por parte de la computadora de la nave, que fue recibida por los pilotos después del despegue y ocasionó lamentablemente la tragedia. Y un día como hoy, nace Gordon Sumner. ¿Quién es Gordon Sumner? Gordon Sumner es Sting, el cantante y bajista de la emblemática banda británica The Police. Les cuento. Un 2 de octubre del año 1951, y está por venir Sting, ha anunciado concierto en el Perú. Cierro paréntesis. Nace en Inglaterra el músico Sting, cuyo nombre de pila era Gordon Matthew Thomas Sumner. Consigue sus primeros éxitos musicales en la legendaria banda The Police, en donde era el bajista y la voz principal. Su carrera de solista también ha sido fructífera. Entre los temas que han caracterizado su carrera destacan Spirit in the Material World, Roxanne, So Lonely, Mensaje en la Botella, que son las más conocidas, digamos, en el Perú de la banda The Police, todos lanzados durante su paso por este famoso trío. Estas fueron las efemérides del 2 de octubre. Deje sus comentarios y comparte este clip si les gusta. Me voy. Chao.
1: Revisando con ustedes las efemérides, acontecimientos importantes dentro de la historia. Estábamos hablando sobre, lamentablemente, el avión de Chancay, hablábamos sobre Mahatma Gandhi, ya viene su historia en un ratito, y sobre el gran Gordon Sumner, más conocido como Sting, vocalista y líder de The Police. ¡Qué bonita canción! Shape of My Heart, la forma de mi corazón. Esta es una de las fijas de directo al corazón todas las noches. Escúchala. Disfrútala. 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Sting en BBO. 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Tremendo personaje. Estuvo en febrero del 25 en nuestro país y anuncia nueva visita. Estaremos atentos a la fecha. Bueno, ya que hablamos de personajes y de acontecimientos importantes, Sting hoy cumple 75 años. También el nacimiento coincidente de Mahatma Gandhi. Aquí la historia de este gran personaje.
4: 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Mohandas Karamchand Gandhi nació en Porbandar el 2 de octubre de 1869 en la entonces India Británica. Su familia pertenecía a la casta de comerciantes. Desde niño aprendió a ser vegetariano, no hacer daño a otros seres vivientes y respetar todos los credos religiosos. También, al cumplir 13 años, sus padres arreglaron su matrimonio con Kasturba Mayarji, de la misma edad, con quien tendría 4 hijos. Fue un estudiante promedio y luego de un breve paso por la Universidad de Mumbai, estudió Derecho en el prestigioso University College de Londres. Tras terminar sus estudios, regresó a la India, pero fracasó como abogado. Por ello, decidió irse a trabajar un año a Sudáfrica, donde comenzó su carrera política. Cuando terminó su trabajo en Sudáfrica, sufrió el racismo imperante en aquel entonces. En consecuencia, comenzó a organizar a la población migrante india para que sus derechos sean respetados. Participó en marchas y ayudó a los británicos en la Guerra de los Boers, con la vaga esperanza de que si estos ganaban, los indios serían más libres. Sin embargo, al no cambiar la situación de su pueblo, se sintió decepcionado de sus otrora aliados. Tras el pasar de los años, volvió a la India en 1915. Ahí continuó su trabajo como líder político y su influencia sobre el pueblo indio no paró de aumentar. En 1930, participó en una multitudinaria marcha y protesta no violenta que inspirara a otros líderes del siglo XX, como a Martin Luther King, durante la Segunda Guerra Mundial, promovió que los indios no participen en la guerra. Por ello, fue arrestado en 1942. Durante su estancia en prisión, murió su esposa y sufrió un infarto. Lo liberaron antes de terminar la guerra, en 1944. A partir de ese momento, se volvió el líder político más respetado de la India. Tras acabar la Segunda Guerra Mundial, en 1945, los británicos comenzaron a plantearse la idea de conceder la independencia a la India. Sin embargo, las divisiones entre hindúes y musulmanes dividieron el país para decepción de Gandhi, quien siempre había defendido la unión. Un 30 de enero de 1948, cuando se dirigía a rezar, Mahatma Gandhi fue asesinado por Naturam Godse, un hindú radical, que lo acusaba de colaborar con el gobierno de la parte musulmana de la India, Pakistán. 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
1: Estábamos revisando la biografía de Mahatma Gandhi. Qué personaje, nacido en el año 1869 en Porbandar y asesinado el 30 de enero del año 1948 en Nueva Delhi. Ahí está su historia. Segmento, bloque especial que caracteriza nuestra programación aquí en PBO, en la multiplataforma. 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Primera pausa y regresamos con mucho más contenido a través de la multiplataforma. ¡Ya venimos!
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0: Son las 10 de la mañana con 46 minutos, nos separan solo 14 minutos de las 11. Estamos recién comenzando nuestro programa, siempre con temas interesantes. Indudablemente, lo que gira alrededor de la comunicación y de las conversaciones es lo que va a pasar este domingo. Estamos a solo 2 días de las elecciones regionales y municipales y la decisión está en nuestras manos. Tiene que ser un voto responsable. Espero que la organización esté a la altura de lo que todos merecemos. La OMPE, el Jurado Nacional de Elecciones y la RENIEC en esta trilogía han hecho lo suyo. Esperamos que en esta elección municipal y regional se saque en nota probatoria y no como en anteriores oportunidades. Lamentablemente. Martín de Acevedo, amigo de la casa, abogado experto en derecho electoral, nos acompaña la mañana de hoy. Martín, bienvenido.
1: Héctor Felipe, amigos de PBO tengan, y de todo el Perú, tengan ustedes muy buenos días. A tus órdenes sobre el tema comentado en la introducción por ti.
0: Sí. La ciudadanía puede reportar hechos irregulares al Ministerio Público o a la policía si ve algo que no está dentro de lo normal en estos comicios electorales.
1: Sí, porque el derecho a elegir y ser elegido es justamente eso. Y se convierte en un derecho fundamental a partir de la Constitución de 1979, cuando se adhiere también a los pactos sobre derechos humanos. Entonces pasa a ser un derecho fundamental de la persona y a la vez que es justamente eso, un derecho, es una obligación ir a votar en el caso del Perú.
0: Claro.
1: ¿Por qué? Porque si no vas a votar, eres pasible de una multa en tu condición de votante o en tu condición de miembro de mesa. A eso habría que agregarle que absolutamente nadie puede impedir 48 horas antes el ejercicio de ese derecho de sufragio. Por ejemplo, no te puede detener con argucias, con mentiras, si es que efectivamente no hay una orden del juez para, por ejemplo, recae sobre tu persona una detención, ¿no? Si no, de ninguna manera te pueden impedir.
0: A menos que sea un delito evidente.
1: Claro, flagrancia, ¿no? Claro. Obviamente estás en falta, estás dentro del derecho sancionador. Sí. Si es un delito inminente y obviamente la detención es inmediata, entonces a veces dura 48 horas, a veces se extiende 15 días. En esos casos,
0: dependiendo del escenario,
1: que es una excepción, que confirma la regla, como siempre digo yo, se podría dar.
0: Hay excepciones que confirman la regla.
1: Así es.
0: Indudablemente eso es
1: en todos los aspectos de la vida.
0: En todos los escenarios de la vida. Así es. Siempre hay límites para
1: todo. Por ejemplo, tu novia te recibe todos los días y el viernes te dice, no, hoy día no, Héctor Felipe, por
0: favor. Ya ha pasado, dice.
1: Por favor, entonces tú te sorprendes.
0: Ya ha pasado.
1: No, es la excepción que confirma la regla. Mañana sábado sí vas a poder llegar.
0: Claro.
1: Vas a poder venir.
0: Claro. Bueno,
1: disculpa la broma.
0: No, tranquilo, hermano. Al final la idea es que lo entendamos todo.
1: Exacto.
0: ¿No? Y hacerlo más práctico posible.
1: Hacer pedagogía.
0: Exactamente.
1: Con los votantes, ¿no?
0: Mira, esa es la posición que tenemos aquí en PBO. Nosotros asumimos esta ventana que es multiplataforma, que es visual, auditiva, pero sobre todo emocional. O sea, nosotros queremos tocar la fibra de las personas a través de las entrevistas.
1: Qué bueno. Y de esa manera sí se llega.
0: Claro, es la idea.
1: Porque no hay forma de que alguien no deje de tener por lo menos un amigo o una compañía de esa naturaleza, ¿no?
0: Sí,
1: y lo va a entender.
0: Y lo va a entender, porque eso se convierte ya luego en un diálogo, se vuelve en un conocimiento que se comparte. Entonces, cuando uno aprende algo y lo comparte, aprende dos veces. Exacto. Esa es la lógica.
1: Exacto.
0: Yendo directamente, Martín, a las conductas que podrían ser irregulares. Estás tú en la cola. Son las 8 de la mañana, te levantaste a las 6:30, 7, te fuiste caminando porque habitualmente el centro de votación debería estar cerca a tu domicilio. Podrías irte caminando. En todo caso, bueno, en bicicleta o te vas en un transporte o en tu auto si lo tienes. Llegas, estacionas tu auto, estás en la colita. ¿Y qué irregular podrías notar tú para que sea motivo de una denuncia, por ejemplo?
1: A ver, desde el principio de la introducción de tu pregunta y siempre tratando de hacer pedagogía,
0: lo más práctico posible.
1: No hay que restarle méritos a la OMPE. En los últimos procesos electorales, ya van 2 procesos, por lo menos desde el 2022 y 2021 también, te manda un link y te sugiere escoger el local más cerca de tu domicilio.
0: Eso es verdad.
1: Yo, por ejemplo, voto a la vuelta en el fatídico colegio en estos últimos tiempos de Almirante Guise, donde ocurrieron los hechos lamentables, ¿no?
0: Qué pena lo del colegio.
1: Absolutamente, absolutamente.
0: Pero te digo, es un tema
1: reprobable.
0: Pero ¿no? es un tema que ha estado tapado, ha estado encubierto, porque desde mi lógica, tú sabes que yo soy especialista en el tema de PNL, en neurociencia.
1: Sí, sí, sí.
0: Cuando a un niño o a un joven o a un adolescente le hacen pasar o lo hacen pasar por una situación tan, tan desagradable como esta, pues es una violación, eso no es otra cosa, es un abuso sexual, para ser específico, ese es el final, este es el último eslabón. Esto empezó hace meses o años. A este chico, ¿sabes? Empezaron empujándolo. Empezaron haciendo diferencias de repente su color de piel, su cabello, inclusive hasta el estatus social o el rango de su padre, porque estamos hablando de militares, ¿no? Hasta ahí hay diferencias y ahí empieza el bullying. Pero esto no ha sido previsto, no ha sido revisado, no se dieron cuenta y se fue concatenando y se convirtió en una serie de situaciones sucesivas que luego desencadenan en esto. Pero eso es un proceso, esto se pudo evitar. Por eso es muy importante la condición de comunicación entre padres e hijos para que a la primera situación complicada, por eso la pregunta que yo te hacía en la cola, ¿no? ¿Qué cosa tienes que ver? A la primera situación hay que reclamar. Y como tú mencionas, tú vives a pocos metros de ese lugar, a pasos de ese lugar.
1: 8 y más 60, 80.
0: Seguro, seguro.
1: 100 metros.
0: Entonces tú al pasar por este lugar ya sientes una especie de angustia, indudablemente.
1: Sí, claro.
0: Porque recuerdas esta situación.
1: Oh.
0: Imagínate lo que pasó alrededor de este muchacho.
1: La noticia misma nos impactó como vecinos. Como vecinos, porque nosotros sabemos que ahí, suponíamos únicamente, ¿no? Que ahí sí estudian hijos de marinos, que son además nuestros vecinos también, claro, en la zona, porque esa zona de San Borja tiene bastantes oficiales de la Marina con casa y domicilio en esa zona. Claro. Pero ahí hay un tema estructural, ¿no? Uh-huh. Desafortunadamente, dos días antes, y en un paréntesis, permíteme, Héctor Felipe, dos días antes el ministro presentaba el plan conjuntamente con Keiko de Educación.
0: Sí.
1: Pero nada sobre este tema.
0: Sí.
1: Y ahí los conocedores como tú y otros colegas tuyos dijeron, ¿sobre este tema qué? Porque si el alumno no está en condiciones de normalidad, digamos, entre comillas, no puede asimilar el aprendizaje, cualquiera fuese este que le dé esa criatura o ese adolescente, sencillamente, como dices tú, el último ratio de la, del bullying.
0: El último eslabón, es la agresión.
1: Exacto.
0: Y lamentablemente te lo digo, esto ha sido una agresión. Uh-huh. Por mi experiencia en el tema clínico, yo tengo también pacientes que manejan esta situación y que han enfrentado y han superado. Viene papá y viene mamá, o viene un hermano, lamentablemente con la decisión de que el muchacho o la muchacha afectada se haga daño. O sea, se corta las venas, no comen e inclusive toman decisiones de quitarse la vida. Y algunos lo hacen.
1: Se deprimen.
0: Se deprimen. O sea, la depresión es impresionante, se convierte en una enfermedad.
1: Exacto.
0: Se empieza con una tristeza, empieza con una pena y se convierte en una enfermedad. Por eso te decía.
1: Ojalá que eso no ocurra con este
0: adolescente,
1: que no.
0: ¿No? Ojalá esperemos que no. Pero empieza en el tema de el empujón, en la diferencia, en que tú eres diferente, que tú eres esto, que tú eres lo otro. Y como tú bien mencionas, deberían los hijos de militares tener otros valores mucho más marcados, ¿no? Pero no es así, lamentablemente no es así.
1: Sí, pues hay un tema ahí bastante de todos nosotros, me incluyo, de contribuir a mejorar, a solucionar, a sacar al Perú de una de parte de la sociedad enferma, vamos a decir, no generalicemos, que tenemos, ¿no? Porque esos otros adolescentes, los agresores,
0: claro,
1: por ejemplo.
0: Y eso afecta emocionalmente a todos.
1: Así es. Sí. No vienen de hogares, pues, donde sea. Yo supongo que en ningún hogar enseñas esto, sino que por descuido lo vas aprendiendo.
0: Sí.
1: Y con eso que ha salido a relucir en estos días, ¿no? La generación de cristal, es decir, esa generación permisiva, de no corrección, de dejarle hacer todo lo que pide, todo lo que hace y todo lo que tolera.
0: Lo que pasa, eso tiene una base,
1: ni
0: Martín.
1: Ni los profesores tenían autoridad dentro del bus.
0: Claro.
1: Dentro del bus.
0: No es que los chicos hagan lo que quieran. Lo que pasa es que los papás no están atendiendo a sus hijos. Los papás están en su teléfono celular, están en sus cosas, en sus reuniones, en sus relaciones públicas y están olvidando la conexión con los hijos. Por eso estos chicos caminan solos. Por eso hay familias funcionales, supuestamente, pero que ni siquiera conversan. Ni siquiera tienen un domingo para conversar después del almuerzo, cada uno con sus actividades.
1: Igual es disfuncional.
0: Sí, y es disfuncional. Igual al final termina siendo disfuncional. Exacto. Porque el hecho de que estés ahí no quiere decir que estés presente.
1: Sí. Así nos aboquemos los dos al trabajo, ¿no? Porque
0: sí.
1: Porque a veces eso nos envuelve.
0: Claro.
1: En una vorágine que no nos da tiempo, sino para saludarnos nomás.
0: Sí, sí.
1: Y cuando estamos en la mesa, coincidentemente, el fin de semana, a veces, cosa que no está,
0: sí,
1: gracias a Dios, permitido en mi casa, los cuatro con el celular. Y no dialogas con él.
0: Eso es lo que pasa.
1: O sea, no, eso no debe ocurrir. Hay que sanar a la sociedad. Uh-huh. Y era el paréntesis que, gracias a tu especialidad, también quería comentar.
0: Por favor, con todo gusto. Y lo cerramos. Nos ubicamos en este colegio, que puede ser cualquiera, y estás en la fila, tú hacías mención del tema del colegio que está cercano a este escenario complicado.
2: Sí.
0: Estás en la fila, esperando tu turno, ¿qué es lo que puede suceder o qué te puede parecer raro para ser denunciado?
1: Sí, en los locales de votación, ¿es cierto? Entonces decíamos, muy bien, he llegado, estoy haciendo mi cola, mi fila, y tengo que ver, de acuerdo con la formación y con lo normalmente que se deben desarrollar estas elecciones, tengo que ver que efectivamente, por ejemplo, a alguna persona no la dejan entrar, no la dejan pasar, a pesar de estar identificado.
0: Con su DNI.
1: Le impiden llegar a su mesa de votación. Ese tipo de irregularidades. O ver que algunas otras personas, en su plan subliminal o afán subliminal de querer hacer campaña, están con colores, con banderola, con pequeños obsequios.
0: Eso no está permitido.
1: No, por supuesto que no.
0: O sea, cualquier
1: cerca
0: dádiva,
1: de los locales,
0: ¿no?,
1: de votación.
0: Claro,
1: así
0: estás
1: es,
0: en la cola, ¿no?, y te van a entregar un regalito.
1: Así es, lo que no se puede permitir, sí, y no debes aceptar como votante, desde aquí nos dirigimos a todos, es que alguien te comience a orientar en ese momento cómo debes votar, cuando tú tienes claro que el voto es libre, objetivo, secreto y con absoluta independencia. Nadie debe influir sobre tu persona para finalmente decidir la voluntad que tienes tú por un determinado candidato, que en el caso de Lima, hay que decirlo también, vas a tener una cédula de votación con dos columnas, ¿no?
0: Si hablamos de la voluntad, si hablamos de la libertad y si hablamos del hecho de que sea secreto, por ejemplo, a boca de urna aparecen algunos encuestadores y te preguntan por el tema estadístico, ¿no? ¿Usted por quién votó? Porque esa estadística permite adelantar algunos resultados, ¿no? Una persona podría evitar dar declaraciones y sabes que yo no voy a decir por quién ni para qué voté. O sea, eso está permitido también. ¿O es invasivo que una encuestadora esté en la puerta de un colegio preguntando, o un representante de una encuestadora, por el comentario que tú hiciste?
1: Está permitido, tiene su reglamentación.
0: ¿Después de?
1: Sí, tiene su reglamentación pequeña en la OMPE y precisa situaciones como esta, ¿no? Tiene que estar, de preferencia, en la puerta de salida, no en la puerta de entrada.
0: Eso es
1: tiene
0: importante.
1: Así es.
0: Claro.
1: Tiene que ser una actitud absolutamente voluntaria y consultada al elector que ya votó. Si no quiere dar su manifestación, su parecer, la forma como votó, sencillamente se lo deja ir. No hay exigencia acá. De modo que, por ello es que la muestra y el boca de urna, que me parece que lo único que hace es distorsionar las cosas a partir de las 4 o 5 de la tarde, como va a ser hoy día.
0: Supuestamente el flash, ¿no?
1: Así es. Debe en todo caso estar más ajustado a situaciones concretas, ¿no? Porque muchos de esos levantamientos se estaban haciendo en base, por ejemplo, a 10 mesas de un local de votación, cuando a veces tiene 200 mesas.
0: Claro.
1: Entonces la incidencia y el factor no es poco, perdón, no es bueno, no es correcto.
0: El margen de error estadístico es muy amplio.
1: Tiene que estar más ajustado, el margen de error estadístico. Ese es el factor que debe ser absolutamente pequeño, de modo que si consultas 100 mesas en 1,000, te salga efectivamente una proyección.
0: 1 de 10, claro.
1: Que debe decirse además también a las 5 de la tarde, ¿no?
0: Claro.
1: Esto es una proyección. No son ni los resultados oficiales, ni los resultados definitivos.
0: Claro. Pero es parte de la cultura, pues, electoral que tenemos hace tantos años, ¿no? El clásico flash electoral, ¿no? A boca de urna, ¿no?
1: Claro, claro.
0: Ese flash es típico, ¿no?
1: La misma prensa, ¿no?
0: Claro.
1: Por tener la primicia.
0: Sí.
1: Segundos antes de las 4, o en
0: parte,
1: este caso.
0: Yo siento que es parte de la adrenalina de los medios de comunicación que quieren tener el resultado antes que nadie.
1: Y que ya nos han acostumbrado.
0: Sí, pues.
1: ¿No? Yo lo he vivido.
0: Es parte de nuestra cultura.
1: Así es, como padre de familia, como estudiante. Luego, inclusive, como candidato a regidor con Lucho Castañeda, cuando salimos electos el 2015, estábamos allí en el hotel y la adrenalina va subiendo conforme se acerca la hora definitiva, en este caso 5 de la tarde, en esa época era 4 de la tarde, y caramba, no sabes qué hacer. La gente se pone a fumar, a masticar un caramelo, a tomarse más gaseosa de la debida.
0: Sí.
1: ¿No?
0: Entonces, se pone ansioso. Pues.
1: La ansiedad,
0: exacto. Ansiedad,
1: la ansiedad es un factor que en esos momentos se entra a tallar, pero que más bien debe llevar a la tranquilidad, a la frialdad, a ir viendo cómo avanza mesa por mesa.
0: ¿No?
1: Exacto. Ir viendo cómo avanza mesa por mesa, sobre todo cuando son elecciones generales, porque cuando son elecciones municipales, por ejemplo, de los 42 distritos, va a llegar pronto al centro de votación y probablemente a las 9 de la noche tengamos ya al 70% los resultados.
2: Sí, sí.
1: Y a partir de ahí ya decirle a las personas que la tendencia se va a mantener ya en 30%, poco puede variar,
2: claro,
1: de los resultados que ya se dieron.
0: Claro, ahí venía...
1: Que claro, ya se avisaron.
0: Perdón. Ahí venía el comentario, ¿no? El comentario sobre este famoso boca de urna, ¿no? Que al final es una satisfacción para el medio de comunicación que lo dijo antes y que pudo acertar con el aproximado ya con los resultados oficiales, ¿no? Eso es un poco el día a día o el meollo del asunto, ¿no? El hecho de acercarse a las elecciones, como en estos días previos, estamos a 2 días, ya las emociones se van intensificando. El mismo domingo ya es otra historia. 7 de la mañana, esperemos, se abran todas las mesas y que esa situación que nos llevó a la desazón de eventos anteriores no se repita, ¿no? Porque ha sido realmente vergonzoso, Martín, lo que pasó en las elecciones anteriores. Primera, segunda vuelta, ha sido terrible.
1: Y que lo tengamos claros como postulantes, como partidos políticos, como candidatos, ¿no? Porque aleccionador debe ser y debe quedar en la retina de todos los políticos, por ejemplo, lo que le pasó a Lourdes Flores en el 2007, celebrar antes de tiempo, uh-huh, lo que le pasó al propio Sánchez en las elecciones generales, que dio su balconazo con el boca de urna.
0: En el centro de Lima,
1: ¿no?
0: Sí.
1: Entonces, ese tipo de cosas...
0: Lo que le pasó también a Keiko Fujimori en la elección anterior.
1: Así es.
0: Están celebrando.
1: Así es, en el 2016 y en el 2021.
0: También.
1: Sucesivamente. Sí. Entonces, eso hay que dejar de lado. Hay que tranquilizar a las huestes. Hay que esperar la proyección propia de la OMP, sí, que finalmente es la que tiene el conteo oficial y los resultados también oficiales.
0: Claro, así que hay que tener control de emociones. Y eso es lo que a veces falta, ¿no?
1: Exacto.
0: Y en realidad te digo, Martín, el control de la emoción de las personas es directamente el punto, o sea, como dicen, el final y el comienzo de todo. O sea, tú controlas tus emociones al inicio de una actividad y cierras esta actividad con el resultado que sea, controlando tus emociones, y estás asegurado.
1: Hay técnicas, ¿no?
0: Eso es técnica de PNL.
1: Hay técnicas, ¿no?
0: Sí, son técnicas.
1: Cuentas hasta 5, cuentas hasta 3.
0: La respiración de los 7, ¿no?, segundos.
1: Exacto.
0: O sea, son técnicas que deberíamos...
1: Saludables, ¿ah? ¿Eh? Absolutamente.
0: Y las compartir con nosotros. Luego de la 1 de la tarde, por favor, quédate en sintonía. Vamos a compartir técnicas para los políticos. Hoy vamos a hablar justo de lo que tú estás mencionando.
1: Así
0: técnica
1: es.
0: Del control de la emoción. Por eso hace de que las personas a veces reaccionen. O sea, te dicen algo, escuchas algo y tú reaccionas. Al final la reacción puede ser contraproducente. Hay muchas maneras de controlar eso y evitar la reacción. Porque afecta una afrenta, afecta cuando tú la recibes.
1: Así,
0: o sea,
1: es.
0: Si tú recibes el comentario malintencionado o el insulto, afecta. Si tú lo dejas pasar, el insulto se queda con la persona y se va al suelo.
1: Inclusive en la vida cotidiana.
0: En la vida misma,
1: ¿por
0: sí.
1: qué? Porque hay una expresión que parece un lugar común, pero está muy bien dicha y a veces muy bien aplicada, ¿no? No. Afortunadamente lo pensé 2 veces. Y eso es, pues, tomarse el tiempo de la respiración,
0: sí,
1: la técnica de esa fracción de segundos, repensar el tema y ver que mejor es una reacción tranquila.
0: Sí, sí, eso es.
1: Siempre va a ser mejor.
0: Siempre va a ser mejor. Si una persona controla sus emociones, controla el mundo. Así de sencillo.
1: Así.
0: Y hoy, pero el mundo es que el mundo de las personas es lo que gira a su alrededor. O sea, es tu mundo en realidad, ¿no? Tu familia, tu chamba, tus actividades. El manejar, inclusive, en la ruta, evita de que tú bajes la luna y te pelees con el costado. Tranquilo, ya pasó algo, avanza, sigues con lo mismo, ¿no? Sigues.
1: Y el mundo va a seguir igual.
0: El mundo va a seguir igual. Tú vas a renegar y, ¿sabes qué? La persona que renega pierde más porque afecta tu estado de ánimo, te altera. Inclusive te puedes olvidar hasta qué ibas a hacer o a dónde ibas.
1: Si tienes presión alta, te sube la presión.
0: Y es terrible, tú sabes. O sea, el tema de controlar la presión es... El tema es,
1: o sea,
0: muy,
1: baja
0: es
1: en
0: muy
1: un,
0: delicado.
1: En un segundo.
0: Sí, es muy delicado.
1: Pero sube en un segundo,
0: sí,
1: pero baja, demora en bajar.
0: Demora en bajar y eso es muy delicado porque al final te afecta. Te afecta no solo emocionalmente, sino físicamente.
1: Así que, por favor, a los 4 candidatos que están en la lista como favoritos,
0: sí,
1: porque, dicho sea de paso, Héctor Felipe, en las últimas 48 horas se está moviendo el tablero, uh-huh, profusamente. Los dos, sí, que se han vuelto a pelear, para no hablar de nombres,
0: sí,
1: están perdiendo puntos y el otro se está metiendo...
0: Y los
1: otros dos se están metiendo entre los palos.
0: Y yo no te diría los 4 candidatos, los 26 que están postulando, porque esto se puede mover en estas 48 horas. Por eso, luego de la 1 de la tarde en el programa, chequé en el bloque de comunicación motivacional que vamos a hablar sobre el control de emociones y técnicas de PNL para manejarlo. Y que estar atento, compadre.
1: Los
0: tú que eres presidenciable.
1: Los 26. Los 26.
0: Los 26, ¿no? Porque cualquiera puede ganar.
1: Sí, sí, sí.
0: Porque el tema de las estadísticas, tú sabes que es un referente.
1: Bien dicho, además. Dentro de una semana en que no se puede hablar, seccionadamente sí. de encuestas ni de estadísticas, ¿no?
0: Sí, sí.
1: Ciertamente, ¿no?
0: Se puede mover el tablero.
1: Hay cuatro favoritos, pero los 26 deben tener ese control de sus jueces, sí. de esperar los resultados, de relajarse, de repente mañana ir a caminar por el borde del mar, unos dos kilómetros.
0: Tranquilamente, respirando profundamente, utilizando la técnica de los 7 segundos. Eso funciona. Te digo, si una persona lo maneja bien, va a tener excelentes resultados. Por eso digo, no son los 4 que van adelante o 5. Cualquiera de los 26 puede ser el futuro alcalde de Lima. Estamos hablando de la alcaldía de Lima. Cualquiera de los 26. Inclusive yo pude apreciar las dos fechas de los debates y he visto una comunicación verbal, no verbal, una corporalidad de los candidatos que supuestamente están debajo de estos principales que lo han hecho muy bien. Y eso ha conectado con las personas y ha variado también su percepción.
1: Han habido 2 o 3 que han estado bien estructurados, bien claros en sus propuestas.
0: Sí.
1: Se notaba, como decimos, académicamente, ha hecho su tarea.
0: Sí.
1: Y tenía ya pues un enfoque de Lima, ¿no?
0: Y de manera ética, ¿no? Y guardando siempre la prudencia, no se les puede mencionar en este momento, pero el electorado sabe quiénes son.
1: Sí.
0: Y estamos hablando de los 26, no específicamente de los 4 o 5 primeros. No,
1: una corrección chiquita, Héctor Felipe.
0: Sí, sí, sí, sí.
1: 25, hay uno que ha declinado.
0: Es verdad, tienes razón.
1: Antes de ayer ha declinado uno y le ha dado, dice que va a apoyar a otro, ¿no?
0: Sí, uh-huh. El que supuestamente era el más bonito.
1: Nos hemos quedado con...
0: Sí. Nos hemos quedado sin el más bonito.
1: Sin el más guapo, él se hacía
0: él mismo lo dijo.
1: Se autodenominaba.
0: Tú sabes que también ese señor que es candidato, ustedes saben de qué estoy hablando, es una persona que ha pasado por situaciones complicadas, y está recuperando, es un ejemplo de vida en realidad, te lo digo, ¿no? Pero fuera el comentario de que era el más bonito y lo demás, como dices tú, ya no son 26 sino 25,
1: sí,
0: tienes mucha razón.
1: Así es. Entonces, a esperar pues, porque ojalá que además Lima esté esperando y necesita un buen alcalde.
0: Eso, o alcaldesa también puede ser.
1: O alcaldesa, ¿no? Perdón, también, un buen alcalde o alcaldesa que tome la posta sobre todo de estos dos temas de seguridad ciudadana, sabiendo que lo tiene que compartir y coadyuvar y coordinar
0: central,
1: con el Ministerio de Interior del Gobierno Nacional y en temas del tránsito y la vialidad en el caso de
0: Lima,
1: ¿no? Sabiendo también ahí que la ATU está de por medio y que la policía a través de la Dirección General de Tránsito.
0: El transporte informal, hermano, que es un tema complicado.
1: Sí, ahí hay...
0: Los semáforos que no están de acuerdo con los policías.
1: Ese es tránsito y vialidad, pero en el comercio informal... Hay un tema que todos deben tener claro, uh-huh, y como un alcance ya los que van a entrar en gestión cuando ganen las elecciones a partir del 1 de enero, entren en gestión, es que el comercio informal no es infinito. Tiene que estar empadronado por sectores, por sitios, por tipo de comercio que hacen o por tipo de servicio que prestan, por productos que ofrecen y finalmente... por zonas de la propia ciudad, es decir, del distrito, de la provincia de la que se trate, uh-huh, en sus zonas efectivamente comerciales, donde es permitido transitoriamente el comercio informal, el que deambula. Uh-huh. Así lo dicen todas las ordenanzas que se lograron sacar en estos últimos tiempos a partir de la Ley General del Comercio Informal.
0: Pero al final, el ser autoridad, gobernador regional, alcalde, es un cargo importante, es atractivo también. Muchos, ¿no? Estamos hablando de 500.000 postulantes a nivel nacional. Perdón, no son 500.000, son 499.999, porque uno ha declinado. Pero no deja de ser importante, ¿no? Uh-huh. ¿Por qué es tan llamativo, desde tu punto de vista, el hecho de esta vocación de servicio para gobernadores y alcaldes?
1: De un tiempo a esta parte se ha vuelto la política una especie de visión para la solución de vida que tienen muchas personas. De su situación, sobre todo económica o de trabajo o laboral. Hay que decirlo con todas sus letras, el estudio...
0: O sea, no estamos hablando de una vocación de servicio, entonces, para...
1: No, el estudio ha demostrado que en 72%...
0: No me digas eso.
1: ...se presentan porque buscan una solución a su situación laboral.
0: No me digas eso. Así yo pensaba que era un porcentaje mínimo.
1: Hay un 10%...
0: Tenía la esperanza de escuchar eso, Martín. Me acabas de romper el corazón, hermano.
1: Hay un 10% de políticos profesionales que están ahí en la lid porque siempre lo han sido... y están yendo a una segunda, tercera reelección, uh-huh, y finalmente hay un 8% aproximadamente de que se presenta para ver qué pasa, sin el ánimo de serlo, porque lo han invitado, porque el líder del partido es un amigo, y porque finalmente, bueno, tiene una noción de ciudad o tiene una noción de región. Ese es Eso más o menos.
0: Estadísticamente es yo esperé otro comentario, Martín, no, más favorable.
1: No, no lo hay. Lo que pasa es que la política se ha desprestigiado, la clase política y dirigente se ha desprestigiado y han desinstitucionalizado a los partidos políticos desde los 90. Entonces esto ha venido a menos. Solamente aquel que no tiene cómo solucionarse la vida en el sector privado piensa en la política. Pero si está bien posicionado,
0: los presupuestos,
1: tú no vas a ver, por ejemplo, a una persona saltar de la vida privada a la vida pública, menos ahora cuando sabe a ciencia cierta que ahí, por ejemplo, no va a poder comprar con inmediatez, no va a poder servir con inmediatez, tienen sus plazos, tienen sus normas, tienen sus reglas, está sujeto a supervisión y finalmente tienes que tener en claro que no vas a contentar al 100% de tu población.
0: Es la política también.
1: Así es.
0: Sí, indudablemente, pero la gran mayoría sí. Uh-huh. Y yo, como te digo, repito, me hubiera encantado escuchar otro tipo de estadística en referencia a lo que te pregunté, pero espero que los tiempos cambien y que la política también vaya evolucionando acorde a lo que queremos todos, porque nos merecemos políticos, nos merecemos personas que manejen instituciones del Estado, que sean probas, que estén preparadas, que se preparen para esto. Y es un voluntariado, es una vocación de servicio, por eso se le llama servidores. El servicio debe ser lo más importante, pero el servicio a la población, no el servicio propio. Pero esperemos mejores tiempos, Martín.
1: Sí,
0: intuyo que ya tú tienes tu candidato para tu distrito, para San Borja y para Lima. No me lo tienes que decir, ¿eh? Por favor, con tranquilidad. Pero, así como tú, espero que la gente también haya tomado su previsión de analizar, de ver, de revisar y tener un voto a conciencia el próximo domingo. ¿Estamos de acuerdo?
1: Sí.
0: En eso sí estamos de acuerdo.
1: Sí, efectivamente, y solamente agregar ahí que... ciertamente, ¿no? De un tiempo a esta parte, para rescatar lo que decías en la introducción de tu pregunta, hay que buscar un nuevo sistema de partidos políticos, hay que tratar de encontrar, como a fines del siglo pasado, parece que estaríamos lejísimos, ¿no? Pero yo lo he vivido como estudiante y como inicio de mi profesión, el político profesional, aquel sí, que estaba militando en un partido político, se preparaba para estas etapas, se preparaba para estas gestas y estaba ahí en la militancia, haciendo su capacitación y formación como político y además fortaleciéndose doctrinaria y dogmáticamente para que efectivamente cuando ya esté en la gestión diga, por ejemplo, no solamente sé hacer gestión, no solamente he venido a administrar la crisis, sino que tengo formación política.
0: Eso es importante, lo que tú mencionas, formarse políticamente. Así ¿no?
1: No, no los improvisados que hay hoy en día, en gran porcentaje.
0: En alto
1: porcentaje, perdón.
0: Sí, y como lo mencioné, el 72% de los postulantes.
1: Bueno, buscan esa solución, pero el 8% está improvisando, inclusive.
0: También, también.
1: O sea, en total, estamos hablando del 80%.
0: Claro, es terrible. Pero bueno, espero que ese 20% suba, Martín, que sigamos entendiendo que la vida nos permite tener siempre mejores tiempos, ¿no? Y un futuro acorde con lo que nosotros merecemos como país, ¿no? Un país tan hermoso, si hablamos de Lima, una ciudad tan hermosa, debería tener siempre un brillo especial y una luz que la haga diferente y que podamos recuperar lo que en algún momento tuvimos, ¿no?
1: Así es. Calidad de vida.
0: Calidad de vida, sobre todo,
1: que
0: y tranquilidad.
1: Estamos buscando todos, ¿no?
0: Tranquilidad.
1: Porque crecimiento ya no va a haber.
0: Sí.
1: Los 42 distritos abarcan los 2.819 kilómetros cuadrados, así que hay que buscar calidad de vida en cada uno de nuestros candidatos, camino a hacerles autoridades electas por el voto popular.
0: Y engánchate luego a la 1:00 p.m. con el bloque motivacional, ¿eh? Vamos a hablar del control de emociones.
1: Sí, me gusta la psicología a mí, me encanta. Justo, hay un libro, por ejemplo, que me impactó desde siempre y lo releo cada vez que puedo, La Inteligencia Emocional.
0: Uf,
1: y la inteligencia intuitiva, dos libros de cabecera.
0: Mira, hablamos de inteligencia artificial, ¿no es cierto?
1: Ahora, así es.
0: La inteligencia emocional es mucho más grande y la gente debería indagar, debería explorar y debería desarrollarla.
1: Y la inteligencia intuitiva, más aún.
0: Más todavía.
1: Tú la puedes practicar y es un proceso interno.
0: Sí. Y en eso radica mucho la glándula pineal, que es la glándula que permite conocer, que es como una piñita, por eso le dicen pineal, que está justo al centro del cerebro. Sí. Esta glándula desarrolla esa intuición, como tú lo mencionabas. Mi querido Martín, será oportunidad seguro más adelante de tomarnos un cafecito en Deli Bakery, ¿te parece o no?
1: Ok.
0: ¿De acuerdo?
1: Okay.
0: Pero antes del cafecito, la canción, pues hermano. ¿Tú sabes? ¿Has venido pensando en tu
1: sobre
0: canción?
1: Todo que es viernes, ¿no?
0: Claro, a ver, ¿has venido pensando en tu canción o no?
1: Sí.
0: Ya la gente sabe que viene acá a conversar conmigo y tiene que pensar en su canción.
1: De repente eso es lo más difícil de la entrevista. Pero bueno, en el camino decidí por Amor Narcótico de Chichi Peralta, ¿no?
0: Qué buena. la voz del gran
1: mediados de los 90,
0: sí,
1: más o menos.
0: Por
1: ¿no?
0: ahí, por ahí. ¿La tenemos?
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0: Desde el qué preciosa canción.
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0: Y cómo es la vida, ¿no? La evolución de un cantante. Luego Handy Feliz se separa de Chichi Peralta.
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0: Y hace su carrera como solista. Tremenda voz tiene Andy Fer, que ha venido también varias oportunidades. Tuve el honor de presentarlo en algún momento, o sea, también.
1: Trabajaban juntos.
0: Eran socios, bueno, hasta que Andy dice, bueno, yo voy solo. Se separa de Chichi, hizo su carrera y le fue súper bien. Levántale, por favor.
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0: Qué bonita.
1: Esa es introducción.
0: Sí, ¿no? Y aquí viene el cambio de ritmo.
1: Son músicos, pues.
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1: con oído absoluto.
0: Sí. Buenísimo. Muy bien escogida. ¿Cómo que la parte más difícil de la entrevista? Lo más fácil. Tiene que hacerlo fácil.
1: No, siempre hay que repasar. Hay que
0: sí, ver. Está bueno. Está muy bien. Gracias, Martín. Como te dije, ¿no?
1: Buen día, muchas gracias.
0: 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La próxima semana me voy con Martín a Deli Bakery, de todas maneras. Aquí está la canción. Regresamos.
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3: 11 y 17. 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

0: Son las 11 de la mañana con 21 minutos, 11 de la mañana con 21. Un abrazo para todos los que en este momento sintonizan nuestro espacio aquí en el Perú, quien lo hace también a través de las redes sociales. Estamos en el streaming, estamos en las redes, estamos en televisión y estamos en radio, la multiplataforma de PBO que permite llegar en tiempo real a todo el mundo. Un abrazo para quienes nos escuchan en otros continentes. Buenos días, buenas tardes, buenas noches, lo que corresponda. Estamos a 2 días, 48 horas, de lo que será la elección de autoridades en gobiernos regionales y municipales. La decisión responsable es de todos nosotros, pero existe un ente supervisor que es la Contraloría. Michelle Cifuentes, subgerente del control del sector de justicia político y electoral, está con nosotros para hablar acerca del trabajo de la Contraloría en la supervisión, en el embalaje del material electoral, la distribución de los centros de votación, que ya comienza el día de hoy, tengo entendido, 2 de octubre. Michelle, bienvenido, un placer tenerte en el programa.
1: Buenos días, sector Felipe. Muchas gracias por la invitación. Aquí a tus órdenes para cualquier explicación.
0: Muy bien. Directamente la pregunta. ¿Podríamos mejorar el escenario de las elecciones presidenciales en estas municipales? Porque lo de la elección presidencial nos dejó muchos sinsabores. Todos lo sabemos. No se puede ocultar eso. ¿Se podría mejorar con la supervisión de la Contraloría? ¿Ustedes entienden que este domingo podría estar todo bajo control? ¿O existe siempre un margen?
1: Claro, como todo en la vida y hay factor humano, siempre hay un riesgo,
0: ¿no? Siempre hay un riesgo, ¿no?
1: Pero efectivamente nosotros hemos desplegado a nivel nacional toda una estrategia para coberturar y asegurarnos que estas situaciones que se presentaron en las elecciones presidenciales no se repitan, ¿no? Para ello hemos iniciado hoy día un operativo. Bueno, ya hemos iniciado desde agosto un seguimiento a todo lo que es la ruta crítica electoral. Y en estos días lo que estamos haciendo es verificar que ya el material que ha sido impreso y ensamblado puede ser distribuido, en tanto en el caso de Lima, desde la Lurín Life, que es la sede de la OMPE, hasta todos los locales de votación. Y en el caso de regiones, ya hemos garantizado que el material ha llegado a las ODPs y es responsabilidad de cada ODP en cada región distribuir el material en sus locales de votación.
0: Lo que quiere decir que en condiciones normales, siempre poniendo entre paréntesis que puede haber alguna falla humana, en un retraso, en un auto que se le baja la llanta, en fin, pero no va a haber una negligencia, esperemos, como la hubo en las elecciones anteriores donde no llegaron el material electoral, donde hubo una autoridad que decía que todo estaba bajo control, el sábado por la noche dijo todo está muy bien, y lamentablemente en ese instante cuando esta persona daba declaraciones, el señor Corbeto, para hablar específicamente de él, en ese momento ya había situaciones complicadas, ya la cosa estaba complicada, el material no estaba llegando a diferentes espacios y sobre todo en los espacios cercanos a este punto que tú mencionas en Lurín. Entonces, si nosotros nos encontramos prácticamente a horas, a 2 días de las elecciones, ¿ya el material está en los lugares de votación? ¿Ustedes ya han verificado eso?
1: En el caso de Lima, el material de votación va a salir de Lurín hoy día a las 10 de la noche.
0: Hoy a las 10 de la noche, correcto.
1: Sí. Pero desde ya de la mañana, un equipo que ya viene haciendo seguimiento del ensamblaje del material y la carga en los camiones, ya está haciendo la verificación del caso para garantizar que el 100% de vehículos en Lima estén con el material.
0: Perfecto.
1: Porque, ¿qué pasó en la primera, en las elecciones presidenciales? El material se componía de eran dos camiones, un camión con el material electoral y el otro con equipos de cómputo.
0: El equipo de cómputo.
1: Para el STAE.
0: Sí.
1: Ya. Eso, en esta oportunidad, no se va a utilizar el STAE, entonces ahora solo es el material.
0: Correcto.
1: Entonces, estamos garantizando que el material ya se encuentra precintado, tiene un precinto, ya está cargado y hoy día a las 10 de la noche va a salir a la distribución. ¿Qué vamos a garantizar nosotros en la cobertura de toda la amanecida? Que todo el material, en el caso de Lima, llegue a su local de votación.
0: Estamos hablando de colegios, universidades y otras instituciones que han sido elegidas. Y entiendo que es hoy por la noche, porque estos colegios ya se han acondicionado después de las 2 o 3 de la tarde que terminan sus labores o sus actividades académicas, ¿correcto?
1: Sí, correcto.
0: Entonces, si ya el material llega por la madrugada, se entiende que el trabajo va a ser toda la madrugada.
1: Sí.
0: Según lo que te he entendido, ¿la parte electrónica no está incluida en este traslado? ¿No se va a utilizar?
1: No, no se va a utilizar. Ya el OMPE ha comunicado que todo lo que es el sistema STAE no se va a utilizar en estas elecciones. Todo va a ser un conteo manual.
0: ¿Y la razón por qué? ¿Porque no funcionó?

0: Ese es un tema que ya, como
1: ya
0: nosotros,
1: escapa de ti.
0: Sí, pero nosotros,
1: simplemente ustedes les han comunicado que no va a existir este tema de condición electrónica y solo va a ser el tema manual,
0: sí,
1: del material impreso.
0: Efectivamente.
1: Correcto. Este material impreso está, me imagino, embalado, encajado, ¿no?
0: Sí.
1: O sea, no va a pasar lo que sucedió en la edición anterior, que había un taxista con una camioneta roja de apellido, creo, Guamán, si no mal recuerdo. Espero, si me equivoco, por favor, mil perdones. Pero el apellido X, ¿ya? El señor de apellido X tenía en su poder, bueno, él estaba manejando el automóvil, tenía a un miembro de la OMP en el asiento del copiloto y tenía todas las cajas, una encima de una llanta, otro al lado de una botella de aceite, ahí estaban las cajas. Eso ya no se va a repetir.
0: Sí, justamente.
1: Esperemos, ¿no?
0: Esperemos.
1: Porque eso escapa también de ustedes.
0: Claro, ya la contratación, por ejemplo, ¿no?
1: La tercerización del traslado, ¿no es cierto?
0: Traslado, porque el contrato del transporte es que se lleve el material. Nosotros vamos a hacer toda la madrugada el seguimiento, que llegue el material.
1: Uh-huh.
0: Y el repliegue, que es en este caso, que se vio el material crítico, que es las ánforas con las actas, que el personal de OMPE y con el personal del Jurado Nacional de Elecciones retornan a las ODPs,
1: uh-huh,
0: esa parte ya al término de la votación. Y justamente el operativo de hoy es para garantizar que llegue el material. El operativo del domingo, que también vamos a estar presente en más de 700 locales, es garantizar que los fiscalizadores del jurado, que los coordinadores de la OMPE cumplan con esa función, que es entregar el material en cada mesa de votación y luego que cumplan con recabar las cédulas del material crítico y lo remitan a cada ODP. Entonces, uh-huh, nosotros estamos en las intervenciones tanto en la mañana como en la tarde para justamente evitar estas situaciones. Claro que cada ODP es responsable de contratar el transporte para que pueda llegar el material crítico, que es la ánfora y la cédula, uh-huh, a la ODP.
1: Ustedes están, como Contraloría, revisando todo este proceso, ¿correcto?
0: Así es.
1: Se inicia hoy, 2 de octubre. Bueno, ustedes vienen trabajando, por supuesto, con mucha antelación, parte de las actividades de la Contraloría. Pero específicamente, si hablamos de las elecciones regionales y municipales, hoy es la entrega, a partir de las 10 de la noche, de todo este material, ¿correcto? La entrega del material en provincias, en departamentos, ¿esto ya se llevó, esto ya tuvo un ciclo inicial? ¿Desde cuándo se comienza a trasladar, por ejemplo, en la Amazonía o en el Ande peruano, al norte, al sur?
0: Sí, ya como parte del proceso, ellos ya han desplegado el material a las ODP, uh-huh, y de las ODP ya están los traslados. Tal es el caso, por ejemplo, que hemos estado en Iquitos hace unas semanas, en el cual hemos visto cómo es la contratación que ellos realizan, porque tienen que ir en lancha, tienen que ir en avioneta,
1: claro, en pequepeque,
0: claro, ¿no? Sí, entonces, sí, eso implica ciertas distancias, ciertos tramos, y también van acompañados de personal de la OMPE. Entonces, también ellos tenían alguna dificultad, que también se vio que era que muchas personas no querían acceder a ese traslado porque era un costo adicional. Ya lo superaron y ya esas rutas han sido incluso las más lejanas.
1: ¿A qué te refieres con personas que no querían acceder? ¿A quiénes te refieres?
0: O sea, los fiscalizadores, los coordinadores. ¿Ya? Tenemos dos contratos.
1: A ver.
0: Jurado, fiscalizadores.
1: Sí, correcto.
0: Y OMPE, los coordinadores de locales.
1: Correcto.
0: Que tienen que ir a cada local.
1: Ya, está claro.
0: Entonces, aprovechaba que tenían que ir a ese local porque ellos van a recibir el material.
1: De acuerdo.
0: Y una vez que reciban, se hacen responsables del material.
1: Correcto. Entonces, explica el proceso, ellos reciben el material y son responsables de cautelar,
0: sí,
1: ese material.
0: Claro.
1: Correcto.
0: Entonces, muchos tienen que desplazarse desde la ciudad de Iquitos a algún lugar lejano.
1: Está claro.
0: Entonces, se tiene que contratar a una persona, a un locador,
1: uh-huh,
0: que cubra su transporte, que en muchos casos es oneroso, una avioneta, y llegar al local de votación, más su costo de
1: claro,
0: los
1: viáticos, de viáticos, sí, claro, y todo lo que tiene que ver.
0: Entonces,
1: con...
0: Entonces, tenía ciertas limitaciones que ya lo superaron, ¿no?
1: Correcto. Ahora sí quedó súper claro. Entonces, luego de esto, la Contraloría ve esta parte inicial, el tema de los traslados, verifica que el material esté en los lugares acondicionados, la OMPE lo recibe, custodia, y ahí termina la labor de ustedes o continúa con otra etapa.
0: Ya, esa es para la etapa inicial.
1: Inicial,
0: la etapa 1.
1: Correcto. Etapa, ya para el proceso.
0: Sí, ya el mismo día de la votación.
1: El día 4 de octubre.
0: El día 4. Sí, el día 4.
1: O sea, entre el 2 y el 3 es el tema del proceso inicial, ¿correcto?
0: Sí, culmina.
1: Ya, 4 de octubre, 7 de la mañana. ¿Cuál es la labor de la Contraloría?
0: La labor de la Contraloría es estar en los locales de votación seleccionados,
1: uh-huh,
0: y garantizar que los fiscalizadores y los coordinadores de los locales de votación estén presentes y cumplan con su función, que es garantizar que se lleve el material electoral en cada mesa de votación.
1: Entiéndase, los fiscalizadores del Jurado Nacional, sí, de Elecciones y los coordinadores de la OMPE.
0: Así es.
1: Correcto. Entonces, la labor de la Contraloría es, para tenerlo claro,
0: que cumplan con sus funciones, los fiscalizadores y los coordinadores de la OMP.
1: Correcto. Y esto es el día 4
0: en la mañana.
1: En la mañana.
0: Desde las
1: 6. En el transcurso del día, ustedes siguen atendiendo esta situación hasta el final, que da a las 5 de la tarde, que se cierran las votaciones.
0: Sí, la intervención es en la mañana, que garanticemos que han cumplido con su función. No participamos propiamente del proceso electoral.
1: Ya.
0: Pero a la hora de cierre del local de votación.
1: 5 de la tarde.
0: Sí, minutos antes, ingresamos. Y hasta que ya se haga el conteo de actas, las mesas entregan al tema. Nosotros no participamos en ningún tema electoral, ni ópera.
1: Correcto.
0: Solo que el material que ya el crítico sea que se envíe a las ODPs.
1: Correcto.
0: Y garantizar. Para eso utilizamos el aplicativo 360, que nosotros tomamos en línea fotos, registramos cualquier situación que se pueda presentar para que todos los
1: equipos... Cualquier anomalía también que ustedes vean.
0: Entonces, eso nos reportan a nosotros y en línea podemos comunicar a los entes competentes, tanto OMPE como jurado, alguna situación para que ellos lo puedan resolver, ¿no?
1: De Luego de esto, todo este material electoral se traslada a...
0: A las ODPs.
1: ¿Ustedes también hacen ese seguimiento?
0: Hacemos el seguimiento hasta que el material sale del local de votación rumbo al ODP.
1: Correcto.
0: Ahí registramos... vehículo, placa, conductor, personal de OMPE, personal
1: tema
0: jurado.
1: Tema logístico impactante.
0: Sí.
1: Sí, o sea, en realidad es un trabajo minucioso. ¿Cuánto personal tienen ustedes en esta actividad?
0: Para este despliegue, para este operativo, sí, son 1.300 personas a nivel nacional.
1: 1.300 efectivos, 1.300 personas, 1.300 representantes de la Contraloría a nivel nacional en todo este proceso electoral. Sí. Correcto. Si nosotros hablamos de la experiencia que tienes tú dentro de la Contraloría, podríamos entender que este proceso electoral, luego de las experiencias que hemos tenido, luego de las situaciones que hemos vivido, podría manejarse de manera impecable, se podría preestablecer un comentario de ese tipo, o como lo mencionabas en la primera parte, podría haber presencia humana que pueda cambiar un poco la historia.
0: O sea, siempre
1: no debería,
0: sí. Pero siempre hay un riesgo de que alguna situación se presente, ¿no? Más que todo, por
1: se
0: ejemplo...
1: Se escapa de las manos. ¿Qué podría pasar, por ejemplo?
0: Bueno, lo que observamos en la segunda vuelta, que hubo un incidente que un camión yendo a un local de votación cruzó un cable aéreo y tuvo que parar y esperar que se hagan las diligencias para poder proseguir.
1: Para poder
0: continuar con la entrega.
1: Correcto.
0: Pero esa demora puede implicar, pues, que... 5 o 7 locales de votación que continúan con la entrega, demoren en la recepción. Puede que el camión se malogre, pueden pasar situaciones, ¿no? Pero de la parte logística del ingreso, nosotros estamos garantizando que los camiones que tienen que salir ya estén cargados y salgan.
1: Correcto.
0: Pero el riesgo de un conductor, de un camión malogrado...
1: Una eventualidad.
0: Claro,
1: un hecho fortuito.
0: Claro.
1: Que se escapa de la...
0: Del despliegue que hemos realizado, al menos queremos garantizar al 100% que el material llegue en Lima y en provincia a nivel muestral, ¿no?
1: Michelle, que tengas un extraordinario fin de semana, que las labores de la Contraloría, ustedes tienen mucho más chamba que otros días, intuyo, este fin de semana, desde hoy, por la noche, que las entregas tengan la distribución correcta, que esto continúe el día de mañana, sábado, y que el domingo sea una fiesta electoral, que todo vaya bien y que este proceso sea impecable. Esperemos que sea así, y ustedes como Contraloría son nuestros representantes y esperemos que la labor que ustedes realicen también esté acorde con la altura del proceso que nosotros queremos y merecemos. Muchas gracias, Michelle. ¿Algo más que quieras agregar, por favor?
0: No, muchas gracias a ustedes y a todos tus oyentes, agradecerles por la cobertura que tenemos y cualquier duda o situación que, muy aparte propiamente del sistema electoral, ve una persona con un chaleco rojo, un auditor, pueden hacer una consulta, algún servicio que no estén recibiendo, una situación, tratamiento, nosotros lo podemos apoyar.
1: Claro, muy bien. Michelle, muchas gracias.
0: Muchas gracias.
1: Buen fin de semana y que reitero que este domingo sea una fiesta electoral, que todos podamos disfrutar y que los resultados sean los de la mayoría, que es la votación, que es el pueblo el que elige. Muchas gracias. Michelle Cifuentes, de la Contraloría, con nosotros. Vamos a irnos a una pausa. Agradecemos la multiplataforma de PBO. Estamos en radio, streaming, en redes sociales. Estamos a través de la televisión y en Lima, ustedes saben, la Radio Confe 91.9. Un abrazo para todos nuestros oyentes que a esta hora están al volante de automóviles, la gente que está en su casita, están en las tiendas, en los mercados. Un abrazo para los que están en el trayecto del transporte público en Cajamarca, 101.3, Puno, 88.7, Pasco, 97.7, Selendín, Cajamarca, 100.5, Pomacochas, Amazonas, 91.7, Zorritos, Tumbes, 100.9, San Miguel de Payaques, Cajamarca, 101.1 FM. Vamos a una pausa y regresamos con más información, más entrevistas y todo lo que ustedes siempre encuentran a través de la multiplataforma de PBO. Ya venimos.
2: Once y 36. 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
15: Nos separan 17 minutos del mediodía. Buenos días a todos los que en este momento sintonizan nuestro espacio. Siempre es un placer compartir con ustedes las 4 horas que nos motivan, las 4 horas que nos conectan a través de la multiplataforma de PBO. Estamos desde las 10 y hasta las 2 de la tarde. A 2 días, 48 horas, este 4 de octubre, a las 7 de la mañana, se inicia la votación para elegir a los gobernadores regionales y a los alcaldes de distrito. Y nosotros estamos ahora con representantes de la RENIEC para hablar específicamente del tema del DNI vencido, la atención del fin de semana sobre estas elecciones regionales y municipales. Y hemos invitado una vez más a un amigo de la casa, ya, Iván Torres, asesor de la Jefatura Nacional de RENIEC, que está con nosotros. Bienvenido, Iván.
16: Muchas gracias, Héctor. Y bueno, para comunicar a todos los ciudadanos que el RENIEC está trabajando todos los días 12 horas y también vamos a trabajar sábado y domingo para poder lograr que todos puedan recoger su DNI.
15: Lo que ustedes han escuchado es cierto, ¿eh? Están trabajando hoy, tengo entendido, hasta las 7:45 en algunas oficinas. Mañana desde las 7 de la mañana hasta las 6 de la tarde e inclusive el domingo 4, día de las elecciones, también están trabajando desde las 6 de la mañana hasta las 5 de la tarde. No en todas las oficinas, pero sí en puntos estratégicos.
16: Así es, en las más grandes en general, en las sedes más grandes, tanto de Lima como en regiones, y esa información lo pueden revisar rápidamente en las redes sociales o en la web de RENIEC.
15: La que está en el centro de la ciudad.
16: Así es.
15: A Lima, 2 cuadras de la Plaza San Martín.
16: Ancash, Nicolás de Piérola.
15: Correcto.
16: Así es.
15: ¿La de San Luis también está abierta en Lima?
16: También está abierta. Y también tenemos Independencia, diferentes oficinas en realidad.
15: ¿El Agustino?
16: En el Agustino me parece que
15: no. Tengo entendido que en un centro comercial hay un...
16: Hay un Mac. Ahí sí, en los Mac solo atendemos en el horario que tiene el Mac porque somos parte de esta plataforma que tiene la PCM.
15: Correcto, correcto. Entonces, si nosotros hablamos de la atención, va a haber atención este fin de semana. Pero hay personas, y esto viene el comentario, hay personas que han hecho el trámite del documento de identidad, el DNI, pero no lo han recogido.
16: Así es. Más de 600,000 personas que no van a recoger su DNI, lo han dejado abandonado en alguna oficina de RNIE. Por favor, está esperando por cada uno de ustedes.
15: Lo que pasa es que se sabe que hay personas que hacen el trámite por motivos de viaje o de trabajo, en fin, ya pasan días, semanas, pero no meses, pues ya vayan a recoger su DNI.
16: Y además, RNIE tiene una plataforma donde rápidamente ingresas tu número de DNI y puedes ver el estado.
15: Claro.
16: Si ya está al 100%, significa que ya está listo para recoger.
15: Correcto.
16: Y 600,000 ciudadanos no van a recoger todavía su DNI.
15: Y es más, hay personas que hacen el trámite a través de la página web.
16: Así es.
15: Es el DNI Express que le llaman, ¿correcto?
16: Sí, tenemos el DNI Express, que es un servicio que se está aperturando para elecciones, tanto se hizo esto para las elecciones generales y ahora lo estamos también haciendo para las elecciones regionales. Este DNI Express es el duplicado. Únicamente para quienes han perdido el DNI pueden hacer el trámite de DNI Express, que es un duplicado web a través del aplicativo DNI Biofacial, y luego eligen la entrega que sea en alguna de las oficinas que estén habilitadas para prestar este servicio.
15: Comentábamos en fechas anteriores, previas a las elecciones presidenciales, que había una dificultad con el material. ¿Eso ya se solucionó?
16: Sí, había ahí un inconveniente con el tema presupuestal este año. Después, prácticamente en agosto, nos han dado el presupuesto para poder atender en las oficinas y comprar.
15: Inclusive un anuncio público sobre este tema.
16: Sí, claro.
15: Delicado anuncio.
16: Anunciamos que íbamos a cerrar 64 oficinas y que no se iba a poder imprimir el DNI. Eso se pudo solucionar este año, pero el próximo año estamos con este inconveniente nuevamente.
15: Esto fue mayo, junio.
16: Sí. Y el próximo año está igual prácticamente con el tema presupuestal. Le hemos pedido al Congreso nuevamente, por favor, que considere. No podemos dejar a la gente sin DNI, así es que, por favor, a los señores diputados y senadores, para que en la ley de presupuesto consideren el presupuesto de RNIE.
15: Es importante.
16: Así es importantísimo. El DNI te abre las puertas a cualquier servicio del Estado, del privado.
15: Es un documento que está anexado a nuestra vida.
16: Para ingresar al canal hay que presentar el DNI.
15: Si no entra.
16: Así es.
15: Para hacer un trámite en un banco,
16: una notaría.
15: Cualquier tipo de trámite te piden el DNI.
16: Vas, presentas tu tarjeta de crédito y acompaña el DNI.
15: Sí.
16: Así es. Entonces es realmente un servicio priorizado. Mira, nosotros hacemos cerca de 8 millones de DNIs al año. Somos probablemente el servicio que tiene mayor cobertura en todo el estado. Y esto implica que también eso tiene un costo. Y a muchos ciudadanos, sobre todo los de menos recursos, pobres o pobres extremas, les damos el DNI de manera gratuita.
15: Sí.
16: No podemos cobrarlo.
15: Parece importante, porque la tasa, tengo entendido, es 30 y...
16: 30 soles.
15: 30 soles.
16: Ahora estamos,
15: ¿no?,
16: en promoción hasta diciembre porque estamos en masificación del DNI electrónico.
15: Ya.
16: Pero esto ya se termina en diciembre y, bueno, el DNI se entrega gratuitamente.
15: ¿Hay una promoción que de reducción de costo?
16: Sí, de reducción
15: de costo. ¿Cuál es el costo real y cuál es el costo de promoción?
16: 41 soles es el costo real.
15: Costo real y está
16: así
15: en promoción,
16: es,
15: en 30.
16: En 30 soles, ¿no? Porque estamos... hay muchos ciudadanos que están migrando del DNI azul al DNI electrónico. No es obligatorio, está vigente, no
15: necesita
16: renovar.
15: Puedes tener tu DNI físico.
16: Así es, pueden tener el DNI azul, no hay inconveniente, siempre que este esté vigente, ¿no? Y para los que no está vigente, RNIEC ya les dijo, por favor, pueden votar con el DNI caduco.
15: Eso es importante anunciarlo. O sea, no vas a perder la oportunidad de sufragar, que es tu derecho, si tu DNI está fuera de fecha. Lo puedes utilizar con tranquilidad.
16: Así es. Cualquier DNI, el azul, el amarillo o el electrónico, claro, porque te cuento.
15: Sí.
16: Hay 78,000 jóvenes que ya tienen más de 18 años, tienen 19, 20, 21, hasta 30 años, que aún tienen el DNI amarillo. No han
15: el DNI
16: ido,
15: de niño.
16: Así es, el DNI de niño. Entonces, en el padrón aparecen pues con esa foto, porque RNIEC no va a ir a sacar su foto actualizada de su Facebook, de su Instagram.
15: Tú de niño no tenías barba, pues, hermano.
16: Por supuesto, por supuesto.
15: Y mi entonces, amigo tenía pelo.
16: Así es. Entonces, sí, es importante que tengan en consideración que estos chicos también, luego de las elecciones, porque hoy van a poder votar con el DNI vencido, caduco, amarillo, azul o electrónico, pero después de las elecciones vayan y hagan su trámite con tiempo para que puedan contar con el DNI electrónico.
15: Pero que se entienda que para el sufragio,
16: así es,
15: estamos hablando de un DNI caducado. pero para cualquier otro trámite, ahí si no, puedes utilizarlo.
16: Porque el uso,
15: tú vas a cobrar algo en el banco, vas a hacer una transacción, no. La persona que te... Y de repente no se da cuenta, ¿no? Pero si toma en cuenta que tu DNI está caduco, no sigue la operación, la anula.
16: El uso extraordinario de DNI caduco es solo para elecciones.
15: Correcto.
16: Porque hay que priorizar
15: la
16: democracia.
15: Sí,
16: ¿no?
15: Así es. Sí, entonces, es un derecho.
16: Así es, claro. Es un derecho y por eso es que RENIEC autoriza de manera excepcional, únicamente para el voto, el uso del DNI caduco, ya sea amarillo, azul o electrónico.
15: Y se toma en cuenta también el trámite cero costo para las personas de bajos recursos.
16: Así es. RENIEC viaja por todo el Perú con un montón de brigadas para hacer el trámite de manera gratuita.
15: ¿Hacen campañas directas con las personas?
16: Sí.
15: ¿Se ubican espacios?
16: Vamos a municipios, a parques, vamos en pías, en estos barquitos que tiene el MIDIS.
15: Qué bueno.
16: Vamos por tierra, aire, por vía fluvial, para lograr que cada peruano, sobre todo en lugares más alejados de la selva y de la sierra, cuenten con su DNI.
15: Ahora una pregunta que tengo que hacerte de todas maneras. El tema de este derecho que se paga en el Banco de la Nación,
16: así es,
15: de 41 soles ahora en 30 soles por una opción especial que ustedes ofrecen, ¿va directamente a RENIEC
16: o va
15: al Ministerio?
16: Va al Ministerio de Economía y Finanzas.
15: ¿Desde
16: entonces,
15: cuándo y por qué?
16: Desde el año 2022. Desde el año 2022. Mira, RENIEC fue concebida para vivir con sus recursos que recaudaba directamente del DNI.
15: Ajá.
16: Desde que nació hace 30 años RENIEC, un poco más.
15: Claro.
16: Y en el año 2022 el Poder Ejecutivo dijo no, desde ahora lo que usted paga por DNI ya no va a RENIEC, o sea, ya no va para mejorar ese servicio, sino va al Ministerio de Economía y Finanzas. Uh-huh. Y entonces desde ahí en adelante tenemos que todos los años pedir, por favor, MEF, danos el presupuesto
15: por
16: que necesitamos. Por
15: favor, MEF,
16: por favor, Congreso,
15: nosotros.
16: Danos el presupuesto. Y eso es lo que estamos diciendo. Mira, nos están quitando 148 millones de soles el próximo año. Eso implica no campañas.
15: Esa cifra, sí, es importante.
16: Implica cerrar agencias, implica no tener tarjetas. Otra vez.
15: Sí, y llegamos nuevamente a la crisis.
16: Otra vez a la crisis y es complejo.
15: Que antes ustedes lo manejaban directamente con esos fondos del ingreso de ese costo, de esa
16: así
15: tasa.
16: Así es.
15: Es una tasa del Banco de la Nación.
16: Así es. Y es una tasa que pagan los ciudadanos para un mejor servicio del DNI, justamente. No del DNI o de las actas de
15: tema
16: nacimiento.
15: Tema que debería ser revisado, pues es un tema de presupuesto, ¿no?
16: Así es. Pero bueno, esperamos que este nuevo Congreso bicameral reflexione hondamente este tema y que pueda otorgar los recursos porque la gente no se puede quedar sin DNI.
15: ¿Está en cartera esa petición?
16: Sí, lo hemos solicitado, hemos pedido que se agregue un artículo en la ley de presupuestos, se lo hemos pedido al Congreso, la jefa nacional de RENIEC, doña Carmen Velarde, lo solicitó el lunes pasado al Congreso de la República.
15: Ah, recientemente
16: sí,
15: ha sido.
16: Se sustentó porque hay una fecha en la cual ella se presenta y hemos sustentado que nos tienen que otorgar ese presupuesto para, por favor, seguir brindando el mejor servicio como ahora. Por ejemplo, hoy pueden ir a ver que estamos atendiendo a cerca de 90 mil personas al día y todas están siendo atendidas con normalidad porque ya tenemos los recursos.
15: Recuerdo que en la ocasión anterior sobre el tema del DNI, no se sabía todavía, pues no lo habían anunciado, que podía uno sufragar con el DNI vencido. Porque esto fue una norma que se promulgó en el momento de las elecciones,
16: así
15: previo
16: es,
15: a las elecciones. Y esto propiciaba de que las personas que, lamentablemente, uno de los grandes defectos del ser humano es la procrastinación. O sea, dejas para después lo que puedes hacer en una fecha próxima y postergas, vas procrastinando. Entonces ya faltaban días para o semanas para las elecciones y recién te acordabas que el DNI estaba fuera de fecha.
16: Plazo, sí.
15: Claro, entonces decía, no voy a poder votar. No voy a poder. Y el problema no era el tema principalmente del derecho a la votación, sino de la multa.
16: Así
15: y eso es lo que movía a la gente. Entonces dije, voy a pagar una multa de tanto dinero, prefiero pagar los 41 soles de mi tasa y hago el trámite porque al final el DNI con fecha actualizada me va a ayudar.
16: Así es.
15: Pero esto propiciaba largas colas. Las colas incluían pleitos, incluían conflictos y sobre todo el negocio de la venta de espacios.
16: Sí, encontramos muchos casos de este tipo. Sí, que se dedicaba a esto. Lo denunciamos ante la policía y empezamos a hacer un monitoreo continuo con la policía y también con migraciones porque se trataba también en algunas sedes de extranjeros. Y entonces se empezó a controlar ese tema. Ya no hemos visto ese problema ahora porque gracias a las gestiones ahí del MEF, hemos podido contar con el presupuesto ahora y entonces tenemos un grupo de personas que están atendiendo ampliamente y eso evita que la atención fluya. Por eso hemos podido atender 12 horas seguidas, estamos atendiendo sábados, domingos. También un 30% de todos los trámites se hacen de manera virtual. Mira, más o menos 10.000 ciudadanos haces un trámite a través del aplicativo DNI Biofacial al día.
15: Eso así está bien, ¿no?
16: Entonces,
15: agiliza,
16: así
15: ¿no?
16: es, agiliza muchísimo el trabajo y creo que eso nos está ayudando a tener una mejor atención, probablemente porque ya contamos con los recursos y por eso es algo que queremos seguir manteniendo, ¿no? Pero bueno, además de eso, invitamos a todos los ciudadanos que aún así, estando con las oficinas abiertas, que vayan a recoger su documento, pues porque estamos ahí atendiendo. Mira, ayer estuve en el centro de Lima, en Nicolás de Piérola, y era a las 6 de la tarde más o menos, había una persona recogiendo el DNI, teníamos como a 7 personas ahí atendiendo al público.
15: Claro, esperando en
16: la ventanilla,
15: las oficinas, así es. En las oficinas, en la ventanilla, como tú lo dices, dentro del lugar, y solo un visitante con 7 personas que están esperando como anfitriones.
16: Así es, y realmente pues es un personal que está ahí en la espera, al igual que cada uno de sus DNIs, para poder recogerlo. Pero sí es importante que recordemos, Héctor, que el único documento autorizado para votar es el DNI. Uh-huh. No puedes votar con C4, no puedes votar con brevete, con pasaporte, no, únicamente
15: claro, lo que
16: pasa con
15: es que
16: DNI.
15: Dice, en el brevete es. Está mi DNI, pero no es.
16: Pues. Así es. Claro, usan la data de RENIEC para hacer el brevete. Sí. Y hay una correspondencia ahí, pero no. El único documento por ley para votar que está vigente y autorizado es el DNI. Y pueden votar por eso, con claro. DNI actualizado o con DNI caduco. Con
15: hay
16: cualquiera
15: oficinas descentralizadas en Lima, en todo el Perú, donde tú puedes hacer la tramitación, ¿no?
16: Tenemos más de 500 oficinas en todo el país. Bueno. Llegamos a todo el país para poder atender y estamos atendiendo 12 horas seguidas de lunes a viernes, ya durante las últimas semanas. También sábados y domingos, y vamos a estar atendiendo el mismo día de las elecciones también. Tenemos una red de centros de impresión del DNI electrónico que hemos construido estos últimos años. Son un total de 31 nuevos centros de impresión que hemos descentralizado en todo el país, y esto nos permite que el DNI en promedio se esté entregando en 6 días.
15: Estamos hablando de horarios este fin de semana, de hoy hasta las 7:45, sí. Del sábado entre 7 y 6 de la tarde, y el domingo mismo de las elecciones, entre las 6 de la mañana y 5 de la tarde en algunos locales.
16: Así es.
15: Lo que debería hacer el usuario es ingresar a la página y saber cuáles son los lugares habilitados.
16: Así es.
15: Correcto.
16: Así es. Y únicamente, si es que pierden el DNI, revisar por favor la lista de oficinas que esté emitiendo DNI Express. Únicamente el DNI Express es para duplicados.
15: Correcto.
16: Que sean tramitados de manera web. Uh-huh. ¿Por qué? Porque esos que se tramitan de manera web no tienes que imprimir una ficha, no, viaja
15: está
16: todo
15: claro.
16: En la red por está internet claro. Y se va a imprimir.
15: En caso directo. De pérdida o robo.
16: Así es, únicamente en caso de pérdida y robo uh-huh. Vamos a hacer todo lo posible para tramitar a aquellos que lleguen hasta las 11 o 12 del mediodía.
15: Pero que vayan a recoger su DNI.
16: Que vayan, por favor, imagínate 600.000 personas que no van a recoger su documento, lo han dejado abandonado en alguna de las oficinas de RENIEC.
15: Por favor, Iván, muchas gracias. Bueno, este fin de semana hay mucha labor para ustedes. Un abrazo para todo el personal de RENIEC. Espero que tengan un fin de semana agradable, que vaya la gente a hacer los trámites y, bueno, el espacio que tienen ustedes también para sufragar y luego regresar, me imagino que está
16: así
15: acondicionado.
16: Es.
15: Pero tú sabes, Iván, que después de una agradable conversación tan instructiva, podemos compartir una canción. ¿Cuál te gustaría?
16: A ver, yo creo que podría ser Cuando pienses en volver, de Pedro Suárez Berti.
15: ¿Y a quién se las vas a dedicar?
16: a los 600.000 que no han ido a recoger. Su DNI les dice cuando piensas en volver claro. Para recogerme, por favor.
15: Podemos trasladar o podemos adaptar el título de la canción. ¿Cuándo piensas volver?
16: Exacto.
15: ¿Cuándo piensas regresar?
16: ¿Cuándo piensas regresar?
15: Ah, bueno. Pedro Sárez Berti. Ahí está. Ya pues. Regresa a RENIEC.
16: Aquí están tus amigos, tu RENIEC y tu DNI.
15: Aquí están tus amigos, tu RENIEC y tu DNI. Qué buena.
16: Así es.
15: Muy bien. Gracias, Iván. Buen
16: Muchas
15: fin
16: gracias.
15: De semana. Que la chamba esté buena y reiterado el abrazo para tus colegas, para tus amigos, para tus compañeros y que todo vaya bien este fin de semana y los días posteriores.
16: Muchísimas gracias.
15: Gracias por la visita.
16: Gracias por el espacio.
15: Gracias por la visita. Iván Torres de RENIEC estuvo con nosotros y vamos ahora con Mauricio Díaz Canseco, que sí tiene su DNI. Adelante, Mauricio, con Bienes o Bienes.

0: Mauricio, ¿qué condiciones debo cumplir antes de franquiciar mi negocio?
1: Esta pregunta es buena. Mauricio, ¿qué tengo que hacer para franquiciar mi negocio? Tip número uno. Lo primero que tienes que hacer es crear tu emprendimiento. Y ahí sí tienes que tener mucho cuidado, porque tienes que elegir qué negocio vas a empezar, qué producto vas a vender, cuáles van a ser las características de este producto, el precio, cómo lo vas a vender, etcétera, etcétera. Segundo, la marca. La marca es importantísimo. De esta manera te van a diferenciar. Cuando tu producto tenga la marca, ese será su nombre y apellido. Número 3. Atención, número 3. Es importantísimo que para poder franquiciar, demostrar que realmente tu negocio funciona y es rentable. Así que suerte, si quieres franquiciar, este es el momento. Chao.

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0: Las 12 del mediodía con 5 minutos, bienvenidos. Tenemos un nuevo bloque de nuestro programa. Vamos ahora a un tema médico. Indudablemente, la ansiedad, la angustia, la pena, el miedo, hace que nuestras reacciones emocionales estén ligadas a las palpitaciones del corazón. Y uno lamentablemente puede tener una taquicardia, ¿no? Que es que el corazón comience a latir mucho más rápido, o una bradicardia donde el corazón puede inclusive ir más lento. Sobre esto vamos a hablar y cómo esto puede afectar emocionalmente a las personas y puede crear síntomas que están ligados a diferentes enfermedades. Para ello, Irving Acuña es cardiólogo de la clínica A1 de Bellavista, nos acompaña aquí en PBO. Irving, bienvenido, un placer tenerte en el programa.
1: ¿Cómo estás, Felipe? Buenas tardes, muy agradecido por la oportunidad.
0: Hay que hacer una diferencia entre la taquicardia y la bradicardia, ¿no es cierto? Para entender de que el corazón tiene una frecuencia de latidos, pero cuando estos se alteran es por algún motivo posiblemente emocional, en el mayor de los casos, ¿no es cierto?
1: Sí, bueno, la taquicardia es un término que describe el corazón cuando late por encima de los 100 latidos por minuto y la bradicardia cuando el corazón late por debajo de los 60 latidos por minuto.
0: O sea, el promedio es entre 60 y 100. 100.
1: Pero básicamente en condiciones normales, en condiciones de reposo.
0: Correcto.
1: Por supuesto que cuando uno está en actividad o sometido bajo algún nivel de estrés, esto puede cambiar, ¿no?
0: Ahí bombea diferente el corazón.
1: Por supuesto. Lo que te quería precisar era de que esta cantidad de latidos está comandado por nuestro sistema nervioso, autónomo.
0: Está ligado,
1: ¿no? Está ligado completamente, ¿no? Es el sistema nervioso el que se encarga de decir cuántos latidos debe tener el corazón para mantener nuestra fisiología, nuestro cuerpo funcionando, el cerebro funcionando para ese momento,
0: ¿no? Y eso está ligado a la presión arterial también, ¿correcto?
1: Por supuesto, ¿no? A través de unas sustancias, ¿no? En este caso la adrenalina, por ejemplo, es la sustancia que se libera cuando estamos sometidos a estrés, cuando estamos sometidos a tensiones. Y muchas veces vemos, ¿no? En el día a día, la gente anda preocupada, descansa poco.
0: Sí, duerme poco. Eso quiero, me gustaría ahondar en el tema, pero tú mencionas algo que tiene que ver con el tema emocional. ¿Cómo una persona puede afectarle tanto una tristeza, una pena, una angustia o el sentir miedo también, ¿no? O sea, ese miedo que te lleva al pánico, ¿no? Que ya es una cosa que ya se te escapa de las manos. Hay que saber controlar eso también, ¿cierto?
1: El estrés, el mal manejo de emociones, la ansiedad, están descritos como un factor cardiovascular.
0: ¿Es una patología? Podría convertirse ¿no?
1: En sí mismo es una patología de nuestra esfera mental, de nuestra salud mental, el estrés, la ansiedad, que termina afectando a nuestro sistema cardiovascular también cuando esta se hace de manera crónica, ¿no? Cuando nuestro corazón y nuestros vasos sanguíneos reciben estos estímulos de manera crónica por un mal manejo de estas emociones, ¿no? Entonces, todos vamos a sentir emociones de tristeza, alegría.
0: Claro,
1: es parte del día a día, de la vida cotidiana, tener estos vaivén. Claro. Pero cuando, digamos, ya entramos a una situación patológica de depresión, de ansiedad, de un mal manejo del estrés, de un agotamiento, una fatiga crónica, ya no estamos hablando, pues, de simplemente que he descansado mal un día, sino de un trastorno crónico, ¿ya? Y eso sí se llega a convertir en una amenaza.
0: En una patología,
1: en una enfermedad cardíaca futura.
0: Y eso es peligroso porque se sabe, y esto lo indica la Organización Mundial de la Salud, que 8 de cada 10 enfermedades son emocionales. O sea, la gente lamentablemente sobrepasa los límites de las emociones, no las controla, y luego baja las defensas. Y esto permite que las enfermedades sigan ganando terreno, ¿no?
1: Por supuesto, el mal manejo del estrés, el mal manejo de las emociones, tiene varias aristas, ¿no? No solamente a nivel cardiovascular, a nivel mental, a nivel inmune, a nivel físico, porque las personas se mueven menos, comen más, suben de peso, se vuelven más sedentarias. Eso hace que también uno vaya empeorando su perfil lipídico, aumenta su colesterol, tienen más tendencia a la diabetes, aumenta la resistencia a la insulina. Entonces, se van adicionando una serie de enfermedades metabólicas que terminan en...
0: con afectaciones directas.
1: Por supuesto, en un futuro cercano, en un infarto cardíaco, en un infarto cerebral, en una trombosis, ¿no? Entonces, poco a poco, ¿no?, vamos dejando de que estas situaciones que parecen inofensivas, parecen que las tenemos bajo control, que después podemos resolverlas, vayan invadiendo nuestra vida cotidiana, no las tomamos muy en cuenta, muy en serio, pero sí, a la larga, nos terminan afectando.
0: Ya viene otra característica que hablábamos con Iván Torres de la RENIEC, con el tema de RENIEC, con el tema de que las personas dejan para después, ¿no? O sea, hay trámites de DNI que no recogen, no, después lo hago, después. Y en el tema de salud también, aunque uno lo crea, el tema de la salud, o sea, el cuidado propio, siempre lo van postergando, van procrastinando, no, después veo, después me chequeo, ¿no? Debe ser otra cosa, por ahí no me quiero alterar. Y te vas postergando, hasta que ya el peligro es inminente y ya no lo puedes solucionar.
1: Y en verdad que eso es uno de los componentes más difíciles que enfrentamos los proveedores de salud en la consulta, es cambiar los hábitos de vida, ¿no? Porque a veces, bueno, con el dinero uno compra un medicamento y dices, tómalo todos los días, y uno piensa que esa es la solución, la panacea para todos nuestros problemas. Bien. Pero no, parte muy importante, yo diría que la más importante, ¿no?, el 60% para sobrellevar, enfrentar una enfermedad, está en nuestros estilos de vida.
0: La sanación, ¿no es cierto?
1: Exacto.
0: El 60% de la sanación tiene que ver con la manera como dormimos, cómo comemos, el ejercicio que deberíamos hacer todos.
1: Y sobre todo,
0: y la predisposición emocional.
1: Sobre
0: también,
1: todo, doctor,
0: ¿no?,
1: Felipe, porque estamos hablando de que no necesitamos actuar cuando ya la leche está derramada, sino cuando tenemos 20 años, tenemos 30 años, cuando todavía podemos prevenir, o cuando recién aparece la primera enfermedad, cuando tienes 40 años y ya te detectaron hipertensión, allí tienes que intervenir. Si eres un paciente, por ejemplo, ¿no?, que está fumando, que has llevado una vida desordenada y ya te detectaron algo, no tienes que esperar que te pase algo más fuerte. No, tienes que empezar a cambiar tus estilos de vida.
0: Por ejemplo, si una persona a los 40 años, como tú mencionas, ¿no?, estás prácticamente a la mitad de tu existencia, ¿no? Estamos hablando,
1: por así decirlo,
0: promedio,
1: sí, según,
0: ¿no?,
1: la esperanza de vida.
0: Esperanza de vida, 80-85, bien vividos. Uh-huh. Estás a los 40 años y te detectan hipertensión. ¿Qué quiere decir? Que tus niveles
1: de tensión arterial están por encima de los límites. Exacto.
0: ¿Cuáles son los promedios y cuál podría ser el número que llamaría la atención?
1: Bueno, para considerar un límite de presión alta, incluso ha habido un cambio, ¿no? Antes teníamos el límite de...
0: Los rangos eran diferentes,
1: 140,
0: ¿no?,
1: con 90, ¿no? Ahora, en los últimos años, se ha vuelto más estricta las sociedades internacionales. Estamos bajando los límites a 130, por ejemplo, ¿no?, con 80. ¿Por qué? Porque se ha visto que las personas, a partir de 130 hacia adelante, ya tienen más tendencia a enfermar más. No necesariamente van a empezar un tratamiento farmacológico, pero sí se les pide en los próximos meses de la evaluación cambiar su estilo de vida, y si no lo logran empezar un tratamiento para poder ajustar su presión arterial. De lo contrario, van a terminar enfermando con enfermedades más serias.
0: ¿Y cuál sería entonces el procedimiento? El control está sobre, no sé, 160, 100.
1: Digamos, si yo ya tengo
0: ya
1: una...
0: está sobre.
1: Claro, si yo ya tengo una hipertensión establecida, entonces yo tengo que abrir ahí un abanico de acciones. Primero, por supuesto, enfrentar ese diagnóstico para llegar a mis metas, ¿no? Regresar por debajo de ese 130.
0: A las métricas establecidas.
1: Regresar a mi 130, por debajo de 130, mejorar mi dieta.
0: ¿Cómo llegas a bajar esa hipertensión? ¿Qué medicación, qué estilo de vida tienes que cambiar o qué tienes que aplicar para que esto funcione?
1: Claro, dentro de lo no farmacológico, mejorar mi dieta.
0: Correcto.
1: Ok, tengo que consumir baja cantidad de sal, baja cantidad de carnes rojas, eliminar aquello que sea muy salado, embutidos, por ejemplo.
0: Claro.
1: Tengo que hacer más actividad física.
0: Muy bien.
1: ¿No? Tengo que dormir de 7 a 9 horas.
0: Eso es importante.
1: Eso es muy importante, muy importante para el día a día.
0: Sí.
1: Si estoy fumando, tengo que eliminar el hábito tabáquico.
0: Cero.
1: Sí, cero hábito tabáquico.
0: La droga líquida, que es el alcohol. Cero.
1: El alcohol también, cero, ¿no? Antes, incluso ahí, para precisar algo, ¿no? Antes decía, una copa de vino es permitida,
0: sí,
1: ¿no? Y ahora ya, en realidad, la recomendación médica es la abstinencia.
0: Ha sesgado ya.
1: Es la abstinencia, claro, ¿no? Entonces, para que quede claro al público... Sí. Los médicos no recomendamos una copa, sí, de vino al día. Es la abstinencia la recomendación actual.
0: Lo que pasa es que el alcohol te crea dependencia. Y la gente no lo sabe. Y es una droga líquida.
1: Entre otras, sí, cosas.
0: Claro. Entre otras cosas.
1: Entre otras, ¿no?, cosas. Porque accidentes de tránsito, violencia, sí, entre otras cosas.
0: O sea, maltratos, en fin, ¿no? O sea, al final, y se sabe, ¿no?, por historia, que tú lo sabes más porque tú eres un médico de carrera, antes las operaciones se realizaban con el paciente alcoholizado, porque no había anestesia, ¿no?
1: Claro.
0: Alcoholizaban al paciente, no sentía nada. Entonces, imagínate hasta dónde puede ser el grado de la ingesta del alcohol que te quita toda la sensibilidad. O sea,
1: sí,
0: imagínate un tipo alcoholizado, no sabe ni dónde está, no sabe ni su nombre. Imagínate al volante de un automóvil o frente a una reacción emocional. Puede perder, o sea, el control total de esa acción. Es muy peligroso el
1: es
0: tema
1: peligroso,
0: del alcohol.
1: Sí. Bueno, a veces tratamos, bueno, lo recomendamos la abstinencia y en caso de consumo, un consumo moderado.
0: Social.
1: ¿No? Social, claro, que hablamos de 200 mililitros, digamos, en promedio, ¿no?
0: O sea, estás hablando 200 mililitros, o sea,
1: un vaso.
0: Para un evento.
1: Para un evento.
0: Cada
1: decir,
0: 15 días.
1: Un brindis.
0: Claro, cada 15 días, no todos los días. La gente dice, me puedo pegar 200 mililitros todos los días.
1: Ojo que no estoy recomendando que lo hagan.
0: No.
1: Estoy diciendo, en caso de que lo hagan, ese es, digamos,
0: el tope. Y no utilizar un automóvil. Y
1: por
0: menos,
1: supuesto.
0: Y
1: por
0: menos
1: supuesto
0: dejarse llevar
1: no.
0: por las emociones, ¿no? Porque
1: por
0: si no se
1: descontrolan. No.
0: Volviendo al tema del sueño, me encantaría, por favor, que lo recomiendes. Porque, lamentablemente, este aparatito, uh-huh, que nació como medio de comunicación, se ha convertido en parte del cuerpo de las personas.
1: Así es.
0: Y duermen con el celular. Uh-huh. Hay gente que en vez de almohada usa un celular para dormir.
1: Uh-huh.
0: Y esto es contraproducente porque se quedan en el dormitorio con el celular encendido, conectados a las redes sociales, y esto les quita horas de sueño. Al final se despiertan cansados, agotados porque no durmieron. O sea, uh-huh, ¿qué recomendación para nuestros seguidores?
1: Para el tema del sueño, hay varias cositas que se pueden mejorar, ¿no? Es muy importante... Hay un término que me gusta mucho que se llama la higiene del sueño,
0: ¿higiene,
1: ¿no?,
0: del
1: que
0: sueño?
1: Sí, que son hábitos que podemos hacer, implementar en nuestra vida, uh-huh, para que nuestro sueño sea más reparador. Una de las cosas son importantes, quitar todo estímulo de pantallas por lo menos una hora antes de la hora programada para dormir, ¿no? Cambiar de repente ese mal hábito de mirar la pantalla hasta el último minuto, por quizás una hora de lectura o una conversación, o incluso se puede escuchar música relajante antes de dormir, pero no estar mirando la pantalla, ¿ok? ¿Qué otro hábito se recomienda? Por ejemplo, cuando uno está dormido, tener oscuridad total,
0: eso
1: oscuridad completa.
0: Por eso existen estos stores, o estas cortinas oscuras, uh-huh, tipo blackout, ¿no?
1: Uh-huh.
0: Para evitar, tienes, no sé, la suerte, el privilegio de tener una casa o un departamento frente a un parque, la iluminación del parque, sí, es muy fuerte, parece una iluminación de día. Entonces, si la luz ingresa por tu ventana, el cerebro se va a confundir y va a entender
1: es.
0: Que estás de mañana.
1: Así
0: ¿no?
1: es. Nosotros somos seres, aunque en la edad moderna, pues, estamos muy mimetizados, fusionados con la tecnología. No olvidar pues que nuestro cuerpo responde a reflejos biológicos muy primitivos todavía, ¿no? Y dentro de ellos el ritmo circadiano o nuestra respuesta a la luz y a la oscuridad es importante preservarla, ¿no? Entonces, para dormir es importante tener oscuridad total. Y al mismo tiempo, cuando uno despierta por las mañanas, es muy importante también salir a tomar la luz de la mañana. ¿Ya? Parece mentira, parece un poco contradictorio.
0: Es por eso que la gente en el campo vive más.
1: Y duerme mejor.
0: Y no usan anteojos. ¿Sí o no?
1: Y duerme mejor.
0: Y duerme mejor. O sea, tú cuando viste un campesino con anteojos, no existe, porque la persona siempre está en actividad y usa la vista y tiene la percepción del ganado, ¿no? Del cultivo. En cambio, los citadinos tenemos todo tan cerca, y esto me lo explicó un oftalmólogo, tenemos todo tan cerca que los músculos visuales no los utilizamos y vamos perdiendo paulatinamente, como tú lo mencionas, ¿no? Vamos perdiendo la vista y como tú lo mencionas, qué grato, aparte de que es vitamina el tema de la luz solar, qué grato es apreciar la mañana, qué grato es abrir las ventanas, qué grato es salir a caminar un domingo por la tarde, ¿no? Y disfrutar estos paseos al aire libre, que son tan, tan importantes y tan relevantes para la salud.
1: Sí, todas estas cositas que te estoy mencionando, todos estos hábitos, van a ayudarnos a mejorar. Y también tiene que ver con la hora de alimentación. Evitar consumir alimentos por encima de las 7 u 8.

0: 1 o 2 horas en promedio, ¿no? Uh-huh. Pero si una persona ya se va a acostar luego de cenar a las 7, 8, se acuesta a las 9, 10 de la noche, está tranquilo y duerme tranquilo. Pero si la cena es a las 10 de la noche, 10 y media de la noche, y te vas a acostar a las 11 o 12, ahí hay una dificultad. Y si la cena es todavía pesada, ¿no?
1: Y se ha visto que las personas que cenan muy tarde o de madrugada viven menos. Se han hecho estudios justamente para tratar de medir este impacto de cenar de madrugada. Y las personas que cenan muy tarde suelen vivir menos, suelen tener más riesgo de obesidad, más riesgo de resistencia a la insulina también. Entonces, estamos hablando de que la noche el cuerpo se prepara para descansar, para estabilizar sus procesos metabólicos, ¿no? Y cuando uno cena demasiado tarde, va a alterar toda una serie de procesos hormonales que el cuerpo no está destinado para ese momento.
0: Hay que
1: ¿no?
0: tener mucho cuidado con los alimentos, ¿no? Porque la sobrealimentación también es riesgosa y provoca las enfermedades. Yo conversaba en algún momento con mi buen amigo José Luis Pérez Alvela, que es ubicarlo. Uh-huh. Un abrazo para él. Y hemos compartido conferencias con José Luis. Y me comentaba, ¿no?, que dice que hay un porcentaje muy importante, lamentable porcentaje y estadístico, que los infartos suceden el lunes por la mañana o el lunes en la madrugada, porque la gente tiene una sobrealimentación de fin de semana, especialmente los domingos, donde normalmente se come el doble o hasta el triple, y a largas y altas horas de la noche, ¿no? Y con largas mesas servidas de alimentos. Claro. Y eso es verdad, o sea, ¿coincides con esa estadística? Se habla de que hay un promedio muy alto de personas que sufren de infartos lunes por la mañana.
1: Los infartos usualmente hay una descripción que los infartos usualmente ocurren de madrugada, ¿no? Ocurren por la noche o de madrugada. Y sí está descrito las comidas copiosas. Cuando uno come demasiado,
0: y abundancia
1: puede desencadenar, ¿no?, dolores de pecho, anginas que terminan convirtiéndose en un...
0: Tener cuidado con eso, ¿no?
1: Por supuesto que sí, estos llamados atracones, ¿no?
0: Sí, las comilonas, ¿no?
1: Sí, de comida. Sí. En realidad hay que tener mesura siempre para comer.
0: Es una mala costumbre, especialmente los varones, que te sientes bien atendido cuando sueltas la correa, ¿no? Y eso no debería ser así, ¿no? Deberíamos ganarle siempre un punto del cinturón, debería ser ideal, ¿no?
1: Hay que tener un control adecuado del peso. A veces tenemos la mala percepción, ¿no?, de que la obesidad es sinónimo de salud y estamos muy, muy lejos de eso,
0: ¿no? De un niño, qué gordito, qué bonito, qué lindo, ¿no? Qué saludable se le ve.
1: Y mira que estamos frente a una amenaza muy grande, porque la epidemia más grande del mundo actualmente no es una enfermedad infecciosa actualmente, ni el COVID que hemos sufrido hace algunos años ha sido la amenaza, digamos,
0: tan letal
1: como ahorita estamos enfrentando la epidemia actual, que es la obesidad. Y no estamos hablando, no está haciendo distinción entre países ricos o pobres, países del hemisferio norte, el hemisferio sur. Está,
0: ¿a qué le puede llamar obesidad? Porque hay gente que puede tener un sobrepeso, uh-huh, ¿no? Y dicen, no, yo estoy en mi peso, ¿no? Pero la tabla lo distancia del promedio y no se da cuenta. Y ahí viene la famosa obesidad mórbida, que ya es demasiado notoria y que es muy evidente, ¿no? Pero ¿a partir de qué sobrepeso o a partir de qué rango se habla de que una persona debería tener mucho cuidado con su alimentación porque ya está fuera de la tabla, o sea, fuera del promedio?
1: Sí, hay varias formas de medir la obesidad. Nosotros tenemos un parámetro, digamos, clásicamente que lo usamos, que es el índice de masa corporal.
0: Claro.
1: ¿No? Pero no es la única forma. Ahora sí, también podemos medir el porcentaje de grasa corporal, el perímetro de la cintura, integrar varios parámetros. Pero el índice de masa corporal ya es un punto de partida importante.
0: ¿Cómo manejamos el IMC? El IMC. El índice de masa corporal, ¿cómo lo manejamos? ¿Cómo puedo manejar la tabla?
1: Es muy sencillo. Sí. Las personas simplemente se miden su estatura en metros,
0: correcto,
1: ¿no? Lo multiplican por sí mismo, es decir, su talla al cuadrado, pero en metros, uh-huh, y dividen su peso en kilos sobre este resultado. Y eso me da un valor, que puede estar, digamos, ¿no? Menor de 25 es normal, entre 18 y 25.
0: Correcto.
1: Entre 25 a 30 le llamamos sobrepeso y por encima de 30 ya obesidad.

0: ¿no? Entonces, cuando una persona tiene un IMC de 30 o más, decimos que está ya en rango de obesidad.
1: Hacemos algo práctico. Una persona mide 1,60 m. Uh-huh. ¿Cuánto debería pesar y cuál es el rango del IMC que está sobre el índice?
0: Pues, si quieres, lo sacamos en la calculadora rápidamente.
1: Favor. Para hacerlo práctico. Ustedes pueden practicarlo también en la casa.
0: Claro que sí.
1: Para tenerlo claro. Una persona mide 1,60 m. Vamos uh-huh. a la calculadora. Ahí está. 1,60 m, vamos a calcular su peso y vamos a sacar el IMC.
0: Ok, una persona de 1,60 m, sí, cuando ya está pesando 76,8 kilos, uh-huh, ya está en rango de obesidad. De 76,8 kilos hacia arriba, es decir, 77, 78 kilos, uh-huh, ya está en rango de obesidad.
1: Correcto, o sea, su tope debería ser...
0: No, para decir obesidad.
1: Para decir obesidad. O sea, su rango entonces de salud debería ser su peso
0: y su peso promedio. Y su peso normal es de hasta 64 kilos.
1: 64 kilos. O sea, 1,60 m, 64 kilos.
0: Así es.
1: Estamos hablando de 10 kilos más del promedio. Eso es preocupante.
0: Claro,
1: hasta 64 kilos, una persona de 1,60 m. Si estás hablando de 74 o 75 kilos, estás 10 kilos sobre el promedio.
0: Estaría en rango,
1: sobre el rango límite,
0: en sobrepeso.
1: Correcto.
0: Y a partir de ese entonces, en obesidad.
1: Hay que tener mucho cuidado con eso.
0: Claro que sí.
1: Bueno, quedan muchas preguntas pendientes. Yo creo que vamos a tener que juntarnos más adelante de todas maneras porque, Irving, hay muchas preguntas que se han quedado. Nuestros amigos están conectados a través de las redes sociales también. Agradecemos tu presencia. Vamos a ir a más temas, entiendo, de interés de nuestros seguidores, seguro en una próxima oportunidad, que tenga que ver con su salud, que tenga que ver con su desarrollo y sobre todo con una vida que todos merecemos.
0: Claro que sí.
1: ¿Algo más que agregar, Irving?
0: Claro que sí, Héctor Felipe. Yo agradecido por la oportunidad. 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Cuando gustes, para los temas que deseen, es muy importante proteger nuestra salud cardiovascular y yo agradezco el interés y la participación de las personas para poder abordar estos temas porque cada vez son más jóvenes los que padecen ese tipo de enfermedades y sinceramente necesitamos como sociedad empezar a tocar estos temas para poder prevenir.
1: Ese es lo más importante, la medicina preventiva es la más importante. Irving, muchas gracias. Vamos a ir ahora a la secuencia de Dale Play aquí en PBO. Adelante, por favor.

0: Despertar junto a un muelle, sin recursos claros de cómo llegaste ahí, en un pueblo cubierto de una niebla espesa y aparentemente abandonado. Así empieza la nueva pesadilla de una de las sagas de terror más queridas de los videojuegos. Este es Silent Hill Townfall y ya está disponible. La historia sigue a Simon Ardell, quien despierta repetidamente en el agua junto a los muelles del pueblo ficticio de St. Amelia en Escocia en el año de 1996, sin ninguna conexión aparente con el lugar. Solo lleva puesta su ropa, una bolsa intravenosa y una pulsera médica con su nombre. Para orientarse, Simon usa un dispositivo llamado CRTV que capta voces misteriosas y le ayuda a detectar la ubicación de enemigos cercanos. Puede defenderse con armas improvisadas, como tablones y tuberías, o usar el sigilo para esconderse. Lo más importante para la saga es que por primera vez en una entrega de larga duración, todo se vive desde una perspectiva en primera persona, un cambio importante frente a las cámaras clásicas de la franquicia. Lo más curioso de este juego es su inspiración real. El guionista y director John McCallum reveló que el pueblo St. Amelia está basado en St. Monans, un pueblo costero real de Escocia. Además, tomó referencias del archipiélago de Shetland. Pero en la vida real, St. Monans es todo lo contrario a lo que se ve en el juego. Es un lugar acogedor que recibe visitantes y conserva construcciones históricas como una iglesia del siglo XII. Silent Hill Townfall salió a la venta el 24 de septiembre de 2026 y está disponible para PlayStation 5 y PC a través de Steam y Epic Game Store, con exclusividad temporal de 6 meses en consola. Llegará a Xbox Series X y S a partir de marzo de 2027 y está desarrollado por el estudio escocés Screamborn Interactive, en coedición con Annapurna Interactive y Konami. Entre niebla, misterio y un pueblo real convertido en pesadilla, Silent Hill Townfall demuestra que a veces el terror más efectivo no nace de la fantasía, sino de lugares que en la vida real se sienten demasiado aislados y silenciosos.
1: Este fue el videojuego de hoy. Espero que lo hayas disfrutado y nos vemos en una próxima edición.
2: Doce y 32. 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

0: Vamos a escuchar esa canción, Mr. Roboto, de Styx, para entrar en el tema que a continuación vamos a abordar a través de la multiplataforma de PBO. Gracias por estar ahí. Levántale la música, por favor, mi amigo. Impresionante, esa canción aparece en los 80, capta la atención de la juventud de esa época y quiere pensar, luego de 40 o más años, que alguien o algunas personas o varias versiones no científicas anunciaban que la humanidad iba a desaparecer porque la inteligencia artificial se iba a apoderar de todo. Y en realidad son versiones no respaldadas científicamente que indican que la inteligencia artificial sigue subiendo, sigue siendo una alternativa muy interesante, sigue permitiendo muchos avances en la tecnología, sobre todo en la comunicación. Pero ¿cómo poder aplicar inteligencia artificial en empresas? ¿Cómo poder aplicar inteligencia artificial en la educación? ¿Cómo aplicar la IA en nuestro crecimiento personal? Para eso hemos invitado a Renato Chávez, que es director de operaciones de BlueTap para Perú y Colombia, y con él vamos a revisar este tema tan importante. Renato, bienvenido, un placer tenerte en el programa.
1: Gracias, Héctor, por la invitación.
0: Bueno, si fuera 1930, te saludaría un robot.
1: Sí, probablemente.
0: Probablemente, sí. ¿No? Pero son versiones no respaldadas científicamente.
1: No,
0: son trascendidos.
1: Sí, a ver, científicamente lo que tenemos al día de hoy es que hay un riesgo potencial, que debemos tomar acción y que no lo debemos tomar a la ligera. Y yo más bien, en vez de preguntar si en el 2030 los robots nos reemplazarán, me preguntaría qué hacemos desde hoy para que eso no pase. Uh-huh. Y para utilizar la tecnología a nuestro favor y bajo nuestro control.
0: Correcto.
1: Creo que hay que recambiar un poco la pregunta.
0: Claro, en realidad te digo, porque al final, ¿quiénes crean la inteligencia artificial?
1: Los humanos.
0: Seres humanos.
1: Así es.
0: La inteligencia artificial creada por el ser humano tiene que ser respaldada, manejada y controlada por el ser humano.
1: Así es. Los límites los colocamos nosotros.
0: Claro.
1: Así que no hay de otra ahí.
0: Claro, entonces es como cualquier otra aplicación. Es como la internet, que se basa en algunas historias ligadas a la comunicación que había de Cabo Cañaveral, ¿no? De la NASA con los astronautas. Así en es. Órbita, y que luego ya se permite un tema comercial. O sea, la internet cambió la historia y permite, por ejemplo, que la multiplataforma exista en este momento, con televisión, con redes sociales, con streaming y con la radio, y que esta conversación en tiempo real la puedan estar escuchando en otros lugares del mundo. O sea, eso está permitido ya.
1: Sí. Una cosa son los límites y los controles, y yo hablaría también luego del uso que le queremos dar,
0: claro.
1: ¿No? Yo siempre hago un ejemplo cuando converso estos temas. Es, por ejemplo, la naturaleza con la que fue creado un implemento como el cuchillo, que fue para cortar cosas, para facilitarnos cosas en nuestra,
0: claro,
1: vida diaria.
0: Claro.
1: Pero lamentablemente en el tiempo se convierte en un arma.
0: Sí.
1: Entonces,
0: sí.
1: Lo mismo pasa con la tecnología y la inteligencia artificial, ¿no? Hoy en día estamos hablando de una revolución que sí, definitivamente es mucho más acelerada que las previas, mucho más importante que la computadora y el internet, y que definitivamente tenemos que tener mucho más cuidado.
0: Y ahí viene el comentario, ¿no? La IA nos quitará chamba, ¿no? En la próxima entrevista, como te digo, ¿será un robot el que te salude?
1: Sí, mira, a ver, yo creo que yo me voy siempre un poco en este comentario a la naturaleza humana. La naturaleza humana siempre ha tenido primero la resistencia a la automatización. ¿Ya?
0: Siempre ha habido como que un...
1: Sí, es la naturaleza humana.
0: Claro, sí.
1: Como
0: un distanciamiento.
1: Así,
0: ¿no?
1: Es. Siempre, claro, está la resistencia, el miedo.
0: Entonces, por naturaleza.
1: Por naturaleza.
0: Sí,
1: esa es la naturaleza humana.
0: Sí.
1: Entonces, obviamente, cuando tú empiezas a ver que hoy en día una tecnología puede hacer tu trabajo, puede hacerlo más rápido, que ya no necesitas personas en un call center y todo,
0: claro,
1: obviamente...
0: Claro, que no tienes que leerte un libro de 200 hojas, sino poner resumen.
1: Así es, ¿no?
0: ¿No?
1: Resúmenes que antes legales y criterios, sí, que solamente tenía un abogado.
0: Sí.
1: Las creaciones de pintura de miles de diseñadores. Entonces, claro.
0: Preparar flyers, ¿no?
1: Así es.
0: Publicidad.
1: Así es, temas de marketing.
0: Claro.
1: Así es.
0: Buscar un logotipo.
1: Así es.
0: Claro.
1: Entonces,
0: era todo un brainstorming,
1: y,
0: ¿no? Con 20 personas, ahora un clic.
1: Y que las empresas y los que querían ese servicio, tú pagabas por un servicio,
0: sí,
1: altísimo.
0: Sí.
1: Y que hoy en día con la IA hay algunas empresas que, por ejemplo, a nosotros y en general a muchas empresas que somos dedicadas a los servicios, les impacta. Porque dicen, ¿Para qué le voy a consultar al abogado? Mejor lo chateo y que me diga el criterio.
0: Y que me dé la respuesta de la IA.
1: Sí. Sin embargo, yo creo que la inteligencia artificial no ha venido a reemplazar los trabajos, sino simplemente ha venido a repotenciarlos. Eso sí. Y yo hago el análisis como el uso de las computadoras. Cuando llegaron las computadoras, habían personas y empresas que decían, yo no lo voy a usar y voy a seguir con mi maquinita de escribir.
0: Estamos hablando de los 80, ¿no?
1: Así es.
0: Yo sigo con mi Olivetti, decían.
1: Así es.
0: ¿Para qué?
1: Así es. Y claro. cuando empezamos a usar las computadoras, claro, hubo una notoria diferencia entre seguir haciendo un escrito a máquina de escribir y tener una computadora.
0: Tenía la Olivetti y tenía la Pentium 1.
1: Así es.
0: Entonces, y parecía un televisor también, ¿no?
1: Entonces,
0: un televisor de 14 pulgadas, parecía.
1: Tal cual. Sí. Entonces, hoy en día es lo mismo. El que no use inteligencia artificial va a empezar a ser menos productivo que uno que sí lo use. Entonces, no es que va a venir a reemplazar el trabajo. Va a transformar ciertas tareas, va a redefinir ciertos puestos. Probablemente, y eso hay que negarlo, algunos puestos se deprequen, pero van a salir nuevos puestos. Entonces, depende de nosotros saber si nos empezamos a alinear y usarla o nos quedamos atrás.
0: Claro, depende, como dices tú, depende del usuario, depende del ser humano, depende del trabajador en este caso.
1: Así es.
0: Que se alinee con los conocimientos. Como tú lo mencionabas, hace algunos años, cuando en la transición del teclado de la Olivetti, que era la máquina de escribir, a la computadora, había personas que tenían que estudiar pues computación. Eras un empleado, eras un funcionario y tenías que aprender a adaptarte al uso de la computadora.
1: Así es, sí. Y también, al igual que la computadora hoy en día, cuando tú ves dónde puedes aplicar la inteligencia artificial, es que es en cualquier rubro, sector, trabajo, tarea que hagas. O sea, es impresionante en cualquier lugar. Entonces, eso es lo que genera mucho más miedo porque nadie está alejado de que la tarea que haces hoy en día pueda ser automatizada con inteligencia artificial.
0: Claro, tú antes eras un director creativo que estaba avalado por tu inteligencia, tus emociones, tu vocación y sobre todo ese valor agregado que tenías tú de ser un artista, de plasmar mentalmente lo que el cliente quería, ¿no? Y darle por su lado y buscar, por ejemplo, el famoso logotipo o la frase o el eslogan.
1: Así es.
0: Y para eso tenías un trabajo de repente, pues, 15 días tu equipo, ¿no? Ahora lo haces en 5 minutos.
1: Así es.
0: Entonces la idea es automatizarnos también.
1: Sí.
0: Y que sean en esos 5 minutos no un cliente que antes atendías en 15 días, sino sean en esos 15 días pues 20 clientes los que puedas atender.
1: Es que has dado un muy buen ejemplo y yo daría otro. Hablemos de las call centers. Hoy en día, por ejemplo, una tarea muy repetitiva, estandarizada y que de hecho ya es altamente digitalizada es, por ejemplo, la atención por call center.
0: Sí.
1: Hoy en día hay llamadas que, por ejemplo, en un banco uno hace para consultar su saldo, algo simple, mi estado de cuenta, hoy quiero saber mis pagos.
0: Sí.
1: Hoy en día eso está siendo reemplazado por chatbots, por chats, WhatsApp, ¿no? Y también por llamadas que ya te contesta un robot.
0: Sí.
1: Ya eso lleva la consecuencia de que entonces no van a haber más personas atendiendo en call center. No, porque ahora esas personas que antes se dedicaban a ese tiempo se van a dedicar a los casos más complejos, a los que es, oye, me han robado, oye, no me cuadra el monto de pago.
0: Al siguiente nivel.
1: Al siguiente nivel.
0: El approach con la persona directamente.
1: Así es. ¿Y qué pasa? Lo que tú has dicho. Entonces, antes un banco que atendía cierta cantidad de atenciones, hoy en día va a tener más. Su NPS, que es un indicador de satisfacción, va a tener más alto. Entonces, el tema es que hay que ser un poco más conscientes que la inteligencia artificial la están aplicando las empresas y va a ser en nuestro beneficio. A mí me van a atender mejor, más rápido.
0: Sí.
1: Y las empresas obviamente van a ser más productivas.
0: El tema
1: esa
0: es la automatización, ¿no? Eso es la cadena, porque es la evolución.
1: Sí.
0: Cuando se inventó la radio, que era el invento del momento, o sea, gracias a la radio en el año 1912 se encuentran sobrevivientes luego de la tragedia del Titanic. La gente bendijo la radio, ¿no?
1: Así es.
0: Aparece la televisión y todos pensaron, uy, la radio va a desaparecer. Y
1: no.
0: La radio se sigue evolucionando. Luego de la televisión aparecen las redes sociales. ¿Va a desaparecer la televisión y la radio? No, ahora está unida. El streaming, las redes sociales, la radio y la televisión están unidas. Esto es multiplataforma.
1: Así es.
0: O sea, lo que estamos haciendo aquí en PBO es la evolución de los medios de comunicación.
1: Y yo definiría todo eso en una palabra, y que es lo que viene a hacer la inteligencia artificial. La inteligencia artificial viene a complementar nuestro trabajo, no a reemplazarlo. Complementar, yo utilizaría esa palabra.
0: Claro.
1: ¿No? Como le toca comentado, todos los medios, cada uno tiene su labor, su objetivo, y finalmente se complementan entre sí. Es lo mismo.
0: Es como las gráficas, ¿no? Es como lo que estoy presentando. Estamos nosotros conversando y a la espalda está la gráfica que promociona este espacio.
1: Así
0: está mi fotografía, aparecen letras, aparece un video, hay un sonido que en este momento no nos acompaña porque estamos conversando, pero esto, por ejemplo, es la evolución. Este tipo de spot no era ni siquiera pensado en los 80 o 90, no había manera. Sí. Es más, yo grababa en ese momento, cuando empezaba en la radio en los 90, grabábamos los comerciales y teníamos que, imagínate, ¿eh? Es alucinante, ponías el disco que era el fondo, teníamos 30 segundos exactos, ya la métrica del texto estaba establecida. Y sobre el disco yo grababa el spot con las inflexiones, las tonalidades. Quedaba y ahí está. Pero si te equivocabas, empezabas de cero. Ahora yo puedo grabar desde mi casa, hermano, en el teléfono, me pasan un texto, lo grabo para Argentina. Me dice, Héctor, ¿sabes qué? Necesito 5 segundos de todo. Lo hago, se lo paso. Y ellos lo arman, lo estructuran, lo duplican, le ponen reverberación. O sea, ya no es lo de antes.
1: No,
0: o sea, eso evoluciona y evoluciona todo.
1: Sí, lo que tú dices es correcto, ¿no? Hoy en día la inteligencia artificial y la tecnología con lo que ha avanzado nos permite hacer simulaciones de nuestro trabajo, lo has dado muy bien.
0: Sí.
1: Me permite debatir con una máquina y que yo le ponga ciertas casuísticas y me prepara mejor para una sustentación, para una entrevista, sí, para una conversación, para lo que fuera. Entonces, yo resumiría otro call to action que yo daría es que dejemos de pensar que los humanos tenemos que competir contra la inteligencia artificial. Yo diría que estamos compitiendo.
0: Ese no es el camino.
1: Los seres humanos que estamos usando inteligencia versus los que no estamos usando. Claro. Esa es la competencia real.
0: La real. Los que quieren alinearse y los que quieren seguir. O sea, como lo decía Charles Darwin, ¿no? En la evolución de las especies, la teoría. Es. No es el Así más es. Rápido ni el más inteligente.
1: Así es.
0: No es el más bonito. ¿Me entiendes? Sí. Es el que se adapta a las circunstancias,
1: así es,
0: el que va a sobrevivir.
1: El tema,
0: o sea, la idea es que esta persona que se adapta a las circunstancias, que es que acepta la inteligencia artificial, camina con ella.
1: Sí, sí. Eso en el mundo corporativo nosotros le denominamos la famosa adopción.
0: Claro.
1: Que es, adopto la tecnología a bien y la uso en bien de mi trabajo y de la empresa para entregar valor.
0: Mira, qué importante. Y esta frase hace tantos años de Darwin, ¿no? En el estudio de la evolución de las especies. O sea, no es el más inteligente, no, ni el más fuerte, ni el más rápido. Es el que se adapta a las circunstancias.
1: Así es.
0: Y si lo aplicamos en la educación, hablábamos hace un ratito de que un chico en este tiempo no necesariamente tiene que leerse todo un libro para entenderlo y hacer el resumen. Lo puede poner en la aplicación y en 10 segundos tiene el resumen de un libro de 200 hojas en 6 líneas, 7 líneas.
1: Sí.
0: O sea, por un lado también es bueno, pero por otro lado separa, como tú bien dices, separa al chico del hábito de la lectura, que en algún momento se podría perder también.
1: Sí, mira,
0: ¿podríamos llegar a eso? ¿Iríamos hacia eso?
1: Definitivamente la tecnología y en general cualquier cambio trae pros y contras, ¿no? Esa es la realidad. La educación es uno de los sectores, digamos, de alguna manera más afectados y sensibles porque lo has dicho tú muy bien. O sea, quitamos el hábito de lectura, quitamos tal vez la creatividad, la innovación. Pero yo creo que en línea a eso, lo que tenemos que hacer es adaptarnos también con la tecnología y la inteligencia artificial hacia la educación. Voy a poner un ejemplo, ¿no? Si antiguamente la tarea era, oye, hazme un ensayo de este tipo, y simplemente lo que esperaba el docente era la respuesta, lo revisabas y decías, ok, está correcto. Hoy en día ya no es suficiente, porque ese ensayo puede haber hecho con inteligencia artificial.
0: Sí.
1: Y también yo no voy a poner al docente a que revise si lo hizo con inteligencia artificial o no.
0: A cuestionarlo, ¿no?
1: Ya, entonces, claro. ¿Qué podría hacer? Agarro, le dejo el ensayo, pero que me lo presente y lo sustente. Y ahí validaré si él lo hizo, si lo aprendió. Probablemente lo hizo con ayuda y no está mal haber usado la ayuda para la inteligencia artificial porque complementó, pero la idea es validar si realmente tuvo el conocimiento y lo aprendió sobre la marcha, ¿no?
0: Pero cómo es la vida, ¿no? Inclusive estamos hablando de diferentes generaciones.
1: Sí.
0: Antes las generaciones eran de 30 años, ahora son de 14.
1: Así es.
0: La del 2010 hasta el 24 fue la generación de los nativos digitales.
1: Sí.
0: Y la del 2025 hasta el 39 nativos de inteligencia artificial. Sí. Está marcado en la historia y quedará por siempre. Pero la inteligencia artificial se convierte en la biblioteca de Alejandría de este tiempo,
1: así es,
0: ¿no?
1: Así es.
0: Impresionante.
1: Sí, sí, no, es verdad. Es impresionante que hoy en día, lo digo porque yo también viví la etapa de leer los libros. Cuando tenías que hacer tu tesis, tenías que sacar la bibliografía de tu libro
0: cual,
1: y tenías que leerte los libros para sacarlo.
0: Tal cual.
1: Hoy en día es impresionante con solamente una pregunta toda la información que te puede llegar.
0: ¿Está ahí?
1: Sí, está ahí.
0: Pero ahí viene también lo peligroso, ¿no? Porque no todo lo que aparece en Internet es real. O sea, hay un porcentaje muy grande de noticias, contenidos, que te llevan a páginas, ¿no? Subliminalmente, tú buscas el síntoma de una enfermedad y te lleva a una medicación.
1: Sí.
0: Tú buscas, no sé, el tema físico y te lleva a un gimnasio, ¿no? Sí. Por decirlo de alguna manera. Sí. Pero no todo lo que aparece en Google, no todo lo que aparece en el Internet, en redes sociales, es cierto, hay que tener mucho cuidado con
1: sí.
0: eso. O sea, la capacidad de discernimiento también es importante.
1: Sí, hay dos, ahí yo marco dos líneas bien diferentes, ¿no? Uno es validar fuentes oficiales, porque eso. Tú le puedes decir, o sea, y ahí viene, por ejemplo, lo has dicho tú muy bien, ¿no? Para cuando llegó las computadoras, uno estudió cursos para saber aprender a usar las computadoras.
0: Sí.
1: La inteligencia artificial no se reduce solo al chat GPT y que le pregunte, no. O sea, hay que aprender a usar la inteligencia artificial de manera correcta. De hecho, hay cursos que te dicen cómo preguntarle para que justamente tú le digas, oye, valide, que sea de fuentes oficiales, oye, que sean datos recientes. Yo creo que, ¿sabes qué? Márcalo de estas fuentes oficiales, no utilices las que tú creas. Ese es lo primero. Y lo segundo es la interpretación. Uh-huh. Estos tipos de modelos de inteligencia artificial también tienen cierto sesgo a interpretar la información que está ahí a lo que ellos creen. Porque también hay algo cierto. Sí. Es difícil que una máquina te entienda de una sola pregunta que le estás haciendo sí. sin saber el contexto, sin saber sí. que tú estás estudiando, que tienes esta profesión.
0: O quién eres, o quién cuál eres. Es tu edad, o para qué lo quieres.
1: Así es, claro. Así es. Entonces, eso en el mundo de la inteligencia artificial le llamamos el contexto, ¿no? Que es, y te voy a dar un ejemplo rápido, es como que yo contrato al super experto de finanzas para claro. que venga a ayudarme en mi empresa. Esa persona probablemente en los primeros 6 meses no tenga la productividad que se tenga, no porque no conozca de la materia, sino porque no conoce mi empresa, no conoce mis procesos, mis riesgos, mis casuísticas.
0: Eso.
1: Lo mismo es un modelo. Piensan que ya usando ChatGPT, Copilot, lo que fuera, ya se solucionó el tema. No, tienes que entrenarlo, es decir, darle un onboarding correcto para que no alucine y te dé la respuesta correcta. Ese claro. es un poco el objetivo.
0: Claro. Y ahora la inteligencia artificial que se usa mucho en las estadísticas, por ejemplo, en las proyecciones,
1: sí.
0: ¿no? Ahora que estamos en una época electoral, en las encuestas sí. también, ¿no?
1: Sí.
0: Ahí los famosos dashboards que te dicen, sí. no, ¿dónde vas? ¿Qué va? ¿Qué tienes? Sí. ¿Qué no tienes? O sea, también es medio peligroso, ¿no?
1: Sí, pero a ver, si tú tienes una fuente de información correcta que le das, pues te va a salir un dashboard correcto, con los números correctos. Pero sí. nuevamente llegamos al punto. La inteligencia artificial, y de hecho estos modelos, aunque no lo creas, científicamente está comprobado, que están para que nunca te digan, no sé, te van a responder algo.
0: Sí, sí,
1: entonces
0: sí.
1: hay que tener cuidado con lo que te responda sí. y ahí viene el criterio humano. Si yo soy un experto abogado, pues yo voy a saber que la interpretación de la ley que me está haciendo está mal.
0: Bueno, se sabe, por estudios, por naturaleza, que el ser humano tiene 5 sentidos, pero aquí tiene que usar el 6to, que es el sentido común.
1: Así es.
0: Entonces, si tú aplicas el 6to sentido, que es el sentido común, vas a poder entender que esa información sí es válida, que te lleva a algo y que realmente es lo que estás buscando.
1: Así es, tal cual, coincido
0: está,
1: contigo.
0: Está súper claro. Y muchísimas gracias por, te digo con toda sinceridad, por esta visita. Yo creo que vamos a tener oportunidad de seguir conversando.
1: Dale.
0: Este fin de semana es diferente, es sí, electoral, sí, pero, sí, sí. pero bueno, esto permitirá que las personas podamos tomar decisiones, ¿no? Y no utilicen la inteligencia artificial para tomar la decisión.
1: Sí, o sea,
0: usen el sentido común.
1: O sea, busquen la información tal vez sí, a través de la inteligencia sí, artificial sí. y en función de eso tú evalúas tu propuesta que creas la mejor y utiliza tu
0: y
1: criterio.
0: Ahí, y ahí se aplica el 6to sentido,
1: sí,
0: que el criterio. Es el sentido
1: común. Sí, sí, sí. Coincido contigo. ¿No? Sí, sí, sí.
0: Está claro. Muy bien. A ver, si nosotros hablamos de dichos y refranes, hay... un tema que está ligado a que personas o situaciones que se prometen o que alguien te dice voy a estar en tal lugar y no llega o te voy a enseñar algo y al final no cumple, al final el brillo no aparece y la ausencia sí. Entonces hay un dicho que lleva la frase, dice, brilla por su ausencia.
1: Gracias.
0: Vamos a explicarlo en el siguiente bloque. Que es el bloque de dichos y refranes aquí en PBO. Antes agradezco tu presencia.
1: No, gracias.
0: Espero poder encontrarnos en otra oportunidad.
1: Espero lo mismo. Muchas gracias
0: a todos. ¿Algo que quieras agregar? No sé si es importante para ti.
1: No, a ver.
0: Solo para cerrar.
1: Una recomendación final para todos los que nos están viendo es la inteligencia artificial ya llegó. No es un tema de voy a ver si la uso o no. O sea, sí. los invito a que la usen. Pero lo has dicho, me quedo con tu palabra. Usémoslos con límites, con claridad y sobre todo con mucho criterio. Eso es algo que al día de hoy, y yo no sé si en el 2030 o de acá unos años, la inteligencia artificial pueda reemplazar en los humanos, sí. El criterio que tenemos nosotros.
0: Eso es, el sí. Sentido común. Sí, sí, sí. Y estoy seguro que en 2030 vamos a seguir conversando.
1: Listo, muchas gracias.
0: Estaré por acá.
1: Listo,
0: cuídense. Gracias, muchas gracias Renato. Vamos ahora con la explicación del brillo, ese brillo que no existió, ese brillo que se anunció y no llegó, brilló por su ausencia. Dichos y refranes.

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1: Hola, soy Nicole Salinas Villo y estos son los dichos y refranes de PBO. Hoy conoceremos la historia de la frase brilla por su ausencia. Uno de los orígenes más difundidos de la frase brilla por su ausencia tiene su raíz en un pasaje histórico literario que se remonta a la antigua Roma. Fue popularizada gracias al historiador Tácito, quien en su obra titulada Historias describió cómo un importante líder militar, Sertorio, al organizar unos juegos en honor a la diosa Diana, destacó la ausencia de un conocido general, Pompeyo. Lo curioso es que, aunque Pompeyo no tuvo presencia en la actividad, su falta fue tan notable que se dice que brilló en la memoria de los asistentes, resaltando su importancia por medio de su ausencia. De esta manera, el sentido metafórico de la frase evolucionó con el tiempo y en la actualidad se utiliza para destacar la relevancia que tiene algo o alguien que debería estar presente, pero no lo está. Aunque su origen está vinculado a un evento específico de la historia romana, su significado trascendió ese contexto, convirtiéndose en una expresión universal que refleja cómo la ausencia puede ser tan poderosa como la presencia misma. Esta fue la historia de la expresión de hoy. Recuerda poder compartirla para que más gente la conozca. Con nosotros será hasta la próxima.

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1: 12 y 58. 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

0: Bienvenidos amigos, nuevo bloque de nuestro programa. Llegamos al espacio de la comunicación motivacional. Exactamente la 1:05 p.m. Estamos muy emocionados, estamos muy contentos porque la vida nos permite explorar otras experiencias fuera del Perú. Lo hicimos el año pasado en Buenos Aires, lo hicimos el anteaño pasado en Montevideo, en Colombia y en Ecuador también. Las conferencias de PNL nos llevan ahora a España. Estaremos en Barcelona, estaremos en Madrid en los próximos días y queremos agradecer a nuestros socios de Reus por permitirnos utilizar las oficinas en estas dos ciudades. Estaremos nosotros en conferencias ya establecidas en universidades en Madrid, en Barcelona y en Burgos. Estas conferencias ya están cerradas, están al tope, pero la vida nos permite ubicarnos en este espacio para poder también recibir a las personas. Así como lo hacemos en nuestras oficinas aquí en San Isidro, tenemos oficinas instaladas, lo hicimos en Uruguay, lo hicimos en Argentina, en Colombia y Ecuador, también en España. Hay oficinas instaladas para recibir a las personas. Tendremos la oportunidad de estar con ustedes en estos próximos días. Vamos a decir las fechas exactas, pero el mensaje es el siguiente. Para nuestros oyentes, seguidores, nuestros seguidores a través de las redes sociales y quienes en este momento sintonizan el espacio y están ubicados en Barcelona, en Burgos y en Madrid, anoten este número directo de WhatsApp 98108240 para tomar consultas con nosotros. Haremos consultas con nuestros hermanos peruanos y los españoles que se acerquen a tomar las consultas directas con nosotros. Al 98108240 es el número de WhatsApp en el cual ustedes pueden contactarse para tomar las consultas privadas directas con nosotros luego de nuestras experiencias en talleres y nuestras experiencias en las conferencias. Ahora sí, vamos a compartir con ustedes un bloque inspirador. Es momento de compartir un bloque que nos inspira, una historia que nos motiva, una historia que nos toque el corazón. Adelante, por favor.
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2: A los 16 años quedó paralizado y años después pudo pararse de su silla de ruedas para recibir su diploma. Soy Sandra Ramírez y esta es la historia de Daquan Minor.
3: A los 16 años, un accidente automovilístico cambió para siempre la vida de Daquan Minor. Una lesión en la médula espinal lo dejó paralizado de la cintura para abajo. Durante meses de rehabilitación observó cómo los fisioterapeutas y terapeutas ocupacionales lo ayudaban a recuperar cada pequeño movimiento. Y allí tomó una decisión. Algún día quería hacer lo mismo por otras personas. 13 años después se graduó como doctor en terapia ocupacional. Pero su graduación tuvo un momento especial, con ayuda de un dispositivo de estimulación eléctrica que activa los nervios y músculos de sus piernas. Logró ponerse de pie y caminar una corta distancia para recibir su diploma. Eran apenas unos pasos, pero tenían un significado enorme. 13 años después de que le dijeran que no volvería a caminar, volvió a ponerse de pie frente a todos. Y el adolescente que alguna vez necesitó rehabilitación, ahora se prepara para convertirse en el profesional que ayuda a otros a recuperar su independencia.
2: Esa fue la historia de Daquan Minor, que a pesar de las dificultades pudo cumplir una de sus metas. Así que con esa historia de inspiración comienza bien el día en PBO.
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0: Historias inspiradoras para compartir con ustedes. Y como lo comentaba antes del inicio de este bloque, antes de soltar para ustedes esta historia inspiradora, nosotros estamos muy contentos, muy emocionados, porque a partir del 9 de octubre hasta el 26 estaremos en Burgos, en Barcelona y en Madrid. En estas dos ciudades, Barcelona y Madrid, vamos a recibir personas para hacer nuestras consultas privadas directas. Las conferencias, como les dije, ya están cerradas en universidades en Burgos y en Barcelona, pero tendremos la oportunidad de conectarnos con nuestros amigos peruanos, como lo hicimos en otros países, como lo hicimos también en New Jersey y en Miami, vamos a conectarnos con nuestros amigos peruanos en España. Los que están en Barcelona pueden ubicarnos en las oficinas Reus de Cataluña y los que están en Madrid, en Colón. 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Me encantará recibir familias, parejas, sobre todo grupos de muchachos que puedan acercarse a los centros anunciados. 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Muy bien, vamos a continuar con nuestro espacio y como se lo mencioné hace unos minutos a Martín de Acevedo, que estuvo en la primera parte de nuestro espacio, el tema del control de las emociones tiene que ver con técnicas de respiración y técnicas de PNL, que es programación neurolingüística, que está ligado también a la buena respiración de las personas, a controlar nuestras emociones y nuestra ansiedad. Con Irving, el cardiólogo que estuvo con nosotros también, indicábamos que una persona que está sobresaltada, una persona que está muy angustiada, que está asustada, que está muy ansiosa, también puede desencadenar una hipertensión, una taquicardia, que es que el corazón bombee mucho más rápido. Y esto lo podemos controlar, esto lo podemos manejar con técnicas de control de emociones. Como se lo comenté a Martín, en la primera parte, a quien agradezco la sintonía porque sé que está en este momento conectado conmigo y con la señal de PBO en multiplataforma, al igual que ustedes. Con Martín de Acevedo hablábamos acerca del control de las emociones de los candidatos. 25 candidatos a la alcaldía de Lima. Estos 25 candidatos me imagino que están en este momento con una angustia muy grande de saber los resultados y que los días pasen, ¿no? Es este domingo y ya están sobre la marcha con el cierre de las campañas que fue ayer y todo lo que concierne al tema político. Pero este comentario que es para los candidatos a la alcaldía de Lima, a los gobiernos regionales y las alcaldías de distritos, puede extenderse, por supuesto, a toda persona que desee controlar sus emociones. Hay una frase PNL marcada. John Green y Richard Blander dijeron que la persona que controla sus emociones controla el mundo. La PNL fue creada en el año 1972 en los Estados Unidos, la lleva Anthony Robbins. En Australia la lleva Nick Bujicic. En México la lleva Edmundo Velasco. Yokoi Kenji también en Colombia, que tiene raíces japonesas, la maneja en Colombia y en las giras que él realiza. César Lozano también, que es un doctor mexicano, la maneja en sus presentaciones. A propósito, tengo entendido que está próximo a venir, ya coordinaremos una entrevista con él aquí en el programa. Cuauhtémoc Sánchez también la utiliza. La utiliza Edmundo Velasco en México y aquí en el Perú un servidor, Héctor Felipe. Nosotros manejamos técnicas de programación neurolingüística para que controles tus emociones. Técnicas que se han trabajado durante estos más de 50 años que tiene la PNL en vigencia, creada, repito, en el año 1972 en los Estados Unidos por John Grinder o Richard Blander. ¿Qué significa? Controlar tus emociones a través de la respiración. Y esta técnica, por favor, ponla en práctica. Cada vez que vas a tomar una decisión, cada vez que estás en una situación complicada, cada vez que tú vas a pronunciarte, vas a dar un resultado o vas a enfrentar una situación que entiendo es complicada, como la de los políticos, y puede ser un tema tuyo, personal, respira. Aprende a respirar profundamente. Tómate el tiempo de ponerte en una posición cómoda, corporalmente hablando. Respira profundamente por la nariz, inhala durante 7 segundos. Fíjate el cuadrante. Inhala durante 7 segundos, quédate con el oxígeno, con esta respiración durante 7 más y luego exhalas, lo botas. 6, 7 segundos. Quédate sin aire durante 7 segundos más, no respires, quédate ahí y luego recién toma aire. Esa segunda inhalación es muy potente, el oxígeno entra directamente al cerebro y a los pulmones y te refresca la mente. Cuando tú quieres acceder, cuando quieres tomar una decisión, respira profundamente, controla tus emociones y repite este cuadrante de la respiración, respiras, te quedas con ese espacio de 7 segundos con la respiración o el aire contenido y luego recién exhalas. Te quedas sin aire durante 7 segundos y retomas, inhalas recién. Practícalo 3 o 4 veces antes de tomar una decisión, 3 o 4 veces antes de tomar la palabra, para quienes tienen exposiciones, para las personas que toman la palabra, que tienen que argumentar en espacios de tiempos limitados, algún conocimiento, alguna explicación, esto funciona muy bien. Cuando tomes una decisión, antes de discutir con alguien, si tienes una afrenta, alguien te ofendió, respira profundamente y verás que oxigenando tu cerebro y tus pulmones vas a tomar una mejor decisión y tu reacción va a ser diferente. Repito, la persona que controla emociones controla el mundo. Si tú vas a corregir, si tú vas a llamar la atención, piensa bien en las consecuencias de tus palabras. No levantes la voz. Si a alguien le vas a llamar la atención o vas a corregir, llámalo a un lado, en privado, y dile, esto puede mejorarse así o así. ¿Te parece si hacemos esto de manera positiva, de manera asertiva? Si esto funciona en nuestra vida, si lo aplicas en nuestra vida, si lo aplicas en tu vida, día a día verás que los resultados son extraordinarios. Aplica la técnica de la respiración y verás que controlas tus emociones. Y al controlar tus emociones, controlarás tus reacciones. Quien controla sus emociones, controla el mundo. 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amigos y paisanos en España, país que vamos a visitar entre el 9 y el 26 de octubre, para que puedan contactarse con nosotros y tomar las consultas directas en nuestro centro, en las oficinas que tenemos en Reus, en Barcelona y en Madrid. 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Ya nos veremos pronto en España, del 9 al 26 y con ustedes siempre aquí en PBO. 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Regresamos con mucho más aquí en el programa.
1: Una y 19. 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

0: Muy bien. Vamos a agradecer a todos los que en este momento sintonizan el espacio. Estoy con Lucho Tueste. Me dice, esta canción me hace acordar una época bonita de los 70. Pues en realidad, esta es la base del Shake, Shake, Shake de KC and the Sunshine Band que tuve el honor de presentar en concierto aquí en Lima cuando vino. Y este Shake, Shake, Shake fue la base del programa de radio que yo tenía, el Milkshake, allá por los 90. Y agradezco a todos los buenos amigos que recuerdan eso y a Lucho Tuesta, que es director de teatro, que me acompaña aquí en PBO. Lucho, bienvenido. Un placer tenerte en el programa.
1: Muchas gracias, Héctor, por tenerme acá en tu programa.
0: Hubiera sido lindo que te entregas a Bruno. Me imagino que sus actividades están medio complicadas, ¿no? El tema
1: bueno,
0: de la agenda.
1: Sí, sobre todo porque hoy día estrenamos la obra.
0: Sí, yo sé, debe estar en todo el tema de los ensayos.
1: Pero, por supuesto, al recibir la invitación, le dio mucha pena, pero acá estoy también representando a la obra como director y muy entusiasmado por el estreno que va a ser hoy.
0: Claro, estamos hablando de Bruno Dar, que es un personaje, tremendo actor, un abrazo para él. Por favor, le envías mis saludos.
1: Por supuesto.
0: Yo recuerdo a Franz Kafka con Metamorfosis, que fue uno de los libros que yo leí cuando era pequeñito y lo leí con mi padre. Tremenda, tremenda publicación.
1: Así es. Yo también lo leí en el colegio y quedé impresionado.
0: Impactado. Y lo menos que uno puede pensar luego de eso, ¿no? Pero Franz Kafka tiene Informe para una Academia, que también es muy fuerte, ¿no? Uh-huh. Y Bruno Dar creo que es el actor que puede humanizar a un primate, porque tiene la capacidad, no porque parezca un mono, no, por favor, está muy lejos de eso. Más bien, podría yo resaltar las condiciones de un actor, que justo lo comentábamos al principio, ¿no? O sea, yo me inclino ante ustedes. Yo hice solo 3 obras de teatro con Ricky Tosio, y para mí fue un padecimiento. ¿Por qué? Porque ustedes tienen una memotécnica muy especial, una memoria fotográfica para poder recordar el parlamento, el guión, la ubicación, la corporalidad, el espacio y aprenderse los diálogos.
1: Claro.
0: Cosa que para mí es complicado. Yo me siento aquí en mi casa y como te comentaba, ¿no? Para mí ir de un tema a otro, manejar el tema de la improvisación, con los contenidos, 16 bloques de programa, para mí es un juego de niños. Claro. Pero tú me decías que tú no harías mi chamba, ¿no?
1: Bueno, yo no soy actor, pero digamos, no está tan lejos
0: como director,
1: tampoco.
0: Claro.
1: Pero tampoco está tan lejos. Todo es trabajo y, por supuesto, en el teatro, sobre todo es el ensayo, lo que nosotros llamamos ensayo.
0: Claro.
1: No solo tiene que ver con la memoria, que es importante, pero está unido también a la acción, a
0: es
1: la
0: muy
1: intención.
0: Técnico, ¿no? Es muy técnico.
1: Es muy técnico.
0: Sí.
1: Y durante el proceso se van descubriendo cosas y con la repetición se van fijando todos los momentos de la obra. Y al final tienes un producto que yo como director digo, esto es, ¿no? Pero igual, la obra una vez que se estrena, como diría el gran Coco Chiarella, la obra nace en el estreno.
0: Claro.
1: Es el nace...
0: Es el alumbramiento, ¿no?
1: Es el alumbramiento.
0: Sí.
1: Y a partir de ahí, la obra tiene vida y comienza a crecer con la experiencia, con el público. Y se sigue aprendiendo y se sigue modificando y sigue creciendo hasta el último día.
0: Tú como director, quiero hacerte una pregunta que siempre ha dado la vuelta en mi cabeza. Yo sé que la estructura, por la experiencia que yo tuve, la mínima experiencia, por gracias a Ricky Tosio, que Dios lo tenga en la gloria, tremendo personaje. Y luego trabajé con él en Canal 2 como 4 años haciendo un programa de media mañana, justo más o menos a esta hora. Un programa Magazine, hombres trabajando para ellas, con Cristian Andrade, un abrazo para él. Pero te decía, la obra teatral, y me pasó con Ricky, porque Ricky era una persona que improvisaba sobre los textos, ¿no? Sí. Lo que él llamaba el morcilleo, no sé si es una...
1: Sí, es un
0: morcilleo,
1: término.
0: ¿No? Es un término
1: sí,
0: muy
1: es un
0: de
1: término
0: teatro, ¿no?
1: De teatro, sí.
0: Listo. Entonces salirse un poco del libreto, ¿no? ¿Eso pasa siempre o era una característica de Ricky? Porque yo siento, te lo pregunto, una obra empieza, tiene una cartelera, viernes, sábado, domingo, horarios, en fin. Pero la del viernes puede tener algo diferente con la del sábado y la del domingo también, y va incrementando, van sacando cosas, poniendo cosas.
1: En términos de improvisación, no. Pero la improvisación es parte también de algunos estilos y algunas estructuras teatrales, ¿no? Y hay obras que se basan en la improvisación también, y eso es parte de la gracia de la obra, pero en una obra de teatro tienes que respetar lo que has trabajado,
0: sí,
1: pero dentro de eso igual cada función es distinta porque el público es distinto.
0: El público te marca, ¿no?
1: Y el público te marca.
0: El público puede parar una escena con el aplauso o con la sonrisa, ¿no es cierto?
1: Con una risa.
0: Claro.
1: O
0: una expresión de alguien por ahí, ¿no?
1: Y retroalimenta al actor, porque el actor que está parado sobre el escenario frente a un público que está reaccionando, sí, ante lo que él hace, es inevitable que se contagie, sí, de lo que está sintiendo con el público.
0: Claro.
1: Y entonces llega a ser como una conversación.
0: Sí.
1: Y entonces cada función es distinta.
0: Aparte,
1: dentro de la estructura que ya, sí, está establecida, tú puedes ir a la función del viernes y al día siguiente vas a la del sábado y me vas a decir...
0: Y hay un toque diferente.
1: Sí. Ha sido distinta a la que vi ayer. Y yo te voy a decir, pero ha hecho lo mismo.
0: Sí.
1: Pero...
0: La esencia, ese
1: es,
0: ¿no?
1: Eso es lo maravilloso del teatro, ¿no?
0: Sí, es bonito. Yo he visto mucho teatro siempre y me encantan las obras de teatro, me encantan las puestas en escena, me encanta cómo los actores lo disfrutan. Uh-huh. Hay una particularidad del actor en teatro, ¿no? La corporalidad, o sea, siempre está como que en tres cuartos o mirando al público,
1: claro,
0: y en el diálogo con la persona que está al costado, ¿no?
1: Exacto.
0: Pero es la imagen, ¿no?
1: Exacto.
0: Pero eso, por ejemplo, marca una diferencia, ¿no? Es como una película en la que tú puedes conectar visualmente con el actor o con la persona que te toca, ¿no? En, uh-huh, teatro es más hacia el público, ¿correcto?
1: Bueno, sí, en un teatro convencional que le llamamos a la italiana, donde está el escenario de un lado y el público del,
0: sí,
1: otro,
0: frente
1: es,
0: a frente.
1: Es así, como,
0: sí,
1: tú lo mencionas.
0: Sí.
1: Pero en este caso, en nuestra obra, en Informe para una Academia, que la presentamos en el Teatro Ricardo Blume,
0: Eso
1: es en Jesús María, uh-huh, es un teatro circular. Entonces ahí tienes...
0: Es
1: un teatro que tiene cuatro frentes.
0: O sea, es 360.
1: 360.
0: Ah, qué interesante.
1: Y entonces...
0: ahí no hay esa corporalidad, entonces.
1: No, sí, claro que sí.
0: ¿Cómo la manejan?
1: La manejamos con distintos planos, como si fuera cine. Como si tuviese cuatro cámaras.
0: Qué
1: entonces,
0: claro,
1: cada sector del público tiene una experiencia distinta. Y todo el público se ve también, porque tú tienes...
0: Claro.
1: Tienes al actor en el centro,
0: sí,
1: o a los actores.
0: Sí, sí, sí.
1: En este caso es un monólogo.
0: Es Bruno, claro.
1: Pero yo veo lo que está también viendo,
0: cómo
1: reacciona la gente del frente y viceversa con los demás frentes.
0: Correcto.
1: Y eso hace que la experiencia sea una experiencia casi como litúrgica, porque todos estamos,
0: sí,
1: en comunión.
0: Sí.
1: Con lo que está pasando en,
0: claro,
1: escena.
0: Con la rutina de.
1: Y somos parte. En esta obra, sobre, sí, todo, más aún porque no existe la cuarta pared que se habla tanto en el teatro,
0: sí,
1: que más es en la italiana, donde,
0: sí,
1: yo no registro al público.
0: Sí.
1: En este caso, no. El personaje que hace Bruno, que se llama Rod Peter, que es un personaje muy, muy complejo, que creó Kafka.
0: ¿Qué características tiene
1: es
0: Rod
1: un,
0: Peter?
1: Es un mono que, ajá, se ha convertido en humano,
0: okay,
1: que se ha humanizado.
0: Correcto.
1: Pero se ha humanizado no porque quería convertirse en hombre, sino por una necesidad de sobrevivir a su cautiverio.
0: Por
1: haber sido capturado, encuentra que la salida a su cautiverio es a través de la imitación, porque ve que los hombres son libres de transitar y él no.
0: Ah, por supervivencia.
1: Entonces es por supervivencia, pero llega a costarle el hecho de olvidarse quién es. Entonces la obra nos habla un poco de la identidad, de qué significa ser libre y de cuánto somos una construcción nosotros en la vida para encajar en la sociedad, para encajar con nuestras amistades, con nuestras familias, con lo que se espera de nosotros. Entonces, esta historia, que es muy rica en metáfora y en imágenes, este personaje nos muestra su evolución, cómo se transformó en hombre, pero nosotros nos podemos ver reflejados en él y cómo de pronto él al humanizarse nos está mostrando nuestra deshumanización.
0: Claro.
1: Porque ha imitado al ser humano y Kafka en eso sí era un poquito más oscuro. tremendamente oscuro, oscuro, sí, o sea, este, claro, y irónico.
0: Tenebroso.
1: No muestra los lados, sí, digamos, románticos o positivos del ser humano, sino aquello, claro, de lo que somos capaces de hacer en nuestras oscuridades, sí, ¿no? Y,
0: sí,
1: y eso es lo que,
0: inconsciente, ¿no?
1: ¿No?
0: Sí.
1: Este mono aprende a fumar, a tomar,
0: claro,
1: ingresa al teatro, curiosamente, se convierte en un artista, mira, del vodevil. Es un gran personaje que ha sido invitado por, o sea, una academia, o sea, por eso se llama Informe para una academia.
0: Pasa porque, por las debilidades del ser humano,
1: exacto,
0: primero.
1: Exacto, de alguna manera.
0: Sí.
1: Y nos muestra justamente lo que tú dices, nuestras debilidades, nuestras taras. Y este mono humanizado se convierte en una gran estrella del vodevil y por eso es invitado por esta academia científica que quiere que él dé un informe sobre su anterior vida como mono. Pero él no es capaz porque ya no la recuerda. Entonces lo único que puede hacer es contar cómo, o sea, fue su experiencia.
0: Se humanizó.
1: Cómo fue su experiencia, exacto. Y entonces ahí vemos cuánto perdemos nosotros al perder nuestra esencia por querer complacer lo que se espera de nosotros, lo que le espera la sociedad de nosotros. Entonces es un relato bastante existencialista y es una oportunidad para ver a Bruno Odar dando una clase maestra de actuación, un tour de force que realmente nos pasa de la risa al llanto,
0: a la reflexión,
1: eso, a horrorizarnos,
0: sí,
1: pero horrorizarnos de nosotros mismos.
0: Claro. O sea, evidenciando que hay mucha gente que a veces evitamos ver la realidad, ¿no?
1: Exacto.
0: Y el ser humano es tan imperfecto,
1: uh-huh,
0: que este tipo de obras, Kafka,
1: uh-huh,
0: yo recuerdo la metamorfosis, bueno, es impactante, ¿no? Uh-huh. Pero Kafka es, como dices tú, irónico, oscuro, directo, ¿no?
1: Uh-huh.
0: E intuyo que Bruno ha captado, ¿no? A través de su corporalidad, de su expresión, uh-huh, y esa rutina 360 me parece muy interesante.
1: Lo es.
0: Muy, muy, interesante.
1: Y tiene un contacto con el directo con el público, claro, le habla al público e interactúa con el público. Entonces esta obra realmente invita al espectador a no ser un simplemente un espectador pasivo,
0: claro,
1: sino a comprometerse con, claro, lo que está sucediendo, claro, en ese momento por una hora,
0: claro,
1: y lo ideal es que salga transformado, salga reflexionando y que esta obra permita la conversación acerca de estos temas, claro, tan importantes como la identidad y la libertad.
0: Y yo entiendo que después de la función la gente sigue conversando de ello, sí, recomienda la función y a eso iba. Sé que son viernes, sábado y domingo, ¿correcto?
1: Viernes y sábados a las 8, los domingos a las 7.
0: Ya.
1: En el Teatro Ricardo Blume.
0: Es una sola función por día.
1: Es una sola función
0: viernes por día. Viernes y sábado a las 8 y los domingos a las 7.
1: Sí.
0: En el Teatro Ricardo Blume de Jesús María.
1: Así es.
0: ¿Las localidades las pueden comprar con anticipación,
1: por
0: o van,
1: supuesto,
0: directamente a la boletería?
1: Pueden comprarla con anticipación.
0: ¿A través de un sistema de?
1: De Ticketmaster.
0: Ticketmaster, perfecto.
1: Ticketmaster y también en la boletería del teatro.
0: Ah, muy bueno. Felicitaciones.
1: Sí, muchas gracias.
0: Que haya mucha oportunidad de ver teatro. Me saludas a Bruno.
1: Por supuesto.
0: Por favor.
1: Y te invitamos, por supuesto,
0: por favor,
1: que la vayas a ver.
0: A mí me encanta. Sí, vamos a ir de todas maneras. Lo que quería cerrar contigo es el tema de que el teatro siempre es cultura y que la gente vaya, disfrute y que pueda comentarlo. Al final eso es. Y que, sí, el circuito del teatro siga creciendo.
1: Y tenemos también pensado hacer conversatorios después de las funciones.
0: Ah, mira, qué interesante.
1: Con invitados. Así que, nada, invito al público a que vaya a ver la obra. Estoy seguro que la van a disfrutar y que también se puedan quedar al final de ella para conversar con nosotros y con algún invitado de distintas ramas para poder hablar sobre los distintos temas que toca la obra y sobre todo la brillantez del relato de Kafka, ¿no?
0: Muy bien. Lucho, muchas gracias.
1: Un placer. Gracias a ti.
0: Un placer. Vamos a la pausa y regresamos con mucho más aquí en PBO.
2: Una y 40. 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

0: Nos separan 16 minutos de las 2 de la tarde. Es como si hubiéramos comenzado recién. Cuando uno disfruta algo, la verdad que el tiempo no se siente. Empezamos como siempre a las 10 de la mañana. Terminamos a las 2 de la tarde. Estamos cerrando el fin de semana con ustedes hoy viernes. Agradecemos la atención que hemos tenido durante todos estos días. Sobre todo la participación de nuestros seguidores y la atención a los temas tan interesantes. Pasamos del teatro a la naturaleza y para ello contamos con Vanessa Sotelo, que es representante de Boquitas. Vanessa, un placer tenerte en el programa. Muchas gracias por estar con nosotros.
1: Un placer por habernos invitado, Héctor. Sí, nosotros somos Boquitas Perú. Ahorita que viene la primavera y todo, nosotros damos una opción de plantas carnívoras. No sé si habías escuchado eso.
0: Había escuchado, pero nunca las había visto tan de cerca.
1: Claro, las plantas carnívoras son hermosas. Hay más de 10 variedades. Las más conocidas son la Venus atrapamosca, la Nepenthes hockeriana, la Drosera capensis, ¿no? ¿Las has visto en películas, seguro, o series?
0: Sí, en películas, sí. En películas y se habla mucho del tema, por ejemplo, de las atrapamosca.
1: Claro.
0: Que tienen como una especie de boquita y abren
1: sí,
0: y cierran.
1: Mira, aquí te enseño. Esta de aquí es una... Esa es una Venus atrapamosca. Cuando ingresa un insecto, lo que sucede es que cierra la boquita. Son bien peculiares y son las más pedidas. Por los niños, por lo menos,
0: claro.
1: Uy, se mueren por las plantas carnívoras.
0: Y esta, y tiene una peculiar, parece que está dentada, ¿no?
1: Sí, tiene como unos puntitos sí. Adentro que hace que los insectos ya no puedan más salir más, ya pasan a mejor vida.
0: Pero, ¿qué pasa? Que la mosca no se da cuenta. Por ejemplo, se posa sobre la plantita y automáticamente se cierra.
1: Sí, es que tiene como tres pelitos sensitivos que hace que los insectos, acá lo voy a mostrar,
0: sí.
1: Tres pelitos sensitivos que hace que los insectos ya queden ahí, ya no pueden salir más, ¿no? Pueden entrar moscas, zancudos,
0: ¿y
1: insectos.
0: Esto funciona como un alimento de la planta o simplemente es una acción?
1: Es como un postre, digamos. Si no hay insectos, tampoco pasa nada. Lo
0: claro.
1: principal es su agua. Como
0: claro,
1: cualquier
0: el agua
1: plantita.
0: Como cualquier planta, cualquier
1: exacto,
0: vegetal.
1: Exacto, para
0: el
1: hacer
0: agua.
1: Su fotosíntesis, ¿no?
0: Ya, el insecto vendría a ser, como dices tú, como un adicional. No necesariamente supervivencia.
1: Exactamente, el insecto es como un adicional. No es necesariamente para supervivencia. Algunos
0: correcto.
1: Me dicen, oye, ¿y dónde tengo insectos? Y la
0: claro,
1: gente
0: se
1: preocupa. Se
0: me muere, sí.
1: Sí, dice, tengo que ir a cazar insectos con mi hijito. O me vendes moscas también. Algunos han pedido.
0: Sí.
1: Pero no, lo principal es su agua.
0: Y... Me vendes moscas. O sea, me vendes la planta con las moscas.
1: Sí, o sea, no se puede.
0: No se puede.
1: Pero sí te damos un manual de cuidado que puedes ver aquí. Mira, te lo voy a pasar.
0: Sí,
1: es un manual de cuidado.
0: Gracias.
1: Donde... Está especificado el cuidado tanto en costa, sierra, selva, ¿no? Porque hay algunos climas que tienen diferentes cuidados. Por ejemplo, en la sierra es un poquito seco, entonces hay que regarle un poquito más, ¿no?
0: Correcto.
1: En la costa y en la selva no es tan seco, entonces el riego baja, ¿no?
0: Un día sí, un día no, ¿está bien?
1: En la sierra sí, ¿no? Porque por el clima seco la planta va a requerir más agua sí o sí,
0: correcto,
1: ¿no?
0: Correcto.
1: Pero sí, vendemos Arequipa un montón, Cusco, Puno, ¿no? Porque, por ejemplo, hay algunas personas en Puno que me dicen, oye, pero aquí hace bastante frío. Pero, por ejemplo, estas plantas también son criadas normalmente en Estados Unidos, ¿no? Hay que aprender a criarlas en el clima de frío, básicamente. Pero no es que no se pueda.
0: No es que no se pueda.
1: No.
0: O sea, se pueden adaptar.
1: Claro, la puedes tener dentro de tu casa poniendo una luz,
0: sí.
1: ¿No? O sea, sí puedes criarla.
0: ¿Y esta planta debería estar en el jardín? ¿Podría ser interna? O sea, el tema de la luz, precisamente,
1: sí.
0: Lo que...
1: Se requiere la mayor cantidad de luz posible.
0: Correcto.
1: O sea, afuera.
0: Claro.
1: En el caso de la sierra, sí lo puedes tener adentro por el tema del frío.
0: Estamos hablando de luz natural.
1: Luz natural, sí.
0: Correcto.
1: Pero dándole una luz artificial o poniéndolo cerca de una mampara, por ejemplo, en el caso de la sierra. Tenemos clientes de tiempo ya de Puno, de Arequipa, ¿no? Entonces, no hay problema con eso.
0: Tú me hablas de una especie. Estás hablando de la
1: de la Venus, pero también tenemos otras. Sí, mira... Esta es la Nepenthes, ¿no? Esa es la que en las plantas versus zombies, las jarritas, la planta
0: sí.
1: Jarra le llaman, ¿no?
0: Ya. ¿Esa qué particularidad tiene?
1: Esta tiene como unas jarritas que crecen hasta 2 metros y pueden atrapar hasta roedores. Son muy, muy, muy bonitas. Estas crecen como enredaderas.
0: Ya.
1: Para personas que tienen casas grandes, por ejemplo.
0: Eso que parece un botón, entonces esto va a crecer.
1: Sí, claro, las jarritas, ¿no? Hay un montón de especies de Nepenthes. Esta es la Nepenthes hockeriana, pero hay Nepenthes ventrata, hay Nepenthes... cocinean, depende
0: de su jugo. Es un universo el tema de las plantas carnívoras.
1: Sí,
0: ¿no?
1: Hay personas que tienen más de 50 en su casa y no son vendedores, son coleccionistas.
0: Correcto.
1: Entonces les gusta tener todo tipo de carnívoras, ¿no? Hay personas que dicen, pero no tienes otra, dime otra, yo quiero tener mi colección, ¿no? O sea, es todo un universo, ¿no?
0: Hablamos de otra especie, puedes mostrarme
1: alguna
0: otra.
1: Sí, claro,
0: otra,
1: esta
0: por favor,
1: sarracenia purpúrea.
0: Vamos
1: por
0: transitando,
1: ejemplo.
0: ¿Esa cómo se llama?
1: Esta es una sarracenia purpúrea, se va haciendo más moradita y tiene como jarritos, que hace que por ahí ingresan los insectos y ya no salen más. Todas crecen, ¿ah? Porque muchos nos dicen, ay, pero parecen chiquitas.
0: Claro,
1: no.
0: Porque la presentación es en pequeño, ¿no? Exacto. Pero ¿hasta qué dimensión puede tener una de
1: las nepentes, inmensas, pero ¿sí? Las boquitas sí, no tanto, más o menos así, unos 7 centímetros por
0: más.
1: Boca, sí. Ya. Depende de cada planta. Hay una acá que también ahí es la Drosera capensis.
0: Correcto.
1: La Drosera capensis se enreda, ¿no?
0: Ajá.
1: Sí, esa es, o rocío de sol. Es muy pedida y para mí es de la más cazadora. Voy a ver,
0: por favor, rocío de sol.
1: Sí, correcto.
0: Que es la que está adelante.
1: Esta de acá, mira, tiene como un mucílago. Permíteme, que hace que se peguen los insectos.
0: Ah,
1: es la más atrapadora.
0: Esto es como, sí. Como vellitos, ¿no?
1: Exactamente.
0: Rojos.
1: Sí, y hace que se peguen los insectos. Por ejemplo, en Drosera capensis hay Drosera capensis típica, alba, que son blanquitas, broadleaf, que sus hojitas son más gorditas. Hay varios derivados.
0: ¿Y siempre es agua o necesita algún tipo de abono especial?
1: Agua, puedes ponerle un abono, pero básicamente agua es lo principal, ¿no? No.
0: Y la luz natural.
1: Y la luz natural, exactamente. Y que no estén tocando, poniendo el dedo, porque las sobrecargamos, ¿no?
0: ¿Y tiene alguna afectación? Por ejemplo, tú sabes que los niños son muy curiosos.
1: Claro.
0: Por ejemplo, ves los pelillos de la última, que son como vellitos.
1: Sí.
0: Entonces el niño puede tocarlo.
1: Ah, ya, no
0: pasa
1: nada. ¿Tiene
0: algún efecto directo en la piel?
1: No, no.
0: ¿Unas espinillas?
1: No,
0: algo así?
1: Ningún efecto. La única cosa es que el daño lo haría más a la plantita que al niño.
0: Entiendo.
1: No, el niño no le pasa nada, pero la plantita que le están poniendo el dedo, es como que le estés dando, no sé, al bebé de todo el día le estés dando chupón y no le das biberón nunca.
0: Correcto, o sea...
1: Va a creer que está comiendo, pero no está comiendo, ¿no?
0: Y los jugos gástricos van a destruir el estómago.
1: Exactamente.
0: Vas a creer que estás alimentando, pero no entra absolutamente
1: nada. Igual en la plantita.
0: Igual en la planta.
1: Exactamente.
0: Y al final, y al tocarla, puedes inclusive dañarla, ¿no?
1: Sí.
0: Porque son bien delicadas, ¿eh? Noto que son muy delicaditas.
1: No es como un cactus, que el cactus sí te deja una herida.
0: Sí.
1: ¿No? El cactus sí te deja una herida.
0: Esa era la comparación, porque sí. La última que me has presentado tiene unos vellitos, pero son muy suaves.
1: Si tú lo tocas,
0: sí.
1: Igual las
0: como
1: venus también.
0: Como pelucitas, ¿no?
1: No tiene
0: el
1: ningún
0: cambio,
1: tipo
0: el cactus
1: de espina.
0: Es otra historia.
1: No, el cactus no se le puede tocar porque ya te queda todo.
0: Aparte es peligroso.
1: Sí. No. Estas son totalmente inofensivas, tú puedes tocarlas, no pasa nada. Como siempre decimos, el peligro es más para la planta que para el ser humano.
0: Es cierto.
1: Sí.
0: ¿Cuántas clases de plantas carnívoras
1: existen? Uy, hay más de 700, pero...
0: ¿700 clases?
1: Pero ahorita nosotros más o menos manejamos unas 10, 15, ¿no?
0: ¿Y eso es lo que ustedes comercializan?
1: Sí, comercializamos hace 10 años, desde el 2016.
0: Imagino que es muy atractivo esto, ¿no? Para las personas.
1: Sí, es muy atractivo, las personas les encanta cuidar. También, por ejemplo, hay unas personas que dicen, ya creció, ¿y ahora cómo hago? También te ayudamos con el cambio de musgo, nos pueden escribir, vendemos pack de trasplantes. Nosotros mismos vamos y te ayudamos a ponerle una maceta más grande, a ver qué tal está tu planta, ¿no? Todo eso es un servicio completo.
0: ¿Y dónde pueden ubicarlo? Sé que hay un número telefónico.
1: Exactamente.
0: Para el contacto.
1: Nos correcto. Pueden ubicar en el 9988-88256, ¿no?
0: Repite,
1: no.
0: Por favor, el número.
1: 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Y siempre es importante, porque hay muchas personas que me preguntan, de provincia, por ejemplo, ¿cómo sé que no me vas a estafar? Es que siempre tienes que ver las redes, tienes que ver que sea una empresa de confianza,
0: eso
1: que salga en medios,
0: sí, es
1: ¿no?
0: Importante.
1: Es importante.
0: ¿Ustedes cómo los encuentran? ¿Como
1: boquitas? Como boquitas con K. Sí.
0: ¿Boquitas con K?
1: Guión bajo Perú.
0: Guión bajo Perú. Guión bajo, no guión medio, sino bajo.
1: Guión bajo, sí.
0: Okay.
1: Perú.
0: Boquitas, guión bajo Perú.
1: En
0: correcto.
1: 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Y básicamente buscarnos por ahí y pueden decir que han visto la entrevista también.
0: También.
1: Sí, claro.
0: Qué bueno. Y el servicio que ustedes dan es a domicilio, van a recoger las
1: plantas.
0: Es
1: un servicio integral a domicilio.
0: Es un punto físico.
1: No es un servicio integral a domicilio. Las personas realizan su separación o, si es en el caso de provincia, pagan el total.
0: El transporte.
1: Y lo mandamos nosotros empacado. Y en lo que es Lima, mandamos en un motorizado, ¿no?
0: Y en Lima, perdón, en Lima motorizado, bien lo dices tú, en el servicio delivery, pero en provincia lo mandas empacado y no hay ningún problema en el traslado.
1: No, no hay ningún problema porque nosotros tenemos unas cajas especiales, lo mandamos por los servicios de courier más principales, ¿no? Que hay, y las personas van a recoger, o también hay servicios de courier que lo llevan a tu casa, ¿no?
0: Muy bien.
1: Eso lo paga el cliente, eso sí.
0: Muy bien.
1: Pero hacemos, es integral, ¿ah?
0: Sí, eso
1: también
0: está muy
1: hacemos
0: bien.
1: Asesorías,
0: ah,
1: o
0: qué
1: sea,
0: bueno. Un seguimiento.
1: No dejamos,
0: servicio
1: no
0: postventa.
1: Exactamente, no dejamos al cliente solo. Y eso es importante, porque el cliente después crece bien su planta y va a comprar más plantas y se va a volver un cultivador.
0: Vanessa Sotelo de Boquitas Perú, muchas gracias. Gracias por la visita.
1: Gracias a ustedes.
0: Extraordinario fin de semana para todos ustedes. Recuerden que estamos este domingo en la votación importante de las regiones y los municipios, que sea un voto a conciencia. Hoy está de cumpleaños el gran Sting, vocalista de Apolis, que anuncia visita al Perú. Cumple 75 años. Para todas aquellas que se llaman Roxana, esta canción. Buen fin de semana, hasta el lunes.

0: 1:55.
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1: Dos celulares y cerca de 490 gramos de pasta básica de cocaína fueron encontrados durante una nueva requisa realizada por agentes del Instituto Nacional Penitenciario en el penal El Milagro de Trujillo. La intervención se ejecutó el último jueves en diferentes ambientes de los pabellones del establecimiento penitenciario como parte de las acciones de control interno desplegadas por la nueva dirección del penal. Durante la inspección de una de las celdas, los agentes descubrieron un forado en el piso. En el interior, ocultos dentro de medias, encontraron dos equipos celulares y cuatro bolsas que contenían una sustancia que, según el reporte del INPE, correspondería a aproximadamente 490 gramos de PVC. El hallazgo quedó registrado durante la intervención. Los agentes también encontraron otros paquetes y elementos relacionados con los equipos móviles que fueron retirados del lugar para las diligencias correspondientes.
2: Otro poco.
3: Celda 4,
2: donde, como se puede apreciar, están sacando unas bolsas aparentemente con alguna sustancia ilícita. Y siguen sacando otro paquete más. Otro paquete, al parecer. Un equipo celular, no se puede apreciar.
3: Otro
2: paquete más, al parecer también un equipo celular. Audífonos.
3: Estoy mirando.
2: Otro paquete.
1: La revisión continuó en los pasadizos del penal. En uno de ellos, los agentes encontraron un polo colgado de un gancho. Al retirarlo, descubrieron una bolsa blanca atada que contenía un cargador de celular y audífonos.
4: Se revisaron un polo que estaba colgado en el tragaluz del pasadizo. Se puede apreciar ahí un bulto. Aparentemente, un cargador. Sí, un cargador con audífonos.
1: La requisa permitió además encontrar cables eléctricos, soguillas de rafia, pipas artesanales y objetos punzopenetrantes, todos considerados elementos no permitidos dentro del establecimiento penitenciario. Tras los hallazgos, el INPE comunicó el caso a la Policía Nacional y al representante de la Fiscalía Especializada en Tráfico Ilícito de Drogas de Trujillo. Las autoridades deberán realizar las diligencias para determinar el origen de la droga, identificar a los responsables y establecer cómo estos objetos llegaron al interior del penal. El operativo forma parte de las medidas anunciadas por la administración del establecimiento para reforzar la seguridad y evitar el ingreso o circulación de objetos y sustancias prohibidas dentro del recinto penitenciario. Una menor de 14 años fue retenida por la policía tras ser encontrada junto a un adolescente de 17 en un predio de Nuevo Chimbote, donde presuntamente intentaban ocultar el cuerpo sin vida de una mujer, quien sería la madre de la adolescente. El caso salió a la luz luego de que el propietario del terreno alertara a las autoridades al encontrar a ambos menores en el lugar. Según la información proporcionada por Serenazgo de Nuevo Chimbote, los adolescentes habrían intentado enterrar el cuerpo de la víctima, identificada como Elba Perpetua Domínguez Paredes, de 58 años. Tras la alerta, agentes policiales acudieron al predio e intervinieron a los dos menores. Ambos fueron trasladados hasta la comisaría Buenos Aires, donde quedaron retenidos mientras se desarrollan las diligencias para esclarecer lo ocurrido. De acuerdo con la versión preliminar difundida por Serenazgo, la víctima habría sido citada al lugar la noche anterior. La autoridad señala que la mujer mujer se habría opuesto a la relación sentimental que mantenían los dos adolescentes. Según esta versión, luego de que la mujer manifestara su negativa, se habría producido un hecho que terminó con su muerte. Posteriormente, los menores presuntamente intentaron ocultar el cuerpo en el terreno. Sin embargo, estas circunstancias descritas por autoridades municipales todavía forman parte de la investigación y deberán ser esclarecidas por la policía y el Ministerio Público. El cuerpo de la víctima deberá ser sometido a las diligencias médico-legales correspondientes, mientras las autoridades continúan recabando testimonios y otros elementos que permitan reconstruir lo ocurrido. La investigación quedó en manos de las autoridades competentes, considerando además que los dos intervenidos son menores de edad y que el caso deberá seguir el procedimiento establecido para adolescentes en conflicto con la ley.
5: ¿Dónde van a velar al señito?
6: A Caraza.
5: ¿En Caraza? ¿Lo llevan a Caraza?
6: Sí, vamos a llevar en Caraza.
5: ¿A Caraza desde aquí?
6: En su casa.
5: ¿En su casa en Caraza?
6: Sí.
5: Mucho dolor en la familia.
6: Sí, señor.
1: Olimpia Pachas Osorio, de 72 años, murió en el hospital Víctor Ramos Guardia de Huaraz, días después de resultar herida durante el ataque armado en el que fue asesinada Susi Isabela Ponte Polo, conocida como China Polo. La adulta mayor permanecía internada en estado grave debido a las heridas que sufrió durante el ataque registrado el pasado 19 de septiembre en el mercado La Explanada, en Caraz, provincia de Huaylas. Según informó el director adjunto del hospital, Henry Vázquez Calero, Pachas Osorio ingresó debido a la gravedad de sus lesiones, fue sometida a una intervención quirúrgica y posteriormente trasladada a la unidad de cuidados intensivos. Allí, finalmente, falleció.
7: El impacto por arma de fuego ha sido en el tórax, en la zona derecha, y una en el fémur. Entonces, esto puede haber sido el desencadenante de todo lo malo que aquello que le había sucedido. Ha tenido descompensaciones continuas. Incluso en una primera etapa estuvo recuperando hasta cierto punto, pero después el propio cuerpo no ha resistido más. Todo esto tiene que esclarecerse de verdad. Tiene que decirse con sinceridad qué ha sucedido, cuáles son los verdaderos factores de su muerte. Nosotros podemos tener una impresión, pero sería irresponsable decirla. Quienes tienen que hacerlo es la necropsia de ley en el Ministerio Público.
1: La víctima se dedicaba al comercio ambulatorio en el mercado La Explanada. De acuerdo con la información proporcionada por la policía, ella fue una de las personas alcanzadas por los disparos efectuados durante el ataque contra Aponte Polo. Por este caso, el Poder Judicial dictó 15 días de detención preliminar contra Luis Iván Obispo Díaz y Ronald José Toro Ardila, investigados por el presunto delito de sicariato en agravio de Susi Aponte Polo. Ahora, con la muerte de Olimpia Pachas, las autoridades deberán incorporar este nuevo fallecimiento a las diligencias y determinar oficialmente la causa de la muerte mediante la necropsia correspondiente.

0: Mauricio, ¿qué condiciones debo cumplir antes de franquiciar mi negocio?
1: Esta pregunta es buena. Mauricio, ¿qué tengo que hacer para franquiciar mi negocio? Tip número uno. Lo primero que tienes que hacer es crear tu emprendimiento. Y ahí sí tienes que tener mucho cuidado, porque tienes que elegir qué negocio vas a empezar, qué producto vas a vender, cuáles van a ser las características de este producto, el precio, cómo lo vas a vender, etcétera, etcétera. Segundo, la marca. La marca es importantísimo. De esta manera te van a diferenciar. Cuando tu producto tenga la marca, ese será su nombre y apellido. Número 3. Atención, número 3. Es importantísimo que para poder franquiciar, demostrar que realmente tu negocio funciona y es rentable. Así que suerte, si quieres franquiciar, este es el momento. Chao.

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0: esta noche a las 9:30 en combate. A pocas horas de acudir a las urnas, todos los cierres de campaña y propuestas para Lima. ¿Quiénes serán nuestros próximos alcaldes? El Congreso por fin aprobó las facultades legislativas que tanto exigía el gobierno.
1: Ha sido aprobado por mayoría la fórmula legislativa ley que delega el Poder Ejecutivo a la facultad de legislar en materia de seguridad ciudadana y del fenómeno del Niño.
0: Además, detalles de la espectacular Feria del Señor de los Milagros, ACHO 2026.
2: ¿Cómo están? Muy buenas noches. Bienvenidos a Combater por PBO. En el Día del Periodista dedicamos nuestro trabajo a los periodistas fallecidos, especialmente a los asesinados, los que no han muerto de causas naturales, a los enjuiciados y a los perseguidos, y especialmente a los periodistas honestos que no están del lado de la mermelada, cosa que es tan poco ubicable, tan poco común en los últimos años, en donde hay que decir las cosas. Hay cualquier cantidad de gente que se dedica a esto de acá como si fuera cualquier cosa, como si fuera un oficio cualquiera, ahora que pululan los podcasts, que publican, en fin, las radios piratas y cuantas cosas hay. Hay cantidad de gente que hace de esta profesión el más vil de los oficios y hay gente que la prestigia, así que a ellos les dedicamos nuestro trabajo del día de hoy. A ver, vamos a tener un programa rápido porque hay un montón de cosas que ver. Los días previos a las elecciones, así son. Aunque estas últimas, las elecciones municipales y regionales, han estado, dicho sea de paso, bastante aburridas, ¿no? Acá en Lima la cuestión ha girado básicamente en que si a Porky le van a dar o no le van a dar las credenciales y gana, es decir, lo tienen como súper favorito. Y después está el bebitismo, ¿no? Que bebita, que sabe Dios qué. Pero la verdad es que ha sido una campaña para el común de la gente bastante aburrida, porque todo el tema de las distritales a la gente como que la tenía hastiada, porque hemos tenido antes elecciones también presidenciales con cualquier cantidad de gente. Ese es un punto que lo vamos a tratar en unos minutos por la cercanía, pero también está el tema de las facultades delegadas que han sido, vamos a decir, retaseadas, creo yo, por error del gobierno, porque pensó en ese dicho y refrán de Nicole Salinas Vigio, alias Trinity. Ya verán por qué es Trinity de un tiempo. Le voy a explicar una cosa: el que pide un poco es un loco. Está bien, pues ese es un dicho. Pero 66 facultades de 9 temas o de 8 temas han terminado reducidas a la aceptación para el debate en 2 temas: fenómeno del Niño, de seguridad y bastante menos. Creo que eso a la hora y la hora ha sido lo más rescatable, habida cuenta que si el Ejecutivo jalaba la pita, esto se iba a romper. Así que hemos traído acá una persona con bastante paciencia y mucho mejor que yo para conversar del tema. Luciano Reboredo de Saldonit. ¿Está bien dicho tu apellido completo, no?
3: Así es. Mi nombre es casado.
2: Tu nombre es casado, a mí claro. Como corresponde. Bien claro. Casado, bien pisado, todos somos felices, hermano. Que diga lo contrario, que se vaya a quejar otra casa. A ver, ¿qué te ha parecido esto de las facultades delegadas retaseadas o, no sé, recortadas? ¿Cómo lo has visto tú?
3: Creo que no fue oportuno el pedido de esa cantidad de temas.
2: Ya.
3: Sin embargo, no se ha visto algo parecido en mucho tiempo. Por lo menos yo no recuerdo un gobierno que llegue y el Congreso le niegue las facultades.
2: Claro.
3: ¿No? Entonces, ahí estamos viendo una señal de lo que puede ser el resto de este gobierno si apenas a los 60 días estamos en este punto que llevan a Keiko Fujimori a decir no me hagan perder la paciencia o algo así, ¿no? Entonces, que tampoco es una frase muy feliz a estas alturas del partido.
2: A ver, eso del que pide poco es un loco, eso es un dicho pues entre nosotros. Es cuando tus hijos, tú tienes tres hijos, ¿no? Te piden propina, dices, papá, yo quiero 2,000 soles mensuales por cabeza. Ah, ya, ok. Si te quiere levantar en la sala y te quiere tomar la carretera y la mamá los apoye, tú. Lo más probable es que terminen con 200 soles al mes cada uno porque tú eres el papá y metes un manazo. Es lo que ha pasado. Han pedido mucho, lo han pedido mal, de mala forma, y se han demorado mucho tiempo para llegar a una situación intermedia, quedando pendiente el debate de esto en el Pleno, el debate de las otras facultades que no han sido aprobadas y lo que va a pasar en el Senado. ¿Qué va a pasar en el Senado? ¿Van a arrasar con todos los fujimoristas, con la gente de Renovación, y van a aprobar las 60?
3: No pueden.
2: Ajá. solo lo que le suban, ¿cierto?
3: Claro.
2: Y ahí sí pueden arreglar, hacer un
3: mejor. Lo que sube, y con una frase rara que dice no desnaturalizar. O sea, no pueden cambiar el sentido de lo que viene de diputados, pero también es un poco subjetivo eso, ¿no? ¿Hasta qué punto se puede desnaturalizar?
2: Ahora, sobre todo, que la naturaleza es un relativismo, ¿no es cierto?
3: Sí,
2: tú, tú te puedes percibir un árbol ahora, claro, y en 15 minutos un león.
3: O un niño, ¿ah? o un perro.
2: Claro. Sobre todo hay gente caviar ahí, dicho sea de paso. El hecho es que los diputados solamente han dado luz verde a seguridad y el niño. Y han habido resquemores y retaseos y broncas. Por dar un ejemplo, a la congresista chipana es pues fulgurante, desayuna ANFO, pero digamos que Cecilia Chacón tampoco es que es yogur con finas hierbas, ¿no? Ni con frutas pasas. También la Chacón tiene lo suyo. Veamos qué pasó entre la chipana y la Chacón.
4: Nosotros estamos frente a una bancada que ustedes muy bien ya lo han expresado, una bancada autoritaria, una bancada que no respeta el debido proceso y no cumple sus palabras, señora presidenta.
5: Yo estoy haciendo una cuestión de orden. Nosotros estamos siendo respetuosos, no estamos adjetivizando, hemos dejado pasar mucho de las... Estamos...

0: continúe dando su alocución. Por favor, muéstrese objetiva, señora presidenta.
1: Acá, aquí, diputada Chipana, acá la colega diputada ha señalado que señalar bancada autoritaria es una expresión ofensiva. Le voy a pedir que continúe con su intervención y también se refiera a esa materia.
0: Le tiene que decir que retire la palabra, señora presidenta, según el reglamento.
2: Qué jodido es ser hijo de la Cecilia Chacón, ¿no? Pero la verdad es que sí tiene razón desde el punto de vista de la dialéctica parlamentaria, ¿no?
3: Claro, se retira o no se retira. Y además, no, ¿cómo que no se autoriza?
2: Pero Luciano Reborio es un tal por cual que por aquí, que tu mamá, que te... Retiro lo dicho ya. Pero también le han debido decir a ella que retire lo otro dicho, porque le dijo mentirosa.
3: Así es.
2: Ya, esto de acá a ti y a mí nos parece folclórico, ¿no es cierto? Pero a la gente como que no le gusta mucho que se peleen tantos, o me refiero a la opinión pública.
3: La opinión pública tiende a dividirse, ¿no? Los que están de un lado y del otro, porque tú escuchas a cualquier rojito y te va a decir qué bien que la puso en su sitio, porque son
2: autoritarios. El otro también la puso en su sitio.
3: El otro lado va a decir, por supuesto, porque esta señora miente, ¿no? Entonces, pero de todas maneras no es una buena imagen para el Parlamento.
2: Por eso te estoy diciendo, porque... ¿Cuánto tiempo hemos tenido con que la facultad, y la verdad, Luciano, a la gente no le importa la facultad, le importa que haya comida en su mesa y que el diario que llevas a tu casa no te lo roben en el camino?
3: ¿Cuál será el porcentaje de la población que tiene claro este tema de las facultades? No lo sé. Pero es una discusión...
2: Menos del 5%.
3: Claro, es una discusión reducida. Yeah. ¿No? Sin embargo, las consecuencias sí son graves. No, hay que... Y se debió empezar con el tema del niño y seguridad, que es lo que todo el mundo esperaba.
2: Yo tengo la... Bueno, tú conoces a mi hermano, me conoces a mí, y yo soy bastante básico en qué cosas. En el keep it simple. Los gringos, los ingleses tienen las cosas muy claras, ¿no? Entonces, lo que han debido hacer es desayuno, almuerzo, lunch y comida. Niño, el tema de la seguridad, en economía, salud y educación. 4 o 5 temas por tema. Y ya está. Porque revisar 66, vas a la Comisión Luciano, a la Comisión Reboredo, a la Comisión Philip, a la Comisión Francis, a la Comisión Fátima, ni la Virgen de Fátima te va a tener paciencia, pues, hermano.
3: Y pueden ser después iniciativas parlamentarias del Ejecutivo para temas como ese de interés bancario y otras cosas que no huelen bien.
2: Ah, pero por supuesto que no, o sea, ya sabemos lo que ganan los bancos, pero sigamos avanzando. Y a Nina Avendaño, la presidenta de la comisión es de JP, se mantiene firme en el negando las facultades, todas, ¿ah? Escuchemos a la presidenta.
4: Juntos por el Perú se mantiene firme en su posición y evaluación del proyecto legislativo que hemos recibido del Poder Ejecutivo. Ahora esperaremos la situación que ocurra finalmente en el debate correspondiente en la Cámara de Diputados y luego también en el Senado, porque hay una expectativa de los compañeros diputados al margen de Juntos por el Perú, del resto de bancadas de oposición, de que lo que se resuelva en la Cámara de Diputados respete lo que se ha trabajado en la comisión y que esta a su vez se respete en la Cámara de Senadores. Veremos cuáles son las consecuencias de estos días, pero nosotros mantenemos firme en la posición que hemos expresado a toda la ciudadanía, respaldando su pedido y respaldando el clamor del pueblo de que no se permita ningún recorte de derechos ni vulneración a áreas naturales protegidas ni una serie de actos que pueden atentar contra la soberanía del país y los derechos de las personas. Muchas gracias.
2: Casi telegrafiado su discurso, pero ahora escuchemos también en otro tenor y en otro estilo y evidentemente con otro contenido a la siempre elegante y guapa, la señora Rocha.
3: A ver.
5: Seguridad y fenómeno del niño. En estas dos materias lo hemos acotado, precisado cada una de estas facultades las cuales nos envió el Poder Ejecutivo en 33 puntos, de las cuales una de ellas en seguridad ciudadana es las modificaciones de 4 códigos, Código Penal, Código Procesal Penal, Código de Ejecución Penal, Orden Interno, Control Migratorio, Sistema Penitenciario. En fenómeno del niño hemos justamente visto desarrollo productivo, agrario, riego, modificaciones a la ley de recursos hídricos en el fortalecimiento de la Autoridad Nacional del Agua y, por supuesto, entregarle la facultad a INDECI para que pueda hacer la entrega de la ayuda humanitaria. Y en temas de vivienda, el bono familiar para justamente...

0: en caso de un riesgo climático, la familia pueda tener una vivienda.
1: La señora dice no a todas. Ella dice sí a algunas, porque renovación no es que le quiere dar un cheque en blanco, no. Sí a algunas, y dentro de lo que han aprobado en niño y en tal cosa, otras poquitas más. Explícale a la gente que lo que se aprueba es el dictamen a discutir en la Cámara. Falta todavía el debate.
2: Claro, esto va al Pleno de Diputados.
1: Con todos los 130, que no tienen, claro, la misma composición de esa Comisión de Justicia.
2: Claro, sale este dictamen, puede haber un dictamen en minoría también.
1: Ya.
2: No, entonces ahí se van a discutir y aprobar uno de los dos, o modificarlo.
1: Ya.
2: Y luego hacer una nueva redacción. Y esto luego pasa al Senado, donde en el Senado tienen que aprobarlo o no aprobarlo, pero además pueden introducir algunas variantes. Ahora, de lo que hemos visto, yo creo que lo que dice Rosana Rocha está muy claro y es lo más lógico, ¿no?
1: Ya. Ahora, escuchemos a Zunini, que a Zunini le han dado balas, porque no solamente han habido errores y vacíos de parte del gobierno, no le ha ido bien a Galarreta en esta intentona, porque se paseó con ministros. Y la verdad es que se paseó con varios ministros y a la hora de la hora le han aprobado lo que quería vivienda o lo que quería, y en parte interior y defensa.
2: Y es otro que le queda poca paciencia, ha dicho también.
1: Sí, está bien, pero a ver.
2: ¿Te das cuenta?
1: A ver, hermano, ¿tú cuánto pesas? 80 kilos, ¿no?
2: Poco más, 90 y tantos.
1: Sí. 90 y tantos. Entonces, si viene un flaquito y te dice, oye, Luciano, se me va a acabar la paciencia. Y tú le dices, bueno, ¿y?
2: Sí, pues.
1: ¿Y ya se te acabó? Estoy esperando que se acabe. ¿Y qué hace él? Se tiene que agarrar con un mastodonte de 90 y tantos kilos. O sea, ¿para qué dicen eso? Keiko se ha equivocado al decir eso. Se me está agotando la paciencia democrática. La gente, entonces, que la gente está impaciente contigo. El hecho es que esto es lo que ha dicho Zunini, que es articulado, y que Zunini, además de argumentar en contra, le da balas al enemigo. El enemigo le da balas a Zunini, veamos.
2: A ver.
3: Se ha abierto una caja de Pandora, que se ha recibido un caballo de Troya, porque el contenido final de este documento, ¿no?, lo vamos a poder ver recién cuando salga del Senado. Y lo que lamentamos es que ningún senador haya dicho, miren, ni siquiera le hemos pedido que no digan, no vamos a modificar, no vamos a desnaturalizar, es lo que deben de decir. Nosotros queremos que no se desnaturalice, ¿no? Y ese es el riesgo que existe hoy en este país, y es un argumento, pues, falaz, ¿no?, del Ejecutivo señalar, tras 20 años de intentar ser gobierno, que las competencias que tienen no les permiten resolver los problemas del país. Entonces, ¿para qué están en la presidencia de la República? Mejor hubieran postulado al Congreso de nuevo.
4: Y lo que ha hecho Fuerza Popular es que Juntos por el Perú vota siempre en contra del gobierno, en contra de las iniciativas, en contra de la seguridad y demás. Tiene una posición radical.
3: Bueno, en política priman las posiciones, ¿no? Una de las herencias del Fujimorato fue la desestructuración de los partidos, de los sindicatos, y ahora se quiere exaltar que tener una posición neutra es una posición patriótica. No hay nada más falso. Nosotros no estamos cambiando nuestros votos a última hora.
1: Es el subjefe de la bancada, el jefe de la bancada es Sánchez, después está él, ¿no? Sí. Es la bancada Manan. Pero son recalcitrantes al decir que no a todo, pero se le ve articulado en su respuesta por las inconsistencias que ha tenido el fujimorismo. El fujimorismo ha terminado pidiéndole un auxilio a Renovación, pidiéndole un auxilio a Renovación para que hable con Obras, ¿no?, para que suelte un poquito la gente del Partido del Buen Gobierno. Pero es verdad, pues, eso de la desnaturalización se presta para cualquier cosa. Y Marta Chávez dijo que ellos podían cambiar lo que se les da la gana, inclusive lo que no había llegado. Y eso también fue un exceso.
2: No pueden.
1: Solamente lo que han aprobado en ese dictamen y lo que han aprobado después en el Pleno.
2: Así es.
1: Digo esto porque Pierre Figari, que yo le estaba, no sé si estaba viendo los debates, en todo momento Pierre Figari estaba en este tono, en tono pensante, tapándose la boca con un puño, mirando hacia abajo, sin intervenir en las broncas. Sin intervenir en las broncas. Ni en la Chacón, ni en la Tinkerbell. La Tinkerbell es la Loaiza, muy linda la Loaiza. Y ni ninguna bronca. Entonces, a Pierre ha dicho lo siguiente, creo que es más ecuánime y trata de llevar los cauces para que la gente se vaya contenta. Me digo, la gente del Populorum, los votantes que requieren de soluciones en su seguridad y, en fin, en todos sus temas. Veamos.
5: Intermedio. Este es un momento importante para el país. Se están discutiendo las facultades y no vale la pena entrar a responder con subjetividades. Vamos con hechos objetivos. La encuesta de Ipsos Apoyo señaló que para participación excepcional de las Fuerzas Armadas, consultados en el marco de la delegación de facultades, el 79% de la población está de acuerdo. Y eso es lo que se nos ha recortado. Pero sí saludo la posición de cuatro grupos que han intentado llegar a un consenso, pero es un consenso que no satisface. Contrasta así con ese no, con ese archivo que tuvo su presidencia. Pero tengamos en cuenta algo, no estamos frente a una delincuencia común o choros, como dicen por ahí, estamos frente a un crimen transnacional que cruza fronteras y que sí, son terroristas. Ténganlo claro, esto es un terrorismo urbano transnacional, mucho más peligroso quizás que Sendero Luminoso y que el MRTA. No pretendamos escondernos con argumentos políticos para negar una realidad.
1: A ver, me parece prudente que el tipo aplauda los que han cedido un poquito, ¿no?, de trasbancada.
2: Muy sensato, ¿no?
1: Ahora, hay un especial interés que las bandas organizadas sean declaradas terroristas internacionales. ¿Para qué? ¿Para que los Estados Unidos puedan ingresar al Perú a hacer acciones armadas? Porque eso lo hacen los gringos en todos lados, ¿eh? Sí,
2: eso los convierte en objetivos militares también, ¿no? Entonces,
1: por eso, pues, pero eso implica...
2: Ahí entran los gringos, efectivamente.
1: Que los gringos pueden ingresar al espacio aéreo peruano y hacer lo que tenga que hacer. Lo que pasa es que estamos hablando de temas urbanos, pero hay bandas que hacen terrorismo urbano, según ellos, pero tienen orígenes en minería ilegal, en el Braem, en la Tala, tráfico de personas. ¿Tú te imaginas a los gringos entrando, pues, con sus helicópteros apaches y barriendo a balazos gente en el Braem? ¿O entrando en la nocturnidad de, no sé, de Patás a encargarse de la gente que está ahí?
2: Yo no sé si se llega a eso. No creo.
1: El problema es que Trump está por perder parte de sus elecciones. Pero Trump ha demostrado en el mundo que hace lo que se le da la gana y que mete a sus Marines en donde también quiere.
2: Ahora, si Trump pierde la elección complementaria que viene pronto y deja de tener control del Congreso, de la Cámara de Representantes o del Senado, sí sería fatal para él.
1: Sí, pero seguramente, pero en su orden interno, pero externamente él puede hacer lo que mejor le parece.
2: Externamente se mantiene, claro.
1: Te digo esto, ya lo han hecho. Discúlpame, si te has metido a Venezuela y lo has sacado de los pelos a este dictador, puede hacer cualquier cosa.
2: Claro, y al amparo del escudo de las Américas, además.
1: Al amparo, que el escudo es una declaración según el canciller, que tú sabes que el canciller tiene una particularidad. Dentro de un rato va a venir el doctor Salas, ¿no? Yo no sé si tú o tú eres un poco mayor que yo, el doctor Salas también mayor. Yo nunca he visto un ministro que muere en la noche y resucita en la mañana. Yo nunca he visto eso. El que está vivo, está vivo. El que está muerto, está muerto. Pero el otro día, en la entrevista que le dio a Beto Ortiz, le dijo... Y el escudo de las Américas, pues, es una declaración. Que ya vamos a ver cuál es el contenido. Ah, ya, ok. Y la FBI, ¿cuál es el Recutecu, la NBI? ¿De qué trata NBI? La FBI, ¿no? Tampoco nadie sabe. Recordemos que Trump es trampa. Recordemos eso, que Trump es Trump.
2: Claro, no es algo vinculante al ser solamente una declaración, pero le deja la puerta abierta para...
1: Es que para que sea vinculante tenía que ser un tratado internacional, y eso, claro, no lo hemos hecho.
2: No va a proceder.
1: El tema es acá, y acá no quiero ser peyorativo con nadie, pero cuando un presidente como Keiko tiene que leer tanto, yo me preocupo. Alan García no leía, hermano. Fujimori no leía. Ni Toledo. O sea, a Toledo le explicaban algo y
2: sí,
1: lo leía. Y tú mira, que cuando habla muerto fresco, tú piensas, como él muere y resucita, hay veces te lo dice en tono, pues, agonizante. ¿No es cierto? Entonces no te sabe explicar las cosas. Belaúnde Llosa...
2: Sí, pues.
1: A Belaúnde Llosa le faltan 7 cajas para un honka. Esa es la verdad. Y el público lo ve. ¿Tú qué esperas de un ministro de defensa?
2: Claro, ¿no? La personalidad de Belaúnde no va con la idea de un ministro de defensa, ¿no?
1: Autoritas.
2: Que tiene que tener autoridad, tiene que tener una voz de mando, ¿no?
1: Oye, hermano, mi viejo se paraba al frente mío y mi viejo nunca levantó la voz. En su vida levantó la voz. Nunca me pegó. Nada.
2: Pero te miraba y ya sabía.
1: Te miraba nomás si tú decías... Claro. ¿Me entiendes? Y a veces decía, pórtate bonito que tu papá viene a las 6:30. Y ahí se acababa, hermano, autoritas.
2: Exacto.
1: Entonces Belaúnde no tiene autoritas. Y ahorita el general Astudillo ha quedado, pues, hermano, medio descuajeringado.
2: Magullado.
1: Ha quedado magullado, pues, hermano, para que te salve Harvey Colchado. Sigamos adelante. Arturo Alegría reclama porque las facultades no contienen la participación de las Fuerzas Armadas. Keiko dijo que en 100 días... iba a haber paz, faltan 39. Pero una de las cosas que dijo es operativos conjuntos con las Fuerzas Armadas. No hemos visto ninguno. Que me van a decir entonces que faltaba el permiso del Congreso, manan, mentira.
2: No se necesita eso.
1: No, claro, se necesita. Pero... dijo también que iban a cuidar las fronteras. Entonces yo me aluciné, y me aluciné como, ¿cómo se llama esta cachuca? Que iban a llegar, que tú ibas a ver a las Fuerzas Armadas... agarrando, pues, y tomando control territorial, que se puso tan de moda, pues, el control territorial, pero con tanques, pues, hermano, la frontera, pues, con Bolivia. Acá no sale un kilo de oro, acá no entra ni una chela paseña, ¿me entiendes? Y que iban a tomar las Fuerzas Armadas, Huaquillas. Yo dije, esto va a ser, pues, como el CENIPA, acá no entra un petardo de ni... ¿Y tú lo has visto? Yo no he visto eso.
2: Nada, Kast sí lo hizo. Ni bien llegó en Chile y empezó a hacer una serie de murallas y movilizaciones armadas a la frontera para evitar el ingreso de los migrantes ilegales. Acá no ha pasado nada y yo me temo que lo que va a suceder es otra vez que van a poner a los militares en los autobuses a pedir el DNI y como,
1: bueno,
2: como,
1: Kast también
2: como ya ha pasado antes, ¿no?
1: Nos hizo la finta y dijo, vamos a mandar al Perú, ¿sabe Dios qué?
2: Ah, no puede, pues. ¿Cómo?
1: No vas a poder, pues, hermano. ¿Tú
2: Pero puedes? Ahora Keiko se va a visitar a Bukele. Según he visto por ahí, allá está la invitación.
1: A ver.
2: Tiene eso. Yo no sé para qué va a ver a Bukele. No tiene sentido. Son fuegos artificiales, luces que muestran para hacer algo, ¿no?
1: Mis hijas me pedían ir a Sudáfrica a tomar fotos. Eso se llama turismo fotográfico. O sea, le toma foto al león.
2: Al safari
1: toma,
2: de fotos.
1: Al safari fotográfico, le toma foto al mono, entonces al timón y a Pumba. Entonces mis hijas se creían que estaban en Disney. Nada más. Yo no entiendo cómo, si hay plan de gobierno de 16 años. Yo tenía una idea, pero y creo que no es nada genial y nada parecido, ¿no? Tú tienes el plano de una cárcel tipo para 250 personas. Estoy dando una idea, pero así, básica. Esto no hay que ser un genio. 250 personas, porque tú necesitas poner a los primarios menores de edad cuando recién lo chapas. Los que han cometido delitos o faltas muy graves, ¿no? Uh-huh. Reyertas, riñas, lesión y te has comido tu maranguita. Entonces hacías 250 maranguitas, un plano para 250 maranguitas. Necesitas una cárcel mediana que ya demora. La cárcel para 250 maranguitas se demora en hacer, pues, que te digo, 6 meses. La otra cárcel, la de 500, demorará, pues, 10 meses. Y esas cárceles, esas megacárceles, ¿sabes qué? Pues demoran, pues, 3 años para arriba. Pero las cárceles de Bukele son más o menos chiquitas. No he visto un plano del lado de Keiko.
2: Claro, con un plano lo repites igual en todas partes y ya está.
1: Te está yendo a El Salvador, colegio Barranco.
2: Como los colegios que hizo Fujimori, que eran todos iguales.
1: Pero es que, discúlpame, el Roosevelt, acá le reinventa que el doctor Salas tiene sus hijos en el Roosevelt, seguramente el doctor Platudo, bacán. El Roosevelt es un pinche colegio en Estados Unidos. Todos son el Roosevelt. Y se llaman Roosevelt, se llaman Jefferson, se llaman Washington, se llaman lo que tú quieras. La que tú quieras. Todos son iguales. Pero en fin, se irá y la van a aplaudir. Ah, se está buquelizando. Ah. Eso es como los guachafos que toman foto con Vargas Llosa, ya son inteligentes porque tomaron foto con el inteligente. Cambiemos de tema. El cierre de campaña.
2: A ver.
1: Entiendo que ha habido una chicharronada brava. Porque la verdad es que el cierre de campaña lo que más llama la atención es el show, ¿no?
2: Bueno, hemos llegado a eso, ¿no? La época de los grandes mítines. Y tú te acordarás que hacía Fernando Belaúnde, que hacía Alan García. Ya no convocan gente, si es que no hay farándula, show antes, ¿no?
1: Claro, o sea, Porky ha hecho un meeting, y bueno, pero a ver, digamos, la oratoria de mi tío no es la mejor del mundo, ¿no? Pero Yosimari Suyambú, Ensamble, Amaranta, ¿quién más? Y tres grupos más. ¿Ah? Afrodisiaco. ¿Cómo? Ajá. Porque el hombre lo pude va a llevar un grupo que se llama Afrodisiaco. Se le puede quitar votos, hermano. Tenemos audio de Porky, lo podemos poner. Tenemos el cierre de campaña de Porky. Dígame, por favor, Marisol. ¿Tenemos a Porky con audio o no? Porque de repente le ha dicho bebita por novena vez al pobre Sonso. ¿Cómo ha caído? Pero en fin. Bien, Sonso, Bruce, pero en fin. Veamos, por favor, veamos y escuchemos al tío Porky en su cierre de meeting.
6: Con su equipo sin igual.
7: ¡Aquí está Porky! ¡Aquí está Porky!
8: Les digo, el primero de enero entro con todo.
7: ¡Porky sí! ¡Otro no! ¡Porky sí!
8: Y voy a traer tres palomas, tres columbarios con las cenizas de Somos Perú, de Podemos Perú, de Avanza País y demás liendres. ¿Ya? Yo les quiero contar algo, a mí me parte el alma, porque yo no soy político, digo claramente, yo soy empresario, soy gerente, soy jubilado, pero yo no puedo dejar a mi país tirado. Así de claro, podría estar, como dice el señor, en un crucero, pero estaría mi conciencia. Porque yo soy un católico practicante, yo no soy una persona que dice, no, yo practico mis cosas. Entonces digo, yo no puedo irme a la otra vida con ese cargo de conciencia, que pude hacer mucho por todo mi país, por todo Lima, especialmente por los cerros de Lima, y me mandé mudar con un egoísmo supino, pues no hablar. No, yo no soy así, ni hablar.
1: Él se siente hiperganador y yo creo que va a ganar y por amplio margen. Y se da el lujo de ningunear a su competencia, decir que hay las cenizas de Podemos, porque Podemos es Urresti, que está tan nervioso que invocó a que voten por las dos R,
2: sí.
1: Y en el caso de Bruce, a mí me da la atención la falta de calle, hermano. Yo soy de Santa María como él. Si te están mariconeando, porque es lo que ha hecho, lo ha mariconeado, bebita. Y el hombre sí es homosexual. Pero el ser homosexual lo que sigue es a maricón.
2: No sé, eso, claro.
1: ¿Me entiendes? Vas y lo buscas. Lo ha debido buscar. Yo lo conocí, hermano, te lo buscaba en un mercado, lo cuadraba, lo pechaba. Pero él se lo ha devorado a Bruce con lo del bebita.
2: Sí.
1: O sea, ha ridiculizado tanto a Bruce que Bruce, cada rato él habla. ¿Dónde está el video de Bruce prometiendo una obra? Porque tiene 50 videos, tanto que te mareas que no sabes cuál es la obra que ya ha hecho o la que va a terminar o no.
2: Si yo no sé por qué Bruce perdió el paso en la campaña y no hizo campaña como debe hacerse o como se consigue una campaña, ¿no? Entonces por eso es que Allison también se lo está comiendo.
1: No digas eso porque se puede prestar a dobles intenciones.
2: No seas mal pensado.
1: Te digo, mira, ve, le ha faltado tanta calle a Techito, que Techito debió salir y buscarlo a Rafael en un parque, en un tal, y decir, yo estoy con mi marido, ¿dónde es el tuyo? ¿Me entiendes? Tratar de hacer lo que hacía Alfonso Barrantes Ligán, que ridiculizaba a sus adversarios. ¿Me entiendes? Tener un poco de esquina en los cerros. En los cerros no le gusta a la gente los homosexuales, hermano, y eso lo sabe perfectamente Porky.
2: Y Porky agarró la palabra correcta, porque es lo que dicen los jóvenes, ¿no?
1: ¡Claro!
2: Eso de bebita ha reemplazado a todos los adjetivos antiguos.
1: Pero además ahora la gente joven lo toma de otra manera, diferente a la nuestra.
2: Claro.
1: Entonces, yo no salió de eso, y además, en el tema de la seguridad y la seguridad, como que todos son candidatos a la alcaldía o al Ministerio del Interior. No te cuenta que todo el mundo habla como si el alcalde sea el encargado.
2: Y se meten en un problema porque después le sacan en cara que la delincuencia es culpa de ellos. Yo no sé por qué se han comprado ese pleito de esa forma, porque la municipalidad no tiene capacidad y solamente puede ser un apoyo a la labor policial a través del serenazgo y la logística que tiene.
1: Además, digo yo,
2: las cámaras.
1: Si a Fujimori lo han caneado por el dominio del hecho, ¿no? Que es básicamente una teoría penal que dice, si tú tienes la autoridad y el conocimiento, eres responsable.
2: Claro.
1: ¿No? Tienes el poder, la autoridad, el conocimiento, tú sabías lo que estaban haciendo lo de abajo. ¿Para qué quieren armas letales los alcaldes? ¿Le vas a dar un sereno, un arma letal? ¿Le vas a dar otro? Lo de Bruce, una persona inteligente. Lo de la pistolita de plástico es una cojudez. Tú tienes tres hijos, tu papá dice, papá, yo quiero ser sereno. Estoy acá con el señor Bruce, me hago mi pistola de plástico para ir a matar al maldito Chris. ¿Tú qué le vas a decir a tu hijo?
2: Ahora es una
1: anda
2: locura.
1: No, papá, no me va a pasar nada. Mamá, tranquila, mami Fátima, yo estoy yendo con mi chaleco antibalas, con mi pistola de plástico. Qué cosa tan estúpida.
2: La única víctima de esas pistolas ha sido su candidato a Surco.
1: Pero tú
2: Bobbio.
1: Bobbio.
2: Que, o sea, le metió disparo.
1: Y todavía le da en el culo, hermano. O sea, estupidez. Pero ¿cómo gente inteligente se vuelve bruta? Parece la Videna, ¿no? Que todos los que son inteligentes van a la Videna y la Federación se vuelven tarados. Sí. Urresti, está en su cierre de campaña, evidentemente porque tiene un hueval de plata, lleva todo un show y parecía pues una gincana, y probablemente a la hora que termine salga Carlos Adler contando chistes. Hasta en eso lo pudieron ver a Roma al parado, no hizo tontería de que van a llamar por teléfono, no va a contestar Carlos Álvarez, pero en fin. ¿Qué te ha parecido Urresti? Tenemos acá imágenes del cierre de campaña Urresti. Veamos Urresti, escuchemos Urresti, un poco creo yo debilitado, pero en fin, veamos.
2: Sí, no es el mismo. No
1: es el mismo.
9: La voz que va a garantizar la tranquilidad y la seguridad del pueblo. Con nosotros vamos a recibir con fuertes aplausos al general del pueblo, al futuro alcalde de Lima, Daniel Urresti Herrera. Desde Podemos Perú, siendo yo el alcalde de Lima, vamos a recuperar la seguridad.
1: El hecho que sea un general no necesariamente le da la imagen de un tipo con fuerza, antes la tenía, pero una vez que lo meten preso, número uno, ya tiene fama de expresidiario y yo creo que se ha visto debilitado en su fuero interno.
2: Y sale de la cárcel por un tema procesal, no sale de la cárcel porque haya sido encontrado inocente.
1: Claro.
2: Entonces siempre queda esa sombra en su carrera. Ajá. ¿No? Y efectivamente nadie que pasa por la cárcel es el mismo, ¿no? Y se ve que es un hombre golpeado, no es el mismo.
1: Además, PPE, que es el partido de Pepe Luna, ha tenido un fracaso estrepitoso. O sea, porque no le ha ido bien en provincias en lo que a la candidatura presidencial se refiere, pero en Lima sí tenía un caudal. PPE no tiene caudal en Lima. PPE tenía fuerza en San Martín de Porres, Pepe Luna era fuerte pues, en el Cono Norte, pero ya no lo es.
2: Y otra,
1: le suma él.
2: Y otra cosa inédita, que yo no sé cómo puede suceder, es que los tres partidos que pelean por el segundo lugar no han pasado la valla, ninguno existe. Yo no entiendo por qué se hizo ese tema de la valla en la elección presidencial y podían participar de esta elección. ¿No debió ser así?
1: No, y además lo más triste de todo es que ahorita lo que va a pasar es que todos estos desaparecen. Desaparece Obras porque no ha tenido candidatos acá en completar candidatos para hacer esas elecciones. Y desaparece también el Partido del Buen Gobierno a fin de año. La gente no se da cuenta de eso.
2: ¿Sí?
1: Entonces los que ganasen, quedasen como alcaldes, van a ser independientes. Ya se ha visto que no tiene liderazgo, ¿no? Nieto Montesinos, a ver, Nieto Montesinos es como el gringuito de Karate Kid. La verdad es que no me echaba. Y tampoco me echaba a Ralph Macchio, ¿no? Era para la película, el que me echaba era el señor Miyagi, ¿no es cierto? Pero sí, la verdad es que todos estos son así. A la hora y la hora van a ser partidos famélicos, pero último. Allison, ¿qué le ha faltado a Allison que no ha despegado? ¿O tú crees que puede haber una sorpresa el domingo?
2: No, Allison. Uno de los temas de Allison es que es alcalde muy exitoso de un distrito que es casi una urbanización.
1: Sí, claro.
2: Tiene 20 cuadras por 15. Entonces, no es lo mismo, por ejemplo, ser alcalde de Surco, que es un distrito enorme y que todo el mundo lo ve, que ser alcalde de Magdalena, que es pequeñísimo.
1: Además, no lo conocen.
2: Entonces, no lo conocen, no tiene la fisonomía que la gente busca hoy en día. Habla medio raro. aunque es un alcalde muy exitoso con 5 reelecciones, lo cual habla muy bien de su trabajo, yo creo que no tiene la llegada que necesita y tal vez en la próxima elección podría tenerla, ¿no? Ya se hizo más conocido, vamos a ver.
1: A ver, si queda segundo va a tener rédito político. Él tiene básicamente, la primera desgracia es que recontra blanco, recontra colorado de ojos azules. Entonces, el tener afinidad étnica, sociocultural, racial con los cerros es muy difícil. Magdalena, siendo chiquitito, tampoco es conocido, porque si Magdalena tuviese un Larcomar, si tuviese claro, un Parque Kennedy, ¿no? Algo porque la gente va, la gente de los conos no conoce Magdalena.
2: En todo caso es una zona de paso, ¿no?
1: Pero de paso a dónde, porque claro, estás en la playa, o sea, no, no lo conocen, pues.
2: Es verdad.
1: La
2: sí,
1: gente, entonces, eso yo creo que ha sido su, su tema.
2: Y ahora se ha juntado con Llanos, ¿no?
1: Bueno,
2: esas son esas sumas que restan.
1: O sea, los propios dirigentes de su partido le quitan votos faltando 3 días. O sea, los dirigentes de tu partido se pelean, uno dice vota por Bruce y los otros me quedo contigo. Tiene un partido que no existe, ¿no? Porque a mí me queda claro que no claro, hay 36 bases.
2: Nuestro ni nada amigo Fernán Altuve ha renunciado a un partido que no existe para apoyar a otro que tampoco existe.
1: Conclusión es lo de los fantasmas. Y por último, Daza. Daza tendría que hacer, a ver, si hubiera tenido realmente el apoyo de Keiko, era el marrón entre todos los blancos.
2: Así es.
1: Ese hubiera sido su factor de diferenciación. Habla bien porque es coherente, es ingeniero de caminos, habla alemán, habla inglés.
2: Y es fresco, no tiene
1: cuajo. Y fresco,
2: tiene
1: y cuajos, canta, pues, soy muchacho provincial sí, y tal, pero ha estado solito. O sea, medio que se quiso poner salsa con Porky, Porky lo ninguneó, ¿no es cierto?
2: Sí.
1: Y le pidieron disculpas a Porky.
2: Y lo bautizó como piraña, con eso ya lo tapó. Ese piraña que ha puesto.
1: Ah, ya llegó el cierre de campaña de Bruce. Ah, lo pirañó, pues.
2: Claro, piraña.
1: Pero si hubiera tenido el respaldo de Keiko al día siguiente, hubiera dicho, ¿cómo es posible que le digan piraña? Lo han choleado, Porky, no sea racista, todo. No, pidieron disculpas y le llevaron, ¿cómo se llama? Comida papecera. O sea, lo pirañaron al hombre. Tenemos el cierre de campaña de Bruce. Veamos el cierre de campaña de Bruce.
10: Y aquí empieza la...

0: a ver, una muy buena cantidad de gente, pero no, él no es un gran orador, no despierta pues efervescencia.
1: Claro, no es un líder popular, ¿no? No tiene esa...
0: Hermano, ¿de dónde sale Somos Perú? ¿Quién era el hombre de Somos Perú?
1: Claro, Andrade pues, que lo terminó.
0: Pero Andrade pues era lo que le sigue a pendejo, dircharachero, y Andrade era lo que decía, ¡vamos, carajo! Y él iba con sus serenagos a Fujimori, ¡fuera, cachino, carajo!
1: Le puso un cañón en el balcón.
0: Se enfrentaba pues a Fujimori, que era todopoderoso. ¡Qué Montesino! Yo me pelcho con Fujimori, le mando un cañón, ¡qué chucha tiene! Y el tipo hablaba, y tú lo veías, pues, ¿no? Cholón, grandote, socio del Club Nacional, dueño Carolina. O sea, tu mamá le decía a tu viejo, pues, o me compras Alda, una cartera Alda. Carolina, o Alda, perdón.
1: Alda.
0: Una cartera Alda, o es el divorcio. ¿Me entiendes? El tipo era exitoso, era fuerte, era enérgico.
1: Criollo.
0: Criollón. Lo jodían. Y se iba a Risas y Salsa y él comenzaba a cantar, que la Virgen María, o sea, tenía mucho más calle que Fujimori. Fujimori nunca lo quiso pechar. Pues si le paraba en la puerta, pues si le paraba en la puerta de palacio con su cañón, a ver qué iba a hacer. ¿Me entiendes? Eso no lo tiene este Techito.
1: No, pues no tiene, no, para
0: ese
1: nada.
0: Pelo. Las elecciones son a la hora de la hora una bronca de demasiados partidos que no deberían existir. Esto se va a licuar, ¿no? Ahora para fin de año van a haber muy pocos partidos. Pero acá en Lima, yo tampoco sé si tú lo has visto, ¿no? ¿Cuántos han habido? 26 candidatos.
1: Algo así.
0: O sea, van a haber candidatos que van a sacar una votación, pues ridículo. Ojalá que esa gente se dé con la situación y diga, pues me alejo de la política, ¿no es cierto?
1: Claro.
0: Ya sucede el pared, ya está, ¿no? O sea, yo lo que voy a hablar con la gente de Acho, de Tito Fernández, que se la lleve a sucede el pared para bombero torero, ¿no? ¿Te acuerdas de bombero torero?
1: Sí.
0: ¿No? Y, más o menos, ¿no? Con una monosabia, pues que vaya ahí para que haga algo, para que se gane sus frijoles. Porque es una señora que hace payasadas y sigue. Entonces, o el otro, el toco-toco, el de helicóptero. O sea, yo entiendo el folclore. Pero a mí me gusta el folclore pues, de Brisa del Titicaca, me gusta Pela Diablada, me gusta La Marinera, pero no el folclore pues, político.
1: No, ya... no tienen derecho a hacernos ver ese tipo de debates esta gente.
0: Pues, malo, pues, bueno, yo lo tengo que ver por obligación.
1: Ya, pues, ya sí, es un, ya
0: veamos
1: es un
0: la nota, me estás tirando, porque vamos a hablar de temas penitenciarios, toda esta cuestión. Se ha puesto de moda pues, los abogados penalistas, ¿no?
1: Ah,
0: tú
1: sí.
0: No eres penalista.
1: No.
0: Ha perdido plata, ¿te das cuenta, no?
1: Pero últimamente hay abogados penalistas que se han convertido estrellas de una farándula legal, ¿no? Pero son infaltables.
0: Bueno, ahorita viene el doctor Salas, que es el único peruano que tiene más ropa que Philip Butters. O sea, que en saco el doctor Salas, ¿cuánto tiene el doctor? Es más, si yo fuera su enemigo, al toque, su lavado de activos. Ropa, hermano. En fin, veamos a la última nota de esta horrorosa, pero horrorosa campaña. Mi amigo David Barturén me jodí. Entrevista a mi amigo. Me llama a mi hermano, entrevista al gordo Quintana. Hasta acá lo tenía, hermano. Y todo el mundo te llama pensando en que porque tú lo entrevistas va a ganar.
1: Claro.
0: Y eso es imposible. Pero en fin, veamos.
2: El Jurado Nacional de Elecciones permitió aumentar la lista de candidatos a la alcaldía de la capital. Pasamos de 8 a 23 candidatos. De la larga lista, Rafael López Aliaga mantiene una amplia ventaja.
3: Cuando un alcalde distrital, ¿no?, ha tenido una buena gestión, siempre intenta ir a Lima. Hay varios casos claro. Al respecto. Creo que la premisa fundamental en este caso es que si un político que es alcalde quiere llegar a Lima, tiene que haber tenido una aprobación, creo que yo por encima de los 55% de aprobación en su distrito.
2: El dato perturbador, según datos de la OMPE, es que las 97.317 candidaturas inscritas para los comicios del 4 de octubre, 90.349 corresponden a personas que no tienen experiencia previa en cargos de representación, desde gobernadores hasta regidores municipales. La incertidumbre es deslumbrante. La alerta crece cuando hablamos de los postulantes para liderar las 25 gobernaciones regionales del país. De los 329 candidatos a gobernadores, 222 postulan por primera vez a este cargo. Le siguen los candidatos alcaldes entre provinciales y distritales. 10.942 candidatos, 7.660 aspiran por primera vez a ser autoridad edil.
4: En el caso de los gobiernos regionales, lo que hemos encontrado más es que estas propuestas que salen los temas correctos no necesariamente están aterrizadas. Es decir, por ejemplo, dicen vamos a reducir la anemia, pero no plantean cómo. Reducir la anemia sin duda es un buen fin, pero es una declaración de intención nada más, no es una propuesta concreta.
2: Y si hablamos de primerizos, tenemos que mencionar a los 2.362.091 nuevos ciudadanos que participarán por primera vez en estas elecciones regionales y municipales. Están incluidos todos los que cumplen 18 años hasta el día de la elección. Y si tienen el DNI amarillo, ¿podrán votar? ¡Sí! Así tengas 30 años, la RENIEC, como medida excepcional, autorizó la prórroga de la vigencia de los DNI caducados, exclusivamente para votar este 4 de octubre.
5: El grupo de jóvenes son el grupo más numeroso dentro del padrón electoral, ¿no? Representan más o menos un 25% de este grupo, y hay un grupo de votantes que van a ejercer su derecho al sufragio por primera vez. Estos son un poco más de 2 millones de ciudadanos y equivalen más o menos al 8.9% de todo el padrón electoral. O sea, digamos, los jóvenes son un grupo considerablemente amplio.
2: Es un registro alucinante la cantidad de autoridades a elegir en un solo día, un récord de 13.148 en todo el país. El desglose incluye a 25 gobernadores regionales, 25 vicegobernadores, 364 consejeros regionales, 196 alcaldes provinciales, 1.696 alcaldes distritales y más de 10.000 regidores a nivel nacional. Lo que se perfila como una tarea titánica es que voten los 26.314.724 electores. Para ello, la OMPE moviliza un ejército de 809.293 miembros de mesa, entre titulares y suplentes, que recibirán una compensación económica de 165 soles por ser los encargados de gestionar las 89.935 mesas de votación en más de 1.000 distritos del territorio peruano. Y si faltan, la multa es de 275 soles. Así que este domingo 4 de octubre se elegirán a los líderes subnacionales que gobernarán para los siguientes 4 años. Aunque nadie sabe lo que pasará en el futuro, el presente, que ya está en crisis, nos llama a votar con responsabilidad.
0: Votar, yo ni sé dónde voy a votar. Votar con responsabilidad. El peruano responsable es su voto, ¿no? El peruano es voto responsable.
1: Es un voto emotivo muchas veces, ¿no?
0: Eso de infórmate, Perú, eso no funciona.
1: No hay partido, la gente no sabe los planes. En el mejor de los casos, identifica al candidato con alguna de sus virtudes, ¿no? Porque es trabajador, ha hecho obras. El otro es en tal sentido o en tal otro, pero de ahí no pasa el votante peruano.
0: Y en todos lados, ¿ah? En todos lados.
1: Sí, esa es una crisis general, ¿no?
0: En todos lados. No me digan a mí que la gente en San Isidro vota mejor que en San Juan del Lurigancho y tal. En San Isidro ya sabe que si quiere votar por Combina no va a quedar un geranio en el Parque Roosevelt. No se preocupen, si eso se va a perder los focos, hasta los rompemuelles se van a robar. Pero en fin. Luciano, me acaba de llamar tu señora, hasta acá llegaste.
1: Tengo que irme rápido.
0: No, rápido, pero tienes que dar pan para mañana, hermano.
1: Ah, ya está bien.
0: Está bien, hermano. Eres pisado, pero feliz. Listo. Vámonos a la pausa, regresamos con el Ternito. Ternito, ¿qué tal Ternito? Torero parece. Y el doctor Salas, que es hermano del pelado Salas. Este es el que comió bien, este es el que gana más plata, este es el más pintón. Igualito que en mi casa, yo soy el bonito, pero en fin. Vámonos a la causa, regresamos.
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0: Bueno, cuando yo les digo, y en serio, que los abogados penalistas están de moda, porque los abogados constitucionalistas están de moda pero en desuso, porque la Constitución la paran violando, nadie le hace caso a la Constitución. En cambio, el Código Penal es bravo, porque el Código Penal te mete a la cana. Pregúntele a Hildebrand, ¿no? Pregúntele a Toledo, pregúntele a Vizcarra, pregúntele a Castillo, ¿no? Pregúntele pues a PPK, que está que no sabe qué va a hacer, porque a PPK lo puede meter en la cana. Pregúntele a Belmont, que viera la cana. O sea, el Código Penal es, olvídense, Dina Boluarte, dicho ese paso, está archivando casito por casito, caleta, caleta, caleta. Pero el Código Penal es bravo. Todavía le falta el Código Penal a Jerí, a Balcázar, que tiene un choreo bravísimo en Lambayeque. Quien me está escuchando se conoce todos los casos porque ustedes siempre lo ven opinando en televisión y es la estrella de su familia porque este es el que más billete gana, ¿sí o no, doctor Salas? ¿Cómo está? Buenas noches.
12: Muy buenas noches, Fili, gracias por la invitación.
0: ¿Tú eres hermano del pelado?
12: Mi hermano, mi hermanito menor es.
0: ¿Tu hermanito menor?
12: El segundo, yo soy el mayor.
0: Pero el hombre, pues, ¿dónde es una diferencia de chaleco, pero brava?
12: Sí.
0: El hombre es un indigente, pero en fin. Escúchame, Martín, la ley en el Perú a la gente no le importa porque no le entiende, ni el derecho constitucional ni el derecho penal. Y en esta cuestión de las facultades se entremezclan toda esta cuestión, ¿no? Porque es solicitud constitucional de pedir facultades para modificar el Código Penal, para dar leyes penales para combatir el crimen. Pero el gobierno es fustigado de haber hecho las leyes anticrimen. Entonces, explícale a la gente la real importancia de lo que ha pasado, de que les han dado para debatir facultades retaseadas en fenómeno del niño y en seguridad.
12: Ya, mira, el pedido de facultades que ha hecho nuestra presidenta Keiko Fujimori, ¿no?, que ha hecho el Ejecutivo, creo que se sustenta en algo de 60 temas, ¿no? Y ahora es una barbaridad, pues, ¿no? Porque hay que diferenciar entre lo urgente y lo importante. Y acá lo urgente es la lucha contra el crimen organizado, contra el crimen que sangra en nuestras calles y el tema que se nos viene ahorita, que es el fenómeno del niño, ¿no? Que ya nos ha traído muertos en anteriores épocas. Eso es lo urgente y sobre eso debería darse las prioridades. Y acá las prioridades, bueno, si no lo hizo el Ejecutivo porque presentó más de 60 pedidos de facultades, el Congreso tiene que discernir y darle pues la prioridad a esa urgencia y ver de una vez cómo complace el pedido del Ejecutivo justamente para atender el tema del crimen organizado y del fenómeno del niño que se nos viene, ¿no? Ahora, si tú me preguntas a mí sobre cómo podríamos solucionar la criminalidad que está sangrando nuestras calles, acá lo que no debemos hacer es lo que se ha hecho desde hace varios gobiernos atrás. Recuerda que por año creo que cambiamos presidente 2 veces, ¿no? Por eso digo varios gobiernos atrás.
0: He mencionado varios ahorita en la introducción, ¿eh? De los cuales que de repente se me ha olvidado alguno, ¿no? Alguno, creo que estuvieron todos, ¿no?
12: Sí. Entonces, ¿qué pasa acá? Estos gobiernos que han pasado, y lamentablemente se está replicando ahora, cuando explota la granada, actúan. Cuando el sicario mató al chofer del ómnibus, actúan. Atrapan a John Pulpo, atrapan al monstruo y lo venden como si ya se solucionó el tema, y eso no es así. La norma contra el crimen en el ámbito penal ya está dada. Tenemos penas drásticas. Entonces, si se ha pedido facultades para volver a legislar sobre lo que ya tenemos, es pérdida de tiempo. Yo creo que acá no debería ya tocarse el tema normativo justamente para actuar sobre quién prendió la dinamita o sobre quién disparó contra el chofer de combi. Acá lo que tenemos que hacer es aplicar política de prevención contra el crimen organizado. Identificar cada uno de los riesgos que nos trae el crimen de calle y sobre esa base trabajar procesos inmediatos para desaparecer o mitigar estos riesgos. Un riesgo grande, por ejemplo, que lo tocaste con tu entrevistado anterior, es el tema de migraciones. ¿Qué pasa con migraciones?
0: Todavía no pasa nada.
12: Y es un riesgo grande, porque por ahí entran pues el tren de Aragua, los gallegos, todas las organizaciones criminales que están sangrando nuestras calles.
0: Han hablado hasta una de las organizaciones criminales mencionadas por los gringos, y que acá no la dice, porque seguramente el canciller no sabe, Pelaún de Llosa no sabe, y el general Astudillo no se acuerda, es el Comando Vermelho.
12: Correcto.
0: Porque no tenemos frontera con Brasil. Lo que pasa es que está tan olvidada la frontera con Brasil que cuando llega un reportaje por ahí, dicen, van a comprar medicinas a Brasil y van a, ¿no es cierto?, la seguridad social del colegio mejor en Brasil, ya hablan en portugués.
12: ¿Tú sabes quién extorsiona Tumbes, Piura, Lambayeque? Ecuatorianos. Ecuatorianos extorsionan a nuestro norte.
0: Una tablita, ponen una tablita encima de una acequia y se meten por ahí. Es más, hay un muro, quisieron hacer un muro tipo Trump en Ecuador, que la gente se ha olvidado. Entonces, claro, si tú tienes a Keiko, que ha hecho plan de gobierno 4 veces, y llegan los intérpretes del plan de gobierno y no está la partitura, pues, ¿no? ¿Cierto?
12: No hay quien toque al ritmo de lo que necesitamos, ¿no?
0: Hermanito, si tú eres un gran director de orquesta y te ponen, no sé, pues, Carmina Burana, y tienes a 3-4 tipos que han trabajado contigo toda tu vida, y haces la de Akanga y tocan, ¿cierto? Y si tienes a 4 intérpretes que nunca han trabajado contigo, pero le haces el amague, también van a tocar. El problema es que estos tipos, ni hay partitura, ni hay equipo, ni hay quien batutee. Keiko no batutea. Lo que dijo el anterior, ¿a qué se va a El Salvador? Tómase foto.
12: Mira, están convirtiendo a Bukele en un ídolo que no lo es. Bukele, decíamos de Francis Allison que tiene un distrito de 20 por 15 cuadras, ¿no? Dijo tu invitado anterior, lo dijo Luciano.
0: Sí, claro.
12: Ya, Bukele pues tiene un país súper pequeño donde el enemigo era uno solo y era identificable.
0: Es Ica, ¿no? Es del tamaño de Ica. Todo El Salvador, no he dicho la capital, San Salvador, ¿no? No he dicho la capital. Es del tamaño de Ica. Y San Salvador es más o menos del tamaño de Surco con Barranco. Eso es.
12: Así es pequeño. Entonces el problema no era grande. ¿Y qué sucede con Bukele? Que Bukele pues ha tomado acción con fortaleza, como lo hizo sabes quién, y de repente la labor fue mucho más difícil para él, ¿ya? Y por eso terminó preso Alberto Fujimori, en la lucha contra el terrorismo.
0: No, por supuesto.
12: En la lucha contra el terrorismo.
0: Por eso Keiko lo que tiene que hacer es imitar a su papá.
12: Exacto.
0: una de las mayores virtudes, Fujimori tenía un IQ anormal,
12: ¿correcto?
0: Un tipo que hace matemática pura, el tipo era, tenía la facultad de tener buen ojo. Él era como Roberto Chala en el fútbol. Miraba caminar a Salas y decía, este es lateral derecho, este es lateral izquierdo. O sea, tenía el ojo, el magic touch, y no tenía corazón. Fujimori, si le hacían autopsia, no le encontraban corazón. En cambio, Keiko es el gobierno de sus amigos. Alvarito, Spa, Bengolea, mi amiguito. O sea, es pan de molde, le dicen. Pura amiga. Veamos la nota.
13: Tras semanas de fuego cruzado y con un país asfixiado por las balas, la Comisión de Constitución finalmente dio luz verde y aprobó el otorgamiento de facultades legislativas al gobierno de Keiko Fujimori, restringiendo el paquete a solo dos frentes: la seguridad ciudadana y la prevención ante los embates del fenómeno El Niño.
14: A favor, 13 votos, en contra, 5 y 2 en abstención. Ha sido aprobado por mayoría la fórmula legislativa ley que delega el Poder Ejecutivo la facultad de legislar en materia de seguridad ciudadana y del fenómeno del niño.
13: El camino hasta este dictamen aprobatorio no fue un trámite de rutina, sino un tirijala que comenzó semanas atrás. A finales de agosto, cuando el país veía recrudecer los ataques contra los transportistas, desde Palacio de Gobierno el Ejecutivo remitió al Parlamento un voluminoso expediente solicitando la delegación de poderes excepcionales para saltarse el conducto regular del debate congresal y legislar mediante decretos de urgencia.
15: Espero que la mayoría de diputados puedan tomarlo con mucha responsabilidad esa facultad, porque estar cambiando el ministro no es la solución. La solución es pensar en el plan, en ir articulando el plan, ir armando lo que se está pensando en el trabajo contra la criminalidad.
13: En su pliego de peticiones, el Ejecutivo trazó líneas de acción que generaron polémica. Desde los bloques de izquierda y bancadas de centro cerraron filas, calificando el pedido como un peligroso cheque en blanco. Los portavoces opositores argumentaron que el fujimorismo, con la excusa de combatir al crimen organizado, buscaba concentrar poder, eludir el control político sobre el presupuesto público e imponer medidas que podrían cruzar la línea del autoritarismo.
16: Frente a este ejecutivo dictatorial y frente al peligro que corren los derechos de diversos sectores del país, compañeros, porque son 66 pedidos de facultades, se ha suscitado un debate insulso de algunos que dicen no tiene facultad a la Cámara de Senadores. Pero yo les digo, así no tuviera facultad a la Cámara de Senadores, compañeros, ¿cómo se definen las aprobaciones? Por el voto.
13: Las bancadas afines a Fuerza Popular y los operadores políticos del gobierno defendieron el pedido argumentando que mientras la oposición debatía comas y artículos de ley, el país necesitaba herramientas inmediatas para sobrevivir al crimen y al clima.
17: Rechazar todo, incluso aquello que consideramos urgente, sería darle la espalda a quienes esperan respuestas.
13: Finalmente, el peso de la realidad y el desborde de la criminalidad terminaron por inclinar la balanza legislativa.
18: Llevan 4 semanas y hasta ahora nada. Están poniendo a prueba nuestra paciencia.
13: En los últimos días, los que antes se oponían al pedido de facultades empezaron a cambiar de opinión.
19: Yo tengo mucha esperanza de que la señora Fujimori, que es la primera mujer elegida por el pueblo, haga un gran gobierno. Pero para eso nos necesitan a todos.
13: Hasta que por fin, este jueves, se aprobaron las facultades en la Comisión de Constitución. Si bien solo será en 2 materias, ahora el Congreso le pasa la pelota al Ejecutivo. Con la potestad de legislar en sus manos, al gobierno de Keiko Fujimori ya no le quedan excusas y el país exigirá que los decretos apaguen de una vez por todas el fuego en los paraderos.
14: Ha sido aprobado por mayoría la fórmula legislativa ley que delega el Poder Ejecutivo la facultad de legislar en materia de seguridad ciudadana y del fenómeno del niño.
0: Ya, esto se va a ser debatido en el Pleno, ¿correcto? Y van a aprobar, vamos a decir, no sé si 22 de las 66. Eso va al Senado. El Senado puede modificar lo que quiera de eso. O sea, puede quedar idéntico a lo que quiere Keiko. Pero a mí se me hace que esta batalla, el gobierno, frente a la opinión pública, la ha perdido. Porque se le van a pasar los 100 días, pues.
20: Es correcto, y no hay nada.
0: Ella prometió orden en 100 días. Entonces, cuando pase esto, vas a tener a un magullado Astudillo. De la Unde Llosa debe ser útil para un montón de cosas que nunca nadie ha descubierto. ¿Cierto? Entonces van a llegar al día 100. ¿Cuánto demorarán, doctor, en que esto ya pase de diputados a senadores y ya? ¡Go! ¿Cuánto?
20: No, mira, con el paso que está yendo la Cámara de Diputados, todavía dale a quincena de octubre en el mejor de los escenarios, ¿eh? A quincena de octubre.
0: O sea, al día 100 le van a dar sus facultades.
20: Sí, pues.
0: Por ahí.
20: Mientras sube al Senado y todo, ¿no?
0: ¿No era mejor comenzar con decreto de urgencia?
20: Sí, pero lo que sucede acá que el decreto de urgencia tiene una razón de ser, ¿no? Que definitivamente no linda con los temas de lucha contra el crimen.
0: Pero, a ver, la yuca del chino, expliquémoslo a la gente joven. O sea, la yuca del chino era que el chino era un criollo, era un pendejo asiático, ¿correcto? Declaras en emergencia la economía y los suministros de la Policía Nacional.
20: Ya, por ahí sí puedes agarrar.
0: Emergencia económica, señores.
20: Ahí sí puedes agarrar.
0: No tenemos armas, no tenemos patrulleros, no tenemos gasolina, no tenemos equipos de centralización de escucha, no tenemos plata, estamos pobres. ¡Cuácate!
20: Eso es lo que te decía hace un rato, pues, Philip. Mira, ellos están actuando detrás del quien revienta la granada o quien mata al chofer. No están haciendo política de prevención. El tema que tú planteas tiene que ver con prevención, que es, por ejemplo, dotar el servicio de inteligencia. Logística para el servicio de inteligencia. Me compro toda la tecnología de última generación.
0: Además, ahorita te la prestan los gringos. En el marco del escudo de las Américas tienes al FBI, que es como decir, tengo la KGB, tengo al Mossad, tengo la Sûreté, tengo lo que tú quieras, MI5, o sea... No tienes ni que comprar porque los gringos te los prestan, porque el equipo es un software. La gente cree que es un satélite, no es un software.
20: No necesitas las facultades legislativas para empezar a luchar contra el crimen. No las necesitas. Lo pueden hacer de otra manera.
0: Hablas con el fiscal de la nación, Tomás Aladino Gálvez. El tipo lo que dice es, señora Fujimori, este es el presupuesto que necesitamos y este es lo que nos da. No tenemos... ¿Cómo cumplir con nuestra labor por la recarga procesal? ¿Alguien va a discutir si declaran en emergencia la economía de la Fiscalía Nacional?

0: declaras en emergencia, te paras al costado de la odiosa, de la Yanete Villardi, que es la bruja mala del bosque, y le dices en su pepa, bueno, señora, haga usted. Señora Ladino Gálvez, haga usted. Señor ministro, tal. Señor Dyer, aquí está para el suministro. El señor ministro de Salud Chan, que ese sí sabe, declárase en emergencia porque ahorita hay fenómeno en niños. Se van a caer los colegios que ya se cayeron y los que se van a caer. Inyecta dinero. Pides, esta lucha ha habido que ser por el crédito suplementario.
1: Correcto, correcto.
0: Ya está. Y comenzabas a gobernar. Sale Miki Torres, que hoy en la tarde se fue a ver las obras de no sé qué cosa con el señor Belaún de Llosa. O sea, el presidente del Senado supervisando cómo pone el muro de contención. Yo presumo que no tenía nada que hacer. Ha dicho lo siguiente con respecto a la Cámara de Diputados.
2: Desde el Congreso, lastimosamente, no estamos dando la celeridad que corresponde para poder otorgarles más herramientas y que puedan seguir desarrollándose este tipo de labores. Yo he sido muy claro, soy presidente del Congreso, defiendo tanto a diputados como a senadores, pero también me corresponde llamar a la reflexión cuando se incumplen los plazos que el reglamento establece expresamente. Hace más de una semana, la Comisión de Constitución de la Cámara de Diputados debió decidir respecto de la delegación de facultades, rechazarla, aceptarla o modificarla. Hasta el día de hoy no se ha producido y eso no está bien.
0: En la tarde dieron las facultades, pero se han estado quejando un montón de tiempo en vez de imprimirle celeridad al tema. Lo que a mí me han comentado amigos míos senadores es que no hay mucha chamba. No es que todo está en diputados. Están haciendo labores declarativas. No hay chamba. Esa es una realidad. Y van a seguir esperando esto de acá. Iber Maraví, que todo el mundo sabe los antecedentes de Iber Maraví. A Iber Maraví no le puedes dar la oportunidad de demostrar que va a cambiar porque no quiere cambiar. Entonces, cuando uno escucha a Iber Maraví, tú tienes que entender la naturaleza de tu enemigo, porque él es tu enemigo. Escuchemos lo que dice Iber Maraví.
3: Mientras la señora Keiko Fujimori viene haciendo el tap-tap y viene utilizando su celular para las redes sociales, allí, paralelamente a sus jugadas de esta señora, viene la gente muriendo. Señora Fujimori, no sea descarada, no sea cínica, no pretexte, no encubra su inoperancia. Tiene que rendir cuentas porque ha pasado más de 60 días, son más de 300 muertos. El que pierde es el Perú, por culpa del gobierno incompetente de la señora Keiko Fujimori, quien prometió que desde el primer día de gobierno iba a atacar a la criminalidad y que ahora miente al pueblo haciéndole creer que porque no se le da facultades no se puede luchar contra la criminalidad. Tremenda falacia, tremendo engaño. Está perdiendo el tiempo, 60 días. ¿Para qué nos pide facultades para legislar en 120 días si nosotros en un tiempo mucho menor podemos darle ya las leyes que el país necesita en estas dos materias?
0: Hasta lo último que ha dicho, o sea, cuando ha dicho, ¿por qué nos pide si nosotros le podemos dar las leyes? Todo su anterior discurso es exactamente el mismo que el de Rafael López Aliaga. No le dijo en la... Usted responda por los 300 muertos. ¿Por qué no ha dicho que no necesitan la delegación de facultades? ¿Por qué no ha dicho que el lunes, que él sea alcalde, le hubiera presentar a Keiko un paquete, un shock legal?
1: Claro.
0: Lo que pasa es que lo dice Iber Maraví, que es tu enemigo. Pero ¿quién le ha dado las balas al enemigo?
1: La derecha.
0: Yo estoy dudando de que Keiko sea derecha. ¿Sabes por qué? Porque la derecha es efectiva. Es cruelmente efectiva, como lo era el papá. Y yo tampoco creo que Fujimori haya sido derecha, dicho ese paso. No creo que haya sido derecha Fujimori. Fujimori quebró a los bancos, ¿o no?
1: Sí, pues. El banco
0: ocho
1: Vice,
0: bancos.
1: El Banco Vice, Banco Latino, ¿no?
0: Norbank, Surmebank.
1: Exacto, sí.
0: El Nuevo Mundo. Fujimori no tenía corazón. ¿Ustedes recuerdan a Fujimori yendo a Confiep,

0: Asbank. Fujimori despreciaba a los ricos. Los despreciaba. Los despreciaba. Así de sencillo. Fujimori no tenía corazón. Lo que pasa es que en perspectiva, ¿no es cierto? Lo que hizo Fujimori, la gente no se lo acuerda. ¿Viste? Perú es hoy, Martín, Disneylandia comparado con lo que tuvo Fujimori. No había un mango. Ahora sobra. Les van a dar un crédito suplementario de 8 mil millones de soles. Sobra la plata.
1: Hay más dinero que antes, pero hay más mediocridad política que antes. Y la situación del país está mucho peor. Si tú te pones a pensar de manera histórica, estamos viviendo la peor temporada del país. ¿Por qué? No solamente por el tema del crimen organizado. Este tipo de comentarios que hace que la política peruana no sea un solo equipo. Claro. Estos señores no saben que tienen la camiseta del Perú puesta, pero cada uno parece que están compitiendo entre ellos mismos. Y...
0: ¿Por qué Keiko no les ha dicho ponte la camiseta del Perú?
1: Claro.
0: Keiko si vio que se le estaba complicando, se le estaba complicando, ¿sabe lo que hubiera hecho Keiko? Pide ir a la Cámara de Diputados. Y entra con su banda presidencial. Ustedes le están haciendo daño a la gente. Les he pedido, por favor. No puede ser, pónganse la camiseta del Perú y le mete la presión de la gente a ellos. El chino era un pendejo, hacía eso. Eso era. O sea, no, Fujimori no es que tenía los medios de comunicación, al final tenía los medios de comunicación. Cuando Fujimori ha ganado, los medios de comunicación estaban picones porque no había ganado Vargas Llosa. Gisela, Jaime Bailey, Ferrando, Pocho Rospigliosi, y todo el mundo estaba con ¿cómo se llama? Con Vargas Llosa. ¿O no?
1: Por supuesto.
0: Fujimori no tenía partido, Martín. Fujimori no tenía partido. El primer gabinete también era parchado. Sánchez Salvavera, Mati León, Gloria Heffer, que ahora hay una congresista que es igualita. Conclusión. Entonces ella tiene que comenzar a ver el archivo y qué hacía su viejo. Con menos plata combatió el fenómeno del Niño. Pero en fin, Nieto Montesinos, esta es la ultimita antes que vengamos con los... ¿Tú eres taurino o no?
1: Claro.
0: Está bien. Y nunca, dicho sea, nunca le hizo acá a Morante la Puebla.
2: Ah, dicho que se te va a acabar la paz.
0: Nunca le hizo acá. Nunca le hizo. Morante la Puebla lo tomó Galarreta. Pensamos que era bueno y nunca funcionó. Pero en fin, escuchemos a Coco Nieto.
2: Ah, dicho que se le va a acabar la paciencia. Estamos en un proceso de diálogo, de conversación, de negociación.
3: Esa misma frase del primer ministro.
2: ¿Por qué se producen amenazas de ese tipo? Creo que tiene que calmarse, que tiene que serenarse y que tiene que hacer la tarea para la cual el pueblo la ha elegido, gobernar. Yo le pido que gobierne.
0: Tranquilito. ¿Pero tú sabes lo que le pasa a este gallo o no? Se le acaba el timer. El Partido por el Buen Gobierno no ha cumplido con completar los cuadros para estas elecciones. Desaparece el 1 de enero. ¿Cómo él va a ser líder de un partido político que ha desaparecido? Y que fue pues una alianza electoral pues como todas las que han habido ahorita. Entonces a este también lo puedes arrimar. ¿Dónde está la estrategia política para jalarte a la gente de Buen Gobierno?
1: No, en realidad no. Es una sinrazón porque es alguien que ya no existe. ¿No? Ya prácticamente son difuntos políticos, ¿no? Y lo que decías hace un momento también con presencia de Luciano, de los partidos que están postulando a la alcaldía de Lima, ¿cuántos partidos son partidos que van a subsistir y que quedan y que son realmente partidos políticos?
0: Chau, por eso Porky se ha dado el lujo de decir un columbario para las cenizas, porque es... Lo ha dicho Porky. Porque el día lunes es el subpresidente del Perú.
1: Sin embargo, vemos que le dan protagonismo, ¿no? a los fantasmas, ¿no?
0: Ajá.
1: Incluso a trabajadores del Congreso que han sido candidatos presidenciales, ¿no?
0: Bueno, pues, ¿qué vamos a hacer? Martín, ha sido muy amable.
1: Encantado, Philip.
0: Estás como Philip Butters, estás caído de hermano. ¿Qué vamos a hacer, pues, hermano?
1: Oye, Philip, sí. Aprovecho para felicitarte pues por la labor de periodismo que haces en el Día del Periodista. Oye, ¿no? Aquí a los buenos periodistas del Perú.
0: Yo estoy así medio molesto con el tema, porque se ha prostituido tanto ahora, tanto post, que quiero opinar, y la verdad es que a mí me ha parecido súper desagradable lo de Hildebrand. Porque yo le conocía muchos defectos a Hildebrand, ideológicamente tal, pero tenía cierto prestigio. Y para todos los chiquillos que lo ven, el darse con ese sopapo de que el pata... Acá hemos pasado circunstancias complicadísimas. Pues.
1: Se le viene la noche. Se le viene la noche.
0: El asilo político. Va a terminar asilándose y muriendo afuera, hermano. Escribiendo acá con un seudónimo, en fin. Te agradezco.
1: Muchas gracias, Filipe.
0: A todo, cuando vas a Hacho, ¿dónde vas?
1: A Hacho.
0: Sol, sombra.
1: Yo he estado la última vez que ha sido ahora en abril... en marzo, en Sol.
0: Ya. Yeah.
1: Sol. Tengo un amigo que es hijo de un torero, Salas.
0: ¿Allá? ¿Así?
1: Eduardo Salas, sí, de un torero de antaño, ¿no? De antaño.
0: Pero, tendido antaño. Seis, fila seis, aunque últimamente fila cinco, ¿qué vamos a hacer? Vámonos a la pausa, te agradezco. Viene Bular el bueno, porque el otro Bular es el Indecopi, ese que es un show. Este también está caído, hermano. Pausa, regresamos.
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0: ¿Qué es esto? Al toque, ¿no? El doctor Bular, José Ignacio, porque el doctor es el hermano, me decía esto, Cora Cora, le digo, este es el aforo más grande del mundo. ¿No es cierto? Me dice, no, es la Plaza de Toros de México. Cora Cora es en la Sierra de Ayacucho, ¿no es cierto? Y yo pensé que era el aforo más grande del mundo, pero no, está equivocado. José Ignacio, ¿qué tal? ¿Cómo estás?
13: Muy bien, no, es impresionante. Este año estuve ahí, es una locura, unos cerros llenos de gente y una afición alucinante. 25.000, 30.000 personas sí hay.
0: 30.000 personas.
13: Sí.
0: ¿Cuál es la diferencia entre el aficionado muy pueblerino, tipo Coracora, que no es un aforo, no es un coso? O sea, estás hablando en el cerro, una tribuna. Cajamarca, Yo, Tacutero, Bocelendín o Acho. ¿Cuál es la diferencia del aficionado?
13: Lo que pasa es que en el Perú hay mucho devoción por su santo y por su fiesta. Entonces se gira alrededor de la fiesta patronal. No hay fiesta patronal sin toros, o fiesta patronal importante sin toros. El de Acho es un público que viene mucho de provincias, o sea, es impresionante la cantidad de gente de provincias que viene, y por eso ahora que estamos haciendo sábado y domingo, el de la provincia te lo agradece. Antes claro. Tenía que venir cada domingo, sí. Tiraste el viaje y se venían de Coracora, de Chumbivilca, de Puno, y ahora igual vienen, pero...
0: Cualquier cantidad de gente de Trujillo, te voy a decir, ¿eh? Porque como yo soy de Trujillo, todo el mundo se me acerca y me dice, oye, yo soy Trujillo. Muchísima gente de Trujillo.
13: Muchísima gente.
0: Ahora bien, pero la efervescencia es diferente. El de Acho es demasiado exigente, demasiado exigente, mientras que los otros ya es fiesta con que vayan.
13: Es que cada plaza debe tener su identidad, igual que en España, igual que en el Perú, ¿no? Una plaza de Primera España no es igual que una plaza de repente de Primera América, o en la misma plaza de Primera España no es lo mismo el público de Sevilla que el de Madrid, ¿no? Entonces es un poco de la identidad de cada público. Hay gente que es más festiva, hay gente que es más dura, ¿no? Pero es un poco el sentir, es un arte y el que lo siente como lo venga, ¿no?
0: Ahora, el tema de la celebrada en Coracora, en Ayacucho, la gente toma una enormidad. Y son fiestas que dura todo el día, de un solo round. No es una feria como la que son en Chota, Cutero y Sedelín, que sí son varios días. Es viernes, sábado y domingo. ¿En Coracora es un solo día?
13: No, tres días de fiesta ha habido este año.
0: Allá.
13: Y de nueve toros cada una. O sea, es más largo el día. Nueve toros irá a 12. Han bajado un poco, ¿no?
0: ¿Alguien con cartel importante ha estado ahí?
13: Este año ha estado Fernando Adrián, ha estado que torea este año en Acho, ha sido cuatro puertas grandes en Madrid, ¿no? Ha estado este año, ha estado...
0: Además van porque se impresionan los chapetones, ¿no? Le llama la atención esto, ¿no? Porque es lo más furioso que hay. ¿Rocarría ha toreado en Coracora alguna vez? No.
13: Andrés ha toreado en Charhuanca, ahí cerca, pero de becerrista.
0: Ya.
13: En Oviedo, nunca ha toreado en Matador de Toros. En el sur no ha ido Andrés. Andrés ha toreado Lima y ha toreado lo que es el norte, Cajamarca.
0: Ya.
13: Pero todavía el sur, ahí todavía tiene algo pendiente, ¿no?
0: No iría por plata, ¿no? Salvo que le pague una minera, una cosa de esas, una locura esas, pero...
13: No, son muchos temas, ¿no? También dependiendo de las fechas, que no se cruce con la temporada española. Ya. O sea, hay que acomodar. Venir desde ahí a para una sola corrida a veces es complicado.
0: Ya. ¿Cómo va a estar este año, Acho? Porque viene José Mari Manzanares, ¿no es cierto?
13: Es un ferión. Este es un ferión, yo creo que muy bien balanceada. Hemos buscado todos toros españoles, ¿no? Debuta una ganadería como Victorino Martín, hoy por hoy considerada la ganadería más importante del mundo, ¿no? O sea,
0: debuta. ¿No hemos visto a Victorino Martín hace dos años acá en el Perú?
13: No, nunca.
0: ¿Nunca?
13: Nunca se ha lidiado esto que es Albacerrada, digamos, en el Perú. Se ha lidiado en América, sí, en Venezuela hace como 14 años, entonces se lidió en Cali hace unos años atrás, pero la corrida que viene, que ahí le he visto en fotos, bueno, le he visto en el campo, yo en mi caso le he publicado, es una corrida que la puedes lidiar en Madrid, o sea. Él vino el año pasado, que no conocía Lima, y se quedó impresionado de la plaza, de nuestro público, y dijo, quiero Lima.
0: ¿Le estás hablando de...?
13: De Victorino Martín, digamos.
0: Claro.
13: ¿No?
0: Entonces, ahora bien.
13: Ahí lo vemos, mira.
0: ¿No?
13: O sea,
0: entonces,
13: perro faldero no son.
0: No. Su característica es que son más largos que lo normal.
13: Es un toro, si bien no tiene mucho volumen, porque no es un toro, digamos, con mucho morrillo todo, se le considera que mucha gente le dice el toro inteligente, que es un toro que si no le hace las cosas muy bien, se vuelve dueño de la situación.
0: Yeah.
13: O sea, es un toro sumamente bravo y sumamente exigente con el torero.
0: Yeah.
13: Entonces no, es muy difícil estar bien con ellos.
0: ¿Cuántos animales vienen?
13: Vienen seis para esa corrida, ¿no?
0: ¿Y esa corrida es con quién?
13: Con Monito Aranda, con Román, que ha sido el que cortó dos orejas en Madrid con esta corrida.
0: Cumpleaños del cabezón, Eduardo Aranda, tamaño.
13: Y Joaquín Galdós, que cumple 10 años de alternativa. Y como una gesta quiere matar la corrida de Victorino.
0: ¿No?
13: Y por eso torea dos, ¿no? Una de Victorino, como dice, a tragar. Y una de Torre Alta con Puerto San Lorenzo, que ahí va con... Que es de ocho toros. O sea, cuatro toreros ese día. Tú lo mencionabas, José Mari Manzanares. Talavante, Andrés Rocarrey y Joaquín Galdós. Ese es el 31 de noviembre. Y después te quedas en Acho, un tonazo por la canción criolla, y si quieres vas disfrazado.
0: No. Cuéntame, ¿a Talavante siempre ha ido bien, pero nunca ha ganado el escapulario? ¿Me equivoco?
13: No, Talavante ha sido un torero que no ha tenido mucha suerte en Lima.
0: Ajá.
13: Por varios motivos. Es un torerazo, es el último triunfador de San Isidro de este año y del año pasado,
0: ¿no? Además tiene una cara de torero que no se la quita a nadie, ¿no?
13: Sí.
0: Pero nunca acá ha triunfado. No,
13: nunca ha tenido la suerte. O sea, yo creo que por eso insiste en venir. Tiene una espinita clavada porque ha tenido grandes faenas, ya, pero nunca ha redondeado con la espada o ha habido algún tema que se le ha ido el gran triunfo, ¿no?
0: Morante ya sé que no viene. ¿Por qué a Morante nunca le fue bien en Lima? Porque dice que de verdad venía a juerguear. Toda la mala vida dice, no, ayer estuvo chupando en el hotel tal, ayer vine a todo. Mira, le gusta la noche y le gusta la... Pero la verdad es que la noche española
13: Morante triunfó,
0: es mejor que la peruana.
13: Triunfó en Lima, la gente se olvidó que el año 2000, me han pasado 26 años. Pues. Yo en ese época todavía tomaba, imagínate. Ya, y no me junté con Morante.
0: Ya, ok.
13: Pero es un torerazo. Lo que pasa es que como, también hay un tema de suerte. No le han investido los toros y no ha estado de repente conectado y la gente no tampoco lo ha sabido esperar muchas veces, ¿no?
0: Pero yo creo que la duda la tiene él con el Perú, porque además en su última temporada, ahorita ya no está toreando, ¿cierto?
13: Sí, sí, torea ahora en Madrid.
0: Pero esta es la última.
13: Él venía el año pasado y se retiró.
0: Ya. Yeah.
13: Se retiró y se volvió y regresó. Entonces nos quedamos colgados. Entonces este año también se le hizo una oferta para que venga.
0: Yeah.
13: Morante de la Puebla es una máxima figura del toreo, pero no quiso venir a América, por lo menos hasta esto. Y
0: bueno, Andrés viene.
13: Andrés viene a dos tardes.
0: Ya.
13: Yeah. Es importantísimo porque en muy pocas plazas este año toreó dos tardes. Ha toreado. Ni siquiera en Valencia, que es su plaza, ha toreado dos tardes. Me parece que ha toreado solo en Sevilla. Ha toreado, me parece, dos tardes en Pamplona, si no me equivoco. En Chota,
0: yeah,
13: que fue una revolución lo de Chota este año. O sea,
0: yeah,
13: igual que vienen a Lima, estaba Puno, Chumivilca, Coraco, yeah, todos metidos en Chota, que llenó las dos tardes, acabó las entradas, ¿no? Y este año toreaba dos tardes y seguida. O sea, sábado y domingo tenemos a Andrés Rocarrey, o sea, 31 y primero de noviembre.
0: ¿No está arriesgando? Un tío mío me decía, mira, este muchacho o se quiere morir o lo van a matar. ¿No lo han cogido demasiadas veces en el último año?
13: Pero él tiene un valor consciente, o sea, yo creo que sí, o sea, lo que tiene es, tiene una raza, como digo, es de otro planeta, o sea. Y como muchos toreros que les pegan a veces un tabacazo, un cornalón, y lo que están preguntando al doctor es cuándo pueden volver a torear. Yo me retiro.
0: No, pero casa. A ver, este patita yo lo comparo con un piloto muy famoso que se llamaba Niki Lauda. ¿Ya? Niki Lauda se quemó y siguió corriendo 15 años más. Yo lo que creo que Rocarrey tiene una cuestión cognitiva que no tiene el común de las personas, el instinto de supervivencia y el conocimiento del peligro.
13: Pero llega,
0: arriesga ya absolutamente.
13: Pero es consciente solo, porque él llega un momento, como decía un amigo, ¿no? Parece un domador de toros. Porque llega un momento que los llega a convencer de que su muleta es la que manda, ¿no? Porque le la corta semana, las orejas a todos los toros, ¿verdad?
0: La semana,
13: todos los toros le valen y no es que él le toca a los mejores toros.
0: ¿Cuándo ha sido la última vez que ha toreado?
13: La semana pasada.
0: Ya, ¿verdad? La semana pasada se arrodilló de espaldas al toro.
13: En Sevilla.
0: Absolutamente de espaldas. O sea, lo dejó de ver 5 segundos, sí, que es una enormidad. Se puso de espaldas el tipo. Y miró al público, lo miró al público y de revés pasó el ¿y cómo sabía que iba a pasar el toro?
13: Hace 2 semanas ha toreado 8 días seguidos, ha salido 8 veces en hombros, ha cortado 24 orejas y 2 rabos. Y 3 rabos, creo que me equivoco. Ya me olvidé. 3 rabos en 8 días seguidos. O sea, y estando, como digo, con la vida asegurada, por decirlo.
0: Ah, no.
13: Y con 3 volteretas fuertes, ¿ah? En Francia el toro lo enganchó de la chaquetilla. Pero bueno, también Dios es peruano y lo cuida, ¿no?
0: Ahora, a la diferencia de él, la gente que no lo conoce, yo lo conozco de chiquito, bueno, tú, David, el tipo no tiene personalidad de torero. El tipo es una persona absolutamente tranquila. Su hermano sí. Su hermano chupa por ti, por mí, por todo el mundo, y es gracioso, y es extrovertido. Andrés es hiper tranquilo. No es divo, no es efervescente, salvo cuando torea, sale y el pata
13: tiene un imán con la gente impresionante, Felipe.
0: Pero o sea, él no se...
13: O sea, tiene una mezcla de, como yo lo comparo mucho con Luis Miguel Dominguín, de esos toreos que tiene esa mezcla entre soberbia y humildad a la vez, que no sé cómo explicarlo, porque es locura, pero lo tiene así, o sea, tiene... Hay muchos toreros que miran al tendido y la gente... Él mira al tendido y la gente...
0: Puta, no, está bien.
13: Se vuelve loco.
0: Estás hablando cuando torea. Cuando tú sales, la gente cuando lo ve... O sea, el tipo le agradece a cada persona que se cruza. el darle un piropo a la chica, fuera que es pintón. O sea, el tipo le agradece a la gente, le conversa a la gente, pero lo hace de una manera natural, es cero figura, fuera de... O sea, este tipo, que entiendan, el hombre más popular de Madrid no es Cristiano, ya no es Cristiano Ronaldo. No es este patita, mi tocayo, este que trabaja de rey, ¿cómo se llama? Felipe. No, él es.
14: Claro, o sea.
0: Y Morante, que es la, vamos a decir, Morante es la antítesis. Morante es un gitano, es un torero. Este, y esa rivalidad se ha llevado bien porque se llevan bien, además, ¿no?
14: Bueno, tuvieron su discusión el año pasado, pero es lo que tú decías, lo que está viendo la gente. Mira, mira, es en Sevilla la semana pasada. Y mira cómo va a rematar la serie con esa rusina, que es echarse la puñeta a la espalda.
0: Mira, mira. Ah, mira, mira.
14: O sea, mira, tú sabes que yo toreo, y pegar una rusina parado a una becerra, no lo hago. Y este le hace el toro de Sevilla, arrodillado. Es impresionante, o sea, lo que es... Y hay una cosa que es importante, Philip, que la gente tiene, que es un tema de país. Yeah. Se agarrar mano a mano con Sebastián Castella.
0: Ya. Yeah. ¿Eh?
14: Sebastián Castella tiene 5 escapularios, de los cuales...
0: Y es francés, ¿no?
14: Francés. Le ha quitado 3 en la pepa a Andrés Rocarrel los últimos 3 años. Se los ha llevado,
0: sí,
14: los 3 años seguidos. 23, 24 y 25, un francés. Yeah. Cuando el escapulario venía. 2015, Rocarrel. Yeah. 2016, Rocarrel. 2017, Rocarrel. 2017, otro peruano, perdón, 18. Galdós.
0: Galdós, sí.
14: 19, desierto. 20 y 21 no hubo por pandemia. 22, vuelve Rocarrel y viene el francés y papá, 3 años se lo lleva. Entonces este año se agarran estos gallos, el gallo francés con nuestro gallo peruano, pues el escapulario Andrés tiene 4. Entonces,
0: ¿tú lo descartas en la brega a José Mario Manzanares, hijo?
14: No, ellos van a torear juntos.
0: Ya.
14: Es otro tema, es otra rivalidad, pero esta rivalidad de ese día, que es cada uno...
0: Pobre torea el escapulero 3, peruano.
14: Cada uno torea 3 toros ese día, no hay nadie más. Es un reto, uno contra uno, mano a mano, con Toros Nuño y el Cubillo, toros españoles. Yo creo que es un tema que tenemos, es un tema de país, recuperar nuestro escapulario. Se lo ha llevado un francés que tiene 5, igualó al maestro Ponce. Andrés tiene 4 más. O sea, Andrés, ganándole, ya igual el número de escapulario.
0: ¿Lo dejarían televisar esto?
14: Te cuento una cosa.
0: Ahorita
14: una...
0: en el internet estamos con las imágenes tapadas, ¿no es cierto? Sí. Estamos con las imágenes tapadas en una redecilla, porque si no te lo banea el YouTube. El YouTube pasa a la guerra, es Gaza, hermano. El YouTube pasa asesinato de seres humanos todos los días, pero a los toros los banean. ¿Esto ya no podría pasar en televisión?
14: Pero, a ver, te cuento un poquito. Y es una primicia, o sea, este año viene Juan Toro, por ejemplo, a transmitir las 2 corridas de toros. La corrida Victorino Martín, que es la del 25 de octubre, y la del 24 de octubre, que torea Fernando Adrián, con David Miranda y Tomás Rufo. ¿Ya? Y va a salir en todo el mundo por Juan Toro. Se va a transmitir en vivo. O sea, Juan Toro viene a transmitir nuestra feria para que veas el nivel de nuestra feria. Y lo que tú hablabas hace 5 o 6 años, y lo voy a decir, tú decías que eras taurino y te miraban mal en muchos sitios. Hoy no. Hoy está la gente volviendo a los toros, la juventud va a los toros, no solo en Perú, en España. Y mis hijas me lo dicen. Papá, yo hace 5 años por una historia mía yendo a toros y me atacaban. Hoy soy cool ir a toros.
0: Alan García era hiper taurino.
14: Súper aficionado.
0: Y no iba por el roche del tema este del antitaurinismo. Porque es hiper taurino.
14: Sí.
0: Ya van 2. Mis hijas me han dicho que ya quieren ir. ¿No es cierto? Pero porque hay el sex symbol, pues, a este patita. Pues, es el super churro que no le tiene miedo a nada. Porque las chicas no es que sepan del arte, ¿no? Simplemente en este flaco pintón.
14: Mire.
0: Que se le pasa por encima un toro y dice, ¿cómo? Pero si no se había muerto, no se ha muerto, se vuelve a parar. Y el tipo ensangrentado se limpia la sangre como si fuera, pues, un pedazo de lo que sea, y va para adelante. Entonces, lo que jala la atención para las chiquillas es el valor que tiene Rocarrey.
14: Claro, valor y
0: el
14: pepa.
0: Coraje.
14: Pues, valor y pepa. Pues.
0: No, sí, claro, pero hay otros pepones, pero no tienen el valor. O sea, José Mari, lo que tú quieras, pero el valor que tiene este tipo es alucinante.
14: Pablo,
0: ¿quién se nos ha quedado en el tintero?
14: Te voy a contar una cosa para que veas el valor y la pinta, ¿no? Mis hijas, con sus amigas, tienen un ranking de los mejores traseros toreros.
0: Ya.
14: Y los tienen ahí.
0: Lo están arrancados.
14: Los tienen arranqueados.
0: Sí, tienen un tema de culología.
14: Culología. Ya. Taurina.
0: ¿Quién se nos ha olvidado de la ganadería o de los toreros que vienen?
14: A ver, empieza con una noviada, bueno, también de 4 novilleros y 8 novillos, que es el sábado 17. Al día siguiente corría Banderero, que gusta un montón. Viene el Fandi, viene Ismael Martín, que ha sido el toreo revelación de San Isidro, y Colombo, que es un ídolo en el Perú. Y está en el ranking de mis hijas de lo que te decía. Está segundo, hay un pata que lo ha pasado. Que no viene. Y de ahí viene. El siguiente sábado, como te digo, ahora es sábado y domingo, o sea, ahora la feria se ha compactado, que es importantísimo para los extranjeros y para la gente de provincias. Claro. Y tenemos a David Miranda, que es el que está triunfando en todas las plazas. Tenemos a Fernando Adrián, que ha salido 4 veces por la Puerta Grande de Madrid. Y Tomás Rufo, que es el último triunfador de Pamplona. Con toros del Capea. Viene el niño de la Capea, un ídolo, bueno, cuando hemos hecho toros, viene a ver su ganadería. Es más, va a haber un conversatorio con el maestro Ponce, que es apoderado de David Miranda, que viene a Lima.
0: Muy buena gente, muy simpático.
14: Viene, claro, una vez estuvimos en un tentadero con él, no sé si te acuerdas.
0: No, sí, estuvimos en Santa Rosa. Un día me fui con Santiago Diosma, nos fuimos a comer al country. Y el tipo era un... la gente lo comenzó a reconocer y el tipo y la gente se sentaba en la mesa y seguía conversando.
14: Entonces, mire ese conversatorio. Él, el maestro Ponce, el niño de la Capea y Victorino Martín sentados en esa mesa hablando de toros, ¿no? Y al día siguiente es la corrida de Victorino, un tío que debuta acá, que va Monito Aranda, que es un especialista en esta corrida, que el año pasado hizo una faena extraordinaria en Hacho, lamentablemente no mató. Román, como te lo dije antes, y Joaquín Galdós. De ahí, el otro sábado viene, y ese fin de semana donde viene, está viendo toda la gente de México, Colombia, Ecuador, España, Francia, porque es un fin de semana donde Rocarrey es la figura, por cierto. Y va José Mari Manzanares, Talavante, Rocarrey y Joaquín Galdós, con toros españoles de Torrealta y Ventana del Puerto y Puerto San Lorenzo. Y al día siguiente, el domingo, el fin de fiesta, como te digo, el mano a mano, Francia, Perú. Ya lo puse casi deportivamente hablando. Entonces agarra Sebastián Castella con Andrés Rocarrey.
0: Vamos, estoy caído de amigos ahí. Así que te agradezco, José Ignacio, muy amable.
14: Nada, a ti. Y nos vemos en los toros.
0: De todas maneras, gracias a ustedes, gracias.
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10: 4 y 5.

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1: Hola queridos amigos, esto es Médico de Guardia. Hoy es viernes y hace 15 días comenté el caso de Ana María Castro, mi paciente, que me fue a buscar con dolores de rodilla y de cadera, obviamente con un marcado sobrepeso. Y entonces le participé de la idea de que tenga un control médico con una profesional del rubro, ¿no? O sea, un médico, en este caso la doctora Romina La Rosa. Nosotros hemos escuchado seguramente muchos comentarios de éxito de personas que han perdido hasta 20, 25 kilos, pero la mayoría de estas historias no tienen un final feliz, porque en algún momento aflojan y el efecto rebote generalmente es mayor, ¿okay? Entonces, Ana María me dijo, sí, doctor, yo voy a hacer lo que usted me diga. Entonces yo le digo, bueno, entonces vamos a hacer lo siguiente. Vamos a ir a la radio, voy a invitar a la doctora Romina La Rosa y te va a evaluar, porque no se trata de dar solamente pastillita, hay que ver cuál es el fondo de ese paciente. Los pacientes no son iguales. Uno es diabético, el otro es hipertenso, uno es diabético más hipertenso. Otro puede ser alérgico y tener respuestas inadecuadas al medicamento, o otro puede haber combinaciones. Entonces, o un paciente puede tener gastritis y el paciente con gastritis para con un hambre que parece una lima nueva. Entonces, luego de evaluar al paciente, el médico tiene que decir, bueno, a este paciente vamos a empezarlo de esta forma u otra forma. Hoy día, después de esa entrevista, han pasado 15 días y viene acá a Ana María Castro para comentarnos su experiencia, cómo empezó, si ha podido controlar la ansiedad, y con la ansiedad viene el apetito, y la doctora también la ha evaluado, y vamos a ver qué hemos conseguido en estos 15 días de tratamiento. Bien, ante todo la doctora Romina La Rosa, quien está haciéndose cargo de este caso, y después podremos ver otros casos más que quieran someterse a este reto de bajar de peso, pero obviamente evitando compromisos que no queremos o consecuencias de rebote, entre otros. Romina, cuéntanos, ¿cómo nos fue con nuestra paciente?
2: Sí, doctor. Bueno, para ser un poco más precisa, hemos avanzado con la señora 11 días, ¿no? Hace 11 días yo la vi, la evalué después de irnos de acá del consultorio. Y bueno, le toca su control ahora el día lunes, pero ya con ella nos hemos estado comunicando por teléfono para ver si todo bien, si se sentía cómoda, si se quedaba de hambre, porque una de las cosas que evaluamos al seguimiento, como lo vamos a ver al detalle con ella, es si la alimentación que le ha dado, ¿no?, que le instruye la nutricionista y yo para su caso, le queda suficiente. No se queda de hambre, porque tampoco podemos esperar regularle la alimentación y que el paciente sienta la necesidad de comer. Tenemos que ordenarla y enseñarle a comer bien, más no que se quede de hambre, porque por el otro lado le crea cierta sensación de ansiedad y va a llegar un momento en que va a hacer a un lado las costumbres saludables y va a querer. Entonces tenemos que reeducarla en el tema de la alimentación, ¿no? Entonces, la primera vez que la vi, hemos quedado con la señora con cinco diagnósticos, ¿no? El tema de intolerancia a la glucosa, porque ella tiene algunas características, su abdomen muy amplio, tiene acrocordones en el cuello, también cierto grado de acantosis, que es el oscurecimiento de los pliegues, y eso es, pues, por la subida de peso, ¿no? Entonces tiene el tema de la intolerancia a la glucosa o resistencia a la insulina, si le queremos llamar, el tema del peso, ¿no? Y está con obesidad mórbida. El tema de la eventración, que es en realidad el motivo por lo cual queremos avanzar con ella, en esta bajada de peso para que se pueda operar y sea exitoso la cicatrización y toda la cirugía que ella tenga. Ella también es hipertensa con tratamiento y tiene también la enfermedad del hipotiroidismo. Entonces, la señora había dejado de tomar la levotiroxina por un tiempo, ya la retomó, ¿no? Ya estamos continuando con la dosis en la cual se había quedado de acá. Por lo que yo le pregunté, aparentemente su metabolismo está bien. Entonces, no era como de urgencia actualizarle un examen de la tiroides porque ella también recién había retomado la medicación. Entonces, lo vamos a hacer de repente a fin de mes o viendo, ¿no? Porque ella sí tiene una regularidad en el tema de la defecación. Lo que sí me preocupó un poco, porque siempre preguntamos, aparte de la defecación, cómo duerme, cómo está su energía de día, que ahora seguramente ella después nos va a contar, duerme muy poco o dormía muy poco. Ahora nos va a decir si es que ha mejorado también el sueño. Estaba durmiendo 4 horas. También yo creo que es por la incomodidad, por el tema pues del peso, ¿no? No se puede acomodarse, a veces uno no encuentra ni su posición, ¿no? Lo otro que tenía la señora era que también por el tema de su incremento de apetito, ella había estado consumiendo gaseosa casi interdiario. O sea, sí había estado haciendo algunos desarreglos que incrementaban pues esta intolerancia a la glucosa y esta ganancia de peso también central. Y como ella tiene levantración, obviamente no le conviene porque esto crece más. Entonces, ordenado todos estos puntos, dijimos, vamos a ver con qué medicación vamos. Aparte de su levotiroxina, que ya lo está tomando todos los días. Entonces, como ella tiene la hipertensión arterial, tiene lo de la resistencia a la insulina, lo de la intolerancia a la glucosa por los signos que tiene, entonces decidimos, entre ella y yo, empezar con inhibidores de la SGLT2 junto con metformina. ¿Por qué este medicamento? Para que ustedes sepan, este medicamento es vía oral. Con ella no hemos iniciado el tema del inyectable, un poco ha sido el tema también porque me parece a mí que ella está todavía para vía oral porque tiene buena función en el tema de sus órganos y porque bastante importante su diagnóstico de intolerancia a la glucosa, resistencia a la insulina, lo que es hipertensa y sobre todo el tema de la eventración. Este medicamento, los inhibidores de la SGLT2, son muy buenos también en pacientes hipertensos porque lo que hacen es aumentar la natriuresis. O sea, botan electrolitos por la orina y esto también hace de que mejore la salud cardiovascular, la salud renal. Entonces, tiene bastantes beneficios. Si lo sumamos junto a metformina, que actúa de manera periférica para que la glucosa se vaya al músculo, entonces hacen una buena sinergia y ella controla la resistencia a la insulina y mejora la presión arterial. Y por ende también, como está bajando esos picos de resistencia a la insulina, de hiperinsulinismo, entonces su apetito tiende a controlarse, ¿no? Entonces lo que ella ha bajado, porque le hemos pesado, he traído la balanza, el centímetro, todo, bueno, por temas acá de la comodidad, la pesé antes de entrar. Y ella empezó restándole su ropita aquel día que la vi. Es más, usted, el doctor mencionó que cuando el doctor la vio por primera vez en el consultorio, la pesó en 133.
1: Sí.
2: Ya, cuando yo le he visto ya en el consultorio mío, estaba restándole su ropita, hemos empezado con 132,400. Con 132,400. Y su cintura estaba en 147,4. Hay que tener en cuenta que ella, aparte de la grasita, tiene levantración. Entonces, también por eso es que ella tiene una cintura más abultada, ¿no? Entonces, en el peso, hoy día está con 129 kilos. O sea, en kilos ha bajado 3 kilos y medio. Pero lo que llama un poco más la atención es los centímetros que ha bajado en el abdomen. En el abdomen ha bajado, ahora tiene 140 centímetros. Es decir, ha bajado 7.4 centímetros. Generalmente, en una cuando le organizamos el tema de la alimentación, la medicación a un paciente, lo estándar es que se baje por cada kilo de peso un centímetro de cintura. ¿Qué es lo que hace el medicamento? Y obviamente la colaboración de la señora, porque las veces que hemos estado en contacto, ella está tratando de ser bien ordenada con los horarios, está colaborando bastante, es que baje el abdomen más rápido. Entonces, ella ha bajado como 3,5 kilos, pero en abdomen ha bajado más de 7 centímetros. O sea, ha bajado como el doble de en la parte abdominal de lo que debería haber bajado, y eso es por todo lo que ella está haciendo. Suspendió las gaseosas, que ya nos va a contar, está tomando el medicamento. Y bueno, ¿cuál es una buena velocidad de bajada? Porque ella va 11 días de tratamiento. La velocidad de bajada se ve semanal, y la velocidad de bajada tiene que ser entre 0,5 kilo a 1,5 kilo por semana. Eso es lo fisiológico, ¿no? Entonces, la señora está con una buena velocidad de bajada. Lo que yo voy a ver el lunes en el consultorio, que me toca hacerle el control a mí y con la nutricionista, es ya afinar algunos detalles, ¿no? Afinar algunos detalles del apetito, ver también el tema de... Bueno, ahora nos contará si es que está haciendo algo de actividad física, porque le mandamos igual que haga ciertos movimientos. Hasta el paciente posoperado inmediato o postrado puede hacer ejercicio. Podría hacer hasta contracciones y soltar, porque tiene que haber movimiento muscular, ¿no?
1: Bien, ahora vamos a ver, escuchar el manifiesto de nuestra paciente estrella, Ana María Castro. Anita.
0: Sí, doctor.
1: Cuéntanos.
0: Sí. Bueno, buenas tardes, doctor. Muchas gracias, ¿no?, por la ayuda. Sí, empecé con el entusiasmo que de ver, ¿no?, que cada día que pasa me siento un poquito más liviana, con más ganas de hacer las cosas y siguiendo el tratamiento que la doctora me ha dado, ¿no?, las pastillas. El régimen alimenticio, definitivamente, gaseosas ya fuera de mi vista, y tomo más agua, que no consumía agua, muy poco, ¿no? Y con respecto a la alimentación, le decía a la doctora que me dan opciones, ¿no? Y esas opciones que para mí me siento satisfecha, porque al contrario, más bien veo que es bastante para mí. Y digo, no, mejor no como esto, pero... en base a fruta, en base en el desayuno, en base a lo que es proteína, ¿no? El huevo. Y yo me siento llena, no he tenido ese deseo así de querer comer de más, ¿no? Por ratos no faltan las tentaciones de las amistades, de salir, pero y ellas me ayudan, ya saben que estoy en un tratamiento, ¿no? Y ellas también quieren verme bien, ¿no? Y doy gracias a Dios que los puse en mi camino, doctor, y quiero seguir así.
1: Bien. Uh-huh. Ahora, ¿cuál es el plan a seguir, Romina? ¿Qué hacemos con esta paciente?
2: Bueno, también no solo está en ver su peso, su cintura, ¿no?, sino que hay que también trabajar bastante en sus hábitos. Uh-huh. Yo quería preguntarle a la señora cómo estaba en el sueño, porque eso también fue algo que me llamó la atención, porque la señora, si bien es cierto, dice que tiene mucha energía de día, ya desde que yo la había visto, su sueño era muy de 4 horas, ¿no?
0: Bastante, sí, como insomnio. Me despertaba a las 3 de la mañana por también el tema de la orina, ¿no? Uh-huh. Querer orinar. Pero ya no podía conseguir el sueño. La respiración tenía como apnea, ¿no? Un poco que me ahogaba. Entonces eso me dificultaba. Tenía que dormir sentada para no ahogarme. Hoy en día, hace 15 días, duermo más sin darme cuenta. Yo, o sea... voy al baño, regreso y ya duermo.
2: Claro, eso poco a poco, eso va a ir mejor, porque es algo progresivo, pero sí tenemos que ver también que tenga un buen descanso. Uh-huh. ¿Y está haciendo algo de actividad física?
0: Sí, sentada, ya, ¿no? Uh-huh. He agarrado 2 pesitas y las muevo, después las respiraciones, y respiro, contengo y boto, ¿no? Camino en mi casa, camino, trato de... como yo vivo en el segundo piso, subo las escaleras, despacio, bajo, ¿no? Mi meta es dejar el bastón por miedo, ¿no? Ya, porque poco a poco, ¿no?
2: Claro, en realidad al inicio, cuando todavía el peso es alto, lo que hay que hacer es caminar en llano, ¿no? O sea, tiene que subir la escalera y bajar cuando le corresponda por algo subir y por algo bajar. Pero en realidad es en llano y sobre todo que puede ser también en su mismo sitio. Sí. O sea, no necesita, porque si es que, por ejemplo, vamos muy rápido y usted se lesiona, ahí sí no nos va a convenir.
0: Claro.
2: Porque va a entrar en reposo más bien por más tiempo y eso nos va. Entonces yo prefiero que haga sentada. Sí. Podría hacer usted unos minutos en la mañana, unos minutos en la tarde y unos minutos en la noche, pero sí con el estómago vacío.
0: Vacío.
2: Ya se han hecho muchos estudios respecto a cómo se hace el ejercicio y tampoco tiene que ser continuo. O sea, puede ser en sumatoria, sobre todo para ir empezando, ¿no? Y en el tema de esas ganas de querer el dulce que le llevaban a...
0: Doctorcita, yo de dulce soy muy poco. O sea, lo raro...
2: De la gaseosa me refiero.
0: El raro a mí es la gaseosa.
2: Eso.
0: Porque yo no tolero, o sea, el jugo siempre. Será por eso que no de la diabetes, porque muy poco el azúcar. No soy mucho de dulces, de pasteles. Siempre me llamaba más los carbohidratos. La empanada, la pizza, la gaseosa. O el
2: ¿y
0: pan.
2: Eso cómo le va en ese... en ese querer, ese tipo de alimentos?
0: Estoy reemplazándolo por unas galletas, no por propaganda, pero se llaman salmas, que son horneadas. Esa la reemplazo, o sea, no por el pan. Es un paquetito que viene esa y las rapiditas, ¿no? Que ahí le pongo espinaca, o sea, le pongo huevo revuelto, o sea, lo que me indican, ¿no?
2: Claro.
0: El queso.
2: Pero no le provoca el... ¿La gaseosa?
0: Sí, he tenido momentos que la gaseosa estaba a mi costado, pero a mi otro costado tengo mi agua en Jamaica, o sí, probé el Hey Fit, esa, pero ya es menos,
2: claro,
0: incluso el sabor
2: es diferente.
0: Sí,
2: es más, cuando ella empiece a probar el dulce, algunas cosas que ella consumía por ahí en una invitación, lo va a sentir demasiado dulce, ¿no? Porque
0: sí,
2: hasta
0: ya,
2: las papilas ya se van acostumbrando a que su paladar empiece a reeducarse.
0: No, y si no es helado, peor todavía, porque lo como, como remedio. Prefiero el magnesol.
2: O sea, está yendo, en este poco tiempo me parece que la señora está bien ordenadita, su velocidad de bajada está correcta, tenemos ya yo con ella y porque ella me dice que en el desayuno

0: 15.
1: Yo creería hay que dejarla avanzar en 15 a la señora, ¿no? También para que vaya trayéndonos más novedad, vaya. Yo creo que está avanzando rápido, es porque ella está también bien ordenadita. Y aparte, bueno, lo que hace la pastilla tampoco es que soluciona la vida. O sea, no es que yo le he dado la pastilla y ya a la señora se le quitó el... No, es bastante de lo que ella está haciendo. O sea, la pastilla es un adyuvante. Pero no hay nada que le demos, ni ampollas, ni pastillas, que si la señora sigue haciendo lo mismo, le va a ayudar. Y si fuera el caso, lo único que va a hacer es perder también masa muscular. No va a estar con energía, como ella dice. No, simplemente se baja, pero se y después se les empieza a caer el cabello, empiezan a tener debilidad, o sea, más delgado, pero no es la idea. La idea es que ella esté sana y que de ahí lo mantenga en el tiempo. Porque no es bajarla, que la operen y de ahí otra vez se desborde, ¿no?
2: Perdón, doctora. En una oportunidad, yo hice una dieta y mi hija, ¿no? Ella me restringió completamente, incluso en la, ¿no? Mamá, tú no puedes comer arroz, tú no puedes comer esto. ¿Y qué pasó? Empezó a salirme en la boca erupciones.
1: Claro.
2: ¿No? Y yo me asusté porque medio, ¿no? Entonces ya dejé. Empecé a seguir comiendo. Claro. Pero esta vez no. Uh-huh. Esta vez no siento
0: bien,
2: nada.
0: Entonces, nuestro próximo encuentro es en 15 días.
2: Ya, doctor.
0: ¿Okay?
2: Muchas gracias.
0: Y bueno, nos ha acompañado la doctora Romina La Rosa. Ella es endocrinóloga y también oncóloga. Entonces, su experiencia es muy amplia en temas de en temas glandulares, hipertiroidismo, hipotiroidismo, problemas con el páncreas, problemas con las suprarrenales, la tiroides también, problemas de talla baja en los niños. Ahí tienen una muy buena doctora, a la doctora Romina La Rosa. Romina, todos nuestros seguidores, ¿dónde te pueden ubicar?
1: Sí, me pueden buscar en las redes o en cualquier buscador como Instituto Neurometabólico, Instituto Neurometabólico, o pueden llamar al 956-924-128.
0: Repite, por favor, una vez más.
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0: Bueno, las personas que han engordado demasiado y quieren hacer un cambio definitivo, ahí tienen estos teléfonos, busquen a la doctora Romina La Rosa y aquí nosotros vamos a ver los resultados con mi paciente, con Ana María. Bien, vamos a hacer un corte y volvemos.
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3: Bien, queridos amigos, nos vamos del mundo de la endocrinología y el sobrepeso extremo y vamos a otro tema bastante preocupante. Dice el viejo refrán que nadie sabe lo que tiene hasta que lo pierde. Y una de las pérdidas más grandes que puede tener un ser humano, ¿no?, y lo he vivido en estos 39 años que tengo de médico, es la pérdida de la visión. Y una de las formas, ¿no?, más peligrosas, más tristes, de perder la visión es con las patologías, enfermedades, distorsiones de la retina. La retina es una capa especial de neuronas con la cual nosotros podemos ver, mirar, divisar, contar, restar, ver el amanecer, la noche, nuestros hijos, pero este órgano tan noble tiene una alta frecuencia de su lesión. Vamos a hoy día a conversar con la doctora Milagros Velázquez Casapía y que ella nos diga de las patologías más comunes en el Perú, en el día a día. ¿Cuáles son las patologías de la retina, ¿no?, cómo se manifiesta? Y después que nos diga cuáles son las que son más frecuentes en nuestro país, en nuestro medio, y cómo hacer para que esto no ocurra. No, doctora Milagros, gracias por estar acá.
4: Buenas tardes, ¿qué tal? Bueno, a ver, respondiendo la premisa de cuáles son las enfermedades más frecuentes en nuestra población, la degeneración de la mácula es una de ellas, ¿no? Ahora que han estado tocando el tema de la endocrinología, hemos visto las retinopatías diabéticas y, bueno, también tenemos problemas secundarios a los traumas oculares, ¿no? Básicamente. Pero lo bonito que hoy día han tocado el tema orientado a lo que es el campo de la endocrinología, la diabetes lamentablemente afecta mucho la retina, ¿no? Ocasiona sangrados, ocasiona desgarros muchas veces, desprendimientos de retina o estos sangrados que son muy bruscos y que quitan la visión de un momento a otro.
3: Ok. Digamos que haciendo un ranking de las patologías que pueden haber en la retina, no todavía pensando en la gravedad, sino un ranking de frecuencia. ¿Cuál sería, doctora, digamos, las tres patologías más frecuentes en nuestro medio?
4: La degeneración de la mácula.
3: ¿Degeneración de la mácula?
4: No, en sus tipos húmeda y seca. La retinopatía diabética.
3: La diabetes.
4: Y también está muy relacionado el glaucoma, ¿no?
3: El glaucoma, Ok. De esas tres, ¿cuál es la más peligrosa por no ser tan aparatosa y que le dé pues una advertencia al paciente? Oye, te vas a quedar ciego, ¿no? ¿Cuál de las tres es, en su juicio, en su experiencia, en su conocimiento, cuáles son la más peligrosa?
4: Todas son peligrosas, porque lamentablemente desencadenan una baja visual, que muchas veces no la podemos revertir.
3: Cuando estamos en la universidad, A todos nos dicen que el glaucoma es el ladrón silencioso de la visión. Y allí yo diría que si no nos damos cuenta que estamos yendo rumbo al barranco, nos vamos a caer. Entonces, yo diría, yo creo que la más peligrosa es, es el glaucoma, por ese tema de que uno puede estar con la presión alta del ojo y uno vaya, va andando por ahí cantando, no sabe que se va rumbo a la ceguera. La diabetes, ¿no? También es una enfermedad media silenciosa, porque hasta que llegue a la clásica triada, ya el paciente está con toda la vasculatura bastante maltrecha. Y la otra son, ¿hay alguna explicación, alguna causa de las retinopatías de la mácula? ¿Existe alguna predisposición hacia algo familiar, herencia? ¿Hay algo de eso, doctora?
4: En la actualidad, las enfermedades oculares degenerativas están muy relacionadas con la herencia, en gran porcentaje. Pero no solamente es la herencia, sino el metabolismo de las células. Allá entramos en el campo de la genética ahora, ¿no? Nombrando un poquito con el tema del glaucoma, uno piensa que glaucoma es sinónimo de hipertensión ocular alta. Y lamentablemente hay glaucoma de tensión normal, que son los más peligrosos. ¿Por qué? Porque la persona no se da cuenta, ¿no? No se da cuenta, y por eso incidimos mucho en el chequeo periódico, ¿no? Una vez al año, si es que no tenemos ninguna molestia, inclusive si no utilizamos anteojos, o dos veces al año si es que ya tenemos alguna predisposición. Mi mamá, mi abuelito, mi tío, no necesariamente tiene que ser alguien muy cercano de la familia, ¿no? Porque los genes es en todo, el árbol genealógico está en todo nuestro ADN. Retornando con el tema de la diabetes, lamentablemente ya cuando nos hacen el diagnóstico de diabetes ya tenemos años con esta patología, lo que pasa que es progresiva lentamente y afecta los vasos, la microvasculatura, los vasos más chiquitos que tenemos de sangre. Entonces, ¿qué sucede? Se obstruye y hay una exudación, una extravasación, una salida de sangre, ¿no? Entonces, eso es lo que nos conlleva a tener un daño en la retina, el tiempo que ya perdemos hasta ser diagnosticados y después acostumbrarnos al régimen del control metabólico, porque no es solo tomar la pastilla. Vemos muchas, casi muy a diario, que preguntamos a nuestros pacientes, ¿cómo va el tema del azúcar? Y dice, no, tomo mi pastilla. ¿Y qué hacemos? Normalmente preguntamos cuánto es el nivel de azúcar y cuánto está la hemoglobina glicosilada, que nos da una referencia de los 6 meses anteriores, cómo fue su orden. Si lamentablemente tomo mi pastilla todas las noches, pero sin embargo mi hemoglobina glicosilada es más de 6 o 5, que es los valores más bajos, ya voy a tener daño en la microvasculatura. Silenciosamente, por los años de evolución de la diabetes, va a haber un cambio en la retina, lo cual conlleva a lo que dijo, ¿no? La retina es el alma, ¿no? Lo que nosotros podemos ver. Podemos diagnosticar viendo, haciendo un simple fondo de ojo, retinopatía diabética, retinopatía hipertensiva, de repente pacientes que no tienen todavía diagnóstico de hipertensión. Podemos indagar o sospechar una evolución. De repente no tenemos el diagnóstico de glaucoma propiamente dicho, pero podría haber en unos años, ¿no?
3: Ok. Tenemos una llamada de alguna de nuestras oyentes y seguidoras. Hola, buenas tardes.
5: Buenas tardes, doctor.
3: ¿Cómo estás? ¿Cuál es tu pregunta?
5: Quisiera preguntarle a la doctora si yo tengo 64 años, tengo una carnosidad. ¿Hasta qué tiempo la puedo tener esa carnosidad? Estoy usando unos lentes de medida nomás. ¿Qué puedo hacer? Esa carnosidad, ¿qué tiempo? ¿En qué tiempo me lo puedo operar? Porque cuando me pongo lentes sí veo normal. Cuando ya me lo saco ya un poco borroso ya.
3: Ya, ahora ¿tú tienes carnosidad en un ojo o en los dos ojos?
5: En uno nomás.
3: ¿En uno nomás?
5: Sí.
3: Ya. ¿Y este, y está, está muy feo tu ojo?
5: Y no, no, no tanto, pero está un poco rojo.
3: Ah, ya, okay. Pero okay, ya, okay. Entonces, entonces, para que nuestros amigos que nos están escuchando y tú sirvas de ejemplo, entonces, esto que tú llamas que es una carnosidad, nosotros los médicos le llamamos pterigión. Ahora ya la doctora va a hablarnos un poquito de tu caso y también habla rápidamente de lo que es el pterigión, por qué se produce, qué hacer, ¿no?, cómo reaccionar. La doctora Milagros Velasco nos va a dar esa información. Doctorita.
4: A ver, empecemos. La carnosidad es un mecanismo de defensa del mismo ojo. ¿Qué hace? Empieza a crecer la capita, que se llama conjuntiva, y crece como un ala de mariposa. ¿Cuándo se opera? Cuando da ojo rojo, frecuente, lagrimeo, picazón o molesta mucho, distorsiona la visión. Muchas veces la carnosidad se puede controlar con gotas lubricantes, lágrimas artificiales, ¿no? Y protegerse del sol. Y ahora que lamentablemente estamos más expuestos a la luz azul por medio de las pantallas, eso también inflama. ¿Cuándo se opera? Cuando hay molestias o hay algún tipo de signo o está ya muy grande, porque para esto hay diferentes tipos de grados. Si bien lo llamamos pterigión, tenemos pterigión de grado 1, 2 y 3. Obviamente 2 y 3 se operan, sí o sí. También el tema cosmético, estético de la persona también es importante, ¿no? ¿Cómo nos cuidamos? Con lentes de sol, lentes con protección UV, con lentes con filtro azul y parpadeo constante si es que no queremos ser dependientes de las gotas lubricantes. Básicamente la carnosidad es algo muy manejable, hay tratamiento quirúrgico o también hay tratamiento tópico, ¿no? Y ahora que ya viene la semana de la salud visual, pues obviamente vamos a tener campañas en todas nuestras sedes, así que ahí muy gustoso podemos verlo.
3: Ok, entonces, para remarcar la preocupación de este paciente, él refiere que tiene carnosidad en un solo ojo y que no está tan avanzada al decir de la pregunta que le hice tan abierta, de si estaba feíto su ojo o no. Entonces, el paciente, ¿hay algún periodo de madurez para operar un pterigión? ¿O sencillamente cuando ya en este caso ya está dando molestias, porque él dice que ya le altera la visión, o no hay una temporalidad para operarse, sino respondiendo a las molestias?
4: Pregunta. Es respondiendo a las molestias y el tamaño.
3: Ok.
4: ¿No? Se puede operar en cualquier mes del año, no hay ningún problema.
3: Ya, entonces anda buscando papel y lápiz, porque al final le voy a preguntar el teléfono a la doctora y ahí la llamas, te sacas tu carnosidad y no va a haber problema. Tenemos otra llamada. Hola, buenas tardes.
6: Aló, doctor, buenas tardes.
3: Hola, cuéntame.
6: Mire, doctor, yo primero voy a agradecerle, estoy llamando de Cucho. Mi tema es que yo tengo diabetes B hace más de 17, 18 años aproximadamente. El problema que tengo es que la vista se me está, de a poco se me está volviendo un poco borroso, ¿no? Y incomoda, ¿no? Y últimamente el doctor ya me dijo de que tengo que visitar a un oftalmólogo. Lo que quería saber es de que qué opción nosotros diabéticos tenemos para poder hacernos operar, para poder recuperar la visión.
3: Ok, gracias y saludos por allá a Ayacucho, gracias. Doctora, ¿qué consejo damos a todos los diabéticos del Perú?
4: Vamos, primero, en el caso del señor ya tiene más de 10 años de evolución de diabetes, ¿no es cierto? Entonces ya debe haber algún tipo de daño en la microvasculatura retinal. Aparte, que todos en algún momento vamos a formar la catarata. Eso también nos ayuda o nos da una baja visión. Normalmente, cuando ya somos diabéticos, tenemos que pasar una vez al año un fondo de ojo, que siempre los endocrinólogos lo sugieren. ¿Qué, ¿qué podemos utilizar o qué podemos recomendar en las personas diabéticas? Si nosotros encontramos algún tipo de daño en la retina, se evalúa diferentes tipos de tratamiento. Si bien está el quirúrgico, antes de llegar al quirúrgico podemos colocar, si se amerita, si tenemos hemorragias en la retina, que son puntitos de sangre, podemos indicar inyecciones, que son medicamentos directamente en el ojo, que nos ayuda a la reabsorción mucho más rápida de esta sangre y hay una mejoría visual, acompañado de un láser. ¿Qué hace el láser? Obviamente como que cauteriza estos puntitos de sangre para que no aumenten en el tiempo, acompañado del control del azúcar, ¿no es cierto? Otro tipo de tratamiento que tenemos para la retinopatía diabética ya es la cirugía. ¿Cuándo llegamos a cirugía? Cuando el volumen de sangre ya es muy grande, ya el cuerpo no lo puede controlar o ya está asociado a un desprendimiento de retina diabético. Básicamente esos son los tratamientos que ahora tenemos y manejamos para la diabetes.
3: Bueno, entonces al amigo de Ayacucho, no esperes la hora nona. Ahora que estás viendo por lo menos regular, busca a un oftalmólogo de tu confianza o búscate tu papel y lápiz para que tomes nota de dónde puedes buscar a la doctora Milagros Velasco aquí en Lima. ¿Ok? Vámonos a un corte y volvemos.
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0: Bien, queridos amigos, continuamos aquí en Médico de Guardia. Estamos con la doctora Milagros Velasco. Estamos hablando de enfermedades, patologías, de una parte muy importante del ojo que es la retina, ¿no? Y la retina tiene muchas enfermedades, pero más o menos las que son más comunes, uno, la diabetes, ¿no? Otro es el glaucoma y otro es las patologías que hay degenerativas de la retina, que también son muy frecuentes. Bueno, acá hay un tema. El mensaje que quisiéramos llevar a ustedes es, a ver, si en tu familia hay una persona que no necesariamente haya llegado a perder la visión, sino que tenga una dificultad importante y ya está en tu familia, más vale pecar de exceso que de defecto, ¿eh? Porque vuelvo a la primera frase que dije, nadie sabe lo que tiene hasta que lo pierde. Cuando el paciente pierde la visión, el estrés, el malestar, la pena es tremenda, tremenda. Así que todos los peruanos que me están escuchando, todos a nivel nacional, ¿no? Si es que tienen un antecedente familiar que altera la visión, vayan, porque la mayor parte de enfermedades del ojo, ya lo que avanza, difícil recuperarlo. Salvo pues la ceguera por catarata, esa sí te ponen tu lente y puedes quedar hasta mejor. Porque también hay dos lentes especiales que te hacen ver como Superman, o sea, son espectaculares. Pero no todo es así, ¿no? Entonces, el mensaje es, no esperes la hora nona, anda y chequéate. Tenemos una llamada. Hola.
1: Aló, buenas tardes.
0: Hola, hija, cuéntame, ¿cuál es tu pregunta?
1: Yo quisiera saber cuánto puede ser el periodo para esperar cuando en la vista ha sido diagnosticado por una presión alta, un poco cerrado el ángulo camerular.
0: Ah, buena pregunta. Gracias por participar. La doctora Milagros Velasco te va a contestar.
2: Bueno. Hablando ya un poquito más de otra patología que es el glaucoma de ángulo cerrado, se hace diferentes tipos de tratamiento para tratar de abrir el ángulo, ¿sí? Pero se trata de hacerlo lo más rápido posible. ¿Por qué? Porque puede haber una crisis de cierre angular y esto me conlleva una ceguera absoluta que es irreversible. Entonces te recomiendo que trates de hacerlo lo más rápido posible si ya tuviste tu consulta con tu oftalmólogo y te debe haber recomendado algún tratamiento. Si no, gustosa, te podemos ayudar en cualquiera de nuestras sedes en Oftalmosalud.
0: Ok, entonces, hija, búscate tu papel y tu lápiz. Al término de esta charla, vamos a dar los teléfonos y cómo ubicas a la doctora Milagros Velasco, ¿ok? Bueno, la doctora me acaba de provocar una reflexión importante. ¿Cuál es? Que muchas veces vamos a campañas de oftalmología y ahí hay aparatos que son de mucha utilidad, que se llama la lámpara de hendidura o el tonómetro, que son muy prácticos para saber si tú tienes o no tienes una presión alta. Pero lo que dice el autor es cierto. Mientras que tú no veas el fondo del ojo y no veas ahí la mácula, ¿no? No vas a tener un diagnóstico exacto y a veces todavía se requiere a veces hasta un estudio especial para poder llegar al diagnóstico preciso de que si es que estás teniendo una maculopatía, si es que hay una alteración, porque no siempre lo que ella dice es cierto, no siempre el hecho de que te digan, ya, presión de mi ojo, normal, y tú te vayas saltando en una patita, alegre, te confías, y de hecho, no, si no a mí no me han dicho nada, que estoy bien, y no es así, ¿no? Entonces, en realidad, todos los seres humanos después de los 40 años deberíamos ir al oftalmólogo, pero esa cultura preventiva lamentablemente no la tenemos. Entonces me quedará el consuelo de que por lo menos guerra avisada no mata gente. Te estoy diciendo que por lo menos si es que en tu familia hay alguna persona con una dificultad ocular, si tú ya me escuchaste, tú no puedes decir que yo no sabía. ¿Cuál no sabía? Yo te estoy diciendo, ¿no?, de que si tienes alguna molestia o no, pero tienes un antecedente familiar, tienes que ir. Porque si no, ya estás cayendo en el tema de la irresponsabilidad. Porque yo te estoy diciendo las cosas claras, ¿no? Deberías ir. Porque nuevamente vuelvo al refrán, nadie sabe lo que pierde hasta que lo pierde, lo que tiene hasta que lo pierda. ¿Ok? Doctora, ¿qué recomendación que se nos ha quedado ahí en el tintero que usted le gustaría destacar?
2: ¿Qué recomendación? Bueno, ahora que somos más cibernéticos y estamos más pendientes de las pantallas, no olvidemos hacer las pausas activas, que es muy importante para evitar el ojo seco, la carnosidad o las conjuntivitis alérgicas ahora con este cambio de clima, ¿no? Básicamente, ese es el motivo de consulta un poco más frecuente, ¿no?, en las personas jóvenes y que trabajamos al día a día con las pantallas. Otra recomendación, mucho consumo de antioxidantes. Esto nos ayuda a prevenir lo que es el envejecimiento de la mácula, que es una parte de la retina, que es muy importante, ya que esta nos deja ver las letras pequeñas, firmar las líneas, ¿no? Más si tenemos familiares con antecedentes de esta patología. Revisión anual es muy importante, mínima una vez al año, ir al oftalmólogo y que nos hagan un fondo de ojo dilatado. ¿Por qué? Porque nos permite ver el nervio óptico, los vasos, la lámina cribosa, la mácula, la retina, la periferia. Más si es que tenemos uso de lentes. Ahora, básicamente ya se viene el Día Mundial de la Salud, del Cuidado Mundial de la Salud, que vamos a hacer una campaña el día miércoles en las sedes de Los Olivos, San Juan y El Polo. Los esperamos, ahí podemos resolver cualquiera de sus dudas. 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
0: Ya, ahora vayan buscando su papel y lápiz para que la autora repita y ustedes anoten sobre la campaña y de paso dónde pueden encontrar a la autora Milagros Velasco. Tenemos una última llamada antes de ir a despedirnos. Hola, buenas Aló. Tardes.
3: Aló.
0: Hola.
3: Sí, buenas tardes.
0: Te escuchamos, adelante. ¿Cuál es tu pregunta?
3: Me han operado de las dos vistas de catarata y uno de los ojos, para la derecha, se me está cayendo la retina y me ha bajado la potencia visual de los dos.
0: ¿Ya?
3: Y no sé qué debo hacer, doctor.
0: Bueno, ¿tú vives en Lima?
3: Vivo yo en Comas.
0: En Comas, ya. Bueno, mi recomendación es darte una receta, sería no ser serios. Tú necesitas una evaluación. Y más bien, abusando de la bondad de la autora Milagros Velasco, ¿no? Doctora, ¿usted lo puede dar una chequeada a este paciente?
2: Gustoso, lo esperamos.
0: Ya, te no sacaste la tinca te has sacado ahorita. Ya, vas a llamar a la autora. ¿A qué número puede llamar?
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0: Al 512-1212. 512-1212. Ya, ¿y cómo se gana la beca?
2: ¿Cómo se gana la beca? Mostrando una chapita, no mentira.
0: O sea, ¿cómo él llama, pregunta?
2: No, todo está registrado ya. Nosotros lo contactamos, no se preocupe. Él llama y nuestro call center se encarga.
0: Ya.
2: No hay ningún problema.
0: ¿Cómo te llamas?
3: Eduardo Pizarro Peña, doctor.
0: Eduardo Pizarro Peña. A ver, tome nota, secretaria. Eduardo Pizarro Peña de Comas.
3: ¿Cómo?
0: Ya. Entonces llamas al 51212 y le dices, señorita, la autora Milagros Velasco me ha dado una beca en PBO, ¿no? Ahí estuvo con el doctor Macé. Por favor, indíqueme cómo hago, para qué día la visito, cuándo, ya. Y ahí la doctora te va a hacer una evaluación. para ver qué cosa es lo que necesitas, ¿ok?
3: Ya, doctorito lindo. Bendiciones, gracias.
0: Ok. Bien, nos vamos yendo. 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Pórtese bien. Hasta el lunes. Chao.
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0: Hola, hola, queridos amigos, bienvenidos a una versión más de Detrás de una canción. ¿A quién tenemos el día de hoy como invitada? Es un huracán, es un tifón, es un vendaval, pero es una voz que arrasa cualquier compás, muy armoniosa, por cierto. Vamos a ver de quién se trata. Adelante, control.
1: Con una voz potente y el auténtico sabor de la tradición caribeña, Susel Gómez, conocida artísticamente como

destaca en la escena musical por su dominio del son, la guaracha y la salsa. Su versatilidad y soltura en el escenario le permiten conectar de inmediato con el público, manteniendo viva la escena del son cubano y aportando la cadencia y energía característica del folclore tropical en cada una de sus interpretaciones.

0: Así es un huracán, el huracán que se llama La China de Cuba. Chinita, ¿cómo estás?
1: Gracias, maestro, encantada.
0: Usted realmente debió haberse llevado torbellino, huracán, vendaval, tifón y sinónimos. ¿Qué tal chorro de voz?
1: Gracias, gracias, de verdad, gracias. Gracias. Talento que le debo a la familia paterna.
0: Así es.
1: Sí, familia paterna de músicos.
0: A ver, cuéntame un poquito, ¿quién de los ancestros del árbol genealógico, de dónde te viene tanto talento?
1: Bueno, primero agradecer al programa, agradecer a Dai, agradecer al maestro, a todo el equipo de trabajo que está detrás de cámaras. El talento viene de niña, parte paterna, mi abuelo, mi tía, o sea, era una orquesta en el pueblo, como en ese tiempo se usaba en Cuba la sociedad. Los bailes se realizaban, o sea, para acá bailan los blancos, para acá bailan los negros. Y ellos tenían que prácticamente dividirse para cantar, para el baile completo. Era una orquesta de tres hermanos. Era mi abuelo, mi tía y mi tío. Y en ese tiempo no se usaban micros, nada. Todo era viva voz. Pero qué tal baile se daban en mi pueblo. Soy pinareña, directamente desde Cuba, la tierra de Willy Chirino, Consolación del Sur.
0: Ok, ¿qué tan lejos está tu querido pueblo de La Habana?
1: 3 horas.
0: 3 horas. ¿Y está cerca al mar?
1: Relativamente sí, estoy a unos 30 y tantos kilómetros, 35, 36 kilómetros.
0: Ok, y tu papá y tu mamá, ¿tu papá sí era músico?
1: Sí, mi papá sí heredó la música.
0: ¿Y tu mamá?
1: No, mi mamá no. Mi mamá en la casa se ponía a bailar porque nos escuchaba a mí y a mi papá, que siempre, niña, mira, escuchaste esto. Mi papá siempre me inculcó Dandén, Paulo FG, que en gloria esté, Adalberto Álvarez también, todas esas insignias de la música. Desde niña, estamos hablando desde que tenía 4 años, siempre me llevaba ahí con la música, siempre, siempre. Y mi mamá intentaba bailar y yo y mi papá la mirábamos y decía, no baile, sigue en la cocina, no baile, no cante, lo tuyo es la cocina. Lo de nosotros es la música.
0: ¿Y cuándo descubriste o ya viniste de niña con ese chorro tan potente de voz?
1: Cuando tenía 4 años, en el parque del pueblo,
0: sí.
1: Se reunían las personas mayores a hacer sus ejercicios, todo, ¿no? Y yo siempre nunca tuve pena, o sea, nunca tuve miedo escénico, jamás, nunca. 4 años y están haciendo un acto político. Y yo escucho que están cantando, ¿no? Y yo digo, yo le digo a la chica que está conduciendo, le hablo así, le digo, yo quiero cantar. Siendo una niña, tenía 4 años. Y la muchacha me mira y le hace así, le hace señas y le dice, ¿quién es? Pero señorita, déjeme cantar. Y me metí, agarré el micro y canté. Siempre tuve esa osadía de están cantando, me gusta la música que están. ¿Puedo cantar? Le quito el micro y canto. Siempre tenía esa osadía. Siempre, 4 años, fue la primera vez que canté para un total de, digamos, de 200 y tantas personas. Y ahí comenzó todo. Al ser de pueblito un poco intrincado, o sea, un poco alejado de la ciudad, del centro, no tuve muchas oportunidades de estudiar en las escuelas pertinentes. Y entonces ya tuve que esperar a terminar mi 9.º grado, o sea, secundaria, y ahí comenzó mi carrera como profesora de música.
0: Ajá.
1: No era lo que yo deseaba, yo siempre quería ser cantante. Claro, yo no quería ser profesora, yo quería cantar.
0: ¿Y a qué edad sales de tu Cuba, querida?
1: La primera vez que salí de Cuba tenía 16 años.
0: ¿Cómo fue esa salida?
1: Fue una salida un poco corta. Digamos que crucé, como decimos en Cuba, crucé el charco, pero fue corta, porque fue a la Isla de la Juventud. Ahí me presenté en Cayo Largo, que era prácticamente donde casi todas las orquestas de Cuba debutaban, así... entre salsa y timba, no se me olvida, cantando una canción de Celia Cruz. Y ya de ahí, o sea, empecé a tener otras vistas, o sea, como le digo, al ser de pueblo, no tenía como que un auge, o sea, no era vista por muchas personas, y mi talento estaba como un poco por ahí escondido. Entonces siempre caía la típica frase, es un diamante en bruto, pero nadie la ve, nadie la ha visto.
0: Y la segunda fue la vencida.
1: Claro.
0: La segunda salida.
1: A mi segunda tierra acá, a mi segunda patria, Perú.
0: ¿Y cómo fue que llegaste acá a Peruvian Circus?
1: Por favor. Yo a Perú, para toda la gente linda que sé que va a ver la entrevista, y siempre lo digo en cada entrevista, en cada vez que me preguntan, siempre digo que yo tengo que agradecerle muchísimo a Perú. Desde los niños, las personas ancianas, desde la moto, el del mercado, todo. Porque el cariño ha sido mutuo. Y no pensé que mi carrera realmente fuera a lucir, a brillar acá en Perú. Qué Tuve bien. Muchos temores.
0: Veo que tienes aquí a Hugo, a Paco y a Luis. No, estos
1: a Juan Pedro y Chicho.
0: Sí. Estos caballeros, a ver, preséntamelos.
1: Estos caballeros son los hijos adoptivos que me dio la patria peruana. Bueno, por acá tengo a mis vocalistas, Josué.
0: Josué.
1: Víctor, que es el animador, el almita de la orquesta, el brillito de la orquesta. Y el compañero Matt Reyes. Son los chicos que han apostado todo este tiempo por el proyecto, por todo lo que estamos haciendo, por cada día salir adelante, lucir mucho más, ser más profesionales, brindarle al público lo que quiere escuchar, pero siempre con profesionalismo.
0: Ok, ¿y quién es el Benjamín, el más noble, el más joven, y quién es el que te acompaña a ti más tiempo, de los tres, de Hugo, Paco y Luis?
1: ¿De Hugo, Paco y Luis? Los tres, si son como si fueran mis hijos, no se separan de mí. Yo pienso que ellos creen que en otra vida yo fui su mamá.
0: O sea, y tú a la hora que das la orden, vos militar.
1: No, eso está por ver.
0: ¿No? ¿No hace caso?
1: Eso está por ver.
2: O sea, como todo hijo con su madre, claro.
1: No, es un tema. Pero bueno, es parte de, o sea, yo pienso que a veces no hay que ser tan rígido, tan, o sea, no llegamos a nada.
0: Pero a ver, ahora le pregunto a los hijos, a ver.
2: Dios, maestro.
0: Esta ñaña, esta diva, esta señorita... ¿qué tal es cuando les ofrece a ustedes una cena, una comida? ¿Cómo va? ¿Cocina bien esta señorita o no?
2: Sí, ya hemos probado su sazón y espectacular.
0: ¿Pero qué cocina? A ver, ¿qué cocina?
2: Una vez hicimos una parrilla en su casa. ¿Ya? Y salió todo genial, espectacular, la verdad. Ahí más o menos como que la carne un poquito dura.
0: Un poquito dura.
2: Faltaba chancar ahí, maestro, usted sabe lo que se le hace, pero... Ahí todo genial, todo espectacular, ¿eh? La china para la comida y para la limpieza, hermano. Uy, olvídate. La traes a limpiar acá, se pone a limpiar detrás de los cuadros, de todo.
0: Me hubiesen dicho ese dato anteriormente.
1: Soy un poquito, digamos, extremista con la limpieza.
0: Está bien, está
1: Tengo
0: bien.
1: Tengo ese tic.
0: Qué bien. Y ¿y qué tal es? ¿No te he invitado un potaje de Cuba, chico? ¿No? Su carne mechada con sus habichuelas.
3: Como tenemos amigas en común, hemos comido el congre y también hemos compartido también con amistades cubanas y bueno, sí, ¿para qué?
4: Y ahora le cantamos con sentimiento, le cantamos con el corazón. Chinita, para toda la gente, culpable de nada. ¡Vamos, maestro!
1: Hasta que se pruebe lo contrario, cuando quieras, maestro.
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0: ¿Cuál es el plato cubano que tú más extrañas, que añoras?
1: Yo extraño la malanga con mojo.
0: ¿Cómo es eso?
1: Es como decir, como la papa.
0: ¿Ya?
1: A usted, acá se le llama papa china, pero no la encuentro. O sea, con el sabor que yo deseo, no la encuentro. Y la encuentro, y es bien grandota, y la que hay en Cuba es más pequeña. Pero una malanga con mojo y masa de chancho frita... Es todo, es lo que más extraño. El congrillo lo hago, la yuca con mojo también la hago, el chicharrón también, la carne asada, la carne mechada, la ropa vieja. Pero extraño la malanga con mojo.
0: La malanga con mojo.
1: Así, malanga con mojo.
0: ¿Y qué es el mojo?
1: El mojo es como decir la salsa, como decir el aderezo.
0: Ya.
1: Que es a base de naranja agria, limón y cebolla blanca.
0: ¿Ese es el mojo?
1: Sí, se hace una salsa y eso se le pone por encima.
0: Ah,
1: sabroso,
0: sí.
1: Maestro.
0: ¿Y usted, maestro, ha colaborado con la... o sea, ¿cuál es el plato peruano que tú ves que más le gusta a China?
2: El pollo a la brasa.
0: ¿El pollo a la brasa?
1: Sí. Yo como todo, maestro, ¿ah? A mí de este país me encanta todo, pero no me pongan olluco en la mesa, no puedo.
0: ¿Olluco no?
1: No puedo. No puedo. Ya he probado de todas formas, de todos los aderezos. Me lo he preparado yo misma. No puedo. Es que no me gusta el sabor del olluco. No me gusta. Pero lo demás me encanta. El ceviche ni hablar. El pollo a la brasa fue lo primero que comí cuando llegué.
0: No me digas.
1: 8:20 de la noche yo estaba pisando el aeropuerto. 9:30 ya estaba comiendo pollo a la brasa con Inca Kola. Cuando probé la Inca Kola, agarré y le hice así en la mesa. Y dije, ¿me lo puedo llevar? Me lo metí abajo del brazo y me fui. Me fui con la Inca Kola. Estuve 2 semanas exactamente... tomando Inca Kola. No tomaba agua. Usted entraba a mi cuarto y veía puras botellas de Inca Kola. Y hasta hoy. Pero bueno, ya estoy en un proceso de la imagen de más. Ahora es un octavito de pollo y una personal de vasito. Nada más.
0: Sí, realmente la Inca Kola es una bebida que se ha metido en el ADN de todos los peruanos.
1: Por favor.
0: Uno extraña la Inca Kola cuando está afuera.
1: Le he mandado a mi papá en Cuba y la ha encantado.
0: ¿Y qué dice?
1: Por favor. Me dice, ¿no hay en polvo? No, papá, no hay en polvo. Es solamente 100 botellas. Lo que pasa es que en la agencia, cuando envío, o sea, tiene su... Y no, papá, no hay en polvo.
0: Bueno, cambiamos de tema. Te he estado viendo atentamente mientras que grababas con toda tu banda. ¿Cuántos muchachos son? ¿Cuántos músicos en escena son?
1: Somos 15 músicos.
0: 15 músicos. Y para la gente que te ha escuchado, de entre tantas vertientes que tiene la salsa... ¿qué es lo que tú más desarrollas? ¿Qué es lo que más te gusta? Porque hay salsa dura, hay salsa dembé, salsa romántica. ¿Qué es lo que a ti más te llena, te satisface? ¿Qué es lo que...?
1: La timba.
0: La timba.
1: Soy el, como decir, ese sello donde siempre hubo mucha discrepancia que decían la mayoría de los músicos hombres. No, no pueden existir mujeres timberas. ¿Por qué? Porque siempre nos veían como la voz de la salsa romántica, de la salsa sensual. No, hay las mujeres sí. Y vengo con ese sello, o sea, marcando la diferencia y siempre defendiendo a la mujer en lo que es el ámbito de la timba. Como la maestra Tania Pantoja, Jaila María Montpied, Vania Borges.
0: Y veo que cuando cantas esa timba que dices... ¿Quién es la que manda aquí?
1: Por favor.
0: Creo que mandas una indirecta directa.
1: Directa al pulmón.
0: Al pulmón, ¿no? ¿Quién es la que manda aquí?
1: Yo, toda la vida. Yo digo, ¿quién manda? Y ellos dicen, nosotras.
0: Nosotros.
1: No, de
0: después,
1: verdad
0: después
1: que no.
0: ¿Le ponen así la manito?
1: Claro, todo. Tiene coreografía. Hoy estaba un poco nervioso, pero hay coreografía, se voltean y hacen nosotras. Ya, pero bueno. Que también, detrás de cámara también.
0: Cuidado,

0: orquesta que está. Yo le digo, miren, vemos al bajista que está así, el pianista. O sea, ¿qué me transmite? No puedo con eso. Yo sé que estamos cansados porque acá en Lima el trabajo, o sea, la secuencia de trabajo es agotadora, pero yo necesito vivir lo que hago. Y Celia Cruz lo decía. Si tú no me vives a mí lo que estás haciendo, no me transmites. No sé quién eres. ¿Qué me estás diciendo? Porque no es lo mismo que yo te diga, se te están cayendo los pantalones, ahora lo llevo yo, ya tú no mandas en la casa, la que manda soy yo. A que yo te diga, se te están cayendo los pantalones, ahora los llevo yo, ya tú no mandas en la... No es igual. Entonces uno tiene que vivir lo que hace. La música se vive. Para eso se hizo la música, para vivir. ¿Por qué? Porque con la música transmitimos. Y si no transmitimos, ¿qué estamos haciendo?
1: Y desde que llegaste a Perú, ¿cuántos años han pasado?
0: Van a ser 9 años ya.
1: 9 años ya.
0: 9 años.
1: ¿Y has tenido oportunidad de volver a la Santa Tierra o no?
0: Sí, sí tengo la oportunidad. Sí puedo viajar. Sí puedo viajar. Normal.
1: ¿Pero ya has vuelto?
0: Claro.
1: ¿Cuántas veces más o menos?
0: 2 veces nada más.
1: Y cuéntame cómo fue el primer retorno. Después de, ¿de cuánto tiempo de ausencia? ¿Cuánto tiempo?
0: Después de 4 años.
1: Después de 4 años.
0: Regresé. La acogida de mi pueblo fue, pero todavía no la supero. Siempre que, o sea, las veces que he ido, siempre me piden que cante en el pueblo. Es que de niña siempre lo hacía. Y como en el pueblo todos me conocen, o sea, mi papá cariñosamente en el pueblo le dicen Pipito. Llegó la hija Pipito, llegó la artista, llegó la Gavilán, o sea, porque mi familia el apellido es Gavilán Ferrer. Y siempre, llegó Gavilán. Encima del techo del cine monté mis parlantes y ahí hice mi fiesta para todo el pueblo. Todo el rato que quisieran. Invité artistas, músicos, profesores, músicos que me acompañaron en mi carrera, personas que hicieron posible lo que yo soy hoy. Muy aparte de mi talento y de mi empeño, también hay personas que logran enseñarte y guiarte. Eso también se agradece.
1: Claro. Y ahí fue que le llevaste a tu papi la Inca Kola.
0: Sí.
1: ¿Cuántas botellas le llevaste?
0: Solamente pude 2.
1: Pero, ¿y la segunda vuelta más Inca
0: Kola? La segunda vuelta ya no le llevé ya. No le llevé porque también, como tiene su alta azuquita, también hay que darle con cariño.
1: Pero ahora hay la dieta. Hay Inca Kola dieta.
0: No,
1: no es lo mismo, pero...
0: No pasa. Como dicen en Perú, no pasa nada.
1: No pasa nada, ¿no?
0: No, ceviche sin ají, no es ceviche.
1: No es ceviche.
0: Inca Kola sin azúcar, no es Inca Kola.
1: Sí. Y aparte de tu persona, hermanos, hermanas que dejaste en Cuba.
0: Tengo 2 hermanos.
1: ¿Varones? ¿Mayores que tú?
0: Tengo 2 mujeres.
1: Ya.
0: Y sobrinos también. Tengo 4 sobrinos.
1: ¿Ustedes son 3 mujeres?
0: 3 mujeres.
1: ¿Y ninguna más ha salido cantante como tú?
0: No, la única en la familia que salió con... fui yo. Mi hermana sabe de artes plásticas, o sea, ha sido diseñadora, estudió diseño. Mi otra hermana se dedicó netamente a lo que es la cibernética, la computación, etcétera. Y yo sí, desde niña. Yo tenía 2 sueños en mi vida. Uno, ser cantante y la otra, ser bombero. En Cuba no dejan que las mujeres sean bomberos. No pude ser bombero. Mi mamá quería que fuera doctora. Mi papá quería que fuera bajista. Y yo salí cantante. Mi papá le decía a mi mamá, pero yo quiero que estudie piano. Y mi mamá le decía, tú no te das cuenta que a tu hija le gustan los instrumentos de negro. Ella no le gustan los instrumentos de blanco. A ella le gustan los instrumentos de negro. Dale bulla. Eso es lo que ella quiere. Y por ahí fue por donde me incliné, porque también sé, o sea, lo que es percusión menor. Güiro, timbal, güira, todo lo que es percusión menor, sí.
1: ¿Y ya te has animado a componer algo?
0: Está todo escrito, como dice la canción, todo está escrito en esta vida.
1: ¿Qué falta? ¿La música?
0: Solo falta en la voz y mando de director musical que tengo, que quiero agradecer también. Ha sido posible, gracias a él también, que todo camine como va.
1: ¿Como cuántas canciones tienes ya escritas?
0: 3.
1: 3.
0: Terminadas 3.
1: O sea... ¿Pero están solamente como poema, como letra o ya le pusiste
0: solamente
1: la música?
0: Solamente está como letra. No tienen nada de producción, no tienen nada de melodía, nada, nada. Ni maqueta, nada. Están escritas las 3.
1: ¿Y cuánto tiempo están ahí durmiendo el sueño de los justos tus canciones?
0: Bueno, una lleva como 5 años ya.
1: Ya despiértala.
0: Sí, ya es hora ya. Este es el momento, este es el escenario.
1: Claro, claro, claro. Y ahora incluso con la tecnología nueva que está de moda con la IA... Tranquilamente, ¿no?
0: Sale.
1: Ya que la letra es tuya, ¿no?

0: En el mundo ya se acepta que si un autor y compositor tiene en una canción una participación importante, se acepta como que la canción ya es de esa persona que ha puesto el aporte importante y bueno, ha complementado con arreglos, con una parte del coro. Así que ahí tienes la ventaja de que agarras tu letra y dices, a ver, ¿cómo suena mi letra en charanga? ¿Cómo suena en cumbia? ¿Cómo suena en salsa dura, en salsa de dembé? Y te da varias opciones totalmente válidas que te van a permitir cantar, pero cantar lo tuyo.
1: Acá tengo mucho que agradecer también al mundo de la cumbia, porque cuando salgo de la orquesta donde estaba, me inclino por la cumbia. Estuve en la primerísima de Perú. Tengo 3 álbumes. Tengo Como tu mujer, en versión cumbia, Evidencia, en versión cumbia, y Devórame otra vez, también acompañada por Orquesta La Primerísima. O sea, también he hecho cumbia.
0: Esa canción, Devórame otra vez, en tu voz, lo que escuchas debe salir corriendo de miedo. Devórame otra vez, cantado por la China, mejor arranco, diría la gente.
1: La parte, esa parte de... Hace

0: otra vez.
1: Ahí el novio está en la esquina ya. Está buscando. Ahí el novio ya está buscando asilo político.
0: Sí, ¿dónde me voy? Ya, me dice que me va a agarrar. ¿Dónde
1: me agarra la China, me deja todo pelado.
0: Han sido, tengo mucho que agradecer a músicos también, o sea, hay temas inéditos, inscritos acá incluso, siempre agradeciendo. En mi voz, he sido intérprete también, he sido voz del sentir de varios compositores. He acompañado a Angelito Ramírez también en todo su disco, el segundo disco, la edición Los Orichas. Yo grabé toda la discografía también. Incluso hay un tema acompañando a Maestro que se llama Arma de Doble Filo.
1: A buen título.
0: Sí, Arma de Doble Filo. Muy buen tema, muy bonito. En la autoría de Angelito Ramírez.
1: Ya, por si acaso aquí, Hugo Paco Luis, ninguna de Doble Filo, ¿no?
0: No.
1: No, no, nada. No. Así no era.
0: Más les vale.
2: Seguimos vacilando y ahora le cantamos a las que mandan en la casa, China.
0: Como siempre, las que tenemos el control. Cuando quiera, Maestro Pablo, suénalo.

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0: ¿Cómo se ve la China de Cuba? ¿Cómo se ve la China en unos 3 años? ¿Qué proyectos, qué sueños, qué metas tiene la China?
1: Quiero, a ver, es una pregunta bien abarcadora. Y siempre que me hacen la pregunta me quedo así porque a mi cabeza viene cómo me veo. Y lo primero es lograr el sueño. Siempre decimos, no es que nosotros tenemos que lograr nuestras propias metas, no las metas ni los sueños de los padres. Yo le debo eso a mi papá. Yo le debo eso a mi papá. Solamente me ha dicho, yo lo único que deseo es verte un día en un escenario muy grande. Así siempre me dice, no se me olvida. Vete en un escenario muy grande y que tú solamente llegas y digas buenas noches donde quiera que estés, en cualquier parte del mundo que estés. Y que toda la gente que esté en el concierto coree al menos uno de los temas que tú cantes.
0: La China tiene que comenzar a componer mañana mismo,
1: Sí.
0: ¿Qué edad tiene tu señor padre?
1: Mi papá ya tiene 75.
0: Chica, apúrate con la canción.
1: Sí. Sí. Y llegar a cada rincón del mundo siempre con los pies en la tierra. Siempre, sobre todo, siempre. Esto lo digo para mí y para todos mis colegas. Siempre con los pies en la tierra. Porque si a ti se te olvida de dónde vienes, nunca vas a saber para dónde vas, ni cómo vas a llegar.
0: Ahí está, esa es una letra bonita. Esa reflexión te saldría una canción bonita. Anota ahí, no te olvides. ¿No?
1: China, esa frase la tengo acá.
0: Y en algún momento tú has pensado, no sé si se podrá o no, pero has pensado traerlos acá, tu papá o tu mamá, para que respiren otro ambiente, te vean en tu performance. Comer contigo sin Coca-Cola, tu pollo a la brasa.
1: Oyuko no.
0: ¿Has pensado eso en algún momento?
1: Sí, lo que pasa es que como mis abuelos están vivos, ellos como temen, claro, o sea, claro. Por ejemplo, a veces mi mamá me dice, yo voy, pero 5 días nada más. En 5 días no te vas a comer ni un cuarto de pollo, no vas a tener tiempo ni de sentarte en la pollería y comerte, o sea, 15. No, mucho tiempo, o sea, está muy pegada a mi abuela, mi tía que también está, mi sobrina ha dado a luz hace poco, entonces la bebé de la casa, ya sabes. Ya. Sí quieren venir, pero o sea, así me dicen, 10, 15 días, nada más.
0: Bueno, pues, pero van a ser 10 días que van a quedar para siempre en tu memoria, en tu recuerdo, en tu corazón, así que vale la pena.
1: Aunque yo en Cuba tengo un pedacito de Perú, porque como mi casa es de campo, al fondo de mi casa, en mi patio, yo me he llevado semillas de acá. Y yo he sembrado de todo, chicha morada, jipanca, ají amarillo, todo yo he sembrado en el patio de mi casa.
0: ¿Y ha crecido?
1: Claro. Si no, cuando yo vaya, me como mi huancaína.
0: Cuidado que mi pata, Julio Andrade, te dé una semillita.
1: ¿Sí?
0: Sí, no. Después ellos te explican.
1: Ya. Está bien. Va, okay. Esa no me la sabía. Esa no me la sabía. La semillita de Julio, ¿qué?
0: De Julio Andrade. Un gran cantante.
1: Un gran cantante.
0: Hasta Viña del Mar cantando. Canta muy bien. Siempre lo fastidio por la confianza que hay, los cochineos. Bueno, entonces has sembrado tu ají. ¿Qué más ha crecido? Tu ají.
1: Chicha morada.
0: Ají amarillo.
1: Zapallo.
0: Qué bien. Y da como para vender a terceros o solamente para
1: no,
0: la casa.
1: No, solo consumo, pues, maestro.
0: Pero siembra más, pues si ha prendido la planta, es una oportunidad.
1: Mire, el zapallo sí, las personas como les gusta, como en Cuba somos bien, tomamos bastante caldos. El zapallo sí, el loche también he sembrado loche, porque nosotros tenemos calabaza, pero la calabaza de nos es como el loche, pero más grandota. Es casi del tamaño de la sandía, la calabaza que tenemos nosotros. Es amarilla. Y el zapallo sí ha gustado bastante. Más que todo me ha servido porque también tengo chanchos en mi casa y lo consumen también.
0: Claro,
1: bueno,
0: claro.
1: Sano, la carne sale bien limpia.
0: Y cuando ya has dado a conocer la chicha morada...
1: No, yo tengo una historia con la chicha morada.
0: A ver, cuenta.
1: Cuando yo llego al primer distrito donde yo viví y donde casi siempre he radicado... Es en San Juan Lurigancho, ahí en Avenida Gran Chimú. Siempre viví ahí. Y llego y salgo y veo una señora pues en la esquina en un puestecito y la veo con su balde y tenía así como las pepitas como si fuera uva. Y yo digo, señora, me refresco. Y la señora me mira, me dice, refresco. No, no, no, más allá, digo, quiero refresco de uva, le digo. No, no, no, no, no. Sí, sí, eso es refresco. Y dice, no, eso es aceituna. Y yo, ay, Dios mío. Yo creyendo, porque ya me habían hablado de la chicha y me dijeron, es morada, es así oscura, es bien tinta. Ya, yo pensé que era eso. Caminé más adelante, igualito. La señora tenía, pero lo que tenía era jamaica. Y yo, ay, Dios mío, ¿pero hasta cuándo voy a tener que caminar para tomar la chicha? Hasta que la probé y me encanta. Y a mí, modestia aparte, no soy peruana, pero me queda divina.
0: ¿Qué hace su chicha con piña?
1: Claro, y con su canela y con su clavo.
0: Ah, completa.
1: Y con su membrillo.
0: Tú eres, creo que, medio peruana, mitad cubana. Sí.
1: Y agüita manzana también hago, por también, si acaso.
0: Para Hugo Populis.
1: ¡Claro! ¡Claro, claro, claro! No, con su pescado frito, para ver si...
0: Claro, claro.
1: A ver si agarran fósforo.
0: Su manzanito, su manzana. Claro. Su agua de manzana.
1: No, pero al final terminan dándome la agua de manzana a mí porque dice que la que está loca soy yo. No, pero sí me encanta. El primer plato peruano que cociné fue carapulcra con sopa seca.
0: No.
1: Y fue un tema... Fue en la pandemia. O sea, ya yo hacía otros platos, pero, generalmente hacía hacer grandes cantidades. Había colocado 70 platos de carapulcra con sopa seca. Y la persona que me iba a cocinar a las 6 de la mañana me dice, no puedo llegar. ¿Y ahora qué hago? Y dice así, ya, YouTube, ya, tú mismo eres. Prepara, listo. Maestro, yo estaba muriéndome. A las 11 de la mañana yo me estaba muriendo. Porque yo decía, ahorita va a sonar el teléfono y me van a decir que la comida no le gustó. Yo lo sé, me lo van a decir. Así estaba. Y caminando de un lado a otro, me llama y me dice, amiga, sí, dígame, ¿tiene más? Ah, acepté. Y ahí comencé. Ya después me lancé con el arroz con pollo, arroz con pato, tallarín a la huancaína, tallarín verde. Poco a poco voy todo. El oyuco, como le dije, no. Lo sé preparar, pero yo no lo como.
0: Y bueno, China, ¿qué parte del Perú conoces en este tiempo que has estado con nosotros? ¿Qué parte has conocido?
1: De provincia, conozco Arequipa. Me encanta Arequipa, porque el clima es muy parecido al de Cuba. Me encanta Arequipa, Trujillo, Chimbote, Juliaca, Pucallpa. Tuve la oportunidad de viajar a Pucallpa con la cumbia. Hay otro que me falta, que es donde nieva, que no recuerdo muy bien el nombre. Ahí, Huaraz. Casi me muero. Morí en vida. Regresé, que parecía que había estado 7 días. Se me quemó toda la cara. Toda la cara. Me hace bastante daño el frío. Me choca bastante el clima de acá.
0: Qué bien. Chinita, ha sido tan amena la conversación que fíjate, el tiempo ya se pasó. Y antes que nos olvides, en esa cámara... No, dinos dónde te ubicamos, contratos, página web, ¿cómo encontramos a la China?
1: Bueno, en mis redes sociales me pueden encontrar como La China de Cuba Oficial, La China de Cuba Orquesta, La China de Cuba y Orquesta. Y ahora estoy ya entrando en todos mis canales, Spotify, todos los demás canales, como La China de Cuba, pero con K. O sea, La China de Cuba, pero con K. Ahí van a poder encontrar toda mi música, toda la producción que tengo en las manos de nuestro director musical, de todos los músicos que nos acompañan. Los números de contrato son 933-785-714 y 970-588-569. Un gusto y un placer, será encantada de atenderles, La China de Cuba para ustedes. Y gracias siempre al programa y a todo el equipo de trabajo que está detrás de cámaras también.
0: China. Este recuerdo que te voy a entregar es con la condición de que tienes que grabar tus canciones, ¿eh?
1: Sale.
0: Ah, okay. Y te agradezco porque al hacer tu música, que es lo que te gusta, das música a muchísimos peruanos. Y eso te lo agradezco muchísimo.
1: Y yo a ustedes.
0: Te entrego esto a nombre de tu futura institución, que es Abdai, para que nos recuerdes y te animes rápidamente a registrar tus canciones y a seguir cantando, que alcances tus metas, tus sueños, y no te pierdas, Chinita, no te pierdas.
1: Gracias, un gusto, gracias a todos.
0: Bueno, ha sido La China de Cuba, la Cuba con K, o sea, nada que ver con el oyuco con la China.
1: No, gracias a todos, gracias a Dai, detrás de una canción, La China de Cuba para ustedes, y hasta la próxima.
0: Chao, China.
1: Chao, chao, chao. Gracias, maestro.
2: Familia, ¿cómo estamos? Llegó la China de Cuba y Orquesta para poner a vacilar a toda la gente del programa detrás de una canción. Empezamos la vacilón, empezamos la gozadera con esto que viene a continuación. Esa soy yo, Chinita.

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¿Qué tal? ¿Cómo están? Amigas, amigos de PBO TV, 276 compañías de cable, PBO Radio, 44 emisoras. Saludamos a todos los que están ahí en el YouTube, a los que nos escuchan por el streaming. Escucha bien, Jaime Mario, es www.pbo.pe. Solo audio, el streaming de PBO para los que nos escuchan en las transmisiones de fútbol, a las cuales ya volvemos por si acaso, ¿eh? Luego de la paralización del torneo de la Liga 1, te apuesto, donde el puntero es el Deportivo Garci. Segundo está Universitario, que tiene un nuevo entrenador, no tan nuevo, pero bueno. Y la cosa va a estar picante en el último tramo del torneo. Abajo también está picando el asunto. Pero bueno, la selección está en Canadá, dicen que hace frío, que los jugadores sienten frío, que por más abrigo, que no es lo mismo, que mejor era New Jersey, que mejor era Orlando, que no van a dar refrío, no se hacen cambio de clima. Bueno, esto es el fútbol. Y esto es Campeonísimo. 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Y también nos vamos con el menú de hoy, a comer.

0: tercera prueba. En la previa del Canadá-Perú, Mano habló de la recuperación de Carrillo, el rival de turno y los cupos en las eliminatorias. Next. 11 con novedades. Galese, Yotún, Vélez son inamovibles para el DT, pero asoman la Padula, Concha y todo el análisis de campeonísimo, especialmente el del tío L, que van a hacer jugar a la Padula. ¡Mix! Cremas con piel morada, Universitario se encomienda al Señor de los Milagros para que le haga el favorcito y lo lleve al primer lugar al final del campeonato, y por eso se van a la procesión. Acabó la pretemporada. Alianza le puso fin a los trabajos físicos en Cieneguilla y mañana jugarán un amistoso ante Melgar a puertas cerradas. 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Bueno, el saludo para cada uno de los integrantes de campeonísimo equipo completo. ¡Qué milagro!
1: Que haya votado ha sido tú. Buenas tardes. La segunda vez.
0: Entonces, ¿cómo he salido, tardes, ¿cómo he salido en tiempo?
1: Buenas tardes.
2: ¡Qué milagro! Buenas tardes. ¿Por qué milagro? ¿Ah? Ayer porque hemos estado todos, hemos terminado todo ese programa, ¿no?
0: No, terminado, pero no comenzado. Pues,
2: ah, no, no, tuvo. Hay gente, a veces hay
0: imponderables.
2: Imponderables,
0: claro que sí.
2: Porque
0: claro,
2: mi compadre siempre, Sor Román, bueno, siempre es puntual.
0: Claro,
1: juega en paré.
2: Va a mi oficina siempre.
0: Ya.
2: De llegada y de salida.
0: Bueno, y se ha hecho dueño.
2: Sí, sí, me ha sacado de mi silla, ¿qué importa?
0: Bueno.
3: Siempre. Vamos ahí, Robin.
0: Escúchame.
2: Yo soy Batman.
1: Sí, que te rode.
0: Pero en realidad, ¿quién más se parece a Batman?
2: Dile algo, Fe, dile algo. Me parece gracioso. Tío.
1: Bueno, Tapia ha jugado en la Copa de Asia, ha jugado 85 minutos, ha jugado 90 minutos, o sea, está jugando, ¿no es cierto? Y en la Liga del Campeón, que van 5 fechas, tengo entendido, completó, ¿cuántos? 60 minutos. Entrando. Pero ahorita está en plena actividad, señor MM.
0: ¿Que vaya a Canadá?
1: Mano Meneses está jugando. Está jugando. Así que eso es lo que quiero solamente sentenciar. Pero hay alguien, hay una mano que mueve la cuna, que le ha metido la puntería. Pues, me dijeron, por favor, usted no hable eso, don Alejandro. ¿Cómo no voy a hablar, pues? ¿Cómo no voy a decir las cosas?
0: ¿Le dicen lo que tiene que hablar?
1: Y la... No, no. Me dijeron, por favor, estricto privado. Entonces, la persona, o sea, mi fuente de ceviche, claro, la fuente de ceviche no entiende cuando habla con la prensa o un periodista, uno pues tiene... Que no hay estricto privado. Y sobre todo por el tema de las mentiras de MM, ¿no? De Mano Meneses, que sí, que no, que ya... Y un sector de la prensa también que se pone de costadito, ¿no? ¿Cómo se llama? Richard, el camarógrafo, no está jugando. También se metió en el dulce. No está jugando nada. Tiene 15 minutitos, tiene 20 minutitos.
0: ¿Y desde cuándo se ha activado con 40, 60, 90?
1: Ya dije ya al público, pues a mi público le informa.
0: ¿Desde cuándo le digo?
1: Yo no tengo nada personal de... en estas 10 días que está.
0: Ah, bueno, entonces, pero la convocatoria tiene más días. Pues,
1: no, señores.
0: No, no, ¿cómo que no? ¿Por qué dice no?
1: Bueno, entonces
0: no,
1: para...
0: No, no, no, el señor,
1: próxima,
0: yo simplemente estoy rebatiendo.
1: En noviembre
0: lo que usted
1: ya,
0: dice.
1: Ya deben llamarlo. Ah. A Tapi. Porque además pues, es un desaguisado terrible, ¿no? Como si estamos cortos en la lista de jugadores. Y lo que responden, 31 años. Y entonces, digo y reitero, en noviembre, que juega nuevamente Perú, creo que tiene 2 partidos, ahí lo deben llamar, digo yo, a no ser que se trate de una torreja el tema de Tapia. O, como me han dateado, que hay una mano que está moviendo la cuna y que se le ha prendido. Eso es lo que...
2: ¿Qué factura le están pasando a Tapia?
3: ¿La que declaró? De los seguros, el tema de los seguros.
2: ¿El tema de los seguros?
3: El tema de los seguros.
4: si se quiere ver de ese lado, ¿no? Pero que en ese momento, siendo realistas, yo creo que no haber llegado a esa convocatoria le ha venido bien a Tapia, porque está jugando. De haber sido convocado en ese momento sin jugar, no hubiera tenido la continuidad que el tío dice hoy comienza a tener 90, 60, 120, 150, 75. ¿No? O sea, al jugador le va a servir seguramente. Ahora, ¿le hace falta a la selección un jugador como Tapia en ese puesto? Realmente yo creo que sí. Tiene fútbol, tiene todavía techo para poder llegar un poco más, ¿no? Y es un puesto preponderante. Perú tiene que jugar con 2-6. Uno tapón como Tapia y un volante que lo acompañe. Que lo acompañe. O, para mí, o Slim Mora, que lo está haciendo muy bien, o este...
5: Tapia Cartagena.
4: O Cartagena, ¿no? Cartagena. Ya que se juega que el puesto con ellos. Adelantando opinión, si en el caso es convocado también.
0: Bueno, la posición da muchos jugadores, ¿no? Da varios jugadores. Hay jugadores inclusive que dentro de lo táctico y del rendimiento individual deberían de estar en sus equipos y ni siquiera salen en el lista. Es el caso de Jesús Castillo. Es mentiroso.
4: Es zurdo, de Alianza Lima.
0: Claro. Cada vez ha sabido aguantar el año pasado. Es más, cuando él llega, prácticamente estaba de relleno. Y juega tan bien que le amplían el contrato antes que se cumplan los primeros 6 meses de Jesús Castillo.
1: ¿Y quién lo tapa?
0: Un tipo formado en Alianza Lima y que después se fue a recorrer diferentes sitios hasta que Alianza lo vuelve a traer, ¿no es cierto?
1: Lo recuperó.
0: No lo recuperó.
2: Pocas veces ha sido llamado, ¿no?
1: ¿Quién está delante de Castillo?
2: Ha sido llamado...
1: ¿Babés?
2: Para algunos, creo que...
0: Yo creo que estuvo en un microciclo.
2: Yo también me parece que un microciclo estuvo...
0: Una cosa así.
1: Pero el microciclo es una... Engaña muchacho nomás, el microciclo.
2: Pero para los jugadores, tío, ser llamados a una selección, micro...
1: No,
2: como
1: no,
2: le
1: no.
2: llame, o combiciclo, si quiere.
1: No, pero no es.
2: Es importante para el jugador.
1: Microciclo...
2: Usted habla como hinchi, como periodista, pero como jugador de fútbol... Pregúntenle a un jugador si no es un orgullo para él que lo llame.
0: Y le puede llenar los ojos al técnico.
2: A un micro, lo que quieras llamarle ciclo.
1: Si le llena.
2: Partido, aunque sea, y no juegues, eres llamado a la selección.
1: O sea,
2: es
1: de
2: un
1: yapa.
2: Orgullo para el jugador.
1: Es una
2: Tómalo
1: yapa.
2: Tómalo tú como yapa, para el jugador no es yapa. Para el jugador es un...
0: Oportunidad.
2: Es un regalo que te dan de haber hecho el esfuerzo para estar ahí.
4: Que se fijen en ti es importante.
2: Lógico, que dentro de tantos jugadores de fútbol, que te llamen una selección un partido... Pregúntale al jugador si no es orgulloso. Si no orgulloso
1: siempre,
2: es.
1: Bueno, siempre y cuando que el jugador no sea un valor importante, entonces que no se le considere. Bueno, y lo llaman, es una felicidad.
2: Todo
1: Pero si el jugador está respondiendo, buen jugador, es normal que te llamen. Eso es lo que pienso.
2: Sí, son cuántos jugadores en la Liga 1 o Liga 2 hay. 1,000.
1: No sé.
2: Liga 1, Liga 2, no sé cuántos habrán, un montón de jugadores de fútbol y que te llamen, de todos los que hay, que llamen a 30 y te dicen entre los 30, es porque estás haciendo algo bien. Yo no creo que a alguien llame y le estén regalando una convocatoria.
1: Yo creo que sí.
2: Hay ¿quién jugador, cree que le están regalando?
1: Hay jugadores que sí van y no están. Y dije la otra vez, el señor Castillo, no es Castillo, es el otro ahorita, Carrillo, ¿no han debido llamarlo? Pues, ¿cómo vas a llamar a un jugador que te ha lesionado, que no ha jugado 2 partidos, mañana estén veremos, pero... ¿Qué sentido tiene? Mira a otros. Mira a otro que está bien. Es la oportunidad incluso. Si lo vas a volver a llamar. Ahora, ¿quiere? Critíqueme, no sé.
2: Son dos cosas diferentes, tío, para
1: tiene,
2: mí, ¿no?
1: Total, tiene sentido de que cómo este señor va a llamar a un jugador lesionado. Porque es así. Eso que lo espero. No hay nada que esperar. En la coyuntura llamas a otro y se acabó. Y sigo caminando y sigo trabajando, pero en fin.
2: Son dos cosas diferentes de lo que yo hablo, ¿no? Yo creo que Carrillo no tiene que mostrar nada a nadie.
4: Sí.
2: Carrillo se ha ganado un nombre en la selección hace muchísimo.
1: Yeah.
2: Y ahora yo sí creo que hubiese podido llamar a otra persona, eso estoy de acuerdo, pero Castillo no tiene nada que demostrar a nadie.
1: ¿Cómo? Que no, yo no estoy diciendo este que tenga que demostrar.
2: Y después estamos hablando de por primera vez a quién convoque una selección
1: pero
2: por méritos
1: momento.
2: Propios, por méritos que puedan hacer. Nos puede gustar a cualquiera, yo no desconvoco a nadie. Al que lo han llamado es porque el técnico algo le ha visto.
1: Está
2: Pero
1: lesionado.
2: Sí me gustaría que convoquen a otros chicos, sí, es cierto.
1: Pero hay que aprovechar la coyuntura.
2: Pero bueno, estamos hablando de los que por primera vez usted dice que esa es una torreja que llame a la selección, que a nadie le importa.
1: No. Tú has hablado de la...
2: Al jugador le importa que lo llamen a la selección.
0: ¿Cómo se llama? A Neymar lo llevaron al Mundial lesionado.
1: No.
0: Y jugó el tercer partido.
1: Y jugó el tercer partido. No, pues a una selección ya arriesgo, ya... Arriesgo.
0: Ay, ¿no es una selección esto? No es una selección.
1: No, pero son partidos amistosos.
0: No hay partido amistoso.
1: No, para ti, pues.
0: No, bueno, para ti no sí hay amistoso. Imponer. Entonces van, hola, hermanito, pasa por acá.
1: No, me vas a imponer.
0: Bienvenida. Yo no te voy a patear por si acaso.
1: No me vas a imponer. Son partidos amistosos.
0: Se han fajado entre...
1: ¿Qué se llama amistosos? Porque no hay puntos.
0: Entre
1: juego.
0: Colombianos y no mexicanos se han fajado, se han metido
1: que
0: patada.
1: Que se metan patada. ¿Ah?
0: Son amistosos. No,
1: ni salen las
0: amistosos.
1: Noticias.
0: Entonces, ah, no, que tú pues... no lo hayas visto. Qué raro, porque tú sigues a todo el mundo.
1: No, pero ¿ah? ¿Cómo vas a querer?
0: Yo tengo amigos.
1: A Neymar lo llevaron lesionado. Pues a Neymar, pues.
0: Ay,
1: a Neymar
0: tiene?
1: Se le puede esperar.
0: Ah, se le puede esperar.
1: Obviamente.
0: O sea, tú mides...
1: Es un partido oficial.
0: Tú mides con diferente vara a todos los futbolistas.
1: No, pues fíjate lo que está diciendo.
0: Sí, me estoy fijando.
1: Analiza. Pues, hombre.
0: Me parece extraño que
1: Neymar
0: que trata de predicar la justicia, la misma la vara justicia. Para todo el mundo, dice: no, pues es que Neymar. No, señor.
1: Ah, no es Neymar.
0: No,
1: yo
0: no estoy de acuerdo en que hayan convocado a Carrillo, porque me parece que Carrillo, yo, es la sensación
1: no
0: que me deja a mí.
1: No te
0: escucha. Escucha,
1: decir...
0: pues, escucha ahora, pues.
1: Sí, ya.
0: A mí me deja la sensación, y lo he dicho, no lo he escrito por si acaso. Mm. Lo he dicho en PBO, que para mí Carrillo es un tipo que no muestra ánimo para estar en la selección. Es mi percepción.
4: Pero entonces tú vas en contra de lo que dice el tío cuando habla de que, como está lesionado, es motivo para que no lo llamen. A ti, estando lesionado o no lesionado,
1: no,
4: para
1: sí,
4: ti no debieron haberlo llamado.
0: Mira,
4: es otra cosa totalmente distinta.
0: En la selección...
1: Pecho frío le dice.
0: No, como médico no hay un salchichero, no hay un carpintero, hay un profesional... que se llama Julio García. ¿Ok?
1: No,
0: es
1: Julio,
0: un capo.
1: Julio Segura.
0: Es un capo de la medicina, el doctor Segura. Es un capo, recontra capo. ¿Ok? Y ellos han pedido evaluar al jugador y el doctor le dice: los dos primeros partidos no va a estar, a partir del tercero ya puede jugar.
1: ¿Cómo está, doctor? Todavía está. Ah, ya. Correcto. Señor Carrillo, por favor, para la próxima, en este momento. Se acabó. Pues, ¿para qué no metes al doctor Segura?
4: Ahora, ¿hace cuánto?
0: Porque tú dices que no va a jugar y está apto para el tercer partido.
1: No ha jugado un partido de cuatro.
0: Está, ya lo había analizado. Lo había analizado el doctor.
1: O sea, de cuatro no ha jugado dos partidos.
0: No, y lo sabía.
1: Sí, entonces lo ha llevado de paseo.
0: No lo ha llevado de paseo. Lo ha llevado para el partido 3 y para el partido 4.
1: Ay, ay.
0: Escúchame.
1: Ay.
0: El arquero de la U, ¿cómo se llama? Romero, el que no te gusta a ti.
1: No.
0: ¿Ah? Al que le tiene bronca. Ok.
1: A Romero
0: lo han llevado de paseo, ¿no? ¿no? Porque no han tapado ni el primero ni el segundo partido.
1: También.
0: ¿Ah? ¿No lo han debido llevar?
1: Era Zuzuk el que tenía que ir. Era Zuzuk, ¿no? Antes que
0: Romero. Para que vaya de paseo.
1: No, pero depende, pues.
0: ¿Depende de qué? Si no iba a jugar el primer y segundo partido.
1: Es el técnico que tiene que chocolatear todo y ir viendo a los jugadores.
0: ¿Ya?
1: ¿No? El caso, por ejemplo, de Barco, como se le ha criticado al muchacho, que no lo llamó de... y no se sabe si va a jugar dos partidos, tampoco ha jugado ni ha aparecido.
0: De paseo, ¿cierto? También.
1: Pero entonces, ¿a qué van los jugadores? Se supone que tiene que abrir el abanico y ver jugador. Entonces, ¿cuándo lo va a ver? Ah, en noviembre.
0: Escúchame, ¿y entrenador solamente ve al futbolista en el partido? ¿No lo ve en el entrenamiento?
4: Por eso que
0: ¿no
4: sí
0: ve si está... en alza, si está en el mismo nivel, si pero está en bajada?
4: Pero hay que partir de una premisa, ¿no? Hace un tiempo decíamos, ¿sirve o no sirve este proceso en donde van a tener cuatro partidos contra
0: la
4: rivales que han
0: ido al Mundial? La cantidad de días de entrenamiento.
4: Para que te permita uno trabajar, para que te permita ver jugadores en algunos partidos, en otros no. Porque la Padula no solamente no arrancó el segundo partido, sino además no lo jugó. Entonces está viendo opciones. Que te use Ugarriza, que no te use Ugarriza, que debe haber entrado Valera, es un tema del técnico. Pero Perú no está, creo, en la capacidad, hoy por lo menos, de como hizo, entiendo, Estados Unidos. Juegan 11 el primer partido y para el segundo partido pone 11 más. Perú tiene que ir encontrando poco a poco.
1: 11 juveniles.
0: No, fueron... ayer le he pasado la lista completa, Dios mío.
1: Ya, sí, ya.
0: No, no, es que no mienta, pues, señor. Para, usted es periodista.
1: La voz, que estamos cerca.
0: Usted no mienta.
1: Estamos
0: mienta
1: cerca.
0: En otro programa, pero acá no, por
1: Correcto.
0: Favor. 11 juveniles. Todavía tiene la flema,
1: ya.
0: por no decir la ostra.
1: Oh,
0: ¿ah? De decir
1: Correcto.
0: 11 juveniles, Dios mío. Borre todo lo dicho.
1: Fue el equipo.
0: Discúlpese ante su gente.
1: Fue el, ya,
0: a su público, sí, pídale perdón.
1: Público, pide disculpas. Okay. Pero fue el equipo C de los Estados Unidos. Ahora me vas a observar.
0: No,
1: Ecuador no. jugó, perdón, México jugó con el equipo B. Alterno. Ahora también vas a.
0: No.
1: Vas a
0: cuando tú dices la verdad, yo no tengo nada que ofenderte.
1: Ya.
0: Pero cuando no dice la verdad,
1: ya.
0: 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Bueno, tercer partido de Perú. Uno ganado. No, pero uno empatado, uno perdido.
1: Canadá presenta aparentemente el equipo titular. Aparentemente, no sé más. Pero el equipo titular, vamos a ver, pero... yo, para mí, el más bravo, dependiendo también si pone el equipo titular, sería Colombia, ¿no? Que es el cuarto de partido y cierre de este turné de la selección. No tenemos gol, tenemos muy poco gol, que son dos nomás, si no me equivoco. No hay más.
0: Uno de... De Vélez.
2: Y uno sí.
0: Que usted no lo quería en la selección porque es ecuatoriano y un ecuatoriano no puede estar en la selección.
1: No mientas. Porque
0: ¿cómo que no?
1: No, yo he...
0: ¿Cómo que no?
1: He tocado la parte histórica. No he hablado de las
0: condiciones. ¿Querías que juegue?
1: No he hablado de
0: las ¿Pero sí querías que juegue en la selección?
1: Si lo ha llamado...
0: Que sabe ¿querías poco, o no querías?
1: Que sabe poco de historia.
0: Responde a tu público, a mí no.
1: Implante, pones, hoy es el fin de semana... Pisa tu pelota.
0: Ay, ¿a quienes está tranquilo el fin de semana?
1: No, pues pisa tu pelota.
0: Pero escúchame.
1: Anda a atarantar es que
0: yo no
1: a
0: sé,
1: cualquier otro.
0: Yo
1: no
0: sé. Cuando uno habla,
1: sí.
0: ¿ok? Después tiene que aguantar, pues, hermanito.
1: ¿Pero por qué aguantar?
0: ¿Por qué? Porque
1: yo siempre
0: he criticado
1: la parte histórica de las luchas y los combates, enfrentamientos entre Perú y Ecuador. ¿Es verdad o no es verdad?
0: Por lo tanto,
1: es
0: Vélez no debe estar en la selección.
1: Sí debe estar, si ya lo han llamado.
4: ¿Cómo? ¿El goleador de la selección?
0: ¿El goleador de la selección?
4: El goleador de la selección.
0: ¿Ah?
4: Tiene que estar. Ahora, yo dice, hace un momento, sirve para ver otros jugadores por encima de Carrillo. Ya lo probaba Magallanes. Ya le ha dado un espacio, que es lo que desea un jugador que es llamado a una selección. Ya se ha visto hasta cuánto tiempo jugar un jugador que no sea un equipo grande. ¿Eh?
0: ¿Se anuncia este parado?
2: Ese es el posible...
0: A ver.
4: ¿Sone vuelve?
1: Ah. No, que Guamán esté lesionado. Si no, no jugaba. Este señor no jugaba, no podía
0: Galese...
1: jugar.
0: Sone y López marcadores, Noriega y Garcés. Repite Noriega con Garcés, ¿no?
4: Sí.
0: Yotún Cartagena, repite.
4: Yotún Cartagena.
2: Ese cuadrado.
4: Sí, claro.
0: Ah, no, Yotún... falta uno.
4: No, pero es que Yotún Cartagena arrancaron.
0: Oslin.
4: Arrancó Oslin Bori y Cartagena y Yotún en la posición de Concha.
2: Claro. Entonces,
0: ya.
2: Concha va por Mora.
0: Concha va
4: en
0: por...
4: otra posición, en otra posición.
2: Claro, en otra posición.
0: Ya. Y Magallanes Vélez detrás de la Padula.
2: Y la Padula por...
1: ¿Un solo delantero?
4: Por Ugarriza, claro. Vuelve la Padula.
1: Por eso un solo, aparentemente un solo delantero.
4: Sí, claro.
0: 4-2-3-1, ¿no? Me parece.
4: Ya, rapidito. Titulares para mí,
1: sin
4: de
1: arquero.
4: Acá lo que viene.
1: Sin
4: Garcés
1: arquero.
4: Noriega. No creo que le dé oportunidad a otro central. Galese, López, Cartagena. Se va metiendo el equipo de Cartagena.
1: No, pero si Cartagena
4: y
1: está jugando.
4: Vélez y la Padula.
1: Está jugando.
4: Los más claros.
0: O sea, los que están...
1: El mismo
0: bueno,
1: López.
0: Magallanes también, ¿no?
1: Y López sigue repitiendo.
4: Magallanes sigue un partido.
0: No. Magallanes arrancó el primer partido.
4: No, está bien.
0: Sí. Pero... Segundo y tercero.
2: Sí.
4: Tiene que meterse.
0: Claro,
4: depende de él. Tiene
0: claro.
4: Meterse. Tiene fútbol, está
1: y
4: bien.
1: López está ahí.
0: Los que repiten.
2: ¿Quiénes no han jugado todavía de
0: los que están ahí? Concha ha jugado poquito.
2: De los que han viajado, los arqueros. ¿No?
4: Los arqueros,
2: Segarra.
4: Vidal ya jugó.
1: Barco
4: no ha jugado.
2: Barcos,
4: Peretel ha jugado, creo poco, pero ha jugado.
1: No, pues ya jugó penal. Ya, aunque sea un minuto. Está diciendo lo que. No han jugado nada. Incluso el mismo Vilca.
2: Estamos hablando ahorita, ¿cómo se llama?
1: Vilca, que ya jugó también y que no fue considerado entre el tridente.
2: Carrillo.
1: Y Carrillo, que Carrillo tampoco sigue en duda.
2: O sea, son 5 jugadores que no han jugado.
0: Uh-huh. Bueno, no jugó ni un minuto de los restan 2 partidos.
1: Ojalá que.
0: No, o sea.
1: Ojalá que tape otro arquero, pero no hay necesidad de seguir viendo.
2: Ahorita golpeados está Guamán.
0: Guamán.
2: Y me imagino que Mora por ahí también, ¿o no? Y raro que no siga Mora, ¿no?
0: Sí, a mí me sorprende que. Ahora, claro, este no es el 11 definido, ¿no? Este no es. Este es un tentativo. Este es, claro, un tentativo. Pero,
2: yo creo que si Mora no está golpeado, Mora sigue. ¿Eh?
4: Pero de repente él piensa que frente a México. O sea, no es complicado, porque Perú necesitaba, después del 4-1, de meter 4 goles, que le reciba 4 goles, urgente jugar con 2-6. Él contra México decide poner 2 jugadores de contención, como eran Cartagena y Mora, y tal vez este partido contra Canadá lo mira con otra expectativa, ¿no?
0: Doble C, Perú, en la circunstancia en la que se encuentra, tiene que jugar con doble C.
4: Bueno, eso te lo dije, pero tal vez el técnico.
2: Pero tiene sentido lo que dice Ornomás, ¿no?
4: El técnico piensa Canadá distinto.
2: Un contención. Y meter uno más de llegada como Concha, ¿no? Para que vaya con Magallanes, Vélez y La Padula.
0: Sí, pero.
2: Tiene sentido, ¿no?
0: Pero sí. Perú tiene primero que protegerse. O sea, no está fortalecido. No,
4: pero per se el fútbol de Mano Meneses
0: en su sistema defensivo.
2: De repente pero per se el fútbol. O piensa que México no es Canadá. O Canadá no es México. De repente, ¿no?
0: Canadá es súper físico. O sea, es muy físico.
4: Y físico con físico tiene que jugar el otro.
0: Tiene jugadores.

0: ¿Dónde te toca votar este?
1: Ahí a la vuelta de mi barrio. José Alves, colegio okay. Juan, japonés.
0: ¿Dónde votas tú?
2: Sí. Yo voto.
0: Oh, este no sabe dónde vota.
3: Ah, en Santo Domingo.
1: Ojo, tengan cuidado que han cambiado, mucha gente las han cambiado de lugar,
3: claro,
1: de votación.
3: Claro, porque ha sido presidencial para el otro.
1: Gente de mi barrio los han mandado por Oquendo, los han mandado por el aeropuerto.
3: Yo votaba en la Católica, me acuerdo. Votaba en la Católica cuando comencé
1: hay
3: a
1: que,
3: votar.
1: Hay que averiguar y hay que revisar bien, muchachos, no va a ser que paguen su multa o los cambios muy...
0: Hay un link, Marisolcita, si nos apoya para colocar el link en el que la gente puede ingresar.
3: A preguntar dónde
0: a
3: votar.
0: A preguntar, claro que sí.
1: Hubo hasta cierto tiempo, creo que podías escoger dónde votar. Pero ya no, ya...
4: Ese servicio a la comunidad.
0: Claro, campeonísimo con este...
4: Muy bien.
1: No vivimos en el fútbol nomás.
0: Con sensación cívica.
4: Magallanes es por derecha y Vélez es por izquierda, ¿no? Indistintamente.
0: Lo que pasa es que Vélez, yo lo veo más suelto, ¿no?
4: Libre.
0: Más suelto. Más detrás del 9 a Vélez. Y siendo ambidiestro, puede jugar en cualquier sector de la cancha. ¿Ah?
1: Pero Magallanes creo que se acomoda mejor por derecha.
0: Ahora,
1: ¿no?
0: Puchungo, Vélez termina siendo el falso 9, ¿no?
1: Sí, claro.
0: ¿Ah?
4: Falso.
3: Vélez tiene que estar cerca al gol. Es lo que mejor le ha dado resultado en selección y en Alianza Lima.
1: Pero Vélez en el partido pasado tuvo varios recorridos largos de correteando lateral.
0: Sí.
1: Tuvo varios recorridos.
3: Ese es el tema, ¿no? O sea, primero lo que Mano Meneses siente como o profesa en el fútbol es históricamente ha sido equipos bien ordenados defensivamente para luego contraatacar.
0: A mí particularmente hay dos acciones de Vélez en el clásico fuera de la jugada de gol del empate de Alianza Lima que sí me llamaron la atención. La bajada de pelota que se mete en medio campo con marca atrás y una jugada en que lucha avanzando, lucha con dos jugadores en la fricción y termina con la pelota, ¿no? O sea...
1: Tiene muy buena técnica.
3: Y la ventaja de manejar los dos perfiles.
4: Exactamente. Eso, ¿no?
0: Sí, sí. ¿Te acuerdas que no aguantaba los 90 minutos? ¿Ah? Y el recorrido que tiene, tú que dices, ya se cansó. Y sigue. Y como es así, medio lorito para...
3: Hay una jugada de Matute en partido que tratamos casi sobre el final, que él mete un pique impresionante por izquierda, por banda, ¿te acuerdas? Uh-huh. Ese era Vélez. Y que iba a salir de fondo. Iba a ser casi el gol que hizo el Churre y nosotros en un clásico. Uh-huh. El 6-3. Se mete una corrida impresionante que con una potencia...
0: Más que la de Barco ayer, de área a área.
3: No, tú ya tienes algo ya contra...
0: Oye, hermano,
3: contra
0: ¿qué? ¿Tú la has visto? No, ¿tú la has visto?
3: Ya tienes algo contra el Pirata. ¿Ah? Yo no voy a caer en ese juego. Bueno.
0: Escúchame, yo nunca lo he visto a Barco correr así, hermano.
1: Entonces,
4: la selección debe estar...
0: Corre
4: fuerte. En la mañana sí lo escuché al señor alabando. Todo la parte del partido de Cristal fue Barco.
0: ¿Tres goles? ¿Tiene que ver en tres goles?
1: Sí, habilitó muy bien.
4: Tiene que ver, pues está bien.
0: Ah, ¿cómo que está bien?
4: Ya está bien,
0: habilita tres goles.
4: Está bien.
0: Pedrito Ruiz habilitaba dos, tres goles. Ya va, pocho.
4: Seis minutos hablando de Barco. ¿Barcos eso, Barco?
0: Barco.
4: Barco.
0: Barcos.
4: Barcos.
1: El Pirata.
4: Y
0: el Pirata.
4: Y en plena, ya baja la mano. cada cosa que hace. Qué cosa.
3: No lo pido, no lo piques a mi tío.
4: Y lo que yo no creía que le iba a pedir los pasteles. Yo he visto el programa ahora también. Por favor, Che Clarita.
0: No, Che Clarita no. Yo he dicho, el Pirata con todos los bombos que le estamos dando,
4: sí.
0: Una media luna tiene que chorrear.
4: ¿Cómo vas a pedir?
3: Ya no hay, literal. Como ese rumbo para ir a mi casa.
0: Pues yo voy. ¿Qué pasa por ahí?
3: Ya no hay.
0: La porteña está ahí.
3: Te invito hoy a pasar por ahí.
0: ¿Que ya lo cerraron?
3: Ya no hay.
0: ¿Ayer?
3: No, Tigrillo, no. Más de una semana. Pero ¿sí? Te lo digo, te lo canto así tranquilamente.
0: A ver, ¿qué pasó?
1: De repente ya va a poner en rima.
0: Debe Carrillo. Ah, ya, Marisolcita está.
4: Muy bien.
0: Cuídate, Wilmer.
4: Muy bien.
0: ¿Debe Carrillo ser titular ante Canadá? ¿Y en qué posición? Sí. Que arranque como delantero, de extremo, pero que entre luego. Ajá, 31% quiere que arranque delantero. Y el 69%, número inolvidable, de extremo, pero que entre no de arranque. O sea que
4: No, él ya está jugando de volante.
0: ¿Ah?
4: En Brasil ya juega de volante.
0: Bueno, está bien.
4: No juega de extremo.
1: Hasta primera línea está, ¿no? Están poniendo al contador contención,
0: sí, sí, sí.
1: ¿No?
0: Sí.

0: jugó por Perú.
1: Y la saca bien.
0: Jugó por Perú, partido de eliminatoria.
2: No le fue muy bien. No le fue muy bien. Jugando al costado del 6 no le fue muy bien. Carrillo en este momento no es un jugador de banda o extremo que va y hace recorrido. Ya no. Pero Castillo, con el control de balón que tiene sobre velocidad, te puede servir detrás de los 9.
0: Carrillo.
1: No.
2: Carrillo.
1: Más atrás. Y como tiene buen pie, o sea, sabe con la pelota, de ahí te la saca bien, pero...
0: En el QR, me dice Marisolcita que en el QR pueden escanear el QR y buscar el lugar de votación, ¿cierto? ¿Cierto, Marisolcita? Ok. Aquí ya saben, ¿ah? Con la cámara de su teléfono, escanean el QR que aparece en la parte izquierda de la pantalla, derecha, si usted la está viendo, ¿ok? Puchungo ya está haciendo, pero está buscando dónde
1: de
0: va.
1: ¿De 50 metros se puede hacer eso?
0: ¿Ah?
1: ¿De 50 metros?
0: Sí, sí, depende de su cámara, si no son sus ojos, sino la cámara de la que va... Sí,
3: está.
0: Ahí está. Ahí está. ¿Dónde
1: vota? Sí, sí.
0: ¿Cuál es tu número de DNI? Pues tienes que decirle.
1: 0611-5007.
0: ¿Qué pasa? Te van a...
1: No hay problema, ¿qué?
0: Te van a levantar todo ese... Todo ese billete te lo van a levantar, ¿ah? 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
9: 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Bueno, habló Mano Meneses hoy en Quebec, ¿no? Está en Quebec, Canadá.
10: Quanto a Carrillo, certamente terá minutos. Ainda não decidimos se vai empezar ou se vai ficar para o segundo momento, pero está em plenas condições de estar em la cancha. El convivio, los entrenamientos, las cosas que precisamos ir paralelamente a los partidos, ir trabajando con los jugadores, que es entendimiento colectivo, que es metodología, que es concepto. Estoy muy satisfecho con aquello que estamos consiguiendo hacer acá. Todos están aptos. Mañana vamos tomar as decisões baseado naquilo que podemos projetar, com a intenção também de alguns ganharem minutos. O processo continua, como falei, como falei a vocês na conferência depois do partido. Então, para nós é importante continuar observando, continuar vendo reações, produções de los jogadores na cancha. porque eso, na verdade, son las principales avaliaciones que tenemos que hacer. No con tanta objetividad, quien tiene menos va a tener más. Que todos puedan ir ganando minutos, algunos más, otros menos, algunos para empezar, otros para la segunda parte del partido. Mañana nuevamente tenemos 11 sustituciones, cambios. Entonces eso permite y hasta nos obliga a veces a hacer alteraciones porque el desgaste físico existe y cuando hay muchos cambios, si el adversario hace mucho, te lleva también a hacer más cambios. Por ejemplo, en el último partido hicimos menos. Entonces vamos a llevar eso en consideración.
9: Dice que Carrillo está.
11: ¿Ah? Pero también el pez por su boca muere, ¿no? Y acaba de decir que está. El proceso continúa y sigo observando y sigo evaluando. O sea, está evaluando, está viendo jugadores que pueden. Pero son los mismos. Es casi lo mismo ya. Como que ya encontró su. Ya encontró 12, 13, 14 jugadores.
12: No se evalúa en 20 minutos, tío. Hay que darle oportunidad, ¿no? ¿Usted evalúa un ratito nomás?
11: Acaba.
12: Lo que ha hecho Vilca, ¿ya usted lo evaluó?
11: No, pregúntale al señor.
12: No, le estoy preguntando a usted. Usted sabe no, de fútbol.
11: Tú lo pregúntale hecho
12: Vilca,
11: al
12: los minutos,
11: señor.
12: ¿Cuánto tiempo jugó Vilca?
9: Como vamos en pared, lo va a apoyar Puchungo. Tú eres el que estás cuestionando al entrenador.
12: ¿Cuánto ahora, tiempo jugó Vilca? ¿20 minutos?
11: Pero, Puchungo.
12: Menos. No se le puede categorizar.
11: Con todo respeto.
12: A dar una opinión de lo
11: tienes
12: que hizo Vilca.
11: Tienes que estar, guardar un momentito el celular. Cuando estamos en esto, porque si no, yo he captado algunas cosas, pero eso las he puesto acá.
12: Yo estoy respondiendo lo que usted ha puesto, porque yo sé, ¿para qué lo escucho a él si no lo entiendo mucho al técnico?
11: Ah, ya, ahora sí te entiendo. Ahora
12: lo entiendo
11: sí.
12: Más a usted. Ahora,
9: ¿tú lo entiendes a él?
12: A mi tío sí lo entiendo.
11: No, no, es que acá estoy copiando cosas.
12: Pero por eso.
11: Entonces, pues, dice que el proceso, sigue el proceso, sigo...
9: Evaluando
11: y observando.
9: ¿A eso ha ido?
11: Observa los mismos jugadores.
9: ¿Cuántos jugadores han jugado hasta el momento? No, hasta el momento, ¿cuántos han jugado?
12: 5 no han jugado.
9: Ya, ok, 21 jugadores han aprobado.
13: 5, 2 arqueros.
9: Claro, 21 jugadores, ¿te parece poco?
12: Vilca jugó poco, Pretela jugó poco. Pero
9: le pregunto, responda sí o no, nada más.
11: Pero, ahí repite tu.
9: Ah, no,
11: tu pregunta,
9: no está.
11: Tu pregunta, a ver.
9: 26
11: como
9: jugadores.
11: Siempre quiere
9: han jugado
11: meterme
9: 21.
11: El puñal. Como quiere meterme un puñal, entonces, así es.
9: Yo no te quiero meter nada.
11: Si no te conociera.
9: Escúchame. Tú te vas de frente, ves a León y te vas sobre León y dices, solamente a los mismos. Son 26 jugadores los que han viajado. Sí. Con Puchungo han sacado la cuenta que 5 jugadores no han sido tomados en cuenta. O sea, quiere decir que han jugado 21.
11: O sea,
9: ¿te parece
11: cinco,
9: poco?
11: Esos 5 están en minoría.
9: ¿Te parece poco?
11: Esos 5 están en minoría.
9: ¿Te parece poco?
11: ¿Y no es el momento? ¿No es el momento acaso de girar la ruleta y se acabó? No, no se pierde, o él no pierde nada. Pero por ejemplo, yo creo que así como está Galese, no lo. Si mañana va a jugar Galese, ya no lo va a sacar, pues. Para contra Colombia seguirá Galese. ¿Sí? Y los otros de paseo. Duela quien le duela, porque así es el tema.
9: A ver, Galese.
11: ¿Cuál es el tema que no juegue Galese?
9: Galese es titular inamovible.
11: Ah,
9: para mí, inamovible. Empernado, soldado, ya, autógena.
11: Ya, ¿y para qué ha llevado autógena. A los dos arqueros?
9: ¿Ah?
11: De paseo.
9: Porque si se lesionó. Reconoce
11: que la ha llevado de paseo.
9: ¿Me deja terminar?
11: No,
9: porque tú has preguntado, yo te voy a responder. Yo no digo, no, yo no te voy a responder. No, no, yo te respondo. Porque si se lesiona Galese.
11: Ah, qué novedad.
9: ¿Cómo
11: no,
9: que
11: pero
9: novedad
11: si tú dices que es inamovible. Lesionado puede jugar también.
9: Ah, ya. No, está bien, ya estamos en esa posición, ya yo no puedo hacer nada.
13: Para que
9: no, esa postura yo no puedo hacer nada.
11: ¿Cómo vas a hablar que autógena? No te entiendo. ¿A dónde entonces, a dónde queremos ir? ¿Que haya renovación progresivamente? ¿O que sigamos con los mismos? Contesta, pues, no.
9: Te digo.
11: No te tape,
9: pero lo he dicho.
11: No te tapes los tofis.
9: Galese es inamovible. Galese es inamovible.
11: Para mí no hay inamovible.
9: Ah, bueno, está bien, pues. Haz tu equipo, pues, no lo pongas a Galese.
11: No. Son comentarios que uno puede hacer.
9: Ya está, yo estoy haciendo el mío.
11: ¿Cómo es posible que vaya? No dice, a veces, ese ya lo conoce. A este ya lo conoce. Entonces ya, pues, ya va a terminar la gira.
9: ¿Pero quién dice, este ya lo conoce? Lo habrá dicho en tantos programas que tú sigues, me imagino.
11: ¿Cómo?
9: Acá, ¿quién ha dicho? Ah, ya lo conoce. ¿Quién ha dicho acá, de los tres que estamos debatiendo contigo, quién ha dicho eso?
11: ¿Que no lo conoce?
9: No, tú has dicho no. Que no. Que los de acá han dicho, ya lo conoce. ¿Quién de los tres ha dicho?
11: No te voy a contestar.
9: Ok. Ok, está bien. Está bien, aprieta tu botón rojo, así, pero, como Beto.
12: Pero sí debería haber dado chance a que por ahí Romero o el otro muchacho... Córdoba tenga,
13: lo que pasa es que
12: tenga un partido cada uno.
13: Es un tema subjetivo ya, porque yo considero que independientemente de cualquier sistema, táctica que puedas obtener para enfrentar a un rival o cualquier rival, el único puesto que no se mueve es el arquero. Y si tu arquero está en un buen nivel y abajo hay
11: diferencia... Pero si le han hecho cuatro.
13: No muevas a nadie, porque pero, lleva tres.
11: Pero le han hecho cuatro.
13: Porque se puede lesionar el titular y tú no puedes salir...
11: Pero le han hecho cuatro.
13: Perdóname. Y... Por eso va el arquero. Por eso el que viene atrás es mejor que. Termino con eso nada más. ¿Ah? Sí. Solamente termino con eso, Puchungo. Lleva tres arqueros porque el titular, por los años de los años, es Galese. Y si Galese se lesiona.
11: ¿Y qué novedad?
13: Otro partido, ¿quién tapa?
11: ¿Pero qué?
13: ¿Va a tapar un jugador de campo?
11: Pero qué novedad que se puede lesionar.
12: Dime ahorita
11: o lo
12: para.
11: Expulsar.
12: Para Manu Meneses o no sé, para nosotros, ¿quién es el segundo? No sabemos.
11: No sabemos. Correcto,
12: no sabemos porque no le estás dando la chance de decir. Tapa un partido, otro partido. ¿Cómo le fue a este? ¿Cómo lo vistes? ¿Con más solvencia? ¿Este más seguro? ¿Este salió mejor? ¿Este no? Ok,
11: ahí
12: este
11: está.
12: Es el segundo. Ahorita no tenemos un segundo arquero.
9: Para mí el segundo es Romero. Si tú me preguntas de mí, yo te digo es Romero.
11: No, pero tú no eres el técnico.
9: El señor me está preguntando a mí, le ha dicho. Yo le pregunto a ustedes.
11: Pregunta
9: si yo sería malcriado, le digo, Puchungo, ¿sabes qué? Yo no
12: para
9: soy el técnico,
12: Romero.
9: No te respondo.
12: Mira, okay.
9: Siempre que tú me preguntes, Puchungo, yo te voy a responder.
12: Es que tenemos cosas diferentes. Para ti, Romero. Para mí... Es
11: Córdoba.
13: Claro, pero ¿qué pasa? Que Córdoba y Romero están ninguno tan distanciado del otro. Pero ambos sí están muy distanciados de Galese.
12: Pero tiene que haber un segundo. Pues.
13: Pero es que para eso, pero que para él de repente puede ser depende del momento Romero, depende
12: tiene
13: del momento
12: que haber
13: Córdoba.
12: Un segundo, de todas maneras. No puede decir, ¿quién puede ser? Cualquiera de los dos, o Zuc-Zuc, o Díaz.
9: Ahora.
12: Cinco opciones, pero no hay un segundo.
9: Ahora, no olvidemos que el entrenador no solamente ve en el partido al jugador.
11: Vuelves al ¿okay? cuentazo.
9: Sí,
11: ese
9: sí.
11: Que
9: pero, ¿les cuento? Perdón.
12: Pero antes estaba Galese. Sí. ¿Quién estaba de segundo?
9: Estaba Cáceda.
11: Claro.
12: Carvalho estuvo un tiempo. Claro. Con
9: también.
12: Después quedó Cáceda.
9: Claro.
12: Pero sabías quién era el segundo.
9: Además, exacto. Cáceda tapa
12: claro.
9: En eliminatoria.
12: En Ecuador, claro.
13: Y es que depende del momento del futbolista. Mira, yo regreso hasta el 93, era el Caro Miranda, en el cielo está, Zuc-Zuc, el segundo arquero, y creo que Agapito Rodríguez, si no me equivoco, completaba la terna de los tres arqueros de Perú en selección.
12: Sí, pero era,
13: y había diferencia.
12: Pero era el nivel más
13: había,
12: o menos.
13: Pero
12: ahí,
13: con Agapito no, tú sabías que no era el segundo.
12: Había más o menos cercanía entre la calidad de todos ellos, pero acá
11: sí,
12: estamos hablando de Galese. Y atrás viene un grupito de 4 o 5 arqueros.
11: No, todos los demás están. Todos los demás están lejos.
12: No sabemos. Yo de verdad no sé quién es el segundo. Uh-huh. Y sería bueno darle la oportunidad ahora y decir, o sea, ¿cómo vas a catalogar y decir Chiquío Córdoba con la selección bien o no? Si nunca tapó. Uh-huh. Si nunca tapó. Igual el otro muchacho. Denle la chance, denle un partido a cada uno. Un partido a cada uno si ya sabemos qué titular es Galese.
9: Lo que pasa es que en ese...
11: Vuelve a lo mismo, se ha dicho que
9: en ese,
11: soldadura en esa, autógena.
9: En ese, sí, lo vuelvo a decir.
11: ¿Qué se hizo?
9: Mi público sí lo entiende.
11: No seas patero, no hay que hacer patero.
9: Yo soy patero de quién, de Galese.
11: Pero obviamente, ¿cómo vas a decir que entonces nadie lo va a sacar hasta los 50, 60 años?
9: Yo no he dicho eso.
11: ¿Entonces?
9: Yo no he dicho eso. Yo te he dicho...
11: Y el, Galese, el señor acaba de decir que
9: Galese,
11: acá está anotado.
9: Para ti, Galese está en duda.
11: No,
9: no debería tapar.
13: Le metieron 4 en el sentido.
9: No debería tapar.
11: No está en duda, sino que hay que ver a los otros, nada más. Acá, pero, yo me envaso lo que acaba de decir
9: escúchame.
11: Estoy observando y sigo evaluando.
9: Eso dile a Manu Meneses. Usted en casa se pregunta por qué Manu Meneses no pone a Romero. 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
9: 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Habla Manu Meneses.
11: Así hablando, Meneses.
10: buena pregunta, porque eso coloca realidades distintas, diferentes para los equipos, ¿eh? Y el entrenador precisa entender las diferencias, tal vez aumentar un poco más los cambios, porque sí, claro, viemos de un juego desgastante contra México, que nos exigió bastante. La respuesta fue buena, pero la situación se coloca como un desgaste mayor. Pero los jugadores mentalmente salieron muy fuertes y eso ayuda a recuperar físicamente, ¿eh? El jugador es un contexto, no es separado físico, mental, cosa, es un todo. Y ese todo está muy bien, pero vamos a conseguir responder bien a partir de mañana. Então vamos decidir, pode ser uma oportunidade para que se dê minutos para um arqueiro que tem sido muito incomum em Peru, em função da grande longevidade de Galese, né, que está aí há 12 anos, ou cerca de 12 anos. Pero temos que pensar para el futuro, temos que pensar para el segundo y el tercero puesto, porque son importantes. Es una posición muy, muy peculiar, arquero. Las otras se podemos, a veces, improvisar, traer un jugador para la función, pero arquero es arquero y punto. Cuando falé sobre los tres jugadores, estoy hablando de jugadores para estar en el grupo, do cual siempre vamos nos socorrer para hacer las convocatorias. Importante que tengamos seguridad y que ellos, ya estando ahí, como estuvieron y dieron respuesta muy, muy buena, nos deja seguro para aquello que tenemos que hacer. El 11 titular hoy en día en fútbol existe poco. 11 es muy chiquito para pensar una eliminatoria. Tenemos que tener 30. Tenemos que tener un grupo que siempre que necesitamos convocar, vamos a estar ahí nos dirigiendo a jugadores de este grupo.
9: Bueno,
11: él dice que los jugadores han hecho un gran esfuerzo. Él se refiere al partido anterior, a México. Y México presentó el equipo B. O sea, ¿cómo si Perú jugaba contra el equipo A, qué sería de México? Ya no juegan, pues. Piden 3 días de descanso.
12: Perú jugó con el equipo A, ¿no?
11: Perú, ese es el equipo base ya. El equipo principal, si quieres. Ya, si te molesta.
12: Arriba jugó.
11: ¿No es cierto?
12: La Padula jugó, ¿no?
11: Señor, equipo acaba de decir esto.
12: Siempre lo
11: ahora,
12: mismo. Minimizando dice, a los equipos peruanos.
11: No,
12: eso con es la una bronca contra Lozano, te le no, prendes al equipo peruano.
11: No, pues no me
12: digas. Siempre lo mismo. No. Ay, Dios mío. Y lo dije antes del partido. Ah, se ha empatado con el equipo
11: pero
12: B,
11: es verdad.
12: El equipo Z de México.
11: Pero, señor Yáñez, es verdad. Increíble. En esta profesión hay que decir la verdad. Si no, entonces, ¿para qué?
12: Pero que no jueguen con Canadá, muchachos. Pues le voy a poner a los hijos de los canadienses.
11: Vamos a decir que Perú hizo dos buenos partidos. Lo que pasa es que esto, la luz, la sombra, el campo. No, pues. El equipo, un equipo... Otro equipo alterno con un jugador de 16 años que ya cumplió 17 el lunes. ¿Qué pasó? Nos hizo 4 goles.
14: Ah, ya no era juvenil ya.
11: No, Sullivan. Sí. 16.
14: No, pero ya no es la selección juvenil.
12: Un penal que no fue penal.
14: No es la selección juvenil.
12: Un penal que no fue penal porque iba 1-1 y el partido estaba a ir más.
11: Sí, claro, sí, eso.
12: Y un penal que no fue penal y de eso nadie habla nada.
11: No, sí, ya he dicho.
12: Eso sí dice.
11: He dicho.
12: No, si lo tocó, le hizo. Ah, pretel, ¿por qué haces eso? Pero no dicen que no fue penal. Que iba 1-1 y que pudo haber terminado 1-1.
11: No, pero no me has escuchado. Yo reitero, me acuerdo lo que dije. Está bien que no fue penal. El árbitro se equivocó, correcto.
14: Ah, entonces no,
11: ¿no?
14: Fue.
11: O es
14: entonces un, no debió ser 4-1.
11: O es un árbitro Torreja, correcto. Pero no te vas a caer, pues. Todos pusieron que en todos nos caímos porque fue un golpe duro. Y entonces, ya pues, ya que termine ahí, ya que termine ahí 2-1. Pero le metieron 4. El equipo pero, alterno escucha, de Estados Unidos.
14: Aquí ni Jaime Mario, ni Puchungo, ni yo dijimos que había sido un golpe duro y que a partir de ahí... Ninguno de los tres.
12: ni que se cayó.
9: Seguramente en los otros programas en los que usted trabaja, pero seguramente no lo dice. Pero debata eso con ellos, no con nosotros. Nosotros no hemos hecho esos comentarios.
11: Serio, Tigrillo, tú tienes, pues, tú te haces programa de las 6 de la mañana y todo. Sí, tienes que darte cuenta y sobre todo pensar que...
9: ¿Ya?
11: Dar buenas informaciones que dar. Pero a veces dejas en blanco y dices cualquier cosa.
9: Puedo dejar en negro también.
11: ¿No es cierto? ¿Cómo vas a hablar, decir, si los jugadores fueron los que declararon? Y me acuerdo, uno nomás te pongo, la Padula. O sea, por eso yo chequeo. Y la Padula dijo, ese gol no, ahí el equipo realmente. Y me gustaría que la selección sigamos jugando más de 50, no, 60, 70 minutos. Todo eso declaró el jugador. ¿No te interesa lo que declaran los jugadores después de un partido? Ya, es problema tuyo, pues.
9: Pero escúchame, a ti.
11: A ti te
9: interesa porque tú has dicho. Todos han dicho. Yo no lo he dicho, hermano.
11: De los jugadores.
9: Ah, estás hablando. Pero habla con los jugadores. Dile a ellos, pues. ¿Por qué no dices a nosotros?
11: Por eso yo digo, como jugadores ya maduros, se cayeron. O sea, le inventaron un penal y sintieron la. No, pues. Esa es justificación, excusa.
9: Okay. El caso es que después de estos 4 partidos no se puede sacar ninguna conclusión, al fin y al cabo. Yo no sé por qué Lejalder apunta y todo lo demás cuando era antes de que se juegue el primer partido. Dijo, ¿para qué van? Estos partidos no sirven para nada. No sirven para nada.
12: Se están sacando conclusiones. Ha aparecido Magallanes, ha aparecido Mora. Ha aparecido, ¿quién más?
9: Guamán como marcador.
12: Guamán como lateral, haciendo un gran partido.
13: Noriega como central. Noriega como central.
11: Noriega ya está jugado.
12: Pero han aparecido. Y así conforme pasen los partidos, van a aparecer de repente algunos chicos más. Por eso sirven estos partidos.
11: Y apareció un 9.
9: ¿Quieres un 9?
12: No hay un 9 ahorita.
11: Pregunto, pues.
9: No, ¿quieres un 9?
11: Estoy hablando en serio.
9: No, está bien, apareció un 9. O sea que... A ver, un momentito, déjame mover acá, a ver qué... ¡Ah, apareció un 9! Señores, ya tenemos un 9, por favor, pues. Y todavía... Y dice, no te burles, no te burles, dice.
13: Ugarriza es un jugador que tiene mucho desgaste en su fútbol.
12: Para arrancar Ugarriza con lo que hizo, que me imagino que lo que mandó... Corretear, tapar los centrales.
13: Eso es lo que se ve, igual.
12: Tapar el contención.
13: Muy físico eso.
9: A ver, Renato Flores Ventesú dice, ojo, que jueguen todos, pero que descanse Garcés y Vélez. No puede ser que los agoten jugando todos los partidos cuando estamos al final de la liga. Que jueguen los de la U, que no han jugado casi nada.
13: Tú te ríes, acuérdate el caso de la Copa América del año 93.
9: ¿Qué cosa?
13: Cuando llevan a los jugadores de Alianza Lima y a los de la U.
9: ¿Sí?
13: Y en la Copa América, previa a la Copa América del 93,
9: ¿ya?
13: Alianza venía así. Tú lo has contado siempre.
9: ¿Sí?
13: Venía así. Y los jugadores llegaban, los de Alianza, no los hacían participar del partido de práctica, terminaron gorditos y...
9: No, pero eso es distinto.
13: No, pero es que
9: es totalmente distinto.
13: ¿El resultado cuál va a ser?
9: Entonces que no juegue
12: Mora. Mora, descansa, compadre. ¿Qué pasa?
9: Se viene abajo. Se viene abajo.
13: Es más vivo.
11: Señor, o a mi gente le digo, la selección es primero. La selección es primero.
9: La selección
11: pase lo que pase.
9: Dile a tu gente lo que le ha dicho, que estos partidos no sirven.
11: Es otra cosa, dice.
9: Ay,
11: si valoramos, a eso voy. ¿Valoramos qué? Se valora selección y equipo.
9: O sea, ahora me
11: vienes primero.
9: O sea, ahora me vienes a hablar
11: de valorar
9: y dices que estos partidos no sirven.
11: No, pero
9: valoras a la selección.
11: Primero la selección, un club, o es al revés para ti.
9: Está bien. Yo creo que tú debes de ir por la nueva vía de la Avenida Grau, ahí para que hagas el ensayo, para ver qué tal va.
11: No, eso se llama, como dice, prueba blanca que le han hecho hoy día.
12: Marcha blanca.
11: Marcha, hoy día la han hecho.
9: Ya ves, tiene que ser marcha blanca. No puede ser marcha negra.
12: Me encantaría que Ramos le den más minutos a Ramos y Ramos termine en una selección nuevamente.
9: No, pero Ramos... Ah, en Alianza.
12: En Alianza.
11: No.
9: Arrancó con Palestino. Arrancó con Palestino.
11: Pues, hermano.
12: Claro, pero digo, claro, hizo gol y hizo un segundo gol que fue mejor que el primero.
11: Y el centro del muchacho
12: ese... No, González, ojo.
11: ¿Quién fue el que hizo el centro? El lateral derecho.
12: Hermano. Los árbitros, ¿por qué somos así acá? Hasta para eso hacen mal las cosas. No, González, hermano, si está ahí, en otro país te cobran eso. Gol, compadre, en otro país gol.
13: ante la
12: te
13: duda,
12: choca la mano acá, en otro país, no hay nada para adelante. Ante local
13: la,
12: gana.
13: Ante la duda,
12: acá,
13: en todo caso, ofrece el rival.
9: Felizmente que Puchungo no es árbitro, felizmente.
12: Acá somos, pero es verdad, pendero, vas a otro país. Tú has ido a ver partidos de otro país amistosos.
9: Sí, sí. No, y oficiales también.
12: Y amistosos te invitan a jugar. Te cobran, te botan a dos, te cobran penales. Local gana siempre. Acá.
11: Sí.
12: Línea. Offside, no offside. Le levantan. Un golazo, Chiquillo Ramos.
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12: ¿El loco Aníbal?
9: Claro que sí.
12: ¡Mi loco!
9: Ahí está.
11: ¿En qué categoría?
9: ¿En qué categoría? ¡Oh, ya lo va a bajonear ya! Pregunta, ¿cómo que en qué categoría?
12: Calichín. Calichín.
9: ¿Tú no dices que chequeas todo? ¿Por qué te pones nervioso? ¡Pausa y regresamos!
11: Este está bien.
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